0: 100%, temperatura en Posadas, Misiones, 16 grados. 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Estas fueron las noticias. Verónica Díaz.
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0: muchachos, vamos, que cada vez falta menos. Estamos a un par de días de Argentina, Cabo Verde.
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0: Están ansiosos como nosotros, caminando por las paredes. Los días no terminan de pasar. No, las horas parecen inagotables, ¿no? A la espera de este cruce del próximo viernes a las 7 de la tarde en el aire de Radio 750. Lo vamos a vivir en plenitud. Estamos preparando una gran transmisión, ¿eh? Un gran encuentro radial y futbolero. Así que te esperamos, Arca, tempranito, para vivir Argentina a Cabo Verde, con un mundial que estalla, ¿no? En estas instancias ya decisivas. Lo que le costó a Inglaterra, lo rescató Harry Kane a Inglaterra para superar a Congo, porque perdía 1-0 hasta buen rato del segundo tiempo. Lo sucedido, impresionante, entre Bélgica y Senegal. Ganaba el equipo africano 2-0 y en el final llegó el empate de Bélgica al tiempo extra. Y ese penal tan polémico que le dieron a Bélgica, creo que es la polémica de la Copa del Mundo hasta aquí. El penal que le dieron hoy a Bélgica, casi en el instante final del partido del tiempo extra, cuando ya íbamos a la definición desde el punto penal. Y ya están jugando Estados Unidos y Bosnia, Arca, desde hace 3 o 4 minutos. ¿Qué hace, Jorgito? ¿Cómo va?
2: ¿Qué tal? Buenas noches. Para ser más precisos, 8. Top. 8 minutos del primer tiempo, a pleno sol. 0 Bosnia, 0 Estados Unidos. No vayan a creer que Bosnia está aguantando. No. Está paradito, ordenadito, y dos contras ya metió, sobre todo en el arranque. Ahora parece que Estados Unidos se dieron cuenta. Che, cuidado con estos muchachos, ¿eh? 2 grandes triunfos, 2 hoy. Sí. 2 grandes triunfos, 2. Los de Inglaterra y los de Bélgica. Los dos empezaron perdiendo y muy rápido empezaron perdiendo. Pero cuando hay jerarquía y decisión, sucede generalmente, están las excepciones, ya las vimos, lo que pasó hoy. 2 grandes triunfos, 2. Porque hay que revertir, ¿eh? Hay que revertir los resultados. Y ahora, en estas instancias, cuando las papas queman, ahora sí empezó el Mundial.
0: Sí, bueno, sin duda.
2: Entonces,
0: sí,
2: ahora se ven muchas cuestiones. Y se valorizan muchas cuestiones.
0: Sí, por supuesto, dos vuelcos impresionantes, los dos partidos, fundamentalmente en el de Bélgica, ¿no? Apareció Harry Kane, vivíamos
2: el partido jugador, temprano. Por favor.
0: El gol que hace jugador. El segundo gol, la media vuelta, donde la clava, es una cosa de loco. Ahora, le estaba costando mucho a Inglaterra.
2: Y bueno, y sí.
0: Muchísimo. Si bien en el primer tiempo el arquero congoleño era la figura, y después en el segundo tiempo, cuando estaba más apurado Inglaterra, no llegaba tanto. Hasta que pareció, le dieron un metrito a Kane, gol de cabeza, el empate, y después la media vuelta esa que fue una locura, ¿no? Donde la clavó. Y lo de Bélgica también, creo, ganaron los dos. Era, si se quiere, tal vez la lógica en los dos partidos.
2: Sí.
0: Pero sin convencer para mí futbolísticamente, los dos, Ninguno de los dos me convenció.
2: El que menos me convenció fue Bélgica, pero a su vez fue el que más esfuerzo tuvo que hacer porque estaba 0-2. Y lo logró, por H, por B, por J, pero lo logró. Yo te dije ayer y les dije que para mí Inglaterra es duro, es bravo. Le costó, claro que le costó. Pero tiene jugadores demasiado importantes. Uno, el mejor delantero del Mundial. Sí, sí. Por tiempo y por esfuerzo y por concreción, el señor Harry Kane. ¡Qué jugador! Porque no es solamente qué goleador. No. ¡Qué jugador! Por favor, cuidado Bosnia, que casi mete un gol olímpico. Barra Estados Unidos.
0: Contalo.
2: Sí, otro tiro desde la izquierda, según cómo avanza Bosnia y Herzegovina. Y casi se le mete al arquero de los Estados Unidos, que reaccionó bien y pudo rechazar con los puños. Está interesante el comienzo. 11 minutos, primer tiempo, 0-0.
0: Yo me le animo a Estados Unidos. A ver, Freeman, Richards, Rimi, Robinson. Tillman Adams, Des McKennie, Pulisic, Balogun, es el equipo de los Estados Unidos, Mauricio Pochettino. Y Bosnia y Herzegovina, te lo dejo a vos. ¿Te animás?
2: Sí, seco, sí, sí. Y seco. Sí, sí. ¿Viste cómo Bastille se resuelve rápido?
0: Claro. Katic, Maguaremovic,
2: Radulchik, sí.
0: Dedic, Kolasinac.
2: Ese es fácil, ese es conocido.
0: Kigovic, Sunjic, Alakbebovic,
2: sí.
0: Demirovic y
2: bien.
0: Seco es el equipo de Bosnia.
2: Sí.
0: ¿Bien?
2: Sí, sí.
0: Sin repetir y sin soplar.
2: Muy bien, muy bien.
0: Bueno. Así que recién de...
2: Sí, sí.
0: Fue un gol olímpico.
2: Sí, sí, la tiró bien y el arquero también respondió bien, pero fue peligrosa, porque el resto de los de Estados Unidos esperaban otras cosas, así que el arquero estuvo atento.
0: Tal cual. Bueno, mientras tanto, se va perfilando el equipo de la selección, ¿no? Para jugar el próximo viernes con seguramente Molina de 4. Medina parece... con una cabeza de ventaja sobre Tagliafico y Lautaro Martínez centro atacante, ¿no? Y por supuesto con la presencia de Cuti Romero, lo cual es sumamente relevante en el equipo argentino. A ver, mientras tanto, ¿por dónde empezamos? Porque ya tenemos, pará, los partidos de mañana, los octavos que ya se vienen. Los octavos que empiezan, pero voy a empezar por ahí. Con los ya clasificados. Sábado, 2 de la tarde, Canadá-Marruecos, partidazo. Sábado, 6 de la tarde, Francia-Paraguay. Vamos, Gustavito, querido, vamos. Creo que Mbappé está muy preocupado. Dicen que hoy le subieron una línea de fiebre de la preocupación a Mbappé, ¿eh? Domingo, ¿de qué te reí? 5 de la tarde, Brasil-Noruega. Domingo.
2: Ahí puede haber preocupación.
0: 9 de la noche es un partidazo México-Inglaterra, ¿eh? Es un partidazo. Y el lunes a las 9 de la noche juega Bélgica, que espera el rival que sale de este partido, de Estados Unidos y Bosnia, ¿no?
2: Sí, señor.
0: Perfecto. Nosotros jugaríamos el martes a las 13 horas, en principio.
2: Sí.
0: ¿No? Con el ganador de Australia y de Egipto.
2: Egipto.
0: ¿Cómo bien? Volvamos a los 16avos, que es lo que nos compete. Ya están jugando Estados Unidos-Bosnia 0-0. Mañana, 4 de la tarde, España-Austria. 8 de la noche, partidazo. Portugal-Croacia lo vamos a estar haciendo en buena parte, ¿no? Vamos a enganchar en nuestro horario el enfrentamiento de Cristiano, entre otros, y Luka Modric. Viernes, ya a las 12 de la noche, o sea, mañana a la noche, en la medianoche, Suiza-Argelia. 3 de la tarde, y de ahí sale el rival de Argentina, así que pasamos a octavos, Australia-Egipto. A las 7 juega nuestro equipo frente a Cabo Verde, y a las 10 y media de la noche Colombia, para cerrar los 16avos de final, frente a Ghana, ¿no? Todos estos partidos, absolutamente todos, 16avos, octavos, y lo que venga, en el canal de YouTube de Relatores, ¿o no, Jorgito?
2: ¿Eh? Así es. Completito.
0: ¿Eh? Unas transmisiones impresionantes estamos haciendo, la verdad. Bueno, ¿qué tal Estados Unidos con Bosnia en estos primeros movimientos de partido?
2: Parejo, los dos, mejor dicho, Bosnia va sobre su izquierda a la derecha de Estados Unidos, y Estados Unidos ha elegido ir sobre su derecha, la izquierda de Bosnia. Y eso les cuento, los avances y o ataques son sobre esos sectores. 0-0 en 15.
0: Cambio de frente, la pala de pechito, el caballero de la selección. Vamos, Agustín, vamos que estamos en el Mundial. Vamos, Agustín. ¿Cómo va, caballero? ¿Todo bien?
3: Hola, ¿cómo les va, muchachos? Muy bien, muy bien. Expectantes, ¿no? Ya estamos a nada más que 2 días, ¿sí? Para cuando Argentina juegue en Miami ante Cabo Verde a partir de las 19. Anoten, agenden. Es muy importante. Porque, bueno, no quiero decir lo que pienso que va a pasar, pero es muy probable que Argentina pase la siguiente ronda. Todos los partidos caen días de semana, caen días laborables, caen en horarios laborables. Así que yo les diría que se vayan reservando algunos cupos. No sé igual qué relación tienen ustedes con el hablar con apuro, ¿no? El anticiparse a ciertos escenarios.
2: No, a mí me encanta. A mi colega prefiere...
0: Debes el pro de...
2: Prefiere ir por otro lugar.
0: Debes el pro de... Yo no puedo decir nada, que nunca gané ni un alfajor en Nada gané nunca en mi vida, escuchame, soy el eterno loser, el gran perdedor, pero claramente Argentina es la gran favorita. Y además de la transmisión del canal de YouTube, como le decía, Arca, venite temprano, vamos a hacer la transmisión, vamos a estar ahí con toda la parafernalia en la radio 750, vamos a hacer un despelote bárbaro con toda la gente querida de la radio. Bueno, se va perfilando el equipo, Agustín.
3: Sí, eso seguro, eso seguro. Ahora vamos con eso. Pola, yo le digo porque quiero preservar a la sentada. Entonces, que se anoten estas fechas por las dudas. Sí, anulamos MUFA, todo lo que sea, pero anótense las fechas. Bueno, bien. Esos 16 avos, este viernes, desde ya a las 19, ¿sí? Los octavos de final, en caso de pasar, Argentina estará jugando el martes 7, martes de la semana que viene, a las 13. Los cuartos de final van el sábado próximo, el sábado 11 a las 22. Okay. Las semifinales ya del miércoles de la otra semana, no la otra, el 15 de julio a las 16 y la final el domingo 19 a las 16. Okay. Dale. Ya no tienen excusa, no. Ahí tienen todas las fechas, todos los días, todos los horarios, así que resérvenselo por las dudas. Tenemos fe en la selección argentina. Luego el equipo. Sí, como siempre. Argentina se entrenó hoy a las 13 argentinas y a las 18 partidos hacia Miami. Se hace en Miami Gardens, que es donde va a estar jugando la selección, en el Hard Rock Stadium, que tiene capacidad para 65.000 personas, con tres dudas ahora. Va a ser un equipo muy similar al que jugó ante Argelia, seguramente sea el mismo a salvedad del lateral derecho. Para mí, el único cambio respecto a ese equipo sería el ingreso de Nahuel Molina por Montiel. El resto, para mí, se va a mantener igual a ese día. ¿Cómo? Bueno, con Dibu Martínez en el arco, Molina lateral derecho, Uti Romero, Lisandro Martínez y Medina, lateral por izquierda, en el medio, Thiago Almada, McAllister, De Paul y Enzo Fernández, y los delanteros Messi y Lautaro Martínez. Para mí el equipo va a ser ese. Ahora, ¿cuáles son las dudas? Bueno, Facundo Medina o Tagliafico en el lateral izquierdo, Cuti Romero u Otamendi en la saga central, a causa de esa dolencia que tiene el Cuti en la rodilla, ese golpe que no llega a lesión, ni mucho menos, pero para una cuestión, para preservar, entiendo que es un partido definitorio desde ya, pero bueno, como Argentina tiene grandes chances de pasar, ¿no? Existe la posibilidad de que lo preserven. Y luego Lautaro Martínez o Julián Álvarez, la delantera, es la otra duda que hay. Son esas tres, principalmente. Hoy Scaloni probó con Guti Romero, respondió bien. Habrá que ver cómo sigue en los próximos días, va a depender de eso.
0: Yo creo que es un animal Guti Romero, ¿no? Qué sé yo, a ver, empezó a jugar en el Mundial, porque estaba, creo que era el jugador más complicado de todos, aunque ya hacía rato que estaba en el proceso de recuperación, tuvo esta molestia, ¿se acuerdan que él dijo?

0: A mí, Jorge, Agustín, me da una sensación de presencia, de fortaleza defensiva. Después, por supuesto, los rivales atacan, los rivales juegan y te pueden embocar, pero a mí me da una sensación de fortaleza enorme, ¿no? No, esto, por supuesto, no va en detrimento de Otamendi y demás, que Otamendi te da una mano porque encima tiene que jugar del otro lado de la saga. Pero a lo que voy es que Romero, ya por su sola presencia, Jorge, es distinto, ¿no?
1: Sí. A mí lo que no me entra todavía es por qué Medina sobre Tagliafico. Y fundamentalmente, y acá es donde ya sé la respuesta. No, no, juega al que está mejor. Pero
0: Sí,
1: cuando
0: va
1: un
0: por ahí.
1: jugador pierde el puesto por lesión y después, acá hay que subrayar, lo subrayo yo. Suponiendo que está 180.000% bien físicamente, Tagliafico. Y yo le devuelvo el puesto a Tagliafico. Salvo que su reemplazante, en este caso Medina, haya jugado para que lo compren, no el Real Madrid, el Real Madrid, el Manchester City, el PSG, todos juntos, pero los
0: Jugó
1: tres
0: bien
1: juntos,
0: Medina, ¿eh?
1: los tres juntos.
0: Jugó bien, pero pará,
1: Sí,
0: Medina jugó
1: no, no, yo no
0: bien.
1: dije que, no me empiece a tergiversar, yo dije,
0: Ah, jugó bien.
1: salvo que hubiese jugado para que, o sea, que lo hubiera recontragastado y hubiera sido el mejor de los, bueno, entonces ahí, bueno, Tagliafico va a tener que esperar porque este muchacho, claro, sí, jugó bien,
0: Pero puede ser que lo vea. A ver, Tagliafico para mí es el
1: bueno, y
0: titular.
1: por eso digo.
0: Vamos con Tagliafico al frente con todo. Ahora, puede ser que Scaloni en esa competencia interna lo ve un poco mejor a Medina y no está mal, qué sé yo. Me parece que cumplió los dos primeros partidos que jugó. Agustín, ¿cómo la ves vos?
2: Yo creo que corre con mayor ventaja Tagliafico para ese
0: Ah.
2: puesto lateral izquierda. En ese
0: Inclusive para el
2: sentido,
0: partido, olvídate.
2: sí, completamente.
0: Bueno.
2: Es verdad que Facundo Medina está haciendo un gran mundial. Es verdad que Facundo Medina también ya no tiene esa tarjeta amarilla con la que cargaba, ¿no? El debut, el partido con Argelia.
0: Sí.
2: Pero yo creo que corre con cierta ventaja Tagliafico. Ahora, yo hablo desde lo meramente futbolístico, ¿no? Ahora, ¿estará en Scaloni esto de arriesgar o no? Porque Tagliafico, obviamente, ya está recuperado, que el otro día fue titular. Pero bueno, 35 años tiene también Tagliafico. Y recordemos que este mundial tiene un partido más que los otros. No es un mundial más de 7 partidos, es un mundial de 8. Y eso implica, además de que Cabo Verde es un equipo muy físico, implica una mayor cantidad de minutos, un mayor caudal de tiempo en cancha. Entonces, está esto de jugar con preservar jugadores o no. Entendemos todos que es un partido definitorio, pero seamos sinceros y verdaderamente lo digo. Argentina tiene grandes chances de pasar. Y no creo que la presencia de Facundo Medina o Nicolás Tagliafico signifique un cambio sustancial en la disposición táctica. Entonces,
0: No,
2: entendiéndolo de esa
0: está
2: manera,
0: bien eso,
2: quizás.
0: está
2: No,
0: bien,
2: no, pero
0: pero
2: quizás.
1: perdón ahí, perdón. No es lo mismo Tagliafico para adelante y entrando en el circuito del medio para adelante que Medina del medio para adelante. Y no me olvido que para atrás, Medina es más central que el lateral izquierdo, pero yo entiendo lo que estás explicando, Agustín. Ahora, cuidado
0: Medina va para adelante,
1: porque
0: Medina va.
1: Tagliafico yendo para adelante, y yo te diría que le saca varios cuerpos a Medina,
0: Sí.
1: yendo para adelante.
0: Tagliafico lo que tiene también, entre otras cosas, es buen cabezazo.
1: Bueno,
0: Tagliafico, ni le
1: Tagliafico es un
0: pegues, no
1: jugador
0: doble
1: de la
0: cabeza.
1: hostia.
0: Claro, viste, si se tira Thiago a la izquierda y Tagliafico mete diagonales porque está muy cerrado, puede hasta cabecear, ha hecho muchos goles en Independiente. No sé si tanto en la selección, pero en Independiente hizo un montón de goles de cabeza.
1: Por eso digo.
0: Pero bueno, pero a ver, después el técnico lo
1: Ay,
0: puede
1: sí,
0: ver
1: lo
0: un poco
1: sé.
0: mejor a Medina. Mirá, ¿por qué juega Lautaro? Porque, a ver,
1: Porque
0: en
1: Álvarez
0: más.
1: no está bien, por eso juega
0: Claro,
1: Lautaro,
0: bueno,
1: que tampoco está bien, pero está mejor físicamente que Álvarez.
0: pero mano en el mano a mano, Julián, yo creo que es el titular, y en el Julián ideal. Ese titular, bueno, lo pone
1: Sí,
0: Lautaro
1: pero ahí hay
0: porque lo ve
1: físico,
0: mejor.
1: ahí hay resto físico, ahí hay, digo resto por menos, porque no está físicamente Álvarez. Porque si tuvieran
0: Exacto.
1: los dos físicamente y a paridad de que ninguno de los dos lo metió,
0: Juega
1: y
0: Julián.
1: Álvarez es más, Álvarez es más.
0: Juega Julián, sí,
1: Bueno.
0: estoy de acuerdo. Pero bueno, se
2: Yo.
0: puede ser que. habría que preguntarle a Scaloni,

0: Lorenzo, ¿no? Mañana creo que da la conferencia de prensa.
1: Sí.
0: Si es que no gambetea la pregunta, porque a veces es incómodo sí, eso, claro. ¿No? De hacer nombres propios, pero digo, tal vez lo ve un poco mejor en el punto de vista físico y hasta futbolístico a Medina, y es válido eso, che. Es una facultad que tiene el entrenador.
2: Sí, obvio, pero, sí, obvio, Polaco, pero acá estamos hablando de lo que pensamos nosotros. Scaloni piensa lo que piensa Scaloni, podrá decirme, bueno, usted no sabe nada, yo lo pongo a este, porque, bueno, si lo explica mejor, pero bueno.
0: Pero por eso, Tagliafico para mí, para Scaloni, es el titular, no me cabe duda. El titular es Tagliafico. Bueno, en esta cuestión de un Tagliafico volviendo de a poco, o no tan de a poco, bueno, tal vez lo ve un poco mejor a Medina, y en una de esas Tagliafico juega el próximo partido, qué sé yo, ponele, ¿no?
1: Pensalo de la siguiente manera, ¿no? Tagliafico se lesionó hace poco, volvió ante Jordania, pero que no fue un partido que lo exigió de sobremanera Argentina desde la matriz física, del apartado físico. Entonces, estamos exponiendo, en caso de que sea titular ante Cabo Verde, a un jugador de 35 años con un historial recurrente de lesiones en el último tiempo, a jugar 90 minutos cada 4 días, porque es la frecuencia que va a tener ahora el Mundial hasta el final, ¿no? Va a jugar,
0: como dijimos,
1: el 7, el 11, el 15, el 19, en caso de tener éxito. Entonces yo no sé si está para eso Tagliafico.
2: Voy a hacer una maldad como me gusta,
0: pero
2: a mí.
0: Pero ahora que tiene razón, Agustín, porque vos sí. Sacó al martes.
2: Sí, sí, pero...
0: viernes a sí. Martes.
2: Como él está proyectando, y digamos que está bien, yo también voy a proyectar, pero yo voy a proyectar al extremo. Final con Francia. Tagliafico sigue entrando un ratito, pero el que juega es Medina. ¿Vos qué? ¿Lo vas a poner a Tagliafico contra Olyseo, contra cualquiera de los otros, contra Dembélé o a Medina?
0: No
2: vale gambetear acá. No que. Y yo te voy a decir rápido. Y no, ahora le falta fútbol, le falta el minuto. Si decidieron que Medina, para estos tiempos y el calor y los partidos y la sumatoria.
0: Antes llega la final, hay 4 partidos.
2: Nah, pues chocolate por la noticia.
0: Bueno,
2: ¿qué digo que eso? Te estoy diciendo que como Agustín proyecta muchos partidos, calor, bla, bla, esto, lo otro, viaje, no sé si, pero no importa. Yo proyecto más, yo voy al fondo, a lo máximo. No vaya a hacer cosas que me digan, y no, le falta fútbol a Tagliafico, porque ¿cómo hace para correrlo, para marcarlo a los nenes estos si tiene pedacitos de partido? Bueno, pero entonces... Entonces Medina tranquilo, es el jugador, ¿no, Tagliafico?
1: No, pero yo lo que apunto, Arca Pola, es que juegue seguramente 30 minutos ante Cabo Verde y ya que empieza a ser titular a partir de los octavos de final. Y luego si Argentina tiene buen suceso, genial. Pero simplemente no es ponerlo en los 90 minutos este viernes, digo, nada más. Hasta ahí sería el tema.
2: Bueno, yo perfectamente puedo pensar... Ahí está, los agarré. El partido da para qué. ¿Para qué da el partido? Cuidado, como dirían ustedes. Yo no cuido nada, porque que no juegue Tagliafico y que no juegue... ¿cuál es más importante? Que no juegue McAllister y que no juegue hasta Lionel. ¿Por qué? ¿Y por qué? La Argentina es más que Cabo Verde. Y sin ello también tiene que poder.
0: Bélgica más que Senegal, y mira lo que pasó.
2: No me metas a los otros. Después hablamos de los otros. Estamos hablando de la Argentina.
0: Mira lo que pasó.
2: Estamos hablando de la Argentina, el campeón del mundo, el que tiene, si no al mejor, a uno de los mejores. Ahí, uno o dos, en el uno o en el dos. Y entonces.
0: A tus definiciones que tienen que ver con el deber ser. A ver, el deber ser, tu deber ser, que este le tiene que ganar al otro, Argentina tiene que golear a Cabo Verde.
2: No, yo no dije golear.
0: Esto lo digo yo,
2: le tiene que ganar.
0: Ya lo sabemos que es el favorito, recontra favorito. Ahora, pará, están pasando cosas. Porque hoy...
2: pero ustedes no dicen que la Argentina...
0: sacarlo a Bélgica,
2: pero ustedes no... Basta de los otros, después vamos con los otros. Con la Argentina. Pero ustedes no dicen que la Argentina anda... cuasi perfecto en este campeonato del mundo.
0: Eso lo decís vos.
2: No, es justo eso, yo no. Si el único que dice que es solo por Messi la Argentina está donde está. Y reitero, y lo reitero y lo recontra reitero. Si yo soy el que dice eso. Así que ahora no, yo soy el que digo eso.
0: Bueno, está bien, entonces que guarde, que salga con Messi a la cancha solo.
2: Te estoy diciendo. Ustedes van inclinando la balanza para un lado y para el otro. Vamos.
0: ¿Y Bochini?
2: No, soy siempre el mismo. Te estoy diciendo y te estoy dando la derecha que la Argentina es más que Cabo Verde. Pero no, vamos a andar, cuidado, porque vamos a mirar acá y vamos a mirar allá. Dale, muchacho, está jugando la Argentina.
3: No. Sí, sí, también está jugando Inglaterra.
2: Bueno, los problemas son de Inglaterra. Los problemas de Alemania no son los mismos que de la Argentina. O yo estoy muy equivocado. No, no son los mismos. Alemania tiene unos problemones. Bueno, Inglaterra le cuesta. Ya te dije que es un equipo bravo, no te olvides. Bélgica le cuesta, pero Bélgica no es lo mismo que la Argentina. Aún con las deficiencias que yo le veo a la Argentina, no son lo mismo.
3: Pero estamos de acuerdo, Jorgito querido. A ver, estamos de acuerdo que Argentina está 3 goles arriba de Cabo Verde, 4 goles arriba.
2: No, 4 no. Ay, y bueno, 3,
3: ya robaste un poquito.
2: Dos te daría. 3 ya me cuido un poquito. 3 es mucho, no, 4 es una locura. No, no, está 4.
3: Tiene 3 goles.
2: No, 3 no, 2.
3: 2.
2: Y repito, espera. Vos ya sabés que a mí los números solo no me bastan. Los goles no me alcanzan a mí. Tiene que ser goles y juego. Ahí es donde la Argentina tiene que marcar diferencia. Guarda que Estados Unidos anda cerca. Y tan cerca que acaba de convertir.
3: España con Cabo Verde.
2: Para gol de Estados Unidos. España, problema España. Gol de Estados Unidos, 31 minutos, el 20, el morenito. ¿Qué cobraron? ¿Fuera de juego primero? Porque hizo un golazo. Fuera de juego. Fuera de juego. Bueno, se verá.
3: A lo 1, el 9.
2: Sí, pero fuera de juego, según en línea, ¿no? Vamos a ver.
3: ¿Qué tal el partido? ¿Qué tal el partido?
2: Sí, está interesante. Fuera de juego, fuera de juego, fuera de juego. Sí, le van a cobrar fuera de juego. Buena vista del asistente. Bueno, lo tenía en línea también. Bueno, siguen 0-0. ¿Dónde estábamos que me olvidé?
3: No, pará un cachito, porque Thiago Almada habla de Cabo Verde. Bueno, a ver si nos da argumento Thiago Almada. Vamos, Tiaguito, hablando de Cabo Verde.
4: Que
3: vamos,
4: con la exigencia que lleva un mundial, ¿no? Como lo hicimos en la fase de grupo, estar en todos los detalles, estar juntos como grupo, creo que eso nos hace muchísimo más fuerte.
5: ¿Qué le dice a la gente en Argentina?
4: No, gracias por el apoyo de siempre y decirle que vamos a tratar de defender el título y dejar la camiseta.
3: Bueno, ahí está.
2: Toda mojada, toda transpirada, eso.
3: Cortito y al pie, viste, a 1 o 2 toques jugando Thiago Almada. Pero Bocinha, sí. El glorioso arquero del Cabo Verde, dice que le van a complicar la vida a Argentina. Y va Bocinha, mirá, con la 10 ahí. Bocinha.
6: Todos los juegos para nosotros sabíamos que van a ser difíciles, pero trabajar durante los días y preparar bien para... a complicar la vida argentina. Tenemos que pensar en Argentina. Messi es el mejor del mundo, pero vamos a pensar en la equipo de Argentina.
3: Muy bien. Yo creo que Messi tiene que jugar al lado de Bocinha para que el tipo quede totalmente obnubilado.
2: Sí, porque da mucho rebote. No olvidarse. ¿Escuchaste lo que dije?
3: Sí.
2: Da mucho rebote.
3: Te escuché. Para que quede el tipo el flasheado, ¿viste? Pensando en pedirle la camiseta. Porque eso existe también,
2: ¿eh? Sí, claro.
3: Eso existe. Ahora, los jugadores van a quedar lógica y naturalmente, enceguecidos, si se quiere, o no tanto, pero van a quedar muy absorbidos en su atención por jugar frente a Messi y lo demás, ¿no? Así que creo que ese también va a ser un factor que va a jugar inevitablemente. Más de la selección argentina con Agustín Caballero.
1: Bueno, ya está confirmada la terna arbitral Arca Pola para el partido de la selección argentina. Es un árbitro canadiense, ¿sí? Iba a tener el partido, y ahora se me fue, lo tenía acá y se me actualizó, viste cómo son los celulares, ¿no? Son terribles.
3: Acá anotarlo.
1: Drew Fisher es el árbitro, sí, hay que usar la misma papel. Drew Fisher es el árbitro canadiense.
3: A ver, sí.

0: En el sistema de videoarbitraje, la VAR será Sandra Ramírez. ¿Sí? Así que ya está la terna confirmada, todo presto para el partido entre Argentina y Cabo Verde. Yo estoy de acuerdo con lo que discutían acerca de la diferencia entre Argentina y Cabo Verde y demás. Yo, obviamente, insisto, Argentina tiene muchas chances de pasar, pero no marginaría a Cabo Verde el análisis. Tiene jugadores interesantes, ¿sí? Insisto, Argentina es la selección que creo que más diferencia le saca a su rival en estos 16avos de final, y por consecuencia creo que Cabo Verde es la selección que menos chances tiene de acceder a la siguiente ronda. Pero tiene jugadores interesantes, y en el cuerpo técnico de la selección son muy cautelosos. Lo han sido durante toda esta Copa del Mundo, lo vienen siendo hace bastante, y creo que desde el golpe que le dio Arabia Saudita a Argentina en 2022, tanto los jugadores como el cuerpo técnico han pasado a ser muy cautelosos y muy respetuosos del rival. No digo que antes no lo fueran, pero ahora lo son mucho más. Y sostienen, por ejemplo, Tagliafico ayer en rueda de prensa aseguró que va a ser un rival durísimo, va a ser un partido muy complicado, muy largo. Scaloni también lo sostuvo. Tiene todos jugadores que juegan en Europa, Cabo Verde, ninguno en la élite del fútbol mundial, pero sí en Europa. Tiene jugadores que juegan muy bien, como Telmo Arcanjo, que lo pudimos ver sobre todo en el partido ante Uruguay, que hizo una muy buena tarea. Tiene a Kevin Lenin en la mitad de la cancha, que viene rindiendo bien. El mismo Bocinha, que ante Uruguay estuvo muy flojo, pero fue figura ante España, que no es poco, a pesar de estar en la segunda categoría del fútbol portugués. Gary Rodríguez, un extremo con mucha trayectoria, y así puedo nombrar algunos nombres más. Creo que es una selección con una propuesta interesante, que sabe broquelarse bien y sale muy rápido a la contra. Y es algo que a Argentina le cuesta, ¿no? Digo, dentro de las pocas cosas que a esta selección argentina se le hacen dificultosas, una es romper bloques bajos o encontrar justamente la llave para abrir los cerrojos que proponen esas defensas tan hundidas en campo propio. Así que habrá que ver, insisto, Argentina es gran favorita, pero bueno, Cabo Verde también juega a veces ya.
1: Acaba de suceder algo impactante. En la conferencia de prensa del entrenador de Congo, estaba dando la conferencia de prensa Sebastián Desabré y le comunicaron, mirá vos cómo se cruzan las cuestiones, ¿no?, que había fallecido su padre. Al francés. Tremendo, ¿eh? Un periodista le comunicó en plena conferencia de prensa al francés de 49 años, que acababa de quedar eliminado con todo lo que fue el partido, con un equipo que estaba 2-0 arriba y al que se le escapó, digamos, en el final, ¿no? Qué impresionante, ¿eh? En plena conferencia. Le anunciaron al... ahí está. Perdón, el jefe de prensa de la selección de Congo interrumpió la conferencia. No es que hubo una consulta al colega para interrumpió por razones de fuerza mayor, obviamente, por el fallecimiento de su papá. Tremendo, ¿eh? Sí. Tremendo. Muy fuerte, bueno. No, nos traslada inevitablemente algo sucedido entre nosotros, ¿no? Hace unos días atrás.
2: Claro.
1: En este caso no estamos hablando de una fake ni nada que se le parezca, estamos hablando de algo lamentablemente real, ¿eh? Así que bueno, un hecho muy doloroso, ¿no?, para el técnico de Congo, que estaba dando su explicación y su análisis de lo que había sido el desarrollo del partido y esta clasificación que se le escapó en el final, porque en el minuto 85 de los 90 reglamentarios estaba ganando Senegal, estaba 2-0 arriba, ¿no? Y el arquero falla en el segundo gol cuando convierte el gol Bélgica el segundo, ¿no? El de Tielemans, llegando por el medio, sale lejos el arquero y arco vacío, gana una salida fallida al arquero, porque la verdad que el cabezazo de Tielemans le venía al medio del arco, le venía a él, y salió a buscarla y ahí se produjo, bueno, el empate que llevó al alargue, que terminó ganando después Bélgica con ese gol de penal del propio Tielemans. ¿Fue penal? ¿Qué les pareció?
2: Sí.
1: ¿Lo viste, Arca?
2: Sí, para mí lo toca en el pie izquierdo a Tielemans. Mm. Sí, lo vi muchas veces.
1: ¿Fue penal, Agus?
0: Sí, penal.
2: ¿Sí?
0: Total.
2: Sí.
0: Sí, rotundo para mí.
1: Buah, a ver. Si lo tenés que ver tantas veces, porque
2: no, no, no, no.

0: Digo que por eso estoy muy seguro. En el vivo, en la velocidad, no creí. Es más, creí que había exagerado Tielemann. Pero ya en la segunda repetición, bien, hay una cámara del otro costado, o de atrás. La de atrás creo que es. Ahí ya lo tenía claro.
1: Yo digo que cuando la tenés que ver tantas veces que la cámara de acá, que
0: no, bueno, la tele te la muestra.
1: No, está bien, pero viste, cuando tenés que verla tantas veces.
0: Sí, a mí lo que no me gustó es que el árbitro frente a la pantallita tardara y hablara con su colega. La viste, cuando la viste ya era o no era. Rápido.
1: Nuestro Pipo está, siempre está. Aunque no lo veamos, nuestro Pipo siempre está. Ahora, el Pipo de San Lorenzo, Gorosito, digo, ya está. ¿Cómo va, Leandro Esteve, querido? Vamos, esperamos novedades. ¿Ya está Pipón, el Pipón Gorosito como técnico, o tenemos que seguir esperando?
2: ¿Cómo están, muchachos? Por ahora hay que seguir esperando. Por ahora hay que seguir esperando.
0: O sea que... No, iba a decir, no es cuestión de dinero. ¿Por qué hay que esperar? Porque si algo no tiene San Lorenzo es dinero, pero ustedes dijeron que por dinero no es.
2: No. A ver... Tampoco es que le va a regalar el contrato.
0: No, ya sé, pero...
2: Pero, Gorosito hace mucho tiempo que quiere ser técnico de San Lorenzo. San Lorenzo hoy lo busca, no como primera alternativa, sino como segunda barra tercera. Pero faltan un par de cositas. Hay intercambio ahora de contratos, están en la parte más legal del contrato, ¿ven? Viendo a ver cómo se resuelve.
0: Sí, en el famoso, bueno, si me llegan a despedir, yo querré mucho a esta institución, pero, ¿no es cierto? Una de las tantas. Y si tal cosa, y si los premios, y si los logro poner, y sí, obviamente son muchas cosas.
2: Exactamente. Y a eso sumémosle que también se está esperando que se llegue el acuerdo de rescisión del contrato con el ex técnico de San Lorenzo,
0: Álvarez. Sí, claro.
2: Porque si no... No, Gorosito no podía formar parte, claro. O no podía ser el técnico del club hasta que no se rescindió el contrato anterior. Eso ya se logró, ya se firmó. El ex técnico de San Lorenzo cobrará hasta el último día trabajado.
0: ¿Qué? Y ¿terminó aceptando eso entonces?
2: Sí.
0: Bueno.
2: O por lo menos eso es lo que se dijo, ¿no? Después habrá que ver que si el técnico lo sale a desmentir, si hay algún otro rumor. Por ahora lo que se dice es que llegaron a un acuerdo que se cobrará hasta el último día trabajado y no más. San Lorenzo está con este intercambio de contrato con Gorosito. Mientras tanto, lo que sí ya ocurrió es que Luciano Vietto no es más jugador de San Lorenzo de Almagro. Eso también se llegó a un acuerdo, una rescisión de contrato, en la cual llegaron a un acuerdo para que Luciano Vietto deje de ser uno de los jugadores de San Lorenzo. Hoy ya Luciano Vietto se despidió de sus compañeros. También lo hizo en sus redes sociales, despidiéndose de la gente y de los que estuvieron acompañando a él durante el último tiempo en el día a día. Se llegó a un acuerdo porque San Lorenzo lo que necesitaba era bajar la cantidad de pesos o dólares que estaba pagando por mes por el plantel profesional, así que lo que necesitaba era empezar a deshacerse de algunos contratos altos. Este es el caso de Luciano Vietto. Raro, sí, puede ser raro, porque Luciano Vietto, mientras que pudo jugar, le había dado a San Lorenzo un diferencial en cuanto al juego. Después se lesionó, no pudo estar, volvió y no fue de la misma manera. Bueno, aunque no hay técnico, la dirigencia de San Lorenzo decidió dejarlo fuera de lo que es el plantel profesional.
1: Bueno, perfecto. Pero todo va camino más allá de lo de Vietto, que la verdad que estaba casi cantado que no iba a seguir porque por diferentes circunstancias, ¿no? Nunca se pudo acomodar y demás. Lo de Pipo va bien encaminado, ¿no? Digamos, tendría que pasar algo tal vez impensado, inesperado, como para que esto se derrumba. Licencia tiene, ¿no?
2: Bueno, eso es lo que le iba a decir. Licencia tiene, está casi todo arreglado, pero bueno, habrá que ver si falta alguna pregunta que por ahí nosotros no nos damos cuenta y que después termina cayéndose todo. San Lorenzo hoy no tiene al técnico, es casi, le diría, un 90% de que Gorosito el lunes será el primer entrenamiento que tome junto al plantel. Es muy probable que si mañana San Lorenzo entrena en doble turno, por ahí por la tarde de mañana, Gorosito conozca el plantel cara a cara, pero todavía no, eso no está confirmado, todavía no se llegó a firmar todo, o por lo menos que el acuerdo de palabra exista como para que puedan tomar esa decisión.
1: Perfecto. Bueno, era San Lorenzo, más importante. Sí.
2: Sí, le agrego algo más. San Lorenzo no tiene más abierto, pero sí tiene un delantero más en el plantel, que es Facundo Gruera, jugador que había sido prestado a Barracas. Volvió a la institución, ya está entrenando con sus compañeros. Así que San Lorenzo le pagará el sueldo, pero por lo menos jugará en San Lorenzo.
1: Perfecto, impecable. Querido Pipón, gracias. Te esperamos en un rato, con algo de España, ¿puede ser? Que juega
2: cuando
1: mañana.
2: Dale.
1: En un rato venimos, porque mañana juega La Roja. Y tenemos a Lamine Yamal, vamos a escuchar a Nico Williams, vamos a escuchar de La Fuente. Bueno, hay muchos testimonios también de la selección española. En un rato nos reencontramos, estimado.
2: Cuando ustedes quieran. Abrazo grande.
3: Gol de Estados Unidos.
1: ¿Este vale?
3: Sí, vale. Sí, recontra vale. 44 minutos 23 segundos. Bosnia se lo hizo en realidad. Y el 20, el morenito dijo, esta la pongo adentro, y definió muy bien, pero doble cerro defensivo de Bosnia, que aprovecha el centro delantero de Estados Unidos para convertir el primero.
1: Bueno, perfecto. Estados Unidos, que convengamos, era el candidato, no solo por ser local, ¿no?, sino por lo expuesto futbolísticamente, frente a un equipo bosnio que siempre, generalmente, si por algo se taca, es ser duro, ¿no?, y demás. Bueno, sería rival de Bélgica, ¿no?
3: Claro.
1: ¿No me equivoco?
3: Sí, sí.
1: Ahí está. De Bélgica, en principio, el lunes a las 9 de la noche. Quería compartir este audio, a ver, tranquilo, Juaco, porque me voy a mandar una de Caradagian. En la rueda de prensa hoy de Inglaterra, cuando un colega venezolano en su silla de ruedas le pide a Bellingham si puede parar un segundo para enviarle un mensaje al pueblo venezolano que está atravesando esta tragedia de los efectos y las consecuencias tremendas, impactantes del terremoto, ¿no? Y se produjo, había un diálogo muy breve pero muy sentido.
4: Bellingham, en español para Venezuela. Bellingham, uno para dos para Venezuela.
5: ¿Para Venezuela?
4: Sí, por favor.
5: Sí, vale.
4: Tiene mucha fanaticada en Venezuela por el Real Madrid. ¿Le dedica una palabra a la gente que está sufriendo hoy en Venezuela?
5: Sí, mucho ánimo para todos en Venezuela y sí, mucho cariño también.
4: Muchas gracias,
5: nada,
4: Bellingham.
5: Amigos, chao.
1: Ahí está. Cortito y al pie, pero Bellingham iba por la zona mixta, le contamos a la gente, que lo ha visto también por la tele, ¿no?, con los colegas que trabajan allí, la zona mixta, y como un pasillo muy amplio por donde los protagonistas van desfilando, y bueno, el destinado para charlar con los periodistas se detiene, o algún otro que quiera sumarse, y frente a la consulta de este colega que estaba en su silla de ruedas, Bellingham para Venezuela se detuvo, ¿no?, como ciertas palabras conmueven y sacuden. Como sucedió los otros días, por ejemplo, cuando el Dibu ya se estaba yendo y alguien dijo Bangladesh, ¿no? Y entonces el Dibu se paró y le mandó saludo a todo el pueblo de Bangladesh, que es fanático de la selección argentina, ¿no? Uh-huh. Bueno, estas situaciones tan conmovedoras que se dan también en el medio de un campeonato del mundo, verdaderamente. Momento de la pausa, sí, la pausa de esta primera hora de relatores, esto recién empieza. ¿Sigue ganando Estados Unidos? ¿Cuánto es el final de la etapa?
3: Faltan como mínimo 3 minutos más para que termine el primer tiempo.
1: Genial, esto sigue, porque esto recién empieza. 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

0: gana.
1: Ya viene Carlito Torres en un rato porque están pasando cosas en Boca, Está pasando las cuantas cosas en Boca.
2: Sí.
1: Lo colgaron a Ceballos ya, porque lo renueva, ¿viste? Sí. Que viene ya con una... Viene una tiranteza ahí de hace mucho tiempo.
2: Sí, ¿no? Antes de seguir profundizando en otros temas como este que estás haciendo mención. ¿Qué la gente se comunica, siempre se comunica, al 11-7000-0750. Y dicen lo que tienen gana de decir, por supuesto.
1: Hoy es tema libre hoy.
2: Ajá. A ver por dónde empezamos, ¿Vieron que antes no se daba vuelta ningún partido y ahora todos, o muchos? Este es bravo, mirá. Después me decís quién lo dice, o puso, no dijo. Cállese la boca y no le arme el equipo al campeón del mundo, a quien ya criticó antes de Qatar. Ese debe ser para mí, no me acuerdo. Que encima no sabe nada, nada. Y apréndase los verbos, que el otro día dijo, se produjeron los cambios, jajaja, ja, ja. Mamadera.
1: Cada uno
2: omite su opinión. Buenas noches, Eduardo y Jorge.
1: Sí, querido.
2: Este más suave, me parece. Me gustaría que se crucen Argentina y Estados Unidos. Terminó el primer tiempo, a propósito, gana Estados Unidos 1-0 Bosnia-Herzegovina. Para ver qué remora se ponen los que se quieren apropiar de Messi y van a besar el anillo del virrey y a la embajada yanqui. Saludos desde Catamarca. Este puso nombre y apellido. Muy bien. Eduardo Zuckdorf.
1: Ajá.
2: ¿Qué tal?
1: Bueno.
2: Y bueno.
1: Igual con Estados Unidos podríamos cruzarnos. Viene por el otro lado Estados Unidos.
2: Sí, exactamente.
1: Viene por el otro lado. Van a pasar demasiadas cosas primero. Tendría que pasar muchas cosas para que eso suceda.
2: Sí.
1: Perfecto. Bueno,
2: sí.
1: 11-7000-0750. Bueno, como decía, ya viene Carlitos con los temas de Boca. Se oficializó ya la rescisión de contrato de Cavani, cosa que ya venimos anticipando hace mucho tiempo. Por supuesto, se sigue gestionando por Villa y lo del Chango, ¿no? Colgado, los temas centrales.
2: Ahí yo no me acuerdo, Carlos, a lo mejor sí. ¿Cuál fue el último jugador de Boca que vivió esto que empieza a vivir Ceballos? ¿Se entiende lo que pregunto?
1: Y hubo varios, Valentini, qué sé yo.
2: Ajá, Valentini, sí, muy bien.
1: Jugadores de eso, de los pibes.
2: Valentini, sí, me acuerdo.
1: Bueno, Barco, el Colorado Barco tuvo un quilombo bárbaro en su momento. ¿Vos te acordás del Colorado?
2: Sí. ¿Barco antes que Valentini o Valentini antes que Barco? Eso no me acuerdo.
1: Creo que fue, te digo la verdad, paralelamente.
2: Ahí, mirá vos.
1: Sí. Bueno. Barco también terminó los...
2: Sí, títulos. Barco, sí. Barco, ahora que lo nombraste, sí, claro.
1: Por citar nombres emblemáticos.
2: Sí.
1: ¿No?
2: Sí.
1: Bueno, a propósito, hoy 115 años cumple un toro.
2: ¿Qué toro?
1: El toro de Matadero, el guapo de Matadero. Hoy cumpleaños Chicago, papá. Felicidades a toda la gente querida de Nueva Chicago. Cuántos jugadores, cuántos partidos hemos vivido con Chicago, ascenso, con el Topo Gómez, el equipo de Mota, por ejemplo, y antes, qué sé yo, el equipo del Pipa Higuaín, Larramendi, los hermanos Serva, a San Franceschini, qué Franceschini, qué equipo impresionante, y mucho más atrás Julio San Lorenzo, qué cuadrazos y qué historia la de Nueva Chicago,
2: sí.
1: Qué bárbara, Nueva Chicago, qué lindo. La primera, hoy que es primero de julio, que recordamos la partida física del general, ahí en esa, los muchachos de los Perales fueron los que desafiaron a la dictadura en el momento más jodido cantando la marcha, Cantando la marcha, en la cara se lo cantaban a los milicos, En esa tribuna de los Perales, en esa tribuna que da sobre el barrio Los Perales, los muchachos desafiaban al rigor de los años de plomo, por supuesto, a la casa de bruja, cantándole cada vez que Chicago jugaba de local, y cuando iban de visitante también, ¿no? Pero más en Matadero, la marcha, como un acto de resistencia. ¿Qué va? ¿Qué historia la del Club Chicago,
2: Claro.
1: ¿Qué te viene a la mente? ¡Gomito!
2: ¡Claro! Y te hablar de, por favor.
1: Para, de uno de los ídolos de las últimas décadas.
2: Sí,
1: ¿no?
2: Sí, sí. Y sí, me acuerdo de Traverso, de los hermanos Herbas, ya lo nombraste, creo, pero me acuerdo. Sí. El flaco Rifurcá. El flaco Rifurcá, por ejemplo.
1: Me jugaba el flaco Rifurcá. Pedro Vega.
2: Sí, sí. ¿Sabés quién cumple años hoy? Un jugador, es jovencito. Que se esperaba muchísimo y parecía que iba, pero ahora está como frenado. Ahora ya hace algún tiempito, diría yo, pero todavía está ahí.
1: ¿Quién era?
2: En el máximo nivel. Jugador de selección, se quedó afuera, pero estuvo. Pero no entró en la lista porque hace un tiempito que para mí se quedó y perdió mucho terreno.
1: ¿Quién?
2: Alejandro Garnacho. 22 años.
1: Mira. Sí,
2: 22 sí. años.
1: Estuvo cerca. Bueno, va a tener muchas posibilidades.
2: Sí, sí.
1: Va a tener infinidad de posibilidades, convengamos.
2: Sí,
1: ¿no?
2: Sí.
1: Bueno.
2: Nosotros ya no tenemos
1: Unidos,
2: ninguna posibilidad.
1: ¿Qué onda?
2: No, están descansando, todavía gana Estados Unidos 1-0, pero no tenemos más posibilidades de extendernos porque la señal fónica indicó que es la hora...
1: Ajá, dígalo.
2: 22. Y en las 7:50, derecho a la información.
1: Vamos, derecho entonces.
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3: 22 horas en la República Argentina, temperatura 9 grados 6 décimas, sensación térmica 7 grados 2 décimas, cielo cubierto en la ciudad de Buenos Aires, humedad 64%, temperatura en Formosa capital 14 grados. Diego Santilli aseguró que Adorni irá a la justicia sin privilegios. Además, según el actual jefe de gabinete, auditará a los funcionarios de jefatura y vocería presidencial que respondían a Manuel Adorni.
4: Acá tenés un ex jefe de gabinete que va a ir a la justicia a defenderte sin ningún cargo.
5: ¿Van a auditar las áreas que comandaba Adorni?
4: Primer tema, recién hoy entré a la oficina. Segundo, voy a analizar a todos los funcionarios, por supuesto, y obviamente vamos a armar el equipo. Ya las dos grandes áreas, si vos me preguntás, las dos grandes vicejefaturas están... con los nombres que es Ignacio David y Gustavo Coria, que Gustavo Coria me viene acompañando ya en interior, y después iremos viendo todas las áreas que tenía jefatura de gabinete, así que por supuesto vamos a analizar cada caso.
3: El gobierno busca modificar la Carta Orgánica del Banco Central. Javier Milei junto a Luis Caputo y Federico Sturzenegger trabajan en un proyecto de ley para ejecutar cambios en la autoridad monetaria a pedido del FMI. Los libertarios tienen como objetivo que la función primaria y exclusiva de la entidad vuelva a ser la preservación de la moneda, sin intervención de futuros gobiernos.
0: Copa del Mundo 2026.
3: Estados Unidos le gana 1-0 a Bosnia-Herzegovina. Cursando el entretiempo del partido, la selección norteamericana vence con un tanto de balogún al combinado balcánico. Previamente, en esta jornada, Inglaterra y Bélgica pasaron a los octavos tras eliminar a Congo y Senegal, respectivamente. Valor de dólar oficial, 1.510 pesos. Dólar paralelo, 1.525. Riesgo país, 421 puntos.
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3: Quedan las últimas demoras en las salidas de Capital a Provincia por las arterias Constituyentes, Rivadavia y Juan Manuel de Rosas. Temperatura 9 grados 6 décimas, sensación térmica 7 grados 2 décimas, cielo cubierto, humedad 64%. Temperatura en Formosa Capital 14 grados. 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Estas fueron las noticias. Verónica Díaz.
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0: Somos relatores, somos este espacio de futboleros y adoradores de la radio, donde se cruzan tantas historias, ¿no? Y aquí estamos, en esta versión mundial de relatores. Relatores es mundial, como Radio 750. El viernes vamos a estar con las matracas, con la corneta, con las trompetas. Vamos a estar viviendo el partido Argentina Cabo Verde con todo, Arca. Así que, por supuesto, te estamos esperando. Vamos a las 5 de la tarde, 6 de la tarde, vamos a hacer un despelote bárbaro. Vengan, vení, Paulita, vení antes, vení temprano. Vemos todos juntos el partido y vamos a estar viviéndolo como lo hacemos nosotros en los mundiales, ¿viste? Con mucha pasión, pasándola bien, juntos, abrazándonos en los goles, gritando como loco cuando la agarra Messi. Bueno, vamos a estar, por supuesto, viviendo con mucha intensidad el cruce que Argentina va a protagonizar el próximo viernes 7 de la tarde frente a Cabo Verde. Y ahí viene Carlitos Torres con para desarrollar algunas de las cuestiones que anticipamos de Boca. ¿Sabés quién era hijo de un caboverdiano? Mirá qué bueno esta historia, ¿eh? El negro José Manuel Ramos Delgado.
1: Mirá.
0: ¡Qué bárbaro! Mirá cómo surgen las historias, ¿no? Yo no lo recordaba y ahora se está citando esa historia en diferentes lugares. El negro Ramos Delgado había nacido, ese gran zaguero, emblemático zaguero de River, que jugó el Mundial del 58 y del 62 en Chile con la selección argentina, un monstruo, ¿no? Que además fue un gran entrenador y fue también comentarista de fútbol, que formó parte de aquellos Globertotter de Lanús y hasta que después fue a River, ¿no? Y llegó a jugar en el Santo de Pelé. Uh-huh. 324 partidos con Pelé jugó, ganó 4 torneos paulistas y un título nacional. ¡Qué bárbaro! Y es más, Pelé es el padrino de nacimiento de una de las 3 hijas del negro Ramos Delgado. Un monstruo el negro, ¿no? Que además se coronó en la Copa de las Naciones del 64. Bueno, un símbolo de la historia del fútbol argentino. Su viejo llegó en un buque mercante a principios del siglo XX desde la isla de São Vicente. La isla de São Vicente es una de las tantas islas que conforman Cabo Verde. Uh-huh. Y en la isla de São Vicente está la capital, Mindelo, la capital de Cabo Verde, que es la tierra de Bocinia. Entonces, Faustino, que era el padre del negro, venía con su familia, se subieron un barco, ¿viste? Y le pidieron por favor que lo llevaran, que lo dejaran bajar en el puerto de Buenos Aires, porque ahí había una gente amiga, aparentemente, que los estaba esperando, ¿no?
1: Claro.
0: Bueno, el negro Ramos Delgado, después con los años, porque la mamá es argentina, Faustino conoció a su esposa, se casó y el negro nació el 26 de agosto de 1935, ¿no? Jugaba muy bien al básquetbol en el club Alcina, ahí del sur. El tema es que le dijeron, cuando después de jugar en Quilmes va a Lanús, le dijeron o el fútbol o el básquet, y tuvo que largar. Se decidió por el fútbol, menos mal, ¿no?
1: Menos mal, sí.
0: Es grande, el negro Ramos Delgado.
1: Estoy pensando, se me está ocurriendo algo que ni yo mismo sepa dónde voy a ir. José Manuel Ramos Delgado.
0: Sí.
1: Fue más, igual o menos que el mariscal. Cuando digo el mariscal, Roberto Alfredo Perfumo.
0: Y yo te diría, Perfumo fue como un continuador.
1: Bien, me gustó para dónde llevaste, sí, para salir. Porque quebraba, porque el mariscal fue siempre el mariscal. Pero Ramos Delgado jugaba. Yo no lo vi, no lo vi en vivo, pero vi algo. Qué jugador, por favor.
0: Sí, pero bueno, en la selección argentina fue como Roberto.
1: La continuidad, sí.
0: Claro, la continuidad,
1: ¿sí?
0: Del negro.
1: ¿Sí?
0: No, impresionante. Sí. Pero Carlitos Torres, ¿conocías esta historia del negro Ramos Delgado? Impresionante, negra. ¿Qué haces, Carlitos? ¿Todo bien?
2: ¿Cómo andan? Abrazo para los dos. No la conocía, estaba escuchando atentamente, la desconocía. y obviamente en su relato siempre tiene un tono mucho más épico todavía.
3: Bien, perfecto. Bueno, estas historias nos encantan a nosotros, ¿no? Ahora, hoy vamos a ver si nos da el tiempo. Me parece que tenemos tantas cosas. Pero viste que Víctor Hugo estuvo charlando con Custodio Méndez, Adriano Custodio Méndez, caboverdiano por de nacimiento, que la rompió en Estudiantes en Temperley, y vamos a ver si tenemos tiempo para reproducir la charla, y si no, mañana veremos. Bueno, muchos temas en boca, Carlito. Algunos de esos los anticipábamos antes del info, ¿no?
2: Sí, señor, porque son días donde se van resolviendo varias cuestiones, de a poquito van avanzando los días y Boca empieza a tener algunas competencias, entonces hay que empezar a resolver algunas cuestiones. Por ejemplo, en cuanto a la salida de futbolistas, hoy Cavani rescindió su contrato con Boca y ya formalmente no pertenece más a la institución. Otro nombre importante, pesado, después del de Ander Herrera, ahora el de Edinson Cavani, que por decisión de Arroba Barrena dejan de pertenecer a Boca Juniors, y algo parecido va a pasar a partir de ahora con el Chango Ezequiel Ceballos. Bueno, lamentablemente, otro jugador del club que, no sé si decirlo, está colgado, pero que lamentablemente vuelve a tener alguna dificultad con la actual gestión, porque no ha resuelto renovar el contrato que Boca le ofreció. Al mismo tiempo, no hay ninguna oferta que Boca considere suficiente para venderlo. En ese contexto, hoy Ceballos está entrenando de manera diferenciada.
3: Qué impresionante. No sé, recién citábamos, recordábamos a Valentini, Barco. ¿Cuánto quilombo ha tenido Boca con
2: Juan? Sí, Rossi. Acordate la historia de Rossi.
1: Claro, ahí está.
3: Claro. Rossi, por supuesto, pero si nos circunscribía un poco a los pibes de la casa, ¿no? Está bien, a muchos los vendió y los vendió bien, claramente, ¿no?
2: Sí.
3: Porque una de las cosas que le destacamos a Riquelme en su gestión, en todos estos años, desde que era vicepresidente y ya manejaba el fútbol con la medal de presidente, era la cantidad de pibes que fueron surgiendo, un montón de pibes, que antes no podían jugar con Angelici, la verdad, porque traían 11 o 12 jugadores por año en Boca, entonces sí, estaban tapados. Y acá empezaron a jugar. Ahora, la cantidad de conflictos que ha tenido Boca en este sentido, ¿no? Con muchos de esos pibes.
2: Sí, la dificultad a la hora de negociar, de muchas veces plantarse Boca con todo su derecho, ¿no? Pero plantarse en una postura muchas veces inflexible, bueno, eso ha hecho que muchos jugadores se terminen yendo no de la mejor manera, y con Ceballos hoy da la sensación que va a pasar algo parecido, porque la realidad es que las ofertas que esperaban que lleguen no han llegado, y al mismo tiempo Ceballos, al ofrecimiento que Boca le hizo, el jugador ha decidido no responder todavía o no aceptar la propuesta de Boca. Entonces, en ese contexto, hoy el propio Robarrena le hizo saber que hasta que no aparezca un club en su horizonte, o al menos hasta que él no decida aceptar la oferta de Boca, no va a ser tenido en cuenta, y hoy las prioridades del entrenador van a ir por otro lado. De hecho, la llegada de Villa en cierto punto también está supeditada a la salida de Ceballos, así que lamentablemente otro chico del club que hoy por hoy, hasta que no aparezca una solución, está colgado.
3: Jugador de tanta significación para Boca, que tenía muchas cosas para seguir de Boca. La verdad, no, qué picardía, realmente, qué picardía, todo, porque también después hay que evaluar hasta dónde te tiran de la cuerda los representantes, y se entiende la situación, pero es la verdad que es insólito que Boca no haya podido encontrar tampoco un camino alternativo para evitar este tipo de situaciones, ¿no? Anticiparse a la marca, sí.
2: No, y muchas veces lo que pasa en estos casos, que es alguna situación que a Boca se le viene repitiendo en el tiempo, es que muchas veces, lo que hablamos siempre, ¿no? Riquelme por ahí maneja los tiempos dirigenciales como cuando tenía la pelota abajo de la suela, ¿no? A sus tiempos y a su manera, sin entender que a veces, y esto no es una crítica, sino es marcar lo que sucede, cuando vos sos dirigente los tiempos son otros, y ya no todo depende de vos, también hay otra persona en cuestión, que en este caso es el jugador. Y en muchos casos lo que ha sucedido es que el demorarse tanto en él hacer una oferta de renovación o lo que sea, hace que la situación se termine desgastando. Y con Ceballos, y en algún momento con Rossi pasó lo mismo, pasaba el tiempo y la oferta de renovación no aparecía, y pasaba el tiempo, y de repente los jugadores empezaron a cansar, y por eso se termina generando una situación de conflicto. Bueno, con Ceballos creo que en algún punto pasa lo mismo, ¿no? Porque es verdad que ahora hay una oferta de renovación, pero ¿cuándo? Hace un par de días. Y es cierto que en el mientras tanto el jugador no sabía qué iba a ser de su futuro, entonces, bueno, eso termina generando un malestar, quieras o no.
3: Totalmente. Bueno, perfecto. ¿Que Villa, avanzamos algo o no? Seguimos, veremos.
2: Está encaminada la negociación porque se retomaron las charlas en las últimas horas con Vila, con el presidente Independiente Rivadavia. Con el jugador ya está todo acordado, un contrato por 4 años, también la cuestión económica. Y en estas charlas que se retomaron en las últimas horas entre Boca e Independiente Rivadavia, están cerca, esto es lo que reconocen no solo desde el lado de Boca, sino también desde el lado de Independiente Rivadavia, están cerca de un acuerdo. Así que más que nunca Villa está muy cerca de transformarse en el segundo refuerzo de Boca. En el tercero, perdón, con Montero.
3: Exactamente. Bueno, perfecto, Carlito. ¿Qué más de Boca? Si es que hay...
2: Siempre hay hoy hubo un ensayo de fútbol, donde... si bien es cierto que es una puesta en escena para lo que va a ser el sábado contra Defensa y Justicia, correcto, pero por ejemplo, Bray en uno de los equipos fue el arquero, Lozano jugó como lateral por derecha, yo creo que Lozano va a tener minutos no solo el sábado, sino también el miércoles cuando Boca juegue con Atlético Paranaense, Figal fue el primer marcador central, Ayrton Costa y Bray al lateral izquierdo, Ascacíbar, Rey Domenech, Williams Alarcón, Aranda, Merentiel y Flores, el chico de la reserva, fueron los delanteros. En el otro equipo apareció Dylan Gorosito, un jugador que había perdido terreno con los técnicos anteriores y que con Arruabarrena va a tener lugar. Gorosito fue el lateral por derecha, apareció Di Lolo, apareció Pellegrino, Lautaro Blanco. Bueno, algunas pruebas que va teniendo Boca en este equipo. Palacios, Carlos Palacios, después de mucho tiempo volvió a tener algunos minutos. Bueno, algunas pruebas que va haciendo el Vasco Arruabarrena, pero hoy fue el primer ensayo de fútbol formal que realizó el entrenador.
3: Perfecto. Recordá los amistosos con Defensa, a puertas cerradas el sábado, y después juega el miércoles que viene, ¿no? En una semana. Sí.
2: Exacto, y el miércoles que viene, en una semana, eso va a ser televisado, 9 de la noche en Salta, en el Padre Martearena, contra Atlético Paranaense. Van a ser los primeros partidos amistosos de Boca, que obviamente se prepara para lo que va a ser Sarmiento de Junín por Copa Argentina el 16 y después ya sobre fin de mes el debut en el campeonato argentino. Allí ya comenzará la competencia oficial frente a Riestra en condición de visitante.
3: Carlito, gracias por tanto, estimado.
2: Abrazo, hasta mañana, que estén bien.
3: Chao, querido. Carlitos Torres con los temas de Boca. A ver, primeras declaraciones de Gorosito como técnico de San Lorenzo, porque se viene, ¿no? Escuchá, porque hacemos periodismo anticipación nosotros. Ahí va Pipo, escuchen, cortito y al pie.
4: En mi club, el club que yo más quiero, esa es la realidad.
3: Ahí está. Es mi club, es el club que más quiero. Esta es una referencia que hizo cuando era técnico en otra etapa, Pipo de San Lorenzo. No sé si era cuando era técnico de San Lorenzo antes o cuando dirigiendo algún otro equipo. Y está, por supuesto, en este día en donde todos se van caminando para que sea el entrenador, apareció en las redes sociales, por supuesto, ¿no? Esta mención. De Pipo Gorosito. Y es verdad, su club, alguna vez, como hace poco que estuvimos charlando en el Deportivo 750, contaba eso, que San Lorenzo fue el que lo puso en un lugar absolutamente relevante, lo que jugaba Pipo, ¿no? Mamita. Lo que jugaba ese muchacho, Jorgito, ¿eh?
1: Sí, sí, pero estoy pensando. Pero si lo dijo él, no se puede rebatir. No digo, no nombró ni dijo nunca nada de River. yo puedo entender que con el paso del tiempo, bueno, en San Lorenzo me fui asentando y mi mejor pasar, o uno de mis mejores pasar, porque yo no me olvido de la Católica, por ejemplo. Pero bueno, si él dice que es San Lorenzo, es San Lenzo. Digo porque
3: vos
1: en River...
3: ¿Qué tal?
1: No, digo porque en River, ¿perdón? Desde que nació tuvo en River hasta que se fue, que no sé cuántos años tuvo.
3: Pero aparte, como jugador, Pipo, siendo un pibito, claro, pendejo, empezó a entrenar con Filiol, con Pasarela,
1: claro,
3: con ese equipo, el equipo La Bruna,
1: sí,
3: ¿no?
1: Sí, sí. Pero repito, para que nadie se enoje, si él,
3: Pulpo, con Luque,
1: si él dijo lo que dijo, y bueno, es él.
3: Ah, bueno, pero después pasaron cosas, y San Lorenzo lo puso en un lugar.
1: Sí, sí, sí.
3: Porque él en River no pudo terminar de afirmarse y en San Lorenzo yo encontró un lugar, una dimensión como futbolista inmensa, sin ninguna duda. Bueno, ¿qué tal Estados Unidos?
1: 7-8 minutos del segundo tiempo y Bosnia metió 3 cambios, ya Seco ya no aguanta, salió, lo sacaron. Tiene mejor manejo de balón Estados Unidos, claramente, que Bosnia. Está ganando 1-0. No crea muchas situaciones Estados Unidos. Bosnia ahora está muy apurado y trata de, pero hasta ahora no pudo hacer nada.
3: Bueno, el que ayer se despidió como arquero de Ecuador fue Hernán Galíndez.
1: Eso me resultó raro. ¿Por qué?
3: Pero se despidió y en estos términos, ahí lo explica el propio Hernán Galíndez.
5: A todo el país, por el cariño que me brindaron todos estos años acá, casi 6 años. Hoy fue mi último partido en la selección y me voy muy orgulloso de haber sido parte de 2 mundiales, de 2 Copa América, de 2 eliminatorias. Muy triste, por supuesto, porque esperaba otra despedida, pero así es el fútbol. Me voy tranquilo también por haber dejado todo lo que pude, por haber entregado todo lo que estuvo a mi alcance para el grupo. Tengo que agradecer a una persona en especial del plantel, que es a Ener, porque Ener fue en el momento más duro mío en la selección, que fue después de ponerme la cinta de capitán por primera vez, fue el que hizo un gol y vino a abrazarme, y de ese gesto no me voy a olvidar nunca en mi vida. Va a ser siempre mi amigo por toda la vida. Estoy muy triste, no esperaba irme así de la selección, pero es lo que toca, lo que hay que afrontar. Me voy tranquilo, orgulloso, voy a hacer toda la vida ecuatoriano, le gusta a quien le guste, y ahora, a partir de ahora, seré un hincha más, apoyando de afuera y esperando que a mis compañeros les vaya bien.
3: Fuerte, ¿eh? Da ganas de ir a abrazarlo a Galíndez, la verdad que dejó la piel por esta selección ecuatoriana, y bueno. A ver, pero después cuando baje un poco la espuma, la de las emociones cruzadas por esta decisión tomada y por lo acontecido ayer con México, bueno, se rescatará lo que Galíndez deja en la selección ecuatoriana, y sin lugar a dudas, el espectacular triunfo frente a Alemania, ¿no? Para clasificar. La verdad que fuerte lo de Galíndez, ¿eh? Muy fuerte, Jorge.
1: Sí, yo estoy pensando todavía.
3: Pero vos te quedaste,
1: el por qué. No, sí, porque bueno, si vos me decís que tiene 40 años y que en alguno partido, en algunos, no en uno, defeccionó, o no tuvo la altura, o qué sé yo, o tuvo problemas con no sé quién, con los dirigentes, o con algún cuerpo técnico, bueno, pero Galíndez, desde que ataja en la selección ecuatoriana, y yo no sé si se equivocó una vez, por ahí sí, por supuesto, estoy exagerando, bueno, pero no sé, ¿qué edad tiene Galíndez? No tiene tanto, y si los tuviera, todavía tiene resto, todavía tiene rollo. Lo puedo entender porque la declaración que fue ahí nomás de quedar eliminado. Sí.
3: De Galíndez, pero... y sí, bueno, ya se lo preguntaremos, ¿no? Bueno, son momentos, viste, que piensan tomar una decisión, terminás en un mundial,
0: las eliminatorias después son largas, ¿eh? Los 4 años son largos, digamos, para llegar a un mundial, habrá hecho una proyección. Bueno, pero deja una huella impresionante, Galíndez, que por supuesto va a seguir atajando el Huracán y lo vamos a seguir disfrutando en la Argentina, pues es un arquero bárbaro. Luego, en esta mixtura de voces que jerarquizan este tramo de la Radio 750 en relatores, ¿saben quién va a hablar? ¿Quién va a hablar? Y hasta de Messi, y de las estadísticas, y de la disputa, y dale que va, y de su deseo de jugar otra vez una final del mundo. Mbappé, señores, habla en Radio 750, Kylian Mbappé.
6: Claro que conozco las estadísticas, todo el mundo habla, yo tengo la tele también, pero yo pienso únicamente a cómo puedo ayudar a mi equipo a estar aquí el 19 de julio en la final. Es un momento importante, yo sé la importancia de un mundial para un país. Yo lo he dicho siempre que mi objetivo es de marcar la historia de mi país, yo lo he hecho una vez ya, yo fui cerca de hacerlo en Qatar y ahora tengo una nueva oportunidad, yo voy a dar todo para hacer que todos los franceses estén orgullosos de nuestro equipo, de nuestro grupo y que podemos quedar en la historia de nuestro país.
0: Bueno, ahí está, porque viste, le preguntan que Messi hizo un gol, y que ahora, bueno, en esa competencia tienen los 12 goles, ¿no? Cada uno.
1: Sí.
0: Qué bárbaro, qué animales,
1: uh-huh.
0: Lo que hay que destacar, más allá de que yo creo que está, lo que decíamos ayer, ¿no? Lo que ayer intercambiamos como idea. Que creo que esta selección francesa juega mejor que la del Mundial anterior, lo que es impresionante con algún que otro retoque la perdurabilidad de Francia en los últimos 3 Mundiales, ¿no?
1: Sí, claro. También, eso es lo que ahí está la importancia.
0: Claro, el sostenerse verdaderamente, muy fuerte. La verdad, porque se agregaron algunos futbolistas y otros mejoraron y otros crecieron, ¿no? La verdad, impresionante. Ya viene Marce, sí, Marcela Brachetti, ya viene Hernán Codaquián con Colombia, que juega el viernes, el viernes juega frente a...
1: Gana,
0: después de Argentina.
1: Uh-huh.
0: Viste que Colombia gana, o sea, ¿no? Colombia gana, uno se puede confundir, verdaderamente, sí, con respecto a esa cuestión. Bien. ¿Quién se viene ahora en el aire de Radio 750? Bueno, escúchenlo, es Vitinha, hablando de Modric. Mañana se van a cruzar, Portugal, claro, y Croacia. ¡Qué partidazo!
1: Sí.
0: Tienen que mejorar los dos, ¿eh? Los dos tienen que mejorar. Natal es la mejor, García. Y la verdad, Modric, que es un fenómeno extraordinario, que genera tanta admiración. Mañana a las 8 de la noche, Juan, Portugal-Croacia, lo vamos a estar viviendo también en relatores en Radio 750. Y el gran volante del PSG, Vitinha, habla de Luka Modric, a quien yo le voy a pedir que venga a jugar un añito a Avellaneda.
7: Luka Modric es una gran referencia para todos los futbolistas y para mí aún más, por ser centrocampista. Ya jugué contra él y tuve la oportunidad de cambiar camiseta también. Entonces, un gran tío también de lo que pude compartir con él y hablar de cosas similares o algo no me gusta mucho hacer. Dejo para la gente. Pero lo que te puedo decir es que es un placer jugar contra él y espero que mañana él será un poquito más triste que yo, pero sí, es una referencia para mí.
0: Bueno, es una referencia para mí y para todos, el gran Luka Modric. Bueno, sigue más o menos la misma realidad del partido. Estados Unidos 1, Bosnia 0.
1: El resultado es ese, pero están a punto de expulsar al autor del gol, a Balogun, el número 20.
0: ¿Qué pasó?
1: Le puso los 48 en el tobillo del pie derecho a un jugador de Bosnia. El árbitro brasileño, no vi si le había sacado tarjeta amarilla, pero ahora que está en el VAR le va a tener que mostrar la roja, digo yo, ¿no? Y va a cambiar mucho porque va a perder a su goleador, Estados Unidos. Van 63 minutos de juego, ya hay que agregar mínimo 3 más. Ahí va la decisión del árbitro, la seña de la pantalla, y va a comunicar lo que yo creo va a ser expulsión de Balogun, supongo, del delantero, ajá, del autor del gol con que Estados Unidos supera a Bosnia por 1-0.
0: Sí, sí, sí.
1: El árbitro anda buscando y ya sacó la roja. Y sí, va usted, ahí lo encontró, al 20. para afuera. Uno menos para Estados Unidos. Folarin Balogun expulsado.
3: Bueno, se van a meter más atrás todavía, ¿no?
1: No.
3: Imagínate.
1: No creo. No, Estados Unidos no está metido atrás de Estados Unidos.
3: Ah, no, digo, ahora con uno menos, no sé.
1: No creo. No sería lo más conveniente porque...
3: No, está muy bien.
1: Le van a dar alimento a Bosnia, digo que no le sobra, así que...
3: Sí. ¿Sabe quién viene? ¿Sabe quién viene?
1: ¿Quién
3: se está llegando?
1: ¿Quién?
3: Marcela Braqui. ¡Qué loca que está!
8: Bueno, ¿cómo que loca que está?
3: Marcela Brachetti, ¡qué loca que está! Ella se habla de vive, millonario de verdad. Hola, Marce, querida, ¿cómo va?
9: Hola, ¿cómo andan? Un beso enorme para los dos.
1: ¿Otro?
9: Hace rato que no escuchaba la canción. Y no me disgustó eso de loca, ¿eh? No me disgustó.
1: Ay, pa.
3: Y todo de... A ver, de loco tenemos todos un poco, ¿no?
9: Exactamente, sí señor. Sí señor, nadie nos entiende. Nosotros somos unos incomprendidos. Nadie entiende esta pasión. Digo que nadie entiende esta pasión que nosotros tenemos. Bueno, somos raros.
3: Somos unos grandes incomprendidos. Ni hablar, de manera que me voy a... voy a tomar eso y me lo voy a hacer remera. Soy un incomprendido. O somos, ahí está. Somos incomprendidos.
9: Somos. Cuando te pregunten por qué en plural, voy a decir, no, los periodistas. Y ya tenés la respuesta.
3: Bueno, Marce, se va armando de a poquito el millonario.
9: Sí,
3: con novedades.
9: Sí, exactamente. De a poco River empieza a cumplir con lo que había prometido su presidente. Después veremos cuánta jerarquía llega, pero por lo menos a Coudet le están llegando los refuerzos. 2 en Alicante, 3 en realidad, si lo sumamos a Arambarri, pero Arambarri ya viajó con el plantel, pero estoy hablando de Jiménez y de también de Lucas Beltrán, que hoy se hizo la revisión médica. Yo creo que tardó tanto Beltrán en el tema de la revisión que no dieron los tiempos para que firmara el contrato, porque River todavía no lo anunció a través de sus redes sociales como si lo hizo con el uruguayo, y bueno, no sabemos si se entrenó o no, porque es la realidad, ¿no? Puede que sí, que ya haya entrenado, pero te dicen, viste, no, todavía no, porque hasta que no esté legalmente firmado, Beltrán no debería entrenar con River, pero bueno, tal vez hizo algunos movimientos, sí habrá estado, obviamente, de hecho, está con el plantel de River, así que eso espera Eduardo Coudet, que a partir de mañana... Ya Lucas Beltrán se ha presentado como nuevo refuerzo de River. Lo único que cambió, Pola, en cuanto a lo que habíamos comentado primero, fue la negociación, que en un principio River iba a comprar el 50% del pase en 6.700.000 euros y finalmente acordaron un préstamo de 500.000 euros con la posibilidad de que si se logran los objetivos, bueno, se pueda comprar ese 50% por ese dinero. Esa es la única diferencia. O sea, River desembolsa muchísimo menos en un Lucas Beltrán que va a firmar por 3 años, que puede impulsar su carrera, ya lo hizo una vez y seguramente lo volverá a hacer, tiene 25 años, se espera por Rafael Borré, que es otro de los que creo yo está de vacaciones, por eso es que Rafa aún no se ha sumado. Veremos si, yo creo que la revisión médica ya Rafa se la haría acá en Argentina, porque River va a estar regresando el día domingo, luego del partido del día viernes que juegue ese amistoso en Portugal frente a Flamengo. Me parece que lo de Rafa va a quedar ya para Buenos Aires, hará la firma y se va a sumar obviamente al plantel. Y hoy las noticias desde México eran más positivas, como que Tigres va entendiendo que el jugador quiere salir, que la oferta de River en definitiva no es para despreciar. Pareciera que de a poco los mexicanos empiezan a aflojar, tal vez el Mundial, esto viste que los tiene contentos de la clasificación a octavos. Bueno, veremos, ¿eh? En las próximas horas debería definirse y todo indica... Así se dice que Ángel Correa va a ser otro de los refuerzos de River.
3: Perfecto, impecable. Bueno, va queriendo, ¿no? Pareciera, sí. Por lo menos...
9: Y faltan, ¿eh?
3: No, por supuesto, pero digo, a ver, vos decís, che, ¿cómo forma River? Y juega Angelito Correa, juega Beltrán, juega
9: sí,
3: Borré.
9: Claro.
3: Es otra cosa, ¿no? Por es lo menos que cosa, era lo que sí, estaba tratando River. Delanteros y creativos,
9: juega Otamendi,
3: ¿no?

0: ¿no? 11, ponele, ¿no? Quintero,
1: claro.
0: Angelito Correa, 7, Beltrán, 9, Borré. Y bueno, tiene otro, ¿no? Tiene otro color.
2: Sí, Lucy está chocho con lo que dijiste vos.
0: No, bueno,
1: no, pero ¿sabes qué es bueno Lucy y Jorge? Tener una competencia directa.
2: Ah, eso sí.
1: Me parece que eso, porque, a ver, no voy a criticar ahora a Sebastián Lucy, pero cuando vos no tenés a alguien, viste, que te está ahí, digamos, soplando la nuca, y es como que te relajás un poco. Y Lucy, a ver, las lesiones es aparte, ¿eh? Porque cuando te lesionás, pero me refiero, viste, nada de relajarte, porque sabes que ahora lo tenés a Borré. Yo no, todavía no le cierro la puerta definitivamente a Simeone, porque River obviamente es un jugador que quiere, y encima es un jugador que quiere pegar la vuelta. Lo que pasa que hoy los tanos están todavía peor que los mexicanos, no quieren saber absolutamente nada, y yo no sé si con esta de que River, bueno, pudo cerrar a Beltrán, pudo cerrar a Borré, si va a romper esa relación tan amorosa que tiene con el Torino. Tal vez, viste, se lo espera un poco más y se lo dejan 6 meses, y en diciembre vemos qué es lo que sucede. Porque obviamente Giovanni Simeone quiere regresar a la Argentina y quiere vestir los colores de River, pero está complicado. No lo damos, digamos, caído, porque va a haber una reunión entre el jugador de vuelta, los dirigentes del Torino, capaz que anda alguno de River o el propio Pablo Longoria, ya veremos, y allí se va a definir si finalmente puede regresar o va a quedar en esa posibilidad y será para más adelante. Pero bueno, de Osa no me lo descartan, River necesita todavía un central más, sobre todo porque empieza a sonar que a Rivero lo quieren desde España. Si se va, obviamente va a necesitar otro central más. Falta un lateral izquierdo, por más que Jiménez te pueda jugar por las dos puntas, River debería tener un reemplazo para Gonzalo Montiel y otro reemplazo para Marcos Acuña. Así que bueno, no es que se termine el mercado, pero sí River ya empieza a mover sus fichas, a apostar un poco más. Y ya Coudet, de 19 futbolistas, de los cuales 4 eran arqueros, bueno, ya tiene un plantel un poquito más variado, ¿no?
0: Tal cual. Bueno, de a poquito, ¿no? De a poco va adquiriendo otro relieve, otra proyección, otra sonoridad. Y Lucy, por supuesto, en la medida en que Lucy es un jugador enorme que lamentablemente ha tenido que convivir con tantas lesiones. Es un jugador en ese equipo que nombramos así al pasar, digamos, ¿no? Apelando a nuestra frágil memoria, digamos, y sabiendo que van a llegar más jugadores, por supuesto que es referente y hasta titular, y tendrá que pelear
2: Perdón, ¿a Colillo lo nombraste? Que me entró la duda.
1: Otro de los que está, a ver, con Colillo River espera a ver si por ahí lo vienen a buscar o no, porque siempre es un jugador que, sobre todo en Brasil, bueno, lo suelen mirar con cariño. Por ahora no ha llegado ofertas. Diusi también, me parece que es una buena medida que le aparezcan delanteros, porque en definitiva, cuando River terminó, eran solamente Diusi, Freitas y Colillo. Bueno, ahora también va a haber más variedad, va a tener más posibilidades. Y en definitiva, compañeros, recordemos que River ya arranca el 17 con Copa Argentina, que por supuesto, por más que el rival es Aldo Civi, que es un rival menor, pero vos le tenés que ir a ganar, porque siempre la Copa Argentina te da sorpresas. Ese va a ser el primer compromiso que va a tener Eduardo Coudet y sus dirigidos. Después va a arrancar el torneo. River estuvo cerca de ganarlo, pero ese cerca no te alcanzó. Y entonces vos tenés que hacer un buen papel, tenés que llegar hasta las instancias finales, y después la Copa Sudamericana. O sea, River, por alguno de estos 3 torneos, o por lo que fuere, se tiene que clasificar a la próxima Copa Libertadores de América, que para eso empieza a armarse, para ya llegar de una buena manera cuando se supone que el próximo año estará nuevamente disputando la Libertadores, que es lo que el hincha de River quiere. Bueno, a eso apuntan, y para que vos puedas jugar la Libertadores, alguno de estos torneos tenés que ganar. Y en definitiva, no siempre vas a poder repetir equipo porque se producen bajas. Entonces me parece que está bueno que Coudet tenga hoy, no que apelar a los pibes como sucedió en algún momento, y esto no estoy hablando de que no los incluya, sino que, viste, en un momento River era pibes más 2 o 3 titulares, porque el que no estaba lesionado estaba expulsado y el que no se iba a jugar con su selección. Bueno, eso es un poco lo que va a estar tratando River, de que no suceda lo que viene pasando en este último tiempo.
2: Bien. Estoy pensando en los chicos, ¿no? Nombraste a Freitas, Me está faltando el mediocampista.

0: Pista.
1: Silva.
0: ¿Quién?
1: Lautaro Silva.
0: Ese es más chico, el que ya tocó primera. Lencina.
1: Bueno, pero Lencina es un jugador que está apartado y se está esperando que llegue.
0: Por eso.
1: Claro, pero él se espera. A ver, lo de Lencina es de esta manera. En River habían recibido una oferta de un equipo brasilero, pero cuentan que Juan Cruz Olier, que es su representante, que hoy se encuentra viendo el Mundial, como muchos otros representantes y seguramente trabajando, tiene otro club brasilero que se cree que en las próximas horas él va a traer la oferta. Da toda la sensación, Jorge, que se va a ir al fútbol de Brasil. Pero bueno, no está confirmado. Él por ahora, junto con Jan Subiabre, junto con Maxi Salas, con Galoppo, con Fabricio Bustos y con Germán Petzela, se entrenan obviamente en Cantilo, ¿sí? Y hago la aclaración, porque vieron fotos de Cantilo, porque en el River Camp se están sembrando, está haciendo el sembrado de invierno en todas las canchas. Entonces ellos han ido a trabajar a Cantilo. En definitiva, Cantilo es la próxima, el próximo predio que River va a utilizar para la primera división, con concentración, porque ese lugar hoy es la pensión de los más jóvenes. River lo quiere agarrar para la concentración de la primera división y que todos las infantiles estén obviamente en el River Camp. Ahí solamente va a estar reserva y la primera división juntas en Cantilo. Bueno, hoy es donde se están entrenando ellos. Y se espera, por supuesto, la solución de los seis futbolistas que mencioné. Y nos estamos olvidando de Castaño, que por ahora sigue con Colombia en el Mundial. A Juanfer lo pongo en un contexto diferente, porque Juanfer va a definir su situación. Si se quiere quedar, será bienvenido.
2: El otro día,
1: viste que él aclaró y dijo...
2: entró bárbaro.
1: Sí, entró bárbaro y dijo que su futuro era River. Sí, sí. Bueno, Juanfer tiene eso, viste. Es un jugador diferente. Entiendo que tal vez Caudet le quiere dar otra intensidad. Hace unas horas que habló con un colega, Fausto Vera, contó y dijo clarito, o sea, Chacho quiere intensidad. Y bueno, no sé si Juanfer se la puede dar, pero sí le puede dar ese toque diferente en los tiempos y en el momento que Caudet entienda.
2: A la intensidad hay que darle, por momento, una pausa y claridad. Si no,
1: claro, totalmente.
2: No, hay que matizar, hay que matizar. Bueno, Marce, gracias por tanto. No sabes lo importante que sos para nosotros y para los entradas fundamentalmente. Gracias, Marcelita.
1: No, la agradecida soy yo. Les mando un beso.
2: Así, la qué loca que está. Marcelina, ¿qué tal Estados Unidos con Bosnia?
0: Lo que vos dijiste misteriosamente
3: está sucediendo. Esto es Estados Unidos tirado atrás, no porque tenga uno menos por la expulsión de Balogun, sino porque entiendo yo está esperando que le nazca la famosa contra para liquidar el partido. Van 77 minutos y Bosnia, pobre Bosnia.
2: Y vos, en este programa, sí. En este programa habló Mbappé, por ejemplo.
3: Habla bien el español,
2: Sí, muy bien, Mbappé, entre otros.
3: Y Bellingham también habla bien, Se ve que...
2: Muy bien, Bellingham, muy bien. Y en este programa, donde no se suceden las voces, las historias y demás, también va a hablar otra gran figura de esta Copa del Mundo. Lo estamos esperando en otra dimensión, pero recién empieza. Lamine Yamal. Escuchen ustedes la respuesta frente a la consulta de los muchachos, no sé si de Cadena Ser, Cadena Cope, con respecto al tema de la prisión, ¿viste? Tiene 17 años ya mal, y con una madurez sorprendente frente a esto de la presión de ser figura, y que todo el mundo esté pendiente de vos, como Mbappé, como Messi, como todas las grandes figuras del fútbol del mundo. Escuchen lo que contestó este pibe de 18, no más que eso, Lamine Yamal, la gran figura de España.
4: Yo pienso siempre que, o sea, no me ponga a mí como la prisión de es fácil lo que estás viviendo, no sé qué, yo pienso que hay gente que ha sufrido más, mi madre me tuvo con 16 años y eso sí que es presión de verdad, mi padre tuvo que ir a buscarse la vida, ir a la calle a recoger cosas para poder traer comida a casa, entonces eso sí que es presión, yo lo único que tengo que hacer es jugar y que todos los españoles estén contentos.
2: ¿Te quedó claro?
3: Clarísimo.
2: Mi viejo tuvo que ser cartonero, ¿no? Ir a la calle a buscar algo para comer, laburar, qué sé yo, rebuscársela. Mi mamá me tuvo a los 16 años. No, el contexto, andaba pensando en el contexto y demás. Qué bárbaro, ¿no? Mirá el pibe. Siempre no es eso. Que claro la tiene, ¿no?
3: Sí, claro.
2: Ya que por supuesto el mundo lo está mirando, el mundo le exige, viste, que la rompa, o, dale, porque si no le caen, y dale que va, ¿no? Pero la presión la tiene, y sí, qué claridad de concepto, inclusive para tantos amigos y amigas del otro lado que la pelean todos los días con una presión de verdad para llegar a fin de mes, para parar la olla, ¿no? ¿No? Impresionante la claridad. De concepto, de mirada de este pibe, de este chico que juega fenómeno al fútbol y que por supuesto es una de las grandes referencias de España y a quien lo estamos esperando claramente en una escala de evolución en su fútbol. Menos cuarto, 11 menos cuarto, ya se está preparando Apo, que está revoloteando por ahí, Alejandro Apo con sus duendes. Momento de pausa, buenas recomendaciones y esto sigue un rato más con un montón de cosas que tenemos para compartir. Métale.
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1: El gran Daniel Melingo, ¿no? Qué personaje extraordinario de la cultura popular. Qué personaje enorme, uno de los creadores de los tweets, integrante memorable de Los Abuelos de la Nada. Hay un tuit hermoso de Juan Alonso que dice, ¿no? A quien le mandamos un gran abrazo. Dice, sabía de Borges por Melingo. Sabía de Borges, de Manzi, de Cadícamo, de Troilo, de Rivero, de Pugliese y de La Noche de los Bajos Fondos. Era un poeta y un filósofo. Conectaba el tango, el rock, el jazz, el fado y el flamenco. Su complicidad artística con el poeta Luis Alposta, gran poeta nacional, nos dejó un hueco y un ángel en el corazón. ¡Vamos, Melingo!
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1: Siempre presente el inmenso Daniel Melingo. Querido Hernán Kodakian, para meterle así relieve a este tramo final de Relatores. ¿Qué hace, Hernancito querido? ¿Todo bien?
2: Hola, ¿cómo estás? Un abrazo, Polaco, un abrazo a la audiencia. Bueno, hay que atajarlos, ¿no? Hay que atajarlos, abrazarlos, agradecerles y bueno, y reivindicarlos todos los días, porque se nos van yendo de a poco, se nos van al otro plano, como decís vos, al otro barrio, pero se quedan, qué sé yo, se quedan las obras, se quedan los pogos, se quedan las luces, se quedan las letras, quedan sus palabras, y no podés hacer más nada que eso. Pero bueno, se te pianta, ¿no? Una suerte como de, no sé, es una lágrima por dentro, una lágrima que a veces la podemos exteriorizar. Es la vida.
1: Está jodida la parca, está jodida la parca últimamente, ¿no?
2: Sí, ¿eh? Junio fue durísimo, junio fue.
1: Fue muy duro, la verdad que sí. Y bueno, el recuerdo será permanente para un constructor de utopías, ¿no? Como de, cazador de utopía, como Melingo.
2: Cazador de utopía.
1: Tal cual, como dice el Gustavo Alfaro. Bueno, Hernancito, querido, increíble, porque a Kodakian vos tenés que esperar que termine un partido antes que empiece otro. En su múltiple diversidad de plataformas y lugares y espacios, para poder charlar un rato con él, el ratito,
2: ¿va? Sí. Qué lindo, bueno, acá estamos esperando por el tiempo de Colombia.
1: Por el tiempo de Colombia, que juega después de Argentina el viernes y que, bueno, exacto, por supuesto nos genera también tanto interés, ¿no?
2: Sí, son las elecciones sudamericanas. Estamos viendo este Mundial que ya tiene a Brasil, que ya tiene a Paraguay, que espera por Colombia, que un ratito antes tendrá la selección argentina. Uno lamenta la partida de Uruguay con todo lo que quedó envuelto y alrededor de lo que sucedió. Pero bueno, lo cierto es que Polaco, Jorge, y lo que respecta al equipo que dirige Néstor Lorenzo, es la de una fase de grupos que recordamos que fue en el grupo K y que en su periplo con Portugal era el gran debate saber si iba a poder alcanzar y quedarse o cómo alcanzar ese primer puesto. Termina ajustado porque termina en un 0-0 con Portugal, un partido del cual quedó muy así, muy en ese entretelón respecto de esa jugada en la del gol que le anulan a Colombia y que bueno trajo tanta polémica o despertó tanto. Pero la realidad es que hoy de frente a Colombia está Ghana. A Ghana la dirige un técnico que conoce el fútbol colombiano, que conoce porque dirigió a la selección Colombia, que es Carlos Queiroz, que es un técnico que además conoce y mucho qué significa jugar un mundial, que acaso tiene en sus diferentes facetas, ¿no? Porque Queiroz fue un técnico que en 2010 dirigió a Portugal y que después de eso llegó su etapa exitosísima como director técnico en Irán, con todo ese ciclo 2014, 2018, 2022. Bueno, llamado a ser el técnico de Ghana, después de haber tenido tantos años, casi una década, siendo ayudante de campo de Alex Ferguson. Bueno, todo el aprendizaje que no voy a descubrir ahora, pero estoy hablando del rival que va a tener Colombia enfrente, con todas las fortalezas que trae Colombia, que es una selección que se ha mostrado invicta, que se ha mostrado fuerte, que se ha consolidado. El otro día hablaba con Jorge, no estabas vos en ese momento, Pola, y yo le decía a Jorge, las fortalezas de Colombia las podemos hoy, y no es nuevo, pero para quienes más prematuramente están viendo a esta selección, son esas fortalezas que le hemos visto alimentar permanentemente para hacer una selección convincente línea por línea, y ese gran trabajo lo hicieron en la defensa. De mitad de cancha para adelante siempre fue Colombia esa selección pujante, esa selección arrasadora por momentos. Uno a veces dice el cambio de ritmo, cómo juegan, pero le faltaba siempre como selección fortalecerse en la última línea. Y hay algo que ha logrado Lorenzo que lo está llevando a cabo. Está jugando también defensivamente de una manera brillante el Mundial, hasta aquí, por lo menos hasta aquí.
1: Por lo menos hasta aquí dejó una grata impresión. No fue un gran partido, en realidad, pero neutralizó a Portugal, a Cristiano Ronaldo, y además mereció ganarle el partido. Le anularon insólitamente el gol de Davinson Sánchez, y yo creo que eso también es un respaldo frente a una selección tan poderosa como la de Portugal, con semejantes jugadores. Me parece que va a ser un gran respaldo para este partido frente a Ghana.
2: Sí, claro. Por mencionar lo que viene de cara aquí al viernes, mañana va a ser un día extraordinario de dos partidos emocionantes y muy emotivos, pero la hora de Colombia llegará, como dijiste vos, el próximo viernes a última hora y después de la selección argentina. Ojalá que nos tenga a nosotros como pueblo en una buena sonrisa, pero uno imagina e intuye que Lorenzo no va a tener mayores dificultades respecto a una selección que no sufre bajas desde lo que tiene que ver con las lesiones, que cuidó el otro día, no sé si lo recuerdan, pero cuidó de Daniel Muñoz sobre el lateral derecho, lo incluyó en el tercer partido ante Portugal, claro, a John Arias, y cuida para no sumar tantos minutos. Y bueno, en teoría uno intuye que va a ser la única modificación que va a poner otra vez Néstor Lorenzo desde el inicio, que va a tener a Muñoz sobre el sector derecho de la defensa. Después hay una selección que sale casi de memoria con el otro día, con la inclusión de John Córdoba. Yo creo que Córdoba volverá tal vez a dejar su lugar para que se meta en el 11 inicial, en este caso Luis Suárez, y claro, por supuesto que esto viene a colación tal vez de algunas molestias físicas, no mucho más, nada mayor. Creo que Lorenzo tiene todo bastante claro, que la selección Colombia ha mostrado que hizo su camino y lo hizo con mucha solidez, con efectividad, muy bien cuando les tocó ingresar. A Castaño no le había tocado ingresar en los tres partidos, pero sumó minutos ante Portugal y lo hizo bien, aunque sea un cuarto de hora más lo que había adicionado en su momento el árbitro. Quintero mostró que puede ser confiable. Richard Ríos perdió la titularidad, pero perdió la titularidad porque el otro día también lo hablábamos, están Puerta y Lerma. Y están en un momento brillante, Polaco, en la mitad de la cancha. Me parece que estamos en presencia de una gran oportunidad que tiene Colombia. Ghana recupera, simplemente para decirlo así al pasar, el partido se va a jugar en Kansas. Ghana recupera, en realidad recupera a Queiroz, a tres jugadores que son a tener en cuenta y que eran de la estructura. Atisigi, que es el portero, que no había podido estar a la orden del técnico. A Jerome Opoku también lo recupera para el próximo partido, y sobre todo a Antoine Semenyo, que lo tiene así a la mano también para incluirlo si quisiera Carlos Queiroz para el duelo del próximo viernes ante Colombia.
1: Querido Hernán, crack total, ¿eh? Un abrazo grande y felicitaciones por lo que estás haciendo con la selección argentina, con los partidos argentinos, el canal de YouTube de Relatores, que es impresionante. El mundo te está escuchando, así que
2: lo celebramos mucho.
1: Un abrazo enorme, querido. Vamos, Hernancito. Qué crack, Hernán, ¿eh? Gracias. ¿Querés tirar una probable de España para mañana, Pipón? Porque ya nos estamos yendo. A ver, tenés una.
3: Pero por supuesto. A ver. Por supuesto, la Furia Roja. Unai Simón, Marco Curela, Merick Laporte, Pau Cubartiz, Pedro Porro, Rodri, Pedri, Dani Olmo, Alex Baena, Michael Oyarzabal, Lamine Yamal. serían los 11 de la Roja, Pola.
4: Mamá. Grande, crack, grande. Mañana 4 de la tarde frente a Austria y Estados Unidos, virtualmente clasificado, ya está en el descuento, ganando 2-0.
5: Sí, el segundo golazo de tiro libre de Tillman, con uno menos, está ganando 2-0 y ya está. Es el próximo rival de Bélgica.
4: Jorge, gracias por tanto, querido.
5: De nada, de nada.
4: Gracias por
5: tanto. No es nada.
4: Mañana lo seguimos en el día previo. Sí. Acabó.
5: Mirá, no, si me lo vamos a perder.
4: Vamos los pibes y vamos a estar viviendo Portugal-Croacia, que va a ser un partidazo. ¿Qué más? Gracias Paula Rucci, genia total del universo en la producción. Gracias Joaquín Sosa en su regreso estelar en los controles de Radio 750. 11 de la noche, Vero Díaz las noticias y luego viene lo mejor. 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
1: Nos vamos, como siempre, esperamos haber sido dignos, nuestro reencuentro será mañana, un abrazo, muy buenas noches.
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3: Hora 23 en la República Argentina, temperatura 8 grados 9 décimas, sensación térmica 6 grados. Cielo mayormente nublado en la ciudad de Buenos Aires, humedad 60%. Temperatura en Mar del Plata, 1 grado 2 décimas. Adrián Rabier reconoció que la imagen de Milei claramente cayó. El nuevo vocero afirmó que al principio la población tenía mucha esperanza, pero que este capital político se fue perdiendo.
4: Es difícil, claramente la imagen cayó. Ahora, las razones por las cuales la imagen de un gobierno cae es difícil identificarlas, ¿no? Ahí vendrán los analistas políticos y harán su trabajo. Creo que en la historia de todos los gobiernos que han pasado por la Argentina, uno empieza con mucho capital político cuando asume, mucha esperanza de parte de la población, y ese capital político se va perdiendo. Javier Milei ha perdido menos que tantos otros presidentes del pasado.
3: El Servicio Meteorológico Nacional anunció la continuidad de la ola polar en el AMBA. El organismo precisó que el frente frío con térmicas inferiores a los 8 grados se intensificará a partir de este miércoles. Además, pronosticó que en el sur del conurbano las temperaturas mínimas caerán por debajo de los 0 grados, principalmente en las zonas de Ezeiza, Cañuelas, Quilmes y Berazategui.
2: Internacionales.
3: Venezuela ya no busca sobrevivientes de los terremotos. A una semana de los sismos de la costa norte del país, los equipos de emergencia y miles de familias comenzaron la búsqueda de cuerpos sin vida para darle sepultura. Al momento, el saldo oficial de muertos es de 2.295 y 50.000 desaparecidos. En tanto, Naciones Unidas precisó que los rastrillajes entraron en su etapa final.
2: Copa del Mundo 2026.
3: Estados Unidos vence 2-0 a Bosnia-Herzegovina y de esta manera estaría pasando a octavos de final. Finalizando el encuentro, la selección norteamericana supera a la balcánica con goles de Balogun y Tillman en el Estadio San Francisco de California. De cerrar con este resultado, se enfrentará ante Bélgica por el pase a cuartos el lunes 6 de julio a las 21 horas. Valor de dólar oficial 1.510 pesos, dólar paralelo 1.525, riesgo país 421 puntos.
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3: Las últimas formaciones de trenes Sarmiento y San Martín circulan con demoras. Temperatura 8 grados 9 décimas, sensación térmica 6 grados, cielo mayormente nublado, humedad 60%. Temperatura en Mar del Plata 1 grado 2 décimas. 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Estas fueron las noticias. Verónica Díaz.
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0: queríamos empezar el programa de esta noche a 52 años de la muerte del general Juan Domingo Perón. Un abrazo para todas las compañeras y los compañeros. Y aquí está la voz del general.
1: Compañero. Retempla para mí el espíritu volver a la presencia de este pueblo que toma en sus manos la responsabilidad de defender la patria. Creo también que ha llegado la hora de que pongamos las cosas en claro. Estamos luchando por superar los que nos han dejado en la República. Y en esa lucha no debe faltar un solo argentino que tenga un corazón bien templado. Sabemos que tenemos enemigos que han comenzado a mostrar sus uñas, pero sabemos también que tenemos a nuestro lado al pueblo, y cuando el pueblo se decide a la lucha, suele ser invencible. Mientras nosotros no descansamos para cumplir la misión que tenemos y responder a esa responsabilidad que el pueblo ha puesto sobre nuestros hombres, hay muchos que pretenden con el engaño o con la violencia. Nosotros, frente al engaño y frente a la violencia, impondremos la verdad, que vale mucho más que eso. Yo llevaré grabada en mi retina este maravilloso espectáculo en que el pueblo trabajador de la ciudad de Buenos Aires y de la provincia de Buenos Aires me trae el mensaje que yo necesito. Compañero, con este agradecimiento quiero hacer llegar a todo el pueblo de la República nuestros deseos de seguir trabajando para reconstruir nuestro país y para liberarlo. Esas consignas, que más que mías son del pueblo argentino, nosotros las defenderemos hasta el último aliento. Finalmente, compañeros, les agradezco profundamente el que hayan llegado hasta esta histórica Plaza de Mayo. Yo llevo en mis oídos la más maravillosa música, que para mí es la palabra del pueblo argentino.

0: Ahora el cuento de Osvaldo Soriano, aquel peronismo de juguete, de cuentos de los años felices. Cuando yo era chico, Perón era nuestro rey mago. El 6 de enero bastaba con ir al correo para que nos dieran un oso de felpa, una pelota o una muñeca para las chicas. Para mi padre eso era una vergüenza, hacer la cola delante de una ventanilla que decía Perón cumple, Evita dignifica, era confesarse pobre y peronista. Y mi padre, que era empleado público y no tenía la tozudez del barbley, el escribiente, odiaba a Perón y a su régimen como se aborrecen las peras en compota o ciertos pecados tardíos. Estar en la fila agitaba el corazón. ¿Quedaría todavía una pelota de fútbol cuando llegáramos a la ventanilla? ¿O tendríamos que contentarnos con un camión de lata, acaso con la miniatura del coche de Fangio? Mirábamos con envidia a los chicos que se iban con una caja de los soldaditos de plomo del general San Martín. ¿Se llevaban eso porque ya no había otra cosa o porque les gustaba jugar a la guerra? Yo rogaba por una pelota de aquellas de tiento que tenían cualquier forma menos redonda. En aquella tarde de 1950 no pude tenerla. Creo que me dieron una lancha alcohol que yo ponía a navegar en un hueco lleno de agua abajo de un limonero. Tenía que hacer olas con las manos para que avanzara. La caldera funcionó solo un par de veces, pero todavía me queda la nostalgia de aquel chuf, chuf, chuf, que parecía un ruido de verdad, mientras yo soñaba con islas perdidas y amigos y novias de 17 años. Recuerdo que esa era la edad que entonces tenían para mí las personas grandes. Rara vez la lancha llegaba hasta la otra orilla. Tenía que robarle la caja de fósforos a mi madre para prender una y otra vez el alcohol, y Juana y yo, que íbamos a bordo, enfrentábamos tiburones, alimañas y piratas emboscados en el Amazonas, pero mi lancha peronista era como esos petardos de Año Nuevo que se quemaban sin explotar. El general nos envolvía con su voz de mago lejano. Yo vivía a 1000 kilómetros de Buenos Aires y la radio de onda corta traía su tono ronco y un poco melancólico. Evita, en cambio, tenía un encanto de madre severa, con ese pelo rubio atado a la nuca que le disimulaba la belleza de los 30 años. Mi padre desataba su santa bronca de contrera y mi madre cerraba puertas y ventanas para que los vecinos no escucharan. Tenía miedo de que perdiera el trabajo. Sospecho que mi padre, como casi todos los funcionarios, se había rebajado a aceptar un carné del partido para hacer carrera en obras sanitarias, para llegar a jefe de distrito en un lugar perdido de la Patagonia, donde exhortaba al patriotismo a los obreros peronistas que instalaban la red de agua corriente. Creo que todo entonces tenía un sentido fundador. Aquel sobrestante que era mi padre tenía un solo traje y dos o tres corbatas, aunque siempre andaba impecable. Su mayor ambición era tener un poco de queso para el postre. Cuando cumplió 40 años en los tiempos de Perón, le dieron un crédito para que se hiciera una casa en San Luis. Luego, a la caída del general, la perdió, pero seguía viendo y seguía siendo un antiperonista furioso, mi padre. Después del almuerzo, pelaba una manzana mientras oía las protestas de mi madre porque el sueldo no alcanzaba. De pronto golpeaba el puño sobre la mesa y gritaba: «¡No me voy a morir sin verlo caer!». Es un recuerdo muy intenso que tengo, uno de los más fuertes de mi infancia. Mi padre pudo cumplir su sueño en los lluviosos días de septiembre de 1955. Pero Perón se iba a vengar de sus enemigos y también de mi viejo, que se murió en 1974 con el general de nuevo en el gobierno. En el verano del 53 o del 54 se me ocurrió escribirle. Evita ya había muerto y yo había llevado el luto. No recuerdo bien, fueron unas pocas líneas y él debía recibir tantas cartas que enseguida me olvidé del asunto. Hasta que un día, un camión del correo se detuvo frente a mi casa y de la caja bajaron un paquete enorme con una esquela breve: «Acá te mando las camisetas, pórtense bien y acuérdense de Evita, que nos guía desde el cielo». ¿Y saben quién firmaba? Perón. de puño y letra. En el paquete había 10 camisetas blancas con cuello rojo y una amarilla para el arquero. La pelota era de tiento, flamante, como las que tenían los jugadores en las fotos del gráfico. El general llegaba lejos, más allá de los ríos y los desiertos. Los chicos lo sentíamos poderoso y amigo. En la Argentina de Evita y de Perón, los únicos privilegiados son los niños, decían los carteles que colgaban en las paredes de la escuela. ¿Cómo imaginar entonces que eso era puro populismo demagógico? Cuando Perón cayó, yo tenía 12 años. A los 13 empecé a trabajar como aprendiz en uno de los lugares de Río Negro donde envuelven las manzanas para la exportación. Choice se llamaba las que iban al extranjero, estándar las que quedaban en el país. Yo les ponía el sello a los cajones. Ya no me ocupaba de Perón. Su nombre y el de Evita estaban prohibidos. Los diarios llamaban tirano prófugo al general. En los barrios pobres, las viejas levantaban la vista al cielo porque esperaban un famoso avión negro que lo traería de regreso. Ese verano conocí mis primeros anarcos y rojos que discutían con los peronistas una huelga larga. En marzo abandonamos el trabajo, cortamos la ruta, fuimos en caravana hasta la plaza y muchos gritaban ¡Viva Perón, carajo! Entonces cargaron los cosacos y recibí mi primera paliza política. Yo ya había cambiado a Perón por otra causa, pero los garrotazos los recibía por peronista. Por la lancha alcohol, que casi nunca anduvo, por las camisetas de fútbol y la carta aquella que mi madre extravió para siempre cuando llegó la Libertadora. No volví a creer en Perón, pero entiendo muy bien por qué otros necesitan hacerlo. Aunque el país sea distinto y la felicidad esté tan lejana como el recuerdo de mi infancia al pie del limonero en el patio de mi casa. Bella descripción de Osvaldo Soriano en este cuento que se llama, pertenece al libro Cuentos de los Años Felices, Aquel Peronismo de Juguete.
1: Un señor cuento.

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0: Hola, buenas noches, sapo, ¿cómo le va? Habla Patria del Capital, acá ambientando las emociones y los sentimientos para un nuevo cuento, a ver con qué nos va a sorprender hoy. Y anoche, entre fantasmas y cuentos de campo y todas esas cosas que sí lo habrá, medio que me agarró Quiki, me tapé la cabeza como cuando éramos chicos, pensando que abajo de la frazada estaba todo tranquilo. Y había un poquito de Quiki, pero pasable. Lindo momentos anoche pasado entre cuento y anécdota de campo. En Entre Ríos, donde tengo familia, está la gallina con los pollos que te aparece de la nada, el silbido o el chiflido que no hay que pararse ni darse vuelta a ver. Bueno, todas esas cosas que más allá de mi grito no investigar mejor. Le mando muchos saludos a los oyentes, a su equipo de trabajo y especialmente al musicalizador, que se pasa con los temas que pasan y quien ambienta los cuentos, los temas de fondo. Ay, ese piano, esas teclas que dan el comienzo a algo que va a pasar entre cuentos y cuentos y hojas y párrafos. Así que bueno, eso, un beso grande, Patri de Capital.
1: Buenas noches, Alejandro. Espero que especialmente hoy pasen los llamados, porque fue realmente emocionante el comienzo con las palabras del general Perón y me hicieron retroceder en el tiempo. Ese primero de julio de 1974, el que habla estaba haciendo el servicio militar en Olavarría y te aseguro que vi compañeros llorar cuando nos enteramos de la noticia. Así que no sé si decir muy buen comienzo o muy triste comienzo. De todas maneras, siempre es bueno recordar las palabras del general Perón, al menos para los que adherimos a esa doctrina, creo que es la más justa, y eso corre por mi cuenta, y creo que mucha gente pensará igual. La más justa que existió en la justicia en la República Argentina, perdón. Estoy un poco emocionado hoy. Bueno, nada más. No sé qué más acotar. Me retrotrae a muchos recuerdos. Realmente muy, muy emocionante el principio del programa con las palabras del general. Un abrazo para todos. Y hasta siempre. Muchísimas gracias y pasante mensaje. Gracias.

Me apasiona, ojalá que a ustedes también, el tema de los microrrelatos. Esos pequeños cuentos que yo siempre digo que mi mamá, que es cuentacuentos, sabe cientos y cientos de cuentos de uno o dos renglones. Sí, cuentos pequeños de la tradición. Sí, en Oriente se usa mucho, pero nosotros también en América, en Europa también. Voy a leer de un hombre de Malasia que se llama Skit y que escribió un delicioso microrrelato. Se llama El pañuelo que se teje solo. La mitología malaya habla de un pañuelo, Sansita Kala, que se teje solo y cada año agrega una hilera de perlas finas. Y cuando esté concluido ese pañuelo, será el fin del mundo. Esas cosas pequeñas, inquietantes, por ejemplo, de Olaf Stapledon, que es un utopista inglés que murió en 1950, que ha escrito mucho, escribió un breve relato que se llama Historias Universales. En un cosmos inconcebiblemente complejo, cada vez que una criatura se enfrentaba con diversas alternativas, no elegía una, sino todas, creando de este modo muchas historias universales del cosmos, ya que en ese mundo había muchas criaturas y que cada una de ellas estaba continuamente ante muchas alternativas, las combinaciones de esos procesos eran innumerables y a cada instante ese universo se ramificaba infinitamente en otros universos y estos en otros a su vez. Historias universales. Son historias breves que culminan con este de Manuel Swedenborg, el teólogo, hombre de ciencia y místico sueco, que escribió, este es más largo, es un breve relato de Manuel Swedenborg, que se llama Un teólogo en la muerte. Los ángeles me comunicaron que cuando falleció Melanchthon, le fue suministrada en el otro mundo una casa ilusoriamente igual a la que había tenido en la Tierra. A casi todos los recién venidos a la eternidad les ocurre lo mismo y por eso creen que no han muerto. Los objetos domésticos eran iguales, la mesa, el escritorio con sus cajones, la biblioteca. En cuanto Melanchthon se despertó en ese domicilio, reanudó sus tareas literarias como si no fuera un cadáver y escribió durante unos días sobre la justificación por la fe. Como era su costumbre, no dijo una palabra sobre la caridad. Los ángeles notaron esa omisión y mandaron personas a interrogarlo. Melanchthon les dijo: he demostrado irrefutablemente que el alma puede prescindir de la caridad y que para ingresar en el cielo basta la fe. Esas cosas las decía con soberbia y no sabía que ya estaba muerto y que

Además, las paredes del aposento se mancharon de cal y el piso de un barniz amarillo. Su misma ropa ya era mucho más ordinaria. Seguía, sin embargo, escribiendo, pero como persistía en la negación de la caridad, lo trasladaron a un taller subterráneo donde había otros teólogos como él. Allí estuvo unos días y empezó a dudar de su tesis y le permitieron volver. Su ropa era de cuero sin curtir, pero trató de imaginarse que lo anterior había sido una mera alucinación y prosiguió elevando la fe y denigrando la caridad. Un atardecer sintió frío. Entonces recorrió la casa y comprobó que los demás aposentos ya no correspondían a los de su habitación en la tierra. Alguno contenía instrumentos desconocidos, otro se había achicado tanto que era imposible entrar. Otro no había cambiado, pero sus ventanas y puertas daban a grandes médanos. La pieza del fondo estaba llena de personas que lo adoraban y que le repetían que ningún teólogo era tan sapiente como él. Esa adoración le agradó. Pero como alguna de esas personas no tenía cara y otras parecían muertas, acabó por aborrecerlas y desconfiar. Entonces determinó escribir un elogio de la caridad, pero las páginas escritas hoy aparecían mañana borradas. Esto le aconteció porque las componía sin convicción. Recibía muchas visitas de gente recién muerta, pero sentía vergüenza de mostrarse en un alojamiento tan sórdido. Para hacerles creer que estaba en el cielo, se arregló con un brujo de los de la pieza del fondo y este los engañaba con simulacros de esplendor y de serenidad. Apenas las visitas se retiraban, reaparecían la pobreza y la cal, y a veces un poco antes. Las últimas noticias de Melanchthon dicen que el brujo y uno de los hombres sin cara lo llevaron hacia los médanos y que ahora es como un sirviente de los demonios. Mirá qué cuento. Manuel Swedenborg, este hombre que es un teólogo, un hombre de ciencia sueco, escribió este cuento breve e inquietante que se llama Un teólogo en la muerte.

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1: Acá tengo un cuento que hace rato quiero leer, de un hombre que es Stephen Dixon, que es uno de los escritores estadounidenses más originales de la actualidad. Regalos se llama el cuento y dice: escribí una novela para Sara y se la mandé. En respuesta ella me escribió: para mí, qué dulce. Nadie ha hecho o me ha regalado algo que se acerque siquiera a lo que acabas de darme. Lo atesoraré por siempre. Debo confesar que es posible que no encuentre tiempo para leerla inmediatamente, ya que estoy tapada hasta el cuello y más de cosas que tengo que hacer. Pero no puedo describir el placer que me dio recibir esto y la incontenible gratitud que tendré siempre por saber que fue escrita especialmente para mí. Pinté una serie de cuadros y los embalé y los despaché a su dirección, y ella me escribió en respuesta: ¿realmente son todos para mí? Solo miré uno de ellos y decía: primero de una serie de 15. Y conté los otros embalajes y llegué a 14 más y pensé: Dios mío, tengo la serie completa. No puedes imaginar cómo me conmueve este regalo. Abriré los restantes embalajes tan pronto como encuentre el momento, pues he estado incesantemente ocupada estos últimos días y lo estaré por varias semanas más. El que abrí lo voy a colgar sobre la chimenea, si puedo encontrarle un lugar entre mis otras pinturas y grabados. Mientras tanto, está bien resguardado en un armario, así que no tengas miedo de que se dañe. Otra vez, ¿qué puedo decir sino mi eterno agradecimiento? Escribí una sonata para ella y la llamé La música de Sara, y la hice imprimir. Le envié una copia y ella me escribió: una composición musical en mi nombre y para el único instrumento que sé tocar, si no competentemente, al menos de manera presentable. Te has desviado de tu camino para honrarme y complacerme más de lo que nadie lo ha hecho, y mucho más de lo que nadie podría esperar que alguien lo haga por la razón que sea. Y tan pronto como pueda desprenderme de todas las otras cosas que estoy haciendo y de las que ojalá tuviese tiempo para contarte, me sentaré y trataré de aprender esta sonata, o al menos de leerla. No podrás creer todas las cosas buenas que me han sucedido últimamente y en las que estoy tan comprometida, pero definitivamente me haré tiempo para ocuparme de mi sonata de alguna de las maneras que mencioné. Eso puedes apostarlo. Una vez más, mi más cálido agradecimiento por tu consideración y mis respetos por tu creatividad y mis mejores deseos. Esculpí para ella y dibujé y construí muebles para ella, y torné y cociné piezas de cerámica para ella. Escribí poemas, obras de teatro y ensayos para ella. Y después de completar cada uno de esos proyectos, se los envié. Y su respuesta solía ser la misma, su agradecimiento. Nunca pude saber cuánto significa para ella. Siempre está asombrada por la diversidad de mis talentos y habilidades. Ella va a leer, mirar o usar esta nueva cosa tan pronto como pueda. Entonces, después de enviarle un cubrecama que tejí y que me parecía lo bastante bueno para usarlo como tapiz de pared y acaso lo mejor que jamás he hecho, ella escribió: me has enviado tantas cosas que no sé qué abrir o mirar o colgar o poner en su lugar adecuado o comer primero. Y como no quiero dar ninguna de tus formas a ninguna de tus formas de creación una preferencia sobre las otras, voy a destinar una de las 12 habitaciones que hay aquí para tu obra. Y llamaré a esa habitación el Rincón Therese, en tu honor. Y pondré todos tus regalos allí, de manera que sabré que cada vez que quiera buscar cualquiera de esas obras o haya encontrado un lugar en alguna de las otras habitaciones para poner una de ellas, o incluso cuando quiera pensar en ti creando y produciendo todas esas cosas para mí, pueda entrar en esa habitación. La habitación, dicho sea de paso, no tiene ventanas. Tiene un lavabo, pero no hay cerradura. Es una habitación pequeña. Solía ser el cuarto de servicio de los anteriores propietarios, así que la mayoría de las cosas que me enviaste tendrán que ser apiladas una encima de la otra. Pero debes saber que se hará con muchísimo cuidado. Estoy haciendo sacar la puerta, tapiar el espacio que ella deja. Voy a separar esa habitación del resto de la casa. A esa habitación separada le voy a prender fuego en honor a la gran pasión que has puesto en tu obra y de los profundos sentimientos que evidentemente tienes por mí. Estoy honrada, llena de gratitud, estoy asombrada y emocionada y, por supuesto, siempre agradecida y conmovida. Nunca he conocido a nadie más creativo y generoso que tú. No, estoy bromeando. He donado todos tus regalos desde el comienzo. Y le dije a los del correo y otros servicios de entrega que devuelvan cualquier otro sobre, paquete o embalaje que venga de ti. No, estoy bromeando. Me estoy desligando de todos los otros hombres que conozco y de toda actividad en la que esté involucrada. Y quiero que vengas a vivir conmigo inmediatamente como almas gemelas, como amantes, como marido y esposa. Y padres, no, estoy bromeando. Nunca recibí ninguna de las cosas que les dijiste a los amigos que me has enviado. Y empiezo a temer que se hayan perdido todas por el camino. No, estoy bromeando. Llegaron todas, pero rápidamente las hice devolver como rechazadas. Aparte de eso, estoy felizmente casada y he sido madre por primera vez en mi vida. Y me pregunto, ¿por qué crees que me conoces lo suficientemente bien como para seguir enviándome esas cosas sin que me sienta incómoda o insultada por ellas? ¿Y de dónde sacaste mi dirección y mi nombre para empezar? No, estoy bromeando. Aprecio todo lo que has hecho. Disfruté de la atención y vendí todo lo que pude de esos regalos por lo que pude sacarles. Y con esa plata estoy para embarcarme en un viaje alrededor del mundo con mi nuevo amante, que también es mi mejor amigo y uno de nuestros mejores artistas de vanguardia. No, estoy bromeando. Fue lindo de tu parte que hicieras todas esas cosas para mí. Pero lamento tener que decirte, casi avergonzada después de todo lo que dije en mis cartas anteriores y solo para que te enteres, que ni una sola vez, y esa es la absoluta verdad, ni una sola vez quedé impresionada. Cuando uno lo tiene y tú has demostrado una y otra vez que nunca lo tuviste y que nunca lo tendrás, de manera que, ¿por qué molestarte en seguir intentando en cualquier campo o forma, o al menos conmigo? Lo haces y sea lo que sea que me envíes, le vomitaré encima antes de devolvértelo contra reembolso en un sobre, caja o embalaje. Le envié un collar de plata que confeccionó otra persona, pero en mi dedicatoria le dije que lo hice con mis propias herramientas fabricadas a mano. En respuesta ella escribió: por primera vez y ahora hablo tan en serio como lo hice al final de mi última carta. Adoro lo que hiciste para mí y pienso que has adoptado una forma de creación que va perfectamente contigo y que ejerces extraordinariamente bien. Buena suerte y éxitos con eso y muchas gracias. Le mandé más joyas de esta persona y después de unos pocos primeros paquetes, cada uno retornó con un mensaje del correo estampado en el que decía dirección desconocida. Le sigo mandando joyas y otras cosas que compro o a veces encuentro, pero que digo que yo hice y siempre vienen de vuelta. Los pocos amigos que sé que la conocen dicen que ellos tampoco saben a dónde se fue. El correo está en lo cierto, dicen. A pesar de lo mucho que todos la adorábamos y creíamos que el sentimiento era mutuo, sino acaso mayor de su parte por algunos de nosotros, no le dijo a nadie que se iba y no dejó ninguna dirección a donde escribirle. ¡Uy, qué cuento extraordinario! Regalo se llama. Para este viernes con clima, la verdad que Stephen Dixon, uno de los escritores norteamericanos más originales, es una prosa, ya lo notaron, ¿no? Precisa, próxima a la oralidad, pero a la vez llena de juegos y efectos. Para algunos puede resultar desconcertante esta historia que conté, parece, pero esa manera singular de describir una persona tan cambiante como la que recibe o el que da los regalos, la verdad es que es literatura de alto nivel. Stephen Dixon, del libro Ventanas y otros relatos, el cuento que leí se llama Regalos.
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0: Uy, poemas de Pessoa. Sí, de Fernando Pessoa. Siempre tengo un poema de Pessoa. También sé hacer conjeturas. Hay en cada cosa aquello que es y que la anima. En la planta está por fuera y es una ninfa pequeña. En el animal es un ser interior y distante. En el hombre es el alma que vive con él y es ya él. En los dioses tiene el mismo tamaño y el mismo espacio que el cuerpo. Y es la misma cosa que el cuerpo. Por eso se dice que los dioses nunca mueren. Por eso los dioses no tienen cuerpo y alma, sino solo cuerpo y son perfectos. Su cuerpo es su alma y tienen la conciencia en la propia carne divina. El amor, para Fernando Pessoa, es una compañía. Ya no sé andar solo por los caminos, porque ya no puedo andar solo. Un pensamiento visible me hace andar más deprisa y ver menos, y al mismo tiempo gustar de ir viendo todo. Aún la ausencia de ella es una cosa que está conmigo, y yo gusto tanto de ella que no sé cómo desearla. Si no la veo, la imagino, y soy fuerte como los árboles altos, pero si la veo tiemblo, y no sé qué se ha hecho de lo que siento en ausencia de ella. Todo yo soy cualquier fuerza que me abandona. Toda la realidad me mira como un girasol con la cara de ella en el medio. Los poemas de Fernando Pessoa siempre tienen un lugar donde quiera que estés.
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0: Siempre me gusta mucho la letra de Enrique Santos Discépolo con música de Mariano Mores de Cafetín de Buenos Aires. De chiquilín te miraba de afuera como esas cosas que nunca se alcanzan. La niata contra el vidrio en un azul de frío que solo fue después viviendo igual al mío. Como una escuela de todas las cosas, ya de purrete me diste entre asombros el cigarrillo, la fe en mis sueños y una esperanza de amor. ¿Cómo olvidarte en esta queja, cafetín de Buenos Aires, si sos lo único en la vida que se pareció a mi vieja? En tu mezcla milagrosa de sabiondos y suicidas yo aprendí filosofía, dados, timba y la poesía cruel de no pensar más en mí. Me diste en oro un puñado de amigos que son los mismos que alientan mis horas. José, el de la quimera, Marcial, que aún cree y espera, el flaco Abel, que se nos fue pero aún me guía. Sobre tus mesas que nunca preguntan, lloré una tarde el primer desengaño. Nací a las penas, bebí mis años y me entregué sin luchar. Para el final del programa de hoy, Cafetín de Buenos Aires, se oye la canción, se siente la canción, el tango, el cafetín, los amigos, los afectos, el barrio. Un abrazo y hasta cada recuerdo.

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2: En la hora cero en la República Argentina, temperatura 7 grados 9 décimas, sensación térmica 5 grados 6 décimas, cielo algo nublado en la ciudad de Buenos Aires, humedad 61%, temperatura en Río Gallegos, Santa Cruz 8 décimas bajo cero. Javier Milei se reunió con legisladores para marcarle su agenda. El presidente recibió en Casa Rosada a diputados y senadores junto a Diego Santilli y su vicejefe de gabinete Ignacio Devitt, quien será el encargado de las negociaciones en el Congreso. Tras la junta, Patricia Bullrich afirmó que fue una charla técnica y que la ley de tierras y la reforma electoral son la prioridad.
3: Fue una reunión técnica, vino el secretario de Energía, la subsecretaria, a discutir en una reunión con todos los senadores jefes de bloque. La presidenta del Senado mandó la labor parlamentaria para el 8, así que nosotros el 8 vamos a trabajar sobre unos cambios que tenemos que hacer en el dictamen de tierras para ya llegar al recinto con ese dictamen, con todas las modificaciones que se han hecho. Y como llamó para el 8, bueno, será la sesión una semana después. Ya hoy el presidente ha anunciado proyectos de ley que son fundamentales para la confianza institucional del país.
4: La ley de reforma electoral es prioridad para
3: la ley de reforma electoral es prioridad, sí.
2: Además, el gobierno busca modificar la Carta Orgánica del Banco Central. Javier Milei junto a Luis Caputo y Federico Sturzenegger trabajan en un proyecto para ejecutar cambios en la entidad monetaria a pedido del FMI para que su función exclusiva sea la preservación de la moneda sin intervención de futuros gobiernos. Diego Santilli aseguró que Adorni irá a la justicia sin privilegios. Además, según el actual jefe de gabinete, auditará a los funcionarios de jefatura y vocería presidencial que respondían a Manuel Adorni.
5: Acá tenés un jefe, un ex jefe de gabinete que va a ir a la justicia a defenderte sin ningún cargo.
6: ¿Van a auditar las áreas que comandaba Adorni?
5: Primer tema, recién hoy entré a la oficina. Segundo, voy a analizar a todos los funcionarios, por supuesto, y obviamente vamos a armar el equipo. Ya las dos grandes áreas, según me preguntaba, las dos grandes vicejefaturas están con los nombres, que es Ignacio Devitt y Gustavo Coria, que Gustavo Coria me viene acompañando ya en interior. Y después iremos viendo todas las áreas que tenía jefatura. Así que, por supuesto, vamos a analizar cada caso.
2: En paralelo, se multiplican las declaraciones que complican a Adorni. Gisela Coxis y Luis Enrique Aluju, funcionarios de la vocería presidencial, testificaron en la causa por enriquecimiento ilícito que hicieron compras millonarias con sus tarjetas para el ex portavoz. Los mismos se sumaron a Laura Schiuma. La general de actividades presidenciales fue la primera en declarar haberle prestado su tarjeta para una compra millonaria. En otro orden, la fiscalía detalló que el ex vocero gastó 139 millones de pesos con sus propias tarjetas entre diciembre de 2023 y marzo de 2026. En este marco, Manuel Adorni presentó su renuncia a YPF. El ex jefe de gabinete dimitió de su cargo en el directorio de la petrolera del que formaba parte en representación del Estado, tras el escándalo de la causa que lo investiga por su crecimiento patrimonial. Por su parte, Adrián Rabier dijo que la imagen de Milei claramente cayó. El nuevo vocero afirmó que al principio la población tenía mucha esperanza, pero que ese capital político se fue perdiendo.
7: Es difícil, claramente la imagen cayó. Ahora, las razones por las cuales la imagen de un gobierno cae es difícil identificarlas, ¿no? Ahí vendrán los analistas políticos y harán su trabajo. Creo que en la historia de todos los gobiernos que han pasado por la Argentina, uno empieza con mucho capital político cuando asume, mucha esperanza de parte de la población, y ese capital político se va perdiendo. Javier Milei ha perdido menos que tantos otros presidentes del pasado.
2: El Servicio Meteorológico Nacional anunció la continuidad de la ola polar en el AMBA. El organismo precisó que el frente frío con térmicas inferiores a los 8 grados se intensifica desde esta jornada y que en el sur del conurbano las temperaturas mínimas caerán por debajo de los 0 grados.
1: Internacionales.
2: Venezuela decretó 7 días de duelo tras los terremotos. A una semana de los sismos y las casi 700 réplicas en distintas ciudades venezolanas, el país ya no busca sobrevivientes y tanto los equipos de emergencia como miles de familias continúan la búsqueda de cuerpos sin vida para darle sepultura. Al momento, el saldo oficial de muertos es de 2.295 y 11.267 heridos. Además, la ONU estima que hay más de 50.000 personas desaparecidas, mientras la presidenta encargada, Delcy Rodríguez, declaró que la prioridad es proteger la vida de quienes pudieron sobrevivir.
1: Copa del Mundo 2026.
2: Inglaterra, Bélgica y Estados Unidos clasificaron a octavos de final. En la siguiente ronda, la selección inglesa se enfrentará a México, mientras que los belgas se medirán ante los norteamericanos. En esta jornada de miércoles se definen dos llaves más entre España, Austria a las 16 horas y Portugal, Croacia a las 20. Valor de dólar oficial 1.510 pesos, dólar paralelo 1.525, riesgo país 421 puntos.
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2: En la Ralde, entre Ciudad de la Paz y Cabildo, se reporta un corte total, mientras en Avenida del Libertador y Udaondo hay una reducción de carril sentido Iberá. En cuanto al tiempo, se transitará una madrugada que rondará los 4 grados y el Servicio Meteorológico Nacional pronostica para este jueves una mínima de solo 1 grado y una temperatura máxima de 9. El cielo se mantendrá entre algo nublado y parcialmente nublado. En estos momentos, temperatura 7 grados 9 décimas, sensación térmica 5 grados 6 décimas. Cielo algo nublado, humedad 61%. En Río Gallegos, Santa Cruz, 8 décimas bajo cero. 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Estas fueron las noticias. Verónica Díaz.
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2: Buenas noches para todos. Aquí comienza La Venganza Será Terrible. Estoy observando a mis compañeros, Patricio Barton.
3: Buenas noches.
2: Gillespie.
4: ¿Qué tal? ¿Cómo le va?
2: Bien. Veo que están estudiando.
3: Sí. Sí, yo tengo un examen de geografía.
2: Usted tiene un examen todos los días.
3: Sí.
2: Aquí en La Venganza Será Terrible, como lo tenemos sus compañeros también, ¿no?
3: En la vida.
2: Sí. Qué lindo decir esas estupideces y encontrar eco.
3: La vida es un examen, claro. Bueno. Pero ¿quién lo aprueba? Porque uno tiene un examen.
2: Nadie, nada, es un misterio, no hay,
3: y bueno,
2: no hay profesores.
3: Entonces no es un examen.
2: Algún día hablaremos.
4: Su conciencia lo puede aprobar. Hay gente que se evalúa a sí misma.
2: Sí. Pero se pone nota de más, he descubierto yo.
4: Sí, bueno.
2: Yo alguna vez he conversado esto con personas que no tenían nada que hacer, eso es cierto. Y descubrí que a la hora de evaluarse uno se califica de más. Sí. Supongamos que sea de 1 a 10 y uno se pone un 9.
3: Sí,
2: bueno,
3: bien.
2: Hay que restar 3 puntos. Por
3: claro, es un 6.
2: Los que son 6 se ponen 9. Sí.
3: Bueno,
2: en cambio, los que se ponen 6 son 3.
3: Claro.
2: Los que se ponen 3 no existen, no hay.
3: No hay de esa
2: clase. Nadie se autocalifica tampoco.
4: No, es verdad.
3: No, hubo una tendencia en un momento muy breve cuando yo hice el secundario, que no sé si era de mi colegio o de todos, que había cada tanto un profesor que le decía, bueno, ¿usted qué nota se pondría? Después de que uno expuso la lección.
4: Interesante.
3: Y después el tipo igual te ponía la nota, que podía o no coincidir. Pero entonces, medio que le sacábamos la ficha y uno siempre se ponía menos.
2: Claro,
3: de
2: para
3: lo que ya
2: despertar la conmiseración.
3: Claro. Eran distintas.
2: Contaré una historia de uno de los integrantes de nuestro programa.
4: Bueno.
2: Que tenía un profesor de educación física al que, más que la eficiencia, le impresionaba el progreso de cada alumno.
3: Como debe ser.
2: Entonces,
3: está bien.
2: El tipo tomaba un examen, hacía una evaluación al principio del curso, al principio del año.
3: Claro.
2: Y exigía que los alumnos fueran mejorando ese rendimiento. Por ejemplo, ¿cuántas flexiones hacía usted? Entonces todos hacían flexiones. Yo hago 15, yo 18, yo... Bueno, pero no. Entonces él quería que el que hacía 10, al final del año hiciera 15, poner.
4: Perfecto.
2: Una de las personas que trabajan en este programa, viendo cómo funcionaba esto,
3: claro,
2: hizo lo siguiente. Él podía hacer, ponerle 20.
4: Sí.
2: Hizo 9.
3: Claro, a menos. Progresa seguro.
2: Y se dejó un crédito. Un crédito.
3: Claro.
2: Un espacio de progreso que él mismo iba llenando a través del año sin hacer en verdad ningún progreso.
3: Claro.
2: Esa es una cosa.
3: Sí,
2: ¿no?
3: Sí.
2: Y la otra es que, a partir de lo que dijimos al principio, es decir, que uno se califica de más, lo conveniente a la hora de hacer pensar hacia adentro, una introspección, es restarse automáticamente, sacarse un 20%, hacerse
4: claro,
2: un descuento.
4: Sí.
2: ¿Cuánto crees que mereces vos? Un 10, bueno, 8.
3: Sí.
2: Mejor son 3 puntos directamente.
4: Está bien, sí.
2: ¿Crees que mereces un 9? 6. Con respecto a la nota 10, algunos profesores, yo recuerdo esta frase, la nota 10 está reservada a Dios.
3: Claro.
2: 9 es lo que yo sé. Usted tiene un 8.
3: Está muy bien.
4: Perfecto, me gustó.
2: Está muy bien.
3: Ese, en algún punto es muy budista. Sí. Porque los budistas dicen que el estado de Buda es inalcanzable porque cuando se lo alcanza, precisamente la propia budeidad hace que uno vuelva a ser bodhisattva para poder nuevamente acceder al estado de Buda, que sería el 9 y el 10, ¿no?
4: Lo felicito.
3: Entonces siempre es 9, que es bodhisattva.
2: Claro.
3: Ya cuando es 10, vuelve.
2: Cuando llega, vuelve.
3: Vuelve.
2: Eso es lo que dice, mejor dicho, eso es lo que no dice Darío Sternreiber en nuestra conversación infinita. Él dice, bueno, pero cuando alcanzas la perfección, entonces, ¿qué haces? ¿Te quedas sin asunto? No, no. Empezás, lo movilizás de nuevo, del modo que sea, como los budistas, sí, volviendo al 9, o buscando nuevas formas de la perfección, nuevas metas, que a lo mejor son distintas no en, en grado, sino en características.
4: Exacto.
2: Alcanzaste la perfección, bueno, buscala de nuevo, pero qué sé yo,
4: sí, sí, sí,
2: con otra ciencia, con otra idea.
4: Estoy pensando en la música y los genios de la música y los virtuosos de los instrumentos, claro, que a veces llegan a una perfección de interpretación, de, pero siguen estudiando, buscando por ahí llegar a esa perfección, pero con menos esfuerzo, supongamos.
2: Claro.
4: Exacto. Que uno dice, ya está. No.
3: Claro.
4: Pero no, es como interminable ese proceso. Optimizar. Estoy pensando, bueno, sí, en la música. Nunca se llega a...
3: En todas las disciplinas se ve, bueno, en el deporte se ve claramente, sí, sí, claro, eso, ¿no? Claro. También.
2: Bueno, entonces, alumno, póngase usted una nota.
3: Bueno, a mí me parece... que me correspondería un 10.
4: 7,
3: me parece.
4: 3 puntos menos, ya dijo acá el profesor.
2: 3 puntos menos suyo y 3 puntos menos mío.
3: Claro.
2: Vamos a ponerle un 4.
3: Ahora, nosotros haciendo, por ejemplo, el programa de hoy, hemos alcanzado la perfección como ciclo, entonces el programa de hoy va a ser peor que todos los anteriores.
4: No.
3: Si es que alcanzamos la perfección.
2: Sí, pero usted parte de una premisa absolutamente falsa.
3: Bueno, bueno, ah, por eso
2: no
3: lo digo.
2: No hemos alcanzado ninguna perfección.
3: ¿A cuánto
2: ni
3: estamos?
2: Ni siquiera ninguna eficacia. Y no hemos alcanzado nada que yo sepa entender.
3: Pero, ¿a cuánto estamos?
2: Igual que el primer día, no, o peor.
3: No puede, sí, ser.
4: Es no terrible puede. Eso.
3: Igual veo que uno puede hacer, y esto pasa en todas las actividades, por la experiencia y por reiterarlo, por persistir en un camino, uno le dice, el programa de hoy estuvo bien, el programa de hoy no estuvo muy bueno.
2: Sí, pero eso lo tiene que decir uno en su casa.
3: No, no, no lo decimos nosotros, no, pero uno lo sabe.
2: No puede decir.
3: Pero uno lo sabe. No.
2: A veces me preguntan a mí, por ejemplo, por el libro este primero que yo escribí,
4: sí,
2: Las Crónicas del Ángel Cristo.
4: Sí, señor.
2: No me gusta tanto porque...
3: Pasó el tiempo.
2: Pasó el tiempo, sí. Yo he cambiado de convicciones,
4: sí,
2: por ahí me aprendí algunas cosas, desaprendí otras, no soy joven, entonces tengo una forma distinta de respirar y de encarar las cosas, bueno, fenómeno. Pero no puedo decir que estoy arrepentido de haberlo,
4: claro,
2: escrito.
4: No, muy
2: porque,
4: bien,
2: ¿qué,
4: claro,
2: quiere decir eso? Es un gesto de soberbia. Decir, no, este libro está mal, en realidad el que está bien es este. ¿Qué quiere decir? ¿Que voy y vas a menos? No.
3: No,
4: no fue lo que no. usted
2: esto fue lo
4: hacer...
2: mejor que yo pude, claro, hacer en aquel entonces.
4: Y con los elementos con que contaba.
2: Exactamente.
3: Sí.
4: En ese momento.
2: Entonces, no puedo negarlo. Esto lo escribí con todo el corazón, con la gana de que estuviera bien, tomé todas las precauciones. Por ahí no me salió muy bien, pero no puedo decir, no, pero sé que se lo escribo de nuevo. No.
3: No, no, no.
2: No, no.
3: No, por supuesto que no.
2: Lo que uno hizo, lo hizo. Y vaya a saber quién alguna vez nos pondrá la nota que merecemos. Mm. Y si nadie nos va a poner nunca la nota que merecemos, bueno, entonces merecemos más. Eso nos ennoblece. Esa injusticia cósmica de no recibir lo que realmente merecemos, si es que merecemos algo, nos hace todavía más merecedor. Señores, vamos a dar cuenta de las escasas actuaciones que vamos a tener en estos tiempos, en este mes.
3: Sí, bueno, en este mes, el mes está así, ya comenzando. Estamos estrenando un mes, justamente ahora. Usted va a estar en Córdoba, vamos a empezar al revés. Va a estar en Córdoba con, le voy a decir siempre mal, no puede ser.
4: No, La Noche Extraviada.
3: La Noche Extraviada, o Los Libretistas del Mundo, en el Teatro
4: Real, Ciudad de Córdoba.
3: Eso es de Córdoba Capital. ¿Eso cuándo va a ser?
2: 25 y 26 de julio. De julio.
4: 25 y 26 de julio. Hemos dejado, por supuesto, un margen para que ensaye la obra. Por eso.
3: Pero no, si ya se la sabe.
4: Bueno, hay actuaciones de La Venganza y va a haber una rutina de ensayos.
3: ¿Está ensayando todos los días?
4: Con Cora Barengo.
2: Sí, todos los días.
3: Ah, mire.
2: Sí, incluso sin mirar.
3: Claro.
2: Sin mirar.
3: ¿Cómo?
2: Con los ojos.
3: Claro.
2: Abrimos los ojos y hacemos la obra con los ojos cerrados.
3: Claro. Como los pilotos de avión, ¿sabe que hay uno de los exámenes que le tapan el parabrisas?
4: Y más vale, si hay un botón que dice aeropuerto.
3: No, no hay
4: un botón y baja solo.
3: No, señor, los aviones, eso.
2: Cerrar los ojos, yo me caigo redondo.
3: Sí, es bravo. Bueno, eso va a ser en Córdoba.
4: Sí, el 25-26.
3: El día 30 vamos a estar en Avellaneda, en el Roma de Avellaneda.
2: Muy bien.
3: Pero eso ya con La Venganza será terrible, estoy diciendo. Y luego estaremos en el Palomar, en el Teatro Helios, creo que el día 24. Y ya el 29 en Montevideo, en el Uruguay, en el Antel Arena. Esto es de agosto lo que le estoy diciendo.
2: Sí, sí. Después.
4: Sí, después ya.
3: Y después sigue la vida de algún modo.
2: Bueno.
3: Todo esto está en lavenganzaseraterrible.com. Tienen que ingresar ahí.
2: Señores. ¿Estamos cada vez más solos?
3: Sí.
2: Es la pregunta.
4: Respuesta
2: que
4: sí.
2: Se hace el autor de las cosas que vamos a decir ahora. Sí. Autores que nosotros no conocemos, que son pagados por la jerarquía de la radio.
4: Bueno.
2: Son nuestros libretistas.
3: Los mejores autores de la Argentina.
2: Sí.
3: Gente que escriben
2: está
3: aquí.
2: Comprometida por las jerarquías de la radio a entregarnos libretos todos los días.
3: Van a Argentores, le dicen a ver los 100 mejores que para que escriban para este programa y
2: claro.
3: Estos son los resultados.
2: Cosas que antes eran colectivas y que se han vuelto individuales.
4: Sí, sí. Es un signo de los tiempos esto, ¿eh?
3: Sí.
4: Hay varios países que están preocupados, ya están trabajando, porque no nacen más chicos. No hay.
3: ¿Y cómo trabajan? Perdón que la pregunta, ¿no? Porque se me ocurre una sola forma.
4: No hay más nacimiento. La gente no tiene más hijos. No.
2: Bueno, en Japón está pasando eso, pero está pasando tanto que están preocupados.
3: Sí.
4: Sí.
3: Aquí también, en la ciudad de Buenos Aires, es la primera vez que hay más mascotas que niños.
4: Hay una cantidad de pueblos en Italia y en España donde no hay niños directamente. Sí. Solamente personas mayores.
2: Que nacen ya a los 36 años.
3: No, sí. No. Ya viene hecho.
4: Se van a la escuela a otro lado.
2: Bueno, vamos a ver lo que dice acá. Vivimos en una era, ya no me gustó.
4: No, sí, bueno, pero no.
3: La era paleozoica.
2: Donde los rituales que antes nos unían han sido reemplazados por el aislamiento. Hoy la búsqueda de independencia, el anhelo de libertad, y el avance de la tecnología nos ha llevado a transformar costumbres compartidas en actos estrictamente individuales. Bueno, listo. Y aquí empiezan a enumerar
3: hechos, cosas.
2: Bueno, situaciones que ahora son individuales. Empiezan, por ejemplo, un poco, en fin, no muy solemne. Ingesta solitaria del mate.
3: Sí. Eso se instaló después de la pandemia.
4: Sí. Quiero decir que hay gente que ya lo utiliza como un sistema. Cada uno lleva su equipo de mate y no comparte la bombilla con nadie.
2: Bueno. Anda a saber qué podredumbre tiene la persona con que. ¿Cómo hace uno para rechazar un mate ofrecido, por ejemplo, por el rector de la Universidad de Princeton.
3: No, pero
4: no
3: le
4: toma
3: dice,
4: mate el rector de la no, Universidad de Princeton. Bueno, pero
3: le dice no thanks. No thanks.
4: Perdón.
3: No
4: thank you. Antiguamente, antes de tanta tecnología y tantos científicos,
3: sí,
4: los gauchos tomaban mate con todo el mundo.
3: Yo no le tomo un mate de un gaucho.
4: Nunca se enfermaron.
3: No, yo no le tomo
2: mate. No sé si los gauchos tomarían mucho mate con mucha gente, quiero decir.
4: Ah, bueno.
2: El gaucho era medio solitario.
3: Todo solitario el gaucho. Mal llevado el gaucho.
4: Bueno.
2: Bueno, no importa. Dice, el mate, símbolo histórico de alianza social y el diálogo prolongado, ha sufrido una mutación funcional. Hoy, luego de la pandemia, el ciudadano suele tener su termo y su mate personal y consumirlo en privado, ignorando el protocolo de la rueda y el convite.
4: Mm.
2: La tradición de hermandad hoy se convirtió en un mero trámite de consumo personal.
4: Discúlpeme,
2: señor rector, pero yo traje mi propio termo, mi propio mate, mi propia bombilla.
3: ¿Ese es su termo?
2: Sí, este. Sí,
3: no, señor, por favor, le pido, porque si acá cada uno a la emisora viene cada uno con los termos. Este que dice Víctor Hugo, por ejemplo.
4: Sí, claro. Es de Víctor Hugo.
3: Dice, Víctor Hugo, no tocar.
4: Claro.
2: Claro.
3: Dice.
2: ¿Se llama así?
3: No, no se llama así, pero
2: Víctor
3: dice,
2: Hugo, no tocar.
3: Dice el termo, veo que le ponen nombre, nombre a las cosas para que no, porque si no pasa de programa.
2: No, pero Víctor Hugo no deja que le toquen nada.
4: No, bueno. No, no, no. ¿Le puedo dar un consejo? Puede personalizarlo con pequeños stickers.
3: Sí, se usa mucho ahora, sí, ponerle ahora sticker al termo.
4: Pone stickers con distintas cosas, por ejemplo. Cosas.
2: El asunto es que no se lo agarren.
4: Bueno,
2: ¿Qué me importa a mí? Yo le pongo toda clase de carteles y me lo agarran igual.
3: No, pero usted le pone el escudo de San Lorenzo.
4: Claro.
3: Y usted sabe que el mate es suyo, por ejemplo.
2: Claro.
3: En el caso de que fuera hincha de San Lorenzo.
2: No, es que no lo soy.
3: Bueno.
2: Pero no importa, soy capaz, para que este programa llegue a buen puerto, de hacerme hincha de San Lorenzo del que usted quiera.
3: Bueno. Y entonces después le va sumando, porque se personaliza, eso también tiene que ver con lo misma, la misma tendencia. Es mi termo.
4: Exacto.
3: Mi termo.
4: Exacto.
3: Y de nadie más. Y la impronta.
2: Muy de los Estados Unidos y del idioma inglés.
3: Sí.
2: Donde no dice me duele la pierna.
3: Mi pierna.
2: Me duele mi pierna.
4: Pero, claro.
2: Tu pierna, ¿no?
3: Y entonces queda.
2: Mucho me too soon. La mucho posesivo.
3: La impronta de su personalidad arrolladora. Quedan todos los objetos.
4: Si usted ve mi termo, se va a dar cuenta, mediante el análisis de los stickers, cuál es mi pensamiento.
3: Claro, porque usted
4: el
3: tiene...
4: El primer símbolo que tiene es el del comunismo.
2: Claro. pero conviene eso, no eso. Poner en el mate sticker político.
4: Bueno, pero... Oye,
3: bueno, pero puso la hoja y el martillo el señor.
2: Claro.
4: La segunda, tengo... ¿Este rostro sabe de quién es?
3: ¿De quién?
4: Lenin.
3: Lenin. Lenin es un volcán.
2: Larry Hanglin. Lenin Yamal.
4: Bueno.
3: Yo tengo, por ejemplo, a Leandro N. Alem en mi termo.
4: Radical usted.
3: Y una boina blanca, el dibujo de una boina blanca. Sí.
4: Radical es usted.
3: Bueno, usted se dio cuenta, pero claro. Hay gente que no se dio cuenta.
2: Claro, yo más que no tengo nada aquí.
3: No,
2: sí. Soy demócrata progresista. Sí, sí.
3: No salieron los stickers todavía.
2: No, claro, por eso no hubo tiempo.
3: No
2: tuvimos los demócratas progresistas el tiempo para hacer algún dibujo que no sea propio.
3: Claro.
2: De simbolizarnos.
3: Sí.
2: Bueno,
3: una imagen de Martínez Raimonda, ¿se acuerda? Podría poner eso.
2: La televisión y el reino de las pantallas propias. La era del televisor central en el living, donde la familia negociaba qué programa observar, ha caducado.
3: Sí.
2: Lo mismo que la familia. En su lugar, el hogar se ha convertido en una colección de dispositivos individuales donde cada habitante consume contenidos dispares en soledad.
3: Bueno, señor.
2: Escúcheme, yo vivo solo.
4: Bueno, claro.
3: Sí, pero eso...
2: ¿Qué me viene a mí con que antes?
4: Bueno.
2: Que siempre tengo el mismo televisor y lo tengo en la pieza.
3: Bueno,
2: ¿para
3: usted...
2: qué? Porque lo veo yo solo.
3: Bueno,
2: y viene el rector de la Universidad de Princeton, sí, no lo voy a invitar a ver un partido de fútbol, los dos tirados en la cama.
3: No, bueno, bien, pero usted llevó esta tendencia al extremo.
2: Sí, sí.
3: Directamente sí, vive solo. Pero, por ejemplo, usted, que es un padre de familia.
2: Claro, me emociono, ¿eh?
4: No, no, bueno.
2: ¿Qué le regalaron para el día del mismo?
3: ¿Usted le permite a sus hijos que anden con el celular, mirando el celular, sí, en su presencia,
5: sí, porque
3: cuando se está cenando en la, claro, mesa? ¿O le dice, acá se terminaron los celulares?
4: Pero, perdón, y yo tengo un grupo de WhatsApp con mis hijos. Entonces,
3: ¿y
4: entonces,
3: qué?
4: Y le pongo,
2: hablan.
4: Le pongo, estamos todos en el comedor, le pongo, miren la tele que hizo un gol Polonia.
3: Pero sí. Pero no se lo puede decir directamente, no, si está en la mesa. Sí,
4: se lo mando por mensaje. Es lo que se llama...
3: Polonia encima no clasificó, me parece, no, para este Mundial.
4: La doble pantalla, averigüen.
3: ¿Pero qué se hace?
2: La doble pantalla la usan en la transmisión del Mundial.
4: No.
3: Sí. Pero,
2: entonces, vos no ves ninguna de las dos.
4: No.
2: Ponen la que están jugando y la jugada que revisaron, y vos te pones visco y no hay nada.
4: No,
2: hay peor, hay séptuple pantalla,
4: sí,
2: y todos los programas de noticias, sí, seis cuadritos, no sabés quién está hablando. Están todos moviendo la boca y hay uno que se oye, pero no sabés cuál es.
4: Sí,
2: en uno está Milei, en el otro está uno de los periodistas de ahí, sí, otro,
4: sí,
2: Donald Trump,
4: sí,
2: Bernardino Rivadavia.
3: Sí, un móvil que está afuera.
2: Sí, todo. Y hablan. Cristóbal Colón. Y no sabés quién está hablando.
3: No, no, es
4: verdad. Ese no, pero la doble pantalla.
2: En algún momento te das cuenta que es lo mismo quien lo diga.
3: Sí.
4: Claro, claro.
3: Es más, se da cuenta que se parece a una radio. Podría usted no mire. No lo mire.
2: Claro.
3: Escúchelo. Bueno, se olvidaron de que...
2: Pero además dicen más o menos las mismas cosas todos.
3: Sí, sí.
2: Bueno.
4: En el uso, la doble pantalla, se la explico en un minuto.
3: Por favor, explíquela.
4: Es estar viendo un programa o lo que fuere y conectado a redes sociales de forma inmediata.
3: Sí, señor.
4: Todos. Y la doble pantalla, por ejemplo, hace una jugada, un jugador de fútbol, y en Twitter sus amigos dicen, qué crack, esa jugada muy buena,
3: Claro. Qué bien explicado fue, porque...
2: Muy bien.
4: Bueno, entonces...
3: Doble pantalla, claro.
4: Claro, claro.
3: Perfectamente. Ahora usted, como padre de familia, yo les digo a mis hijos, les digo, guay...
2: ¿Se llama así?
3: No, señor.
2: El mayor, ¿no?
3: Sí. Guay con el que saque un celular en mi presencia cuando se está en la mesa. Porque se lo agarro y se lo tiro al tacho de basura.
4: ¿Sabes lo que van a hacer
3: se
4: ellos?
3: Se lo tiro al tacho de basura, ¿eh?
2: ¿A qué te refieren?
3: Al tacho de basura. Ah. No,
4: ¿sabes lo que van a hacer? Le van a decir que sí.
2: Y no van a hacer.
4: Y después van a
2: hacer
4: agarrar el celular a espalda suya.
2: Claro.
3: Al padre se lo respeta.
4: Sí.
2: Sí, le van a decir.
3: Sí, me dicen que sí.
2: Y sí, después salen a hablar mal de usted con los amigos de enfrente.
4: Sí, no, bueno, sí. O con el psicólogo. Entonces, dice, mi padre es un tirano.
2: Con el psicólogo que usted les garpa.
4: Sí, sí.
2: Más dicen, mi padre es un tirano.
3: Bueno, es que al psicólogo uno va para hablar primero mal de los padres, sino para qué va a ir.
2: Bueno, pero entonces para qué le pagan.
4: Bueno, pero en el caso de mis hijos van al psicólogo y dicen, mi papá es un genio.
3: No,
4: no deja hacer todo lo que queremos.
2: ¿Eugenio se llama?
4: No, un genio.
3: ¿Sabe la cosa que le dicen de ustedes sus hijos?
2: No, a mí me lo contó Rolón.
4: Sí, hasta ahora 10 puntos.
2: Sí.
4: No, hasta ahora 10 puntos.
3: Por favor, no sabe mi viejo.
4: Habla Loas.
2: ¿Quién? ¿Cómo se llama?
4: Loas.
2: Loas.
3: Sí, Loas.
2: Bueno, dice acá, uso exclusivo de la toalla de baño. Ya pasamos a otro asunto.
3: Sí, sí, pero eso está bien.
4: Está bien,
3: me parece.
2: ¿Por qué?
3: Sí.
2: En mi casa cuando era chico, la toalla era...
3: No, sí, era, claro, pero
2: la toalla, no, tráeme una toalla.
4: Sí, pero...
2: Tráeme la toalla, que es la única que hay.
3: No, pero yo me seco con la mía, vos te secas con la tuya.
4: Claro.
3: Si yo me seco con la tuya.
2: Escúchame, ¿cuántas toallas querés que compremos?
3: Una por cada
2: habitante. ¿Quién sos vos? Que gastaste 8 millones en toallas.
3: No, es una por cada uno y para reponer tiene que tener 3 por cada uno, por ejemplo.
2: Bueno, sí. Veces pasadas hablábamos aquí de la elegancia de tener toallas bordadas,
3: sí,
2: con el nombre de la persona que lo va a usar o del día.
3: Del día que
2: sirve también para evitar las consultas al almanaque.
4: Bueno, o se puede elegir un color cada integrante de la familia, rojo, blanco, negro, gris. Y cada uno tiene, bueno, rojo, tal...
3: Yo tengo el...
2: Azul.
3: No, no, está bien.
4: Sí.
3: Yo la mía tengo Barton, dice mi toalla.
4: Ay, bien, bueno.
3: Y ya saben que nadie me la toca.
4: No, sí, eso no, ya lo sabía.
2: Eso no lo sabíamos. Al contrario.
3: Señor, le pido por favor que si no vamos a hacer las cosas con respeto, bueno, pero... yo no voy a continuar en un programa.
4: Usted se queda acá porque falta media hora para todavía.
2: Bueno, dice Antonio. ¿Qué tal, Antonio? Sí. Es Antonio.
3: Sí.
2: Mi papá se llamaba Antonio y sí, no Antonio.
4: Claro, claro.
3: No, es que siempre se lo dijo mal usted el nombre.
2: Claro. En realidad se llamaba Alejandro, pero su segundo nombre era Antonio. Antonio, el sanitario familiar, contaba con piezas de uso comunitario que rotaban tras cada lavada.
3: Claro.
2: Actualmente la posesión individual de la toalla es un dogma irrenunciable que impide que el tejido textil sea compartido so pretexto de una higiene que roza la fobia al contacto ajeno.
3: Bueno, no roza la fobia.
4: Qué bien, qué lindo párrafo, el tejido textil, sí, cómo sí, utilizó, muy bien escrito.
2: Sí, está muy bien escrito, pero no es cierto.
4: No.
3: No es una fobia. Es como si usted comparte el cepillo de dientes. No, tampoco lo comparte. Bueno.
2: Vivo solo, ¿con quién quiere que lo comparte?
3: Bueno, está bien.
2: Con el perro.
3: No ¿usted tengo. Tiene cepillo de dientes sin estrenar para recibir visitas imprevistas?
2: No.
4: Ese sería un detalle muy bueno.
2: Es un detalle muy
3: tiene
2: bueno.
3: Que tener.
4: Muy bueno.
2: Muy bueno cuando viene un amante suya.
3: Sí.
2: Viene y usted saca el bolsillo de atrás.
4: Sí.
2: Toma eso. Es preferible que esté envuelto todavía.
3: Sí, por supuesto.
2: Con
4: el con un plástico.
2: Cartoncito
4: viene.
2: Ese sí, que viene de la farmacia.
3: Sí.
2: Pues si usted lo saca así, ¿qué sabe la mina esa que anda con usted?
3: Ah, no, bueno.
2: Si usted no es el mismo cepillo que usa todos los días, o peor todavía,
4: sí,
2: un cepillo que usted tiene en su casa, reservado no solamente para ella, sino para otras amantes que han venido incluso ayer mismo.
3: No, señor, por favor.
2: Y que anda a saber qué clase de piorrea tiene.
3: No, señor.
2: Por favor.
3: Le pido que sea, por favor.
4: Pero además es un símbolo de que las puertas de su casa están abiertas. Si ya
2: están abiertas.
4: No, le entrega...

0: ido, no sabes. Bueno, mira, te quiero dar esto. Y se arrodilla.
1: Sí, sí, sí.
2: Sacará
1: sí.
2: un anillo, piensa ella.
0: Y, bueno. Y pela el cepillo de dentro.
1: No, bueno.
3: Es mejor que un anillo.
0: Sí, para mí
3: es mucho
0: mejor.
3: Es algo. Un cepillo de dientes y del agujerito del cepillo, que tiene un agujerito el palito.
1: Sí.
3: Colgando la llave de la casa.
1: Pero eso ya es otra cosa.
0: No, no va a comparar el cepillo de dientes con la llave de mi casa.
1: Bueno, pero o sea, el cepillo es el llavero de la... Ya no es un cepillo.
3: Pero eso es abrir las puertas de su casa.
1: Pero nadie habló de abrir las puertas. Yo le digo, es tener el detalle de dar
0: un... es un detalle.
1: El detalle higiénico de dar un cepillo.
0: Acá dice que hay muchos inquilinos... aislada acústicamente, convencido de que su departamento es un búnker inexpugnable, vive solo el tipo, lo demás es un agregado que vive, y además el tipo que vive solo vive más bien donde puede. No hay cosas lujosas para uno.
1: No hay, pero cada vez te lo empiezan a ver.
3: Sí, y cuidado, porque me voy a adelantar al futuro. Los que vivan solos van a tener que pagar más caro todo que los que viven en comunidad. Porque el espacio es limitado, digamos.
1: Claro. Como el tiempo.
3: Bueno, entonces el tipo que vive en una ciudad solo... Bueno,
0: tiene que pagar más.
3: Tiene que pagar más.
0: ¿Cómo voy a pagar yo?
3: Claro.
0: Lo mismo que el señor que vive solo ahí ocupando un espacio. En casa somos 7 en la misma cama.
1: Bueno.
3: Lo mismo que el peaje. Si uno, cuando pasa por la autopista, si van varios, tendría que pagar menos.
1: Al revés,
0: la van a hacer de tendría que ser por cabeza. Yo voy a. Claro. Ahora me di vuelta.
1: Lo van a hacer así.
0: Sí, no, lo van a hacer
3: pero
0: así.
3: Está mal, porque.
0: Cuéntame, a ver cuánto. Y va a haber esto: a ver, muchos se van a agachar cuando pasen por el peaje. Por ese tipo que maneja solo. Y todos los que vivan atrás se esconden, se tapan con una fresada, se meten adentro el baúl, qué sé yo.
3: Pero escúcheme: 4 tipos que van en un auto son 3 autos menos.
0: Eso es cierto. Bueno, no sé qué criterio va a prevalecer.
1: No
0: yo propongo para aunar opiniones, aumentar a todos.
1: Sí, ¿no? Sí.
0: Que todos tengan que pagar el doble.
1: En general es la política que se sigue, es esa.
0: Culto a la porción única de comida. Vámonos, no sé qué es. Las grandes fuentes de pastas o guisos.
1: O guisos.
0: Pensadas para la repartija equitativa en la mesa están en retirada. El mercado ha impuesto el formato de comida para uno. Bueno, que se llaman las porciones.
3: El plato, sí.
0: Vianda, la vianda.
3: Sí.
0: Pero estemos, vianda para uno.
1: Estemos alerta, argentinos.
0: Sí.
3: ¿Por qué?
0: Sí.
1: Por la siguiente tendencia que ya se empieza a verificar en algunos lugares, que es la siguiente. La pizza en la Argentina es colectiva. No es individual como en Italia, como en tantos otros lugares.
3: Tiene razón.
1: Ahora empieza a ser individual.
0: Hace rato que empezó eso. Hay en algunos lugares donde no podés comer una porción de pizza. Si quiere, dice, le damos una pizza media, digamos, como le
3: damos. Sí, sí, es verdad.
0: Es mucho para uno.
3: Sí.
1: Es mucho para
0: uno. Yo quiero 2 porciones, señor. Dice, no vendemos en porciones. Tenemos esta pizzeta.
3: Sí, sí.
0: Que aquí comen 6.
1: Sí.
0: Y te la tenés que comer solo.
1: Pero cuidado, la porción todavía habla de que existe una pizza colectiva de 8 porciones.
0: Sí.
1: Pero ahora empieza con, sobretexto de la pizza napolitana, que es una pizza inflada, que se corta con tijera, que está de moda.
0: Qué bien, ¿cómo va a cortar con la tijera?
1: Corta, señor, con una tijera.
0: Con la misma tijera que anda a saber qué estuvo cortando.
1: Esa pizza.
0: Usted por ahí se estuvo recortando los pelos de la barba y con la misma tijera le cortan la pizza.
1: Sí, toda peluda la pizza.
3: Mire que están escuchando los napolitanos.
1: Yo les digo,
3: bueno.
1: Yo les digo, todas esas pizzerías napolitanas que están de moda.
3: Sí.
1: ¿Vamos 4 a comer una pizza? No, son 4 pizzas que les sirven. Entonces cada uno se pide su gusto.
3: Ajá, bueno.
1: Y se deja de compartir la pizza también.
0: Claro, para eso anda solo.
1: Esto va a proliferar.
0: ¿Para qué tenemos amigos?
1: Sí, señor. Va a proliferar en todas las pizzerías que ya empezaron a bajar.
3: Puede ser.
1: Otra denuncia al pie. La calidad de los de la mozzarella sobre todo.
0: Sí, señor.
1: Listo, no voy a hablar más.
0: Mozzarella sobre todo, se llama.
1: Porque también de otras cosas. Pizzerías emblemáticas de la ciudad de Buenos Aires.
0: Sí, bueno. La baja en la calidad de los materiales es proverbial.
1: Sí.
0: Por ejemplo, la milanesa.

0: mesa viene siempre con uno o dos garrones.
1: Sí, doy fe.
0: Es
1: sí.
0: imposible, salvo en los restaurantes privilegiados sí. como Babieca. Sí. Y si no, siempre... ¡Ah!
2: Y porque si no la tiene que hacer en su casa, ¿de qué la hace? ¿De pelleto la tiene que hacer? Claro. ¿Buena o de sí. nalga? ¿Usted la come de nalga o de qué la come?
0: A mí me gusta de nalga.
2: De nalga.
1: Bueno.
2: A mí, nalga y pelleto son las más.
0: Pero el asunto, el pelleto es muy rico con
1: sí, sí, sí.
0: Pero a todas las carnes hay que trabajarlas mucho.
1: Con martillo.
0: Con martillo, pero antes sacándole la grasa, sí, eliminando sí. los garrones antedichos, sí. etcétera.
2: Sí. Esas carnes no tienen garrones, ¿eh? El pelleto no tiene.
0: No, por eso.
2: Y, por eso, bueno. y la nalga casi tampoco. Ya la de la cuadrada para abajo.
0: Sí, ya
2: estamos
0: vienen
2: hablando
0: todo
2: de otra cosa.
0: Con uñas. Sí.
2: Y con pelos, como sí. dijo usted.
0: El jabón de uso exclusivo y la especificidad del aseo.
1: Sí, sí.
0: Otra vez, Antonio.
1: Antaño.
0: Era común la existencia de un único jabón en el lavabo.
2: Sí,
0: ¿y si cuántos jabones vas a poner?
1: No.
0: ¿Qué
2: todo
0: es esto?
2: Distinto.
1: Atención que yo tengo mi jabón en un estuche.
0: No me digas.
1: Todos.
0: ¿Lo tiene acá ahora
1: no,
0: o en su casa?
1: En mi familia.
0: Pero
1: ¿en
0: un estuche? Si te tiene que lavar las manos, por ejemplo, usted va al baño.
1: Ah, no, hay
0: en un bar.
1: Único.
2: Ese es comunitario.
1: Para el lavado de manos único. Pero después cada uno tiene su estuche con su jabón.
2: Claro. Y el suyo seguro es el más roñoso que está todo... Claro,
1: yo me lavo con jabón de lavar la ropa.
2: Bueno,
0: ah, bueno eso y se lo nota. Aconseja, buenas tardes.
1: ¿Qué tal?
0: Los médicos del pelo.
1: Sí, por sí. eso.
0: El pelo le queda horrible, pero no se le cae.
1: Algunos me preguntan cómo hago a mi edad para tener esta cabellera. Bueno, jabón de lavar la ropa.
0: ¿Cómo hace a su edad para tener esa caballeriza?
1: Jabón de lavar la ropa, señor, sin perfume.
2: Sí, pero tiene...
0: Jabón pinche.
1: Sí, Federal iba a decir que es una marca.
2: Sí, yo no quería decir, bueno. pero en la radio usted le dice Federal.
1: ¿En serio?
2: Sí, le dice, che, ahí viene Federal esta noche, sí. es usted.
0: Sí, por la gorra. aquí dice, auge del viajero solitario.
2: Sí.
0: Como el llanero solitario, no era solitario, andaba con uno.
2: Sí, ¿cómo se llama? Toro.
0: Toro.
2: Toro.
0: Ahí está,
2: sí.
0: el doctor Toro, Jorge Toro,
2: sí.
0: mi médico.
2: Pero Toro me parece que el llanero solitario se lo agarró en una de las...
1: Sí.
0: No sé de dónde lo agarró.
2: Sí.
1: Era un apache.
2: Sí. Es medio...
1: Él le decía Kimosari.
2: Medio traidor, Toro.
1: Sí.
0: Ah, ¿Toro? ¿El doctor Toro?
1: No, el...
2: No recuerdo bien cómo es la historia original.
0: Ah, pero... usted se lo confunde seguro... Con cualquiera de Chico Key.
2: No.
1: Me acuerdo que...
0: Todos los héroes tenían un ladero.
2: Sí, sí.
0: Batman tenía su Robin.
2: Sí, sí.
0: El Cisco tenía su Pancho. El Llanero tenía su Toro.
1: Sí, señor.
0: Hacha Brava tenía su Speedy. Y todo.
1: El Avispón Verde tenía al japonés. Al que... No me acuerdo. De artes marciales.
2: Era...
1: A Bruce Lee era el que hacía el personaje.
2: Ah, ¿sí?
1: Cato. Sí.
0: Bueno, el turismo y el desplazamiento, históricamente entendidos como experiencia de camaradería, han mutado hacia una lógica de autogestión absoluta. Nunca antes el individuo había priorizado tanto la exploración del mundo en una soledad elegida.
2: Sí.
0: Quiere decir que ahora hay gente que se va a Europa solo.
1: Sí, muchísimo.
2: Y otras experiencias de viaje. Por ejemplo, me voy a hacer buceo.
1: Sí. Y atención, no solamente varones, mujeres también.
2: Sí, por supuesto, señor. ¿Por qué
0: esa aclaración?
2: ¿Qué tiene que ver esa aclaración?
1: No, quiero decir, está lleno de mujeres que se hospedan solas, que están por ahí leyendo un libro en la playa.
2: Señor, por favor. Yo una vez me fui solo... Le dije a mi familia, me voy a hacer un viaje solo.
1: ¡Ay, qué misterioso!
2: hacer canotaje a...
1: ¿Quién lo iba a acompañar?
0: Claro. Se fue solo porque nadie lo quiere acompañar. Mire, si voy a ir con usted acerca de Canotaje, a donde usted quiera. A ningún ni a la esquina voy a hacer Canotaje.
2: Al maravilloso Río Azul, el Parque Nacional Los Alerces.
0: ¡Qué bárbaro!
2: Yo les dije a mi familia, disculpen, pero yo me voy a ir a Esquel unos días.
0: Sí.
2: Y me fui.
1: La verdad que...
0: Y ya me ve.
1: Qué tranquilidad, me imagino. Estar en la canoa, en el medio de un lago.
0: Esa tranquilidad en un lago de la soledad es fantástica, con el frío que hace.
2: No hacía frío. Lo que pasa, tuve mala suerte porque fui 3 días.
0: Claro.
2: Y llovió los primeros 2 días, no hubo actividad.
0: Claro, y cuando usted se fue salió el sol.
2: Del canotaje, y el último día... pude hacer la actividad.
1: Igual le digo que usted está solo ahí y por ahí en la orilla ve a una mujer que está sola leyendo un libro.
2: Pero señores, es usted que
0: está... Para todas las mujeres solas están leyendo libros.
2: Y son divorciadas.
1: Se divorció, entonces, bueno.
0: ¿Qué libro está leyendo una mujer recién divorciada?
2: El de Rolón, porque...
0: Claro, el duelo.
2: El duelo, está duelando la pareja anterior.
0: El duelo. Yo creí que era una novela de... ¿Cómo se llama ese escritor polaco? Devenido en héroe de la lectura de la literatura inglesa. Ay, me olvidé, es el autor del duelo.
2: Ah, sí. ¿Quién?
0: No, no me voy ahora a... lo vemos. Si hablamos de... bueno,
2: pero
0: yo creí que era esa novela.
2: No.
0: En realidad es Los Duelistas.
1: Claro.
0: Bien traducido. Porque son dos tipos que se baten a duelo muchas veces.
2: Este es otro duelo, el de Rolón, es un duelo de dolor.
0: Yo creí que Rolón, pues todos hablaban de un escritor polaco que escribía en inglés, y yo dije Rolón.
2: Claro, no es Rolón.
0: Y no. Era...
1: Acá Vince dice, está mostrando un cartel.
0: Joseph Conrad.
2: Ah, Conrad.
1: No sabía que era polaco.
2: Yo tampoco sabía que era polaco.
0: Rolón, claro.
2: ¿Rolón es polaco?
0: Claro, cómo no.
2: Mire usted, no parece polaco.
0: No parece porque él...
2: No tiene acento.
0: Se lo borró el acento. Rolón es realmente ahora.
2: Ah, a ver.
0: Que no tiene acento.
2: Sin tilde.
0: Bueno, continúo con esto. El libro compartido, hablando de
2: sí,
0: libro,
2: sí.
0: Ya no existe. La biblioteca solía ser un tesoro de lectura colectiva... donde los volúmenes pasaban de mano en mano, como la falsa moneda. Hoy la lectura se ha desplazado hacia dispositivos de tinta electrónica personales, donde la propiedad intelectual y el acceso al texto quedan bloqueados por claves de usuario intransferibles.
2: Bueno, no sé si tanto, pero sí es cierto que la lectura individual... Igual...
0: La biblioteca no es una lectura colectiva.
2: No.
0: Te va a sacar un libro para leerlo usted solo.
2: Sí.
0: Después lo devuelve.
2: Pero hay una disponibilidad, dice en la biblioteca de una casa, ¿no? Hay una disponibilidad de los libros, y cada cual lo agarra, uno sabe. Pero ahora con los e-books y todo eso, es cierto que el consumo es personal.
1: Sí, es cierto.
2: Y de todas formas no prosperó mucho el e-book. Bueno, tampoco los libros.
1: Yo sí.
0: O sea, tampoco los libros, no.
2: ¿Usted sí lo consume bien?
1: En la última gira.
2: Sí, pero...
1: Y lo sigo usando, sí.
2: ¿Sí? ¿Le gusta eso?
1: Me gusta.
2: A mí me cuesta la pantalla. Pero sí, es bárbaro.
0: Bueno, la música como experiencia privada e intransferible.
1: Sí.
0: ¿Tengo que hacer transferencia?
1: No.
2: Eso fue... El auricular hizo eso.
1: El auricular.
0: Sí, claro.
1: Tiene que desarrollar más el tema de duplicar los auriculares. Entonces, por ahí hay gente que sale a caminar... Puede ir escuchando la misma música, pero bueno,
2: pero
1: no conversan.
2: ¿Es mi percepción o a contramarcha de esa tendencia al auricular hay más conciertos en vivo para ver, para ir?
1: Sí, puede ser. Hay
2: la música presente, la presencia.
1: Sigue existiendo, afortunadamente,
2: hay
1: el
2: mucho.
1: Fenómeno de sí. Le voy a hacer
2: ¿Usted
1: un
2: dice
1: planteo.
2: Que no? ¿Menos que antes?
0: Igual, ¿no?
1: Le voy a hacer un planteo legal. Técnico.
2: Sí.
1: Si uno va con auriculares manejando un auto...
0: Está loco.
2: Claro.
1: Está loco y le hacen una multa, además.
0: No, sí. No sé si te hacen una multa.
1: ¿Está prohibido?
2: Sí, está prohibido. ¿Sí?
1: Pero si uno va en una bicicleta con los auriculares y sin escuchar ninguno de los
0: que
1: ruidos...
0: Que la bicicleta y la moto están fuera de la ley, pero, señor. Sí. Han sido declaradas fuera de la ley.
1: Pero...
0: Las personas que conducen motocicletas directamente no cumplen con ninguna ley.
1: Y pero no escuchan nada.
0: Lo aprobó el Congreso el otro día.
2: Pero no, señor, ¿qué? ¿Su bloque votó a favor de esa barbaridad?
0: Sí, claro. Bueno, pero... Se considera, para no perder tiempo, sí, en meter preso a todos los que andan en bicicleta. Y,
1: sí, sí.
0: Desde, a partir de ahora,
1: sí,
0: las motocicletas y las bicicletas están fuera de la ley. Pueden transitar por donde quieran a la hora que quieran.
2: No, no, pero escúcheme. Hay que revisar.
0: A la velocidad que quieran.
2: Bueno, hay, señor, que revisar el articulado de la ley. Porque ustedes lo vota, esto se votó entre gallos y medianoche a mano alzada.
0: Sí, sí, justamente.
2: Y bueno, no, esto es una locura. Lo
0: votó el diputado Gallo,
1: sí,
0: justo a la medianoche.
2: No. Yo le digo, desde mi monobloque, yo no voy a acompañar este proyecto.
0: Bueno, no nos acompaña. Vamos solos.
2: Bueno.
0: Compra de alimentos en máquinas automáticas.
1: Sí,
0: a usted me encanta.
2: ¿A usted le gustan?
0: Ay, sí. Yo me compro siempre sanguches de salame, que hay que poner 20 guitas. Los bares automáticos.
2: Sí, no me gustan los cosos frescos en las máquinas.
0: A mí tampoco.
2: Esos sándwiches.
1: Los aeropuertos, terminales de ómnibus ahí, esas, sí, cosas.
0: Qué caro sale todo en los aeropuertos.
1: Sí, sí, bueno.
0: Nosotros vamos siempre a un bar que hay en el aeropuerto,
2: sí,
0: donde hay un café con leche espantoso,
2: sí,
0: con algo que dicen que son medias lunas.
1: Sí.
0: Vale un fortunón.
2: Sí, y además ese lugar... La taza no tiene asa.
0: No tiene manija.
2: No tiene para
0: agarrarla. No tiene manija, no sabe cómo agarrarla.
2: Es una vasija. Le dicen el pan cotidiano a la cuestión.
0: Sí, sí.
2: Vamos.
0: Vamos.
2: Vamos, vamos, vamos, vamos, vamos, vamos. Que la taza está inventada hace rato.
0: Bueno, las máquinas expendedoras permiten adquirir bienes,
2: sí,
0: o males, sin mediar palabra alguna. Eliminando los últimos vestigios de la conversación. ¿Qué voy a conversar con la máquina? Le voy a decir buenas tardes. Disculpe, le voy a poner 50 centavos en la ranura.
2: No, pero antes había una señora...
0: Que estaba adentro.
2: No, no, que usted máquina. Le decía... ¿Usted quiere comerse una rosca? ¿Qué,
0: sí,
2: quiere?
0: Sí, yo siempre empiezo ahí. Es una de las palabras que yo uso como introducción. Cuando me acerco a una dama, ¿no es cierto?
2: No, bueno, no a cualquier dama. Alguien que venda roscas, o si fuera alfajores, alfajores, o lo que fuera que se vaya a comer usted.
1: Sí. Bueno, pero...
2: Ahora que todo despersonalizado.
1: Sí, todo despersonalizado.
0: Ahora, suele ocurrir que las máquinas no funcionan.
2: Sí.
0: En cuyo caso, uno empieza a sacudirla.
1: Sí, más
0: a ver,
1: vale.
0: ¿Qué pasa? A golpear, no sé qué. Y sigue sin andar. Y entonces, ¿a quién llama? Doctor,
1: a nadie.
0: Chale, discúlpeme, que usted como abogado,
2: sí, buenas noches,
0: me puede socorrer.
1: Lo estafó la máquina y chao, no hay forma.
2: Ah, no se solucionó. Perdón, ¿usted quién es?
1: No, yo estaba viendo acá, estoy haciendo la cola. El señor quería sacar una gaseosa, le chupó la plata.
0: Claro, sí. Y yo le pagué con un billete grande.
1: Y no le devolvió nada. No,
0: ni la gaseosa ni el vuelto.
2: Claro. Acá yo represento a mi cliente, que le acaba de pasar esta desgracia.
1: ¿Quién es el cliente?
2: El señor.
0: Yo pagué con un billete de $100.
2: Ah, yo lo pude constatar. Así que voy a presentar un habeas corpus. Esta máquina ya no se puede utilizar.
1: Ah, bueno.
0: Pero el señor puso plata.
1: Claro, también. Yo estoy en la cola, ¿qué me importa?
2: No,
1: estoy
2: bueno,
1: a favor suyo.
2: No, no, pero le digo, no está a favor, porque el, mi cliente...
1: Me prendo en el habeas corpus. Con
2: no, que no me prendo en el habeas corpus.
0: No quiero, quiero un sándwich de salame, no habeas corpus.
2: Sí, pero ya le expliqué a mi cliente. Primero es el habeas corpus. Esto va a ir a casación después.
1: Sí.
2: Y por ahí llega la Corte Suprema. Puede tardar 10 años. Todo
0: ¿y yo qué como? Bueno,
2: vamos a
0: dice... lo que se viene... Por ejemplo, el vehículo autónomo de pasajero único.
1: Sí.
0: Grandes automotrices están perfeccionando cápsulas monoplaza... diseñadas exclusivamente para una persona. Al eliminar el espacio del acompañante, se consolida la idea del búnker ambulante. Bueno, lo mismo la bicicleta, ¿no?
2: Sí, claro, pero esto es un despropósito de una carrocería.
1: Esto es un auto. Usted se sienta y el auto arranca solo Y usted va...
2: No. Que dice eso está hablando cosa. De otra cosa.
1: ¿De qué?
2: De un auto hecho para una persona que usted maneja.
0: Que es el que maneja, ¿no? El acompañante.
1: Ah, de esos autitos.
0: Bueno, hubo muchas experiencias allá por los años 50, especialmente en la industria americana, que fracasaron tan rotundamente que ahora no quedan esos autos.
1: Había un auto con tres rueditas.
0: Hay un auto con tres rueditas.
1: Chiquitito.
0: No estamos hablando del ratón alemán, del Messerschmitt, ni el Isetta, ni el Henkel, que bueno, tuvieron buena venta. Pero algunas de las fábricas grandes, o de segunda línea en los Estados Unidos, trataron de hacer. Había uno que tenía como tres ruedas.
1: Sí.
0: Y andaban mal.
1: Claro, claro.
0: Y fracasaron. Fracasaron porque no tenían rendimiento.
1: Claro.
0: Había uno que tenía una sola rueda adelante.
1: Sí.
0: Cuando doblabas, se caían todos para un costado.
2: Se llama triciclo eso.
0: Sí, no, bueno, pero tenían unas carrocerías medio redondeadas.
1: Sí, señor, sí, me acuerdo.
0: El más popular de esos coches, yo lo vi, no era tan chiquito, era el Nash Rambler. Nash. Redondo. Y... era lo mismo que los otros autos, pero horrible, y estaba más apretado. Era para cuatro personas. Pero hubo otros más extremos que se proponían ahorrar nafta, ahorrar espacio, y fracasaron.
2: Y bueno, entonces aquí estamos jugando, señor, porque viene el auto monoplaza. La verdad que para eso me compré una moto.
0: Por ejemplo, yo lo compraría, pero ¿y mi señora esposa?
2: Otro.
0: Claro. ¿Que la lleve otro?
2: No, señor. Ah. Otro auto igual. Usted va al
0: ¿tiene
2: cine?
0: Otro?
2: No, el mismo auto para usted y para ella.
1: Tiene que ir a algún lado, ella arranca y usted va ahí.
0: ¿Y se encuentra después? ¿Juntos?
2: No, bueno, no puede.
0: Eso me gusta.
2: No. Quizás tenga un sistema de acople.
0: Sí, lo hay.
1: ¿En la cola?
0: Lo hay.
2: No, sí, en la cola no. No. No, señor.
1: A la parte de atrás del auto, le queda como un tren.
0: Lleva uno adelante y otro atrás,
1: claro.
0: Como melón y melambe.
2: A mí me parece que consumado el acople automovilístico debe ser de por los laterales.
1: Como un sidecar.
2: Que le quede como un auto.
0: Puede ser. No, ¿qué le parece un remolque atrás?
2: Sí.
0: Usted va con el auto y atrás, en un carrito más chiquito, su señora esposa.
2: Señor, por favor.
0: Como una reina.
2: No es como una reina, eso no es como una reina. Hay siempre que se dice como una reina,
0: es una porquería.
2: Es una porquería.
0: Bueno, chao, no hay más nada. No hay más nada.
2: No, pero estábamos a decir, están todos solos. Es una multitud de solos.
1: Usted sabe que en Japón, esto lo vi en un documental, hay un lugar...
0: Tokio.
1: Que la gente,
2: Osaka.
1: La gente duerme, son como...
0: Como ataúdes.
1: Nichos.
2: Sí.
0: Para dormir siestas, por ejemplo.
1: Sí.
2: Yo fui a uno en un aeropuerto.
1: ¿En serio?
2: Me metí en una de esas. Perfecto. Muy bueno.
1: ¿Tiene para enchufar el celular?
2: Sí, perfecto.
0: Tiene nada más.
2: Es como un sarcófago.
0: Si quiere ir al baño, tiene que salir.
1: Sí, y creo que tiene un ventiladorcito.
0: Sí, tiene
2: toda la aireación.
0: Con el calor, imagínate.
1: Qué bueno.
0: Es así, el hotel este es así.
2: Sí.
0: ¿Ustedes vienen juntos?
2: Yo lo conocí en el tren.
0: Sí, no importa, porque igual cada nicho...
2: Sí.
1: Es individual.
2: Bueno, sí, pero resulta que me tocó justo el nicho de abajo del señor.
0: Sí.
2: ¿Y el señor?
0: No, usted haga de cuenta que no sabe quién está arriba.
2: Sí, pero se mueve y yo escucho cosas.
0: Ah, estos nichos son inamovibles.
2: Y bueno, claro, se escucha todo.
1: Bueno, pero yo no soy un señor. Yo soy una celebridad de viajes que me puede encontrar en YouTube.
2: Usted es un influencer.
0: Viene a dormir a apoyar acá en el nicho.
1: Estoy,
2: es que prueba.
1: Estoy filmando cómo es la experiencia de dormir en el nicho. Tengo más de 100.000 seguidores.
2: Pero si no
0: ¿en
2: es
0: el
2: nada.
0: Nicho?
1: No, en mi canal.
2: Bueno, pero es poco. Si usted es influencer internacional.
1: Claro.
2: Tiene que...
0: 100.000 es poco.
2: Poco, 100.000.
1: Ponga ahí los viajes de Taruli.
2: Acá está, los viajes. ¿A usted es Taruli?
1: Claro.
0: ¿Qué Caruli?
1: Taruli.
2: Taruli.
1: ¿Con
2: té de tero. Hable, pero no se ponga nervioso.
1: No,
2: porque
1: bueno.
2: No lo escuchó el señor. No, Taruli, sí. Con té de toro.
0: No, no
2: té.
0: Escucho una T ahí, ¿no? Sí, bueno. Taruli.
1: Taruli.
2: ¿Por qué no? Tiene que ir al foliatra.
1: Mire el capítulo anterior.
2: Sí.
1: Que estoy en la playa nudista.
2: ¿Usted es este? ¿Este es Taruli?
1: Claro. Estuve en la playa nudista. Es un éxito de visualizaciones. Tiene 1,000,000 de visualizaciones.
0: Bueno, ¿y qué hago con el nicho?
2: Bueno, el caso es que lo tiene, usted lo prueba el nicho y después escribe una reseña.
1: Claro.
2: De cómo le fue.
1: Primero filmo todo.
2: ¿Cuántas estrellas?
0: Ahora lo que me han dicho es que muchas veces se hace dificultoso salir. Porque se traba la puerta... Y te quedas adentro encerrado y están insonorizados por lo que decía el señor,
1: claro,
0: que le molestaba al vecino. Entonces, ahí no oís nada, pero tampoco los de afuera lo oyen al de adentro. Te empieza a gritar, sáquenme de aquí, y ninguno lo escucha.
1: Cuidado con la claustrofobia acá,
0: Cuidado. Acá han pasado varias veces que nosotros cada tantos días limpiamos y abrimos un nicho.
2: Sí.
0: Para limpiar, y había justamente lo que es esperable que haya en un nicho.
2: No, señor, por favor.
0: Un fiambre, señor.
2: No, señor.
0: Un tipo, así. Y lo peor es que no había pagado.
2: Bueno, pero igual es una locura.
0: ¿Quién levanta el muerto?
2: No, bueno, ese...
0: Es una pérdida para nosotros.
2: Sí, pero ha sido un descuido, la verdad, que una impericia.
1: Sí, sí.
2: Que notable, ¿no?
0: Después me contaron... Que al parecer, esto es un examen médico posterior, ¿no?
1: Sí.
0: Estuvo gritando el tipo y rajuneando la puerta.
2: ¡No! ¡Eso, hombre! Sí. No. Rajunea las piedras.
0: No podía salir.
1: No, bueno, pero ¿qué?
2: Y rasguña las piedras. No, es una locura eso, señor.
0: Bueno.
2: Por favor.
0: Extraordinario este informe acerca de lo individual, lo solitario... Lo personal, personalizado le llaman.
2: Sí, personalizado. Cosa, ¿no? Y sin embargo está cada vez más despersonalizado.
0: Claro.
2: Pero fíjese
0: que... Es la paradoja del mundo actual. Sí. Por un lado, lo individual como desatención al prójimo.
2: Sí.
0: Como crueldad, como desapego. Pero al mismo tiempo... la falta de calidades personales. Hay como dos tendencias contrapuestas. Una en que uno se aniquila en lo impersonal y otra en que uno se desentiende del otro. Son maneras patológicas de enfrentar lo individual y lo colectivo.
2: Tiene lo peor,
0: peor de cada cosa.
2: De lo peor de cada cosa. Y fíjese que el informe, recuerdo que cuando lo empezó a leer, empezó con la idea de anhelo de libertad, decía cuando empezó. Y solo anhelo, porque lo de la libertad se está presentando con la apariencia de libertad y sin embargo hay poco para elegir.
0: Claro.
2: Muy poco para elegir.
0: Bueno.
2: Mire cómo
0: ¿va a tomar el nicho o no lo va a tomar?
2: Bueno, no, no lo voy a tomar.
0: Si cada uno que viene aquí va a empezar a filosofar.
2: Sí, bueno, usted. Pero ¿qué quiere? ¿Sabe por qué? Porque mire todos los mensajes que están llegando.
1: Sí, sí, muchos son los influencers que me siguen a mí.
2: Bueno,
1: los viajes de Taruli.
0: Bueno, Taruli, vamos
2: a leer
0: los mensajes de los oyentes.
2: Sí, que han llegado al WhatsApp, que es 11-6585-5580. Se lo pueden agendar. 11-6585-5580.
1: Nos escribe el demiurgo de Hurlingham. Dice, sigo con interés los verdaderos falsos. Y celebro los triunfos de Gillespie.
2: Señor.
1: Mediante razonamientos y ver documentales. Bueno, es cierto. Yo siempre explico los motivos de por qué voto una u otra alternativa.
2: Siempre no. Usted explica las derrotas.
1: Bueno,
2: como varios que andamos viendo.
1: Hola, grupo.
2: Hola, grupo.
1: Arme equipo. Soy el Rulo de Mendoza. Trabajé en una de las mejores heladerías del país. Tema helados,
0: Sí, otra vez.
1: Y les puedo confirmar.
0: ¿Qué les pasa?
1: Que los helados.
2: ¿Está llorando?
1: Los helados de colores, como crema del cielo, los hacen de crema americana y se le agrega un colorante azul.
0: Sí, señor.
1: El programa está mejor que nunca. Mi apoyo incondicional a Gillespie en el verdadero falso.
0: Eso lo agregó usted.
2: Todo, todo, resulta que todo lo que lee usted lo apoyan a usted y son maravillosos.
1: Está impreso.
0: Y esa es letra suya.
1: No, no.
0: Queridos vengadores, hoy escuché el programa de los helados. La tentación que me generó esa charla fue tal que volví a casa con la idea fija de comer ese postre. Me parece que los jerarcas de la radio están entongados con el negocio de las heladerías, bla, bla, bla. Déjenme decirles que funcionó. Aquí estoy dándole al dulce leche granizado mientras les escribo.
2: Qué bueno.
0: Gracias por la compañía, las risas y la cultura que transmiten. Milton de Neuquén nos espera, dice, algún día. Estamos por ir a Neuquén. Paciencia.
2: ¿Sí?
0: Sí, sí.
2: Bueno, vamos. Ciro Lala dice, está en Mercedes, provincia de Buenos Aires. Dice, la heladería Aloisio
0: sí.
2: Es la más antigua de la ciudad, de 1916. Mire, fue Irigoyen la fue a inaugurar. Ese, su lema es Il vero gelato italiano. En invierno es famosa por los churros que se hacen a la vista. Esto no es publicidad, dice.
0: ¿Y
2: sí.
0: quién se esconde para hacer churros?
2: Es claro, historia.
1: Claro. ¿Qué más? Maestro querido, anoche, en la venganza histórica de los lunes, usted recordaba las licuadoras de las piletas de la cocina y dijo que no sabía por qué desaparecieron. Le cuento, el sistema era el de las trituradoras norteamericanas. Pero en Argentina la red de desagües no es tan grande como en Estados Unidos y se atascaban los restos allí tirados. ¿Eh?
0: Uh-huh. Bueno, y por eso lo sacaron.
1: Le pide...
0: sí, era como una licuadora sí. que estaba... en el agujero de la pileta de la cocina.
2: Claro, sí.
0: El agüita que salía por ahí venía con pedazos de basura que tiraban todo ahí.
1: Claro.
0: Y venía una trituradora,
1: sí.
0: como una licuadora, y después iba al sumidero común. Pero eso yo no lo sabía.
1: Esto no. Este aporte es de Cecilia Valentina desde Montevideo.
0: Bueno, muy bien. Hoy escuché el programa, ya se lo dije. En cambio no le dije esto. Respecto a los helados y el café, nada como un buen afogato. Respecto del poemario dolinesco, destaco los versos de la canción del pirata, que el maestro tiró al aire como si nada el 24 en la trastienda. Hacia un lado, al otro Europa, claro. Hablábamos del estrecho del Bósforo, de la ciudad de Estambul, y recordé los versos de Espronceda. La canción del pirata, hacia un lado, al otro Europa, y allá su frente Estambul, bah, qué sé yo. Siempre recordamos ese verso con Jorge Dorio. Jugando con la sinalefa, dice, mirá. Claro, porque ese verso se usa siempre como ejemplo de sinalefa triple. ¿Qué es una sinalefa? Es, en versificación, cuando se cuentan los versos, a veces... dos vocales juntas
2: sí.
0: Se cuentan como una. Mm. Por ejemplo, hacia un lado. Hacia a un lado. Claro. Y en realidad voy a decir hacia un lado. Mm. Pero esas son tres. Pues fíjate, hacia a un lado.
1: Claro, claro.
0: Así que es doble, no es... Y a veces, esa es una sinalefa común, se cuenta una sílaba sola. Y a veces, o a veces, es lo mismo. Sí. Tarara, tarara. En cambio, hacia un lado, tiene tres. Hacia, a, u,
1: claro.
0: y se cuentan tres por una.
1: Claro.
0: Hacia un lado.
1: Claro.
0: Bueno, al otro Europa.
2: Bueno, aquí, Carla del Palomar... dice, muy interesante el mensaje, dice, soy fan de Barton, el verdadero o falso.
1: Bueno, qué bien, la felicito.
0: Dice díselo, eso.
2: No, dice eso.
0: Un papel en blanco.
2: No, señor, dice eso.
1: Bueno.
2: Y además le pide al trío el tema, si supieras, de las pelotas.
1: Bueno, muy
2: del
1: bien.
2: Del grupo Las Pelotas.
0: Ah, sí, creí, sí. creí que me estaba preguntando algo.
2: Es una sinalefa.
0: Si
2: también,
0: supiera,
2: ¿no?
0: Eso me dijo el médico. Sí. En cuanto al mensaje anterior de la canción del pirata, lo firma Margarita de Gualeguaychú. ¿Qué más?
1: Aquí Yanel de San Miguel, Buenos Aires. El otro día Gillespie dijo que en Brasil no hay vacas.
0: Ya sabía.
1: Quería comentarle que...
2: ¿Cómo no va a haber vacas en Brasil?
1: Hay
2: pocas. No, dijo que no hay.
1: Uno de los lugares de mayor producción de leche es Minas Gerais. Entre 1889 y 1930, Brasil se autodenominaba la República do Café con Leite.
2: Sí, señor. Yo solo le tomo la leche, yo se la tomo solo de Minas Gerais.
0: Sí.
2: Yo no se la pruebo, la de otra leche.
0: No. Se le hace traer, ¿no?
2: Me la hago traer. Me llegan los martes.
0: ¿Qué sale? ¿Cómo se dice lechero en portugués?
2: Debe ser leitero.
0: Dolina, no me va a decir que los de la FIFA
2: ¿qué?
0: No aprovecharon su observación acerca de lo mucho que escupen los jugadores de fútbol, porque ahora implementaron la pausa de hidratación.
2: Sí.
0: Porque justamente se deshidratan de tanto escupir. Todo esto lo dice Natalia de Paraná.
2: Miriam de Morón, sin embargo, dice: Dolina, ¿podría contarnos algo de la canción Nieve? La conocí interpretada por Magaldi.
0: Agustín Magaldi,
2: y
0: claro.
2: Y me conmueve profundamente, dice.
0: No, esa es una canción de Ferradas Campos, que fue, creo que fue director de Sadaic.
2: Ajá.
0: No estoy seguro de no haberlo saludado alguna vez, a don Manuel Ferradas Campos. Y... No cantes, hermano, no cantes, que Moscú está cubierto de nieve.
2: Sí, era.

0: Pasaremos.
1: Bueno, y sigue así.
0: Qué rara esa canción, por
1: una
0: favor.
1: Una canción rusa.
0: Qué bárbaro.
1: Una canción rusa. Disculpe que me atraviese.
0: No, pero muy,
1: con
0: muy
1: cierta
0: bueno.
1: dificultad.
2: No, no, está bueno. Así que mira.
0: Yo no tengo más mensajes.
2: Bueno, hay un montón, pero no vamos a poder complacer porque es muy tarde, me parece.
0: Acá Lucía de Garín le pide la pregonera al maestro.
1: Pero Marcelo es escribe desde Berlín.
0: Sí.
1: Y se quiere que le mandemos un saludo de cumpleaños de primero de julio a la esposa Banda.
0: Bueno,
2: bien.
0: Un abrazo grande.
1: Una super fan del programa desde hace muchos años. Escucharlos nos hace sentir un poco más cerca de casa. De la casa que tienen ahí en Berlín.
2: Claro. No, de aquí, de la Argentina.
1: Bueno, mucho cariño, mucho cariño.
2: Bueno, hay muchos mensajes, pero tenemos que hacer una pausa,
1: sí,
2: porque
1: no
2: vamos a terminar. Déjeme decir que la producción de este programa es de Maika Iglesias y Eugenia Gorostiza, con la asistencia de Juan Fravilches. Pero si hablamos del sonido. Ah, no. El sonido. El sonido. Está a cargo de Miguel Pinsent. Y las investigaciones históricas y literarias recaen en manos de Cora Barenco.
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2: Continuamos en La Venganza Será Terrible. 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
1: Hablaremos del centro de la Tierra. El mundo subterráneo fue siempre fuente de misterio y horror. Todas las tradiciones inventaron alguna descripción de ese paisaje. Durante siglos se pensó que en el centro de la Tierra ardía un fuego permanente. Allí abajo estaba el Hades de los griegos,
2: sí.
1: El reino de los muertos de los egipcios o el infierno de los cristianos. Y es el hábitat predilecto del demonio. Pocos humanos se aventuraron a transitar en vida aquellos lugares. El descenso al interior de la Tierra fue tradicionalmente tarea de mineros o semidioses como Orfeo, espeleólogos, exploradores de cavernas, poetas como Dante, niñas soñadoras como Alicia o novelistas como Julio Verne, que se ocupó del asunto en su decepcionante viaje al centro de la Tierra.
0: Pero bueno,
1: yo vi la película.
0: Sí,
2: sí.
1: Es espantosa la película, una serie de fantasía.
0: Sí.
1: Sin pie ni cabeza.
0: Sí, es cierto. Sí, me acuerdo, sí. Iban caminando por túneles,
1: sí,
0: y aparecían.
1: Aparecían dinosaurios.
0: Dinosaurios, arañas gigantes. Oh.
2: Sí. Todo lo que alquilaron. Alquilaron los monstruos.
1: No, le sobraban efectos especiales de otras películas y metieron todo en el mismo coso, en el mismo frasco. Al fin y al cabo, dice aquí, muchos de los fenómenos que afectan de manera directa a la vida humana, como las erupciones volcánicas o todas esas cosas, tienen su origen en ese enigmático mundo inferior. Incluso Shakespeare se refirió a ese centro misterioso. Dice, enigmáticos como tú son los nervios del subsuelo. Esto lo escribió en un pasaje de Hamlet. ¿Quién sabe? Yo desconfío tanto de los pasajes citados de Shakespeare por algo que me pasó con Horacio Ferrer.
0: ¿Qué?
1: Claro, Horacio era un extraordinario poeta y un gran conocedor de las literaturas del mundo. Me juró un día que había una frase en Noche de Epifanía, Noche de Reyes, que se llama la película, la obra de Shakespeare, Sí. Que decía algo un poco pornográfico, si usted quiere.
0: Bueno.
1: Pero el protagonista, que es un payaso, dice que cuando él era niño no tenía juguetes y después se dio cuenta de que el mejor juguete lo tenía él en sí mismo, ¿no?
0: Bueno, muy bien.
1: Eso,
0: bueno.
1: Lo dijo incluso de otra manera.
0: Sí, sí,
1: señor. Mucho menos el...
2: No hace falta tantos gestos para explicar la situación, ¿no?
1: Bueno, y yo estaba escribiendo, creo que era cartas marcadas. Entonces ahí, en cartas marcadas hay un viajero en el tiempo que tiene amantes en todos los tiempos históricos. Entonces cada tanto aparece este viajero, no me acuerdo el nombre ahora, y aparece como amante de una novia de Lavalle,
0: sí,
1: en Buenos Aires, y siempre termina huyendo. En una de las aventuras de este tipo, está en el Londres de Shakespeare. Y está viendo en aquel teatro Noche de Reyes.
0: Sí.
1: Y yo dije, ahora voy a escribir en la novela el fragmento, claro, de Noche de Reyes, donde
0: sí,
1: el payaso dice su parlamento.
0: Sí.
1: Entonces me compré Noche de Reyes.
0: Muy bien.
1: Noche de Epifanía. Ah, pero me lo leí.
2: No apareció.
1: Y no apareció.
2: Nunca.
0: No.
1: De que el mejor juguete
0: sí,
1: lo tenía. ¿Cómo puede ser?
2: Claro.
1: Yo le, ¿qué hice? Lo leí de nuevo.
0: Claro.
1: Y bueno, claro, lo hice bien.
2: Tiene que aparecer.
1: Nunca dijo eso.
2: Nada parecido.
1: Nada parecido. Y fue la tercera lectura.
2: Claro.
1: A ver cómo el traductor
0: sí,
1: pudo haberme engañado, amigo Horacio.
0: ¿Y cuál es la respuesta?
1: Ninguna.
0: Claro.
1: Horacio, cuando yo terminé de escribir ese libro, ya no estaba.
0: Ah.
1: Y no se lo pude preguntar, e incluso desenmascararlo. Hubiéramos claro, podido tener una... Che, ¿cómo me venís a decir?
2: Sí, claro. Habrá sido en otra obra. Pero si el
1: sí,
2: personaje era el payaso, no.
1: Sí, sí, él me lo explicó, él conocía claro, la obra y yo también la conocía. Bien, hace pocas noches, en la trastienda, una niña con su familia viene a visitar y me regala el libro UPA. UPA era para aprender a leer,
0: sí,
1: un libro de Atlántida.
0: Sí.
1: Y yo lo tomé y dije, yo este libro lo tuve entre mis manos. Y empecé a recitarle partes del libro antes de abrirlo.
0: Perfecto.
1: Diciendo, ahora le voy a decir cosas que dice este libro. Y empiezo a decirle entonces, ya van a ver, la sopa sin salsa lesosa, Heraclio arregla su triciclo, cosas por el estilo sí, que yo recordaba de aquel libro. Abro el libro, no había nada.
2: No
1: había nada de eso.
0: No.
1: Es más, era mucho más elemental el libro. Casi no tenía frase, sino solamente ese oso, toda esa cosa.
0: Sí.
1: Oso. Bueno. Y entonces recordé que no era ese el libro, sino el libro Mariposas. O mejor dicho, reemplacé el libro UPA en mi memoria por el de Mariposas,
2: sí,
1: que por lo menos no estaba ahí.
2: Claro, claro, claro.
1: Pero todo esto lo hice en presencia...
2: ¿Y la niña se frustró?
1: Se frustró. No va a venir nunca más, ni ella, ni su familia, ni ninguno de los tipos que estaban ahí esperando que en el libro UPA apareciera el payaso de Noche de Reyes, diciendo que nunca había tenido juguetes en su vida, hasta que descubrió, etcétera.
2: Pero a veces uno recuerda mal los libros, ¿verdad? Se mezclan por ahí.
1: Bueno, continuamos con este informe acerca del centro de la Tierra. Todavía es mucho lo que se ignora sobre el interior de nuestro planeta. Sin embargo, también es bastante lo que se sabe. La corteza terrestre sobre la cual vivimos es apenas una delgada capa de no más de 100 kilómetros de profundidad. Usted dirá, ¿qué profundo? Claro que es profundo, pero es nada si se lo compara con el radio terrestre, claro. Es decir, la distancia que hay desde la superficie al centro de la Tierra. Son 6.300 kilómetros.
2: Y todo piedra.
1: Todo piedra, hay un manto que llega, no es todo piedra, un manto llega hasta los 3.000 metros, pero no es un lugar pacífico. Hay piedras, pero son piedras fundidas.
2: Claro, todo claro, caliente,
1: que van fluyendo lentamente, ¿no? Primero 100 kilómetros, que es lo que
2: está bien.
1: Que está bien. Después el manto, que ya es roca fundida. Y después aparece el centro, el núcleo terrestre, una gigantesca esfera metálica.
0: ¡Señor!
1: Con un tamaño parecido al del planeta Marte.
0: ¡Qué bárbaro!
1: Un verdadero infierno, permanece a 4.000 grados de temperatura, apenas un poco menos que la superficie del Sol.
2: ¿Y usted que se queja del frío, que tiene frío y qué sé yo?
1: Mire el frío que tendría de no tener la Tierra, esa cosa caliente. Discúlpeme. Durante la Edad Media se difundió, especialmente entre los alquimistas, una teoría según la cual el centro de la Tierra estaba ocupado por un enorme y terrible fuego. Bueno, no. No es así, pero ¿sabe por qué pensaban? Porque por el vapor y la lava que brotaban del Etna, del Vesubio y otros volcanes. Se han clavado en el centro de la Tierra, hay un fuego.
2: Sí.
1: Pero ve cómo es la gente. En 1575, el alquimista Gabriel Frascato,
0: sí.
1: ¿Cómo le va?
0: ¿Qué tal?
1: Sostenía que puesto que la Tierra ocupaba el centro del universo, los rayos del Sol, la Luna, los planetas y todos los astros se concentraban en su centro, dando origen al fuego interior. Muy bien, Frascato. Un poco antes, Aurelio Augurelli, también alquimista, había imaginado algo parecido. Veía el centro de la Tierra como un antro inmenso, inundado de horrendos vapores activados por el Sol. Recuérdese que Augurelli había sido aquel que sostenía que podía convertir el mercurio en oro. En una oportunidad le envió una nota explicando sus poderes al Papa León X, esperando una recompensa, ¿cierto? Y el Papa le envió una bolsa vacía con otra nota que decía: fabríquese su propia recompensa, ya que podía ser oro.
0: Un genio.
1: Pero
2: un cínico el Papa.
0: Sí.
1: Lo cierto es que la doctrina del fuego central estaba muy difundida. El propio Giorgio Agricola, a quien se considera el padre de la mineralogía.
2: Bueno, ¿qué tal, papá?
1: ¿Qué tal, papi? Dio cuenta de razones menos extravagantes. Según Agrícola, el fuego central se originaba en la combustión del carbón y el rozamiento entre los vapores. Bueno, en realidad todo esto son macanas. Lo que hay es, no hay fuego central, ni nada que se parezca, solamente esa bola de metal que sí está, es hierro, ¿no? A muy altas temperaturas. Una curiosidad, hubo quienes quisieron medir la temperatura del infierno. Había gente que en la antigüedad que quería medir todo. Ahí lo tienen Eratóstenes, Eratóstenes de Cirene. Pero algunas de sus mediciones despertaron admiración. 230 años antes de Cristo, midió, calculó la circunferencia de la Tierra. Ya hemos contado mucho este episodio.
2: No estuvo tan mal.
1: No estuvo tan mal, pasó cerca. Muchos estudiosos se encargaron de mediciones fantásticas. Isaac Newton, a quien
2: hace poco hablamos,
1: estuvimos tratando hace pocos días, tuvo tres obsesiones. Quiso conocer la altura de la Torre de Babel, la latitud del paraíso terrenal y el peso del unicornio.
2: Bueno, fantástico, difícil, ¿no? Misión.
1: Ahí estaba el arzobispo James Usher, quien calculó que el día de la creación del mundo, que fue aquel que lo calculó, porque creo que era el 4004, bueno, ese mismo, dijo algo de las temperaturas infernales. Dice, cita las escrituras, pero a los temerosos e incrédulos, a los hechiceros y a los idólatras y a todos los mentirosos, su parte será en el lodo ardiendo con fuego y azufre. Y la temperatura de evaporación del azufre es 444,6 grados centígrados. Para que exista un lago de azufre líquido, debe ser la temperatura del infierno menor a 444. No deja de ser importante saberlo a la hora de decidir si uno va a pecar o no.
2: Igual se quema, listo, ya está, esa temperatura.
1: Digamos algo acerca de los movimientos de los continentes. En uno de los cantos rituales de los aqueos, la Ilíada, se compara a la aurora con una diosa de dedos rosados y a los continentes con dioses migratorios y errantes. Homero tomó la primera metáfora, pero no la segunda, que sin embargo fue recogida por el poeta romano Enio Claudio, que la transmitió al Islam. Así llegó hasta las mil y una noches, donde se califica a los continentes como genios vagabundos que se deslizan alrededor de la Meca. Borges decía que la humanidad dispone de un número limitado de metáforas, que las diversas culturas van usando esas metáforas como pueden, se transmiten unas a otras, ¿no? Esta fue la suerte de la primitiva imagen aquea acerca de los continentes. Después de las cruzadas, la idea volvió a Occidente y ahí se lo encuentra en los escritos del siglo XVI y XVII. Y en 1912, el geólogo alemán Wegener le dio forma científica al establecer la teoría de la deriva continental, según la cual todos los continentes son los restos de un supercontinente que había existido en alguna época. Wegener estaba impresionado por la similaridad de las costas africanas y sudamericanas.
0: Claro.
1: Este fue el detonante de sus teorías. Al continente primigenio se lo llamó Pangea. Uh-huh. Y después se fueron separando los continentes, que efectivamente se mueven.
2: Sí.
1: Se mueven despacito.
0: Sí, sí.
1: No es que usted va a Europa y no está más.
0: No.
1: No, no. Bueno.
2: Pero estaríamos más cerca de Mar del Plata, de Ciudad del Cabo, por ejemplo.
1: Claro.
2: Estaría ahí nomás.
1: Hace 200 millones de años se abrió el Océano Atlántico.
2: ¿Vio?
1: Me imagino con una ceremonia.
2: Sí. Cortaron la cinta.
1: Y Europa se separó de América del Norte y África de América del Sur. Hace solo 35 millones de años, nada más, la India chocó con Asia. Oh, debe haber sido.
2: Sí. Imagínese que usted está en la costa de Asia y viene la India.
1: Claro, la gente.
2: Sí, sí. Claro,
1: no. La desesperación.
2: Sí.
1: Que se te viene encima la India.
2: Claro.
1: Rajaron todo. Bueno, ahí se incorporó directamente, la India se incorporó al Asia. Esa misma noche.
2: Quedó pegada.
1: Y hace 10 millones de años empezó a abrirse el Mar Rojo.
2: Y está en eso, ¿eh?
1: Y está en eso todavía. Sí. Un último detalle. Todas las religiones antiguas dieron cuenta de los terremotos. Para la mitología griega, el responsable era Poseidón, el titular de las aguas, que en las frecuentes disputas con otros dioses solía conmover la tierra firme y agitar las montañas como muestra de su enojo. En la versión japonesa, los terremotos estaban a cargo de Na no Kami, que también se ocupaba de la fertilidad. En el norte de Sudamérica, existió alguna vez un tal Chibchacum, que llevaba la tierra sobre sus hombros. Cada vez que Chibchacum se cansaba de su postura y pasaba la tierra de un hombre a otro, un hombro, no de un hombre,
0: sí,
1: de un hombre,
0: sí,
1: qué sé yo, la acomodaba, era la explicación de los terremotos. Por supuesto, la explicación actual es distinta. Vamos a escuchar a Tita Merello.
0: Sí.
1: En una canción que fue compuesta para este tema.
0: ¿Para el centro de la Tierra?
1: Para el centro de la Tierra.
2: ¿Y qué, cómo se llama? ¿Cómo se llama? No lo conozco.
1: Una Tita Merelo, joven.
0: Sí.
1: Alguien describía en una biografía que he leído de Tita Merelo, escrita ahora, y hablaban sobre Tita Merelo y decían su voz grave. Uh-huh. Y su voz grave cuando fue grande.
0: Claro.
1: Tita Merelo joven tenía una voz muy aguda, que es la que vamos a escuchar ahora en este tango acerca del centro de la Tierra, que se llama Tata, llévame pa'l centro.
0: Bueno.

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0: al siguiente segmento.
1: Etiqueta definitiva para asistir al teatro actualmente.
0: Ah,
1: si todo sí. Esto con normas actualizadas.
0: Bueno, a ver.
1: Ir al teatro es como firmar un contrato, bla, bla, bla.
0: Sí.
1: Media hora de pésima literatura. Y ahora vamos a dar las reglas. Primera regla, asistir antes
0: y sí,
1: de la función.
0: Iba y después,
1: bueno, claro,
0: sí.
1: Pero ahora te cierran la puerta. Sí. Tenés que salir con tiempo de tu casa, previendo los problemas de tránsito, etcétera, porque una vez que cierran las puertas de la sala, no te van a dejar entrar por más que llores o le supliques.
0: ¿Por qué va a llorar?
1: Eso según quien dirija el teatro, ¿eh?
0: Sí.
1: No recuerdo de un famoso hombre del teatro.
2: Sí, me acuerdo.
1: Yo admiraba mucho, sí. Que me odiaba.
0: Claro.
1: Que era Kibestyle.
2: Sí, Teatro San Martín.
1: En el Teatro San Martín. Y un día yo iba a participar del espectáculo.
2: Sí.
1: Estaban Eduardo Falú, Ernesto Sabato, y me habían invitado, junto quizá con algún otro, porque iban a hablar de la obra que hicieron ellos.
2: Sí, sí, sí.
1: Sobre...
2: texto de Sábato y...
1: Sí, el romance La Muerte de Juan Abad,
2: sí.
1: Un fenómeno. Y voy a entrar, no me dejan entrar. No, dice, no, con Yanina iba a entrar.
2: Sí.
1: Y, no puede entrar, porque ya empezó. ¿Cómo ya empezó? Pero...
2: Claro.
1: Bueno, dígale aquí me está que no tengo ningún problema.
2: Sí, pero
1: si,
2: que...
1: Si usted quiere, me voy. Y listo, ya está. Entonces fueron a preguntarle, qué sé yo.
0: Claro.
1: De muy mala gana.
2: Pero aparte tenía que ir al escenario a participar.
1: Tenía que ir al escenario a participar, claro. Sí. Era muy riguroso y tenía cierta razón, ¿no? Pero bueno.
0: No, pero eso es un evento. Ahora, una obra de teatro.
1: No, claro.
0: No se puede entrar en la mitad del teatro.
1: Sin embargo, nosotros hacemos La Venganza, que es un evento.
0: Sí, pero no es una obra de teatro.
1: A mí
0: texto.
1: No sé.
0: Bueno. Usted está haciendo Otelo.
1: No conviene, no conviene. No. Pero si son poquitos, si es un tipo.
0: Puede hacer el favor.
1: Claro.
2: Sí. No, quién sabe qué le pasó al tipo.
0: Sí,
2: no,
0: puede hacer problema. El favor.
1: Pero bueno, ahora
2: sí.
1: Usted va, por ejemplo, al teatro de revistas, donde va usted.
0: Sí. No, si no hay más teatro de revistas.
1: Acordarse de ir al baño. Es obligatorio pasar por el baño del hall. Ah, ¿te hacen ir?
0: No, obligatorio.
1: No, la policía te apunta y dicen, anda al baño.
0: No, vaya.
2: Es una forma
1: ahí,
2: de...
1: ponete ahí.
2: Es una forma de decir que lo haga, porque después allí no se levanta a mitad de la obra.
1: Claro, si no lo haces vas a pasarla mal por aguantar las ganas, ¿no? Además, tener que levantarse en medio del silencio...
0: Es peor.
1: Es un... Yo prefiero...
0: ¿Qué? Bien. Cuidado con lo que prefiero.
1: Bueno, después, no llevar comestibles. Leía combustibles yo. La sala del teatro no es un picnic, ni la sucursal de un supermercado. Está prohibido entrar con bolsa de caramelos o paquetes que hagan ruido al tocarlos en la oscuridad.
0: Cosas que no hagan ruido, puede comer una polenta, por ejemplo.
1: Sí. Claro.
0: No puré. Puré no hace ruido tampoco.
1: Masticar cosas crocantes o abrir latas de gaseosa.
2: No.
1: Sin embargo, en el cine sí se puede.
0: En el cine cualquier cosa se puede, es un desastre.
1: No gritar. Si te gustó la obra o si la odiaste, tenés que demostrarlo únicamente aplaudiendo cuando termina la función.
2: Pero no se puede decir, ¡bravo!
1: Para mí sí.
2: ¡Otra!
1: Pegar alaridos, chiflar o tirar comentarios en voz alta para hacerte el gracioso.
0: Sí.
1: O qué sé yo.
2: ¡Fenómeno!
1: Solo demuestra mala educación y ganas de llamar la atención. Antes en el cine la gente gritaba cosas.
0: ¿En la película?
1: Era más atorrante, sí.
0: Yo
1: me acuerdo de una película que estaba Gina Lollobrigida desnuda atrás de un sillón.
0: Sí.
1: Y estaba ahí y uno de atrás gritó, ¡corran el sillón!
0: Así es, eso decía.
1: Claro. Pasaban esas cosas muy graciosas. Bueno, ahora no se puede, qué lástima. El teatro necesita silencio. No necesito silencio. Yo no tengo en quién pensar. Sin embargo, las obras cómicas...
2: las risas
0: revés,
2: son
0: risas,
2: muy bienvenidas.
1: Sí. Son bienvenidas por el actor y por el público también.
2: Sí.
1: Porque la risa, en soledad, hablábamos en el otro bloque,
2: del
1: tipo que está solo mirando una cosa. Yo no sé si me río,
0: sí.
1: Si estoy solo mirando la más cómica de las obras. No.

0: No, yo me he reído solo, sí.
1: Pero mucho menos.
0: Pero es mucho mejor.
1: Que si estás cuatro o cinco atorrados.
0: Sí.
1: Avanzar de frente hacia los espectadores. Ah, esto es para en la fila. Cuando vos te levantás de tu asiento o cuando vas a buscar tu asiento.
2: Usted debe brindar la retaguardia y no...
1: No,
2: la,
1: al revés.
2: ¿La guardia?
1: De frente.
0: Ah, claro.
2: Mire.
1: A mí me
2: en tono desafiante.
1: Claro, bueno, pero bueno. Si usted le presenta la retaguardia,
0: no, peor.
1: Nunca falta, cuidado porque hay mucho vivo, como usted está mirando para otro lado, lo pellizca.
0: Bueno, no.
1: ¿Y usted qué hace? Se da vuelta y le mete un roscazo.
2: Pero si usted... Pero anatómicamente el cuerpo funciona mejor.
0: El suyo, señor.
2: No, de ir de espaldas.
1: Hable por usted.
2: Porque todas las curvaturas...
0: Sí.
2: Están, se optimiza el espacio. Si usted se da vuelta o una mujer voluminosa.
0: Sí.
2: Y bueno.
0: Divorciada. No. Y que está leyendo un libro en la playa.
1: No voy a permitir que hable así, mi señora esposa.
2: Una mujer curvi.
1: Más estando ella presente.
2: Bueno, curvi.
0: Voluminosa es el apellido.
2: Bueno, prácticamente le pasa
1: por encima.
0: Ahora, usted en su lugar, hay que ver quién es el locador y el locatario. En este caso. O sea, el que está sentado y el que está parado.
1: Claro, sí.
0: ¿Qué prefiere? Si usted está sentado...
1: Yo prefiero que me pasen, que me den la espalda.
0: ¿Pero le prefieres la espalda? No, mira que el otro no tiene control.
1: No, pero... Mira si está dándote el frente...
0: Sí.
1: Y pierde el equilibrio y cae encima de ti.
2: Sí, claro.
1: Viene un señor...
0: Sí.
1: Medio pierde el equilibrio, cae así y quedamos los dos abrazados. Y el tipo que viene atrás, ¿qué piensa?
0: Bueno, también si...
1: Permiso, dice.
0: Si le cayera de espalda...
1: Parece mentira, sí. Agrega los comentarios. Sí. Se dan vuelta los de la fila. Los de otra fila y lo ven a usted sentado con un tipo encima. Sí. Un pelado encima.
0: Yo cuando estoy en esa situación, que soy el parado, vamos a llamarlo.
1: Claro.
0: Y tengo que atravesar muchas butacas... Además voy diciendo buenas noches.
1: Ah, sí, yo también.
2: Ay, qué bien, sí. Bueno.
1: Una frase, buenas noches, ¿cómo le va? Sí. Qué hermosa campera.
2: No es necesario. Sí.
0: Con permiso.
2: Permiso puede ser, sí.
1: Sí. Disculpe, sí. Sí. Sí.
0: Por favor.
1: Involuntariamente la rozo.
0: Sí.
1: Señorita.
0: Bueno, por favor, buenas noches. Va.
1: Me suelta que tengo que seguir.
0: No, bueno, sí, desde luego. Después vuelve el tipo, además.
1: Claro, empieza a pasar.
0: Claro, no.
1: Bueno, dice, cuidado con las piernas y los asientos. Tenés que sentarte bien y quedarte dentro del espacio de tu butaca sin clavarle la rodilla en la espalda al que está delante. Bueno. ¿A qué teatro va usted, señor?
0: ¿Qué es una reposera?
1: Claro. Usar el respaldo de la fila anterior para empujarte... O mover las patas al ritmo de la música.
0: No, claro.
1: Molesta al de adelante. Sí, bueno, menos si usted mete la punta de los pies justo...
2: ¿Dónde están los dos asientos?
1: Donde están los asientos de adelante.
0: Sí.
1: Y lo empieza... No.
2: Entre el respaldo y el asiento. Queda un huequito ahí.
1: Bueno, de la cintura para abajo, un espectador educado no se tiene que mover.
0: Bueno.
1: ¿Quedó claro? Así, y ahora salga... Salga encima, levántese.
0: Bueno, no me puedo mover de la cintura para abajo.
1: No silbar ni arrojar nada en disconformidad. Si la obra le parece mala o aburrida, tenés que aguantarte en silencio hasta que termine o pararte y rajarte despacito sin hacer barullo. Es difícil rajar.
2: Sí, es difícil.
1: No. Es difícil. Yo soy un especialista.
0: Pero en una obra...
1: Irme de lugares, no de obra.
0: No, en una obra nunca no me puedo hacer.
1: De lugares donde usted se quiere ir y hay que saber irse.
0: Es difícil. Si no, en el entreacto, si hay dos actos.
2: Bueno, ahí sí, si hay un intervalo, bueno, no aparece más.
1: No aparece más. Y conviene fingir que lo están llamando de afuera. Uno.
0: Sí.
2: Pero si está la hora por la mitad, todo oscuro.
1: Hay entreacto.
2: Ah, sí.
1: Sale al entreacto, hace así como de afuera, abre un poquito así, se va. Y empieza a correr hasta la esquina, dobla y se acabó. Y se toma el primer colectivo que pase. No hay que silbar.
2: A mí, ¿sabe lo que me pasó un par de veces? No sé si con obras de teatro que tanto no he ido, pero con recitales de música, en teatros con butaca. Ir con una campera demasiado voluminosa y muchas veces con una mochila.
0: ¿Por qué lleva tantas cosas?
1: Porque no lleva una valija. ¿No?
0: Bueno, mochila y campera voluminosa.
2: La campera me la tengo que sacar porque me muero de calor. ¿Y qué hace con todo eso?
0: Lo
2: con
0: tiene la que poner encima. Se lo pone encima como si fuera un bebé.
2: No, yo lo pongo en los pies.
1: Entre los pies, sí.
2: Los pies, pero cuando viene
1: cuando
2: alguien...
1: Cuando viene alguno que quiere pasar, se la lleva.
2: Sí, tengo que sacar todo.
0: Sí, señor, esto no es un camping. Bueno. Es el teatro.
2: Pero yo venía de la calle, vengo con la indumentaria...
1: Bueno. No. ¿Me deja pasar, señor, no, por
0: sí,
1: favor?
0: Pero ¿me deja pasar a la señora?
2: Pero tengo una campera de plumas. Sí. Por el frío...
0: Pero esta campera es para Oslo.
1: Claro. No molestar a los actores después de la función para buscar una foto.
0: Sí.
2: Eso no sé, ahora
1: eso
2: se usa mucho.
1: No lo voy a comentar.
2: La gente espera en la vereda.
1: Está muy bien.
2: Sí.
1: No, que si los actores no se quieren sacar una foto.
2: Claro.
1: Con la gente que le da de comer.
2: Sí. Claro.
1: ¿Qué sé?
2: Bien.
1: ¿Qué sé? ¿A dónde tienen que ir?
0: Y si se van por la puerta trasera, a toda velocidad.
1: Sí, a toda velocidad. No. Así que sos simpático.
2: Sí.
1: Después van al reportaje.
0: Sí.
1: Dicen, porque el público. Cuando termina la obra, ya se rajaron.
2: Sí, sí, sí.
1: Bien. Teatro independiente. Ojo con las sillas de plástico.
0: Sí.
2: Sí, sí. Esas que se usan para los patios,
0: sí,
2: para comer.
1: Pero esas se suelen vencer.
2: Sí, las patas se abren.
1: Se abren las patas que parece usted.
0: Sí, y entonces
2: hasta un cierto punto y después inesperadamente hacen ¡pam!
0: Colapsa.
2: Y se corta, se parte.
1: Cuidado con la cercanía. Como la primera fila suele estar pegada al escenario, tenés que guardar bien las piernas. Si te estirás para estar más cómodo, vas a invadir el espacio de la obra.
2: Sí,
1: ¿qué teatro?
0: Sí, porque es
2: un teatro off.
0: Sí, señor, está todo muy cerca y hasta hay elementos de utilería, quizá.
1: Al Teatro Negro de Praga está prohibido ir vestido de blanco. ¿Por qué?
2: No sabía eso.
0: Y le refleja todo. Le arruina todo.
2: Los trucos.
1: Es un error gravísimo. Las luces ultravioletas de la sala van a hacer que tu ropa brille en la oscuridad como si fueras un fantasma.
0: Como los dientes.
1: Vas a arruinar los trucos visuales del escenario.
2: Claro.
1: Ah, cómo me gusta el Teatro Negro de Praga.
0: De Praga, sí. Que se mueve una cosa.
1: Sí.
0: Ya ahora no.
2: En una época era un clásico, creo que venían todos los años.
1: Sí. Yo iba todos los años y esperaba pacientemente a que terminaba la obra para ponerme de pie, aplaudir de pie y aprovechar para irme. Bien. Hay que apagar el celular por completo. ¿Por qué por completo?
0: Sí, apagarlo, suficiente con apagarlo.
1: Es una exageración.
0: Sí.
1: Si en un teatro común molesta, en el Teatro Negro...
2: No hay más Teatro Negro de Praga, ya lo vimos.
1: No moverse en la oscuridad. Como no se ve nada, otra vez siguen con el Teatro Negro.
0: Sí. Pero sí, los celulares son una plaga en todas partes.
1: Ahora, teatro callejero. No hay.
0: ¿Cómo que no va a haber? Hay por todas partes.
1: Callejero. En los espectáculos gratis de los parques... Los asientos son el cordón de la vereda, la grada de cemento.
0: Sí.
1: Hay que respetar el orden de llegada. No se puede andar a los empujones, ni llevar mantas gigantescas, ni reservar. Esto
0: no.
1: Reservar lugar.
0: No.
1: Porque si yo me voy a sentar y el tipo o la
0: pone una cosa.
1: Tienen algo ahí.
0: La mochila del señor.
1: La mochila del señor.
0: Sí. La mochila del
1: y
0: señor.
1: Y se está ocupado. ¿Cómo está ocupado?
2: Tiene 10 cuadras.
0: Sí, pero el escenario es ahí.
2: Bueno.
0: Y resulta que yo también tengo derecho a ver el espectáculo, el señor y su hermana, o lo que fuere.
1: Y usted le pone la trompeta ahí arriba.
2: Bueno.
0: No, y con todo
2: por algo vine a las 2 de la tarde para tener el mejor lugar.
1: Bueno, pero usted no puede. Lugar está fenómeno. ¿Qué decía ahí?
2: Sí.
1: Pero ¿esto qué es?
0: ¿Todo esto?
1: ¿Todo esto?
2: Es la trompeta.
1: Lo agarro y lo tiro, ¿sabe dónde?
2: No, ¿Y
0: esta campera con plumas que
1: es? Claro.
2: Con el frío que hace
1: de plumas de gallina son.
2: A la vuelta me tengo que ir a Montegrande.
0: Bueno. No se puede.
1: Salí a pelear.
2: Estamos fuera.
0: Ya estamos afuera.
2: Ya estamos en la plaza.
0: Entrá. Entrá a pelear.
1: Bueno, extraordinario informe.
0: Bueno, mire, la hora que se hizo
2: no,
0: es una
2: hoy,
0: cosa
2: hoy,
1: pedimos perdón al programa de las 11 de la mañana.
2: Y al noticiero, al noticiero, que realmente...
0: Ya está, está Víctor Hugo tomando un café con leche.
1: Sí, claro.
0: Y por hacer el programa, prácticamente, de la tarde que se hizo. Bueno, hacemos la pausa y tras ella llega la música.
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0: Y ya llega a los estudios de AM750 nuestro querido y nunca bien ponderado maestro, el sordo, Arnaldo Ganser. Esta noche, junto a nuestro querido maestro, se luce la voz de Marvin Moreno.
2: Está afilado,
5: qué afilado está el maestro, ¿eh?
2: Está afilado, con el piano hoy, ¿eh?
0: ¿Cómo le va, Moreira? Buenas noches.
5: Muy buenas noches, buenas noches, Guilherme, buenas noches, maestro.
0: Mire, entre todos los pedidos que han llegado, que son un montón, yo me permití elegir yo, a dedo.
2: Bien, era hora.
1: Ya que el dedo de ahí, por sí. favor.
0: Suerte loca, justamente hablando
2: ah,
0: de la
2: ah,
0: sal.
2: Ah, muy bien.
0: Suerte loca.
2: Buena lección.
0: Bueno, bueno.

0: El WhatsApp de La Venganza es 1165855580. Si quieren seguirnos en Instagram, es La Venganza Insta. Ese es el nuestro mojón. Le piden Wonderwall.
1: Un tema de Oasis.
2: De Oasis.
1: Muy lindo sí, tema, ¿eh?
3: Sí. El tema que los catapultó.
1: Sí, sí.
0: ¿A dónde le los catapultó?
1: Los catapultó.
3: A la gloria.
0: No sabe cómo quedaron.
1: Al éxito.
0: Sí. Se pelearon después.
1: Sí. Y ahora están amigados.
0: Ahora se volvieron a amigar y ya se van a volver
3: como
0: a pelear.
3: Como hermanos, digamos.
0: Es así.

0: Bueno, esto es del Brasil. Podríamos ir al bolillero del Brasil. Sí, ¿te parece?
1: A ver qué toca.
0: Doy. Muy bien. Siempre sale la misma bola. Esta semana vino así. Siempre.
2: Vino con una sola bola.
0: Sí. Es como una pelota. Y sin embargo el tema es distinto a lo de los otros días porque es samba de una nota sola.
1: ¿Lí? ¡Oh! Tema de Jovín.
2: Con el flautín.
1: Ahí está melodía. Ahí está.
2: Un, dos, tres y...

0: Bueno, si yo le dijera que acá están pidiendo el último café, usted me diría...
1: Eso, que ya van a cerrar.
0: No, me diría que no es para trompeta. Uno no piensa en una trompeta cuando...
1: Y sin embargo, sí. No,
2: sí, quedó lindo el arreglo. Sí, lo vamos
1: Pero no sé cómo lo quiere. Caliente.
2: No.
1: Cargado.
2: Un cortadito. Bueno.

0: Muy bien, señores.
1: Qué lindo.
0: Bueno, amigas, amigas, nos vamos y el maestro se despide con la siguiente pieza musical.
2: Esta.

0: que no.
1: ¡Adiós, maestro!
2: Y para finalizar, dos palabras bastan. Gracias.

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0: están todos? Buen día, buenas tardes, buenas noches. Aquí estamos, ¿eh? Es el segundo día del mes de julio del año 2026 y estamos en la Radio 750, tarde o temprano, con la idea de darles, como siempre, la posibilidad del acompañamiento y que ustedes también nos den esa devolución desde el otro lado, acompañando con la presencia de tantas jornadas que hemos vivido. Ya prácticamente estamos completando el segundo mes de tarde o temprano, desde que arrancamos allá en el lejano, ya parece dinámico todo, 4 de mayo. Así que aquí estamos en condiciones de ir abriendo el programa. Muchas noticias. Está completándose esta semana con novedades desde el punto de vista de la política, con dudas desde la oposición, con muchos elementos que vale la pena tener en cuenta. Pero atención, porque creo que lo que va a preocupar, más allá de la falta de guita, por estos días, por estas horas, será la situación meteorológica en buena parte de la República Argentina. Creo que son más de 12 las provincias afectadas, incluidas en una ola polar que se viene y que ya tiene alguna derivación en las zonas patagónicas y también en la provincia de Buenos Aires, en La Pampa, en zona sur de Córdoba. En este momento la temperatura tiene 6 grados 7, la medición del Servicio Meteorológico Nacional, pero la sensación térmica por efecto del viento que está soplando del sur anda por los 4 grados y medio. Así que aquí estamos, con el pulpo Juan Carlos Petrocelli en la puesta en el aire, la conducción de la máquina, el aporte inestimable de Verónica Díaz para el respaldo informativo. Vamos largando, si les parece bien y están de acuerdo, el recorrido periodístico de este programa, que tiene también este ingrediente, aunque no nos guste demasiado a veces. La caída del rey de los plásticos. Solo con sus tarjetas de crédito, Manuel Adorni gastó 139 millones de pesos desde que asumió. La cifra excede largamente sus ingresos salariales, pero igual no alcanzó. La secretaria que le compró la blanquería por 8 millones reveló que también puso su tarjeta para pagar lavavajillas y lavarropas, lo que se suma al set gamer y los proyectores de videojuegos que abonaron con sus plásticos otros dos subordinados. Gisela Coxis y Luis Enrique Aluju, funcionarios de la vocería presidencial, testificaron en la causa por enriquecimiento ilícito que hicieron compras millonarias con sus tarjetas para el ex vocero. Los mismos se sumaron a la anterior, Laura Schuma, quien ante la fiscalía detalló que Adorni gastó 139 millones de pesos con sus propias tarjetas entre diciembre de 2023 y marzo de 2026. Hay que decir que, mientras tanto, y como esperaba la oposición y todos, en verdad, Manuel Adorni presentó su renuncia a YPF. El ex jefe de gabinete dimitió de su cargo en el directorio de la petrolera, del que formaba parte en representación del Estado, tras el escándalo que lo involucra. En el orden del gobierno, hay que decir que después del capítulo Adorni, Javier Milei se reunió con legisladores para marcar la agenda. El presidente recibió en la Casa Rosada diputados y senadores junto a Diego Santilli y su vicejefe de gabinete, Ignacio De Vit, quien será el encargado de las negociaciones en el Congreso. La reunión fue convocada por Karina Milei, la secretaria general de la presidencia, con ese objetivo legislativo, pero además se definió los próximos tres grandes proyectos del oficialismo, entre ellos la apuesta a la división de la oposición para llegar en forma competitiva a 2027. Tras esa reunión, Patricia Bullrich, que parece haber perdido un poco de terreno, afirmó que fue una charla técnica y que la ley de tierras y la reforma electoral son la prioridad. Escuchamos.
1: Vino el secretario de Energía, la subsecretaria, a discutir en una reunión con todos los senadores jefes de bloque. La presidenta del Senado mandó la labor parlamentaria para el 8, así que nosotros el 8 vamos a trabajar sobre unos cambios que tenemos que hacer en el dictamen de tierras para ya llegar al recinto con ese dictamen, con todas las modificaciones que se han hecho. Y como llamó para el 8, bueno, será la sesión una semana después. Ya hoy el presidente ha anunciado planteado proyectos de ley que son fundamentales para la confianza institucional del país.
2: La ley de reforma electoral es prioridad para
1: la ley de reforma electoral es prioridad, sí.
0: Además, el gobierno busca modificar la Carta Orgánica del Banco Central. Javier Milei, junto a Caputo y Federico Sturzenegger, trabaja en un proyecto para ejecutar cambios en la entidad a pedido del Fondo Monetario para que su función exclusiva sea la preservación de la moneda sin intervención de futuros gobiernos. Santilli, una vez más, tuvo que aclarar cosas sobre Adorni, su antecesor, señalando que irá a la justicia sin privilegios. Además, según el actual jefe de gabinete, se van a auditar a los funcionarios de la jefatura y vocería presidencial que respondían a Adorni. Así volvió a decirlo.
3: Acá tenés un jefe, un ex jefe de gabinete que va a ir a la justicia a defenderte sin ningún cargo.
4: ¿Van a auditar las áreas que comandaba Adorni?
3: Primer tema, recién hoy entré a la oficina. Segundo, voy a analizar a todos los funcionarios, por supuesto, y obviamente vamos a armar el equipo. Ya las dos grandes áreas, si vos me preguntás, las dos grandes vicejefaturas están con los nombres, que es Ignacio De Vit y Gustavo Coria, que Gustavo Coria me viene acompañando, ya en interior. Y después iremos viendo todas las áreas que tenía jefatura de gabinete, así que por supuesto vamos a analizar cada caso.
0: Por su parte, Adrián Ravier, el nuevo vocero, dijo que la imagen de Milei efectivamente cayó. Afirmó que al principio la población tenía mucha esperanza, pero que ese capital político se fue perdiendo. Escuchemos lo que decía.
5: Es difícil. Claramente la imagen cayó. Ahora, las razones por las cuales la imagen de un gobierno cae es difícil identificarlas, ¿no? Ahí vendrán los analistas políticos y harán su trabajo. Creo que en la historia de todos los gobiernos que han pasado por la Argentina, uno empieza con mucho capital político cuando asume, mucha esperanza de parte de la población, y ese capital político se va perdiendo. Javier Milei ha perdido menos que tantos otros presidentes del pasado.
0: Bueno, las voces amigas del gobierno, después de que el vocero presidencial afirmase que las familias ahora pagan más caro el gas pero se abrigan en sus casas, el nuevo funcionario reconoció que fue una frase desafortunada, pero insistió en que Javier Milei cuida a los más humildes. De este modo lo dijo.
5: No quise expresar eso, es poco feliz sin duda, okay. Pero más como la levantaron los medios, no fue la intención. Yo creo que este gobierno cuida a los más humildes, este es un gobierno que le mantiene los subsidios a los más humildes, no le estamos diciendo a aquel que realmente no puede pagar el gas, arreglate, abrigate y hacé lo que quiera. O sea, ese no fue el mensaje en el contexto de lo que estábamos hablando. Nosotros okay. Realmente estamos preocupados por los individuos. Javier Milei gobierna para la gente.
0: Bueno, primero lo dicen, después piden disculpas. Mientras tanto, respecto de la caída de la imagen de Milei, algunas entidades y especialistas están señalando que, de acuerdo con las encuestas, está en el nivel más bajo la imagen del presidente, y esto se debe a que los datos macroeconómicos que el gobierno festeja son irrelevantes frente a la realidad del bolsillo golpeado de la gente. A propósito de esto, la recaudación de impuestos de junio alcanzó los 20 billones de pesos. Lo informó la agencia de recaudación. En términos reales, es un desplome de 8% a nivel interanual. Y desde el día de ayer, como adelantamos, rigen los aumentos en servicios, prepagas, nafta y transporte público. Con el comienzo de julio, los colectivos aumentaron 4,1%. El boleto mínimo en la Ciudad de Buenos Aires, 820 pesos. En la provincia, en el territorio del conurbano, 1.057 pesos. El subte también cuesta 1.621 pesos. Y van a tener aumentos las boletas de luz, 1,5%. La de gas, 2,81% en todo el país. Y las de agua para el área metropolitana, del 3%. También internet y cable, un promedio de 2,5% de aumento, de acuerdo a la compañía prestadora. En el plano internacional, a una semana de los sismos y las casi 700 réplicas en distintas ciudades venezolanas, el país ya no busca sobrevivientes, y tanto los equipos de emergencia como miles de familias continúan la búsqueda de cuerpos sin vida para darle sepultura. Al momento, el saldo oficial de personas fallecidas es de 2.295 y son más de 11.000 los heridos. Además, las Naciones Unidas estima que hay más de 50.000 personas desaparecidas. Al menos 4 argentinos siguen desaparecidos tras los terremotos. La Cancillería Argentina mantiene desplegada una misión especial humanitaria y consular. Se han registrado 8 pedidos de búsqueda de paradero con 4 ciudadanos, los ya localizados, y confirmaron 6 argentinos fallecidos. Hubo una conferencia de prensa ayer. El titular de la Asamblea Nacional, que además es el hermano de la presidenta, Jorge Rodríguez, señaló que los equipos de emergencia mantienen las operaciones de búsqueda entre los escombros. Esto decía Rodríguez.
6: Al día de hoy se contabilizan 2.295 personas fallecidas, 11.267 personas heridas. Estamos contando al momento 12.841 personas damnificadas y desde el día de hace 48 horas, la presidenta del Cielo, Ina Rodríguez, ordenó que se acelerara el proceso de llevar a las personas a campamentos transitorios con suficientes condiciones de habitabilidad, de salud, de atención en materia de alimentación, hidratación, atención de las niñas y los niños, atención de traumas, etcétera. Y estamos en este mismo instante en el proceso de abrir nuevos campamentos transitorios, dotarlos, colocar las duchas, colocar las camas, colocar los colchones y llevar a las personas damnificadas a esos campamentos transitorios en la ciudad de Caracas y en el estado de La Guaira.
0: Hay que decir además que la presidenta del gobierno, Delcy Rodríguez, decretó 7 días de duelo nacional. Vamos a ir cerrando este repasito que hacemos en el arranque con la información de la Copa del Mundo. Inglaterra, Bélgica y Estados Unidos clasificaron a octavos de final. En la siguiente ronda la selección inglesa va a enfrentar a México. Los belgas se medirán ante los norteamericanos. Y hoy la jornada se define en 2 llaves más entre España y Austria a las 16 y Portugal con Croacia a las 20. La selección argentina está en Miami. El equipo casi listo se instaló en el barrio de Messi. Scaloni mantendría solo 2 dudas para enfrentar a Cabo Verde, Facundo Medina o Nicolás Tagliafico, o Lautaro Martínez o Julián Álvarez. 6 grados 7, se sienten 4-5 en este momento, la humedad es del 90%, el cielo está parcialmente nublado, máxima de apenas 9 grados para el día de hoy. 2 y 25.

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Las 2:30 de esta mañana, del jueves, esta madrugada, del jueves 2 de julio. Aquí estamos, estaba mirando, si bien no me meto con las tapas, que es patrimonio del compañero Muñoz a las 5 de la mañana, la siempre creativa portada de página, con en un segundo plano Adorni, en primer plano una mano sosteniendo una tarjeta de crédito dorada, Adorn Car, que tiene además como números la fecha de inicio de la actividad de este muchacho en la función pública, como los números de la tarjeta, 10-12-2023-2706-2026, es decir, del 10 de diciembre del año 23 hasta el 27 de junio del año 26, que son los tiempos que estuvo en el ejercicio del poder público como vocero y luego como jefe de gabinete, con la fecha de emisión, dice la tarjeta, a nombre de Manuel Adorni, 12-23, y fecha de vencimiento 6 del 26. Ya saben ustedes cómo son las tarjetas de crédito. Esto para ilustrar vivamente la nota que, con el título Gastos Exorbitantes, desarrolla hoy página de la mano de la notable Irina Hauser. Es que durante meses el gobierno vino con esta cantinela de la épica del sacrificio, la moral y la mar en coche. Además, desde el pupitre allí, el hombre explicaba con tono profesional y alguna suficiencia que el sufrimiento es típico de las derechas acá y en el mundo. El sufrimiento forma parte del paso obligatorio hacia un futuro próspero, un futuro mejor, cuando en realidad todos sabemos que esto no es así y que nadie les calienta el presente sino hacer los negocios cuando vienen desde ese lugar. Sin embargo, está la realidad, que siempre es una piedra, una dureza que se va colando, y entonces la investigación judicial está revelando que entre el año 23, cuando asumió, por eso lo de la tarjeta, y marzo de este año, el ex vocero gastó 139 millones de pesos con sus propias tarjetas de crédito, una cifra que excede por lejos sus ingresos salariales. Y aparte se pone más densa y más linda la cosa para investigarla si la justicia se pone las pilas, cuando escuchamos los testimonios ante la fiscal, o ante el fiscal policita, perdón, de sus subordinados, Gisela Coxis, Luis Enrique Aluju y Laura Siuma, que señalaron que también tuvieron que poner sus tarjetas personales de crédito para financiar el estilo de vida de su ex jefe, pasando por la ropa de cama, la blanquería de 8 millones de pesos, hasta ayudarlo, dicho esto entre comillas, para que se compre el lavarropas, la lavavajillas o el lavavajillas y algunos refinados sets para videojuegos. Tarjetas, atentos, de empleados públicos para sostener los consumos de su jefe. Que esto es lo que se niega a señalar claramente el fantástico Santilli, que también tiene su historia y tiene su prontuario. Obviamente se produjo ayer la salida del directorio de YPF. Además, Santilli ya lleva 3 o 4 veces señalando como promesa que Adorni va a ir a la justicia sin privilegios. Y este festival de consumos, se ventila en los tribunales, el panorama de la calle se agrava, se pone cada vez más denso. El propio gobierno reconoce, ya lo escuchamos al nuevo vocero, que la imagen está caída, el capital de esperanza se va perdiendo. La verdad que me gustaría saber quiénes son los del capital esperanzador que lo acompañaron y qué situación están pasando hoy, ¿no? No la de la cabeza, que seguramente debe ser preocupante, sino la del bolsillo. Si se dieron cuenta del error cometido y del precio caro que están pagando todos, que estamos pagando todos los que no votamos esto, porque en el fondo uno intuye a esta altura de la vida que una oferta de derecha o de ultraderecha es realmente criminal. Se cae la recaudación fiscal porque le perdonaron parte de la renta a los grandes productores agropecuarios, el famoso tema de las retenciones. El mes de julio trae
Otra vez un sablazo al bolsillo con los aumentos que ya descontábamos iban a aparecer, y este muchacho Ravier tuvo que pedir disculpas por esa frase desafortunada, dijo, de que si no tenés para pagar el gas, abrigate. Es la doctrina González Fraga, el expresidente del Banco Nación de Macri, otro corrupto. El propio Macri, en lugar de andar en pata y en remera, abríguense y ahorren gas. Y el presidente que le va a pedir, o ya le dijo a los legisladores, le va a pedir, digo, a los gobernadores y a sus diputados y senadores, que se priorice la ley de tierras, que es más o menos una suerte de multiplicación del lago escondido a lo bestia, para cualquier extranjero que venga a la Argentina y haga lo que quiera, donde y como quiera, sin respetar el patrimonio natural, sin respetar las fronteras del país y sin respetar, obviamente, la soberanía que la está entregando este gobierno, bajándose los calzoncillos como corresponde. Y la bombacha, tomando en cuenta que la que manda parece que es la hermana. Hay que decir que la distancia entre ese vocero y ex jefe de gabinete, con tarjetas ajenas y la suya, 140 palos, y la boleta que te va a llegar de gas o de agua, digamos que marca el verdadero abismo en el que nos pone esta realidad, a lo que

0: financiación. Ese es el escenario. No le peguen más vueltas al asunto. Vamos a escuchar al ministro de Economía salir a decir que vamos a tener un presupuesto fantástico para el año 2027. Están armando el escenario electoral y vendrá, obviamente, necesariamente que aparecer alguna respuesta de la oposición real, no los alcahuetes, los cómplices, la oposición real que está desdibujada, que está subsumida en una interna muy dolorosa y compleja, para pasarle el trapo a esta oferta de destrucción del país y tratar de ir como una ambulancia juntando heridos a partir de diciembre del año 27. Falta mucho, pero no es tanto. Y cuando termine esta suerte de distracción, de caramelo de madera de la Copa del Mundo, seguramente va a empezar la campaña electoral del gobierno, sosteniéndose en esas colaboraciones que ya vimos demostrar para acá a lo largo de estos 2 años y pico. Bueno, de estas cosas hay que hablar, y de esto esperamos que nos digan también algún parecer los amigos que ya están llegando al 11-7000-0750, y también pueden ingresar, les agradezco mucho, porque se van sumando más a la cuenta de Instagram, tardeotemprano.ok. A todos, bienvenidos como siempre, de aquí hasta las 5 de la mañana vamos a compartir información. Les pido que los que quieran grabar lo hagan en un plazo menor a un minuto, así podemos escuchar todo el mensaje, y que no se olviden de poner el nombre, aquellos que están escribiendo el mensaje, porque no los veo yo en el teléfono celular, así reconozco quiénes son los amigos que nos acompañan. Sigue el Pulpo trabajando con alegría para todos ustedes con este tramo del programa, cuando el reloj indica que faltan 20 minutos para las 3 de la mañana.
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1: Bueno, faltan 15 minutos para las 3 de la mañana. La verdad que esta es la música del Mundial. Yo siempre me quedo por ahí tan de acuerdo con aquellos sonidos de Italia 90, ¿no? Tan particularmente recordados, y Diego con la pata hinchada en la final. Estuve viendo ayer algunos partidos de la Copa del Mundo. Vamos a repasar ahora de manera informativa lo que sucede, pero sentimos una gran pena porque si bien, ¿cómo explicar esto? Si bien uno sabe que los jugadores de las selecciones, tanto de Congo como de Senegal, son tipos profesionales, muchos de ellos se desempeñan en las ligas europeas, lo cierto es que por los pueblos que representan esas selecciones, Senegal y Congo, nos dio un poquito de pena que no hubieran podido llegar en mejores condiciones y vencer el Congo a Inglaterra, y Senegal, que tuvo buena parte del partido ganando 2-0 a Bélgica, cayera en tiempo suplementario 3-2 con un penal y una serie de discusiones por los pueblos, ¿no? Por el pasado colonial sobre estos que jugaron contra ellos y lo que significó la tortura, la sumisión, la verdad, uno mezcla las cosas, pero por ese escenario, no por los que están en la cancha, que ya digo, son algunos de ellos bastante ricos, millonarios, ¿no? Pero lo cierto es que ayer se jugó y vamos a ir repasando, ya que estamos en este tramo que es el final. Estos partidos son los 32avos, los 16avos, mejor dicho, los 32 equipos. Canadá le ganó 1-0 a Sudáfrica, Brasil 2-1 a Japón, Alemania y Paraguay. La victoria paraguaya notable por penales, quedó fuera del Mundial. Y también la de Marruecos, aquí también hay una buena noticia para esos pueblos, frente a Países Bajos, también por penales. Costa de Marfil quedó afuera en la derrota contra Noruega, también hizo un gran partido el equipo africano. Francia 3, Suecia 0, Francia se exhibe como un candidato firme. México, una gran alegría tienen los mexicanos, 2-0 Ecuador. Inglaterra 2, República Democrática del Congo 1, Bélgica 3, Senegal 2. Y a última hora ayer Estados Unidos, el local, 2-0 ante Bosnia. Y los cuadros son así. Ahora sigue, digamos que el final del Mundial está más cerca, es el 19 de julio, pero entre el sábado 4 y el martes 7 se juegan los octavos de final. El sábado ya no más van a jugar Canadá y Marruecos y Paraguay contra Francia. El domingo, Brasil, Noruega y México frente a Inglaterra. El lunes 6, Portugal o Croacia, porque esto se define entre hoy y mañana, versus España o Austria. Y el lunes 6, también Estados Unidos o Bélgica, que van a jugar a las 5 de la tarde. ¿Qué pasará con la Argentina o Cabo Verde frente a Australia o Egipto? Lo sabremos el martes 7 de julio, pero por supuesto la Argentina tiene que pasar mañana por el examen Cabo Verdeano con un arquero que se las trae, entre otras cosas, ¿no? Bueno, un poco de la Copa del Mundo, que siguiendo con esta reflexión, me parece, no sé si estoy yo muy encerrado en mi propio frasco, que no mueve tanto el amperímetro, al menos por ahora. Veremos mañana, cuando termine el partido de la Argentina a las 7 de la tarde, a las 7 arranca, por supuesto, cómo queda posicionada la selección de Scaloni. Ojalá le vaya bien, no esperamos otra cosa, pero lo cierto es que no hay un elemento que distraiga la atención notablemente, al menos me parece en las generaciones nuestras, respecto de cómo va la Copa del Mundo. Una impresión. Voy a aprovechar para saludar los primeros mensajes. Les recuerdo, estamos en el 11-7000-0750. Buen día, Mario. Anoche partieron una delegación de la retaguardia a España, invitados a la presentación de los libros sobre historias de los juicios de Lesa, me dice Bocha de Quilmes, y agrega 78 años. Bueno, qué lindo, ¿no? Porque frente al contraste de la ultraderecha, saber que la Argentina trabajó tanto en los juicios de Lesa, por la memoria, por la verdad y la justicia, es bueno que se siga llevando esa bandera al resto del mundo, sobre todo en España, ¿no? Donde los crímenes del franquismo quedaron impunes. Bueno, buenas noches, Mario, equipo. Ahora veremos la credibilidad del fiscal y el juez si llama a Adorni y su mujer, dice Lalo. Gracias. está en cinturón de Van Halen alrededor de la Tierra. Me imagino que se refiere al presidente. Saludos, dice Pablo de Lugano. ¿Qué tal, Mario Pulpo? Yo se van a ir esos forros. Gracias, Pablo. Y hola a todos, soy Santiago Antón. Saludos, gracias. Mario, ¿habrá algún sorteo hoy para calmar mi alma de angustia de lo grave que está pasando el país? No, lamentablemente estamos medio pobres. Ya voy a ver si podemos retomar esta semana. Hoy van a ir los amigos que ganaron el martes las entradas para ir allí a Perón Perón en San Telmo. Bueno, 11-7000-0750, les agradezco a todos. ¿Hay alguien más que quiera decirnos algo, Pulpo, por allí? Bueno, los esperamos también a todos los que quieran dejar su mensaje de palabra. Faltan 9 minutos para las 3 de la mañana. Hoy abrigarse bien el frío, después vamos a repasar cómo están las cosas. En este momento 6 grados 7, sensación térmica 4.5 y el cielo despejado. Una máxima de 9 grados para hoy en la capital federal. Ya seguimos.

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0: Hola Mario, buena madrugada. Cuando ya creía haberlo visto todo, resulta que ahora se les ocurre vender la ciudadanía a multimillonarios, o sea, le hace buitres que andan por el planeta pululando. De ese modo, claro, ya no son extranjeros y pueden comprar miles y miles de hectáreas. Cuando yo digo que nos están vendiendo por metro cuadrado, Mario, es literal.
1: Bueno, muchas gracias, amigos. De verdad, ¿no? Mete mucho miedo saber que va a ser muy difícil retrotraer cosas que se están destruyendo, y algunas que se están indicando van a continuar vigentes durante 30 años, ¿no? Estamos pagando nosotros un precio caro, pero mucho más caro las futuras generaciones en la República Argentina respecto de esta entrega desfachatada y dolorosa que está haciendo el gobierno de Milei, ¿no? En fin, tengo más mensajes de amigos. A ver, hola Mario, soy Ángel desde San Fernando. En el siglo XIX, Herbert Wells escribió novelas de ciencia ficción, La isla del Doctor Moreau, El hombre invisible, La guerra de los mundos. La guerra de los mundos, que nos cuenta aquí el amigo, es un fenómeno que durante la docencia en materia de periodismo y comunicaciones lo presentamos mucho como uno de los casos tan interesantes de la influencia de los medios de comunicación, porque la novela de Wells fue llevada a la radio por Orson Welles, es lo que nos cuenta el amigo de San Fernando. Justo para la época, vieron que los Yankees festejan Halloween desde siempre. Esto fue el 30 de octubre del año 1938, lo tengo presente porque lo contamos siempre, donde Wells dramatiza esa invasión de marcianos a la Tierra, y la información señala que efectivamente hubo escenas de pánico, temor, porque la radio tenía un peso en el año 38 sustancial, y algunos cuentan que hasta hubo suicidios. No se pudo corroborar esto. Era muy joven Orson Welles, la compañía, el Teatro Mercury del Aire, así se llamaba, adaptaron la famosa novela de ciencia ficción de Wells para hacerla más atractiva, cambiaron la ubicación original de Inglaterra, se la llevaron a Estados Unidos, a Nueva Jersey, y narrándola en tiempo real, intercambiando boletines informativos de última hora, bueno, la hicieron sentir como que sucedía. El tono periodístico realista provocó que muchas personas creyeran que la Tierra estaba invadida. Cita esto, y yo cuento y agrego, porque además lo contamos con las juventudes que están formándose en el oficio, hasta que nos jubilamos, dicho sea de paso, y dice Ángel, y coincido, para mostrar cómo los medios de comunicación influyen en la sociedad y sus acciones. De esta forma le han lavado la cabeza, dice nuestro oyente, a la gente con sus mentiras, tapas de diarios, informes falsos y mucho encendido. Lo que estamos marcando, gracias Ángel, lo que estamos marcando es que estamos hiperinformados, pero cada vez con menos conocimiento. Estamos frente a un bombardeo sistemático de información, mucha de ella inservible, sobre todo las de las redes sociales. Si uno hace una zaranda, sacude un poquito y saca la mugre, la verdad que lo que es fehacientemente corroborable de las redes es muy poquito, lo mismo que el resto de la información, pero hay, insisto, una gran cantidad de información y escaso conocimiento, así cada vez hay más ignorancia en materia a un posicionamiento crítico respecto de las noticias. Y buena parte de ese anclaje, que no tiene culpa obviamente el público, salvo la víctima, estamos hablando de víctimas pasivas, cuando te compras un celular ya te viene preseteado quiénes son los que te meten las noticias. No tenés derecho a buscar, salvo que vos quieras buscar un poquito más, porque los que hablan otro idioma, que no es el de la derecha, que no es el de los medios dominantes, y suelen estar más escondidos. Mucha información, poco conocimiento, y a veces hasta se notan las respuestas de las redes. Yo cuando escribo alguna cosa en alguna red, no ando mucho en esos lugares, veo cómo hay respuestas que vienen casi preseteadas, prearmadas, simplonas, sin un poquito de reflexión, que es lo que nos gusta, por lo menos en estos horarios de la madrugada, que haya gente que piense un poco más, aparte de contestar con exabruptos o con el odio, con el discurso antiperonista o antipopular, que haya una que haya una formación un poquito más cargada para el debate, ¿no? Si, argumentar el debate con temas y conocimientos un poquito más frondosos sobre lo que se quiere debatir. En fin, bueno, muchas gracias a todos y a todas. Sigo esperando mensajes 11-7000-0750. Me fui un poquito, son las 3 de la mañana, 2 minutos.
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1: La sensación térmica en Buenos Aires, algunos datos del tiempo en las zonas más frías. En La Plata hay 2,5 grados y la sensación térmica es de 0.6 bajo cero. En Bahía Blanca, 1 grado bajo cero, se sienten 4,5 grados bajo cero. Y también en Mar del Plata, 1 grado bajo cero la sensación térmica en este momento, al repasar algunos de los estados meteorológicos de ciudades que van a estar incluso con el riesgo de perder el subsidio de zona fría si el gobierno avanza. Después ampliamos un poco sobre este tema que deja una gran preocupación. Pero vayamos a lo central, la caída del rey de los plásticos. Solo con sus tarjetas de crédito, Manuel Adorni gastó 139 millones de pesos desde que asumió, cifra que excede largamente sus ingresos salariales, pero igual parece que no le alcanzó porque la secretaria que le compró las sábanas por 8 millones reveló que también puso su tarjeta para pagar lavavajillas y lavarropas, lo que se suma al set gamer y los proyectores de videojuegos que abonaron con sus plásticos otros dos subordinados. Mientras tanto, y como se esperaba, Adorni presentó su renuncia a YPF. El gobierno quiere retomar la iniciativa política después de estos 3 meses increíbles con la historia de Adorni, y el presidente recibió en la Casa Rosada a diputados y senadores junto a Diego Santilli y su jefe de gabinete, Ignacio De Vit, quien será el encargado de las negociaciones en el Congreso. La reunión fue convocada por Karina Milei, la secretaria general de la presidencia, con ese objetivo legislativo, pero además definir 3 grandes proyectos del oficialismo, entre los que se encuentra la apuesta que hace La Libertad Avanza para tener una oposición dividida y llegar en mejor competencia para el año 2027. Hay que decir que el gobierno busca modificar también la Carta Orgánica del Banco Central. Junto a Luis Caputo y Federico Sturzenegger trabajan en un proyecto para ejecutar cambios en la entidad que tendría que ir al Congreso de la Nación. Santilli, casi por tercera o enésima vez, tuvo que señalar que Adorni irá a la justicia sin privilegios. Además, el jefe de gabinete confirma que va a auditar a los funcionarios de la jefatura y vocería presidencial que respondían a Manuel Adorni. El vocero nuevo reconoció 2 cosas, que la imagen de Milei claramente cayó y que después de afirmar que las familias ahora pagan más caro de gas, pero se abrigan más en sus casas, reconoció que fue una frase desafortunada, aunque insistió en que Javier Milei cuida a los más humildes. La imagen del presidente, según las encuestadoras y los analistas, cae notablemente y está en su nivel más bajo. Se debe a que los datos macroeconómicos que el gobierno festeja a través de sus medios de comunicación y sus notas en los livings amigos, frente a la realidad del bolsillo, resultan irrelevantes. La recaudación de impuestos de junio cayó 20 billones de pesos, cayó por la falta de recursos, un desplome del 8% a nivel interanual, y ayer comenzaron, ya lo saben, los bolsillos de los trabajadores, los aumentos en los servicios, prepagas, nafta y transporte público, en el torno de entre 2,1 y 4,5%. La información dura de Venezuela, una semana de los sismos y las casi 700 réplicas en distintas ciudades del país. Ya no se buscan sobrevivientes y tanto los equipos de emergencia como miles de familias continúan la búsqueda de cuerpos sin vida para darle sepultura. El saldo oficial hasta el momento en el cierre de la jornada de ayer, 2.295 personas fallecieron y 11.267 resultaron heridas, pero las Naciones Unidas estima que debe haber más de 50.000 personas desaparecidas. 4 argentinos siguen desaparecidos también en Venezuela. La presidencia decretó 7 días de duelo nacional. Una síntesis del Mundial. Entre ayer y hoy, Inglaterra, Bélgica y Estados Unidos clasificaron a octavos de final. En la siguiente ronda, la selección inglesa va a enfrentar a México. Luego, los belgas se medirán con los norteamericanos. Y en la jornada de hoy, miércoles, se van a definir 2 llaves más entre España y Austria. Jornada de hoy, jueves, perdón. Entre España y Austria a las 16 y Portugal y Croacia, que van a jugar a las 20. La selección de Scaloni está en Miami y se instaló en Fort Lauderdale, que es el lugar donde vive Leo Messi. Scaloni mantendría el equipo con 2 dudas: Facundo Medina o Nicolás Tagliafico en la defensa, y adelante Lautaro Martínez o Julián Álvarez. Se decidirá a lo largo de la jornada. Fresco, 4-5 de sensación térmica, 93% la humedad. Las 3 de la mañana, 7 minutos.

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1: Bueno, vamos a seguir andando. Las 3:08 ya en la República Argentina. Tenemos mucha información para esta mañana. Hay un dato que tiene que ver, me quedé pensando en este asunto de las zonas frías, el tratamiento que quiere darle la Cámara de Diputados y el Senado a este tema de terminar con el beneficio de zona fría, cosa que, por supuesto, va a traer una situación compleja a muchos sectores que tienen dificultades para pagar, como todos los argentinos, sus gastos. Si a eso le sumamos que están en una zona fría, que requieren calefaccionarse, sobre todo con gas, bueno, lamentablemente hay que decirles que van a tener dificultades, ¿no? Ayer, después de en la reunión esta que citábamos del presidente con los legisladores, Santilli, que está muy activo, el día después de asumir se fue a reunir con los senadores dialoguistas, no los propios, los dialoguistas, en busca de los votos para la ley de zona fría. El gobierno va a presentar, me da la impresión que va a pasar esto, el gobierno va a presentar el tema de la zona fría como un recurso para obtener dinero y pagar el financiamiento universitario, es decir, hacer calentar, no por la abundancia de gas, sino por enojo, a todos aquellos que van a perder el subsidio de zona fría, con la excusa de que la culpa la tienen las universidades públicas, porque tienen que poner la guita que le subsidian a ellos para pagar el financiamiento que le ordenó la Corte Suprema de Justicia, lo que es otro sistema de ejecutés que ya bueno, nos tiene acostumbrados este gobierno. Van a presentarla como eso. En la reunión de trabajo ayer, no sabemos cómo, van a intentar que haya buena parte de los senadores con la mano alzada apoyando el proyecto Zona Fría, que quiere retrotraer el esquema implementado en el año 2021, que fue una ley que impulsó Máximo Kirchner, la 27.637, que amplió el alcance del beneficio a más provincias. Tradicionalmente la Patagonia, Malargüe, Mendoza, la Puna, contaban con la reducción de la tarifa de gas, pero esa norma incluyó departamentos y localidades de Buenos Aires, Córdoba, Santa Fe, Mendoza, Salta, San Juan, San Luis, Jujuy y La Rioja. Sin ir más lejos, si no me equivoco, por estas horas, o dentro de un rato, podría estar nevando en zonas de la provincia de Buenos Aires como Balcarce, Sierra de la Ventana. Digamos que hay zonas frías, realmente frías, más cerca de lo que uno cree, sobre todo en la costa atlántica bonaerense, en partidos de la provincia de Buenos Aires, que realmente, 94 creo son los partidos beneficiados, que realmente necesitan de este régimen de subsidios para poner bueno, la voluntad de pago con una ayuda por la cantidad de energía que se consume para poder calefaccionar. Está la vida en juego acá, no es joda esto, está la vida, la salud de las personas en juego. Bueno, parece que ahora, con la idea de tenemos que pagarle a las universidades lo que nos ordena la Corte Suprema, le vamos a aplicar el recorte del subsidio a la zona fría para que con esa guita hagamos frente a lo que piden los universitarios. Esta batalla que ponen un pie de igualdad al pueblo entre sí, para que nos peleemos entre nosotros, no debe distraernos de la realidad, porque si hay guita para pagarle 171 millones de dólares a los fondos buitre, o seguir juntando para pagar una deuda que tomó Caputo y habla de la herencia, realmente es más puto que K, el ministro de Economía de la Nación. Así que atentos con esto, porque ojo que en aquellos circuitos donde el subsidio está vigente, por obra y gracia de estas maniobras en el Congreso, no sabemos nunca qué precio, si todos son potenciales Quader, el gobierno pretende cortar el recurso de los subsidios a todas estas localidades y departamentos de las provincias que cité. Son las 3 de la mañana y 12 minutos en la República Argentina. Seguimos hasta las 5, tarde o temprano.

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0: Bueno, aquí estamos, las 3:17, en un ratito vamos a ir a repasar, como siempre, las efemérides en esta segunda hora del programa, la historia, lo que recuerda, la música, el espectáculo, la vida, el deporte. Bueno, Pablo de Lugano dice, obviamente, lo que el Mundial no tapa es el desastre que están haciendo el Mamerto con sus secuaces. Es un plan económico de mierda, pero es un plan, no es casualidad lo que vienen haciendo. Tal cual, es así, es un plan y lo están llevando a cabo a la perfección, porque para eso vinieron y de eso se trata cuando gobiernan estos sectores de derecha y ultraderecha, más allá del muñeco que pongan arriba. En ese marco me gustaría repasar, sé que hay muchos compañeros y compañeras jubiladas que están despiertos, escuchando la radio, o entre las cobijas, arrebujándose un poquito, tapándose un poco del frío. Me llama la atención porque me parece que debe haber alguna pautita comercial o algún recurso de guita que te pongan como buena noticia lo que significa el aumento a los jubilados todos los meses de ANSES, que es el aumento que esta vez va a tener una aplicación del 2,1% y que pone, el bono atrasadísimo en 70.000 pesos, que alcanza a jubilados, a la pensión universal para adulto mayor, a las pensiones no contributivas por vejez, invalidez o madres de 7 hijos o más. El bono de julio sigue siendo 70 lucas. Pero atención, porque te venden como que hay un gran cambio con el bono y en realidad lo que va a hacer con el gran cambio es cagarle la vida y cortarle más guita a los jubilados que superan apenitas la mínima. Y tengo ahí anotado algún ejemplo. Por ejemplo, el bono de la jubilación mínima de julio va a ser de 411.989 pesos más el bono, es decir, un total de 481.900 pesos. Ahora, si un jubilado cobra 430.000, es decir, menos de 20 lucas más que la mínima, el bono se le reduce a 52.000 pesos. Y si un jubilado cobra 440.000, es decir, unos 30.000, 28.000 pesos más de la mínima, el bono será apenas de 41.989. Te lo anuncian como gran noticia y en realidad te están cagando. Están pagando menos y la cifra que va a alcanzar de 481.000 pesos, un poquito más, poner alrededor de 500 lucas, sigue siendo un número que te pone en estado de indigencia en la República Argentina, con lo que significa vivir, y peor aún si tenés que garpar un alquiler, como algún que otro ejemplo nos dejaba estas noches algún amigo, algún oyente. Lo gracioso es que si uno pasa por los portales y por los medios, se anuncian con bombos y platillos las mejoras presuntas de las jubilaciones de ANSES, que se van incrementando de acuerdo a la incidencia del índice de precios al consumidor, es decir, la inflación del mes anterior. Entonces, todo bien, te aumentan, el bono está trabado, tendría que ser de 210 lucas, sin embargo sigue siendo de 70.000, y para eso no hay guita. No hay guita para las universidades, hay que recaudar de todas formas, y la guita que se recauda, al margen de la que se han choreado y se llevan para las guaridas fiscales, la necesitan para pagar un préstamo del Fondo Monetario Internacional que el pueblo no votó, que el Congreso no votó y que pidió Caputo con Macri y amplió ahora con Milei. No, esta es la realidad, más allá de que te pinten un mundo color de rosa con ANSES, la realidad de los jubilados es que están todos debajo de la línea de pobreza. Una nueva etapita con música, un pasaje musical que ya el Pulpo tiene preparado, y después nos metemos con la efemérides de este 2 de julio de 2026. Estamos hasta las 5 de la mañana, ya saben ustedes, con Tarde o Temprano. A esa hora llega el querido Pancho Muñoz con las tapas de Pancho. Frío, cuídense porque realmente está fresco. Aquellos que tienen que salir tempranito al madrugón, 5 grados 5, se sienten en este momento 3 grados 4 la sensación térmica y la máxima no va a superar los 9 grados.
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0: subsidios en la fría. Buenas noches. Bahía Blanca, una ciudad totalmente gorila, pero está de acuerdo con todo. Y le van a sacar el subsidio. Es una de las ciudades que lo va a perder.
1: Bueno, es así, sí, Bahía Blanca, que ya hoy está teniendo en la madrugada 4.5 grados bajo cero. De paso pregunto si hay algún mendocino escuchando, porque según el pronóstico debería estar nevando, alguna lluvia o nevada en algún lugar, no sé si en ciudad, pero 1.8 grados la temperatura y algo de humedad, 92%, por lo tanto por ahí aparece la nieve a esa altura en la querida y hermosa ciudad de Mendoza. En Neuquén, 5 grados bajo cero en este momento, en la zona de confluencia, y en Santa Rosa, la capital de La Pampa, 1.4 grados bajo cero, una jornada fresca, sin duda alguna. Tenemos más mensajes, entiendo, adelante.
0: Pero mi comentario era, ¿qué es el rumrum de que la señora de Adorni tiene una casa en España?
1: Lo que hay es novedades pobres en ese sentido. Está la idea de que Adorni se sacó de la escuela, dicen a sus hijos, le sacó la escolaridad, y la idea es que quieren irse del país. Lo que hay que tratar de que no suceda y que dé explicaciones ante la justicia. Pero el Poder Judicial ya conocemos. Son muchos rumores, incluso algunos medios, no nos gusta a nosotros meternos si no hay corroboración. Algunos medios dicen que los niños ya no van a la escuela y que avisó al grupo de madres de WhatsApp que no van a concurrir a la escuela los chicos. La mujer de Adorni, que está también involucrada, obviamente, en la investigación, no por ser la mujer de Adorni, sino por contratos que aparentemente representaba la mujer de Adorni, Bettina Angeletti, si no me equivoco, en organismos públicos, tareas que son obviamente incompatibles con la función del marido, ¿no? Más mensajes al 11-7000-0750.
2: Hola, Mario. ¿Qué tal? Miguel de La Reina Chaco. Yo tengo séptimo grado. Iba a la escuela en el campo, más porque me dan de comer también. Pero de la época de la década del 90, que don Eduardo Angeló decía privatizar las empresas que el Estado no puede mantener. En ese tiempo, ellos querían privatizar el petróleo. El mundo estaba en guerra con el petróleo. Fíjate la ignorancia del pueblo. Los pueblos que le queman la cabeza, Hoy a un tipo, yo tengo 57, un tipo de mi edad le das un celular, no fue al colegio, no estudia, no lee, nada, no escucha, no se informa. Le das un celular, lo vuelves más ignorante. Y cada vez la ignorancia se profundiza más. Por eso votan a estas lacras como este hombre, que vende antipatria, vende patria. Ahora el 4 de julio se va corriendo para allá, le faltó el respeto a la bandera nacional. En el monumento ahí en Rosario. Es pura ignorancia del pueblo. Le queman la cabeza en la radio, le queman la cabeza en los medios, le queman la cabeza en pura ignorancia. Es muy triste lo que está pasando a la hora de votar. Te mando un abrazo, Mario. Miguel.
1: Bueno, muchas gracias, amigo de Las Breñas. Si no me equivoco, dijo en el Chaco. Finalmente no va a Milei, al 4 de julio. Dice que va a viajar después. Después, porque tiene que estar en Tucumán para la independencia nuestra. Se ve que le dijeron, pará, baja un poco los cambios con los viajecitos, que si querés recuperar un poco de imagen, ya te sacaste de encima a Adorni, que era una especie de collar de melones, ahora hagamos un poco los deberes, ¿no? Por eso parece que posterga este viaje, que sería el número 18 o 19, la verdad que no me acuerdo cuántos lleva ya. No va a ir al encuentro del 4 de julio. Ya de todas maneras mostró la hilacha antes de anoche cuando fue a la fiesta de la embajada con el señor Peter Lamelas. Vamos a la efemérides en segundos nada más. 3:33 en la República Argentina, aquí en Buenos Aires la térmica 3.4 grados, sopla viento del sur a 10 kilómetros, la temperatura real 5.5, máxima 9 grados, 69% la humedad.
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Muy bien. El 2 de julio del año 1920 nació en Gualeguay, en la provincia de Entre Ríos, Fernando Ayala, el director de cine, una carrera que se extendió durante casi 4 décadas, desde su debut en el año 55 con Ayer fue primavera hasta Dios los cría en el año 91. Ayala fue el creador de Aries Cinematográfica Argentina, junto a Héctor Olivera. La película El Jefe, del año 58, lo consagró. Luego vinieron películas como Paula Cautiva, Con Gusto a Rabia, La Fiaca, Triángulo de Cuatro, Plata Dulce, El Arreglo, El Año del Conejo. Murió en el año 97. Un nacimiento de hoy que, con permiso, me di el permiso para mí de no poner ningún audio, es que es el día del nacimiento de Carlos Menem. El 2 de julio del año 1930, en Anillaco, en La Rioja, fue gobernador de su provincia en el año 73, fue preso tras el golpe de Estado del 76, volvió a ser elegido gobernador en el año 83 con el regreso de la democracia y logró un nuevo mandato en el 87. Al año siguiente venció a Antonio Cafiero en la interna presidencial del justicialismo. Una añoranza respecto de la interna del justicialismo, ¿eh? Habría que volver a pensar en esa práctica democrática interna, ¿no? Bueno, le ganó a Cafiero y el 14 de mayo del 89 derrotó a Angelós y se convirtió en presidente. La historia está fresca, no vamos a dar mucha vuelta sobre este sentido, pero sí que aplicó, habiendo ganado la elección con el sello del peronismo, aplicó políticas asociadas justamente a la derecha, al poder real en la República Argentina, y produjo las privatizaciones que derivaron en pérdidas de empleo y demás. Una historia que no vale la pena abundar porque está muy fresca. Por cierto, lo llamativo de Menem es que, a pesar de todo lo que había pasado, tuvo una oportunidad de ser nuevamente electo presidente en el año 2003, porque salió primero en la primera vuelta y no, optó después por no disputar la segunda contra Néstor Kirchner. Desde el año 2005 hasta su muerte, el 14 de febrero del año 21, fue senador por la provincia de La Rioja. Hoy buena parte de sus familiares están en el poder en esta otra versión de un gobierno liberal. Hoy también hay que recordar que en el año 1977 falleció Vladimir Nabokov, conocido por su novela Lolita. En 1991 muere el notable historiador José María Rosa, emblema del revisionismo, militó en el peronismo y tras el golpe de 55 debió exiliarse en Uruguay y luego en España. Fue embajador en Paraguay durante la tercera presidencia de Perón y además fundó y dirigió la revista Línea. Entre las obras de José María Rosa, Artigas, prócer de la nacionalidad, La caída de Rosas y Rivadavia y el imperialismo financiero, entre otras cuestiones. Y en 1992

de la isla o simplemente Camarón, cantador de etnia gitana español, considerado por muchos como el mejor flamenco, el mejor cantador flamenco contemporáneo y una de sus más importantes figuras. Además fue revolucionario, sin dejar de lado los cánones antiguos y la esencia pura del cantejondo gitano andaluz. Aquí lo escuchamos a Camarón y después tenemos algunas cosas más que contar sobre el 2 de julio en otros años.

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Bueno, muy bien. Saludo a algunos amigos. Estamos hasta las 5 de la mañana. Qué lindo recibir a todos en el 11-7000-0750. Hola Mario, Bea de San Miguel. Es como usted dice, cada día cobramos menos los jubilados. Gracias por estar. Hola Mario, rato atrás señalaste la falta de reflexión en la gente, que es la población empadronada para votar. Entonces el problema se realimenta, dice un mensaje sin que vea su nombre. Bueno, hola Mario, aquí compartiendo la madrugada. Ayer nevó en varios lugares del Gran Mendoza, agua nieve en la capital, se espera mucho frío para hoy, dice mi vocero oficial desde allá, que me manda un fuerte abrazo, Ariel Victorio. Gracias, querido amigo y compañero, gracias. Bueno, mucho frío por todos lados. Hola Mario, soy Celia de Mataderos, tengo un sobrino viviendo en Tapalqué, ahora ahí hay un grado bajo cero y 3 grados bajo cero de térmica, está dentro de las zonas frías. Si aprueban la ley de zonas frías, no sé cómo van a pagar el gas. Todo lo que hace este gobierno es para jodernos. Cuando se vayan no va a quedar país, dice Celia. Gracias, un abrazo. Es cierto, uno de los distritos, de los 94 distritos de la provincia de Buenos Aires, es justamente la zona de Tapalqué. Bueno, seguimos repasando algunas informaciones que nos llevan a otros años, un día como el de hoy. En el año 1994 es asesinado el futbolista colombiano Andrés Escobar en Medellín, tenía 27 años, era una de las figuras del Atlético Nacional de Medellín y la selección de Colombia. Acababa de regresar del Mundial de ese año en los Estados Unidos, en el que Colombia se quedó fuera en primera ronda, y una versión señala que el crimen fue como consecuencia de ese gol que habría perjudicado el mercado de apuestas ilegales entre narcotraficantes. Escobar fue increpado por un hombre vinculado al paramilitarismo, cuyo chofer acribilló al jugador. No, la verdad, increíble, realmente increíble. Bueno, hola Mario, rato atrás, bueno, vamos a seguir, ya pongo alguna musiquita más en un rato, pero fíjense cosas que han pasado hoy y que vale la pena destacar. En el año 2022 murió el genocida Miguel Echecolatz, símbolo de la brutalidad del terrorismo de Estado en la Argentina. Tenía 93 años, fue el segundo en el mando de Ramón Camps en la policía de la provincia durante la dictadura, y como su mano derecha coordinó los 21 centros clandestinos de detención, lo que se llama o se conoce en la justicia Circuito Camps. Estuvo implicado en la Noche de los Lápices, en el operativo de secuestro de Clara Nahí, la nieta de Chicha Mariani, así como las torturas de Alfredo Bravo. La ley de obediencia debida impidió que rindiera cuentas a la justicia hasta su anulación, y en 2006 fue condenado por genocida. La víspera de la lectura de la sentencia fue secuestrado y desaparecido Jorge Julio López, un antiguo secuestrado que había sido testigo clave en el juicio. Echecolatz con los años sumó más penas que se unificaron en una sola de reclusión, y en esa condición detenido murió. De Jorge Julio López obviamente no tenemos noticias. Bueno, cerramos porque el pulpo me tira un pie central para que se enoje Marcelo Neira, que está en la otra fábrica, recordándome que el 2 de julio del año 66 Frank Sinatra alcanza la posición número uno en las listas de Estados Unidos con su clásico Extraños en la Noche, que había sido una canción no de origen norteamericana, es una canción de origen croata, Extraños en la Noche, lo escribió un croata, después voy a buscar el nombre, pero que adaptó Bert Kempfer, le puso letra Singleton y Ed Snyder, y la popularizó, como bien dice el pulpo, Frank Sinatra. ¿Qué queda por hacer entonces? Escuchar Extraños en la Noche por la voz

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Bien, aquí seguimos. 10 minutos para las 4 de la mañana en la República Argentina. Algo que quería contar rápidamente porque cuando estoy buscando desde la compu, por supuesto, cómo están las situaciones meteorológicas y la temperatura en distintas ciudades, no se puede tener actualizado el pronóstico porque está cerrado a partir de determinada hora del día anterior. Esto tiene que ver con el achicamiento que tuvo el Servicio Meteorológico Nacional en cuanto a cantidad de trabajadores y trabajadoras. Y ahora aparece en el día de ayer la designación por parte de Milei de un nuevo conductor, un nuevo jefe del Servicio Meteorológico Nacional, que es un organismo cada vez más pequeño. Se trata de Pedro D'Inesio, que pasó trabajando 2 décadas en Estados Unidos, que nunca integró el organismo, y su llegada genera expectativas, primero porque tiene una notable trayectoria académica, pero también una enorme desconfianza entre los trabajadores que siguen denunciando despidos, vaciamiento y un organismo cada vez más debilitado. Veremos qué pasa con esto, vamos a guardar el nombre de Pedro D'Inesio, que hizo carrera en los Estados Unidos, donde vivió y desarrolló su actividad en universidades y centros de investigación, que tienen que ver, por lo pronto, con investigaciones sobre la corriente del Niño y las sequías que vivía en Estados Unidos. Así que por ahí, por lo menos este, algo del palo conoce, aunque vos aceptás el cargo con esas reglas de juego que impone Caputo, Sturzenegger, comandados por Milei, achicar, achicar y achicar. Así que bueno, me aclara el pulpo la polémica de Ivo Rovich, que es un cantante croata, Ivo Rovich, que afirmó frecuentemente ser el verdadero autor de la melodía de Extraños en la Noche. Según la versión, él había compuesto la canción para un festival en Split y al no ser aceptada la vendió o le vendió los derechos al compositor alemán Bergkämpfer, que luego realizó los arreglos. Y efectivamente la letra en inglés, escrita por Charles Singleton y Eddie Schneider. Me va a matar el amigo Neira, porque me estoy metiendo con su negocio. Le mando un beso grande a Marcelito querido. Bueno, tangos en la madrugada de Malena para ustedes a partir de tarde o temprano, porque vamos a recordar hoy el nacimiento de Pintín Castellanos, tipo que, perdón, la fecha de la muerte, el nacimiento, el 2 de julio del año 1983, se llamaba Horacio Antonio Castellanos Alves, conocido con el apodo de Pintín Castellanos, pianista, compositor, letrista, dedicado al género del tango, uno de los más grandes compositores de tango del Uruguay, porque nació allí, en Montevideo, en el Uruguay, el 10 de junio del año 1905. Por lo tanto, lo primero que vamos a escuchar es Candombe Oriental, con música y letra del amigo Pintín Castellanos, la versión de la orquesta de Juan D'Arienzo y la voz de Alberto Echagüe.

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Bueno, muy bien, ahí está. Candombe Oriental, Darienzo Echagüe. Con Darienzo vamos a ilustrar la otra parte de este momento con tangos de Malena en Tarde o Temprano. En el año 1933 ocurrió un hecho en un club nocturno de Carrasco, donde Pintín Castellanos tocaba el piano, un hecho que cambiaría totalmente su vida. Una noche brindó al público un nuevo tema suyo, un tango al que tituló La Puñalada, con cierto aire de milonga, y en ese tema, que parezca mentira, se apoyará toda la fama de Pintín Castellanos, que inmortalizó y dejó un registro memorable también la orquesta del maestro Juan Darienzo, el rey del compás. Aquí está La Puñalada.

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0: 4 de la madrugada en la República Argentina, 5 grados 5 la temperatura en la ciudad de Buenos Aires, se sienten 3 grados 4 por efecto del viento sur a 10 kilómetros en la hora, 69% la humedad, máxima para hoy con cielo algo nublado, apenas 9 grados. La caída del rey de los plásticos, solo con sus tarjetas de crédito Manuel Adorni gastó 139 millones de pesos desde que asumió. La cifra excede largamente sus ingresos salariales, pero igual no le alcanzó. La secretaria que le compró blanquería por 8 millones reveló que también puso su tarjeta para pagar lavavajillas y lavarropas, lo que se suma al set gamer y los proyectores de videojuegos que abonaron con sus plásticos otros dos subordinados. Gisela Coxis y Luis Enrique Alujo, funcionarios de la vocería, testificaron en la causa por enriquecimiento ilícito que hicieron compras millonarias con sus tarjetas para el ex portavoz. Mientras tanto, como se esperaba, Adorni presentó su renuncia a YPF, dimitiendo en el directorio de la petrolera del que formaba parte representando al Estado. Javier Milei se reunió con legisladores para marcarles la agenda. El presidente recibió en la Casa Rosada diputados y senadores junto a Diego Santilli y iniciar allí nuevas negociaciones en el Congreso. La reunión fue convocada por Karina Milei y además con el objetivo legislativo se definieron los próximos pasos en materia electoral que ya está planteando el gobierno con la idea de dividir a la oposición para llegar competitivo a 2027. Después de la reunión, Patricia Bullrich afirmó que fue una charla técnica y que la ley de tierras y la reforma electoral son la prioridad. Escuchamos.
1: Fue una reunión técnica, vino el secretario de Energía, la subsecretaria, a discutir en una reunión con todos los senadores jefes de bloque. La presidenta del Senado mandó la labor parlamentaria para el 8, así que nosotros el 8 vamos a trabajar sobre unos cambios que tenemos que hacer en el dictamen de tierras para ya llegar al recinto con ese dictamen, con todas las modificaciones que se han hecho, y como llamó para el 8, bueno, será la sesión una semana después. Ya hoy el presidente ha anunciado proyectos de ley que son fundamentales para la confianza institucional del país.
2: La ley de reforma electoral es prioridad para
1: la ley de reforma electoral es prioridad, sí.
0: Muy bien, hay que decir que el gobierno busca modificar la Carta Orgánica del Banco Central de la República Argentina. Javier Milei junto a Caputo y Sturzenegger trabajan en un proyecto para ejecutar cambios en la entidad a pedido del Fondo Monetario para que su función exclusiva sea la preservación de la moneda sin intervención de futuros gobiernos. Diego Santilli aseguró una vez más que Adorni irá a la justicia sin privilegios. Además, el actual jefe de gabinete dijo que va a auditar a los funcionarios de la jefatura y vocería presidencial que le respondían a Adorni. Escuchamos.
3: Acá tenés un jefe, un ex jefe de gabinete que va a ir a la justicia a defenderte sin ningún cargo.
4: ¿Van a auditar las áreas que comandaba Adorni?
3: Primer tema, recién hoy entré a la oficina. Segundo, voy a analizar a todos los funcionarios, por supuesto, y obviamente vamos a armar el equipo. Ya las dos grandes áreas, si vos me preguntás, las dos grandes vicejefaturas están con los nombres, que es Ignacio De Vit y Gustavo Coria, que Gustavo Coria me viene acompañando ya en interior. Y después iremos viendo todas las áreas que tenía que de gabinete, así que por supuesto vamos a analizar cada caso.
0: Por su parte, Adrián Rabier, el nuevo vocero, dijo que la imagen de Milei efectivamente cayó. Afirmó que al principio la población tenía mucha esperanza, pero que ese capital político se fue perdiendo. Lo hizo de este modo.
5: Es difícil. Claramente la imagen cayó. Ahora, las razones por las cuales la imagen de un gobierno cae es difícil identificarlas, ¿no? Ahí vendrán los analistas políticos y harán su trabajo. Creo que en la historia de todos los gobiernos que han pasado por la Argentina, uno empieza con mucho capital político cuando asume, mucha esperanza de parte de la población, y ese capital político se va perdiendo. Javier Milei ha perdido menos que tantos otros presidentes del pasado.
0: También luego de que afirmase que las familias ahora pagan más caro el gas pero se abrigan más en sus casas, el nuevo funcionario reconoció que fue una frase desafortunada, pero insistió en que Javier Milei cuida a los más humildes.
5: No quise expresar eso, es poco feliz sin duda, okay. Pero más como la levantaron los medios, no fue la intención. Yo creo que este gobierno cuida a los más humildes, este es un gobierno que le mantiene los subsidios a los más humildes, no le estamos diciendo a aquel que realmente no puede pagar el gas, arreglate, abrigate y hacé lo que quiera. O sea, ese no fue el mensaje en el contexto de lo que estábamos hablando. Nosotros okay. realmente estamos preocupados por los individuos. Javier Milei gobierna para la gente.
0: Bueno, no es lo que levantaron los medios, es lo que vos dijiste, chabón, diría el muchacho de la cuadra. En medio de todo esto, los especialistas afirman que la caída de la imagen de Milei, que en algunas encuestas llegó a su nivel más bajo, se debe a que los datos macroeconómicos que el gobierno festeja como logros son absolutamente irrelevantes frente al bolsillo golpeado de la gente. La recaudación de impuestos de junio alcanzó los 20 billones de pesos, lo informó la Agencia de Recaudación y Control Aduanero, que detalló que, en términos reales, tuvo una caída del 8% a nivel interanual. También desde ayer están vigentes los nuevos aumentos en servicios de prepagas, nafta y transporte público, otra patada al bolsillo de los trabajadores. En el plano internacional, así se dice, una semana de los sismos y casi las 700 réplicas que hubo en Venezuela, el país ya lamentablemente no busca sobrevivientes y tanto los equipos de emergencia como miles de familias continúan la búsqueda de cuerpos sin vida para darles sepultura. Al momento el saldo oficial de muertos es 2.295 personas y 11.267 son los heridos. Naciones Unidas estima que hay más de 50.000 personas desaparecidas, entre ellos 4 argentinos que siguen en Venezuela sin que se sepa su destino. En conferencia de prensa, el titular de la Asamblea Nacional Venezolana, Jorge Rodríguez, señaló que los equipos de emergencia mantienen las operaciones de búsqueda entre los escombros. De este modo lo decía.
6: Al día de hoy se contabilizan 2.295 personas fallecidas, 11.267 personas heridas. Estamos contando al momento 12.841 personas damnificadas y desde el día de hace 48 horas, la presidenta del Cielo, Ina Rodríguez, ordenó que se acelerara el proceso de llevar a las personas a campamentos transitorios con suficientes condiciones de habitabilidad, de salud, de atención en materia de alimentación, hidratación, atención de las niñas y los niños, atención de traumas, etcétera. Y estamos en este mismo instante en el proceso de abrir nuevos campamentos transitorios, dotarlos, colocar las duchas, colocar las camas, colocar los colchones y llevar a las personas damnificadas a esos campamentos transitorios en la ciudad de Caracas y en el estado de La Guaira.
0: Muy bien, vamos a terminar la información repasando sucintamente lo que ocurrió en el Mundial de Fútbol entre ayer y lo que va a suceder hoy. Inglaterra, Bélgica y Estados Unidos clasificaron a octavos de final. En la siguiente ronda la selección inglesa va a enfrentar a México. Bélgica se medirá ante los norteamericanos. Y hoy van a jugar 2 llaves más, España y Austria, a las 16 hora argentina y a las 20 lo harán Portugal frente a Croacia. Mientras que la selección argentina ya está en Miami y Scaloni mantendrá el equipo, salvo 2 dudas, la presencia en cancha de Facundo Medina o Nicolás Tagliafico, o Lautaro Martínez o Julián Álvarez. Vamos a reiterar, 3 grados 4 la sensación térmica, 69 el porcentaje de humedad, frío va a ser el amanecer en la ciudad de Buenos Aires con la ola polar que va a atravesar buena parte del país. Las 4 de la mañana, 8 minutos en la República Argentina.

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1: Bueno, muy bien, aquí estamos, 4 grados 8 décimas la temperatura, se sienten 2 grados 6, 69% la humedad, el cielo algo nublado hoy, máxima 9 grados en la ciudad de Buenos Aires. Va a estar realmente fresco, muy, muy fresco. Bueno, buen día, me dice alguien, buen jueves y que tenga un maravilloso día, tal cual es literal como usted describe, tapado con las cobijas hasta la cabeza y ni ganas de sacar las manos para enviar un mensaje. Bueno, pero hice un esfuerzo y acá estoy, siempre escuchando su programa. Abrazo grande, Carlos, desde Remedios de Escalada. Alguien pide Mi querido amor por Stevie Wonder. Y hola Marce, estoy en 1030. Ahora Mario está pasando Strangers in the Night por Sinatra y te recordó saludándote con besos. Me escribió a mí algo que tiene que decirle a Neira, esta señora Susi. Acá estamos nosotros, es un gran querido amigo, además un gran artista plástico, Marcelo Neira, que de vez en cuando nos deleita poniendo en Facebook sobre todo sus creaciones. Bueno, muy bien, seguimos andando, tenemos mucha más información para repasar. Estamos en el último tramo del programa, la última hora, recorriéndola poco a poco. Alguien me pide que diga algo acerca del peronismo y el panperonismo en este diagnóstico sobre cómo se construye una verdadera oposición ante este experimento de la ultraderecha. Y bueno, al fenómeno Adorni y al desgaste, a la realidad que también describen las estadísticas y los analistas, el gobierno que festeja macroeconomía, acuerdo con los buitres, que tiene esa relación de felpudo con los Estados Unidos, parecía estar desaprovechado frente a este gobierno el entramado de la acción de la oposición real, porque también está esa oposición presunta, sinuosa, de radicales con peluca, como se los llama, o los gobernadores que estuvieron acompañando a Santilli en la Asunción, los Jaldo, los Jalil. ¿Qué le explican a los votantes de sus provincias, no? Les dirán, mira, tenemos que arreglar con esto porque si no nos dan guita, la situación es mala. Es complejo, a mí no me gusta juzgarlos, deben tener sus razones. Esperemos que sean para el bien de los pueblos que los han puesto en este lugar y no para especulaciones personalísimas, ¿no? Vamos a ver qué pasa con el arranque de un año cargado con la información de la economía hasta el año 2027. Y entonces, ¿qué pasa con la oposición, la genuina, la que tiene que ponerle un freno concreto a los proyectos de remate de soberanía, la carta orgánica al Banco Central, ahora que van a tocar porque le pide el Fondo Monetario, la ley de tierras, que es algo tremendo cuando uno mira la entrega que significa esto, la extranjerización fácil para que cualquiera venga y compre lo que quiera y termine haciendo un enclave de cualquier origen en medio del país, transformándonos en una colonia. En fin, cada voto del Congreso tendría que presentarse como una verdadera barricada para frenar esto, pero me parece que no tenemos las armas suficientes los ciudadanos para que esto suceda allí con nuestros representantes. No hay mucho que decir en este sentido. Me parece que la respuesta no puede salir desde un laboratorio. Supongo que hay que dar respuestas materiales, construir una expresión alternativa y superar la interna. Ayer Kicillof dijo que el enemigo una vez más era Milei, que no había que meterse en la interna, refiriéndose incluso al diputado Máximo Kirchner. Hay que ver qué pasa, cómo se genera realmente una alternativa y qué cosas se proponen hacer aquellos que en nombre del campo nacional y popular intenten sacar de circulación a esta tragedia argentina. Es un tema delicado, complejo, que a veces se amerita que uno se calme y reflexione, porque parece que la discusión, sobre todo muchas discusiones que pasan por las redes con mucha saña, con mucha violencia, increpándose personas que en el fondo debieran ser, y lo son seguramente, compañeros y compañeras, habla a las claras de que el panorama sigue siendo muy complejo y que frente a la contundencia de este gobierno de derecha, acompañado por el poder real, sostenido por sus voceros mediáticos, va a ser muy difícil si no se propone algo que sea concreto y palpable ante la necesidad de salir de la trampa mortal en la que estamos cayendo de la mano de estos reverendos hijos de su madre. En fin, tenemos que seguir. Las 4 y 22 minutos en la República Argentina, muy fría la madrugada, la mañana va a estar también fría, un grado de mínima para la madrugada mañana, ahora 2 grados 6 de térmica, viento del sur a 10 kilómetros, 69% la humedad, el cielo está parcialmente nublado.

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0: Bueno, muy bien. Acá me recuerdo el pulpo que Maná, que recién escuchábamos en el muelle de San Blas, prepara 40 años ya, ¿eh? ¿Cómo pasan los años? Increíble. 40 años de trayectoria con el Vivir Sin Aire Tour, una gira de estadios por Latinoamérica. Vuelve a Buenos Aires en el 10 de diciembre de este año, 2026, en River. Bueno, ¿cómo, en serio, cómo pasan los años? Las bandas se van manteniendo y ratifican sus seguidores. Inauguraron el Mundial, ¿no? En México, la fiesta inaugural de los locales de México estuvo presente, entre otros, ahí la banda, ¿no? Bueno, a ver, ¿qué dice? Buen día, Mario, y al equipo, tarde o temprano. Gracias por traer un tanto de historia tan necesaria conocer y muy poco difundida y muy hábilmente tergiversada por algunos. Mario, que viene un par de hermosos tangos, hace más llevadero el frío de la mañana. Abrazo grandote, Julio César de Cava. Hola, buen día. Me parece que debemos hablar de pueblo, de personas y no de individuos. Somos una sociedad, comunidad que tiene instituciones para poder funcionar como país, dice Ana Córdoba de Capital. Cierto, somos pueblo, también somos personas y ciudadanos, aunque la Constitución de renovada en la Argentina en el año 94 habla más de usuarios y consumidores que de ciudadanos, aunque parezca mentira. Bueno, Mario, ninguna duda que este psicópata mamarracho impresentable vuela el 27, ahora los quilombos que dejan, agarrate, dice. Abrazo, hasta mañana, Lalos. Sí, vamos a ver qué es lo que propone la política, que es la única forma de resolver los problemas de la gente para el año 2027, sin duda alguna, mucha expectativa abierta. ¿Algún mensaje tenemos por allí, Pulpo, al 11-7000-0750? Vamos a escuchar seguramente algunos amigos más que llegan. Les recuerdo, 2 grados 6 de térmica en este momento en la ciudad de Buenos Aires, 69% la humedad y el viento del sur, por eso está fresquito, viene una olita polar, a ver si podemos ver cómo está el Servicio Meteorológico Nacional anticipando. El viernes 0 grado y una máxima de 10 para mañana viernes. Sábado y domingo un poquito mejor, mínima de 6, máxima de 14, el domingo 9 mínima, 13 máxima, pero mañana, hoy mañana, frío, frío, de verdad. Bueno, es el invierno, ¿qué le vamos a hacer? Así estamos, ¿eh? Mensajes de los amigos al 11-7000-0750.
1: Buen día, Mario, laburantes y oyentes de la 750. Bueno, la reforma política que intenta llevar adelante el colorado jefe de gabinete buscará eliminar las PASO y dejar el camino allanado para el armado de camaleónicas colectoras electorales en las provincias, obviamente con gobernadores que tienen cartel de venta. El objetivo que tienen es repetir en el 2027 a cualquier costo, y quien seguramente volverá a pagar la factura en caso que ello se produzca, como siempre, serán los que menos tienen. Claudio.
0: Estoy totalmente de acuerdo, es así, están tramando buscar donde no pueden poner candidatos porque no los tienen o porque son impresentables, armar con los gobernadores afines las colectoras. Vamos a ver qué pasa, ¿no? Porque tenemos a veces esta miopía de la cuestión porteño-céntrica y no vemos muy bien qué es lo que pasa en los pueblos de las provincias argentinas respecto a las actitudes de sus gobernadores. Que ya van a repercutir, si no lo están haciendo ahora, en impactos directos en las economías regionales, en el trabajo de cada una de las familias, el endeudamiento, y qué piensan aquellos que votaron su gobernador y sus diputados con el comportamiento, ¿no? No sé si hay margen para la reflexión, porque el golpe al bolsillo es tan grande que tenemos la cabeza en la cuestión de la economía y cómo bancar la parada de poder morfar algo todos los días y poder viajar y seguir manteniendo el laburo, que hace que cuando uno habla de estas cosas pareciera que está en otra dimensión, cuando en realidad lo que hay que ir pensando justamente es de qué manera se resuelve esta historia trágica de la Argentina de la mano de estos muchachos, ¿no? Esta es la realidad. Yo coincido con esa reflexión, amigo, ¿eh? Bueno, seguimos esperando, tenemos tiempo hasta las 5 de la mañana. Mensajes de amigos y de amigas. Hay el riesgo de fraude me parece que me indica esto el pulpo, porque hay en toda la región, fíjense cómo han sido las elecciones en Perú y las de Colombia, donde el ciudadano que se transforma en presidente seguramente será de la Esprilla, y es de la Esprilla, así se dice, será este, que además es ciudadano norteamericano el tipo, mucha incidencia en todo. Hay que estar atento también a lo que le sucede a Trump en noviembre. Si le va mal en las elecciones intermedias allí en los Estados Unidos, es posible que deba recortar el cuidado del patio trasero para atender los quilombos internos que tienen los Estados Unidos, y cuál es el saldo que queda después de la Copa del Mundo si Estados Unidos no la gana, el humor popular, si esto tiene algo que ver, la verdad que lo ignoro. Pero hay que ver qué pasa en noviembre con las elecciones. Más mensajes que han llegado al 11-7000-0750.
2: Buen día, Mario, ¿qué tal? ¿Cómo estás? Me pregunto qué le pasa al sindicalismo argentino que no recurre a una herramienta tan importante como está en la Constitución para frenar estas políticas de ajuste, sometimiento y entrega, que es la huelga. ¿Por qué? ¿Qué le pasa al sindicalismo argentino que no reacciona? Bueno, eso quería pensar y reflexionar acerca de eso, Mario. Gracias. Reinaldo de Martín Coronado.
0: Muchas gracias, Reinaldo, gracias. Sí, hay una cuestión ahí, hay un plan de lucha previsto para después de la Copa del Mundo, entiendo, después de las reuniones que hicieron las dos CTA y la CGT, y hay, más allá de los tres triunviros de la CGT, un sector, pongamos negociador, de los grandes sindicatos, la UOCRA sobre todo, UPCN, que estiran un poco más la posibilidad de esta, pero efectivamente también a ver qué representa hoy el sindicalismo tradicional cuando la informalidad en materia laboral se ha extendido tanto, ¿no? ¿Quiénes representan a los trabajadores informales, los que no están sindicalizados, y quiénes negocian o pueden armar con ellos algún tipo de protesta? ¿Cuál es el ánimo, ¿no?, de salir a protestar a la calle? Porque eso hay que sumarle que si salís te cagan a palos, ¿no?, como pasa con los jubilados todos los miércoles. Un combo que le sale muy bien a la derecha, y que cuando la derecha no está parece que es más fácil hacer algún tipo de protesta, comparado con las protestas contra el impuesto a las ganancias, contra el gobierno de Cristina Fernández, su segundo mandato. Ante esta realidad, claro que el contraste es muy fulero, es grueso, ¿no? En fin, 4:37, hasta las 5 seguimos, vamos a repasar algunas noticias en un rato más de aquí hasta las 5, y seguimos esperándolos en el 11-7000-0750.
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Muy bien, faltan 15 minutos para las 5 de la mañana. Sensación térmica 2 grados 6 en la ciudad de Buenos Aires, 69% la humedad. La temperatura en realidad 4 grados 8, pero hay viento del cuadrante sur, está fresco de verdad, ¿eh? El presidente modificó la agenda internacional, decíamos más temprano, después de cancelar la cumbre del Mercosur. Acá tenía que poner en marcha el desplazamiento de Adorni y su sucesión. También levantó el viaje a los Estados Unidos, la visita que tenía prevista a Nueva York, entre otras cosas, para pasar el 4 de julio, el día de los 250 años de la independencia, allí en brazos de su jefe, ¿no? El único compromiso parece que está confirmado para julio, o lo que va de este mes, será el del 9 de julio en Tucumán. Dicen que están preparando además para ese día un acto al día siguiente en la Catedral de la Ciudad de Buenos Aires, y si va a haber alguna visita internacional, seguramente será sobre fines de este mes, porque la agenda prevé que acompañe a las dos presidencias que se van a iniciar en Perú y en Colombia, después de que hayan ganado los derechistas, obviamente gente del palo de Milei, Keiko Fujimori en Perú, que asume el 28 de julio, y el 7 de agosto en Colombia asumirá Abelardo de la Espriella, el que ganó la elección allá también, el que decía yo, ciudadano norteamericano, ahora presidente de Colombia, de origen colombiano, pero ciudadano yanqui, ¿no? Así que, bueno, este es el cuadro de viajes del presidente que quedó postergado. Le deben haber recomendado también que se guarde un cacho porque la imagen negativa va a seguir teniendo su peso, ¿no? Y también hay que decir que en el marco del tratamiento que quiere darle el gobierno a la nueva gestión del Congreso, que parece comandar ahora la propia hermana del presidente y no Patricia Bullrich, que quedó algo rezagada, quieren sesionar antes de que llegue el receso de invierno la reunión de labor parlamentaria convocada para el miércoles que viene, 8 de julio. Tiene que ver con la idea de tratar estos proyectos que ayer fueron analizados en la reunión con los legisladores de La Libertad Avanza, y que después a la tarde Santilli se encargó de transmitir a los colaboracionistas para sobre todo el tema de la reforma política y el proyecto de inviolabilidad de la propiedad privada que pretenden tratar antes de que se produzca el parate de invierno en el Congreso. Y también el gobierno mandó un avance del presupuesto 2027 que tiene que presentar el Poder Ejecutivo todos los años antes del 15 de septiembre. El avance que mandó Caputo estará sustentado, dicen, otra vez en el tema bendito de las cuentas públicas equilibradas, la desaceleración de la inflación, cosa que hasta el momento obviamente no sucede, y la continuidad del crecimiento económico, que no lo vemos ni en películas. También prevé una reducción del desempleo, dicen, y la pobreza y la indigencia. Esto parece poesía cuando la realidad refleja todo lo contrario. ¿Se acuerdan que el presupuesto de este año 26, aprobado en el Congreso de la Nación, preveía una inflación anual del 10%, que fue superada prácticamente en los cuatro primeros meses de lo que va del año? Y todavía resta la mitad del año para saber con cuánto costo de vida saldremos los argentinos de este año 2026 y a qué precio, ¿no? En cuanto a tarifas y servicios, que ya vemos que todos los meses nos van aplicando un torniquete mayor. Bueno, el presupuesto tiene este avance y la única cosa que puede pasar, pero ya esto dicho con falta de conocimiento y absoluta malicia, es que aflojen un poco de guita, que abran un poco la caja para intentar tener una mejora en parte de la imagen que se ha caído tanto, sobre todo en sectores que acompañaron al presidente Milei en su candidatura
no solamente los del PRO, los votantes de Patricia Bullrich, sino aquellos sectores desencantados, antiperonistas o con lo que quieran que se definan, que terminaron votando esto y que ahora, bueno, están un poco arrepentidos. Por ahí sí reciben algún apoyo, algún recurso de los que ahora no se tienen, o algún alivio, podrían volver a volcarse con el voto en favor del gobierno. Pero lo concreto, cuando uno ve otros números, como por ejemplo el endeudamiento de las familias argentinas, donde hay millones de argentinos que han quedado fuera del circuito normal de tranquilidad en cuanto a los consumos y la supervivencia, parece bravo el desafío. De todas maneras, con el antecedente de este voto del año 23, cualquier cosa podemos esperar en la bendita Argentina, ¿eh? Sobre todo abrigarse hoy porque está muy frío, es la recomendación que hacemos desde aquí junto al Pulpo, a toda la gente que nos acompaña, y el gran agradecimiento como siempre para aquellos que se siguen sumando cada día, cada madrugada al 11-7000-0750. En un ratito, a las 5, las tapas de Pancho, hasta ese momento seguimos tarde o temprano.

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Bueno, muy bien. Estamos cerca de las 3 de la mañana. No sé si queda algún mensaje por allí, Pulpo, me decís, vamos para adelante. A ver lo que dice la gente al 11-7000-0750, ¿eh? Muy bien, a ver qué dicen los amigos en esta madrugada, en el tramo final. Buen día y con todo respeto, entre el impresentable de Máximo y los vagos gordos de la CGT preocupados por el Mundial y con la panza llena en sus countries o el viernes seguro en Miami, van a lograr que Mauricio le cumpla el sueño a Bullrich de ser presidenta de lo que queda de este país. Recuérdenlo, Luis de Caseros dice, abrazo Mario. Bueno, muchas gracias. Buen día, compañero. Fue el propio Departamento de Estado yanqui que le avisó que no invita a mandatarios extranjeros para el 4 de julio, así que de consuelo se fue a lustrar la perilla en la embajada de Rubén de El Pana de Catán. Bueno, siguen llegando los mensajes ya sobre el estribo. Les recuerdo que estamos con un amanecer muy frío en Buenos Aires, 2 grados 6 la temperatura. Saludos desde Wilde, soy Paola, gracias por la compañía, la excelente selección de música y la información. Entre las raras maneras de llegar a los sectores que apoyan esta gestión están ciertos incentivos de 50.000 pesos a los que hacen delivery, sponsors del Mundial, dice. Un abrazo grande. Bueno, muchas gracias, a todos y a todas. Gracias una vez más por la compañía de este jueves 2 de julio, que recién está arrancando para muchos. 4.8, la temperatura se siente en 2.6 y habrá que actualizar ahora a 5 si vuelve a bajar, porque la mínima está previsto que llegue a 1 grado, tal vez un poquito menos. Ya las tapas de Pancho. Ahora le doy el saludo y el abrazo a nuestro querido Juan Carlos Petrocelli, el Pulpo, que nos dio la mano para poner esto de la mejor manera posible, y volver mañana a las 2 de la mañana para recorrer la madrugada de la República Argentina a través de Radio 750. Muchísimas gracias a todos y a todas, de verdad, que tengan un hermoso jueves y a seguir adelante a pesar de los pesares, porque por allí, en el intercambio de la radio, a esta hora, cuando falta el sueño o no podemos dejar de mirar la realidad, nos entretenemos un cachito intercambiando ideas e información. Amigos, hasta mañana. Muchísimas gracias.

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cómo duele, cómo cuesta, cómo hay, cómo, ¿eh? Y sí, con esta temperatura en este momento, ¿a quién no le cuesta levantarse? 4 grados 1 décima, lo digo despacito a ver si se siente menos la sensación térmica. Escuchen esto porque si están por salir hay que abrigarse. ¿Cómo siente el cuerpo en este momento la temperatura? 1 grado, así como lo escuchan, 1 grado de temperatura en este momento y ya estamos iniciando las tapas de Pancho hasta las 6 de la mañana con toda la información que no es poca porque, bueno, pasan cosas y acá estamos para darles toda la información para que sepan todo lo que hay que saber antes de salir de casa. Y pero primero nos vamos a presentar oficialmente en la operación técnica Juan Carlos Petrocelli, como siempre ahí acompañándonos firme. Del otro lado, Pancho, no, ausente con aviso. No lo tenemos en el día de hoy a Pancho Muñoz, así que vamos a hacer lo que se puede, vamos a darlo todo. Este equipo lo va a dar todo porque tenemos ahí un zapato muy grande que completar. Por eso, hasta, como dijimos, 6 de la mañana, toda la información. Quienes nos acompañan siempre del otro lado y nos están haciendo de nuestros ojos. Sí, son nuestros ojos, nuestros oyentes son nuestros ojos. ¿Y dónde están? Están desde muchos puntos del país, desde países vecinos, un poco más, un poco menos. Bueno, todos ellos y se comunican al 11-7000-0750 y ya están saludando, Están saludando, pero les vamos a decir, a ver, banquen un poquitito que ya vamos a estar leyendo los mensajes, se agradece. Queremos saber cómo está del otro lado. Por ejemplo, estuvimos mirando en este momento, bueno, en la ciudad de Buenos Aires, 4 grados, una décima es la temperatura. La sensación térmica, 1 grado. Humedad, 68%. Presión, 1028 hectopascales. El viento sur a 13 kilómetros por hora. La visibilidad, 10 kilómetros. Y esperamos para este jueves, 2 de julio, una mínima de 1 grado y una máxima de 9. Así que repetimos nuevamente, abrigarse mucho. ¿Por qué? Porque si venís del conurbano, por ejemplo, en Ezeiza en este momento 5 grados la temperatura, pero la sensación térmica puede llegar a sentirse grados bajo cero, ¿sí? Porque está hace mucho frío. Bueno, empezamos con esto, con estas buenas nuevas. Ya prácticamente está el invierno dándose a conocer. 5:15 de la mañana. ¿Habrá venido Beethoven?

5:15 de la mañana y decía, bueno, vamos levantando de a poquito, en todo. Primero, viste, que uno apoya el pie, después apoya el otro, se sienta, piensa, y bueno, y le cuesta arrancar. Bueno, así estamos nosotros también en las tapas. Nos cuesta arrancar, pero ya estamos. Estamos con todo, estamos con los diarios. 8 diarios, ¿sí? Todos con su portada y viendo, dándonos un panorama de lo que está sucediendo. Por eso, vamos a comenzar con la tapa de BAE Negocios. A ver, el título de BAE dice: la recaudación volvió a caer y obliga al gobierno a ajustar más el gasto. En junio anotó una contracción interanual del 7,5% por baja de actividad, consumo y retenciones. Ese es el título entonces que destaca BAE. Por otro lado, yendo por orden alfabético, Clarín dice: suben luz y gas, pero sigue con subsidio el 50% de los hogares. El aumento rige desde ayer y es del 1,5% promedio en la luz y 3% en el gas. La tapa de Crónica tiene, aparte de la selección en su portada, lo tiene a Julián Álvarez y también lo tiene a Lautaro Martínez. El título, el 9, un cabo suelto. Así lo titula Crónica, dice, bien, Lautaro Martínez le saca una leve ventaja a Julián Álvarez en el 11 titular para enfrentar mañana a Cabo Verde. El entrenador ensayó con el plantel en Kansas City y también sigue la duda entre Medina o Tagliafico para ocupar el lateral izquierdo. Hoy el director técnico brindará una conferencia de prensa. Multitudinario recibimiento de los hinchas argentinos en Miami. Y por otro lado también destaca otro de los títulos, dice: Scaloni define el equipo. Bueno, ese es el título entonces más importante en Crónica. La tapa de Popular dice: hubo 105 femicidios en los primeros 6 meses del año. Desde el observatorio Adriana Maricel Zambrano de la Casa del Encuentro se señaló que entre el 1 de enero y el 30 de junio se produjeron 105 femicidios, 5 transfemicidios y 11 femicidios vinculados de varones. Una bombero voluntaria fue asesinada a golpes por su marido. Ese es el título entonces que también destaca Diario Popular. La tapa del Cronista tiene que ver con el presidente Milei. Dice: Milei definió prioridades para el año legislativo y desempolvó la reforma a la Carta Orgánica del Banco Central. El presidente quiere borrar criterios que fueron incluidos en 2012 como la promoción del empleo y el desarrollo económico con equidad. Y por otro lado también dice: la eliminación de las PASO, el régimen de zonas frías y la actualización de inocencia fiscal aparecen como los objetivos más inmediatos. La tapa de La Nación también tiene que ver con la tapa del Cronista. Dice: Milei pidió la eliminación urgente de las PASO y una reforma del Banco Central. En una reunión con legisladores de La Libertad Avanza, fijó sus prioridades para la nueva etapa. Recordemos que en el día de hoy también vamos a tener la columna de Carlos Pañi en la portada de La Nación, a ver con qué se viene. La tapa de Página 12, una vez más, lo tiene al ex jefe de gabinete, Manuel Adorni, con su imagen de fondo, casi como desenfocada. Y en primerísimo plano tiene su mano, y en su mano tiene una tarjeta como de crédito. ¿Y qué dice la tarjeta? Adorncar. Claro, una nueva tarjeta de crédito, porque esta tarjeta tiene un límite ilimitado. Bueno, ¿qué dice ahí? Fecha de emisión. Tiene fecha de emisión. 12 de diciembre de 2023. Fecha de vencimiento, junio de 2026. Bueno, tiene el nombre de él, dice Manuel Adorni, y el sello de Casa Rosada. ¿Y cómo completa esta imagen Página 12? Dice: solo con sus tarjetas de crédito, saquen la calculadora, Manuel Adorni gastó 139 millones de pesos desde que asumió. La cifra excede largamente sus ingresos salariales, pero igual no alcanzó. La secretaria que le compró blanquería por 8 millones
Reveló que también puso su tarjeta para pagar lavavajillas y lavarropas, lo que se suma al set gamer y los proyectores de videojuegos que abonaron con sus plásticos otros dos subordinados. O sea, si hace la cuenta, no llega más. Porque tenemos 139 millones propios. Por otro lado, tiene los 8 millones de la secretaria y por otro lado, por otros de sus empleados, tiene otros gastos de set gamer, de proyectores de videojuegos. Es una cuenta de nunca acabar. Nos vamos ahora a la tapa del diario, el diario del deporte, pero le vamos a dedicar en un ratito un momento bastante especial. 5:21 de la mañana. Vamos a empezar a levantar un poquito esta mañana.

0: 5:22 de la mañana. Y bueno, para aquellos que están iniciando este nuevo día por Avenida Lugones, altura Udaondo, hay un corte total por obras. Un dato para tener en cuenta entonces, se extenderá la medida hasta las 6 de la mañana. Así que bueno, a tomar sus precauciones, elegir otras opciones a la hora de dirigirse o si tenían planeado pasar por esos lados. Repito, corte total de Lugones por obras hasta las 6 de la mañana. Esto, altura Udaondo, un dato más que importante para aquellos que vienen para Capital. Nos vamos ahora a la agenda que tenemos para el día de hoy. Juicio a Loam. ¿Por qué? Porque hoy declara Catalina Peña, la abuela del niño y dueña de la casa donde se realizó el almuerzo previo a la desaparición. Con el testimonio de Catalina Peña concluye la ronda de declaraciones familiares y para el tribunal esta etapa es una de las más relevantes del debate para reconstruir cómo transcurrió la jornada del 13 de junio de 2024 y qué ocurrió en las primeras horas de búsqueda. Por otro lado, también está y continúa el juicio a Maradona. En el día de hoy declaran el abogado Matías Morla y el sobrino Jonathan Espósito en la 24ª audiencia. Matías Morla, ex apoderado de los derechos de imagen de Diego Maradona, y Jonathan Espósito, quien es sobrino del ex futbolista que convivió con él durante la internación domiciliaria en el Country San Andrés, esto en Tigre. Van a estar declarando entonces en dos de los testimonios más esperados del juicio. Bueno, estamos con esto entonces porque esta es la agenda, por lo pronto, que tenemos a las 5:24 de la mañana. Y vamos a empezar a cumplir con nuestros oyentes, a ver qué están haciendo en este momento con este frescor. ¿Siguen ahí arropados o ya iniciaron su mañana? Bueno, lo vamos a saludar. A ver, tenemos aquí, dice, buen día, las tapas de Pancho, los escucho todas las mañanas. Hace mucho frío en Merlo, dice, 3 grados. Siempre junto a mi radio a las 7:50, dice José de Merlo. Bueno, muchas gracias por el dato, porque a medida que se va alejando del centro de la capital, se siente un poquito más el frío. Bueno, decíamos hace un momento que ella en Ezeiza está también rondando el grado y temperaturas bajo cero, porque se siente bastante. ¿Quién más tenemos acá? Dice, saludos. Saludos desde la ciudad de Posadas, Misiones, Liliana y Víctor. Bueno, muchas gracias a ellos dos. Bueno, quedó ahí pendiente que nos contaran cómo la están pasando. Buen día, también saluda a Sergio. Dice, no se puede organizar un plan de lucha cuando la conducción política se encuentra atinada y sin rumbo. El frío se pasa, dice, con, bueno, la calidez de todo el equipo. Bueno, muchas gracias, Sergio. Un abrazo enorme. Y bueno, y seguimos aquí esperando más mensajes del 11-7000-0750.
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5:27 de la mañana, vamos a dar un repaso de lo que venimos, lo que viene aconteciendo en esta Argentina tan pero tan movida. Bueno, ayer Manuel Adorni renunció al directorio de YPF en medio de la investigación por presunto enriquecimiento. También, por otro lado, el gobierno presentó el avance del presupuesto 2027, ratificó el recorte a la inversión pública y la baja de impuestos. Bueno, el gobierno remitió formalmente al Congreso el documento del adelanto del proyecto de ley de presupuesto 2027 que detalla los lineamientos generales que van a estar guiando la política económica, donde anticipó sus principales objetivos, que son consolidar la baja de la inflación, sostener el superávit fiscal y avanzar en una nueva reducción de impuestos. Bueno, por otro lado, ya el jefe de gabinete está con una actividad bastante movida, porque Diego Santilli se reunió en el Senado con los bloques dialoguistas para intentar destrabar la ley de zonas frías. Bien. Habíamos hablado en la etapa de Página 12 sobre dos empleados del ex jefe de gabinete. Bueno, es otro de los títulos también, porque dos funcionarios complicaron más a Manuel Adorni y confirmaron compras millonarias con tarjetas de crédito. Y el presidente y también el Javier Milei se reunió con diputados y senadores de La Libertad Avanza y planteó reformas y modificar la Carta Orgánica del Banco Central. Y más novedades, el gobierno se mostró dispuesto a restablecer la relación con Venezuela tras los terremotos. Esto abre un espacio de diálogo, así lo manifestó el canciller Pablo Kirchner, quien afirmó que el diálogo entre el gobierno argentino y el venezolano va a empezar a activarse para enviar ayuda humanitaria al país caribeño. Y siguen surgiendo datos sobre el femicidio de Agostina Vega, porque dictaron la prisión preventiva para Barrelier y otros dos acusados. ¿Quiénes son los otros dos acusados? Osvaldo Faceta y Soledad Andreani. También dolor en el mundo del espectáculo. Ayer también a la tarde nos asombrábamos con el fallecimiento de Santiago Ríos, recordado actor de Los Simuladores. La noticia fue difundida por la Asociación Argentina de Actores y Actrices. El actor tenía 70 años. Y seguimos con el ámbito internacional. Venezuela, mientras sigue la búsqueda de sobrevivientes, el gobierno decretó 7 días de duelo. Y nos vamos al deporte, y el deporte es igual a mundial en este momento. Inglaterra, Bélgica y Estados Unidos pasaron a la siguiente fase. El conjunto inglés se impuso 2-1 sobre República Democrática del Congo, un partidazo, un partido que iba ganando 2-0 y faltando 5 minutos hicieron 2 goles. Empataron, van a la larga y Bélgica logra el triunfo y así logra también el pase. Mientras que por otro lado, 3-2 le gana Inglaterra, ¿no es así? Sí, Inglaterra jugó 3-2 a Senegal en el alargue, un partidazo. ¿Qué más tenemos acá? Bueno, ahí hicimos un repaso breve, rápido, de lo que está sucediendo. 5:30 de la mañana, después de la música, vamos a estar con todos los diarios, toda la información, todas las tapas, ¿sí? Hasta las 6 de la mañana.

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5:36 de la mañana, vamos a saludar a nuestros oyentes para iniciar esta segunda etapa. Pepe de Ramos Mejía dice: abrazo a todos, a todes los traperos. ¿No será los taperos? Bueno, gracias igual. Pepe, un abrazo enorme. ¿Qué más tenemos acá? Abrazo, bueno, a todos. 12 grados, nublado, dice en Liliana y Víctor, en Misiones. Ah, 12 grados, está fresco. Para hacer Misiones está fresco. Bueno, ¿qué más tenemos? Graciela de Chacarita dice: qué frío, no está Pancho, pero vos nos informás, dice. Besitos, bueno, un beso enorme para Graciela. Pablo de Lugano también dando su presente, muchas gracias. ¿Quién está acá? Buen día. ¿Pueden decirme cuál es el nombre? A ver, esta es tarea para Petrocelli, atento, Dice: buen día, ¿pueden decirme cuál es el nombre del tema de Frank Zappa que es cortina del programa de Pancho Muñoz? ¿Lo sabe usted, Petrocelli? Petrocelli lo sabe todo, así que a ver. En un rato. Ah, quiere crear misterio. Dice: sí, lo sé, pero voy a dejar ahí. Voy a hacer periodismo de misterio, de anticipación. No sé qué es lo que quiere hacer Petrocelli, pero bueno, no nos quiere develar eso hasta dentro de un rato. Lo quiere mantener a... a ver, ¿quién es el nombre este oyente? Quiere mantener a Eduardo ahí en vilo para escuchar cuál es el nombre del tema de Zappa. Bueno, también vamos a agradecer a... A ver, ¿quién tenemos acá? Nos comparte una imagen. ¡Apa! Esto sí es el frío, menos 4 grados, sería 4 grados bajo cero. ¿En dónde? En San Andrés de Giles. Dice: poquita la temperatura. Dice: a las 7 cuando salga en mi bici hacia la escuela será más frío. El frío y se unirá el leitmotiv de las mañanas. ¡Qué frío, profe! Así el invierno en el campo. Soy Tota de San Andrés de Giles. Bueno, Tota, muchas gracias por comentarnos esto. 4 grados bajo ceros. Entonces, bueno, un abrazo enorme. Bueno, y fuerza, abrigarse bastante porque vas a sentir el frío mucho más en la bicicleta. Bueno, 11-7000-0750. Ahí seguimos recibiendo mensajes. Pero vamos a comenzar nosotros con la tapa de BAE Negocios. Decíamos hace un momento que el título más importante

índice de variación acumulada, bajó 40% de derechos de exportación, también bajó, todo en negativo, bajó el 18,1% internos coparticipados, 16,7% bajó derechos de importación y 7,7% IVA neto. Todo eso en baja. Dice, la recaudación tributaria continuó dando malas noticias para el fisco en junio y registró una caída real interanual del 7,5% si se toma como válida la proyección consensuada entre distintas consultoras de una inflación cercana al 1,9% para ese mes. Aunque hubo un impacto negativo de los impuestos vinculados con la actividad y el consumo, se destacó el efecto de la reducción de las retenciones al agro. La disminución de los ingresos fiscales viene obligando al gobierno a profundizar el ajuste del gasto. Ese es el título más importante de BAE Negocios, y en BAE también vemos la imagen. La imagen en el Senado y la caminata, una caminata que los ve llegar, por un lado al debutante jefe de gabinete Diego Santilli y por el otro lado a Patricia Bullrich. Y el título dice, Santilli activa la agenda en el Congreso y apura la reforma electoral. Sin perder el tiempo, el jefe de gabinete Diego Santilli aceleró las conversaciones con los gobernadores y asistió al Congreso para negociar in situ los votos necesarios para aprobar los proyectos demorados por el escándalo Adorni. La reforma electoral, con la eliminación de las PASO como eje principal, concentra la atención junto con cambios a inocencia fiscal que ingresará por diputados. Otro de los títulos, y ya más cortitos, pese a la campaña récord del agro, la liquidación de divisas cayó 18%, es lo que dice BAE. La UIA reclama por la alta presión tributaria. Milei quiere cambiar la carta orgánica del Banco Central, modificada por el kirchnerismo. ¿Y qué más tenemos acá? Tenemos al deporte. Dice, los directores técnicos del Mundial, víctima de la derrota. Ya son 7 los directores técnicos que dejaron su cargo. El último, el entrenador de Ecuador, Sebastián Becacase. Bueno, ahí está. Entonces, hicimos un repaso rápido en la portada de BAE Negocios.

5:42 de la mañana y bueno, Petrocelli se apiadó de todos nosotros. A mí me hizo recordar, porque lo sabía, pero la verdad que no lo recordaba bien. Y el nombre del tema de Zappa es Quítate la ropa cuando bailes. Así se titula el tema que nos preguntaba Eduardo. Bueno, Eduardo, te queremos ahí firme, ¿eh? No te vayas, ya te dijimos lo que precisabas, así que te queremos ahí con nosotros. Si las 7:50 tiene toda la programación, así que vos te tenés que quedar del otro lado. Bueno, nos vamos ahora a la tapa de Clarín, y tiene que verlo con algo que empezamos ya a anunciar hace unos días, que se venían los aumentos para julio, y ayer ya empezaron a aplicarse. Bueno, Clarín va por ese lado. El título más importante dice: suben luz y gas, pero sigue con subsidio el 50% de los hogares. Ese es el título entonces que destaca. Dice, el aumento rige desde ayer y es del 1,5% promedio en la luz y el 3% en el gas. Después dice, a ver, el gobierno autorizó un nuevo incremento para las tarifas de luz y gas. La decisión oficial responde a múltiples objetivos, como actualizar mensualmente los ingresos en las empresas transportistas y distribuidoras de servicios públicos,

Subsidios a la mitad de la población e incrementar para el resto y elevar la recaudación tributaria. Por estar en los meses más fríos del año, el gobierno mantuvo un subsidio del 75% sobre el precio mayorista del gas para los hogares que perciban como ingreso mensual menos de 3 canastas básicas. Bueno, ese es el título entonces más importante para Clarín. La imagen corresponde a todo lo que venimos siendo del ex jefe de gabinete. Y tenemos a una de las empleadas que ayer pasó por Comodoro Py, divina ella, con unas gafas enormes, un pañuelo azul que levantaba todo el outfit, pero eso no era lo importante. Lo importante era que Gisela Coxi, funcionaria, declaró ayer. Por eso el título en Clarín dice: compras de colchones y electrodomésticos para Adorni. Porque bueno, ya hicimos la cuenta, estamos haciendo la cuenta, estamos ahí con la calculadora y es un tema que no se termina más. Nunca podemos poner el igual porque siguen llegando ítems de todos los gastos que tuvo Manuel Adorni. ¿Qué dice el título? Ante el fiscal Gerardo Policita, Gisela Coxi, funcionaria del área de comunicación y difusión, que depende de jefatura de gabinete, admitió que usó su tarjeta para comprar ropa blanca y un somier para Manuel Adorni por más de 8 millones de pesos, que el ex jefe de gabinete le pagó después en efectivo. También dijo que con su tarjeta compró para él un lavavajillas y un lavarropas, y que le prestó el plástico para que lo usara el ex funcionario. Bueno, ese es el título entonces, la ex empleada de Manuel Adorni dando detalles de todo lo que gastó. En el deporte también está con un título importante, dice: Inglaterra avanza con el poder de Kane. ¿Y por qué? Porque los resultados fueron Inglaterra 2, Congo 1, Bélgica 2, perdón, 3, Senegal 2, Estados Unidos 2, Bosnia 0. Y se vienen dos partidos para el día de hoy, a las 16, España versus Austria, y a las 20, Portugal versus Croacia. Dice: dos goles de su figura, que ya lleva 5 y pelea en la tabla con Messi, Mbappé y Haaland, les permitieron a los ingleses dar vuelta sobre el final su partido con el Congo, 2-1. De este modo se ubicaron en octavos de final y allí tendrán que encontrarse con México, que con el fervor de su gente le ganó bien a Ecuador y concreta su mejor producción mundialista de los últimos tiempos. Bueno, ¿qué más tenemos acá sobre el deporte? Destino Miami, la selección ya espera en a Cabo Verde y Scaloni define el equipo. Nos vamos al ámbito internacional cuando son las 5:47 de la mañana. Venezuela, una larga noche de búsqueda con los rescatistas argentinos. Necesitamos a sus perros. Tenemos una persona atrapada y a la tarde se escuchó que dio prueba de vida. Un equipo de Clarín acompañó en la primera línea a los agentes en la búsqueda de personas sepultadas entre los escombros. Allí conviven los militares con perros como Bart, que ayudó al rescate de dos nenes con vida, y la intimidad del campamento nacional. Bueno, por otro lado, otro de los títulos, en la tapa de Clarín dice: gran avance, crearon una célula artificial capaz de crecer y reproducirse. Por la prórroga de ganancias y la baja de consumo cae 7% la recaudación. El resultado se explica principalmente por la baja de las retenciones a la soja, el trigo y el maíz. También incidió la desaceleración de las importaciones. El IVA, el principal impuesto del sistema, asociado al consumo y al nivel de actividad, tuvo una recaída real del 4%, aunque mejoró respecto a meses anteriores. También bajaron los aportes y contribuciones de la Seguridad Social, que marca una merma del empleo registrado. Nos quedan dos títulos para completar la tapa. Dice: la revelación de Danny Glover, el actor de 79 años, contó que padece Alzheimer desde hace 3 años. La vida continúa, dijo. Dos en la suma del Empire State, una pareja de rusos escaló el emblemático edificio de Nueva York, y hubo una propuesta de matrimonio y después el arresto. Así entonces completamos con este título la portada de Clarín.

Nación tiene su portada, bueno, también con la seguidilla de los títulos que viene el cronista. Milei pidió la eliminación urgente de las PASO y una reforma del Banco Central. Y esto sucedió en una reunión con legisladores de La Libertad Avanza y fijó sus prioridades para la nueva etapa. Ese es el título más importante. La imagen corresponde a Mick Jagger porque es una entrevista exclusiva que anuncia La Nación. Dice, me encantaría ir a la Argentina lo antes posible. El líder de Rolling Stone anticipó que el año próximo visitarán nuestro país. Bueno, ese es el título entonces destacado. Buscan regular en el Congreso las redes sociales para menores. Hay varios proyectos de distintos bloques de diputados con puntos en común. En sintonía con regulaciones que ya comenzaron a regir en otros países como Australia, en el Congreso también buscan establecer reglas sobre el uso de las redes sociales para niños y adolescentes. Varios bloques presentaron iniciativas con puntos en común como el control parental, métodos eficientes de verificación de la edad de los usuarios, prohibición de publicidad y regulación de los algoritmos para evitar el exceso de tiempo de pantalla y el uso de datos de los perfiles de los menores. En la Comisión de Familia, Niñez y Juventudes ya comenzaron a analizar varios proyectos, entre los que se cuentan los de Unión por la Patria y el bloque de Provincias Unidas. Avanzarían con reuniones informativas. Bueno, vamos a continuar con más títulos que acompañan esta etapa. Dice, un juez pide informes a Estados Unidos sobre el jefe del ARCA. Quiere saber si Andrés Vázquez es el dueño de 3 inmuebles en Florida. Por otro lado, tras la suba de mayo, en junio cayó 7,4% la recaudación. Impactaron la baja de retenciones y la prórroga de ganancias y bienes personales. Otro de los títulos dice, otro sismo del lefebrismo sacude al Vaticano. Ordenaron a 4 obispos en un abierto desafío al Papa. Y anticipamos la columna de Carlos Pañi y el título, Misterios del nuevo dispositivo de poder. ¿Y qué dice? A ver, las escenas de los próximos 2 o 3 episodios de la saga oficial son previsibles. Diego Santilli en acción, celebrando acuerdos, exhibiendo ejecutividad, prodigando coartadas retóricas para los problemas que enfrenta la administración. Son las destrezas por las cuales lo ascendieron a la jefatura de gabinete. A medida que se sucedan los capítulos, seguirán despejando las incógnitas de la nueva organización dispuesta por Javier Milei. En el lado del deporte, es un repaso por el Mundial. Dice, Harry Kane y sus goles salieron al rescate de Inglaterra. Y por otro lado, dice, cumple 100 partidos Scaloni, el director técnico que convenció a todos. Bueno, y así entonces repasamos rápidamente la portada de La Nación.

La tapa de Popular dice hubo 105 femicidios en los primeros 6 meses del año. Bueno, este es un estudio del Observatorio Adriana Maricel Zambrano de la Casa del Encuentro y señaló que desde el 1 de enero al 30 de junio se produjeron 105 femicidios, 5 transfemicidios y 11 femicidios vinculados de varones. Bueno, por otro lado también la tenemos en la escaloneta en la portada, dice la escaloneta en la casa de Messi, la vuelta del Cuti y la duda del lateral izquierdo. El plantel albiceleste se instaló en Miami, sede del partido de mañana ante Cabo Verde. El 11 que se perfila hoy, también va a haber un banderazo de los hinchas, es lo que anticipa el diario Popular. Bueno, también el caso Adorni en esta etapa, dice, confirmaron que Adorni gastó 139 millones de pesos con tarjetas de crédito durante su gestión. El deporte a pleno en la etapa de Diario Popular. Bueno, el triunfo de Inglaterra, victoria de Estados Unidos de Pochettino, dice, en un partido de locos, Bélgica pasó del 0-2 al 3-2 en el alargue y estar octavos. Y también tenemos acá una noticia, dice, murió Nicolau a los 80 años, el CNI se colgó al Changuito Ceballos. El delantero, que en diciembre queda libre, no renueva el contrato y por eso el Vasco le comunicó la decisión de la directiva. También dentro de la portada del Diario Popular, dice, morosidad, 7 millones de argentinos afuera del crédito. Ese es el título que también destaca Popular. 38.000 casos de bronquiolitis. Hay alerta amarillo por la ola polar en el AMBA. Y cerramos con esto, congelaron descuento de la suba para la tarifa social. Y así completamos la portada de Diario Popular. Y ya nos vamos a la portada del diario Olé, que nos quedó pendiente cuando hicimos la recorrida por todas las tapas. Bueno, en la imagen lo tenemos a Scaloni. Dice, un DT 100 experiencia, dice, aniversario mundial, Scaloni cumple 100 partidos en el banco de la selección contra Cabo Verde, un ciclo único que pasó de la incertidumbre a la creación de la mejor Argentina de todos los tiempos. ¿Qué más tenemos acá? Bueno, los resultados, el triunfo de Inglaterra, Estados Unidos y de Bélgica también. Bueno, el repaso que siempre nos hacen para, en esta época, para el Mundial, tanto los resultados y los partidos que se vienen, que ya hicimos un repaso. Crónica, por su lado, ¿qué dice? A ver, bueno, tiene parte de plantel en su portada, dice, el 9, un cabo suelto. También tenemos el triunfo de Inglaterra, el triunfo de Bélgica en la portada, en boca de todos, dice, arroba Barrena, colgó al Changuito Ceballos. El repaso de los partidos de hoy, que los vamos a decir entonces, España, Austria a las 16, Portugal, Croacia a las 20, Suiza, Argelia a la medianoche. Y bueno, por otro lado dice, sigue el juicio, desgarradora declaración de los hermanos de Loam. Aportaron nuevos detalles del caso y uno de ellos contó que recibió un mensaje para negociar por el niño desaparecido. Y también hace alusión a la ola polar en el AMBA. Apaguen el freezer. Para hoy y mañana se esperan los días más fríos del año con apenas 1 grado. Hubo 16 grados bajo cero de térmica en la Patagonia. Bueno, ese es el repaso que dimos entonces por la tapa de Crónica. Y en un ratito ya nos tenemos que ir, pero no nos podemos ir sin saludar a nuestros oyentes. Por ejemplo, Viviana de La Plata dice, hola, buen día, qué gusto escucharlos. Bueno, muchas gracias. Rubén también dice, buen día. Bueno, amiga, dice, esperando que me den el gustito de la séptima sinfonía de Beethoven, Allegretto, y ya calentito en la panadería, dice Rubén. Bueno, muchas gracias a él. Buen día, ¿cómo están? Acá por Varela hace menos 0 grados. Dice, los pastos se ven blancos. Bueno, datazo. Gracias, Walter. Un abrazo enorme. El Chimi de Seiza, claro, estuvimos hablando de Seiza, que se sentía mucho el frío, y bueno, ahí está, nos manda un video también, dice, hola Nancy, el Chimi de Seiza,
pasa este poema, bueno, nos manda un audio, a ver, después lo vamos a ver. Un saludo desde Misiones y muy frío, dice, buena jornada, Jorge. Bueno, acá también una imagen que no la podemos bajar. Ah, claro, nos está compartiendo la temperatura. Frío. Carlino de Pacheco también ahí saludando. Bueno, muchas gracias a todos nuestros oyentes que siempre dicen presente, que nos comentan cómo están, qué están haciendo. Bueno, y ya nos tenemos que ir. 5:59 de la mañana tenemos que despedirnos. Vamos a ver cómo están los datos del tiempo en este momento, porque bueno, se siente el frío y por eso vamos a repasarlos. Bueno, la temperatura actual 4 grados una décima, la sensación térmica 1 grado, humedad 68%, presión 1028 hectopascales, el viento sur a 13 kilómetros por hora, la visibilidad 10 kilómetros. Así estamos en este momento en la ciudad de Buenos Aires. Se prevé una mínima de 1 grado, una máxima de 9 y 6 en punto de la mañana, y le decimos a todos los oyentes muchas gracias por la grata compañía de todos los días. Juan Carlos Petrocelli, gracias por acompañarnos. Mi nombre, Nancy Lamas. Hasta

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0: días a todos, bienvenidos a Mejor que Mañana. Señoras y señores, arrancamos así, tranquilo. Hace mucho frío, muchísimo frío. Un grado en la ciudad de Buenos Aires, a cuidarse. Pero a cuidarse en serio, porque la sensación térmica intuyo que va a ser un poco más baja en un ratito nada más. Ayer hablábamos con el mejor de todos, con Dieguito Jopo Anger, y nos decía que se vienen temperaturas de sensación térmica bajo cero. Así que a tener cuidado porque está picante en serio el tiempo. Es muy, muy adverso para el momento que se está viviendo justamente de enfermedades y procesos infecciosos. Si no te cuidas ahora, estás en el horno en serio. Faltan 10 días y pasa toda esta avanzada de infecciones. Bueno, hablando de infecciones, vamos a leer a los principales diarios. Y cuando hablamos de infecciones y de cosas malas, voy a empezar por Clarín. Acá está. Vamos a arrancar por Clarín. Vamos a ir de mayor a menor. ¿Le parece? El mal mayor al mal menor. ¿Viste cuando te dicen tengo cinco noticias? Dos buenas y tres malas. Empezá por las malas. Dale, arrancamos por Clarín y La Nación. ¿No? Vamos. Títulos. Suben luz y gas, pero sigue el subsidio del 50% de los hogares. Por la prórroga de ganancias y la baja del consumo, cae 7% de la recaudación. O sea, cae la recaudación y los muchachos dicen, bueno, entonces hay que hacer más ajustes. Dale, sigan, no hay ningún problema. No. Si cae la recaudación, no me cabe ninguna duda de que tiene que haber más ajustes. Tranquilo, métanle para adelante, muchachos, no hay problema. Total, somos ricos. Gran avance, crean una célula artificial capaz de crecer y reproducirse. Venezuela, una larga noche de búsqueda con los rescatistas argentinos. Ya están ahí. Bueno, qué suerte, son unos capos. El diario La Nación, Milei pidió la eliminación urgente de las PASO y una reforma del Banco Central. Y además, Mick Jagger, me encantaría ir a la Argentina lo antes posible, dice Mick Jagger, que tiene un saco como viejo así, una camisa más vieja que el saco, digamos. Está raro, ¿no? O sea, mira, me parece mi viejo cuando va a un cumpleaños de 15. Agarra, viste, y ese saco, le digo a mi viejo, y no, este saco lo uso hace como 40 años. Sí, me acuerdo. Bueno, acá está Mick Jagger, igual que mi viejo. Así que tiene toda la onda mi viejo. Mira, le voy a mandar una foto de Mick Jagger. Un juez pide informes a Estados Unidos sobre el jefe del ARCA. Y después dice, va de negocio, la recaudación volvió a caer y obliga al gobierno a ajustar más el gasto, una locura. Santilli activa la agenda en el Congreso y apura la reforma electoral. Hoy veía algunos títulos de portales que obviamente no son no están impresos, pero hablaban de una baja de la recaudación de 7 también, y decía que lo mejor que se le ocurre al gobierno es, bueno, básicamente hacer más ajustes. Yo no entiendo a dónde van, no entiendo a dónde vamos y no entiendo a dónde creen que todo esto termina. El cronista, Milei definió prioridades para el año legislativo y desempolvó la reforma a la Carta Orgánica del BCRA. La recaudación perdió contra la inflación y más o menos todo lo mismo viene por ese lado. El Crónica dice, el 9, un cabo suelto por la selección argentina, y el Popular también habla de la selección. Ayer se presentó la renuncia de Adorni al directorio de YPF, así que Manuel Adorni no es más director de YPF. Acá estoy viendo la firma y cómo escribe Adorni, es una letra bastante infantil, muy infantil por lo que uno puede ver, parece un niño firmando una renuncia, no la debe estar pasando bien. A mí se me da que Adorni va a terminar preso. En un ratito voy a abrir ese juego en la mesa para que, bueno, cada uno aporte lo que tiene, pero me parece que estamos cerca de un Adorni preso. Y después también vamos a entrar en la disputa de Villarruel, la primera disputa fuerte de Villarruel con sus propios seguidores, algo increíble, pero bueno, ya nos lo va a contar Julia Eva, que es la que más está en contacto con las redes sociales. De hecho, todo esto tiene su origen en las propias redes sociales. Antes de saludar a todos, quiero escuchar dos audios, los dos del vocero, del nuevo vocero, Javier. Dice que los dichos de esto de que la gente tenía que dormir abrigada no fueron de esa manera que este gobierno mantiene los subsidios. O sea, si un vocero va a estar como Marcela Tauro, estamos hasta los huevos. Pues una vez sí, otra vez no. Una vez los violadores son buenos, otra vez los violadores son malos. Es raro, loco. O sea, pónganse de acuerdo. Pues si no, pónganle a Flor Peña y a la mierda, boludo. Gastemos menos guita. Dale, vamos.
1: No quise expresar eso.
2: Es poco feliz.
1: Es poco feliz, sin duda. Okay. Pero más como la levantaron los medios, no fue la intención. Yo creo que este gobierno cuida a los más humildes. Este es un gobierno que le mantiene los subsidios a los más humildes. No le estamos diciendo a aquel que realmente no puede pagar el gas, arreglate, abrigate y hacé lo que quieras. O sea, sea, ese no fue el mensaje en el contexto de lo que estábamos hablando. Este es un gobierno que no emite para financiar el gasto, que no toma deuda para financiar el tesoro, para financiar el presupuesto. Es un gobierno que tiene que reasignar partidas cuando quiere.
0: Bueno, ahí estaba Javier. Y el último audio, y vamos a abrir el juego ya rápidamente. Javier dijo claramente la imagen del gobierno cayó. Escuchen eso. Un vocero reconociendo que la imagen del gobierno cayó. Algo que se estaba trabajando en las últimas semanas para que no sucediera la instalación de que la imagen del gobierno cae. O sea, de hecho se elaboró bastante bien pensando en que, bueno, el gobierno no está tan mal porque tenés un riesgo país bajo, porque tenés estabilidad monetaria, etcétera, etcétera. Bueno, el vocero tiró todo por la borda. Escuchen eso.
2: El caso Adorni, ¿cuánto le pegó en la imagen al gobierno?
1: Es difícil. Claramente la imagen cayó. Y ahora, las razones por las cuales la imagen de un gobierno cae es difícil identificarlas, ¿no? Ahí vendrán los analistas políticos y harán su trabajo. Creo que en la historia de todos los gobiernos que han pasado por la Argentina, uno empieza con mucho capital político cuando asume, mucha esperanza de parte de la población, y ese capital político se va perdiendo. Javier Milei ha perdido menos que tantos otros presidentes del pasado.
0: Bueno, ahí está. Me parece que no va a durar mucho este vocero, ¿eh? Me parece que no va. O habla menos o no va a durar mucho. ¿Cómo andan, Aria? ¿Todo bien?
3: Buen día, Tomás. Bastante fingido. Digo, me acordé de una actriz estadounidense. ¿Te acordás, Meg Ryan?
0: ¿Qué hizo? No me acuerdo.
3: Y la película donde está junto, cuando Harry conoció a Sally, que sí, finge un orgasmo.
4: Ah, en el bar.
3: Claro, en un bar que la gente incluso hoy visita en Manhattan. La palabra humilde en la boca del señor son un poquito fingida.
0: ¿Sí?
3: Me dio como esa sensación.
0: Igual es como una cagada atrás de otra. Hay distintos planos para analizar de este señor que me parece que va a durar poco como vocero porque no entendió el rol. Lo que le pasa a Milei es que, digamos, es espontáneo y está buenísimo, pero no llama gente profesional para ocupar determinados cargos. Creo que Santilli es un tipo profesional, uno podría decir cualquier cosa de Santilli, pero Santilli es el garca que necesitas en ese lugar para que nadie sepa absolutamente más nada de todas las macanas que se manda el gobierno. Pero este tipo evidentemente no entendió su rol y bueno, y ahí estará un par de meses más. No creo que dure más, ¿no? Bueno, actualizamos todo. Ana,
3: mucho
0: vamos.
3: Frío. 3 grados, 4 décimas la temperatura, la sensación térmica, 9 décimas de grado. No llegamos ni al grado. Uh-huh. En varias localidades estaba fijándome del conurbano bonaerense con térmicas bajo cero, algunas décimas bajo cero. Así que así estamos, helada la mañana, la humedad del 70%, con viento del sector sur. Se siente el viento y ahí tenemos también la térmica, el cielo algo nublado, la máxima que va a llegar a 10 grados nada más, así que a salir abrigados, como decías, porque además hay un pico de bronquiolitis, hay un tema como que estamos transitando, sí. Así que a cuidarse por unos días, como decíamos, volver un poquito por ahí al puñito, sí. Y estamos bien capaz para no seguir expandiendo las enfermedades, sobre todo respiratorias en esta época del año. 11-7000-0750. Ahí nos dejas tus mensajes y también nos podés escuchar por YouTube.
0: ¿Cómo andamos? ¿Todo bien?
4: No, la verdad, hinchar las pelotas de las pedidas de disculpas. No se puede pedir siempre disculpas. Siempre estás pidiendo disculpas porque estás diciendo siempre cualquier cosa. Es medio indignante porque vos decís, bueno, todo bien, Florencia Peña, qué sé yo, hizo un programa y se mandó una cagada. No la justificamos, ya está, ya pasó. Pero que el vocero salga a pedir disculpas, la primera vocería que hace, sí. Y ya tiene que salir a pedir disculpas, diciendo, no quise decir eso. ¿Y qué quisiste decir? Uh-huh. Porque no es que fue algo que hay que descifrar lo que dijo, fue clarísimo.
0: Sí, no tiene en cuenta su rol, el vocero es el vocero presidencial, lo está diciendo el presidente, que digas.
4: ¿A qué juegan? Que siempre están pidiendo disculpas por lo que dicen. No quise decir eso. Uy, bueno, me encontré un pendrive. Ay, no sé, qué sé yo. Parece que están jugando, ¿viste? Cuando en el colegio te acercaban el modelo de Naciones Unidas o jugabas a ser senador. Sí, ¿viste? Vamos a hacer simulacro de voto. Es como un simulacro de gobierno en una primaria.
0: Uh-huh. Sí, es el vocero, es grave lo que dijo. La gente lo tomó de esa manera porque también son momentos muy, muy complicados que estamos viviendo. Realmente, aumentar hoy el transporte, como los está aumentando, y al mismo tiempo vos le decís, te voy a aumentar el gas, pues el transporte te pega rápidamente y la gente sabe, ya identificó que es un servicio mal prestado, que es muy caro, que se presta mal y que es demasiado caro, y te pega todos los días en el bolsillo. Vos aumentás absolutamente todos los servicios y al mismo tiempo le decís, te voy a aumentar el gas en los días más fríos. y de cualquier cosa que digas va a estar mal. Digamos, hay momentos en donde no se habla. En eso el peronismo es extraordinario. La verdad, ya sean voceros o jefes de gabinete, son, en general, los voceros son los jefes de gabinete de los gobiernos. Esto empezó con Menem, Corach, empezó con en esa época. Después lo hizo muy bien Capitanich hasta que rompió el diario Clarín, que para mí no estaba mal, no, insisto con esto.
4: Era una declaración de principios.
0: Sí, porque en ese momento el diario Clarín había publicado mentiras. Yo tengo toda la diferencia con Máximo Kirchner. Y otra cosa es publicar mentiras. Otra cosa es decir, che, este tipo tiene cuentas acá y no las tenés. O sea, eso no es injusto para Máximo Kirchner, es injusto para la sociedad. Entonces vos tenés todo el derecho de romper un diario. El peronismo lo condenó a Coqui por eso, ¿eh? Es más, Coqui te dice, che, no me preguntes por eso. Siempre que viste, evítalo. Claro. Y es una cosa que al contrario, o sea, che, explica por qué vos llegaste a romper un diario como jefe de gabinete. Digamos, cuando vos operás con la mentira, y bueno, que una operación es eso, digamos.
4: Entonces, ¿no es una cuestión de tal vez inexperiencia política?
0: ¿La de Coqui?
4: No, al contrario, digo, la de este gobierno en general. Es una cuestión de ser inexpertos en la comunicación política, además.
0: Y sí, les gusta, la verdad que les gusta mucho la sobreexposición, les gusta mucho estar de ese lado de la grieta, ponele. Hay otro que disfruta mucho eso, que es Alejandro Álvarez, que después quiero hacer una breve reseña de lo que es Alejandro Álvarez, porque no me parece que Alejandro Álvarez haya sido lo que es hoy, ¿se entiende? Y el otro día, hablando con un amigo de Alejandro Álvarez, le pregunté, ¿qué le pasó? ¿Por qué llegó a este punto, digamos, Alejandro Álvarez, como secretario de Políticas Universitarias? Nada más y nada menos. Y dice, mirá, Alejandro Álvarez siempre fue despreciado por el peronismo. ¿Vos sabías que Alejandro Álvarez es un empleado histórico del Congreso de la Nación del peronismo? ¿Se entiende?
4: Claro.
0: O sea, siempre fue humillado por el peronismo, me decía este muchacho, y no fue valorado. Y creo que hay cosas que hizo ese grupo que tendrían que haber sido mucho más valorados. Pero posta, yo leí un título en La Política Online que hablaba de Bindi y de Marcela Pagano, ¿no?
4: Sí.
0: Javier Milei se reúne ayer con 130 legisladores, ¿no? Y les habla de Bindi y de Marcela Pagano. O sea, a los 130 legisladores...
4: Directamente de un tema casi personal, te diría.
0: No, porque él dice, el que se los lleva puesto a Adorni es Pagano con Bindi. Y es verdad.
4: Sí.
0: El que se los haya puesto Adorni, el que se los haya puesto Españolo, todo eso es Bindi y Pagano. No, vos tenés que ser real.
4: No.
0: Entonces,
4: no.
0: Muchachos, y al tipo ese, y a Marcela Pagano, ¿cómo le paga el peronismo? ¿Los incluye? ¿Los incorpora? Yo te puedo contar, no sé, no menos de 20 causas importantes que en las cuales estuvo Franco Bindi como abogado. Yo ya no soy amigo de Bindi, hace un montón que no lo veo, no me interesa defender absolutamente a nadie. Pero me parece que los reconocimientos son importantes dentro de la política. Reconocer a los tipos que hicieron y que le ponen la jeta. Mariotto es otro de los excluidos cuando el tipo se jugó la vida por un movimiento, ¿se entiende? O sea, alguien hubiera pensado... El otro es Sabatella. Podés tener miles de diferencias. Pero Sabatella se jugó la vida. Y fue un paria para Clarín y para el sistema. Y medio que lo... ¿Viste? Los peronistas también lo dejaron de lado, ¿no? Sí. Uno una foto con ellos. Hoy no conviene. Pero bueno, ahí estamos. ¿Cómo andamos, Gordon? ¿Todo
5: ¿Cómo
0: bien?
5: ¿Cómo estás, Tomás? Este gobierno tiene muchos peronistas secundarios, por así decirlo. ¿Qué era Franco? Son varios. Bueno, sí. Santilli. Sí. ¿De dónde viene? ¿Cuál es el origen de Santilli? Sí. ¿Cuál es el origen de muchos otros... Patricia Bullrich, está bien, Patricia Bullrich más en el tiempo igual, está bien, pareja hace poco, en Nene Vera, en Provincia de Buenos Aires, digo, son varios. Me quedé pensando en lo que decías de Rabiera, ¿a vos te gusta más un estilo Milei que dice cualquier barbaridad y no pide perdón después?
4: No, lo que digo es que no quiero que pidan perdón porque no quiero que se vayan de Boca de entrada.
0: Claro,
4: que yo... Digo, eso me parece...
0: No es un...
5: ¿Qué dicen lo que piensan primero?
4: Es que no,
5: eso es lo que piensan.
4: Es que ese es el problema, no tenés que decir lo que pensás.
0: Claro. De eso se trata.
5: El problema también es que piense eso igual.
0: Sí, pero... pero yo también, si vos hablas con algún político peronista y escuchás lo que piensa, y también le pegan un patadón en el orto. O sea, si todos decimos lo que pensamos, a todos nosotros nos pegan un patadón.
4: Bueno, ahí hay un problema, y es el problema de lo que pasó con Florencia Peña, que no es para... Por eso no es para pasarlo por alto, porque vos no podés decir todo el tiempo lo que pensás. Hay algo que se llama un filtro social que se ha perdido con esto de que cualquiera puede decir cualquier cosa por tener un teléfono en una cámara y poder decirlo, ponerle en redes sociales.
0: Pero el porqué es porque dañas al otro, o sea,
4: porque dañas
0: el
4: al otro.
0: Filtro, la pared, el muro es el sí. No daño del otro.
3: Pero, bueno, perdón, no solo el filtro, lo comunicacional del gobierno desde siempre fue tirar, a ver, vamos a fondo y después, ah, no, bueno, pero las vamos a cobrar para extranjeros en las universidades. Ah, no, pero no. Vamos a ir, ah, no, pero no. Como que desde la vocería, ahora en este caso, y desde las
0: ojalá
3: políticas.
0: Fuera una estrategia.
5: Pero algo un poquito avanza, ¿eh?
0: No lo es una estrategia.
5: Te tiran la pelota hasta la cosa,
0: bueno,
5: pero un poquito avanza.
0: Bueno, son las 6:20, dame un segundito. Voy a ir al tránsito, dale. Gaby, ¿cómo estamos? Buenos días.
6: ¿Cómo estás, Tomás? Muy buenos días. Buen día a toda la audiencia. Empezamos el día con un caos de tránsito en la avenida Lugones, ¿eh? Por un corte, por obras, a la altura del puente La Bruna, que frenó la circulación tanto de autos como de camiones. Naturalmente se abrió este corte hace no más de 10 minutos, pero la enorme congestión generada comienza ya en la avenida General Paz a la altura de la cancha de Platense Mano Río, así que tengan en cuenta todo el tránsito que está viniendo por la Panamericana y también por la General Paz, en el puente de Noria se va a encontrar todavía con esta congestión. Se circula a paso de hombre hasta pasar la cancha de River en Lugones. Es un caudal intenso de pesados y autos particulares que estaban detenidos en el estacionamiento a cielo abierto por este corte que ya lo anunciábamos ayer en tantas salidas que se iba a realizar durante la noche entre las 22 y las 6 de la mañana. Pero claro, a las 6 de la mañana ya es hora pico comenzada, así que nos encontramos con esto que impacta mucho a la circulación a esta hora de la mañana, es el punto más difícil. Pero en la autopista del oeste nos encontramos con el vuelco de un vehículo en el kilómetro 15, y es en la mano a Luján, la mano que va hacia el oeste, pero esto provoca el cierre de la rama de ingreso de la Avenida República, así que hay que considerarlo. Ya dentro de la ciudad tenemos en Piedrabuena y Avenida Argentina el choque de un colectivo de la línea 50 con un auto particular, una pasajera discapacitada, estaría lesionada y el SAME que va en camino, y Avenida Soldado de la Frontera y General Villegas, esto fue durante la madrugada a las 4:30 aproximadamente, un choque y vuelco de una camioneta, tres jóvenes heridos que tendrán que ser trasladados, los bomberos en la zona. Así que como vemos, Tomás, empezamos este jueves con todo, muchísimo que hablar y distintos siniestros viales.
0: Gracias, Gaby. Te mando un abrazo grande. Muchísimas gracias.
6: Un gran abrazo. Hasta luego.
0: Bueno, señores, ayer Victoria Villarruel, la vicepresidenta de la Nación, presidenta del Senado, le abrió las puertas del Senado del Pozo Sobrero. ¿Sabes qué, Facu? Vamos a tratar de hablar con el Pozo, a ver lo que está logrando dentro del Congreso de la Nación. Vamos a ver si nos puede atender en un ratito, porque él lo había planteado, las posibilidades de ser escuchados en su denuncia. Y me parece que lo está logrando y está bueno lo que sucede. Ayer hubo otro problema en el tren Sarmiento, justamente una de las líneas que conduce el Pozito. Y la verdad es que se están logrando cosas interesantes. No sé cómo lo habrá tomado los seguidores de esta señora de Villarruel, calculo que muy mal, porque, digamos, en la lógica sos amigo enemigo, el Pozo debería ser un zurdo de mierda. Pero no está mal, institucionalmente me parece que ahí jugó bastante la vicepresidenta de la Nación. Dice, la recepción fue muy buena, me pareció que quedó muy preocupada con el estado de los trenes. Esto dijo Sobrero a la salida del Congreso. Valoró que la presidenta del Senado le concediera el encuentro en el margen del antagonismo ideológico. Esto es una cuestión de diferencia, no es una cuestión de diferencias políticas, dijo el Pollo. Es querer evitar tener otra masacre como la de Once. Y la verdad que muy interesante, el Pozo es muy interesante, Victoria Villarruel. Yo a Victoria Villarruel no la conozco tanto como para abrir juicio de valor. Sí me parece que lo del Pozo es muy, muy interesante, porque también ahí tenés o tenías una gran barrera ideológica. El Pozo también es un tipo bastante cerrado en eso, y está bueno que todos abramos un problema tan importante como el de los trenes, que yo creo que va a ser seguramente uno de los motivos por los cuales el gobierno se va a arrepentir de no haberle dado bola. Pero vamos a escucharlo ahora a Fausto Espotorno. Fausto Espotorno es uno de los tipos que empezó con este muchacho, con Javier Milei, es uno de ellos, junto con Diego Giacomini. Y este tipo dijo algo también que es muy interesante. Yo no sé si es así o no es así, pero habla de que los argentinos por mes compramos 2.000 millones de dólares. Esto decía Fausto, a ver.
7: Hay otra parte que es una desconfianza general que sigue teniendo Argentina, que compensa por mayor la entrada de dólares por las exportaciones, que es esto de, bueno, los argentinos estamos comprando 2.000 millones de dólares por mes, todos los meses, ¿eh?
8: ¿Todos los meses los argentinos compramos?
7: 2.000 millones de dólares.
9: Es un montón.
7: Para atesorar, o sea, para sacar los sistemas. Bueno, justamente compensa, porque si vos, bueno, mañana se acaba la exportación de petróleo por lo que fuera, se cierra el estrecho de Río de la Plata, no sé.
8: Sí, sí.
7: Y te quedás con la gente comprando 2.000 millones de dólares por mes solamente, se evalúa el tipo de cambio.
0: Bueno, ahí estaba. Yo no estoy para refutarle nada a un tipo, a uno de los tipos que manejan las cuevas en Buenos Aires. Entonces, digamos,
5: debería... El dato es real igual.
0: ¿Cómo?
4: El dato sí.
0: Claro.
4: Pero
0: el dato es un dato.
4: Todos. Eso,
0: claro, no. Pero, a ver, Julia, nunca es, todos.
4: No, claro.
0: Eso está claro.
4: Pero a lo que digo es, el dato es real. Digo, es si todos los meses los argentinos compran 2.000 millones de dólares y no es real el dato en el sentido de que no todos, es porque hay muy pocos que compran mucho.
5: Vos hablas de una construcción, claro, de sentido de todos, claro, los argentinos.
4: Claro,
5: que es un 10% de la población.
0: Pero no está diciendo eso. No está diciendo eso. O sea, no podemos... ¿Saben qué? No tenemos que... a ver, tenemos que ser iguales con todos en la lectura, ¿se entiende?
4: Sí.
0: Pensemos que el dato es real y que lo pudiera estar diciendo cualquier dirigente político. Es un dato para pensar en eso, es para pensar en la desigualdad, es para pensar que somos un país recontra rico todavía, porque si hay 2.000 millones de dólares de sobrante en nuestro país, quiere decir que lo somos, quiere decir que no se laburó nunca para que eso no ocurriera. ¿Se entiende? O sea, ahí tenés muchas cosas. Si vos estás parada o parado desde un lugar, podés decir, che, si los argentinos generamos 2.000 millones de dólares ociosos, porque si lo compras es para meterlo abajo del colchón o sacarlo, bueno, ¿qué pasa? Pasó durante la época que yo voté un gobierno, sí, que claro, creí que me representaba para llegar a este lugar. Eso no debería ocurrir, ¿se
4: no,
0: entiende?
4: Por eso digo, pero para mí lo diga quien lo diga, te habla de la desigualdad social, sí, que hay, es terrible.
0: Y, pero,
4: cuando lo escuchás en números, es fuerte el choque. Hay sí, un choque que decís, 2.000 millones de dólares.
5: Y hay margen para muchísimo más. ¿Te acordás en septiembre, cuando, en el medio de las tensiones cambiarias, las elecciones en la provincia de Buenos Aires, cuando antes del salvataje de Estados Unidos fueron 4.500 millones? Si cuando nosotros venimos acá y decimos, el gobierno renovó 14 billones de deuda, renovó 15 billones, eso es todo en pesos. El día que ese inversor le vea que no le rinde más, dolariza eso. Hay mucho margen para dolarizar todavía carteras.
0: Claro, a ver, insisto con esto, me parece que es un gran momento de aprendizaje para la ciudadanía, esto que estamos viviendo con Milei. Lamentablemente siempre los aprendizajes son cíclicos y entonces volvés sistemáticamente ahí. La política en general, la verdad que no está preocupada como la ciudadanía. Esta es la verdad, la oposición no está preocupada por la ciudadanía, esta es la verdad. O sea, el político nunca se preocupa demasiado porque nunca le bajan los negocios. Siempre el dirigente, hay un dirigente político muy muy importante que todos queremos, pero la verdad es que tiene una frase muy muy complicada, ya me la han contado varios operadores, que es que una vez que entra la platita acá y así no sale nunca más. Entonces, digo, nunca están dispuestos a perder. Entonces, la población puede estar preocupada. Ahora, el dirigente político no. Lo que hay que hacerlo es preocuparse de esta situación. Es decir, che, muchachos, miren, así no se puede vivir. ¿Qué vamos a hacer con ese excedente de 2 millones de dólares por mes? ¿Lo vas a seguir repartiendo entre los ricos o vamos a empezar a, de alguna u otra manera, a movilizarlo en
4: la sociedad? Claro, a
0: eso iba. Nada, eso.
4: ¿Qué vamos a hacer con eso?
0: Claro.
4: Digo, porque si hay una plata sobrante, por así decirlo, en criollo.
0: Potorno lo tiene claro. Lo que yo no sé es si hay claridad en el peronismo de esto, ¿se entiende? ¿Qué vamos a hacer con esa guita? Porque los 2.000 millones de dólares no son de ahora,
4: son del
0: los
4: país.
0: Los 2.000 millones son de siempre.
4: Sí.
0: Entonces digo, ¿qué hacemos con eso? Ahora que lo sabemos, ahora que Potorno lo contó. Bueno, ¿qué hacemos con esos 2.000 millones de dólares? Que, a ver, contame, el año que viene, cuando te presentes a elecciones, ¿qué hacemos con los 2.000 millones de dólares? ¿Qué hacemos con la industria? ¿Qué hacemos con los 26.000 que cerraron? ¿Cómo lo vas a reactivar? ¿Qué hacemos con la reforma laboral? ¿Qué vamos a hacer con las mineras?
4: Vos estás pidiendo algo que es lo que se necesita y que no está haciendo nadie, que es propuestas.
0: Bueno, sí, claro.
4: Pero es lo que debería pasar y no debería ser una discusión en ese momento. Debería ser directamente una propuesta. Vos querés ganar una elección, proponé. No puede ser solo consignas.
0: Es que el problema es que se gane con consignas para después no tener responsabilidades.
4: Ya pasó.
0: Si vos prometés, no tener responsabilidades. Bueno, dame tres económicas. Dale, Gordán.
5: Bueno, Tomás, te escuchaba al principio anunciarlo. La recaudación cayó más de 7% en junio. Caen todos los impuestos, incluso los que no tienen que ver con el comercio exterior, que es un poco el argumento del gobierno. ¿Sabes cuál es el único que viene subiendo? El impuesto al combustible. Y justamente se actualiza el impuesto al combustible. Hoy son 20, 22 pesos más o menos. eso impacta de lleno en el precio de la nafta, que ya va a aumentar, ya aumentó en realidad en estas últimas horas, 22 pesos el litro. Y por último, para ir cerrando, las consultoras anticipan una inflación del 2% para junio. Sería el tercer mes de inflación a la baja después de lo que habían sido 10 meses con inflación que no se dieron. Un ratito, si te parece, repasamos los principales aumentos.
0: Bueno, estamos bajo alerta amarilla por el tiempo y vamos a hablar con Rosario Quijano, que es prensa del Servicio Meteorológico. ¿Cómo andas, Rosario? ¿Todo bien?
9: Hola, ¿qué tal? Muy buenos días a todos. Y así es, el frío ya llegó ayer, que durante el julio directamente arrancó con mucho, mucho frío por este ingreso de aire antártico. Específicamente decimos el origen de aire antártico porque es lo que lo da también que este aire sea muy, pero muy frío. Ya afectó ayer a la Patagonia y bueno, hoy ya está llegando a la región central. Si bien ayer tuvimos bajas temperaturas, hoy vamos a tener aún más bajas las temperaturas en todo lo que es la ciudad de Buenos Aires. De hecho, hoy vamos a estar rondando un grado más que nada cerca del amanecer, que es donde se da también la temperatura mínima. Vamos a tener mínimas de un grado y sensación térmica también muy baja. Pero no solamente hoy es frío, sino que también mañana. Mañana también va a ser el día más frío. Entre hoy y mañana van a ser los días más fríos, al menos del mes, en cuanto a las temperaturas. Así que abrigarse mucho hoy, porque incluso la máxima para la ciudad de Buenos Aires es de 9 grados. Así que va a ser frío durante toda la jornada.
0: Bueno, perfecto. ¿Y esto cuándo se iría?
9: Por ahora tenemos estas temperaturas hasta el sábado, que el sábado vuelve a repuntar un poco y hablamos de un poco porque la mínima de 6 grados y el domingo ya hablamos de una mínima de 9 grados, uh-huh. En donde se genera una inestabilidad, así que quizás para el domingo a la tarde tengamos algunos chaparrones aislados. Pero estas mínimas entre 5 o 6 grados se van a mantener incluso hasta el miércoles de la próxima semana. Así que van a ser días bastante fríos. Lo que sí, hoy y mañana, bueno, mañana incluso vamos a tener un anticiclón sobre la región central, específicamente sí. Sobre la provincia de Buenos Aires. Así que esto va a hacer que se enfríe mucho más todo lo que es superficie, haya calma. Así que incluso mañana podemos llegar a rozar los 0 grados.
0: Bien, ¿hay algunas localidades donde está nevando ahora, provincia de Buenos Aires o no?
9: Tenemos algunos registros de algunas lluvias y nevadas, ese equilibrio que hay entre las lluvias y nevadas, sí. Que se puede estar dando en la costa atlántica, en zonas de Tandil, zona de Balcarce, uh-huh. En donde se puede estar registrando algunas nevadas, o sea, esa lluvia-nieve o agua-nieve por las bajas temperaturas.
0: Gracias, Rosario, te mando un abrazo grande.
9: No, por favor, muy buenos días a todos y abrigarse hoy y mañana que va a hacer mucho frío.
0: Estamos en eso, gracias. Rosario Quijano, prensa del Servicio Meteorológico Nacional. ¿Sabes dónde se va a venir muy complicado? Mar del Plata, Analia.
3: Sí, seguramente.
0: Siempre hay complicaciones con energía, ¿te acordás? El gas
3: sí,
0: cuando se lo cortan.
3: O incluso la otra vez también que había habido tormenta, siempre hay algún problema sí. Por ahí que se filtra con estos eventos más extremos uh-huh. Del clima, pero claro, ahí es donde describía recién Rosario. Sí, sobre todo, claro, todo lo que tiene que ver ahí Tandilia suele, viste, ser como uh-huh. Más el momento, más el lugar más frío de la provincia de Buenos Aires, pero bueno, ayer sí tuvimos registros, veía Cabiagüe en la provincia de Neuquén con 17 bajo cero uh-huh. Y nevada, Bariloche también estuvo en 16 bajo cero en un momento. Así que bueno, acá estamos en 9 décimas de grado nada más.
0: Claro.
3: La
0: claro.
3: Sensación térmica que es, o sea, hay 3 grados 4, pero bueno, lo que uno siente son esos, es un poquito menos del grado y seguramente va a bajar porque como decía, que ahora en el amanecer, ahí es donde se siente aún más frío.
0: Vamos a entregar otro par de camisetas, ¿les parece? Vamos rápido
3: vamos.
0: Porque mañana jugamos contra el Cabo Verde, así que tenemos que estar más
3: sí.
0: O menos armaditos.
3: Tenemos que tener el luquete ya sí. Celeste y blanco. Así que bueno, primer par de camisetas.
0: ¿Por dónde?
3: ¿Vas a hacer preguntas?
0: Sí, hacemos la pregunta.
3: Dale, ahora por WhatsApp, 1170750. Esperen a que digamos la pregunta. Recuerden, nombre, los últimos 3 del DNI, la respuesta y no en un solo mensaje. No vuelvan a escribir porque se van a lo último si vuelven a escribir por mensaje separado.
0: O sea, tiene que ser la respuesta.
3: Claro, nombre. Se la juegan, va o no va. Si no, se van arriba. Es como cualquier celular, se van arriba y el que llegó segundo va a quedar primero.
0: Ahí vamos, entonces.
3: Ahí está,
0: aclarada
3: las normas.
0: ¿Cómo salió Estados Unidos anoche?
3: Listo, perfecto.
0: Listo,
3: ¿cómo salió Estados
0: Unidos?
3: Sí, es fácil la respuesta, está muy bien. Fue
0: no
3: el último,
0: si
3: pero
0: fácil,
3: bueno.
0: ¿Cómo salió Estados Unidos para vos?
4: No, ¿sabes? No sé de qué me estás hablando.
0: Claro. ¿Ves?
3: Ah, ok, ok.
5: Yo, lamentablemente la gente en sus casas puede...
4: Claro, la gente puede googlear.
5: Hay que hacer preguntas, no googleables.
4: Claro, preguntas... No, esa, no. Está bien. Ya no, pará, yo estoy en eso.
3: Ya tenemos...
4: Yo coincido, que hay que hacer preguntas no googleables. Perdón, pero... me puse medio mala por ahí.
0: Eso es no.
4: ¿Vas a estar tan mala?
0: Queremos que la gente tenga la remera de la selección.
4: Queremos que la gente se esté feliz.
0: Sí, sí.
3: ¿No qué? Sí, ese ganó.
0: ¿Quién ganó?
3: ¿No? Jorge, 677 de Quilmes. Se lleva, fue el primero que respondió. 2-0 que le ganó a Bosnia y Herzegovina.
0: Perfecto, ahí estamos, señores. Vamos a hacer rápido, antes hacemos una rondita rápida. ¿Qué pasó con los villarruelines y Villarruel?
4: Los villarruelines.
3: Ay, muy bueno.
4: Es tremendo.
0: No, ¿qué se le dice así?
3: Me encanta,
4: no,
3: me encanta.
4: Perdón.
5: Se les dice así.
4: Victoria les dice villarruelines.
0: ¿Ah, sí?
4: Claro, ella arranca, ni bien... vieron que ella desde siempre quiso hacer tener su marca. Tiene su bandera, tiene su logo, tiene su branding, digamos. Vicky tiene su branding.
0: No lo sabía.
4: No sabía.
0: Sí, hay un muchacho que siempre va a Crónica y me cae muy bien. Me cae espectacularmente bien.
4: Sí.
0: Bueno, me cae bien. ¿Qué crees?
4: No, a mí también
5: antes
4: me cae
5: de que
4: bien.
5: Ganara Milei, ya, antes de las elecciones, ella tenía su logo
4: tiene
5: propio.
4: Tiene su B, claro, ella es bebé, ella es Vivi. Vivi Vicky Villarruel, tiene una B en blanca y una bandera de como un color medio fucsia, azul, ¿no? Una cosa así, ¿no? Sí. Bueno, sí, ella exacto. Tiene su marca, ella dijo, yo acá, de esta salgo.
5: Mejor alejemos la de los bebés igual.
4: Alejemos la de la gente en general. Vicky tiene su gente y ella les dijo, hola villarruelines. Hay un video donde ella le da la bienvenida y dice, hola villarruelines. Y los saluda y les dice cosas de amor.
3: El emoji de la manito en la frente.
4: El emoji de la manito en la
0: el
4: frente.
0: Muchacho que va a Crónica, ¿cómo se llama? ¿Nicolás?
4: No, Nicolás es el peronista. Son medio parecidos, te estás confundiendo de personas, me parece. Pero no sé cómo se llama, es son realmente villarruelines, porque son como pequeños, son todos... ¿Se acuerdan de los pinipón?
5: Te estaba por pedir cada la descripción porque sé que puede ser muy gracioso esto. Tienen un perfil.
4: Tienen un perfil.
0: Pero no, porque por ahí va el programa. No. ¿Qué
4: yo tengo la mejor con él, ¿no?
3: No,
4: tienen un
3: favor.
4: Perfil.
0: No le faltemos el respeto, para.
4: No estoy faltando el respeto, es como el...
0: Está bien, son personas, humanos.
4: No, te insulto, te describo, te estoy diciendo, son personas que miden... Que son bajitas, son peticitos, uh-huh. Son todos iguales. Eso es impresionante.
5: Rubios, ¿no?
4: No. Son como... usan traje. Viste que hay una igual de verdad, hay una cosa libertaria de vestirse
0: sí,
4: de traje. Como para decir, soy grande. Bueno, es un poco así. Y se pelearon.
0: Se pelearon Villarruel con Cochente.
10: Les quiero mandar un beso grande, agradecerles mucho su apoyo, como apoyo con Repola Villarruelines. ¿Cómo les va? Les quiero mandar un beso grande, agradecerles mucho su apoyo, como apoyo con Repollo.
4: Bueno, esa es la vicepresidenta de la Nación.
3: Repollo,
4: sí, dijo eso. Esa es la vicepresidenta de la Nación.
0: ¿Pero para eso es ahora?
4: Esto es de hace un tiempo. No. Entonces, bueno, como ella quiere armar todo este espacio político propio... Los villarruelines la quieren apoyar y hacen contenido en redes sociales, como hace absolutamente la militancia en general últimamente. Sí. Entonces uno de ellos, que es quiso hacer como una especie de coreo.
0: Sí.
4: Entonces, como ella es B, y ellos, ya la verdad que el signo de la B ya está capitalizado por un partido político, hacen como la B al revés, de para el otro lado, con el dorso de la mano, y dijo, bueno... Pensemos cómo podemos hacer el saludo. Entonces empezó como a hacer, claro, una B para un lado, la B para el otro, las B cruzadas, B, como con los dedos de la B, pero sí. Pues, que no quede, bueno, el peronismo nos cagó, se tendría que haber llamado Viviana con B larga, no sé, pero no lo logró. Y bueno, entonces ella salió a decir algo que la verdad que fue duro para mí. Pero voy a leer el tuit que pone ella, que yo no sé si hubiera hecho eso con mis militantes, pero puso, qué linda la coreografía, pero hay que terminar el secundario, estudiar una carrera, trabajar y luego de todo eso ponerse a opinar de lo que nadie le preguntó.
0: Eso les dijo a sus seguidores.
4: A sus seguidores. Es un poco fuerte.
0: Sí, porque además,
4: tampoco tiene
0: te voy a ser sincero, me parece que no son tan boludos.
4: No son boludos.
0: Son muy inteligentes muchos de ellos. Por menos...
4: Yo lo que escuché no me parece... No, y no son... No

0: Tremendo,
1: la dictadura.
0: Porque es durísimo porque defiende todo eso con un tono tan calmo, sí. Y nunca la vas a encontrar sacada.
1: No.
0: Entonces, bueno, ellos
2: tienen te hace sacar a vos.
0: Ella te hace sacar a vos, a Rosy. Sí. Él quedó muy arriba, ella quedó muy tranquila. Entonces ellos tienen esa línea. Bueno, los mandó a estudiar cuando son pibes que estudian. De hecho, el pibe después sale a responderle, che, estoy por hacer una pasantía, me estoy por recibir de abogado. Bueno, se pelearon y lo que le dicen.
1: Bueno, por
0: es
1: ahí que lo que le está diciendo, che, muchacho, hay que madurar, hay que hacer otras cosas, no se trata de hacer. Porque
0: se quiere diferenciar de Milei.
1: Me parece que sí, porque el momento es horrible.
0: Sí.
1: Me parece que no da el momento para hacer eso. Mm-hmm. Y después, tampoco sé si da el momento hoy para que esta mujer se diferencie, ¿eh? Yo no sé si hoy es negocio para Villarruel salir a diferenciarse del gobierno.
0: Ya,
1: porque pese a lo que dicen algunos que dicen que las encuestas están cayendo, yo no he visto lo mismo. Yo no he visto lo mismo. Yo lo veo un gobierno bastante fortalecido y ni te cuento con lo que se viene de Santilli. Por eso yo digo, la política es algo mucho más complejo que putear e intentar sacar piezas del otro lado. La política es más parecida al ajedrez.
0: Sí.
1: Hay veces que vas por la reina y hay otras veces que si comer la reina complejizás todo. Sí. Entonces, la verdad, sinceramente, esta salida de Adorni, yo no sé si al peronismo le vino bien, ¿eh?
0: Y vos sabés que esto que estás diciendo vos de la política, hay algo de lo que hablábamos al principio, de la inexperiencia en la política, que siento que van descubriendo todo en el azar. Entonces,
1: y puede ser.
0: Van descubriendo en el azar y en la política la gente se pelea y vuelve a amigarse constantemente, ¿no? Entonces me parece que están descubriendo esto de, uy, nos peleamos, pero después tenemos que volver a estar juntos, y sí.
1: Lo que pasa es que son intereses, no son peleas personales, ni siquiera son peleas, son intereses.
0: No se lo toman personal para vos.
1: En determinado momento. Y sí, es así. Bueno, son las 6:41, vamos y venimos con Bardán, dale.
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1: Bueno, 6:41, acordate, 11-7000-0750. En un ratito vamos a tirar otra camiseta nuevamente. Bardán, lo escuchamos a usted.
2: Bueno, Tomás, sigue cayendo la recaudación 7% en junio. Son datos de AR que indican que en el sexto mes del año la recaudación total fue de 20 billones de pesos, un 7,4% menos que en 2025, el mismo mes de 2025. A valores de hoy es una caída de 1,5 billones de pesos. Esto desde ya calculando una inflación promedio del 2% para junio, porque es el único dato que está faltando, pero es lo que proyectan las consultoras y el propio Banco Central. Recordemos que hasta el mes pasado la recaudación había encadenado 9 meses consecutivos, sí, a la baja, que solo se vieron interrumpidos en el mes anterior, pero por lo que fue el vencimiento de sociedades para ganancias. Porque bueno, al corresponder al periodo fiscal 2025 se comparaba contra el 2024, que tenía una base muy baja porque la economía había caído muchísimo. ¿Cuál es el argumento del gobierno? No, es que estamos bajando retención, estamos bajando derechos a exportación, a la importación, estamos bajando el impuesto interno y listo, está bien. La caída más fuerte es en derechos de exportación, justamente, que es el 45%, después el impuesto interno el 19%, otro que se ha ido reduciendo. Derechos de importación cae casi 15%, ahí lo que tenés es quita retenciones de soja, trigo, maíz, carne, en cuanto al impuesto interno a los electrodomésticos, por ejemplo, tanto los que vienen de Tierra del Fuego como los que son importados. Pero fíjate que si vos excluís todo lo que está relacionado al comercio exterior, también cae la recaudación. En ese caso, en junio la baja es del 4,3%. Cae ganancias, casi 17%. Si bien ya venía cayendo mucho, decís, che, pará, 17% de ganancias es un montón. Lo que pasa es que el gobierno corrió un mes el vencimiento de ganancias para personas físicas. Antes estábamos hablando de sociedades, ahora de personas físicas. Y como el año pasado fue en junio, la base de comparación es mucho más alta que esta. Porque el mes que viene se va a terminar de liquidar. De todas maneras, ya venía cayendo. Pero vamos al IVA impositivo. O sea, el que es solo recaudación interna. No estamos teniendo en cuenta exportación e importación. Cae 5,6%. El segundo impuesto después del IVA, que es seguridad social, básicamente los aportes patronales, cae 3%. Está estrechamente relacionado que en los últimos 12 meses perdiste más de 100.000 puestos de trabajo registrado. Cae créditos y débitos bancarios, más conocido como impuesto al cheque, 0,3%. Hay que ver cómo impactan el mes que viene las exenciones de las que hablamos ayer para billeteras virtuales, criptomonedas. Fíjate que todos los impuestos que están directamente ligados a la actividad económica, impuesto al cheque, IVA, ganancias, seguridad social que tiene que ver con el empleo, todos están en caída. Todos caen.
1: Eso es intermensual, ¿no?
2: No, eso es interanual. Pero si vos lo mirás en el acumulado de los primeros 6 meses del año, sí, también cae. Como lo mires, cae. Y el único que siempre da positivo, cada vez con porcentajes menores igual, ¿eh? pero positivo aún, es el impuesto al combustible.

0: 20% arriba interanual. Si vos mirás, que me decías recién, la primera mitad de 2026 completa, la recaudación es de casi 110 billones de pesos. Es una caída del 5% con respecto a los primeros 6 meses del año pasado.
1: 110 billones
0: de pesos en 6 meses. Sí. Son 6 billones y medio de pesos menos a valores de hoy que el año pasado. Y te escuchaba también, y es así, es lo que viene ocurriendo. En un escenario donde cae la recaudación por la baja de la actividad y encima el gobierno sigue quitando impuestos casi todos a los sectores más pudientes, uh-huh. las petroleras y demás cuestiones, ingresos personales, por ejemplo.
1: Billetera virtual.
0: Digo, ¿no? ¿Qué va a hacer el gobierno? Ajustar cada vez más para cumplir con la meta del superávit del FMI. En ese marco es que uno dice, che, es imposible que mejoren los salarios, que mejoren las jubilaciones, que mejore el PAMI, que mejore la salud. No hay margen para eso.
1: De eso hablan mucho. Yo creo que el ingreso de Santilli, el ingreso de cierta lógica política, más pensando en lo electoral, lo va a hacer reflexionar a Javier Milei. De todas maneras, te escuchaba recién más o menos en el desglosado y la caída, porque uno escucha la palabra caída y así, bueno, es inexorable que el gobierno caiga. Tenés caídas que no son tan grandes, ¿entendés? O sea, son caídas, vos decís, bueno, seguridad social, el 3%. En muchos sí, porque se fue gente, eso está claro. Pero no es tan estrepitosa, ¿se entiende?
0: ¿Pero todos los meses?
1: Sí, sí, pero si es la interanual, el 3%, interanual dijiste.
0: Sí, ese es interanual,
1: por
0: sí.
1: Por eso. Entonces, digo, tenés una caída, escuchás de caída, pero aún así no es estrepitosa como para marcarle ya el rumbo al gobierno, ¿se entiende? O decir, bueno, no, para, yo acabo de escuchar el análisis, y si vos escuchás un análisis en donde todo es caída, decís, bueno, el gobierno inexorablemente va a caer, es una cuestión de tiempo. Bueno, yo no siento que esas caídas todavía sean estrepitosas como para que sean un daño irremontable para el propio gobierno y para la propia sociedad, ¿se entiende? O sea, me parece que todavía falta un shock. Y ese shock yo creo que no está lejos, ¿eh? No lo veo lejos el shock. Insisto con esto, yo creo que o viene por la energía o viene por el transporte. Sí, para mí va a venir por ahí. Y de hecho nosotros hacemos seguimiento todos los días de transporte y va a pasar una tragedia. De hecho, ayer, loco, había 500 personas esperando un colectivo.
2: Claro.
1: Entre 400 y 500 personas esperando un colectivo. Y tenías otras, no sé, 3.000 personas esperando el tren. ¿Qué va a pasar? Y va a pasar que va a venir un accidente, lo que está diciendo el Pozo Sobrero. Lo que está haciendo el Pozo Sobrero no lo está haciendo porque es un tipo bueno con la gente en general. Es porque se está tratando de cuidar el culo él y los empleados. Porque ya vio cómo son los juicios cuando vos tenés una tragedia de 11. Que yo te voy a decir otra cosa más. Sé que ahora Vero me va a putear que la esposa de un ex funcionario, un ex ministro de transporte, y sé que nos escucha Vero, pero la verdad que a mí me pareció bien lo que pasó en el juicio. Para muchos fue exagerado, pero si vos te haces cargo de un ministerio y no te vas a hacer cargo de las cosas que parece que son inferiores, pero es el tren, digo, me parece que eso te lleva a reflexionar hasta dónde es el alcance de tu poder.
0: ¿Pero tenemos que esperar hasta eso? Pues yo entiendo que después pueden haber accidentes y cosas, pero cuando ya es muy evidente, el estado de los trenes es muy evidente
1: esperando.
0: Que está dejado.
1: Claro.
2: Bueno, pero ¿por qué te pensás? De hecho, el Pollo lo dijo la otra vez que hablábamos con él. ¿Por qué te pensás que el Sarmiento funciona tan lento? Si vos te subís al Sarmiento, no es un uh-huh. tren que vaya rápido, es un tren que va a
1: 30 kilómetros por hora.
2: Es desesperante subir al Sarmiento. No puede ir más rápido.
1: Claro, exactamente.
0: Al Belgrano Norte también le bajaron la velocidad.
1: Claro, no puede.
2: No puede
1: la vida no
2: descarrila.
1: Sí. Bueno, 6:48, vamos.
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1: Buen día, Tomás y equipo. ¿Qué tal? Habla Walter de Lanús. Te hago una consulta, que vos decís que las consultas para el mileísmo vienen bien, para la Libertad Avanza vienen bien, vienen creciendo, y que ahora con Santilli, ni te digo, ¿qué es Nostradamus, el Colo Santilli, que inventó la fórmula de cómo ganar una elección? Es el mismo gobierno, siguen echando cualquier cantidad de gente con Santilli, sin Santilli, es la misma porquería. Sé que tan distinto es, gracias.
2: Muy bueno el programa, y dice muy bueno el mundial, Tomás Jorge de Once. Decidí escribirles, mira, se enojó Juanjo de Viedma porque mis audios no los pasan. El otro día entrevistaron a Pichetto, un sobreviviente de la casta política. Acá en Río Negro lo conocemos muy bien, de Banfield a Sierra Grande. Cuando Ipazán fue demolido por el rey Saúl I de La Rioja, Pichetto era re menemista. Acá con un grado de temperatura nos cuenta Juanjo de Viedma. Víctor de Lago Pú en Chubut con 9 grados bajo cero, ahí dice, acá nos triplicaron el valor del gas en los últimos meses y ya casi es imposible pagar las facturas. En esta zona no es cuestión de abrigarse más, te calefaccionás o te morís, claro. Es así, sí, es fácil, sí. Díganle a Bolsero que se informe y deje de mentir.
3: Bueno, recién escuchábamos el audio sobre Santilli. Qué difícil que es hacer radio, digamos. Es muy difícil porque, lo que decía el señor es así. Me parece que no me expliqué bien y es muy difícil poder abarcar todas las aristas con las cuales uno está justificando lo que está diciendo. Lo de Santilli es porque es un hombre de la política y Santilli tiene lazos con todos los dirigentes políticos. Él puede hablar con un peronista, puede hablar... todos le deben algo a Santilli. Y Santilli le debe algo a otros. Y ese es el problema en la política. Adorni no le debía nada a nadie, ni tampoco nadie le debía nada a Adorni. ¿Se entiende? Estaba más solo. Era un tipo que no venía de la política, que eso es lo que no entendió el boludo de Milei.
4: Claro, por eso
3: cuando Milei decía, no vienen de la casta, era eso, digamos. Es un partido que se constituye supuestamente sobre una base novedosa. Pero bueno, estos muchachos tienen un teje y maneje muy importante, como lo tienen los Menem. En ese punto de vista sí entendió Milei que evidentemente tenías que basarte en una estructura política para poder tener lazos y relaciones, porque no todo es la pelea. Es más, la política es construcción más que pelea. Bueno, de eso Santilli entiende bastante. Bueno, Lorena Villaverde, ayer lo fue a ver al presidente de la Nación, es el audio número 10, Juanca. La diputada que fue senadora electa, que no pudo asumir porque tuvo algún problema con la falopa, algún problema bastante grande con la falopa, y fue a verlo a la Casa Rosada ayer, ¿no? Y salió de la Casa Rosada como si fuera Churchill, ¿no? O sea, básicamente Churchill, pero... cualquiera que la conocía decía, pero guarda, esta no era la de Fred Machado. Y bueno, no, la mina habló como si fuera Churchill, mira.
5: Lo más importante de todo esto es saber de que el peor momento del Estado, del gobierno de hoy, es tres veces mejor de lo que hemos venido padeciendo todos estos últimos años en la Argentina. Y que vienen los mejores 18 meses de la gestión del gobierno de Javier.
6: ¿El gobierno sin Manuel Adorni?
5: Yo no creo que tenga que ver con un comienzo de nuevo gobierno, es la continuidad de un proyecto. Un proyecto no depende de una persona o de las tantas personas que conformamos este gobierno. El proyecto de Javier es base.
6: ¿Del cierre de pymes, de la destrucción de puestos de trabajo?
5: Se habló de que ninguno de los índices han sido justamente modificados. En función de lo que estás diciendo vos, los índices son todo lo contrario, ¿no? En ningún momento hay desempleo, claro. Y en ningún momento se habla del porcentaje que se habló, porque justamente las que cierran hay muchas más otras que se abren.
6: Bien, ¿no? Las pymes no han cerrado, que han abierto otras empresas. ¿Cómo calificaría la situación económica de la Argentina hoy en día?
5: Creciente.
7: Creciente.
5: Creciente.
7: ¿No le preocupa algo, digo?
5: Preocupación, creo que todos los días es una preocupación, sí. seguir trabajando en pos del mandato popular conferido al gobierno nacional.
3: Ahí estaba, increíble, pero habla la señora. Y estuvo ayer.
4: ¿Qué cara, no?
3: ¿Cómo?
4: ¿Qué cara dura? Hay que tener cara para hablar. Hay que tener cara para ocupar una banca después de las cosas que hizo. O sea, no le permitieron ser diputada.
8: No
4: le permitieron ser senadora, es diputada, compró un kilo de merca con...
8: La pararon en 2002 en el aeropuerto con cocaína, o sea, no es...
4: Un kilo de cocaína.
3: Sí, hay algo más grave. Sacó millones, muchos millones de una caja de dólares, de una caja del banco. Es más grave, ¿por qué? Porque el banco se lo dio, millones de dólares. O sea, es una cosa increíble. Hoy Pañi, en su columna, yo lamentablemente, no sé por qué le gusta tanto Pañez a Facundo Soloa. Es como que Pañez se pone, te lo impone. Yo soy un hijo de puta.
4: Para yo
3: no
4: soy, yo entiendo.
3: Pero te lo voy a leer, ¿eh?
4: Yo lo
3: voy a leer
4: porque
8: Pisa y Pañez.
3: Es como que Pañez se no sé, es muy difícil. Alguna vez vamos a hablar con Franco Vinde, le vamos a hacer una nota.
4: Los lunes a las 10 de la noche es una cita obligada.
3: Habló, no sé si, a ver, pará, ¿quién fue? Caputo, ¿no? Caputo dijo, ¿escucharon lo que dijo Caputo, no? De Pañi, fíjate un tuit de Santiago Caputo, cómo lo describe y cómo le marca la cancha a Pañi. Es tremendo, ¿eh? Cómo le marca la cancha a Pañi. Caputo tiene información en serio, ¿eh? Es, digamos, si hay algo que tiene Caputo, es que no solamente tiene información, sino lo que está bueno de Santiago Caputo es que tiene huevo. Cosa que no he visto en ningún otro dirigente político. O sea, huevo en serio, le marcó la cancha en serio, ¿eh? Dijo que tenía una obsesión con él y fíjate el por qué dijo que tenía una obsesión.
4: Acá la tengo.
3: Bueno,
4: sí.
3: Dame un segundo, sí. y vamos a decir por qué. Pero bueno, la columna de Pañez de La Nación hoy sobre Santilli. A medida que se sucedan los capítulos, se irán despejando las principales incógnitas de la nueva organización dispuesta por Javier Milei. Ahora, en la jefatura ya le impusieron a su segundo, Ignacio De Vit, un cuadro de tercera línea del PRO que llegó a La Libertad Avanza de la mano de Manuel Adorni después de haber pasado por los gobiernos de Vicente López y de la Ciudad de Buenos Aires. David es ahora un delegado de la señorita Milei en el universo de Santilli. Pará. David es ahora un delegado de la señorita Milei en el universo de Santilli, o sea, de Karina, ¿no? Un desafío para Gustavo Coria, flamante secretario de Interior. Él sí es de máxima confianza del Colo. Desde que controlaba el SEAMSE, allí, en la gestión de la basura, nació la amistad de Santilli con Claudio Chiquitapia. Coria deberá romper a la vez, disimular las limitaciones del controller de Vita, etcétera, etcétera. La concordia entre Santilli y el mago Caputo está garantizada por viejas relaciones. El Colo contrató durante años a Rodrigo Lugones, líder de la consultora MOVE, donde trabajaba también Caputo. Una cosa que quería decir también en esto. Se empiezan a ver las líneas de conexión que hay entre, obviamente, La Libertad Avanza y el PRO, muy fuertes. Hay una contratación reciente, que me la pasó un productor mío, que no la tiene nadie, que es una contratación muy, muy reciente de una empresa que es justamente de Adorni y de Karina Milei, que la contrató el señor Jorge Macri por 1.500 millones de pesos. ¿Se entiende, no? Digo, ahí tenés una línea. Ahora, contame qué dijo Santiago Caputo de este señor Carlos Pañez.
4: Sí, Santiago Caputo en su cuenta SL Caputo en Twitter hace dos días tuitea con un video de esto que estás diciendo vos, el recorte del editorial de Odisea Argentina. Dice, me entero por Pagni que, además de tener pésimas fuentes, pareciera tener una cierta obsesión medio juvenil conmigo hace 3 años. ¿Qué le pedía la jefatura de gabinete a Javier Milei? Lo peor de todo es que no dijo el mago del Kremlin. Me siento insultado. Claro, porque es el apodo que le pone Pagni a Santiago.
3: La primera parte.
4: Me enteró por Pagni que, además de tener pésimas fuentes, pareciera tener una cierta obsesión medio juvenil conmigo hace 3 años.
3: Ahí va. Eso es grave. Ahí le está marcando la cancha. Ahí le está diciendo, guarda que tengo la CIDE y sé qué pasó con vos. Carlos Pañez hablaba mucho de la señora Ocho en la época de Mauricio Macri.
4: Sí.
3: Y en un momento dejó de hablar de la señora Ocho. Y me parece que la respuesta a por qué dejó de hablar de la señora Ocho es esa.
4: Es este tuyo.
3: Y todavía no se han animado con Carlos Pañez. Pero ustedes no se olviden nunca que Carlos Pañez estuvo procesado con Mauricio Macri, en las causas de Mauricio Macri. El Tata Joffre estuvo procesado, digamos, y ahí el que le perdona la vida a estos muchachos es un juez que había sido tildado de kirchnerista. Cuando Mauricio Macri asume la presidencia de la Nación, asume la presidencia procesado.
4: Claro, sí.
3: Procesado. Pero, a los 26 días, un juez que decían que era kirchnerista lo limpió de culpa y cargo. A él, al Tata Joffre y a este señor. ¿Qué tenía este señor? Este señor había comprado información ilegal de la CIDE. Entonces le hicieron un allanamiento y le descubrieron que realmente eso era así. O sea, Pañi podría estar preso tranquilamente. Ahora hay que preguntarse por qué no está preso Pañi. ¿Cuál es, en qué radica el verdadero poder del señor Carlos Pañi para no estar preso? Yo no lo voy a decir, ni mucho menos voy a decir por qué este señor dice que tiene una obsesión juvenil con él. Pero la verdad, sinceramente me saco el sombrero yo frente a la gente que tiene huevos. Y este tipo, evidentemente, lo tiene. Utiliza el poder muy bien.
4: Santiago Caputo.
3: Claro.
4: Sí, sí, es bueno.
3: Obviamente.
4: Es bueno.
3: Para marcar la cancha, se dijo que Javier Milei llegaba con un gobierno improvisados. Bueno, no parece ser...
4: No es el caso de Santiago Caputo.
3: Sí, no, claramente.
4: No, es el menos improvisado del gobierno.
3: Claramente no. Son las 7 de la mañana. Se vienen las noticias. Ya volvemos.

0: ahora 7, la temperatura en Buenos Aires es de 3 grados 4 décimas. El cielo está algo nublado, humedad 71%. En la ciudad de Mar del Plata, 0 grados 8 décimas. Manuel Adorni finalmente renunció como director de YPF. El ex jefe de gabinete comunicó su decisión mediante una carta dirigida al CEO de la compañía, Horacio Marín, aunque todavía resta que el directorio acepte la renuncia y se publique formalmente su salida. Mientras tanto, la causa por enriquecimiento ilícito sigue en marcha y ayer declararon otros dos funcionarios que reconocieron haber realizado compras para Adorni. Las operaciones incluyeron electrodomésticos, almohadas y otros artículos para el hogar por un monto de más de 11 millones de pesos que luego fueron abonados por el entonces jefe de gabinete y por su pareja en efectivo. Rige una alerta amarilla por frío en 12 provincias del país. La advertencia abarca toda la zona cordillerana desde Catamarca hasta Chubut. Se extiende también a San Luis, Córdoba y La Pampa y la mayor parte de la provincia de Buenos Aires. En las localidades costeras bonaerenses, incluso se esperan nevadas durante esta jornada.
1: Internacionales.
0: En Venezuela ya son más de 2.200 los muertos confirmados por los terremotos. Además, se contabilizaron más de 11.000 heridos, mientras que unas 50.000 personas aún permanecen desaparecidas.
1: Copa del Mundo 2026.
0: Inglaterra, Bélgica y Estados Unidos también clasificaron a octavos de final. El seleccionado británico enfrentó a República Democrática de Congo y comenzó perdiendo por 1-0, pero luego lo dio vuelta y terminó venciendo por 2-1. El conjunto belga, por su parte, superó por 3-2 a Senegal, mientras que los norteamericanos se impusieron por 2-0 sobre Bosnia y Herzegovina. Dólar oficial 1.510 pesos, dólar informal 1.525 pesos y riesgo país 421 puntos. En Buenos Aires la temperatura es de 3 grados 4 décimas, el cielo está algo nublado, humedad 71%. En la ciudad de Mar del Plata 0 grados 8 décimas, allí podés escuchar Radio 750 por FM 96.5. Estas fueron las noticias, Federico Martín.
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0: Buen día, ¿cómo están del otro lado? Bienvenidos y bienvenidas a un nuevo Vivamos. Qué frío que hace, hermano, qué frío que hace, hermana. Es una cosa increíble, menos un grado la temperatura a esta hora de la mañana, pero la sensación térmica, cuando salí de mi casa decía menos 4, ahora que estamos acá dice menos 3. Se podrán imaginar el frío que está haciendo, ese frío que te podés poner guantes, te podés poner bufanda, pero se cuela por algún lado igualmente. Y se hace sentir mucho frío en estos primeros minutos, primeras horas de jueves 2 de julio del 2026, y acostumbrarse al frío, porque la mínima de hoy es de menos 3 grados, la mínima de mañana es de menos 1, la mínima de pasado mañana sábado es de menos 1 también, y todas las máximas están por debajo de los 10 grados también, así que a tenerlo en cuenta, no va a subir la temperatura. La máxima para hoy es de 7 grados, es decir, va a ser frío todo el día, básicamente, no va a haber forma de esquivarlo, pero bueno, estamos a principios de julio, pleno invierno, y no se le puede esquivar a la baja de la temperatura, es lo que es. Y así todo, recién estábamos chusmeando fuera del aire, viste que nosotros somos medio obsesivos con esto de zona fría. Estábamos chequeando el ranking de las temperaturas más frías del país y hay varias que están por abajo y con fuerza de Bahía Blanca. Así que imagínense lo que es la ola de frío en el país, que con menos 3 grados no estamos en el podio. Vamos a repasar un poquitito el cuadro climático en un rato nada más. Tenemos un montón de otras cuestiones que hacen a la agenda de este programa, que va hasta las 9 de la mañana, el programa del cual ustedes pueden ser parte a través del 291-509-0963. Nos pueden mandar audios, nos pueden mandar mensajes escritos y además pueden participar del chat de YouTube. Ya tenemos gente en línea, estamos en vivo en este momento y tenemos gente conectada, así que les agradecemos por estar del otro lado. Arrancamos formalmente este programa de día jueves saludando a Federico Becci en la operación técnica. También a Mario Choaib en la producción. No así a Juan Pelufo, que en este día tenía unos trámites para resolver. No está acá con nosotros. Me imagino estar escuchando. Le mandamos un saludo. Si está haciendo trámites desde tempranito, ¿por qué no poner la radio? Pero sí saludamos a quien está enfrente mío, Mauro Senesi. Buen día, ¿cómo estás?
1: Muy buenos días, ¿cómo estamos?
0: Bien, perfecto. Ahora que no está Juan, ¿qué vamos a hacer entre nosotros dos?
1: Sí.
0: Entre nosotros dos vamos a tener que hablar de Bosnia, Estados Unidos. ¿Qué vamos a hacer?
1: ¿De qué
0: nos
1: disfrazamos? Vamos a hablar de que en el fútbol moderno no se puede bancar el resultado en cero. Después del mundial,
0: ¿sí, no?
1: Después del mundial del 90 y del 94, el fútbol ha derivado a un vuelco ofensivo que es imposible bancar aguantar un resultado.
0: Es difícil, ¿eh? A no ser que seas un cazador de utopías imposible como el Faro.
1: Sí,
0: ¿no?
1: pero le metieron un gol. Y en duda otros y demás, pero no el mundial después de lo que fue el 90, que es el del promedio de gol de mundiales con menos goles por partido, y el 94, que fueron muchos penales y demás, ha tendido a favorecer al fútbol más ofensivo,
0: sí,
1: penando mucho más las infracciones, agilizando el juego, demás. Aquellos equipos que se ponen rápidamente en ventaja en el primer tiempo, en el segundo tiempo les es incontenible, ¿no?
0: Sí.
1: Se asumen como inferiores, van a un planteo, le sale la primera contra y el gol antes de los 30 minutos no puedes después estar aguantando 60 minutos.
0: Me vas a decir a mí que soy hincha de Olimpo, las veces que habré sufrido el hecho de que no podés bancar un resultado.
1: Bueno,
0: me pasó toda la vida, básicamente.
1: Y este mundial me parece que es la gran tendencia de ellos. Así que bueno, un poquito de la jornada de ayer, que a ver, ¿cuál fue el batacazo? No, bueno, el Congo, que estaba jugando un partidazo en el primer tiempo, y después lo de Senegal, que no lo vi, pero bueno, era un 2-0 y terminó 3-2.
0: Yo no quiero decir nada, pero el arquero congoleño, yo lo quiero mañana mismo entrenando en el predio de teléfonos. Mañana lo quiero, el arquero.
1: Esto habla que Cabo Verde es un
0: jugadorazo.
1: Es un equipo a temer, candidato, hay que tomárselo con todas las seriedades del caso. Pero
0: totalmente.
1: Bueno,
0: no sé qué pensás del debate, tenemos un montón de temas para charlar, así que
1: mucho.
0: Tampoco quiero extenderme en cuanto a esta cuestión, que es deportiva, pero a la vez no tanto, porque viste que el loco Bielsa, si tiene algo, es esta capacidad de mezclar temas,
1: sí,
0: y hablar de deporte, pero a la vez no hablar de deporte, sino de otras cuestiones. Él contaba cómo los futbolistas de Uruguay le pedían que las charlas tácticas no duren más de 10 minutos porque se dispersaban.
1: Sí.
0: Porque la tensión no les daba, y que él habló con un experto en comunicación y les decía, no des una charla de 45 minutos explicando conceptos futbolísticos, porque los jugadores no tienen la capacidad de atención puesta para 10 minutos de charla.
1: A ver, que vamos a un mundo de la inmediatez, lo vivimos nosotros cuando te mandan un audio de 3 minutos.
0: Y lo pones en, sí, 1,5. Insultás
1: al emisor de ese audio y lo pones en 1,5 y si podés en 2. Y, sí. Y bostezás al minuto 2:15, uh-huh. Estás bostezando y te perdiste, lo tenés que volver. Se te hace más largo porque tenés que volver para atrás. ¿Qué me dijo?
0: Sí.
1: Vamos a un mundo. Vos me explicaste algo, o ayer explicaron algo de lo que está ocurriendo, un fenómeno de redes sociales que también habla del ingenio, cómo la gente se percata de la conducta y lo trata de revertir, que hoy en los videos te cuentan primero el final del chiste y después...
0: Claro. No sé si lo habrán visto, yo a veces pierdo mucho tiempo estando en los reels de Instagram tirado en la cama. No sé si ustedes del otro lado sabrán el formato, el colado referencia, pero viste que a veces que pasás un reel y arranca en blanco y negro y te cuenta el remate de lo que pasa en el reel. Y una vez que termina el remate, que durará 5, 6, 10 segundos, empieza el reel de cero y el remate aparece al final. Como que te pone el remate al principio porque saben que no vas a estar los 25 claro. segundos que dura el video.
1: No te mirándolo. Pierdas los próximos 20 segundos porque tenés esto al final. Sí. Sería como
0: el
1: algo
0: top así. 7 de tales cosas. El número 4 te va a sorprender, ¿viste?
1: Hoy con las métricas se han dado cuenta de que la gente no te banca un video
0: segundos.
1: De 35 o 40 segundos.
0: Claro.
1: Así que bueno, va ese imperio. Y aparte se refuerza con un video de Luis Enrique, el técnico del PSG.
0: Lo de Luis Enrique es bárbaro.
1: Donde dice esta cuestión de que cómo canalizó a los jugadores es...
0: Dos conceptos.
1: Poquitos conceptos. Chao. Yo tengo mucha información, pero le bajo dos conceptos a los jugadores. Entendiendo como que estamos ante algo generacional. Evidentemente estamos ante algo generacional, sí. Porque recordemos que el fenómeno Bielsa, allá por los 2000, después de lo que fueron los campeonatos de Vélez, de Newell's y demás... eran que todos quedaban asombrados por la capacidad de información que se llegaba a tener, ¿no? Claro. Igual a Bilardo un poco también le rehusaban a tantos videos. Lo que pasa es que, bueno, por ahí decían que Bilardo te despertaba a las 3 de la mañana porque encontró un error. Bueno, eso ya no es una cuestión de no quieren información, no quieren ciertos horarios, lo quieren de manera más ordenada.
0: Seguro.
1: Vamos a un... estamos en el presente, quienes tienen hijos vemos que los chicos están totalmente bombardeados, parte de la cuestión de la crisis educacional para mí es porque le estamos hablando con pizarrones y pizarras a jóvenes que hoy ya son nativos digitales y tienen el concepto de scrollear desde que mamá no están con un chupete y con la otra mano están con el celular.
0: Sí, es como el pucho, pero digital.
1: Pero me permiten a mí decir que si a vos te cae bien Bielsa, te fumás los 10 minutos, pero hubo otras cuestiones con los referentes urbanos.
0: Seguro,
1: no, me, la, me da la sensación de que va por ahí la mano.
0: Yo lo comparaba...
1: Si no hubiese existido esta pelea que tuvo con los referentes, Bielsa y demás... creo que es el argumento, pero de fondo estaba lo más real, es que era la cizaña que se tuvo con los históricos, Bielsa, con Suárez, con Cavani, con los Luganos, con los Godín, todos ellos. Sí. Y me parece que de afuera fueron incrementando cosas de, che, pónganle en cara triste cuando pasan 7 minutos. Que era algo que se le elogiaba hace 20 años a Bielsa.
0: Me lo acordaba por esto que decís vos, ¿no? Básicamente un mundial en Estados Unidos donde cada tanto tiene que haber un gol, porque si no el público estadounidense se dispersa, tiene que haber cooling break para que vayan a comer hot dogs y papas con cheddar, porque si no cada 25 minutos tenés que hacer un corte.
1: De las estadísticas, eso de expectativa de gol, no ni sé cómo funciona ni me interesa porque sé que es algo que no va a funcionar y no tiene ningún tipo de sentido y se lo van a... Pero pará, el fútbol ofensivo, esto de antes no era ni amarilla lo que hoy es roja o ya anaranjada, eso ya es mundial, no le apuntemos
0: a
1: Estados Unidos todas las culpas. Esto de colgar el travesaño y demás, las patadas de Ruggeri, por poner un apellido, no se hubiesen tenido este presente. Pero bueno, más allá de ese descargo futbolístico y este debate, sí, sin duda.
0: Permítanos ser un poco nostálgicos.
1: Y estamos,
0: ¿qué le vamos a hacer?
1: Después hay otra cuestión, ya mi amigo decimos, estamos ya en la generación del 2001.
0: Sí.
1: Las infancias, faltos de olla, faltos de nutrientes, bueno, también degenera.
0: Pueden pasar estas cosas.
1: ¿Y cuándo naciste? 2002, listo, sonaste. te hablaba así, viste, no tenía, pues sí, tenía un posgrado de nutrición, no sé qué tenía ese muchacho, pero bueno, decía, no, y tenemos una generación que, pero bueno, a ver, tampoco más allá de la liviandad, la nutrición en los primeros años de infancia Y no te digo que te condena, pero sí que te van a andar encauzando cómo va a venir ese desarrollo cognitivo y esa capacidad de absorber las informaciones.
0: Puede ser que haya algo de eso.
1: Es importante la nutrición, tanto de niño como también de la madre en esos años, en esos primeros meses de vida, e incluso en el embarazo, te diría.
0: Bien, tenemos varios otros temas que charlar que no a tienen ver. Que ver con el déficit de atención de los futbolistas uruguayos. Tenemos una amplia agenda de acá a las 9 de la mañana, tenemos un montón de notas también. Bien, en el transcurso del programa vamos a estar hablando de la situación de recortes. Ayer hablábamos con gente de la Comisión Nacional de Energía Atómica y nos explicaban un poco de la jornada y de cómo sucedió que llegaron al espacio de trabajo y cerca de 60 investigadores, más de 60 investigadores se encontraron despedidos. Vamos a hablar hoy en este caso de la situación del sistema científico en una mirada, panorama más amplio. Sí. Del CONICET en general y no solamente de la Comisión Nacional de Energía Atómica. Vamos a hablar de la situación del comercio, que sigue siendo un tema de agenda en la ciudad, con las distintas promesas que se fueron haciendo y con algunos proyectos que fueron presentados para aliviar la situación comercial. Y así como hablamos de la situación comercial, también de ciertos rubros que están cayendo en cuanto a sus números. Así que un poco del repaso de lo que se viene en la jornada de hoy.
1: A ver, vamos, si te parece, en el día más frío de lo que va el 2026.
0: Seguro.
1: Y probablemente quizás sea el día más frío del año. El gobierno, que ya no tiene ningún tipo de... no tengo capacidad de palabra para describir el accionar que tuvo el gobierno nacional. Estoy como Scaloni cuando dijo basta de preguntarme con Messi hace dos meses. ¿Qué sentí con Messi? Y dijo basta de que me pregunten. No tengo más nada que decir. Ya no. Gobierno cruel, insensato, insensible. HDP, la descalificación, no sé. Pero bueno, en el día más frío del año... Los tipos anunciaron que aumentan un 3% el gas.
0: Sí.
1: Más allá de la discusión de zona fría o no zona fría, que estábamos dialogando el tema de las fechas y demás, se conoció que una de las primeras reuniones que tuvo Santilli, el ministro del Interior y ahora de gabinete, fue de los primeros, de las primeras reuniones que tuvo, fue con los senadores de La Libertad Avanza y el PRO para ver cómo se puede acelerar el tratamiento de zona fría para que salga lo más rápido posible y que incluya a las boletas y a las tarifas de este mes de junio-julio.
0: Claro.
1: Según el ritmo, hasta ayer que fue la reunión, uno decía no van a llegar y zafamos pasamos este invierno. Una frase famosa de la economía política de nuestra Argentina. Pero ojo, porque la intención de La Libertad Avanza es acelerar, porque dicen que, mirá lo que quieren hacer los tipos. Hacer luchar que no se le puede dar el aumento y no se puede cumplir el pago que obliga a la Corte Suprema de Justicia, donde ayer hicimos una interesante nota que nos explicaban cuál era
0: jurídica.
1: Muy jurídica, muy técnica, pero la verdad que la entrevistada muy, muy, muy al llano trató de llevar la discusión que se está dando en tribunales. La discusión es, no puedo hacer frente al pago de la ley de financiamiento universitario porque tengo que este gasto en zona fría.
0: Sí.
1: Los tipos van a plantear esa cuestión y entonces tratar de acelerar la sesión en el Senado, entendiendo que ya diputado lo aprobó y tiene media sanción.
0: ¿Te puedo hacer una pregunta, Mauro? Si sacan zona fría,
1: sí.
0: ¿Van a aplicar la ley de financiamiento universitario?
1: Desconozco. Yo creo que sí, pero no lo quiero decir que sea ilegal. Simplemente voy a decir el argumento político que van a poner en el llano para que estemos todos discutiendo.
0: Para que discutamos, porque la UBA, el problema son los bahienses que quieren que les subsidiemos el gas y por eso no tenemos universidades.
1: Y en Bahía Blanca te van a decir, estamos bancando para tener física y que se egresen dos por año, medicina y nos faltan médicos, ¿viste? Entonces te van a meter en esa discusión.
0: Trabajadores contra trabajadores.
1: Exactamente. Ahí, ese es el punto.
0: Qué hábiles que son.
1: Pero bueno, la idea es de Santilli tratar de tener en las próximas semanas una sesión de última express de Senado para la zona fría, para quitarla. Aún así, más allá de eso, con zona fría que se implemente o no, para todo el régimen se tenga zona fría o no, va a haber un aumento generalizado del 3%. Lo anuncian horas antes de la madrugada más fría del año.
0: Claro.
1: Donde está haciendo, mirábamos el ranking, 11 grados en Maquinchao. Bueno, ahí lo teníamos. Este es el ranking, cuando me fui ayer a la noche a dormir.
0: Sí.
1: Bahía, digo, a ver cómo estaba Bahía Blanca. Estábamos en el cuarto lugar.
0: Cuarto lugar.
1: Hoy hay lugares mucho más fríos. Coronel Suárez está con 4 grados bajo cero.
0: Sí.
1: Hoy si vas a juntar firma con esta foto no ayuda mucho.
0: Sí. Pero así bueno, que pasamos la de ayer.
1: Pasamos la de hoy, a primera hora. Literalmente primera hora. Hoy, a la 1 de la madrugada. Estaba con 5 grados bajo cero San Carlos de Bariloche, Neuquén en segundo lugar, tercero Calafate con 2,8 bajo cero, Trelew, cuarto lugar y quinto Bahía Blanca, ahí con 1 grado 2 décimas bajo cero. Con esa temperatura nos fuimos a dormir y la novedad de aumento en los combustibles, el impuesto a los combustibles, mejor dicho, de los impuestos líquidos, ese que se debería utilizar una gran parte de ese dinero, se actualiza un aumento de cerca del 20-22 pesos, es el que se está viendo en la pizarra. Bueno, lo decidieron aumentar, se ve que no se han enterado de lo que está pasando con el precio internacional del petróleo, pero aparte, volviendo al tema del frío, han aclarado un aumento del 3% en todas las tarifas, pase lo que pase en zona fría de la discusión, pase 3%. Decirlo eso, ahora de la noche más fría del año, es no tengo palabras, la verdad, para calificar lo que está ocurriendo. Si bien vamos a hablar un tema de lo que está pasando con y algunas discusiones que se dieron y que me alegra, me permito de que no solamente sean redes sociales, sino que también trascienda a la arena pública con los medios públicos y hacerlo un poco más masivo y abarcativo, porque no todo el mundo pasa por online. Es lo que está ocurriendo con la actitud esta de entender si se bajan si se bajan impuestos, si se eliminan impuestos o no. Presentó ayer Oscar Lieberman un proyecto en la Honorable Cámara de Diputados de la provincia de Buenos Aires, con la firma de 4 u otros 3 diputados provinciales de La Libertad Avanza. Entiendo que ninguno de ellos es de la sexta sección. Mirá quién es uno de los que firma, Francisco Adorni.
0: Ok, me suena el apellido de algún lado, algún funcionario que...
1: Hermano, brother de alma y sangre. Que
0: quiso ser intendente de La Plata.
1: Del vocero, exactamente, jugador que quiso ser candidato a la capital provincial. Ramón Vera y Maximiliano Bondarenco. Bondarenco creo que es de La Matanza.
0: Sí, él había sido candidato en la tercera sección
1: electoral,
0: que es la de excomisario.
1: Excomisario, que fue el que se denunció un montón de redes ahí con otros expolicías y demás.
0: Dentro de la policía. Un grupo de policías, entiendo, que hacía campaña dentro de la fuerza, lo cual no tiene
1: permitido. No debería, no está permitido por rango constitucional, de hecho. Pero bueno, son los que han acompañado, ninguno de ellos de la sexta sección, ninguno de ellos de Bahía Blanca, ahí lo estamos viendo, el quienes proyecto. Nos siguen en YouTube, el proyecto de eliminar ingresos brutos
0: sí
1: y inmobiliario y frenar los embargos de ARBA.
0: Ok.
1: Totalmente desmarcándose de lo que había pasado en el teatro Don Bosco.
0: ¿Y sí?
1: Que algo hablamos el viernes pasado.
0: A ver, porque lo que dice, perdón, te interrumpo, pero para poner en marco, lo mismo que dice Lieberman es, él se toma de lo que pasó en el teatro Don Bosco, esta reunión de, no sé, con cientos de comerciantes, y él dice, tomamos estos reclamos y los llevamos a este proyecto. Después Mauro Reyes sale a decir, ante algunas críticas que salieron a marcar la cancha en Twitter, Mauro Reyes sale a decir, no entiendo cuál es la crítica, si este proyecto surge de las inquietudes que presentaron los comerciantes, que la mayoría de las inquietudes tenían que ver con cuestiones a provincia. Esto fue así lo que dice Lieberman y lo que dice Reyes.
1: No había visto o escuchado las declaraciones de Mauro Reyes.
0: Sí, lo tengo. Ahora si querés lo leo. Pero
1: eso no fue lo que se había quedado. Está bien, se firmó un acto, pero tampoco tiene ningún tipo de acción legal ese incumplimiento de ese pacto de caballeros, por así mencionarlo.
0: Mira, Mauro Reyes dice, en el Don Bosco los comerciantes presentaron un petitorio donde las mayores medidas es pedidas a la provincia, así también como a la nación y al municipio. Pero él dice que la mayor parte de los reclamos de los comerciantes en el Don Bosco fueron a provincia. Vos estuviste ahí de principio a fin, vos decís que no fue tan así.
1: Fueron el reclamo para con todos.
0: Sí.
1: Para con todos, de cuál la gestión era y lo que se asumía como encargo era que Dichiara y Feliu iban a ser, primero como general, el consenso que dio la política era esta ley, es vender humo. ¿Cuánto te puede llegar a demorar que salgan este tratamiento, esta aprobación de ley? ¿2 años? ¿Año y medio? ¿Un año? muchos de los que estaban reclamando en ese momento alguna medida in extremis no van a llegar para cuando tenga esto, en caso de que tengan los votos positivos, que decían,
0: seguro.
1: ¿Y vos te pensás que me van a dar a Bahía Blanca esto, pensando que la situación que están en, como están en el conurbano, por ejemplo, claro, o Mar del Plata?
0: Sí, sí, sí.
1: Es más, me dieron hasta algunos números diciéndome, Bahía Blanca no está tan mal.
0: Claro.
1: Me dijeron, así. Me dijeron, mira, Mauro, Bahía Blanca no está tan mal como cuando vos ves los números del Banco Provincia, de cómo se manejan con la cuenta de DNI y demás.
0: Sí.
1: Dice, hay lugares donde está peor que Bahía Blanca.
0: Seguro.
1: Te mencionan. Bueno, me dice, es imposible que salga este proyecto. Y si llega a salir, yo les aviso a los comerciantes, y no es con ánimo de caldear nada, pero se reunieron, una sesión hubo en 7 meses.
0: En todo el año.
1: Una sesión, porque recién ahora estaban en la comisión. Armando las comisiones. Que por cierto, me fui a las comisiones cómo quedaron. Y mira, la comisión de presupuestos e impuestos, que debería ser la que tenga primeros tratamientos de este proyecto, porque es todo de impuestos. De hecho, Lieberman dijo que estaba trabajando en un impuesto al sello.
0: Sí.
1: Y ahí no lo vi en el proyecto.
0: No lo vi.
1: En presupuesto e impuesto, no. ¿Quién lo tengo acá? No tengo a ninguno.
0: ¿De la Libertad Avanza?
1: De la Libertad Avanza dentro de los de Bahía Blanca.
0: Claro.
1: No tengo ninguno. Sí tengo, por ejemplo, este interesante en otra comisión, lo estoy viendo en uh-huh. vivo, pero bueno, está en comercio, en producción y comercio interior y asuntos del interior, a Héctor Gay, por ejemplo.
0: Bueno.
1: Yo creo que viene mucho por esa cuestión de Héctor, de un posicionamiento dentro de la Libertad Avanza. Que compite más entre ellos quién representa más en Bahía La Plata. Es como la famosa discusión que tenían, quién se sacaba la foto más cerca con Milei. ¿Te acordás? Entre Lieberman y Marité Gonar. Me parece que hay algo de eso.
0: Sí, puede
1: pero
0: ser.
1: Pero aún así, es esta cuestión. Y aparte, dentro de que fue Dichiara y Feliu los que hablaban un poco de Realpolitik, de decir, no va a salir, y si sale no te van a dar los votos, hay que considerar la situación de las provincias, y si llega a salir los plazos van a ser mucho más dilatados de lo que ustedes necesitan con urgencia. Lo que se había acordado era este fondo de 300 millones, que solamente se tiene confirmación de 150 millones de la Cámara que preside Alejandro Dichiara, 150 diputados. Millones de pesos. Me parece que el Senado debería tener algún tipo de ímpetu. Me dicen que el Banco Provincia tuvo una acción proactiva para lo que tiene que ver con algunas promociones y demás, pero que no movieron el amperímetro por la falta de ventas. Me dice que se favoreció algún tipo de descuento más y más agresivo para los comerciantes de Bahía Blanca, pero sin duda me parece que viene una gestión del Banco Provincia y de Arca por el lado del refinanciamiento, que era lo que se comprometieron los diputados del oficialismo provincial.
0: Claro.
1: Y que el pedido que le hicieron a Oscar Lieberman era, che, gestioná con Patricia Bullrich esos famosos 26 mil millones de pesos y también el alivio fiscal de Arca.
0: Sí.
1: Eso es lo que se habían comprometido.
0: Sí, que lo de Bullrich, yo entiendo que...
1: Y es más, hasta tomó la Cámara de Comerciantes, tomó el consejo de reducir el petitorio que nosotros, ¿te acordás que lo habíamos leído? Que hasta estaban pidiendo volver a la ley de alquileres, ¿te acordás? Que
0: sí,
1: me dijeron, reduzcamos esto porque no va a salir y ya lo tenían en al segundo día. Bonacorsi ya le había pedido al muchacho de YPF, Brandisi, creo que es el apellido, que redacte, y en al 48 horas ya habían tenido nuevas la nueva escritura del petitorio que se había conformado allí de manera consuetudinaria, de manera de como cierto pacto de caballeros o de código de la política. Se cortó solo, Oscar, en esta.
0: Seguro, claro.
1: No sé cuánto es para desmarcar, si quedar bien pulpa la galería, o es una cuestión de, che, yo fui el único que estuvo en la Libertad Avanza, cosa que es cierto.
0: Claro.
1: Los únicos que estuvieron presentes en la Libertad Avanza en el Teatro Don Bosco fue en el escenario Oscar Lieberman, y abajo estaba Mauro Reyes, Luciano Cajiao, Vanina Linsoain.
0: Del ámbito
1: de Lieberman dentro de la Libertad Avanza. Me parece que también viene como esa cuestión de posicionarse dentro del electorado como somos lo único que nos interesa o nos movemos.
0: Nosotros somos la Libertad Avanza.
1: Sí, o por lo menos somos los que más nos interesa la situación de Bahía Blanca. Me da la sensación que viene por ese lado. Pero si no, esto es totalmente contrario a lo que quedó con el Teatro Don Bosco.
0: Claro, bueno, él dice que no. Él dice que esto sale de lo que sucedió en el Teatro Don Bosco. Qué sé yo. Vamos a seguir con esta discusión. Vamos a hablar con algunos representantes, en este caso locales, no de la Libertad Avanza, porque... como decía, hubo cierto revuelo en Twitter. Le recordaron a Oscar Lieberman, esta situación de Patricia Bullrich viniendo a Bahía Blanca prometiendo un fondo que ni siquiera estaba, nada, no estaba planeado, no había nada. Y se ve que ese día Patricia Bullrich se despertó y dijo, bueno, qué sé yo, vamos a anunciar algo.
1: Hay algo por ahí.
0: Y no pasó nunca. Y dijo, bueno, vamos a trabajar para... Era el momento más sensible de la historia de Bahía Blanca, quizás.
1: Celebro que haya aparecido ese video, porque teníamos la discusión que yo te digo, no sé si termina de ser una promesa. Dijo, hay unos 26.000 millones, ustedes anótense, yo voy a hablar con Caputo a ver si podemos hacer algo.
0: Claro, ustedes anótense que vemos. Patricia, perdón, ¿dónde nos anotamos? Anótense.
1: Anotate.
0: Pero no hay registro de nada. No había nada. Fue una cosa que se le ocurrió a Patricia Bullrich medio haciendo impro. Bueno, qué sé yo, estaba haciendo stand-up, Patricia Bullrich.
1: Y lo otro que sí un poquito preocupante, porque sí, fue una noticia que incluso nos desayunamos nosotros mientras hacíamos los primeros reportes diarios de la mañana, el tema de la tarifa social de la SUBE, sí, la cuestión de Nación. Pedí información a ediles tanto del oficialismo local como de la oposición, a la gente, sí, de La Libertad Avanza, que por ahí son los que suelen tener la mayor claridad para bajar algunos lineamientos de Nación. Che, ¿cómo, claro, qué impacta esto? Como también a funcionarios del área de transporte, desconocían lo que estaba pasando con el tema este de la noticia de la tarifa social.
0: Sí.
1: Que es, estuve leyendo un poquito más de profundidad, no hay mucho mayor argumentos o por ahí que se explique. El 55% de descuentos que se le dan a jubilados, a algunos, sí, estudiantes, a discapacitados, a veteranos de Malvina, a algunos, claro, trabajadores y demás.
0: Que todo eso lo da Nación.
1: Lo da Nación. Lo que se va a cambiar, y que ya rige a partir de julio, es... Nación va a poner un valor referencia al cual de ahí va a tomar ese 55% que van a seguir aportando, pero no, sí, sabés cuál es ese valor referencia, okay, que ahí os atensado.
0: Imagino que va a ser menos que el valor del boleto.
1: Muy probablemente, el tema es cuánto menos.
0: Claro.
1: Porque mirá si te llegan a decir los tipos, no, yo reconozco como valor de referencia 900 pesos. Que claro, no tiene ningún tipo de...
0: ¿Pero por qué? O sea, es como decir... Es como bajar los subsidios y ponerle un nombre que no tiene nada que ver.
1: No hay cena gratis, querido Pablo, es en ese sentido. Ahora, en lo que tiene que ver, bueno, te decía, valor referencia que va a poner la Nación a gusto y piacere, no se sabe. La otra es que ellos no van a reconocer los aumentos que vayan dando cada municipio. Porque viste que muchas veces nosotros en los medios sacamos el ranking del precio, pero es un ranking medio de una foto un poquito borrosa porque hay algunos municipios que aumentaron en enero y todavía no, y tienen que aumentar ahora en julio y sí, demás. Entonces los tipos dicen, no podemos estar todo el tiempo viendo cada ciudad cuando aumenta, cada semana, cada sesión. Bueno,
0: trabajá de eso.
1: Es tu laburo. pero acordate que tenemos en el PAMI gente que dice, che, el PAMI tiene gente de más de 80 años. Bueno, son así, sí, los tipos. Laburan de eso, pero se ve que no le quieren laburar tanto. Pero bueno, el argumento es, no podemos estar actualizando 55% de acuerdo a cada sesión del Consejo Deliberante de cada una de las ciudades, okay, entonces nosotros ponemos un valor y se va a modificar. Además, al eso, tiempo que no te dicen cada cuánto es la periodicidad que se va a aumentar ese valor referencia.
0: Eso de forma automática, eso es por sistema SUBE, no tiene nada que ver, no tiene que estar el ministro de transporte, que creo que ni hay ministro de transporte, no tiene que estar él con un Excel diciendo, ay, a ver, vamos a buscar noticias del Consejo Deliberante de Pico Truncado Santa Cruz, se fija y, subieron el boleto, voy a subirlo al Excel. No es así el trabajo, es una cuestión por sistema SUBE que es casi automática.
1: Lo que no queda claro es quién hace esa cobertura de ese aumento, primero del valor referencia.
0: Sí.
1: Aún así, supongamos que el valor referencia los tipos te lo toman a 2.000 pesos, ponele, que sí, ahora tiene que aumentar en julio a 1.900 pesos en Bahía Blanca.
0: Sí.
1: Estás cubierto, sigues funcionando todo normal. El tema es, si dentro de 2 o 3 meses Bahía Blanca aumenta el precio de colectivo...
0: Se va a 2.300.
1: Se, sí, va a 2.000, ¿quién se hace cargo de ese 300%? Porque los tipos te van a pagar el 55% del 2.000 porque ellos no actualizaron su valor.
0: Y ¿sabés quién lo va a pagar? Y es que nosotros, no sé, el vecino lo va a pagar. ¿Quién lo va a pagar?
1: O provincia o municipio. No queda muy claro esa situación. A mí lo que me llama la atención es que ya casi con 12 horas en todas las portadas no se tuviera información de gente que por ahí está más en los órganos de decisión, obviamente.
0: Seguro.
1: Uno incluso ni siquiera como entrevista era decir, che, dame información en off para poder hablar esto porque nos desayunamos ayer. Pero bueno, lo único que se pudo saber es esta cuestión y el conflicto que se va a tener, que aparte nadie le dice, che, vas a sacar a municipio o a provincia, vas a sacar el fondo de este lugar.
0: Claro. Sí, sí, seguro.
1: Que vos decís, che, te doy un porcentaje del impuesto a los combustibles, te doy un porcentaje para que vos hagas el subsidio al transporte y después vos manejalo.
0: No la veo.
1: No está estipulado en la resolución que apareció en el día de ayer en el boletín oficial.
0: Seré un poco pesimista, pero no la veo, Mauro. Me parece que no llegan a tanto con el razonamiento. 34 minutos pasan de las 7 de la mañana. Vamos a hacer una pequeña tanda, como siempre hacemos a esta hora, para volver con el repaso del cuadro climático y de los servicios para este jueves 2 de julio del 2026. Pequeña tanda y ya volvemos, estamos hasta las 9.

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0: Menos un grado la temperatura en Bahía Blanca, menos 3 la sensación térmica a esta hora de la mañana. Muchísimo, muchísimo frío. De ese frío que, aunque tengas guantes, aunque tenga bufanda, aunque tenga gorrito, se siente igual el frío en la ciudad. No queda otra. Mira, si ya me está haciendo mal a la garganta el frío, imagínate. No queda otra, hace mucho, mucho frío, a salir abrigado, abrigada, o a no salir si uno tiene la posibilidad de quedarse en casa. ¿Por qué no utilizarla? Porque está complicado el asunto. Va a seguir así durante el resto del día, porque la máxima para hoy es solamente de 7 grados. Es decir, no va a subir tanto la temperatura. Así como tampoco va a subir ni mañana ni pasado. Estamos en menos 1 de máxima para el viernes y para el sábado. En menos 1 de mínima. Casi se me muere acá el operador. Menos 1 de mínima para el viernes y para el sábado. 9 de máxima, siempre por debajo de los 10 grados. Recién el domingo repunta un poco. Imagínate lo que viene siendo, que te digo que repunta porque la máxima va a ser de 11. O sea, tampoco es que va a ser cálida la tarde del domingo. Va a ser un poquitito mejor que la que venimos atravesando. Así que mucho frío para el inicio de julio en la ciudad.
1: Y atención, Montehermoso, a ver si tenemos alguna de las cámaras en vivo.
0: Mirá lo que...
1: Pero la temperatura es de 0 grados, sí. Sensación térmica de menos 4 y está lloviznando. Sí. Y acá el loguito de Meteor Red tiene copos de nieve. Así que probablemente eso puede llegar a ser agua nieve, que después cuando llega al piso se diluye. Ahí estamos viendo la cámara en vivo en este momento, la peatonal Dufour.
0: Es verdad que está todo mojado el piso, imagino que hubo lluvias.
1: Hay una, yo ahí veo que hay como está.
0: Sí, es verdad, se mueve un poquito el charco.
1: Si hay oyente de Urbana que nos confirmen si está

0: Máxima nada más en Monte Hermoso. Mañana viernes 3 de julio, menos un grado bajo cero, 9 grados la temperatura. El sábado 4, día patrio, menos 2 grados la temperatura mínima, 9 grados la máxima. El domingo 5, 2 grados la temperatura por encima del grado y 9 grados la máxima para Monte Hermoso. Reiteramos, en estos momentos en Monte Hermoso se espera una máxima de 5 grados, pero la temperatura es de 0 grados y la sensación térmica menos 4, con una leve precipitación en estos momentos.
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4: Y en cuanto a los servicios, EDES informa que no habrá ningún corte de luz programado para el día de hoy en la ciudad. No así ABSA, porque se acordarán, o no se acordarán, yo les recuerdo, que el lunes pasado iba a haber unos trabajos en calle Brasil y esquina Almafuerte que se reprogramaron para hoy. Hoy jueves va a haber trabajos de ABSA en la intersección de avenida Brasil y Almafuerte, que tienen que ver con el recambio de cañerías que se viene llevando adelante en distintos puntos de la ciudad. Por eso, todo el barrio kilómetro 5 va a verse afectado por la baja de presión de agua el día de hoy. Así que a tenerlo en cuenta, seguramente en unos minutos nada más van a estar empezando los trabajos, así que barrio kilómetro 5, baja en la presión de agua.
0: La recolección de residuos reciclables, hoy a la mañana, desde las 7 de la mañana, las unidades estarán pasando por la localidad de General Daniel Serris, por el barrio Juan López, barrio Rivadavia, Thompson, Porvenir, Villa Rosario, Villa Esperanza. Se recuerda sacar las bolsas antes de que arranque el recorrido con un cartel que diga secos para poner allí papel, cartón, plástico, nylon, telgopor, metal y vidrios. En el turno vespertino, a partir de las 13 horas, las unidades se harán presentes en los barrios Paligüe, Altos del Paligüe, Palos Verdes, Altos de Bahía, Avellaneda, Barrio Los Teritos, Los Almendros, Villa Rosas, Villa Delfina, Barrio Parodi, Ruchi y Centenario. La información sobre el programa Bahía Recicla y cada uno de sus ejes se encuentra disponible en la página web bahiarecicla.bahia.gov.ar.
4: Varios cortes de tránsito, algunos que arrancan hoy, otros que siguen vigentes de días anteriores. Por ejemplo, sigue cortada la calle en Cisco y Plunkett, entiendo que esto es Ingeniero White, por tareas en la red cloacal. Sigue también cortada la calle O'Higgins en altura 1800, ahí entre Nueva Provincia y Sáenz Peña, también por trabajos, en este caso tienen que ver con movimientos de suelo. También sigue cortado y hasta el día de mañana la calle Ángel Brunel, no me dice a qué altura, bueno, Ángel Brunel, ténganlo en cuenta, en algún momento.
0: Avenida Colón, había dicho Juan.
4: Ah, en Colón y Brunel, sí. En Colón y Brunel, entonces, el corte de agua o cualquier cosa, el corte de tránsito, se va a estar cortando la calle en Colón y Brunel. También, por ejemplo, hasta el día de mañana, calle 25 de Mayo en la esquina Falcón y Tierra del Fuego, en ese trayecto, también por trabajos en la red cloacal, en las cañerías de las cloacas en este sentido. Arrancó ayer y sigue adelante durante todo el día de hoy hasta las 18 horas. Corte en calle Godoy Cruz entre Lainez y Bouchard. Eso va a hacer que la línea 516 tenga que hacer un pequeño rulo, a tenerlo en cuenta si se toma la línea 516. Está cortada la calle Godoy Cruz hasta el día de hoy a las 18 horas. Y por último, también en este... No, perdón, dos más. Uno en Humboldt, entre Necochea y Punta Alta, hasta el próximo jueves, una semanita más por obras de infraestructura. Y hasta el día de mañana, calle 25 de Mayo, entre Falcón y Tierra del Fuego. Entiendo que ya este lo habíamos mencionado, así que hasta ahí me hice un poquito de lío, pero entiendo que quedó clara la cuestión de cortes de tránsito. Cualquier cosa nos pueden consultar al 291-509-0963. Y les repetimos cualquier información que haga falta.
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0: 7 de la mañana, 49 minutos. Nos van llegando de a poco algunos mensajes, tanto al chat de YouTube como a nuestro WhatsApp, 291-509-0963. En un ratito vamos a estar leyendo y escuchando lo que nos manden, porque ahora tenemos nota en línea, nota que tiene que ver con un tema que veníamos desarrollando en la jornada de ayer, en distintos programas, porque lamentablemente no es ninguna novedad. Me refiero al ajuste en ciencia y tecnología que está llevando adelante el gobierno nacional. Ayer hablábamos con gente que había sido despedida, o con representante en realidad, de trabajadores de la Comisión Nacional de Energía Atómica, y nos explicaban un poco la situación de recortes y de despidos que atraviesa el organismo. No es un hecho aislado, es una cuestión que engloba a la ciencia y a la tecnología de nuestro país en su sentido más amplio, y en este caso, el día de ayer se llevó adelante una jornada nacional de lucha para enfrentar el ajuste y defender el sistema científico nacional. Ese es el título, por decirlo de alguna forma, de la convocatoria, y en ese sentido hubieron profesionales de nuestra ciudad que se movilizaron, estuvieron en el hall central de la Universidad Nacional del Sur, ahí en Alem al 1200, con algunas pancartas explicando cuál es puntualmente el reclamo. Luego se sumaron a un semaforazo en la esquina de Alem y Córdoba, en la habitual tradicional postal de nuestra ciudad con la arcada del Parque de Mayo. Queremos saber un poquitito más, no solamente de la movilización y la jornada de reclamo, sino además de la situación que da marco y que da motivo a esa movilización. Por eso estamos en comunicación con Eugenia Fermento. Ella es doctora en biología e investigadora del CONICET y ha tenido la amabilidad de atendernos. Eugenia, muy buenos días. Acá Tomás y Mauro te saludamos en Radio Urbana. ¿Cómo estás?
1: Hola, ¿cómo están? Buenos días también a ustedes y también a toda la audiencia.
0: Muchas gracias, Eugenia. Sí.
1: Muy importante para nosotros estos espacios para poder difundir la situación del CONICET, así que lo agradezco muchísimo.
0: Al contrario, gracias a vos, Eugenia, que bueno, sin dudas algo que nos gustaría es poder hacer una nota con vos o con ustedes, como investigadores en general, hablando sobre los temas que competen a su investigación, a cuestiones que sean más cercanas al trabajo que ustedes hacen, pero lamentablemente el contexto, la coyuntura nos obliga a preguntarte, bueno, un poco por la jornada de movilización. Entiendo que con el frío y todo estuvieron ahí en Avenida Alem y Córdoba llevando adelante un semaforazo. ¿Nos contás un poco de cómo surge esta iniciativa y qué pasó ayer?
1: Sí, sí, te cuento. Y bueno, a mí también me gustaría que me hagan nota, como decías, sobre la situación, sobre mi línea de investigación, que a nosotros cada uno nos apasiona. Seguro. Lamentablemente no tenemos ni siquiera fondos como para poder llevarla a cabo. Sí. Así que por eso estamos acá y me estás preguntando lo que está pasando, lo que pasó ayer, la situación. Y bueno, acá participamos de la Jornada Nacional, pues nos pareció muy importante sumarnos a la marcha y movilización que hubo en el polo científico, que era muy importante por la crisis que está pasando, la situación crítica que tiene el CONICET. Puntualmente ayer fue porque hay becarios postdoctorales que... la carrera, más o menos, explico, pero por ahí no entienden muy bien, sí. O sea, no es que no se entiende, sino que es complejo el tema de CONICET. Seguro. Donde nosotros empezamos como becarios, después becarios postdoctorales, y en cada uno de esos pasos entramos en unas convocatorias, nos presentamos convocatorias donde nos evalúan para entrar después a ingreso a carrera. Bueno, resulta, después de becario postdoctoral, entra la convocatoria de ingreso a carrera. Resulta que hay 379 becarios postdoctorales que se convocaron, o sea, se presentaron esa convocatoria de ingreso a carrera y bueno, estos 379 becarios postdoctorales se le termina la beca postdoctoral a fin de julio. Y anteriormente se le daba una prórroga para poder presentarse, para poder estar en... Cuando, o sea, ya se presentaron a la convocatoria de ingreso a carrera y están esperando los resultados para ingresar a CONICET como investigador. Ese espacio, ese intervalo se demora ahora muchísimo. Entonces ese espacio generalmente se daba una prórroga postdoctoral para que continúe, ¿sí? Sí. Para que su línea de investigación continúe, para que su salario continúe, para que pueda alimentar a su familia todo ese tiempo y no tenga que haber un bache en el medio. Lo grave de ahora es que estas personas van a quedar desvinculadas a fines de julio. Es decir, no se le va a dar esa beca, esa prórroga de la beca hasta el ingreso a carrera. Entonces esto es gravísimo. Quedan 379 becarios postdoctorales que van a estar desvinculados, que no van a saber qué hacer en ese momento, que van a tener que esperar a que ingresen, en una situación que es, la verdad, una gravedad terrible. Uh-huh. Eso por un lado, y es lo que nos convocaba ahora. Pero también esto es, nos convoca también porque tenemos también un abanico en los otros, espacios también. Por ejemplo, los investigadores que ingresaron ya a carrera, es decir, que se presentaron las convocatorias anteriores, 2022, 2023, le dieron el ingreso a carrera, pero todavía no se la efectivizaron. Es decir, que hay gente que todavía está esperando, o sea, si bien ingresó, está esperando el sueldo, salario, poder trabajar como investigador. Y eso es también gravísimo, por eso estamos esperando y queremos que esas personas puedan ingresar.
0: Sí.
1: Y después, por otro lado, los personales de apoyo, la carrera personal de apoyo, también se hicieron concursos. Estos concursos no llegaron a terminarse, es decir, que no ingresaron porque los concursos quedaron parados. Personas que concursaron no saben qué pasó, y esos concursos los anularon.
0: Claro.
1: Es decir, 400 cargos. Acá hablamos de cargos porque no llegaron a ser personas que, pero son cargos menos que van a haber en el sistema científico. No sé si se entiende el vaciamiento. Perfecto. Que se está generando. Esto, bueno, y incorporamos la recomposición salarial que necesitamos porque también nuestros salarios son bajos y nosotros necesitamos, tenemos familias, tenemos que llegar a fin de mes, tenemos que alimentarnos y todo va aumentando y nuestros salarios no. Y ni hablar como investigadora también, que no tenemos fondos, los fondos para los proyectos de investigación que se disminuyeron. Y nosotros, yo trabajo en la parte de el Instituto de Biología del Cáncer, necesitamos muchos reactivos, que son carísimos, están todos dolarizados, más de 3 millones, y no podemos comprar ni siquiera un anticuerpo para poder avanzar.
0: Eugenia, te consulto porque obviamente estas cuestiones, todo lo que venís mencionando, tiene dos consecuencias. Por un lado, la consecuencia que vos nos contabas recién, desde el término laboral y personal de todos ustedes. Digo, que haya un recorte presupuestario afecta a sus salarios, a sus familias, en términos más personales. Pero también tiene una segunda afectación que es comunitaria. Digo, que estos recortes se lleven adelante no permite que ustedes como profesionales puedan llevar adelante un montón de cuestiones que tienen que ver con el trabajo que hacen, con la investigación. Y sobre eso puntualmente quiero preguntarte, porque al principio de la nota me decías, bueno, hay líneas de trabajo que no podemos llevar adelante, cuestiones que no podemos investigar. ¿Nos podés contar sobre eso? Digo, ¿qué cuestiones en materia de investigación más laboral se han visto resentidas por todos estos recortes?
1: Bueno, por ejemplo, en lo que se me incumbe, lo que sería en investigación, nosotros trabajamos viendo ciertos marcadores moleculares en distintos tipos de cáncer, y ahí vemos, es muy importante para ver la expresión, sobreexpresión, para después poder ver cómo esa molécula actúa sobre el cáncer y después ver cómo atacarla a través de algún medicamento. Si bien es investigación básica, esto es importante para avanzar por ese lado. Y las investigaciones básicas son necesarias, tanto en líneas celulares como en modelo animales, para poder llegar a los pasos previos. Y estos ensayos o estudios de estos marcadores moleculares, que son esas proteínas que puede estar alterada en el cáncer, y entonces después podemos ver un tratamiento para poder afectarlas, digamos que estas líneas se terminan truncando. Nosotros lo que tenemos que hacer ahora, por ejemplo, es adecuarnos a los proyectos, por ejemplo, que empiezan a salir, como por ejemplo el feedback, donde si queremos seguir trabajando en investigación tenemos que buscar una empresa. Entonces buscamos una empresa y ahí podemos presentar un proyecto para que sea para poder presentarlo, para que nos puedan dar un ingreso para poder seguir investigando. Nosotros necesitamos seguir investigando porque también es la forma que nos evalúan. Nosotros, para que sepan los investigadores, que muchas veces, todo el sistema científico como que nos trataron muy mal, de Cramoñoc y sí. todo, nosotros nos evalúan constantemente para ingresar, para permanecer, nos evalúan la producción. Esa producción necesitamos tenerla, entonces por eso necesitamos sí o sí asociarnos a proyectos que hay ahora. Entonces tenemos que estar con estos proyectos que son asociados a empresas. Es decir, que capaz que mi, no capaz, sino que mi proyecto, el cual no tenía ninguna asociación con empresa, lo que estaba estudiando precisamente una molécula en un algo específico, no va a quedar truncado porque yo tengo que empezar a asociarme con lo que me digan o lo que le interese a las empresas de ahora. No sé si se ve el peligro que puede Segura. Pasar por eso sí, cuando sí. tenés que asociarte. Eso lo, bueno, y así todas las líneas de investigaciones que hay tanto en el Instituto NIVIP, también el IADO, todos son investigaciones, son líneas que dan un aporte a la comunidad. Es muy importante la ciencia para la comunidad. Seguro. En sí. O sea, todos lo saben, por eso están todos ahí atacándonos. O sea, nosotros nos están desguazando, pero por otro lado están las empresas esperando que nosotros hagamos con ellos un convenio. O sea que es muy importante para los empresarios, para también para la gente de afuera, por eso hay muchos que se tienen que ir, están todos poniéndonos los ojos en nosotros. Somos muy importantes para todos, menos para Milei, que dice que somos unos vagos, pero no es que no seamos importantes para ellos, es un negocio que están haciendo, paseándonos y privatizando algo que es importante que sea para la sociedad y que las investigaciones sean independientes y beneficien a la sociedad. Tenemos que defenderlas todos y todas.
2: Eugenia, de los 379 becarios postdoctorales que están en riesgo y no se renovaron los ingresos, ¿tienen algún número estimado de acá de quiénes componen o cuántos componen el complejo y el polo científico-tecnológico de Bahía Blanca?
1: Sí, justo te iba a hablar que aparte de los 379 becarios que yo nombré y a nivel nacional, me olvidé decir porque capaz que escuchaban acá y pensaban que eran de Bahía Blanca, uh-huh. El número de acá es difícil estimar porque no se sabe muy bien, estamos tratando de hacerlo a través de formulario, pero sí es un número que en esto más o menos puede redondear alrededor de 20 o capaz que todavía lo tenemos que chequear. Pero además me olvidé decirte que esto lo que nombré era a nivel nacional, pero está afectando en Bahía Blanca, porque acá en Bahía Blanca hay becarios postdoctorales que están en esa situación, que se van a quedar afuera. Sino, además de eso, están los de ingreso a carrera, que también, porque les quería avisar, porque ayer nos decían que cuando informemos sus casos. No tenemos un relevamiento, pero que informemos los casos y que en Bahía Blanca están esos casos. Entonces les dije ayer si querían hablar en algún lugar, pero por ahí ellos prefieren no hablarlo, porque la verdad que están muy afectados, ¿sí? Es como saber que tienen el ingreso a carrera, y no pueden, lo están esperando y no se lo efectivizan, gente de Bahía, becarios postdoctorales que saben que se van a quedar desvinculados, y también un problema grave que hay en todos lados y vincula mucho en Bahía Blanca, porque este problema está más en el interior, son las obras sociales, que me olvidé de contarles y también fue algo muy importante la movilización de ayer. Nosotros tenemos, por la universidad, la obra social UP, y esa obra social hace 2 años que dejó de funcionar y directamente no la podías usar. Como se dio de baja esa prepaga, nadie la tomaba, entonces habían becarios y también investigadores y personal de apoyo, en este caso puntual, me dijo que le cuente este becario, que lamentablemente no la pudo usar, se tuvo que operar, tuvo que tener 2 operaciones, que son carísimas, y tuvo que pagarlo todo él, porque fue todo de urgencia, cuando tenemos una obra social que tendría que estar funcionando y no tendría que estar atacando la salud. O sea, esto es grave porque también está afectando y atacando la salud de los trabajadores de ciencia y tecnología. No podemos dejar que, o sea, si no tenía la plata, ¿qué pasaba con esa operación que era urgencia? Y esto está pasando en Bahía Blanca. Es un caso de la obra social en Bahía Blanca. ¿Qué solución nos dieron con eso? Resulta que dijeron que se hagan una baja, los que querían podían voluntariamente darse de baja de esa obra social y te daban 90.000 pesos por mes para que cada uno busque su prepaga. Claro. Y que se desvincularon del problema. Vos hacete cargo de tu prepaga, cada uno por separado, cuando a nosotros nos parece que eso lo tiene que resolver el CONICET, de los directivos, todo el CONICET, ver cuáles son esa masa de gente que quedó sin obra social y que la necesita, y buscar una prepaga para todos ellos juntos, o sea, un paquete, ¿no? Uno, cada uno individualizado. Seguro. Es gravísimo y está afectando la salud de los trabajadores, y de tanto nacional y acá en Bahía Blanca.
0: Uh-huh. Eugenia, muchísimas gracias por este tiempo que te has tomado para explicarnos toda esta situación, y bueno, seguiremos en contacto, me imagino.
1: Sí. Así, cuando quieran, muchas gracias a ustedes.
0: Muchas gracias a vos, que tengas buen día. Hablamos con Eugenia Farmento, ella es doctora en biología, es investigadora del CONICET y se tomó el tiempo para explicarnos un poco, para contarnos lo que pasó el día de ayer, esta jornada nacional de lucha que tuvo su expresión en Bahía Blanca en contra del ajuste que se está llevando adelante en todo el sistema científico nacional. Lo relaciono mucho con la nota que hicimos ayer con gente del...
2: Va de la mano.
0: Claro, de la Comisión Nacional de Energía Atómica. Que son, es básicamente la misma cuestión, es el mismo recorte que se aplica en distintos estamentos del sistema científico tecnológico nacional. En este caso, bueno, con varias cuestiones puntuales que nos expresaba la investigadora.
2: Complejo que tiene importante presencia en Bahía Blanca. El Centro Científico Tecnológico de Bahía Blanca cuentan estimadamente con 1,000 investigadores, profesionales, tecnólogos y becarios solamente en nuestra ciudad. Y hay 12 institutos: el CERSOS, el IADO, vinculado a la oceanografía, ISIC, la ingeniería y la computación, el IES, Economía y Sociales del Sur, el IFISUR, Física del Sur, Instituto de Investigaciones e Ingeniería Eléctrica, el IE, el IBIOSUR, el Instituto de Ciencias Biológicas y Biomédicas del Sur, el Instituto Geológico del Sur, Instituto de Investigaciones Bioquímicas de Bahía Blanca, el INIBIB, el Instituto de Matemática de Bahía Blanca, el INMAP, el INQUISUR, que es vinculado con la química, y el Plan Piloto de Ingeniería Química, PLAPIQI, son las presencias que tienen. Aparte, después hay otras asociaciones con la UNS y demás, pero bueno, estos son los 12 institutos que tiene Bahía Blanca, una ciudad que por cápita la mayor cantidad de científicos y trabajadores en la ciencia y la tecnología en todo el país.
0: Total.
2: Para mencionar.
0: Un polo tecnológico importantísimo,
2: le voy a hablar. 30% el recorte de presupuesto. 0,14% del PBI es lo que está destinando el presupuesto total en la ciencia. Es el número más bajo del año 2001, desde el 2001. Y para cerrar, y acá sí para no tener falsas esperanzas, la recaudación de junio a nivel nacional cayó un 8%. ¿Quién lo diría? Si vos le metés motosierra y encima desgravás a los sectores más concentrados de la economía, bueno, menos circulación, menos actividad económica, menos impuestos, 8%, no sé de dónde van a sacar el dinero para recomponer algunas de las cuestiones y los reclamos que estaban llevando adelante. Y esto explica el durísimo ajuste que está habiendo en este caso en la ciencia y tecnología.
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6: 8 de la mañana, 13 minutos, y ahora sí, como decíamos al principio del programa, nos vamos a meter de lleno en la discusión sobre la caída de las ventas, la situación de la crisis del comercio, que me parece que no es una característica puntualmente bahiense, según lo que vamos viendo en algunos números que se comparten, pero sí es una situación que afecta a Bahía Blanca. No es puntualmente de la ciudad, pero tiene su impacto aquí y para los comerciantes locales. Hace un par de semanas se llevó adelante una reunión multitudinaria en el Teatro Don Bosco con representantes políticos de la sexta sección en la legislatura bonaerense, tanto diputados como senadores, y cientos de comerciantes. Creo que no estoy exagerando en el número cuando digo cientos de comerciantes que expresaron sus inquietudes, entregaron un petitorio a las autoridades donde se detallaban varias cuestiones que hacen falta, o que por lo menos los comerciantes sienten que hacen falta para mejorar la situación del sector. Lo hablamos al principio del programa también, el legislador provincial Oscar Lieberman sacó un proyecto, o presentó mejor dicho, un proyecto en la legislatura donde busca eximir el pago de ingresos brutos e inmobiliario a los comercios de la ciudad de Bahía Blanca, de la sexta sección, en líneas un poquito más generales. Y algunos ediles también participaron de ese debate, ¿no? Vi un tuit, por ejemplo, de Mauro Reyes diciendo que parte de los reclamos del sector comercial en esa reunión tenían que ver con reclamos a provincia, en primera medida. Vos estuviste, Mauro, ahí, me dijiste que por ahí no sé si es tan así el asunto, que quizás era un poquito más amplio. Y un poco lo charlábamos fuera del aire y lo decíamos al principio del programa, sorprende cómo se toman algunas cuestiones, algunas problemáticas, cuando es la misma Libertad Avanza la que tuvo actitudes un tanto extrañas con el comercio de la ciudad. No sé si te acordarás, porque también estuviste ahí, Mauro, de la conferencia de prensa de Patricia Bullrich después de la inundación, prometiendo unos fondos que seguimos esperando, por lo menos acá en Bahía Blanca.
7: Un pacto de concordancia, no vamos a decir caballero porque también estaba Nerina Neumann allí presente, pero de concordancia era Feliu y Dichara iban a hacer gestiones ante los entes, ya sea Banco Provincia y ARBA, para agilizar y dar una ayuda desde la provincia de Buenos Aires, entendiendo que daban todos por sentado que una ley era difícil que ocurriera, que pueda salir con votos positivos, como también en los tiempos, en caso de que saliera esas leyes iban a ser de una demora tal que no iba a responder a la urgencia que estaban viendo los comerciantes. Sí. El compromiso de Oscar Lieberman en las gestiones ante Arca. Sí. Y también recordarán esas promesa, entre comillas, uh-huh. Para mí no termina de ser una promesa, pero esos famosos 26 mil millones de pesos que sí. Anunció Patricia Bullrich aquí en conferencia de prensa al mes de, fue de un 7 de marzo, ¿sí? Si mal no recuerdo, sí, sí, sí. Al mes de la inundación en la Terminal Vieja, si te parece.
6: Tenemos.
7: Escuchamos ese fragmento y lo que dice de los 26 mil millones de pesos.
6: A ver.
8: También hoy, en este primer mes que ha sucedido, venimos a decir que el gobierno nacional ayer nos informó el ministro de Economía, Toto Caputo, el presidente de la Nación, que hemos decidido ampliar la ayuda a todos los comercios, a todas las empresas que están en las zonas inundadas y a todos los depósitos, actividades comerciales que están en las zonas inundadas. Tenemos unos 26 mil millones de pesos para ese objetivo. Les pedimos, por favor, a los comerciantes, los que tengan un depósito, los que tengan una empresa, que sigan las condiciones. Solo aquellos que han tenido daños totales o daños parciales, no los que están en zonas que no se han inundado. Pero queremos que la actividad económica, que va en dos direcciones, la primera dirección es que Santiago Jardi e Ignacio Cabello han estado durante estos días.
6: Bueno, todo esto que dice Patricia Bullrich no pasó nunca, jamás. Ella dice, le pedimos a los comerciantes que se vayan anotando. No había inscripción, no había registro, no había link para anotarse a nada. Era todo hablado así en el aire, como puedo estar hablando yo con vos, Mauro, acá, tomándonos un mate.
8: En esta semana vamos a habilitar también un sistema para que se anote.
6: No pasó jamás.
8: Faltan unos días porque se está analizando si va a ser la ayuda directa o va a ser por intermedio.
6: Claro, se estaba analizando, por lo menos dijo que se estaba analizando.
8: El Arca, que es la...
6: Bueno, hasta ahí la palabra de Patricia Bullrich. Un mes después de la inundación, quizás en el momento de mayor sensibilidad de la historia de Bahía Blanca, con todo lo que venía pasando,
7: vino y se lanzó.
6: Vino y tiró en el aire un montón de cuestiones que no pasaron.
7: Y para hacerlo, vos lo tomás como promesa, Tomás, y yo entiendo que no, porque no había nada formal, era todo el aire.
6: Era todo el aire,
7: pero bueno, se dijo.
6: Sí.
7: Ahora se te cargo.
6: Y sigue en ese sentido el debate, entonces, por la situación comercial en Bahía Blanca, con todo este marco, este contexto que hacíamos. Queríamos charlar en este caso, porque vimos algunas discusiones en redes sociales que nos parecía interesante poder traer sobre la mesa, y por eso estamos en comunicación con Micaela Tomasini, concejala por Fuerza Patria aquí en la ciudad, y ha tenido la amabilidad de atendernos. Micaela, muy buenos días. Acá Tomás y Mauro, te saludamos en Radio Urbana. ¿Cómo estás?
9: ¿Qué tal? Buen día, Mauro y Tomás. ¿Cómo andan?
6: Muy bien, muchas gracias por atendernos. Bueno, vimos en redes sociales que después de que se presente este proyecto por parte de Oscar Lieberman en la legislatura de la provincia de Buenos Aires, salen algunas discusiones, en este caso otros concejales de La Libertad Avanza referenciados con Oscar Lieberman, que salen a compartir este proyecto, pero que además salen a, si se quiere, y por decirlo mal y pronto, chicanear un poco, diciendo, bueno, Oscar Lieberman presenta esta cuestión, mientras tanto, ¿qué hace el municipio? Mientras tanto, ¿qué hace provincia? Y hubo ahí algún encontronazo, alguna cuestión en redes que se replicó el día de ayer. ¿Qué expresiones te deja, ¿no?, esta presentación y estas cuestiones que se vieron en redes?
9: Bueno, primero, recién estaba escuchando atentamente a Patricia Bullrich, actual senadora de La Libertad Avanza. Yo ahí coincido con vos, Tomás, que fue una promesa, porque incluso está en la página oficial de argentina.gov.ar. Yo ayer lo adjuntaba en Twitter, digamos, hay una comunicación oficial, claro, del gobierno nacional a través de la página web, nada más y nada menos que del gobierno nacional de Argentina, que en general se usa para cuestiones que están confirmadas. Bueno, uh-huh, no es el caso. Hay una confirmación de ese monto destinado a nuestra ciudad, monto que nunca llegó. Y la verdad es que esto nos encuentra, obviamente, estamos en un momento sumamente complejo. Yo, las discusiones que podamos tener entre concejales y en el recinto no le quita la seriedad y la complejidad de este momento, pero ahí varias consideraciones, ¿no? Incluso el proyecto que presentó La Libertad Avanza reconoce que la municipalidad tomó medidas de alivio fiscal para con los comerciantes, mientras que en Twitter dicen que nuestro intendente no movió un dedo. Entonces, entiendo que tiene algo que ver con el juego de las redes, pero más allá de eso, a mí me parecía importante marcarle a la concejala de la oposición todo lo que hicimos acompañando a los comerciantes, cosa que obviamente ellos teniendo la responsabilidad de ser representantes del gobierno nacional en nuestra ciudad, porque digamos eso es algo que en otros momentos de la historia de la ciudad, tal vez nosotros no éramos gobierno, pero acompañábamos en las gestiones ante la provincia o ante la nación, cuestiones importantes para la ciudad. Bueno, a mí me gustaría que los concejales de la oposición de Bahía Blanca gestionen al menos una medida en favor de los bahienses y dejen de tirarle la pelota al municipio. Yo siempre cito el mismo informe porque me parece clarificador. Hay un informe en Argentina del gasto público consolidado de 2009 a 2023. Y en ese informe uno entiende de primera mano cómo es la división del Tesoro Nacional, ¿no? Y la verdad que los municipios tributan y reciben una parte muy pequeña del Tesoro Nacional. En cambio, la Nación tributa y recibe una parte muy importante del Tesoro Nacional. Entonces estamos hablando de una responsabilidad a la que obviamente le están sacando el cuerpo y, digamos, con este proyecto de ley también que presenta el diputado Oscar Lieberman, digamos, bueno, son exenciones a dos gobiernos, como el gobierno municipal de Bahía Blanca y el gobierno de la provincia de Buenos Aires, que desde el día uno estuvieron al lado de la gente después de la inundación, gestionando, generando fondos, gestionando también exenciones muy importantes, que yo las detallé ayer, las puedo detallar ahora también. Y la verdad, seguirle pidiendo a un municipio y seguirle pidiendo a una provincia a la cual el gobierno nacional le debe 2 billones en coparticipación, bueno, la realidad es que, digamos, mi respuesta ante eso es, ¿por qué no gestionan al menos una medida en favor de los bahienses con el gobierno nacional? No sé, que nos paguen un poco de lo que nos prometieron.
6: Me parece interesante porque la respuesta va en esos dos sentidos, ¿no? No es solamente la expresión de decir, bueno, pero Patricia Bullrich prometió esto y no lo cumplió, que es cierto y que está dicho, pero sino que además agrega todo lo que sí se hizo. Digo, no, lo vimos recién en el tuit al cual estamos haciendo referencia. Explicás algunas cuestiones que tienen que ver con la fiscal impositiva, donde hubo exenciones a comercios. Explicás también alguna que otra cuestión que tuvo que ver con el acompañamiento post-inundación a comercios y emprendedores. ¿Nos podés contar un poquito de eso?
9: Sí, obviamente. En la fiscal impositiva de 2026, que quiero aclarar que La Libertad Avanza no acompañó, tenemos la exhibición en la tasa de seguridad e higiene y otros servicios municipales a pequeños locales como verdulerías, peluquerías, kioscos, almacenes, locales pequeños, ¿sí? Luego la exhibición también de la tasa de seguridad e higiene a personas que trabajan con sus vehículos. También en relación al fomento a que aparezcan nuevos comercios en la ciudad, hay una excepción a las tasas de habilitación de comercios e industrias, derecho de la ocupación, uso del el espacio público, derecho a la propaganda, a todos los nuevos comercios e industrias que se asienten este año en la ciudad. Pero además de eso, nosotros en 2025, luego de la inundación, tuvimos 2 cuestiones fundamentales acompañando a los comerciantes y emprendedores. Primero, emprendedores de pie, que acompañamos 328 emprendedores y 144 cuentapropistas por 723 mil millones de pesos. Y además, en Bahía por Bahía, con 1.000 millones de pesos, acompañamos 638 locales, esto en un esfuerzo mancomunado con el puerto y el Consejo Deliberante. Entonces, la realidad es que se hizo mucho y que también entiendo que les conviene y que les conviene ocultar que estamos viviendo, como recién yo los estaba escuchando, una crisis económica y una caída del consumo y del poder adquisitivo de nuestras familias en Bahía Blanca en particular, pero en la nación, en la Argentina en general, que la realidad es que digamos, si no tenemos en cuenta eso, bueno, la verdad que pensando cualquier eximición o exención, nos quedamos cortos.
7: Micael, y yo a estas propuestas que estaba leyendo ahí en Twitter y lo que ibas comentando, le agregaría, para no ir solamente siempre a lo fiscal y de todo el tiempo a una carrera a la baja impositiva, algunas iniciativas para, bueno, alentar el consumo, como fue la Noche del Centro, donde también hay una erogación y hay un aporte importante que hace el municipio, porque tiene que hacer operativos de seguridad, instalaciones, hacer los trabajos de cultura y demás, que también hay un sacrificio de toda la comuna para, por lo menos, bueno, si no viene el alivio fiscal de la nación, por lo menos tratar de repuntar el consumo al que apuntabas recién.
9: Totalmente, esas son iniciativas, gracias Mauro por traerlo a la charla, la verdad que son iniciativas que el municipio se puso a coordinar con todos los actores que son, digamos, que están en diálogo permanente con nosotros y nosotras, con los compañeros del municipio, y que la verdad que además de fomentar el consumo, también generan espacios de encuentro, generan que muchas personas vayan al centro, generan un lugar, obviamente uno fue en fecha patria, obviamente generan un sentimiento, pero además tiene esta otra pata, ¿no? Que los comercios estén abiertos hasta tarde, que por ahí haya gente que trabaja hasta tarde, que se pueda acercar a un negocio. Bueno, nosotros estamos desde el día cero de la inundación acompañando a todos nuestros comerciantes de Bahía Blanca, obviamente, como decía, y como es, nuestra responsabilidad, sin prometer nada, pero generando cuestiones concretas, tanto en 2025, como nombraba después la inundación, como en 2026, entendiendo la crisis económica que hay, la caída del consumo, y generando ámbitos para que más personas se puedan acercar a los comercios de Bahía Blanca.
7: ¿Sentís que esta suerte de chicana que se está dando, o sea, para con el municipio, con un tema tan doloroso y que está generando muchísima preocupación y consecuencias y cierres y gente de despido, Bahía Blanca tiene la segunda desocupación más alta del país, tiene que ver un poco de manera irresponsable ciertas internas que se pueden estar dando en la Libertad Avanza, que ha tenido muchas desde el 23 a la fecha?
9: Sí, puede venir desde ahí o de donde venga. Yo creo que es una postura sumamente irresponsable de la oposición de la ciudad. Lo digo nuevamente, en la concejala a la que yo respondí ayer, dice que el intendente no movió un dedo, y en el proyecto que yo obviamente ya leí, dicen, ¿no?, que efectivamente nosotros tomamos todas las medidas que tomamos el año pasado y este año. Entonces, la verdad que entiendo que por ahí están un poco nerviosos, tal vez no le encuentran la explicación, o no sé, les conviene seguir pateando la pelota, pero la realidad es que lo dice desde el representante de la Cámara de Comercio, pero cualquier comerciante con el que hablas, no está entrando gente, la gente no tiene plata, la gente no puede comprar, y esa es una realidad que obviamente nosotros nos hacemos cargo, pero que escapa ampliamente a las competencias del municipio.
6: Uh-huh. Micaela, muchísimas gracias por este tiempo que te has tomado, ha sido muy amable.
9: Gracias a ustedes.
6: Que tengas buen día. Hablamos con Micaela Tomasini, concejala por Fuerza Patria, bueno, charlando un poco y aportando la visión, en este caso del oficialismo local, a todo este gran debate, ¿no?, sobre la situación comercial que ya lleva muchísimo tiempo, que no es ninguna novedad, ya sabemos qué es lo que está sucediendo con la caída del consumo, con cómo afecta eso al cierre de los comercios. Cada tanto venimos hablando de, ¿no?, cerró este local, cerró este otro. Hay un informe de la Corporación del Comercio que habla de 6 locales cerrados por mes, nuevos, obviamente, en el centro de la ciudad. Todos los meses 6 locales nuevos que cierran. Había otros representantes que hablaban de uno por día, me parecía muchísimo también en ese sentido, pero bueno, son datos que dan los mismos comerciantes, no estamos inventando nada acá, no tenemos ningún relevamiento propio.
7: Comercios a los cuales pasó la motosierra por ahí cuando vino Bahía Blanca.
6: Bueno, eso es verdad también.
7: Si hoy pasaran a motosierra, salen a aplaudir y están todos fascinados. Ahora, mirá lo que el proyecto de Oscar Lieberman. Declaración de emergencia y ámbito de aplicación. Declárese el estado de emergencia y reactivación económica para Bahía Blanca. Che, pero a nivel nacional, cuando se declaró la emergencia, la vetó el presidente.
6: Bueno, ahí tenés.
7: Que era por un año. está bien, ya se hubiese vencido, porque esa discusión se dio para mayo, junio, no, justamente en estas fechas. Cuando era la declaración de emergencia, no solamente eran los 200.000 millones de pesos, sí, sino era un montón de otras cuestiones de prórrogas en lo que tiene que ver y la capacidad de ARCA y distintos organismos de llevar adelante el famoso alivio fiscal. Uh-huh. Y ahora están pidiendo. Es poco coincidente, qué sé yo, un poquito de coherencia se tiene.
6: No, es increíble. Siento que en la sociedad se rompió el cosito que regula la causa y la consecuencia, ¿no? Como que hay algo de pedimos tal cosa, bueno, pero esa cosa se aprobó y la vetó la Libertad Avanza. No hay una conexión ahí.
7: Y lo vimos también esto de conexión, lo vimos también con el proyecto de bicisenda de Luciano, que están tirando para la polémica. También, ahora, sí. Lo de con Luciano Cogío, que hablamos aquí, de hecho pedimos la nota con Oscar Lieberman para el día de hoy, pues podemos hacerla mañana cuando guste, no hay ningún tipo de...
6: Nos
7: encantaría en ese caso, pero otra vez ocurre lo mismo. Cuando vos lees el proyecto, es más tranquilo, es más razonable. Cuando se presenta en las redes sociales, sí, es furibundo. Pasó con lo de la ciclovía. No estamos en contra, ¿viste? Y era cuando lo presenta afuera la ciclovía.
6: Ciclovías afuera y después ves el proyecto y es un programa para ver si la ciclovía se cambió o no. Y el reel es afuera.
7: Y esto casi similar. Sí. En las redes no hizo nada el municipio de Bahía Blanca. Después cuando vos mirás, bueno, tal como hizo el municipio de Bahía Blanca, se requiere que la provincia acompañe, que por cierto acompañó bastante.
6: Sí.
7: Hubo una declaración de emergencia por 6 meses. Creo que se podría prorrogar y ser un poquito más. Pero mira, yo te digo esto, en off me lo dijeron, o mejor dicho, no me dijeron, no me digas quién, pero los números de Bahía Blanca de los comercios no son tan malos que en otros sectores que el resto de la provincia, lo que me dijeron.
6: Tenemos, ya que estamos hablando de esta cuestión de la causa y consecuencia, el día de ayer uno de los comerciantes representativos que tiene nuestra ciudad, Facundo Borri, que es el presidente de la Cámara de Comercio de Bahía Blanca, habló con un medio colega, en este caso con La Brújula, y tenemos un extracto de audio que nos pareció interesante, ¿no? Como para graficar esta cuestión que decíamos de cómo está roto a veces el cosito de la causa y la consecuencia, ¿no? Podemos escucharlo, a ver, lo tenemos.
10: La verdad que es lamentable, siguen los cierres de comercio. Vos ves que además esto se replica a nivel de todo el país. Ya no pasa por una tasa, pasa porque si te siguen embargando las cuentas, si no tenés refinanciación de los planes que se van cayendo de ARCA y seguimos de esta manera, realmente no va a quedar nadie y no van a tener a quien cobrar los impuestos. Y te puedo asegurar que la mayoría de la gente que invierte y arriesga quería ese cambio y apostaba a una baja de impuestos, cosa que no llegó nada. Vos decime, ¿qué llegó para la micro? No llegó nada, absolutamente nada.
11: ¿Vos votaste a Milei, Facundo?
10: Sí, yo lo voté a Milei. No había opción, aquí ¿qué iba a votar a Massa? ¿La casta sigue estando o recién, lo último de que se fue este señor, que tenía sido mucho antes, creo que eso desgasta y hace que la gente descrea todo esto? Todos los días me llegan datos de cierres nuevos de negocios que no se van a poder volver a levantar.
11: ¿Todos los días cierra uno?
10: Todos los días cierra uno.
6: Cerramos. Bueno, hasta ahí la palabra de Facundo Borri, el presidente de la Cámara de Comercio de la ciudad. Menos me interesa el análisis político, sí me interesa mucho el análisis que tiene que ver con lo comercial, ¿no? Esta cuestión de, el gobierno que vino a prometer la baja de los impuestos es el gobierno que no cumple con esa cuestión de la baja de los impuestos, los pide a provincia en este caso, como recién repasábamos con Oscar Lieberman en el proyecto, pero además me parece que hay una cuestión ahí que yo daría una vuelta más. No sé si es solamente la cuestión impositiva. Ponele que cumpla o que no cumpla con la cuestión de los impuestos. Si la gente no tiene plata para ir a comprar porque hay un ajuste en todos los salarios. Y bueno, podés bajar todos los impuestos que quiera que los comercios van a seguir cerrando.
7: Hay que ayornarse. Ahora es todo online.
6: Sí, ahora es eso.
7: Y sabés que seguramente vamos a estar teniendo y lo vamos a poder rectificar. Fíjate lo que pasa con el mercado automotor.
6: Bueno, en un ratito vamos a...
7: Seguramente hay un boom de ventas Mercado Libre, ¿no? Vendiendo 0 kilómetros. Se rompió todo, muchachos. Hasta hay menos argentinos viajando al exterior. Bueno. Lo analizamos. Ya desde febrero viene en caída. Ahora va a haber un repunte, obviamente, por el tema del Mundial en el mes de junio. Pero el último informe del mes de mayo habla de que hubo una caída del 12% de la cantidad argentina del turismo emisivo. Y viene así de febrero. O sea,
6: con dólar barato y todo.
7: A lo que voy es, ya no es solamente la caída del consumo de la carne, alimentos básicos, donde vos tenés sectores más bajos, ya es toda la cadena, y lo vamos a ver en la próxima nota cuando hablemos del uh-huh. mercado automotor, la fortísima caída del mes de junio en sí. términos interanuales. Muchachos, hay que volver a hablar en términos sí. interanuales.
6: Pero antes de eso, podemos escuchar algún audio de oyente, en este caso que nos llega al 291-509-0963. Nuestra audiencia se comunica con este programa y nos dice esto que escuchamos. A ver.
12: Buen día, chicos de Urbana. Bueno, escuchando con ustedes, entretenido con el frío, moviéndome, y Lieberman, tristemente un oportunista, porque lo que busca, si vos le quitás a la provincia Arba, le quitás una parte de su financiación. Ya la Nación le quita los ATN, nos quita los impuestos al combustible a los municipios, a los docentes, donde pertenezco, nos quitó el FONIR, o sea, de eso no tiene ninguna lúcida idea Lieberman, ninguna, no se le cae una aceituna de la cabeza. Ahora, si vos seguís desfinanciando Arba, seguís atacando a la provincia, la pregunta es, ¿cómo va a mover la economía? Porque hay un sector importante, que es el sector público, que tiene un sueldo sistemático, que también participa, y esto va para los comerciantes, en el pago de los comercios cuando va a comprar. Es decir, no se bajó el petróleo de $115 a 70 y pico, creo que está, y no baja el combustible. O sea, nada para nosotros, nada hacia abajo, y siempre es una guerra total hacia la provincia. Lamentablemente, creo que la provincia va a terminar emitiendo bonos porque está muy boicoteada, es muy grande, el 40% del país, y no la podés desfinanciar sistemáticamente. Y lamentablemente es una campaña pedorra la que hace Lieberman, cuando tendría que estar saltando porque el gobierno nacional no asistió a Bahía Blanca en el temporal del tornado o en la inundación, o porque en zona fría pegar el grito en el cielo a que nos van a subir el 3% de... A ver, ¿cuándo nos defiende nosotros? No, defiende su triste carrera política. Lamento decirlo. Y también está ahí porque muchos peronistas acompañan esta situación acá en Bahía Blanca. Es muy triste.
6: Bueno, audios que nos llegan al 291-509-0963, audios de oyentes en este sentido, bueno, aportando un poco al debate que venimos sosteniendo, que tenemos hace un par de minutos, pero que hace no sé cuánto tiempo ya venimos hablando del comercio local.
7: Perdón, y no solo no baja la nafta, sino que aumentaron en el día de hoy entre uh-huh. un 1,5 y 5%, se aumenta del 22 pesos.
6: 22 pesos de aumento de las naftas en un contexto donde el barril está cayendo
7: estrepitosamente, todos los días. Se quedó en 70-75 dólares. Brent, Texas, lo que sea, pero bueno, como decía ahí el oyente, pasado de $110-$115 a 70, no se enteró la gente. Horacio Marín sigue haciendo acuerdos con McDonald's para vender hamburguesas, pero mientras tanto, en el mes de julio se actualizó un 1,5% el impuesto a los combustibles líquidos, que es un aumento del 22%, y hoy está representando casi 380 pesos del litro, uh-huh. de los casi 2.100 pesos que vos cargas hoy súper, son 380 pesos van al impuesto los combustibles.
6: Tenemos más audios de oyentes, a ver, seguimos escuchando a nuestra audiencia.
13: Hola muchachos, ¿qué tal? Buen día. Qué frío que hace, ¿eh? Con respecto al borri este era uno seguro de los comerciantes que salió a pedir que el Estado lo ayudara. ¿Qué hubiese pasado si el Estado lo ayudara? Hubiese agarrado, era Macri en ese momento. ¿Qué lo iba? ¿Se dan cuenta que Macri no hubiese ayudado a nadie en la pandemia? Este es uno de los que lo votó también en el 2015 a Macri. O sea, votó a Milei, votó a Macri. Vino Alberto Fernández, le pidió ayuda a Alberto Fernández, le tomó la ayuda a Alberto Fernández y después, como es el tipo tan inteligente, votó a Milei. Y ahora dice que va a analizar su voto. Todavía piensa votar. El chabón este no puede votar más. Esta gente no tiene que votar más. Discúlpenme. Un desastre. Nos trajeron el problema de ellos, porque el problema este no es de acá, el problema este viene del 2015. En 2015, acá no había problema económico. Decían que era porque los peronistas se querían quedar toda la vida en el poder, que no querían entregar el poder, que esto, que el otro. Todo bolazo. Dijo Macri, no, el rumbo económico no lo voy a cambiar. Claro, estaba todo bien. Sacaron todo, hicieron un desastre. Y después en la pandemia pidieron la escupidera. Y el boludo de Alberto Fernández se la dio. Nada, va a seguir votando este muchacho. Y como este hay un montón de gente, ¿van a seguir votando? Mamma mía, no voten más, muchacho. No saben nada, no se dan cuenta, porque no se asumen lo que son. vos revivís del laburante, ¿eh? No sos clase media, nunca fuiste clase media. Si vivís del laburante, no sos clase media. Y está visto que vivís del laburante. Chao.
6: La verdad que es un mensajazo, ¿qué crees que te diga? Es un gran mensaje el que nos lleva. Yo lo único que
7: arrancó, qué frío, se recalentó.
6: Sí, terminó con un calor. Lo único que digo es que no voy a permitir que digan que en 2015 en este país no había crisis económica.
7: No, no nos podíamos ir a punta de lado.
6: No había vasitos de Starbucks, primero. No había vasitos de Starbucks y porque no abría la importación.
7: Sí.
6: No nos podíamos ir.

0: en serio, sí, totalmente.
1: Pero bueno, lo que sí, yo banco la ayuda que dio Alberto Fernández en la pandemia, a una decisión sanitaria que salvó vidas, y las 130.000 argentinos que perecieron en la pandemia tuvieron la cama y la posibilidad de luchar con dignidad ante esa catástrofe que le tocó vivir a la humanidad. Había que cerrar la economía, pero tenías que dar una mano a los comercios y demás, porque hay gente trabajando. Y de hecho, Alberto Fernández se terminó yendo, gracias a esa ayuda económica, se termina yendo con mayor cantidad de empresas creadas y mayor cantidad de trabajadores al final de su gestión.
0: Con pandemia y todo.
1: Con pandemia y todo, cuando sale balance, porque no rompiste el entramado productivo, seguro, y comercial del país con esa ayuda. Tuviste que recurrir a la maquinita, a la que muchos se quejaron. No se puede, te hablaban todos, habían ido todos a estudiar a Austria, a teoría económica, eran todos. No, que la maquinita. Ahí están pidiendo ayuda ahora.
0: Un poco de maquinita.
1: Hace un año te dije, van a llorar, van a ir arrodillados para que enciendan la maquinita, están pidiendo refinanciación. Ahora estamos todos como un toto caputo en nuestras casas. Che, y si hago esto y hago lo otro, sí. No se puede hablar de guita. Haces un asado con tu amigo, es todo el tiempo guita.
0: Eso es terrible.
1: Todo el tiempo guita.
0: Sí. Eso es verdad. Eso es tal cual así. Tenemos más mensajes. A ver, queremos cumplir con la audiencia. ¿Qué nos dicen al WhatsApp?
2: ¿Se sentirá avergonzado o arrepentido Facundo Borri de haber votado al monstruo este subnormal que tenemos de presidente? ¿Qué criterio político para el bien común tiene?
0: Bueno, cortito y al pie el análisis, que bueno, qué sé yo, me parece muy muy muy interesante en ese sentido. Hay una cuestión de causa y consecuencia que está rota, evidentemente. Ese es el análisis que yo hago.
1: La calle símbolo del comercio de Bahía Blanca, históricamente, ¿sabes cuál fue?
0: ¿Cuál fue?
1: ¿San Martín? La calle San Martín, históricamente ligada al comercio, por ahí los monumentos de la Plaza Rivadavia te lo explican y demás en ese sentido. El paso por la motosierra y arriba de una 4x4 se inauguró en Bahía Blanca.
0: Sí.
1: ¿Y te acordás cómo fue el recorrido? ¿Por dónde pasó, no?
0: Paseo de la Mujer, Cuyo.
1: Había arrancado en Cerri, que hubo problemas con los medios, no nos dejaron subir, empujaron a algunos colegas y demás. Y fue bajando por el centro, pero pasaba por calle San Martín.
0: Mirá,
1: y se inauguró el paseíto ese de la motosierra, donde en todo el país quedaban todos omnibulados y aplaudían y festejaban. Sí. Y algunos hasta aplaudían dentro de los comercios ahí del microcentro bahiense. Bueno, fue por calle San Martín.
0: Y era una motosierra, no es muy críptico el mensaje tampoco, ¿no?
1: Y ahí no nos. Bueno, sí. Y por eso, cuando cierra la elección, acá nos dice la foto de la famoso de Lieberman arriba de la camioneta con
0: sí,
1: Milei. Y es cierto, y Oscar Lieberman, Oscar Lieberman se enorgullecía de que el día del último acto de campaña que hace La Libertad Avanza, hay un momento muy especial, cierra con el último abrazo que lleva adelante, es con Oscar Lieberman, uh-huh, porque lo toma como el lugar donde se inaugura este desfile de la motosierra.
0: Bueno.
1: Y la última campaña, ¿te acuerdas cuál era lo poco que dijo Franca Gripo Harrington y Felipe Fernández?
0: Uh-huh.
1: Queremos traer la motosierra a Bahía Blanca. Bueno,
0: acá está. Bienvenida a la motosierra a la ciudad de Bahía Blanca.
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0: 8:49, nos quedan 10, 11 de programa, por ahí nos pasemos algún ratito porque tenemos un montón de mensajes y además tenemos una nota en línea porque lo anunciamos hace un ratito nada más. Queríamos hablar de la situación, en este caso, más amplia, porque hablábamos de comercio. En este caso hablamos puntualmente de comercio en cuanto a concesionarias de vehículos, porque un informe indica que se está profundizando la caída en el patentamiento de vehículos 0 kilómetros en la Argentina, con datos a junio de este año, datos bien actualizados. El descenso interanual en las ventas alcanzó el 30%, 30% de caída interanual de patentamiento de vehículos 0 kilómetros, mientras que el descenso acumulado en los primeros 6 meses del 2026 ya supera el 10%. En este caso estamos en comunicación con Luis Gallego. Luis es representante de Acara, aquí en Bahía Blanca, de concesionarias de automotores. Luis, muy buenos días, acá Tomás y Mauro, te saludamos en Radio Urbana, ¿cómo estás?
1: Hola, ¿cómo están ustedes? Buen día.
0: Muy bien, muchas gracias.
1: Un poco frío.
0: Sí, la verdad que estamos bastante pasados por el frío acá también. Frío también que se traduce un poco en las ventas de automotores, ¿no? No sé cómo lo ves acá en Bahía, porque estos datos que yo daba son nacionales. No sé si acá lo ves más o menos con los mismos números.
1: Miramos por 3 meses, te voy a decir, sí. Abril, mayo, junio.
0: Dale.
1: Porque en abril, en el país tuvimos 44.500 vehículos. En mayo tuvimos 40.200 autos, casi un 10% menos. Uh-huh. Lo bueno que en junio tuvimos 43.500. Estamos a nivel país, ¿no?
0: Sí.
1: Casi una mejora, igualando a mayo. Mejoran unos 2.000 autos, un poquito más, y levantando la caída que estaba teniendo. No siguiendo en caída como tuvimos en mayo, está correcto. En mayo bajamos un 10%, que es mucho. Uh-huh. Recuperamos un 8%, más o menos, en junio. Es una señal positiva para el mercado. Para Bahía Blanca, te digo que nosotros escribimos como 340 vehículos en abril, 300 en mayo, y en junio 345 autos. Uh-huh. Mejoramos hasta un poquito lo de en Bahía Blanca, lo de abril. Es una pequeña pero buena señal. Igualmente se espera mejores herramientas. Todas las marcas están aplicando créditos muy buenos para 16, 18 meses, 24 meses, tasa cero. Y eso ayuda mucho, hoy se venden muchos autos con créditos, porque ayuda mucho a que la gente invierta o se decida la compra de un vehículo.
2: Ahora, Luis, cuando uno hace la comparación interanual de dichos meses, por lo menos en el mes de junio la caída fue superior al promedio que está teniendo este semestre, de una caída de el 10% cuando uno hace, sí, el primer semestre del 26 con el 25.
1: Correcto, con el 26 y con el 25 estamos en baja. No se esperaba eso, se esperaba crecer un poquito este año. No va a estar ese crecimiento, quizás va a estar un retraso, una caída de la venta interanual. Esperemos nuevas herramientas y mejoras del país para que la gente desafíe y se dé resuelva a la compra a renovación de vehículos. Hmm. Hay un atraso muy grande en la renovación de vehículos.
2: Sí. Y Luis, en cuanto a los precios, mucho se está hablando del ingreso al mercado de los autos chinos a precios muy competitivos. Las marcas tradicionales dicen, con esta situación de una caída en el 2026, no tenemos mucho margen para seguir achicando los precios de los 0 kilómetros. ¿Qué avisorás para la segunda parte del 2026?
1: Sí, te digo, como si vemos el mercado de hoy, que algunas terminales no aumentaron, otras aumentaron un 1, un 2%. El auto importado, digamos que el más fuerte envión es los vehículos que vienen de China, aumentaron casi un 5%. ¿Por qué aumentaron un 5%? Porque aumentó el dólar y los vehículos esos están en dólares, billetes. Entonces, el aumentar el dólar oficial, no estamos hablando del paralelo, el dólar oficial, 5 puntos más menos, ese aumento se traslada a precio. ¿Ok? Porque sí. El vehículo está ofertado en dólares. El valor del dólar es... puede ser en efectivo, en peso, mejor dicho, perdón, al cambio oficial. ¿Ok?
2: Sí.
1: ¿Me entendés cómo se refleja el aumento de una...? Las terminales absorbieron parte del aumento del dólar.
2: Y en cuanto a lo que tiene que ver, cuando uno mira los 5 vehículos modelos más vendidos, ve 4 chatas, como se denomina, camionetas. Una que es el Fiat Crono, que siempre está muy vinculado con la renovación de flota del transporte. ¿Cambió el perfil del que compra el cero kilómetro? Porque no se ve, por ejemplo, el auto de ingreso, el auto chiquitito más urbano, que solía ser el segundo vehículo de la familia, de la clase media típica. Pareciera como que no tiene movimiento ese segmento del mercado. ¿Cambió el perfil del consumo?
1: Lo que pasa es que también cambiaron los vehículos. Los vehículos subieron un poquito el techo de los equipamientos, entonces el valor está un poquito más alto. No hay un auto de mucho, mucho volumen, como si, digamos, el Crono, el 208, son vehículos que están haciendo volumen. También vemos que quizás haría falta un auto de un poco más entrada el mercado, como hubo otras veces, un auto competitivo para que la gente pueda estar más cerca a la compra.
0: Luis,
1: ¿me entendés? Sí. No, después vos me estás hablando de camioneta. Camioneta se vende mucho porque la gente de campo tuvo buenos resultados. Los que son ganaderos, los animales valen muchísimo, tienen un muy buen precio de mercado. Entonces, con una venta menor de hacienda, compran su camioneta. Entonces, por eso también hay un mercado que económicamente está mejor, que es el de, digamos, la gente de campo.
0: Se entiende. Luis, muchísimas gracias por este tiempo que nos has dado para hablar de este tema.
1: Bueno, espero que les haya sido lo más claro posible.
0: Totalmente. Muchas gracias. Que tengan buen día. Hablamos con Luis Gallego, representante de Acara en nuestra ciudad, nucleando concesionarias de automóviles, y bueno, explicándonos un poco las dinámicas, si se quiere, del rubro.
2: La perspectiva era un aumento en el 2026 del 10%, de llegar casi a rozar los 600.000 unidades, que no es un gran número para un país como Argentina, que llegó a tener algunos años a superar el millón de vehículos, pero un país de casi 50 millones de habitantes, 600.000 vehículos 0 kilómetros no es mucho. Y no sé si prestaron atención, pero aumentaron más los importados por la lógica del dólar que aquellas terminales que tienen producción local.
0: Claro.
2: ¿Quién te iba a decir que la industria nacional en algún momento, tan denostada de la industria nacional y particularmente en el mercado automotor, te decían, bueno, las terminales más tradicionales pudieron resistir en junio esta embestida que venían los últimos meses de las automotrices chinas porque los importados aumentaron casi 4 o 5%, las nacionales, algunas no movieron el precio, lo congelaron, y otras han movido un 1, un 1,5, pero entendían que muchos autos de vehículo nacional, que estamos en el mínimo de producción, casi unos 11, 12 modelos nada más están produciendo la más en Argentina. Bueno, te decían que esos no tuvieron tanta variación porque pudieron contener los precios a nivel local. Los que venían importados directamente, automáticamente movieron con un dólar que se despertó en el mes de junio.
0: Tenemos varios mensajes que vamos a leer ahora porque tienen que ver con la cuestión comercial, mucho más con lo que escuchábamos de Facundo Borri cuando lo pasábamos el audio que sacamos de la nota con la brújula. Nos dicen por acá, saludos, Gustavo, nos escribe y nos dice, buen día amigos, el presidente de la Cámara de Comercio sigue con sus análisis sesgados, no hay consumo porque la destrucción del salario ha sido el principal objetivo del plan económico, y otra cosa sobre la que tampoco habla es que otros costos, como por ejemplo los alquileres, más de 100 locales del centro están manejados por un solo agente inmobiliario, allí el mercado no funciona, hace y deshace y nadie dice nada. Entonces ir contra la provincia es lo más fácil para sostener y justificar las anteojeras con las que se levantan y se acuestan muchos bahienses. Nos saluda Gustavo. Bueno, muchas gracias por el mensaje. Interesante, sí.
2: Juan también se suma desde el chat de YouTube. Buen programa, sí. Ganaron los Lieberman de la vida y ahora piden la escupidera. Son impresentables, del primero al último te sacan lo peor de uno.
0: Bueno, muy... la verdad, se nota mucho la línea en este caso de los mensajes, porque también nos escriben acá y nos dicen, ¿qué le pasa al comerciante? Se le está desgranando todo el comercio, dice que todos los días cierra un comercio, y ante la pregunta que le hicieron, ¿vos votaste a este gobierno? Te contesta que sí. ¿Y a quién crees que vote? ¿A Massa? Y sí, señor, no sea necio y asuma que votó por su verdugo. Arrepiéntase y vote mejor la próxima vez. Bueno, mensaje que nos llegan a
2: WhatsApp. Y antes de esas votaciones, antes de esa elección, hubo una campaña. Sí. Y si quieren ir al YouTube o si no, buscarlo, les vamos a traer un poco a refrescar la memoria. Estamos viendo en este instante el momento en que en ese vehículo, ¿qué era de quién? ¿Es el vehículo de la polémica de la patente?
0: La camioneta es la camioneta de Felipe Fernández, presidente del bloque de la Libertad Avanza.
2: Es la que se generó esa polémica con respecto a algo similar con Jonathan García, que apeló la decisión de la multa. Pero bueno, ahí estamos viendo en calle San Martín, ya hay más en la zona de la plaza. En Bahía Blanca tuvimos el honor de ser el estreno de la campaña con la motosierra y arriba de la 4x4. Fue en Bahía Blanca, en la calle San Martín.
0: Fue acá. Ahí lo estamos viendo, se está viendo el video. Para la gente que nos sigue al YouTube, estamos en vivo en Urbana 939 Bahía Blanca y lo vemos a Milei en la caja de una camioneta que decíamos recién, propiedad de un concejal de acá de Bahía Blanca, con una motosierra en brazos. No hay mucha más, no hay mucho más misterio, ¿no? Para darle.
2: Y el otro símbolo que es cuestión de la juventud, quién no está. Esto ya es el que vos decías en el Paseo de la Mujer.
0: ¿Esto es en el Paseo de Cuyo?
2: No sé, desconozco. Este es el famoso video.
0: No, esto es acá cerquita, mirá, es acá.
2: Ahí es donde inicia la caravana. Avenida Cerri. Sí. Y ahí están tomando San Martín. Claro. Ahí hubo polémica, nos bajaron, nos quisimos subir arriba de la camioneta para tener, porque la verdad era mucha gente, vale decir.
0: Sí, mucha
2: gente. Nos bajaron, nos trataron bastante mal la gente de prensa y de seguridad de Milei. Y ahí empiezan a encarar hasta San Martín y llegan hasta Irigoyen. Uh-huh. Bueno, el primer acto con eso de la motosierra de la camioneta se da en Bahía Blanca. Bahía Blanca y Punta Alta, ese mismo día.
0: Ahí lo suben. El presidente con sus 86 capas de campera, de abrigo. Lo vemos, sí.
2: Y el otro, claro, pues tenía más que el abrigo, es el chaleco antibala. Tenía el miedo de que ocurriera algo como en otros países de Centroamérica.
0: No sabía que era por eso que usa cuatro.
2: Tenían varias. Era el temor que tenía de la cuestión de la seguridad. Uh-huh. Esa es la primera cuadra de San Martín, ya.
0: La gente como loca, viéndolo al actual presidente en este momento en campaña. Sí. En ese momento era todo ilusión, después, no sé qué tanto.
2: Y después está el otro video que se hizo meme por el pibe, más que nada la manera, no le caigamos.
0: No por caerle a él, porque
2: le caigamos, un chico joven, muy joven, recién iniciado, y que tenía la ilusión, la esperanza. Criado quizás a este país de mierda y el tipo se sintió identificado en ese momento con esos enojos y demás, pero bueno, este sí es el del en el Parque Mayo.
0: Este sí son meme, este sí es el Paseo de la Mujer, mirá. Ah.
3: Por favor, salva este país.
4: Estamos en eso,
2: ¿qué? Estamos en eso.
0: A ver, no es por caerle al pibe, pero. A ver, lo vemos de vuelta. Sí.
3: Por favor, salva este país.
4: Estamos en eso,
0: ¿qué? A ver, ¿cómo lo puedo decir de manera...
2: clarito el audio.
0: Sale. Que no... Sí, sale muy bien. Cortado con la misma tijera que el presidente Milei, el chico. No le quiero caer tampoco, pero digo... Sí. Salieron de la misma fábrica. un poquito de lo
2: no
0: que
2: le
0: fue
2: quiero
0: la,
2: caer al chico, dijo.
0: Un poquito de lo que fue la recorrida.
2: Bueno, todos entonces. Tuvimos un pecado de juventud.
0: Sí, es verdad, es verdad. Qué sé yo, está bien, tenés razón. Como para repasar un poquitito de lo que fue la recorrida
2: de
0: Milei.
2: Te quiero decir algo, cuando fue lo del voto a los 16 años, yo estaba en ese momento de la discusión 2009, 2010, yo tenía 16, 17 años.
0: ¿Estabas contento? No te gustaba. Vos veías a tu compañero de la escuela y decías esto, tipo,
2: ¿a dónde va, maestro? ¿A dónde vas?
0: No le demos responsabilidad a estos tipos que no, dejá, que los veo todos los días en el colegio.
2: Era muy facho de chiquito, me decían, después me dijeron más trosco, me tiran, claro. Medio raro, pero yo dije,
0: te tiran
2: no, es por, no sé qué tan bueno sea esto, no.
0: Me parece que no es
2: pero
0: por ahí.
2: No sé la votación de los 16 años, 2010, 2011, yo tenía 17, 18 años y no me parecía muy...
0: ¿No te gustó el plan?
2: No, me gustó.
0: Nos pasamos algunos minutos, pero tenemos audios todavía. Quiero escuchar a lo que nos dicen, a ver la audiencia.
5: Hola, buen día, Radio Urbana.
4: ese video de Milei acá haciendo campaña con la motosierra y todos los gorilas detrás de él, y los que se creen gorilas, porque capaz que no son ni clase media, son clase obrera como uno, habría que pasarlo todos los días, todos los días. Así no se olvidan de lo que hicieron, a quién eligieron. Que tengan un buen programa, excelente programa para ustedes. Soy Carlos de Villacerrito.
0: Bueno, muchas gracias por los mensajes que nos siguen llegando al WhatsApp. No sé si tenemos uno más. Sí, tenemos uno más y ya cerramos y nos vamos despidiendo.
5: Hola, compañeros. Buen día. Soy Walter. Yo lo que interpreto es que hay comerciantes que tienen un local de ropa con 6 perchas con remera y votan como si fueran los dueños de Patio Bullrich. Y después cualquiera que tiene un cafecito con 6 mesas, empresario gastronómico. No, hermano, no sean desclasados. Hasta que no acepten a qué clase social pertenecen, van a seguir votando como la mierda. Un abrazo, excelente el programa.
0: Bueno, lo dice de forma mucho más directa de lo que podríamos haberlo dicho nosotros, y la verdad que bancamos.
2: Tendrían que dar clases docentes de urbana, ¿viste? Colegio urbano.
0: No, es increíble. El nivel de nuestra audiencia es impresionante, como siempre. No es ninguna sorpresa, ¿no? Pero no deja de estar muy bien.
2: Empresario del rubro textil.
0: Los mensajes que nos llegan al WhatsApp. Muchas gracias por estar del otro lado, porque ya nos hemos quedado sin tiempo. Mirá, nos dejan en YouTube. Estoy elogiando a la audiencia.
2: Buena frase.
0: Y van a YouTube y nos dejan una cita de Fyodor Dostoyevsky.
2: Que dice: con este invierno, un jueves, ojo con la literatura rusa, es muy.
0: Es muy para, muy sí, para abajo, ¿no?
2: Es para, si tenés un problema de salud mental, anda a hablarlo, llamalo Bugatti.
0: Justo Dostoyevsky no estaría.
2: Pero bueno, está bueno.
0: No nos despedimos de la mejor forma. Nos dice por acá el mensaje, nos deja la cita del autor ruso, que dice: la libertad más aterradora es descubrir que incluso tu sufrimiento es culpa tuya. Bueno, nos vamos bien arriba entonces.
2: El famoso hacete cargo.
0: Muchas gracias por los mensajes que nos llegan al chat de YouTube. Tenemos uno último en WhatsApp y nos vamos.
2: Buen día. Despertaron tarde, muchachos. Bueno, hacía frío.
0: Puede pasar. No dan ganas de despertarse con esta temperatura bajo cero. Buen día. Me preguntaron si me saqué el kini y les dije, estamos en eso. Facu de Montehermoso. Bueno, muchas gracias.
2: Nebón Monte.
0: Por el mensaje.
2: Nebón Tres Arroyos.
0: Ah, que nos diga. Bueno, ya no llegamos a pasarlo al aire, pero que nos diga si nevó, porque abrimos el pronóstico del tiempo en Montehermoso y nos aparecía el simbolito de la nieve.
2: Es que estaba el símbolo de nieve, ese dorado. Estaba la imagen, estaba con una llovizna.
0: No puede ser que esté nevando en Montehermoso, dijimos. Pero bueno, Meteorrenos decía eso.
2: El nuevo director del Servicio Meteorológico Nacional es de Tres Arroyos.
0: Mira,
2: ya fue anunciado en el día de hoy. Y una nevada.
0: Mirá lo que son las fotos de Tres Arroyos.
2: Hoy los autos tenían, algunos autos por lo menos acá en esta zona, con la escarcha.
0: Che, y en Tres Arroyos directamente nieve. O sea, nieve de la Copo que queda en el piso abundante. Y deja el piso todo blanco.
2: Para ser
0: increíble, antiguo. Increíble. Mira, nos dice acá de Facu de Montehermoso. No. Es bastante directo. Bueno, el mensaje.
2: Qué aburrido morirse de frío que no nieve.
0: No hubo nieve en Montehermoso, nos mintió el servicio de Meteorred, como a veces puede pasar. Muchas gracias por estar del otro lado, muy atenta la audiencia, muy participativa, nos encanta cuando los programas son así, pero ya nos quedamos sin tiempo. 7 minutos pasan de las 9 de la mañana. Gracias Federico Becci en la operación técnica, gracias Mario Choaib en la producción, muchas gracias Mauro Senesi también. Lo saludamos a Juan Pelufo, no sé si nos estará escuchando, pero le mandamos un saludito.
2: Buena jornada.
0: Y nos reencontramos mañana. Muchas gracias por estar del otro lado. Adiós.

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2: Lo de Libra es una muestra. Y Karina pide el 3 o lo que sea, pero con el conocimiento de todos los involucrados, 1000 saben qué es lo que hace. Es demasiada gente que conoce detalles escabrosos, pero igual se mandan, mientras dejan el tendal de malheridos. Los funcionarios y las funcionarias que le hacían compras se preguntaban por qué les pedía el uso de tarjeta, seguramente. A él no le importaba, a Adorni no le incomodaba la sospecha de quienes trabajan en el escritorio de al lado, ahí nomás, y lo miran todo el día. Creer que no les llamaba la atención es mucho menos posible que no le importase nada lo que podían pensar. Francos tendría que revisar su conducta también. Nadie podrá verlo sin pensar en su salario descomunal. Bueno, quizás no le afecta. Y los directivos de YPF también deberían echarle un vistazo a los hirientes estipendios de $70,000 al mes que esos se votaron para sí mismos, con la plata del Estado. Es gente que tiene una cobertura diferente o una capa de inmunidad. Son distintos a nosotros, al común de la gente. Por ahí uno no entiende nada. Y usted tampoco, si piensa un poco. Por gente que se diferencia tanto de nosotros, pero está a cargo de nuestras vidas, deberíamos estar más atentos, no dejar la vida en pausa. Y ahora elijan ustedes hoy una frase del Indio Solari. Buen día, Lourdes Suazo.
3: Muy, pero muy buen día, Víctor Hugo, equipo, y a todas y todos nuestros oyentes. Sí, lo dijiste, al final no le quedó otra. No le quedó otra y Manu renunció. Una, un poquito de dignidad de lo que le habían dicho, che, ya hiciste demasiado. Vos sabés que renunció a su cargo como director de YPF, pero en el mismo momento que nos enteramos de la renuncia, seguimos conociendo chanchullos. Hoy, en Página 12, la imagen es Adorni con una tarjetita de crédito. Adorn Card. Claro, porque conocemos más detalles de la blanquería, del monitor gamer, pero de otras compras, lavarropas, la línea blanca, todos los gastos que había hecho, pero que trató de cuidar en su momento y le dijo, chicas, páguenlo ustedes, yo te doy cash, muy a la mafia. Bueno, como todavía falta conocer, me imagino ahora, Víctor Hugo, las que tienen algún secretito de compras ocultas, se estarán preguntando cuándo va a saltar lo mío, cuándo me van a citar a declarar. Pero bueno, el gobierno trata de retomar la agenda y dice, hablemos de economía. Ahora están diciendo la inflación, que se va a dar a conocer del mes de junio, en unos días, todavía falta, va a estar por debajo de los 2 puntos. 1.9, ponele. Si hay que dibujar, con tal de estirar los tiempos, pueden hacerlo. Pero hablemos de la deuda, de la morosidad. No se llega a ni al 10 de cada mes. Y el frío extremo, vamos a hablar de la bomba polar, Víctor Hugo, que estamos atravesando. 17 provincias con alerta amarilla por el frío extremo. La nieve llegó a Mendoza, a San Juan, a Córdoba, a algunas localidades de la provincia de Buenos Aires, Tres Arroyos, Lobería, Sierra de los Padres, pero también Necochea, Mar del Plata y Miramar. Claro, cayeron como las piedritas de granizo muy chiquititas, que no se percibían, pero cuando caían el piso lo tiñeron todo de blanco. Hermoso. ¿Puede nevar en Buenos Aires, en la ciudad de Buenos Aires? De eso vamos a estar hablando. Y por supuesto, el Mundial, que nos atraviesa. Buen día, Sergio Altieri.
4: Buen día, Lourdes. Buen día, Víctor Hugo. Así es, un Mundial que tiene a los argentinos como los que lideran los alquileres temporales en Miami y Atlanta. Mucha confianza ahí en Miami. Por supuesto, aquellos que son más osados, que por octavos ya se ven allí en Atlanta. También vamos a estar hablando de lo que le pasó a la selección. Los agarraron antes de ir a Kansas, le revisaron todo el equipaje, como le hicieron a Angola, como le hicieron a Senegal, como le hicieron a Irán. Bueno, ahora le tocó a la Argentina, que los agarraron en la pista, le revisaron todos y lo dejaron marchar para un viaje nacional, porque van de Kansas a Miami. Nada más, y estaremos hablando de eso, por supuesto, los resultados del día de ayer, que tenemos varios, porque Inglaterra lo perdía y lo terminó ganando 2-1 a Congo. Bélgica lo perdía 2-0 con Senegal. Se peleaban entre ellos, quedaban 3 minutos. Lo empató y lo dio vuelta en tiempo extra. 3-2 a Senegal y Estados Unidos que marcha hasta con 10. Termina haciendo goles. Fue 2-0 frente a Bosnia. Hoy a las 4 España-Austria. A las 20 Portugal y Croacia. Y a las 12 de la noche Suiza frente a Argelia. También estaremos hablando de la despedida de Edinson Cavani. Así es, el jugador se va de Boca. Así que veremos a qué club va a terminar siendo. Ya no hay argentinos en Wimbledon. Y por supuesto estaremos hablando de todo lo que ocurra con el deporte en este día helado en Buenos Aires, en el que te decimos buen día, Víctor Hugo.

0: Carolina Hauser. Así como te canta la chacarera del expediente, te canta todas las de Adorni. Una verdadera maravilla. La saludamos y leo la nota que mencionabas, Lourdes. Es impactante. Ella dice que para Adorni, textual, todo nuevo, todo de lujo, cuanto más caro mejor. Cuando la cascada parecía insuperable, aparecieron el monitor gamer y los proyectores. Pero no fue todo. El exfuncionario generó mecanismos que parecen diseñados para disimular la autoría de sus gastos extremos. La secretaria que prestó su nombre para la facturación de las sábanas y somieres por más de 8 millones de pesos reveló ante la fiscalía que, además, a pedido de Adorni, le pagó un lavavajillas y un lavarropas con su tarjeta de crédito y él le devolvió el dinero en efectivo. Se dan cuenta que es un procedimiento verdaderamente extraño, salvo con una persona de absolutísima confianza. La mujer y otros que harían lo mismo están sentados con él, laburan con él, charlan con él. A él no le importaba nada. Él sentía que nunca lo podían tocar. Mira lo que se llega en el desborde de poder. Era medio tonto, quizás también, porque dejar todas esas huellas, todos esos rastros, pero lo importante es que a él no le interesaba para nada que esa secretaria y la otra supieran que él andaba en algo raro, porque solamente por eso se puede entender. Gastame esta plata, yo te la di en efectivo. La tenía en efectivo. ¿No se preguntaban de dónde la sacaba? Seguramente que sí. Y él no lo tenía en cuenta. No veía ya al resto de las personas. No la juzgaba, ni peligrosa, ni le importaba qué era lo que pensaban de él. Estaba por encima de eso. Dejó rastros en varios lugares. Metió muchas personas en el medio, porque era evidente que nunca podría explicar el desembolso de tanto dinero con un sueldo que hasta hace, no mucho, Lourdes, eran 3,5 millones de pesos, ¿no?
1: Sí, claro, llegaba a 2,5 con toda la furia.
0: Dos. Ahora, y medio. ¿Sí? En la carta de despedida del gobierno, Adorni le echó la culpa a los medios, habló una vez más de operaciones y mentiras. La verdad es que esta vez los medios jugaron transversalmente, no era una cuestión ideológica. Algunos se sumaron porque era una manera de presionar a Milei y sacar lo que finalmente sacaron, que es Telefónica. Pero en líneas generales, todos estuvieron informando. Página 12, por supuesto, La Nación, Clarín y todos los demás diarios económicos, Crónica, El Popular, todos hablaron de estos temas. Es decir, no tenía escapada. Y en las radios, los conductores, si tenían algún pedido, se desmarcaban y podían, en los programas matutinos particularmente, y los vespertinos también, donde hay mucho programa político, hacer lugar a que, por una cuestión de conciencia elemental, hablaban de estos asuntos. Y no le importaba. Y seguía gastando, seguía comprando. Porque algunas de las actividades las desarrolló cuando ya se conocían otras. Hay algo que el propio ex jefe de gabinete se asumió como un evasor. Y esto, ¿se acuerdan? También era una manera de pensar que era el mal menor. Pero decirle desde la condición de jefe de gabinete al pueblo, soy un evasor, evadí durante muchos años $500,000, era mentira. Se sabe que por supuesto era mentira, que nunca tuvieron esos $500,000. Pero decirlo, porque era la única salida que tenía, también es demostrar que nada le importaba. Muy bien, son ellos, el caso de los Adorni, solamente ellos, no. Toda la Libertad Avanza funciona de esa manera. Gisela Coxis, cuenta Irina Hauser, trabaja en la Casa Rosada desde hace 15 años. Con Adorni cumplió funciones como secretaria mientras fue vocero presidencial, ni más ni menos. Y al presentarse a declarar ayer, reconoció la compra de ropa de cama, somier, facturada a su nombre en 8,183,000 pesos. Es probable que tenga que dar más explicaciones. Contó que el ex funcionario le pedía que se ocupe de algunos asuntos personales para él. Y en este caso precisó que Bettina Ancelletti, la esposa de Adorni, se presentó en la sucursal y pagó en efectivo. 20 días después hicieron una operación similar para la compra de almohadas por 400,000. Salgamos de esto. Salgamos de esto, Lourdes, pongámosle un corolario. Porque si no, podemos estar toda la mañana solamente hablando de Adorni y de las cosas que hizo y por qué las hizo, cómo se animó. Pero también podemos hablar de la locura de una persona que la primera vez que agarra dinero en su vida sale a darse todos los gustos de inmediato, se atragantó, llegó a un banquete con mucho hambre y lamentablemente, mucha hambre, y lamentablemente todos están en lo mismo. Franco se está en un gran banquete. ¿Qué decir de una persona que acepta cobrar 100 millones de pesos por nada? Porque ¿qué hace Francos? ¿Cómo atendía antes la jefatura de gabinete e YPF? No sirve para nada ahí sentado. Debe ser simplemente una persona que por alguna razón de carácter político o por lo que fuere, está recibiendo 100 millones de pesos por mes. Todos son iguales. Lo que decía recién, ¿cómo puede ser que se hayan votado para sí mismos una vez que llegaron a YPF, se sentaron alrededor de la mesa? Piensa en la escena. Che, tendríamos que hablar de cuánto vamos a ganar, ¿qué te parece? Y alguno habrá dicho modestamente, $20,000, ¿te parece bien? Ya que es YPF y es plata fácil, $20,000. Y otro dijo, no, yo por $20,000 ni me muevo, no salgo de casa, no. Y otro dijo, ¿qué te parece 30? Tampoco, a mí me da la sensación, esto es YPF, tenemos una responsabilidad importante, contar la gente que queda empetrolada, qué sé yo, manejar los camiones que salen, algún tema vinculado a importación o exportación, de esto te encargas vos y esto es sencillo, largos fines de semana, hacemos lo que queremos. Y por otra parte, imagínate que también necesitamos plata de representación, inventarnos viajes. Le llamamos a un colega de Miami, particularmente, invítame al conglomerado nacional o internacional de petroleros. Y allá vas, con toda la familia, manso, a deslomarte. Hasta que uno dijo, $70,000, ¿qué le parece? Y ahí nomás bajaron la cortina y se pusieron $70,000 de sueldo. Caramba, un médico del Garrahan debe salvar, ayudar a la vida de 10, 12 pibes por mes. Operar, entrar al cuerpo de un chiquito, tener el cuidado de... Lo pongo como ejemplo, como podría poner miles. No hay manera de decir voy a ganar $70,000. Franco de costado y de rebote. ¿Sí, cuánto están pagando ahora? $70,000. Mire, me extendí como nunca a partir de esta nota de Gina Hauser con los conceptos míos, porque así son, así de descarados, así es Milei, pero así son también los que sobrellevan a Milei porque les hace el gusto de gobernar como ellos quieren. Estamos dentro de un disparate incomparable. Nunca, jamás se le podía ocurrir a nadie, si podía hacer una elección directa, mencionarlos siquiera a estos personajes. No voy a seguir con la nota ni sacando cuentas, porque de verdad podemos quedarnos hasta la 1 de la tarde charlando con Lourdes y en un ratito llega Campana, imagínese, para sacarle punta a toda esta locura dentro de la que vivimos. Y ahora también pensemos que esta gente está a cargo de nuestras vidas, y nuestras implica 47 millones de personas. ¿Con qué carácter moral, con qué calidad humana, con qué decencia están gobernando la República Argentina, esta verdadera banca, esta manera de ser banca en la vida? La Armada Branca Leone era mucho más simpática, no estaba hecha de tanto desprejuicio de ninguna manera. Son una Armada Branca Leone fea y están a cargo de nuestras vidas.
1: Es obsceno, Víctor Hugo. Un resumen perfecto hiciste de la nota. Búsquenla, está en página 12, también en la versión digital. Obsceno cobrar 100 millones de pesos. Es impensable para la mayoría. Yo le digo a nuestros oyentes, ¿qué harían con 100 millones de pesos por mes, como está cobrando Franco, y como casi cobra Manuel Adorni, si no es que hubiésemos descubierto la tramoya? ¿Qué harían con 100 millones? Los vamos a leer más adelante.

0: Siempre se vuelve a Buenos Aires por la magnífica Karina Levine. Y con esta música saludamos al número uno para la información del tránsito, Gabriel Mazzaro. Buen día. Se cortó el contacto con Gabriel Mazzaro. Enseguida volvemos a él. Las 9 de la mañana, 25 minutos. Acá, las 6 de la mañana y 25 minutos. No se ven casi las montañas. Hay mucha neblina en la Ciudad de México. Después empieza un poquito y por ahí a mediodía tenés un día fantástico de 22, 23 grados de temperatura. Es una gloria. Y a las 5 de la tarde, otra vez se cierra el cielo. Y a las 7 se cae el mundo de lluvia. ¿Cómo está Buenos Aires ahora, Lourdes?
1: Buenos Aires está helada, mañana gélida, podemos decir, y no esperemos que mejore porque va a haber mucho viento. Hay 17 provincias en el país con alerta amarilla por frío extremo, Víctor Hugo, una bomba polar, así le llama el servicio meteorológico. La máxima con toda la furia puede llegar a 9 grados, pero yo me desperté y salí de casa con cero, cero grado. 9 décimas, apenitas, pero vino la nieve en la zona costera, por ejemplo, Mar del Plata, Miramar, Necochea, no se percibían los copitos de nieve, caía granizo muy chiquitito, pero cuando llegaba al piso, tiñó todo de blanco, así que, ¿quién dice por ahí vuelve a nevar en la ciudad de Buenos Aires? Estaremos atentos.
0: Ahora sí, Gabriel Mazzaro, buen día.
2: Buen día, querido Víctor Hugo, buen día a toda la audiencia. Vamos a empezar con los principales accesos a la Avenida General Paz, a la altura de Jorge Chávez, mano al Río de la Plata. Tenemos un incidente que involucra a un motociclista y en la autopista 25 de mayo, a la altura de la 9 de julio, mano de Ezeiza, también un caído de su moto. Mientras tanto, un niño de unos 9 años que fue atropellado en Pedro Agrelo y Avenida Boedo, un punto para evitar, y en la autopista Cámpora, a la altura del 27 de febrero, también nos encontramos con eso que involucra un auto y una moto. Tenemos inconvenientes con los trenes, ya que la línea Mitre, en los ramales Suárez y Bartolomé Mitre, están corriendo con demora, tiene fallas operativas, y el tren de la costa se encuentra con su servicio interrumpido, y en este caso es por falla técnica, Víctor Hugo.

0: llegada.
1: Hoy vamos a tener mucho teatro porque voy a anunciar jueves y viernes. Así que los amigos que tienen el viernes posibilidad de teatro estén atentos. Para que me quede mañana viernes libre el anuncio de sábado y domingo, porque hay mucha información, hay mucho teatro y no se lo pierda. Hay tantas cosas buenas. Si quiere, hoy empiezo por El Amateur de Mauricio Dayú en el Chacarería con Gustavo Lupi, dirigido por el Indio Romero. Eso es a las 20:30 en Chacarería en Teatro. Medida por Medida en el Teatro Politeama es una de Gabriel Chamé Buendía. Un capo, el tipo. Va en el Politeama hoy a las 22 horas. Incidente en BG de mi admirado Pablo Gorlero. Es la segunda temporada y transcurre en el fantástico Teatro Caras y Caretas. Ahí 15 actores nos hablan del fascismo a través del genio de Arthur Miller y la recreación que hace Pablo Gorlero. ¿Qué más tengo para hoy jueves para anunciarles en esta jornada? Así salimos del día jueves. Acá está, todo se refiere a Incidente en BC. Vi que me quedaban algunas páginas, pero todo habla de Incidente en BC y hace bien. El teatro para el jueves. En un rato vamos a ir para el día viernes. Y mientras tanto, subimos la música y escuchamos, presentamos con el habitual buen día a Analía Grafiña.
2: Buen día, Víctor Hugo, buen día para todos los compañeros, para los oyentes, con un montón de novedades del mundo de la cultura, de la música. Arranco contándoles que Serú Girán, este homenaje que están haciendo dos de sus integrantes, David Lebón y Pedro Aznar, va a llegar a La Plata, Noches Capitales. Estuvieron acá en la Ciudad de Buenos Aires con un montón de shows súper emocionantes. La gente que va atravesando generaciones, esta banda hermosa que, recordemos, estaba con Charlie Cohn o Mármoro, y la verdad es que sigue emocionando. Bueno, estarán en La Plata, como te decía Víctor Hugo, esto será para el ya en unos meses, porque va a ser en diciembre, pero hay que programar los espectáculos en el Hipódromo de La Plata, así que bueno, ahí estos dos grandes de la música del rock nacional, David Lebón y Pedro Aznar, estarán presentes allí en Noches Capitales. En este momento lo que suena en la mañana es Encuentro con el Diablo.

0: algunas sugerencias para hoy. Tengo una nota de la NAU en la tecla Ñ, pero ahora se me traspapeló un poco. Impresionante. En un ratito la compartimos con ustedes, por lo menos la entrada de la nota, para entusiasmarlos. Y hay otra de fútbol y colonización, ahora en Página 12, también se las voy a mencionar. Porque a veces también esos pensamientos que nos superan, que no se nos han ocurrido, también terminan mejorándonos. Seguimos en la segunda mañana de las 7:50.
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0: Ajuste en ciencia y tecnología. Porque mientras ocurre todo lo que le contábamos recién, hay gente que sufre. Sufre la pérdida del trabajo, la pérdida de ilusiones. Le tiran por la borda todo lo que estudió, los años que se quemó las pestañas para poder llegar a trabajar nada menos que en la Comisión Nacional de Energía Atómica. ¿De qué vale frente a esta gente? Escuchemos a una trabajadora despedida de la Comisión Nacional de Energía Atómica, Paula Alderete.
7: Tenemos un microscopio electrónico barrido en el Centro Atómico Constituyentes. Yo trabajo puntualmente en la teoría de microscopía electrónica. Nosotros utilizamos un microscopio que usa como forma de iluminación electrones. Entonces podemos ver microscopía de acero para, por ejemplo, CONUAR, para NASA. Hacemos, bueno, la caracterización de los materiales que después van a ir a las centrales. Damos muchos servicios también a empresas privadas de un amplio ámbito, sea automotriz, sea biotecnología, farmacéuticas, de lo que se te ocurra, nosotros podemos ver dentro del equipo. Como les decía, nosotros estamos en el laboratorio acreditados por la 9001, tenemos la norma 1725, somos el único laboratorio en el país que lo tenemos, que tenemos esa capacidad. Es importante, muchos de los desarrollos e investigaciones que están en curso, no, bueno, la gente que usa los equipos, sí. En nuestro laboratorio somos muy poquitos y yo soy la única especializada en ese equipo. Así que sí, es una pérdida de recurso humano, de tiempo invertido.
8: De tiempo invertido, de capacitación, es personal, Víctor Hugo, que me, pienso, ¿sabes qué? El año que viene, elecciones, gana un gobierno que quiera invertir, ¿cómo hace para recuperar esto? No podés contratar de cero, emplear a profesionales y capacitar otra vez. Fíjate, llevaban 20 años. Ahora, el impacto que tiene el desguace, nos lo cuenta Nahuel Vega, doctor en física y también trabajador de la Comisión de Energía Atómica.
9: Los que me conocen saben que yo vengo acá al Centro Atómico, que es parte de la CNEA, desde los 17 años, o sea que hace más de 20 años que vengo acá. Y lo que pasó hoy no pasó nunca. El 20% de los contratados hoy recibieron un mail diciendo que mañana no tienen que venir a trabajar. Por ejemplo, le podemos poner cara a esa gente. Una de las personas que mañana no tiene que venir a trabajar es la técnica que trabaja en el microscopio electrónico.
8: Ya está, no tienen que venir a trabajar. ¿Sabés lo que es leer eso? Después de tantas décadas invertidas, pienso en Roberto Salvareza, quien fuera ministro de Ciencia, Tecnología e Innovación Productiva, que estuvo al frente también de YPF Ciencia. Bueno, ¿qué es lo que está haciendo? ¿Qué va a quedar de ciencia en nuestro país cuando Milei y esta banda se vaya?
10: El año 2024 el gobierno de Milei está desmantelando ladrillo a ladrillo los sistemas de ciencia de nuestro país. Hoy es CONEA, el otro día fue INTI, hace muy poquito CONICET. Es decir, todos los organismos de ciencia están siendo afectados. Hay una estrategia del gobierno de entregar todo el activo de conocimiento que tiene nuestro país a Estados Unidos. Eso está en su alineación ideológica y creo que lo que estamos viviendo acá en CONEA es otro episodio más y por eso estamos acá. Nosotros estamos en la provincia de Buenos Aires, justamente aquí trayendo la solidaridad del gobernador Axel Kicillof a los trabajadores. Nosotros desde la provincia estamos trabajando para tratar de sostener la actividad de los compañeros. De hecho, muchos proyectos de la provincia se están ejecutando en INTA, en INTI, en CONEA para mantener activos los laboratorios que ellos quieren cerrar, ¿no? Acá la idea es no te doy para laburar, no tenés proyecto.
0: ¿Cómo debe sufrir la gente de este palo? Porque de verdad, son además gente especial. Te estoy seguro que ninguno disfruta de una entrevista, de aparecer en los medios. Son un poco distintos en ese sentido. Y ahí tienen que salir a pelearla. El señor que hablaba antes, Nahuel Vega, no tenía seguramente en su agenda salir a los medios. Los han metido ahí. Martín Llofrida es un secretario general de APCNEAN y también habla de estos despidos y habla del tal Porro, ese Martín Porro. ¿Quién es Martín Porro? Ahora le vamos a contar.
11: Martín Porro violenta a las personas, violenta a su capacidad de llegar a fin de mes, de tener una vida digna, violenta frenándole los proyectos y dejándolos sin tareas, ¿no? Y después tratan de violentos a los trabajadores. Esta gente es la peor lacra que hemos visto en el sector nuclear desde la dictadura para acá. Es una cosa realmente insólita.
0: ¿De dónde sacan a estos tipos? Está bien, ¿cómo conoces a Martín Porro? ¿En qué momento de la vida vos encontrás al tal Porro? Y te lo tenés que fumar, aunque no quieras. Y mucho más si querés, si sos de la Libertad Avanza, que tiene gente de esta naturaleza, haciendo mucho daño. Y si esos pueden decir también, no, lo que pasa es que esto viene de arriba. ¿Se acuerdan de la expresión, esto viene de arriba? Pero si viene de arriba, alguna vez vos tenés que tener un control de vos mismo y de lo que te piden los otros. Pero a mí me parece que son ejecutantes que se divierten causando estos daños. Adriana Cerquis, diputada, fue presidenta de la Comisión Nacional de Energía Atómica. Mientras despiden gente, ¿qué ocurrió en la CNEA?
12: En paralelo, ocurren cosas como que como coordinador del área de aplicaciones nucleares a la salud ponen a un amigo, alguien que entiendo que viene de la derecha diario, que no tiene antecedentes en la materia, que no tiene absolutamente ningún tipo de especialización relacionada con eso. Santiago Vieira, digamos, fue nombrado, es exdirector de la filial cordobesa de la derecha diario y está como coordinador de la gerencia de área de aplicaciones nucleares a la salud.
8: Ayer fue masivo el repudio a los despidos, al ajuste de la motosierra. ATE está liderando todos los reclamos en las calles, en todos los sectores donde pasa la motosierra de Javier Milei. Y la Comisión Nacional de Energía Atómica no fue la excepción. Seguirán resistiendo. Mensaje Víctor Hugo, le preguntábamos, ¿qué harían ustedes con 100 millones como cobra Franco? Mira, con 100 millones viviría con 6 personas, ayudaría a mis hijos, tengo 4, cada uno con 6. 60 millones los donaría a las asociaciones benéficas y con los 20 restantes denunciaría a los Adorni de la vida. Uno dice, oh, cuidado, no, contrataría a sicario para que elimine a los chorros. No, tampoco tanto, no vamos por ese camino. Estos tipos cobran 100 millones de pesos, Víctor Hugo, haciendo movimientos con una virome para tratar de dibujar el robo de los mejores ladrones comunes que no podrían efectuar ni en 12 veces en un año. Y Víctor Hugo dice, che, la pregunta de fondo, ¿cuánto pidió y cuánto le dieron a Adorni para irse con la boca cerradita?

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6: Volvemos al Campeonato del Mundo de la mano de Sergio Altieri.
7: Y qué jornada la del día de ayer, Víctor Hugo. Yo que había metido un plenito ahí para África, se terminó dando vuelta todo. Primero Congo, que sorprendía con su 1-0 a favor en el primer tiempo. El gol lo había hecho Sipenga. Y después Wisa había tenido su oportunidad, la pelota dio en el palo. Claro, le dieron vida a Inglaterra, que en el segundo tiempo lo encontró a Kane para darlo vuelta. 2 asistencias de Gordon. El primero con un cabezazo que marcaba la igualdad. Y después un golazo en el segundo tiempo para poner las cosas 2-1 y la clasificación. Es cierto, Inglaterra en un ratito lo arrinconó a Empassi, el arquero de Congo. Pudo haber sacado ventaja antes, pero resistía al equipo africano hasta que llegó Kane. Y bueno, dio vuelta el partido. Clasificado Inglaterra, que será rival de México en el Azteca. Están abriendo los paraguas los ingleses, No, la altura del Azteca. Tiene malos recuerdos. Hay un tal Diego Maradona, les hizo 2 goles. Bélgica lo perdía 2-0. Senegal jugaba mejor. Tenía para derrotarlo por más goles. Con los goles de Diarra y Sar. Encima el palo le había dicho que no 2 veces a Sar. Pero a pesar de las peleas internas, apareció Lukaku, apareció Tielemans. Lo empataron, lo llevaron al suplementario en el último minuto, penal. Y de esta manera Tielemans, el capitán, le dio el triunfo a Bélgica. Le ganó por 3-2 a Senegal. Se despidieron estos dos equipos africanos entonces. Sobre el final de la jornada, Estados Unidos se enfrentaba a Bosnia. Rápidamente se ponía en ventaja en el primer tiempo. Dominaba el partido. El gol lo había hecho Balogun. Después tuvo otra que dio en el palo. Lo expulsaron al mismo Balogun. Y sobre el final de tiro libre entonces, Tillman apareció para marcar el 2-0. Estados Unidos también clasificado a los octavos de final de este Mundial. Los tres equipos organizadores, los tres equipos están adentro y por ahora los cruces son Paraguay, Francia, Canadá, Marruecos y Estados Unidos, Bélgica. Se suma Brasil, Noruega y México, Inglaterra.
6: Vamos a saludar a

0: María Villafañe, secretaria general de SOIVA, el sindicato obrero de la industria del vestido y afines. También ahí, bueno, es un clásico ya, despiden gente. Vamos a conocer el tema, vamos a compartirlo con nuestros amigos. María, ¿qué es lo que ha sucedido? Buen día.
1: Sí, buen día. Bueno, justamente antes de ayer en nuestra empresa tuvimos 8 despidos, más de los que ya se vienen realizando mes a mes. Nada más que esto nos golpeó muchísimo porque fueron 8 juntos cuando antes era 1 o 2, pero ahora fueron 8. Lamentablemente, al abrir las importaciones, al bajar los impuestos aduaneros, nos está perjudicando grandemente a la industria argentina y lamentablemente terminamos pagando nosotros los trabajadores.
0: ¿Cómo se llama la fábrica, María?
1: Tejica. Está ubicada en Recreo, Departamento La Paz, en la provincia de Catamarca.
0: ¿Y cómo explican los despidos? ¿Qué dicen?
1: Lamentablemente no hay ventas. Es más, nosotros acá en la empresa estamos sin trabajo, hay muy poco. Es más, nosotros como trabajadores pedimos irnos a la casa hasta que haya trabajo y después devolvemos horas si es necesario. Estamos en esa circunstancia porque queremos mantener nuestra fuente de trabajo y queremos ayudar en todo lo que sea posible, porque esto es un pueblo. Y si las empresas se van, quedamos en la nada, porque antes
0: ¿Hay
1: acá se vivían.
0: ¿Alguna otra empresa que corra riesgo que usted conozca?
1: Sabri es también otra empresa textil de acá de Recreo, que Sabri hasta fabricaba su misma tela y ya no lo está haciendo, porque le sale mucho más barato comprarla la tela que producirla ellos.
0: ¡Qué
1: Y también
0: locura!
1: está habiendo varios despidos.
0: María, todo lo que podemos hacer es que esto se conozca, por eso la hemos llamado, con toda la gente que está padeciendo, sufriendo. A veces las empresas no han tenido más remedio justamente porque los ha caminado por encima la importación, en otros casos aprovechan lo que viene de la reforma laboral. Estamos en un tiempo muy feo para el trabajador. Por eso lo queremos representar cada día, cada rato, cada ocasión en la que conocemos que se cometen estos desmanes. La seguimos, María. Muchas gracias.
1: Gracias a usted. Que tenga un buen día.
0: María Villafañe, secretaria general del Sindicato Obrero de la Industria del Vestido y Afines.

estuvo el balcón en el bar La Dignidad, están este sábado. Este tema se llama Un Hijo de la Tierra. Y van a estar los integrantes del dúo El Balcón a las 21 horas, a las 9 de la noche, el sábado que viene, ahí en el bar La Dignidad, en Aguirre 29, en Villa Crespo, la entrada libre, la salida al show, te dirá, El Balcón, el dúo El Balcón.

0: a saludar a Gabriela Lich. Dos hechos que quiero mencionar y uno me toca de cerca. Hoy es el estreno o única función, hoy a las 20:30, hipótesis 1, la gravedad de los cuerpos. Las entradas por alternativa para esta obra de Florencia Laval y Matías Acosta. ¿A qué le tenés miedo? Por ahí pasa. ¿A qué le tenemos miedo? Por ahí pasa la obra que va en el Crisol a las 20:30. Hipótesis 1, la gravedad de los cuerpos. Y lo otro es contarles que dice Paula Morales, como directora, estará presentando este domingo a las 5 de la tarde en el Teatro Polonia, Amor Cliché, de Roberto Mauri, con Facundo Pérez, Juan Santiago y Cecil Cayón. Este domingo a las 5 de la tarde, Amor Cliché, en el Teatro Polonia, las entradas por alternativa.
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0: Vamos con Gabriela Lich ahora. Sí, buen día, Gaby.
2: Buen día, Víctor Hugo. Hoy comienzo con La culpa es de la tierra, basada en Bodas de sangre de Federico García Lorca. Una tragedia amorosa representada con elementos de la naturaleza que ahondan en la fragilidad del alma humana. La culpa es de la tierra, con dirección de Gustavo Manzanal y Luis Rivera López, se puede ver el sábado a las 17 horas en Hasta Trilce.
0: También para viernes, El reverso de la memoria, de Marcos Arano Forteza y la compañía Malvado Colibrí, es revisar 50 años de cosas como estas de Adorni, o de La libertad avanza, o de Milei. Los farsantes que se han hecho cargo de la vida de los argentinos durante 50 años, con música, con humor, pero también con profundidad. Marcos Arano Forteza, el autor, gran elenco, son como 15 actores. Está Magalí Meliá, la de Me quería morir que vos, músicos en escena, y las funciones son los viernes a las 21 en el Teatro El Extranjero. No se lo pierdan. El reverso de la historia.

0: Está Jorge Jastilio para informarnos desde Mar del Plata. Cuando el ruso llama es porque algo importante sucede en su querida ciudad. ¿Qué pasa, Jorge? Buen día, un abrazo.
1: Hola, nene. Bueno, de tu temperatura tenés que pasar aquí a los 2 bajo cero. Más que importante, es curioso, porque hacía bastante que no es una nevada como aquella que cubrió toda la ciudad de un manto blanco, pero según las zonas hay aguanieve, llegó a poco más de la sensación térmica de 2 grados bajo cero. En la zona de la ruta 226, la cuna de Mar del Plata con Balcarce, con Tandil, así claro, en la zona de la sierra donde está nuestro amigo Fabián Donrad, por ejemplo, se ha visto ya una capa de, yo diría, 1.5 centímetros de nieve al borde de la ruta. A la vera es realmente hermoso ver ese manto blanco, donde está el coyunco que une un poco Balcarce con Mar del Plata, y en distintos barrios van llamando a los medios diciendo, miren, acá hay videitos con nieve y aguanieve, y que mañana se va a profundizar el frío y también esta posibilidad polar que nos da de ver diferente la zona de mar y sierras cubierta de blanco. Esta hora, ahora mientras estoy charlando con vos, miro a través de un ventanal, hay agua, nieve, porque vos ves que es más, a través del vidrio y del frío que hace, un poco más que simple gotas de agua. Son como más pesadas, y cuando ves el césped, el pasto en los barrios, y muchos de ellos se van tiñendo, se transforma el color verde en un blanco o en un verde clarito.
0: Bueno, nos has hecho una postal de Mar del Plata hoy. Muchas gracias, como siempre, Jorge. Saludos a Sonia. Abrazo.
1: A la orden.
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11: Recomendaciones en este caso de cine. Siempre hay estos planes en la Casa de la Provincia de Buenos Aires sobre la Avenida Callao con cine gratis, pero les quería compartir además las peliculazas que van a dar. Por ejemplo, mañana a las 3 de la tarde, Roma de Adolfo Aristarain. El 7 y tu mamá también, de Alfonso Cuarón. También el 7 todo sobre mi madre, de Almodóvar. Bueno, Stanley Kubrick será turno el 14 de julio, Nacido para matar. Les recomiendo que entren y se fijen las películas porque obviamente respetando el aforo, es siempre con entrada libre y gratuita allí en la Avenida Callao 237.
12: Más mensajes. mensajes, Víctor Hugo, que están llegando a nuestro WhatsApp. Mira, con 100 millones de pesos alquilaría todos los locales que pueda para poner ahí unidades básicas. Claro, no está mal para difundir la doctrina, la experiencia. Horacio de Alejandro Corn, no está nada mal. ¿Qué haría con 100 millones? Me dice, mira, no hace falta todos los meses. Dámelos una vez, un solo mes. Y porque me los encontré o porque gané la lotería. Robado jamás, dice Susana de Castelar. Bueno, tengo una nieta a punto de entrar a la universidad, otra que tiene año y medio, dos hijas profesionales. Les pagaría todo a ellas y haría un viajecito. Che, Víctor Hugo, ¿qué es eso de que a porro me lo tenés que fumar? Claro, José Luis de Liniers recrea una frase que compartiste. Hablabas de porro, de Martín Porro, el titular de la Comisión Nacional de Energía Atómica, que no los tenemos que fumar, lamentablemente. ¿Sabés lo que dijo? No hubo despido de científicos. Claro, es el que está justificando el vaciamiento de la Comisión de Energía Atómica. ¿Qué harías vos con 100 millones como los que cobra Guillermo Francos en YPF?

0: Ahora 10, la temperatura en Buenos Aires es de 2 grados 8 décimas. El cielo está despejado, humedad 70%. En la ciudad de Bahía Blanca, 0 grados 5 décimas. La Unión Ferroviaria alerta sobre el estado del sistema de trenes. Desde ayer, el dirigente Rubén Pollo Sobrero viene manteniendo reuniones con senadores para advertir sobre la necesidad de tomar medidas urgentes y evitar una posible tragedia. En diálogo con Mejor que Mañana, con Tomás Méndez, por Radio 750, explicó que los fondos para este fin ya fueron dispuestos por el propio Javier Milei, pero que no se ejecutan.
1: Fue producto al pedido que hice a toda la Cámara de Senadores. Hoy voy a seguir con algunos senadores también reuniéndome. Le he pedido a Patricia Burris también una cita, como ella es presidenta del PRO,
2: sí.
1: Pero todavía no me la aceptó. Estamos haciendo la presentación del informe técnico y planteándole la necesidad que intervengan para poder evitar tener una tragedia como la que tuvimos el 11. Es fundamental la rapidez de la intervención para que el gobierno ponga la plata que tiene que poner, que es un decreto de necesidad y urgencia que él mismo sacó y que no lo está cumpliendo.
0: Dictaron la conciliación obligatoria en el conflicto por los despidos en Tenaris. El Ministerio de Trabajo bonaerense ordenó a la empresa del grupo Techint que no avance con las 150 cesantías que había anticipado y abrió una instancia de negociación de 15 días.
3: Internacionales.
0: La ola de calor en Europa ya causó más de 2.500 muertos en todo el continente. La mayoría de las víctimas fatales se registraron en España y Francia, donde se debió suspender el transporte público y la demanda eléctrica alcanzó niveles récord. Dólar oficial 1.515 pesos, dólar informal 1.525 pesos, en riesgo país 421 puntos. En Buenos Aires la temperatura es de 2 grados 8 décimas, el cielo está despejado, humedad 70%. En la ciudad de Bahía Blanca 0 grados 5 décimas, allí podés escuchar Radio 750 por FM 93.9. Estas fueron las noticias. Federico Martín.
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12: con sus montañas que rodean la ciudad. O sea que esta toma, la grabación que hacemos del editorial de las 10 de la mañana, hoy va con un plus. Esta misma imagen, de vez en cuando, si no voy a ponerme frente a la Azteca, en el estudio de Telesur, en el Campeonato del Mundo, es la que vemos en AR12, que está hecho un campañón. Estamos muy felices con Juan Manuel Frías, Darío Avelleira, Nicolás Zona, todos los que hacen ese programa. Nos va increíble, puede creer. Y se lo cuento porque sé que muchos de ustedes, seguramente, si están en la casa a las 7 de la tarde, lo están mirando. Y porque también son una audiencia especial. El otro día, ayer, les contábamos que un estudio importantísimo ha determinado que lo que corre por las redes sociales hoy día, el 84% es fútbol, el mundial. 6% ocupó Venezuela, con más repercusión después. Pero en el principio, dentro de las redes, el 6%. ¿Y sabe cuánto de política? 1.4%. Entonces se ve que a los otros canales, a los tradicionales, les va complicadamente porque la gente de ellos es más mirona del fútbol, se ve. Y yo creo que nuestra audiencia es especial. Les tengo fe. Que sí, que le importa esto. Que le importa que hablemos de temas como Adorni, YPF, lo que pasa con el gobierno, lo que pasa con nuestra vida, los sindicalistas cuando cuentan todo lo que le pasa a los trabajadores. Yo les tengo fe. Estoy seguro que al revés del 1,4, nosotros estamos integrados en la audiencia por un mínimo 90% y pico, que sí le importa la vida. Está bien el fútbol, para mí también, se imagina. Viví de relatar fútbol, la parte más importante de mi vida. Pero hay que ponerle también un límite, porque nos pasan cosas. Y las que nos pasan a nosotros ya no son tan importantes. Son las que le pasan a nuestros hijos, nietos, amigos, toda la gente joven que vemos. Decimos, pobre, mirá el mundo que lo espera. Porque no está bueno el mundo que les espera. Todo esto está dicho en función de la alegría que tuvimos esta semana con el programa, la columna que hacemos en AR12. Después le voy a contar algún detalle más. Pero el tema ahora es breve, tiene que ver con Miami. Estoy leyendo en ratos libres el libro de Jorge Mahfoud, que es un fenómeno de pensador, de escritor y de hombre comprometido con este tiempo, y que vive en Jacksonville, no lejos de Miami, y que ha escrito, entre otros libros, es el de La Frontera Salvaje, del que muchas veces le he leído algunos tramos, y 1976, El Exilio del Horror. Este es un libro extraordinario, y cuenta todo lo que desde Miami se hace. Ahí, por ejemplo, está el asesinato de Letelier, el chileno, ciudadano chileno que fuera asesinado en Washington. Pero todo se arma en Miami. Ahí hay una cueva contra América Latina. particularmente, de cubanos que se fueron hace mucho tiempo, son muy ricos y muy influyentes en Miami. Y esta gente, con todo lo que es el aparato del Departamento de Estado, son los que promueven la desgracia de influir en América Latina para beneficio de ellos. Ina Fino Génova, que está trabajando aquí en México en Red, el canal radio de Pablo Iglesias, que es cada vez más internacional, van a escuchar ustedes su palabra, hablando de que es el Miami donde se cocina todo. Y fíjense lo que ha pasado, nada más que en los últimos, en el último año, menos de un año, cambiaron la elección de la Argentina, metiéndole la plata que le metieron a Milei y las amenazas que profirieron sobre lo que le iba a pasar a la Argentina si Milei perdía. Ahora pusieron a la Fujimori. Parece mentira. Vuelve Fujimori reivindicando al bandidazo de su padre. Y ganan en Colombia. Pusieron un tipo que es una especie de Milei recargado. Están tratando de influir en la elección de Brasil, por supuesto a favor de Bolsonaro. Mire, Trump jugando a favor de la decencia. Ni pensarlo. Así que escuchemos entonces lo que pasa desde Miami, como un territorio peligroso, el exilio del horror, 1976, el exilio del horror, se llama el libro de Jorge Mahfoud. Y esto es lo que dice Ina Afino Génova.
13: Antes de que el presidente de Venezuela, Nicolás Maduro, y la primera dama, Cilia Flores, fueran secuestrados, quienes los tenían en la mira habían intentado derrocar al chavismo muchas veces, muchas. Tantas que uno podría hacer casi una guía turística del golpismo continental siguiendo siempre el mismo mapa. Caracas, La Habana, Bogotá, Brasilia y al final del camino, Miami. Y Miami no es un detalle, Miami es una geografía política. Es una ciudad de Estados Unidos, sí, pero también es una especie de capital informal de las derechas latinoamericanas derrotadas en las urnas, de los exilios dorados, de los operadores anticomunistas, de los empresarios que sueñan con recuperar negocios perdidos y de los conspiradores profesionales que llevan décadas prometiendo liberar países que jamás lograron gobernar democráticamente.
12: ¡Qué bueno! Diego Campana, buen día, Gustavo.
14: Buen día, Víctor Hugo, buen día, compañeros, compañeras. Ayer hablábamos de versiones, trascendidos, una historia que está investigando la justicia sobre la compra de un piso en Madrid por parte de Bettina y Manuel, que aparentemente estaría a nombre de una sociedad que registraron en España para pasar inadvertidos. Y también decíamos que se sumaba a esto aquel viaje con las cuatro mamis. Bueno, tiene que ver con esta historia, con haber ido al piso de Madrid y no a conocer el terruño de la abuela de Bettina. ¿Qué se dijo en el día de ayer? Más versiones, más trascendidos. Bettina estaría viviendo en un barrio privado en Canning, antes de San Vicente. Indiocó al norte, Bettina al sur, con sus hijos. Los dos tienen dos defensores distintos, sí. Dos estrategias de defensa distintas. Vuelvo al barrio privado, porque vaya a saber uno quién está bancando. Son tres los barrios privados: Indiocuá, Berazategui, donde vive la mamá, y ahora Canning, supuestamente, versiones, trascendidos, rumores. Pero ya a esta altura del partido, Bettina empieza a ser una suerte de actor fundamental en el futuro de la causa, porque también versiones, trascendidos y rumores indican que sería la boca más dura de tapar, la que tendría más cosas para contar si me tocan a mí, al piso de Madrid y a los pibes que aparentemente no estarían yendo al colegio. Se terminó la escolaridad por este año para los pibes, no sé, pero no están yendo al colegio porque ahí también hay un caldo de cultivo muy fuerte por el chat de mamis y todas las enemigas de Bettina y Manuel, enemigas y enemigos de Bettina y Manuel, que pueden llegar a contar cositas que tienen que ver con esa intimidad del cotidiano. Bueno, yo siento que todo lo que dijimos tiene que ver con la causa. que en algún momento esto va a aportar, que no es estar haciendo una especie de periodismo superficial. Esto en algún momento, y sobre todo Betina, hay que anotarlo, subrayarlo, va a ser importantísima en el devenir de la causa.
15: La diputada Marcela Pagano ayer dijo, si yo fuese Karina o si yo fuese el Jabo, a la que más miedo le tendría es a esta mujer, Betina. Escucha a la diputada.
16: Sí, si fuese los Milei, estaría muy preocupada por la figura de Betina Angeletti, porque Betina Angeletti, esposa o pareja, también es la socia de Manuel Adorni en estos negocios, que montó una consultora como fachada para poder facturar con empresas vinculadas al Estado, por ejemplo IPS. Y yo creo que se va a avanzar mucho en esa dirección, y sé que Betina Angeletti había planteado la alternativa de tener una defensa escindida de la estrategia del marido. Entonces, en ese sentido, yo creo que se va a avanzar rápido y ojalá la justicia investigue para arriba. Investigue si el presidente o la secretaria general de la presidencia, que era la jefa de Manuel Adorni, estaban al tanto de tantas cosas que pasaban. Por ejemplo, que se facturaba para tener reuniones con ministros, que se facturaba para tener reuniones con empresarios y que estos empresarios gozaran de información privilegiada de los pasos que iba a dar la gestión de gobierno, tanto en Buenos Aires como en Punta del Este, como en España, como en los Estados Unidos, y no sé hasta qué punto también porque lo estoy investigando en Israel.
14: Pagano, que descubrió tarde la verdad, pero nunca es tarde, por fin lo hizo, cuenta algo que es un dato central. Para la mayoría, ¿cómo se los absorbe desde el punto de vista periodístico? Matrimonio. No, son socios. Ahora son ex socios, ¿sí? Y en esto, por supuesto, los contratos de Betina con empresas del Estado vía Adorni y contratistas del Estado vía Adorni. Por eso Betina empieza a ser un dato fundamental.
15: ¿Cuánto habrá cobrado para irse callado? Nos preguntaban oyentes recién. Adorni, digo, porque sí, se fue renunciando culpando a los medios.
14: Hay una cifra que está dando vueltas que es 5 millones de dólares. También, trascendido, rumor, lo que sea. Sabiendo él que va a ser el sacrificio humano, que van a entregar los Milei para que esto no los roce, o por lo menos intenten convertirlo a Milei en la María Julia de los libertarios, aparentemente habría pedido 5 millones de dólares.
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Tomaso, como verán, un fenómeno, haciendo el rol de Calaf, cantando Non piangere Liu, no llores Liu. Esto es un momento maravilloso de la ópera Turandot de Giacomo Puccini, que tiene como Turandot a María Castillo de Lima, una cantante trans argentina que es un fenómeno. Ya hubo dos funciones a teatro repleto viernes y sábado pasado. La próxima y la última es el sábado que viene a las 20:30 en el Gran Teatro Avenida. Turandot a las 20:30.

0: Vuelto Gramajo, una selección de números de clown que reúne distintas escenas y estilos en un formato dinámico y variado. La última función de Revuelto Gramajo con dirección de Sandra Rojas se puede ver hoy a las 20 horas en Espacio Aguirre.
1: Yo quiero hablarles de Telefonistas, que va este viernes, mañana 20:30. Es una obra del Centro Cultural de la Cooperación, la Sala González Tuñón. Tiene que ver con el bombardeo, nada menos, a Plaza de Mayo. Escrita y dirigida por Martín Ortiz, con Celeste Jerez, Carla Haffer, Luciana Procaccini y Cristian Sabas. Mañana viernes, 20:30, en la Sala González Tuñón del CCC. Restaurant. Es una obra de Manuela Amosa. Viernes, mañana viernes 20:30. En el Moscú Teatro, ahí en Ramírez de Velasco 535, con la dirección de Verónica McLaughlin. Sigo con el viernes, adelantando, para tener más espacio sábado y domingo en el programa de mañana. Mi cielo en el fondo del aljibe es una obra de Gastón Chamorro, una obra litoraleña, una noche espesa en el litoral. Va los viernes. Mañana 19:30 en el espacio Callejón. Mi cielo en el fondo del aljibe. Un poco más del viernes, La Julita, obra consagrada, lleva varios meses y se justifica. Es de Strindberg, preparada por Pablo Finamore, con un muy buen elenco, Daniela Rizzo, Jonas Bowman, San Min Lee, Ezequiel Martelli. Esto va mañana viernes, 22 horas. En la Carpintería Teatro, ahí en Jean Lloré 858, Flor de Teatro también. Y cierro por ahora con En la Costra Reseca, que es una obra de Sergio Sabater, basada en un relato de Juan José Saer. Lo hace el grupo Cefet y va los viernes a las 21 en el Teatro Anfitrión. Analia, ¿quién tenemos invitado para tu charlita de hoy?
2: Y justamente lo nombrabas hace un ratito, tiene que ver con Telefonistas. Cristian Sabás será el protagonista de la charla de hoy, aquí a las 12:30, Víctor Hugo.
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1: Una recorrida por las noticias que prepara el conjunto Renata Costa García. Y también un dato de Nancy Lamas. Estoy nombrando a nuestras queridas productoras, Julián Capazo a control remoto, pero siempre en el programa. Las compras de Manuel Adorni. Según detalló el periodista de América 24, el monitor ese que se menciona fue adquirido el 19 de agosto por 2 millones y pico. La operación figura como abonada con una tarjeta cuya titular era Laura Daniela Schiuma, directora general de actividades presidenciales de la Subsecretaría de Vocería y Comunicación de Gobierno de la Secretaría de Comunicación y Medio de la Presidencia. Y la mujer sale a comprar algo que, ¿cómo se llama eso? Un monitor, que no sé para qué. ¿Ustedes saben para qué es ese monitor?
12: ¿Para monitor qué sirve? Gamer para juegos.
13: Claro, para juegos, Víctor Hugo, nada importante en realidad. Es para jugar a los videojuegos, pero hacerlo a todo trapo.
12: Claro.
1: Bueno, los proyectores, en tanto, aparecen registrados como comprados el 13 de agosto de 2025 y abonados mediante dos tarjetas distintas. En ambos casos, el titular era Luis Enrique Aluju, quien por entonces ocupaba el cargo de Coordinador de Información de Gobierno de la Dirección de Información Pública y Enlace de la Dirección Nacional de Planificación y Seguimientos de Campañas de la Subsecretaría de Vocería y Comunicación del Gobierno.
13: Espera, pero ese Aluju, Víctor Hugo, no es menor, es un amigo de toda la vida de Adorni. ¿Te acordás cuando Rodolfo Aguiar, el secretario nacional de ATE, te dijo a vos el otro día, quiero que saquen a los 250 ñoquis que puso Adorni? Son estos, los que le iban a hacer el trabajo sucio, che, poné tu tarjeta de crédito, poné tu nombre y yo después te pago cash, para tratar de dejar menos dedos marcados.
12: Aluju, Víctor Hugo trabajaba con él en la concesionaria de autos, vienen de ahí.
13: Donde lo rajaron.
12: Claro, donde lo rajaron a Dorni con la indemnización, que en ese momento parece que estaba bárbaro cobrar indemnización por despido. El tipo vivió también un arranque de vida loca que después, una vez que la gastó toda, se terminó. La que puso la tarjeta en una compra y otra, la guita, la puso Adorni y ella puso el nombre para la factura, es Coxis, que es empleada de carrera, y es quien lo manda con pito y cadena en la declaración, porque ella no es parte de ese grupo.
1: Este Luis Enrique Aluju, viste que uno visita a la tía después de un tiempo, hace como 2 años que no voy a ver a la tía, todos tenemos a alguien así, y de pronto te apareces a lo de tu tía. Y tu tía te dice, ¿en qué estás trabajando, Luisito, ahora? Bueno, mira, estoy como coordinador de información de gobierno de la Dirección de Información Pública y Enlace de la Dirección Nacional de Planificación y Seguimiento de Campañas en la Subsecretaría de Vocería y Comunicación de Gobierno. ¿Lo qué? Dice la tía. Porque mira el cargo que el tipo tiene y le va a comparar con su tarjeta un videojuego, ¿qué es eso? Del monitor, no sé. Pero le va a comprar algo que es una pavada. Adorni, ¿estarán locos estos tipos? ¿Qué les pasa por la cabeza? Cuéntenme.
13: Aluju tenía un dato como para entender el vínculo muy cercano con el Manu. Tenía la extensión de la tarjeta Visa de Adorni desde hace 11 años. O sea, andás a ver los chanchullos que venían haciendo, pero de poca monta. Claro. Ahora, cuando llegaron al Estado, se desbordaron.
12: A ver, Adorni tenía la extensión de la tarjeta de Aluju, porque seguramente Adorni era tan poligrillo que no le daba para tener tarjeta. Y usaba la de Aluju. Así era la historia. Entonces, de movida, el primer dato es lo que confirma la tarjeta. ¿De qué pobreza venía Adorni para ni siquiera tener tarjeta de crédito? Cuando usa la de Aluju, son para compra, Víctor Hugo, de 2 o 3 palos promedio, ¿eh? No estamos hablando de que esas cositas que compraba para videojuegos, que parecen miniedades en el discurso o en el relato, valían 2 mangos. Valían entre 2 y 3 palos cada una. Entonces, él lo que hace es utilizar la tarjeta de Aluju y de 2 empleadas, una de carrera y la otra no, para que esos gastos no figuren a su nombre.
1: Pide la palabra Carolina Rodríguez, que es una maestra. Carolina, mucho gusto, buen día.
14: Hola, buen día, Víctor Hugo. Muchas gracias.
1: ¿Qué nos quiere contar?
14: Bueno, la situación que estamos pasando en nuestra escuela, que es la escuela 22 del distrito 14, en el barrio de Economía, acá en la ciudad de Buenos Aires, que con este frío polar que estamos padeciendo todos en la ciudad, estamos hace 2 semanas con la caldera rota, sin calefacción en las aulas, y como se podrán imaginar, pasando un frío muy, muy insoportable, porque además es una escuela que por las condiciones edilicias, porque está en el medio de la agronomía, rodeada de parque, lo cual hace que sea una escuela hermosa, pero también hace que el frío se sienta mucho más y cale en los huesos de los pibes, de las pibas, del nuestro, y estamos hace 2 semanas reclamando al ministerio sin obtener ninguna respuesta.
1: Bueno, han hecho los reclamos y no pasa nada.
14: Hemos hecho los reclamos, en principio lo único que se da como respuesta es un número de reclamo como para luego hacer el seguimiento. Hace 2 días no se nos informó, sino que extraoficialmente nos enteramos que no habían aprobado el presupuesto para arreglar la caldera. También sabemos que no es la única escuela que está en esta situación, la nuestra. Lamentablemente son muchas las escuelas que con este frío los chicos y las chicas están yendo a estudiar sin calefacción. Estamos en una situación de los chicos vienen con mantas de la casa para poder soportar el frío en las aulas, donde las familias traen caloventores o estufas eléctricas, que por un lado, por supuesto, no alcanzan, porque sabemos que el caloventor es para el que está sentado al lado, pero no calienta el ambiente.
1: ¿En qué escuelas hace referencia, Carolina? ¿En qué escuelas es que usted sabe que sucede esto?
14: No tengo ahora la lista exacta. Sé que hay, por ejemplo, la escuela 6, colegio, digo, secundario, 6, sin facción, y...
1: Se cortó, venía... Venían falsas que escuadra. Pero fíjense, el problema habitual, con este frío, los chicos ahí sin la mínima tensión, ¿no?
14: Yo estoy acá, no se cortó.
1: Ah, bueno, bien, Carolina, complétale a lo que nos estaba diciendo.
14: No, te decía esto, que no tengo la lista de las escuelas, sé que son muchas que están en la misma situación, porque... Esto que te decía, de que extraoficialmente nos enteramos de que no habían aprobado el presupuesto para arreglar la caldera, corre para nuestra escuela y para todas las que están atravesando situaciones de mantenimiento que requieren la intervención del ministerio.
1: Gracias, Carolina, por tenernos al tanto de esto, por tener la iniciativa de llamarnos. Sí, Carolina Rodríguez, una maestra que denuncia esta situación en las escuelas, en la ciudad más rica posiblemente de América Latina. Sí, más o menos de eso se trata. Y estamos hablando en el pleno invierno de una situación como la que ella acaba de describir.
12: Víctor Hugo, ¿te acordás en tiempos de Mauricio Macri cuando hubo una denuncia de una escuela de San Telmo donde no llegaba la vianda para la merienda, que eran unos sanguchitos, y entonces como no había para todos, se hacía una especie de juego? ¿Quién cruzó los Andes? San Martín, para vos sí, para este no. Todo eso sucedió, ¿eh? Todo eso sucedió con el macrismo, porque hay macrismo residual, como quieras llamarlo, entre Macri, Larreta y Jorge Macri. El macrismo sigue viviendo, pero uno recuerda aquello como uno de los datos más cínicos y más hipócritas que hayamos visto en la escuela pública.
15: Y nos metemos con el partido, con los partidos del día de hoy, Víctor Hugo, porque habrá dos cruces de europeos. España a las 4 se enfrenta a Austria. Austria, recordemos, es el segundo del grupo de la Argentina. España clasificó primero en el grupo en el que estaban Uruguay, Cabo Verde y Arabia Saudita. El partido a las 16 horas. A las 20, Portugal frente a Croacia. Y estas elecciones que pudieron haber sido, pero que sin embargo están despidiéndose del ya no ser, empiezan a enfrentarse a partir de las 20. A las 12 de la noche también será el cruce de Suiza y Argelia. Estos dos equipos de los cuales esperaba un poquito más y que tienen chances de estar en octavos de final. Ya para mañana tendremos otros encuentros: Australia-Egipto, Argentina-Cabo Verde y Colombia-Ghana. Pero hoy son interesantes y bueno, los partidos que veremos por este Mundial de México, Canadá y Estados Unidos.

tango, Mariano Godoy, que va a llevar el tango a Art Lab, el centro de experimentación que está ubicado ahí en Rossetti 93. Tango en Art Lab. A ver si tengo la fecha por aquí para contarles. Esto es antes de la gira europea. Tango o no, no tango, por Mariano Godoy. Esto será el 22 de julio a las 20 horas en Art Lab, Rossetti 93.

0: Se presentan las emociones, la historia de un hombre transformada por distintas relaciones amorosas a lo largo de los años. Las emociones, con un numeroso elenco y contexto y dirección de Juan Cantafio, se puede ver el domingo a las 17 horas en Espacio Callejón.
1: También quiero mencionar para este viernes, para mañana, a las 20 horas, en El Desguace, una comedia de Daniel Kerschner, Antes que se levante el telón. Y ahí mismo, donde mañana está Antes que se levante el telón, el sábado, El Veredicto, Tu Voto Decide, una obra también de merecido éxito, va sábados a las 18:30. Y tiene que ver con, uno mismo termina siendo jurado de una historia muy bien contada, que permite tener opiniones como si fuéramos jueces y se quedan resolviendo el tema. También mañana, La Verdad de los Mentirosos, de María Paula del Olmo, con Emiliano Díaz, Nadine Jezabel Gulman, Verónica Intili y Juan Santiago, y la dirección de María Paula del Olmo. Viernes, mañana, 22:30, en el Camarín de las Musas. Y termino con otra del viernes, en eso estoy, a las 20 horas, Sacrosanto. Esto me lo recomienda mi colega del Destape, Ignacio Tunan. La obra es de Damián Majo, el director de Como Pata de Chancho, que es una obra que tanto me gustó el año pasado. Se está representando en el sótano de una peluquería de Villa Crespo, en el Calabrini Ortiz 121, viernes a las 20 horas.
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0: del Caribe y Ricardo Leyva.
1: Ni de los 100 terremotos, ni del constante deshielo, ni del diluvio remoto.
0: Salsa cubana. Bueno, voy a hablar de Cuba y lo que va a pasar este sábado a las 3 de la tarde. El acto en la Federación de Box contra el bloqueo y la guerra económica que Estados Unidos libra contra Cuba. Libra esta batalla porque todavía no ha podido conquistarla. No tiene que hacer una batalla contra la Argentina porque lo tiene a Milei a su servicio. No tendrá que hacer una campaña contra Perú porque ya puso a Fujimori. Ni va a tener que hacer una campaña contra Petro porque ya puso al Milei 2 de América del Sur. Pero contra Cuba tiene que hacer campaña permanentemente. Y entonces se hace un acto del que van a participar este sábado a las 3 de la tarde, CTA, el Movimiento La Dignidad, Partido Comunista, Frente Popular, Patria y Futuro, Partido Piquetero, Patria Grande, La Cámpora, Movimiento Evita, Barrios de Pie, Movimiento Octubre, Partido Intransigente, Unidad Popular, Libres del Sur. Vamos, muchachos, vamos todos. Asociación Americana de Juristas, Asociación Trabajadores.

0: De Víctor Hugo, dando un vuelo rasante. De Cuba nos vamos a Venezuela porque ayer se cumplió una semana de la tragedia del doblete sísmico, de los terremotos. El gobierno actualiza la cantidad de fallecidos, 2.295, y se decretaron 7 días de duelo a partir del día de ayer, 1 de julio, en homenaje, en memoria a tantas víctimas, pero también en solidaridad con las familias, quienes perdieron todo, quienes están tratando de recomponerse, quienes todavía tienen esa esperanza de encontrar bajo los escombros, 8 días después de los terremotos, a familiares con vida. En Venezuela, el pueblo está dando todo, lo mejor de sí, y agradece la solidaridad internacional. 8 días de la tragedia, el pueblo de Venezuela, como siempre, trata de levantarse una vez más.
1: Y Venezuela también está en el Mundial, está presente en muchos jugadores, en entrenadores, en la gente que lo está cubriendo. Y ayer en el partido de Inglaterra, en el triunfo sobre Congo, un periodista venezolano le pidió un saludo a Jude Bellingham, el jugador inglés, y escuchen cómo lo dice.
2: ¿Y con una palabra a la gente que está sufriendo hoy en Venezuela?
3: Mucho ánimo para todos en Venezuela y sí, mucho cariño también.
1: Jude Bellingham, jugador de Real Madrid, por eso lo dice en español, más allá de ser inglés. Así que el periodista le pidió un saludo y dijo mucho ánimo y mucho cariño. Desde el Mundial también tienen presente a Venezuela y a todo lo que está ocurriendo allí.
4: Y el teatro, como sabemos, Víctor Hugo, es una forma también de acompañar, y hay una compañía venezolana aquí en Argentina, ya hace 5 años, que decidió hacer una de las funciones que hace destinada a recaudar a la gorra. Esto tiene que ver con la función de El Día que Cambió la Vida del Señor Odio. Todo eso, el Hogar Bambi, es una de las entidades certificadas que están juntando para Venezuela, una organización muy respetada allí, que acompaña a niños, a niñas que están atravesando, en particular, en este momento, mucha vulnerabilidad. Se puede colaborar haciendo este aporte. Por ahí el estimativo son 20.000 pesos, que es lo que sale una entrada, para ver en el Café Artigas este domingo una función especial, Los Corazones que Laten con Venezuela, que domingo 5 a las 4 de la tarde en Café Artigas. Esto va a ser a la gorra, y si no, después se meten en Hogar Bambi, también otras maneras de donar y colaborar para ayudar a los hermanos venezolanos.
5: Le envié a mis compañeros de producción, a Juan Manuel Frías y Darío Villeira, para AR12, un rescate que pasamos anoche en el programa de Telesur, La Pelota No Se Mancha, que ya saben ustedes es el Mundial, pero también cuestiones que nos importan, sobre todo con lo que está atravesando Venezuela. Es tan emocionante el rescate. Es un joven de 21 años, Aarón, que estuvo 4 o 5 días bajo los escombros. Lo rescataron, cuentan cómo se hace el rescate, se ve la tarea, y luego aparece la periodista de Telesur, que filmó todo eso, aparece con él, con el chico que estaba atrapado, mirando la secuencia de su rescate. Es tan emocionante la nota, y al mismo tiempo tan aleccionadora, porque vinieron particularmente de la Argentina, y se podrán imaginar quiénes, como caranchos, a buscar la protesta de la gente, el dolor de la gente, el enojo de la gente, que en estas circunstancias se da a cada momento, frente a cada edificio, donde alguien siente que tiene un ser querido bajo las rocas que lo han aplastado. Y ellos vienen y entonces hablan, y dice la señora, no han venido todavía. Claro, es que van a muchos lugares. Cayeron 100 edificios. Hay que hacer una porquería tan grande, ya desde lo humano, no desde lo periodístico, para ir a caranchear en un episodio de esta naturaleza. Ya han tocado fondo de una manera que es ciertamente insoportable. Mucho más todavía, porque nosotros en realidad tenemos mucho más fastidio que con el poderoso, nos fastidia mucho más el sometido. Y son muchos, muchos los que la dejan pasar y se dan cuenta, porque si no se dan cuenta son tontos. También vinieron a caranchear en Venezuela. Les digo esto para que estén advertidos del tipo de información que se puede dar. Ojalá que tengamos un lugar para pasarlo hoy. Es una nota un poco larga, para el ritmo

0: del programa que hacemos en AR12 a las 7 de la tarde, pero vale mucho la pena. Y si lo ven, se van a emocionar. Ahora vamos a escuchar a Delcy Rodríguez, la presidenta de Venezuela.
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6: ¡Aplauso para ustedes mismos!
0: Está en línea Florencia Massadi. Quiero saludarla, pero el tema tiene que ver con lo que ha sucedido en el tema migrante y la identificación en la República Argentina. Hay un posteo también de Irina Hauser, que voy a leerles primero y después converso para tener la opinión de una notable especialista preocupada con este tema. Dice Irina Hauser en un posteo: muy importante fallo de la Cámara Nacional Electoral. Declaró nulo el DNU tal número de Milei y de todo el gabinete, que recortaba derechos a las personas migrantes en el país para complicarles el acceso a la ciudadanía, la educación y la salud, entre otras cosas. Lo mismo o parecido a lo que quiso hacer Trump en Estados Unidos, y la Corte Suprema de Justicia de los Estados Unidos también a Trump le dijo que no. Porque ya estamos en el colmo de la maldad y de la idiotez humana. Florencia, es un gusto saludarte. Buen día.
7: ¿Qué tal? Buen día, Víctor Hugo. Sí, concretamente, hace dos días atrás, la Cámara Nacional Electoral declaró nulo el decreto del año pasado que el gobierno de Milei había interpuesto para el acceso a derechos de las personas migrantes, ¿no? Entendamos que la Argentina tiene una legislación maravillosa, que es la Ley de Migraciones, la 25.668. Esa Ley de Migraciones fue de alguna manera anulada en sus mayores, diríamos, derechos por un decreto de necesidad de urgencia, ¿no? Decreto de necesidad de urgencia, volvemos a decir, ¿no?, que está sobre un ámbito legislativo, pero principalmente citando una urgencia y una necesidad en relación a bandas criminológicas en la Argentina, etcétera, etcétera, de necesidad y urgencia que no existe, porque la Argentina se encuentra en este momento en su índice más bajo de flujo migratorio, 4%. Pero este DNU es maravilloso porque justamente va sobre el centro de lo que este fallo va sobre el centro del DNU. Principalmente lo que el DNU decía era: imposibilitaba el acceso a la residencia de las personas migrantes porque las personas migrantes no podían pasar de una residencia temporaria, que es la que te habilita cuando uno tiene un DNI por un año, a una residencia permanente, que es la que te habilita a tener ya, después de pasados los 3 años, un DNI fijo, diríamos, o un DNI que se va renovando con una periodicidad más larga, porque tocaba una gran cantidad de impedimentos que ya lo hablamos en su momento en el programa, como tasas migratorias, comprobaciones que no pueden ser ni siquiera comprobaciones de salarios, que no puede ni comprobarlo una persona con DNI argentino. El arancelamiento a la educación y a la salud, y principalmente, que es lo que la Cámara Nacional Electoral dice, imposibilitaba el acceso a la ciudadanía. Las personas migrantes en la Argentina, una vez que tienen 2 años de permanencia en la Argentina, pueden solicitarle al Poder Judicial ser ciudadanos argentinos, ¿sí? No ser residentes, ser ciudadanos. Esto es una prerrogativa del Poder Judicial, porque cuando uno, luego de ser ciudadano, puede tener el derecho al voto, puede acceder al derecho político. Entonces esto es algo que solamente puede legislar el Poder Judicial, el Poder Ejecutivo no puede legislar sobre los derechos electorales. Como justamente el DNU decía que el acceso a la ciudadanía que lo otorga el Poder Judicial ahora era va a ser prerrogativa de la Dirección Nacional de Migraciones, la Cámara Nacional Electoral dijo, el Poder Ejecutivo no puede sancionar sobre acceso a derechos políticos ámbito de incumbencia del Poder Judicial. Y con esto declaró nulo el DNU.
0: Fantástico. Sí, hay cosas buenas que pasan y la queríamos remarcar. Florencia, como siempre, muchas gracias.
7: Gracias a ustedes.
0: Florencia Massadi, directora del Festival de Cine Migrante en la República Argentina.

0: pecho encierra un sentimiento bizarro.
1: Sandra Reder, la magnífica intérprete, radicada en Barcelona, San Rafaelina, mendocina, a la que si está escuchando además le mandamos un abrazo, que prontamente seguro estará por Buenos Aires para presentar su libro de poemas que conozco y prologué, además, y su nuevo disco, que todavía no nos llega por estas cosas de la internet, porque lo tengo ahí y no lo puedo sacar hace ya días. Sandra Reder, Apología Tanguera.

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12: Es la hora 11, la temperatura en Buenos Aires es de 6 grados, el cielo está despejado, humedad 60%. En la ciudad de Río Cuarto, Córdoba, 2 grados. El gobierno afirma ahora que siempre hubo faltante de gas para estaciones de GNC e industrias del norte. El secretario de Energía y Minería de la Nación, Daniel González, argumentó que estos lugares suelen quedar lejos de Vaca Muerta y de los gasoductos y que no dan los números para ampliar la red de distribución. Además, anticipó que esta situación se va a repetir en los próximos años, pero aseguró que no hay que sorprenderse.
13: Sí hay, ha habido siempre, y probablemente va a seguir habiendo cortes algunos días para demanda interrumpible, fundamentalmente estaciones GNC y algunas industrias. ¿Por qué se da eso teniendo Vaca Muerta? Porque básicamente el consumo lo tenés muy lejos de Vaca Muerta. Entonces vos necesitas construir infraestructura, gasoductos, para llevar ese gas a donde está el consumo. Y es difícil que cierren los números de hacer un gasoducto para tenerlo lleno 10 días al año, que es el pico de consumo cuando hace mucho frío. Todos los clientes residenciales demandan más gas, entonces como esa es la demanda prioritaria, tenemos menos gas para generar energía eléctrica y menos gas para las industrias. Pero no hay que sorprenderse de que algunas industrias siempre, y estaciones GNC también, puedan tener algunos pocos días durante el año cortes.
12: Cae agua nieve en Mar del Plata. Luego de las nevadas durante la madrugada, se mantienen las precipitaciones en medio de la ola polar. Mientras tanto, sigue en vigencia el alerta amarillo por bajas temperaturas para toda la zona cordillerana, para Córdoba, San Luis, La Pampa y la mayor parte de la provincia de Buenos Aires.
14: Deportes.
12: La selección de básquet enfrenta hoy a Uruguay por las eliminatorias para el Mundial. Los dirigidos por Pablo Prigioni se enfrentarán a los charrúas en Montevideo desde las 22:10 en el marco de una ventana clasificatoria doble. El domingo, en tanto, la Argentina se medirá con Panamá. Dólar oficial 1.510 pesos, dólar informal 1.525 pesos, el riesgo país 423 puntos. En Buenos Aires la temperatura es de 6 grados, el cielo está despejado, humedad 60%. En la ciudad de Río Cuarto, Córdoba, 2 grados, allí podés escuchar Radio 750 por FM 101.9. Estas fueron las noticias. Federico Martín.
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14: A invertirse. ¿Qué dice otro oyente? Con 100 millones conseguiré una casa para hacer un alojamiento dedicado a mujeres en estado de vulnerabilidad, con o sin hijos. Eso, me tengo que asesorar legalmente para que no sea, para que no vengan y me lo roben, porque este gobierno se puede afanar todo. Con 100 millones hago una cárcel para esta banda de HDP que nos gobierna. Y acá decíamos, che, invertir tanto en una cárcel no, tal vez, ¿cómo era la película? El secreto de sus ojos. Podríamos hacer eso. Los encerramos, que no hablen con nadie, que sufran de verdad. Con 100 palos por mes me compro la Corte Suprema, dice acá Gustavo de Citibel. Primero, encanto a Mañeto, dice. Luego, al resto, creo que debe ser un poco más o menos lo que reciben ahora, ¿no? Y bueno, hay que ver cuánto invierten. Pero acá con 100 millones por mes, la primera inversión compraría la Corte Suprema de Justicia.

Luciana Jury, que se presenta mañana en el Club de la Música en Villa Ballester a las 22 horas. Mañana 3 de julio, Luciana Jury en el Club de la Música de Villa Ballester.

Con el Club de la Música quedan Alberdi 4449 en Villa Ballester. ¿Lo conoces, Gustavo? Gustavo Campana, que va a estar a las 11:11.

0: Campana a las 11:11.
1: Quédate con esta frase: la neutralidad siempre juega para la derecha. La neutralidad siempre juega para el enemigo. Entonces, cuando el neoliberalismo te dice que quiere un banco central con autonomía del gobierno de turno, un banco central que opere con autoridad monetaria independiente, en realidad te están afanando, te están robando, están armando algo que tiene perfume al pacto Roca-Runciman. Es lo que ayer le dijo Milei en casa de gobierno a los legisladores que fueron a reunirse con el presidente de la nación y gran parte del gabinete: vamos a reformar la Carta Orgánica del Banco Central. Pero para esto hay que contar una pequeña historia. En plena década infame, los doble apellidos que tenían palacetes en la ciudad de Buenos Aires y grandes estancias en el país profundo le vendían el 85% de todo el saldo exportable, sobre todo de carne vacuna, a Inglaterra. Era una vieja tradición, éramos una especie de colonia no oficial de Londres. Muy bien. Cuando después de la crisis del 29/1930... Inglaterra dice: solamente vamos a comerciar con nuestras colonias oficiales, Argentina quedaba al margen. ¿Y qué iban a hacer los estancieros? ¿Qué iban a hacer los terratenientes? Y entonces lo mandan al hijo de Roca, vicepresidente de Justo, a firmar el pacto Roca-Runciman. Cuando el tipo llega a Londres, dice: la Argentina es la joya más preciada de la corona británica. Y entrega todo para que le compren a nuestros ganaderos exactamente la misma cantidad de vacas. Entrega el transporte, las comunicaciones, el puerto, todo. El estatuto legal del coloniaje, dirá Scalabrini, Jaureche, Mansi, a través de la militancia en Forja. Pero había un dato invisible, fantasmal, que fue la creación del Banco Central manejada por los ingleses. O sea, los tipos te compraban casi todo lo que vos producías y encima decían cuánto iba a valer el tipo de cambio. El Banco Central nació de la mano de Inglaterra para decidir cuánto tenía que ganar cada vez que compraba vacas en la Argentina. Creación del Banco Central, 28 de mayo de 1935. Pero la nacionalización del Central llegó el 25 de marzo de 1946. La década infame se interrumpe con el golpe del 43. Ya habían decidido en la Cámara de Comercio Argentino-Británica que Robustiano Patrón Costas iba a ser el nuevo presidente. Justo, Ortiz, Castillo, Robustiano Patrón Costas. Así venía la mano. Perón gana las elecciones del 46, asume, y el 25 de marzo se produce, antes de la asunción, la nacionalización del Banco Central. ¿Qué implica esto? Que esté a disposición de la producción, que ordene que un flujo de toda la guita bancaria privada de la Argentina tenga que ser derivado a créditos productivos. La historia, por supuesto, ¿te imaginás? Con dictaduras militares, va y viene. Cuando gobierna el pueblo, se nacionaliza. Cuando gobierna la derecha, a través de dictaduras o a través de democracia, no. En 2012, Cristina reforma la Carta Orgánica del Banco Central. Y entonces se vuelve otra vez a un proceso de nacionalización. Pasan un par de cosas antes. En 2006, con Néstor, pago con reservas del Banco Central al Fondo Monetario Internacional, del 100% de lo que se le debía al Fondo Monetario entre Aramburu y Duhalde. Ahí tenés un gobierno que nacionaliza de hecho el Banco Central. Y en 2010, acordate, cuando Cristina quiere hacer lo mismo, pagar con reservas deuda soberana, Prat-Gay se encadena a su despacho del Banco Central diciendo: no, esto es neutral, esto es independiente. Por lo tanto, el gobierno no puede decidir qué hacer con la guita. Bueno, ahora estamos en otra pulseada. Los tipos quieren volver a la década infame. Quieren volver a ser colonia inglesa, aunque en este caso seríamos colonia de Washington. Porque, acordate, la neutralidad siempre juega para la derecha. Década infame con fraude patriótico. Y para que los más jóvenes descubran y los viejos recuerden, cuando se iban a hacer las elecciones, esas que, entre comillas, gana Roberto Marcelino Ortiz, después de Justo, se manda a un emisario argentino a comprar un sistema técnico de recuento de votos a los Estados Unidos. Cuando el tipo llega, le dice el norteamericano, mire, este sistema es tan bueno que en 24 horas, en un país tan largo y tan ancho, en 24 horas sabemos el nombre del nuevo presidente. Y el argentino le dice, me parece que nuestro sistema es mucho mejor que el de ustedes. Nosotros lo sabemos un mes antes.
0: Campana a las 11:11.

0: Hernán Lucero, Arrabal Amargo.
1: Hernán Lucero, Víctor Hugo, que estará junto a la orquesta típica de Víctor Lavallén. Será el próximo sábado, 4 de julio, a partir de las 22 horas, en La Carbonera, Carlos Calvo 299. Y hoy, para aquellos que estén por la zona de San Telmo y quieran ver los partidos, tendrán la oportunidad de ver España-Austria, también Portugal-Croacia, en pantalla gigante, la más grande de San Telmo. Así lo anuncian. Y también, por supuesto, mañana el partido de Argentina y Cabo Verde, todo en La Carbonera. Y el sábado, la orquesta típica de Víctor Lavallén junto a Hernán Lucero.
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0: Hay un estudio, Víctor Hugo, reciente, que habla de la lectura y cómo potencia a nuestro cerebro, mucho más incluso que el ejercicio, el sueño, la cafeína. Es una investigación que hace el Instituto Max Planck de Psicolingüística, que documenta justamente cómo alfabetizarse transforma la memoria, la atención, el razonamiento. Cuando uno dice, naturalmente, bueno, leer te ayuda a estar activo mentalmente, bueno, evidentemente también tiene que ver con este estudio que han hecho los científicos, tiene que ver con este trabajo de potenciadores cognitivos, dice, más poderosos, mejor documentados, por supuesto, somos una integridad, pero bueno, quería rescatar esto. Cuando uno dice, bueno, no tengo tiempo, tratemos de parar, además de abrir esos mundos y esa imaginación, leer y escribir, dicen, no son herramientas neutrales, sino muy positivas para nuestro cerebro.
1: Tiremos fruta. Mentira, el gobierno busca esa nueva etapa. Quieren relanzar la gestión. No le fue bien porque el vocero presidencial arrancó con el pie izquierdo. Tuvo que salir a decir una frase desafortunada, pedir que se abriguen un poquito ahora que viene el invierno, antes de prender la estufa, y póngase un suéter. Esa fue la explicación. Después vino lo del GNC diciendo, bueno, no, claro, no llega porque no, nos queda lejos el yacimiento de donde están las terminales. Bueno, no empezó bien, pero ahora, ¿a qué apuestan, Víctor Hugo? Un punto y algo de inflación. Están apostando a que sea menos de dos. Con que sea 1.9 el gobierno va a festejar. De verdad, esa es la temática por donde se va a inclinar todo el que hable de eso.
2: El tipo se le da de economista, por lo menos se presenta de esa manera. Y es un economista que, por supuesto, no sabe absolutamente nada de economía, como Javier Milei. Fíjate que la palabra producción no está en su diccionario, por eso no está la palabra gasoducto, que está tan ligado a la industria. Creen que hablar de economía es un asiento contable o bursátil. Es estar hablando de debe y haber o de la bolsa. Ese mundo se reduce a eso porque no están palabras que son claves como industria, laburo, mercado interno, no están, no está desarrollo, no está producción, no está, entonces tampoco está gasoducto, que tanto tiene que ver con la industria nacional.
3: En pocos minutos lo tenemos a... hoy no viene Adrián Stoppelman. Miré el reloj y automáticamente pensé en las 11:30. Quiero recomendarles dos, un elogio escénico para el amor. Gran actuación de Diego Starosta. Dos payasos filosofando sobre el amor. Es en el Teatro Pairó los viernes. Y también, recomendación, eran 8 funciones, todavía tenemos alguna, El próximo furor, la primera obra musical de Los Pipis. Esto va en el Teatro Empire, también los viernes. Y por último, en este tramo, La Isla, en la cuarta temporada, declarada de interés social y cultural. Tiene que ver con la película de Alejandro Doria y Aida Bornik, de 1979. Y aquí, la dirección, la presentación, con un elenco numerosísimo y magnífico, de Edgardo Rossini. Esto va también este viernes, La Isla. Y no dije que es en el Teatro Pairó, La Isla. Ahora nos vamos al móvil, si te parece, Lourdes.
1: Luciano Marcos, desde temprano, Víctor Hugo, está haciendo relevamiento de lo que realmente pasa en la República Argentina. Lejos de los relatos, Luciano Marcos.
4: ¿Qué tal, Lourdes? Buen día, Víctor Hugo, y a todo el equipo. Algo que caló profundo, además del frío de esta mañana, donde el termómetro marcó 2 grados 8 décimas, por lo menos, a la hora en la que yo salí, son los dichos del vocero Adrián Rabier sobre justamente lo que estaban hablando con Gustavo Campana acerca de abrigarse más para evitar justamente que la tarifa de energía, tanto de electricidad como de gas, venga elevada y que la gente no pueda pagarla. Ante esto le consultamos a los vecinos de la ciudad de Buenos Aires qué opinan acerca de este consejo oficial, podríamos decirle de alguna manera, y esto nos contaron para el móvil de Radio 750. Los escuchamos.
5: casa no siento tanto frío, por suerte. Solamente ayer dije, bueno, ahí pelé la sábana grande. Pero por suerte, tranqui.
6: Cuido bastante la electricidad. De hecho, puse una estufita, esas que se mueven, viste, las eléctricas, y me vino una bocha de luz, así que esa no la prendo más. El aire acondicionado lo prendo calor, porque si no me cago de frío, pero sí, lo utilizo.
5: Hay cosas que dice que estoy de acuerdo, cosas que no, y con esto realmente siento que si quieres agarrar de más, te arribas, y si quieres prender la estufa, prender la estufa, no hay mucho más para decir.
7: Obviamente trato de ahorrar, porque yo soy una persona que soy autónomo, trabajo por mi cuenta, no tengo todavía no jubilación, pues tengo 63 años, así que me la tengo que rebuscar como puedo.
6: Y obviamente me parece que está desconectado, o sea, hay que bajar los precios para que la gente pueda utilizar sus servicios como corresponde.
8: Yo si tengo frío me pongo colchado, pero no pongo la estufa. Uso colchado de pluma, que si me pongo dos.
4: Bueno, mucha gente habla justamente de la realidad. Hay que abrigarse, la temperatura va a seguir estos días por debajo de los 5 grados, no va a llegar mucho más allá de los 10 grados. Pero más allá de las realidades por ahí encontradas, de gente que dice, bueno, sí, tienen razón, otros que dicen, bueno, la verdad es que hay que bajar los costos de electricidad porque no todos pueden permitírsela, en lo que coinciden todos es que estos días hay que abrigarse, chicos.
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3: A recorrer, Lourdes, algunas de las noticias, el PAC que nos prepara Renata Costa García, empezando, bueno, por algo que hemos mencionado ya, la ola polar en Argentina, la salida de Jorge Jaquiliov me puso en alerta, dice que ha nevado en Sierra de los Padres. Hay una alerta por máximas temperaturas.
1: Sí, es frío extremo, es una bomba polar, así le están llamando desde el servicio meteorológico. Y en Buenos Aires algunas localidades se levantaron con 4 grados bajo cero, 5 grados bajo cero, como el caso de Sierra de la Ventana. Y el Mar del Plata todavía está cayendo esa aguanieve. Los videos que están mandando nuestros oyentes, Víctor Hugo, dan cuenta de una verdadera ola polar.
3: Bueno, imagínate lo frío que se quedaron los empleados de Vitalcan, que les comunicó que no podrá pagar el aguinaldo en tiempo y forma. ¿Cómo se dan todos estos temas?
1: Vos sabés que Vitalcan es una empresa premium de alimentos para mascotas. Por eso llamó la atención. Se comunican con los empleados y dicen, chicos, estamos un poco late, les dicen. Vamos a estar demorados, no le vamos a pagar ni el salario ni el aguinaldo porque hay complicaciones financieras.

0: Está Guillermo Sacomano en línea. Vamos a hablar de las contratapas. ¿Cuánta admiración, Guillermo? Estoy sorprendido. El equipo de producción consigue notas ciertamente importantes hoy día. Muchas gracias por estar con nosotros. Un abrazo, buen día.
1: No, las gracias te las tengo que dar vos a vos, campeón, con la batalla que estás librando, que es casi solitaria.
0: Qué lindo esto de las tapas, Guillermo. Qué reencuentro, porque habrá cosas que ni se acuerda que escribió, ¿no?
1: Mirá, fue todo un trabajo de revisión y de arqueología de uno mismo, ¿no? ¿De cuándo escribí yo esto? ¿Cuándo lo hice? Tuve que hacer un viaje en el tiempo hacia las primeras contratapas que escribí. Yo estoy escribiendo en el diario casi desde los comienzos, desde la época primera donde estaba La Nata. Y para mí fue un orgullo tener contratapas, no solo porque es un espacio en el que estuvo Juan Forn, estuvo Dalmaceto, estuvo Galeano, estuvo Viña. Estuvieron muchos ilustres, José Pablo Feynman, algunos se los extraña mucho, mucho, por ejemplo es el caso de José Pablo, esa lucidez que tenía, donde ponía el ojo ponía la bala, no dejaba pasar una al sistema. Entonces esto le obliga a uno a revisar dónde está, dónde estuvo, de dónde viene, y es por un lado una exigencia y por otro lado un orgullo estar en ese espacio.
0: ¿Cómo va hoy el mundo literario? ¿Qué se siente desde el lugar de los grandes respecto a cuánto se lee comparado con hace 20, 30 años? ¿Estamos tan mal como a veces uno se anima a sospechar o no es para tanto?
1: Me atrevo a ser optimista. Yo creo que se lee a pesar de los contratiempos, a pesar de este sistema, a pesar de este gobierno ágrafo que tenemos, de la bestialidad de los medios, la brutalidad, también hay que decirlo, del vaciamiento cultural de los últimos años. Pero a mí no me preocupa, porque mira, yo tengo 78, Víctor Hugo. Cuando yo era pibe, yo nací en Mataderos, en un barrio de calle de tierra, y nadie leía en el barrio. En mi casa había una biblioteca que era un hecho casi exótico, porque nadie tenía biblioteca, pero mi padre, que era sindicalista, tenía una gran biblioteca en el fondo, a la cual yo podía acudir, y estaba todo el tiempo metido entre los libros, en el galpón del fondo de casa. También había una sociedad de fomento. Es decir, la literatura yo creo que sigue circulando, pero de otro modo. Está muy marcada por las tendencias de mercado, por las nuevas tecnologías, pero yo tengo confianza porque en el porvenir literario, especialmente en Argentina, porque a pesar de los contratiempos, surgen editoriales independientes, surgen nuevas voces. Claro, esto no tiene la prensa y la publicidad que uno desearía, pero ¿cuántos pibes y pibas nuevas han surgido? Yo no estoy al tanto de todo, no puedo estarlo, creo que vos tampoco, pero Se escribe y se publica mucho. Y esto es una buena señal a pesar de los tiempos, ¿no?
0: Y hay otra buena señal, Guillermo Sacomano, admirado, y es que los talleres literarios funcionan siempre con mucha gente que quiere entrarle al mundo de la escritura. Yo creo que un tiempo como este invita a escribir, a hacer la catarsis de uno y hacerlo mejor, justamente gracias a lo que se puede mejorar en un taller, con las indicaciones de ustedes. ¿Seguís teniendo taller literario?
1: No, claudiqué con el taller porque fueron muchos años, y del taller, el taller fue una experiencia muy intensa. El taller requiere mucho compromiso de quien lo da, porque tenés que llegar a un pacto de lectura con quienes asisten. Pero eso te obliga a repensar todo el tiempo tu propia bibliografía, tus propias marcas, tus propias elecciones de escritura. Y se convierte en un diálogo muy muy fuerte, muy poderoso, muy enriquecedor. Yo di taller durante casi 20 años y Y la verdad fue un extraño ese momento, pero quedé cansado, te sulfata la experiencia. Pero el placer extraordinario estaba en el estar dialogando con gente más joven, con gente que viene con toda la polenta, todas las ínfulas. En mi taller es curioso, salieron muchas pibas. Y yo trabajé en taller en la época más dura, en el pasaje de Duhalde al kirchnerismo, que fue un momento clave, porque era un momento también de zozobra en nuestro país. Bueno, nuestro país vive siempre en estado de zozobra, estamos ya acostumbrados. Y me llamaba la atención las mujeres que no aflojaban, eran puntuales, entregaban, venían con trabajo, leían, y además los que eran pibes más jóvenes aportaban videos, novedades. El taller es una etapa muy enriquecedora, tanto para quien lo da como para quien asiste a él. Pero creo que el más beneficiado es el que lo da, por todo aquello que recibe.
0: Beneficiado vamos a ser todos ahora con estas contratapas que vas a presentar en el bar de la radio, charlando con Claudio Seiger, nada menos, el próximo miércoles, el 8 de julio. Nosotros, por supuesto, vamos a insistir con esto porque estamos muy orgullosos. Me parece una gran tarea lo que está haciendo Página 12, reencontrarnos con, porque también, así como Guillermo Sacomano dice, ¿cuándo escribí esto? ¿En qué contexto? ¿En qué momento? También los lectores, vamos a decir, ¿cuándo leí esto? ¿En qué momento? ¿En qué contexto? Es un gran reencuentro del autor y del lector. Me da mucho gusto, seguiremos apoyando, por supuesto, aquí en nuestro programa, y ha sido un orgullo tenerte en línea. Guillermo, gran abrazo.
1: Muchas gracias. Gran abrazo para vos también, Víctor Hugo.
0: Guillermo Sacomano, que está presentado por Página 12 en contratapa. Una idea de Cecilia Marciota notable, que se ha llevado a cabo con tanta seriedad. Lo tuvimos a Soriano, ahora lo tenemos a Sacomano. Son notables reencuentros. Yo me debo, he pedido, cuando salió las contratapas de Soriano, yo ya me había venido, y por supuesto tengo a tres por lo menos encargados. Cuando llegue me voy a encontrar con tres libros contratapas, y lo mismo será con Sacomano. Una gran oportunidad. Todavía leer un libro sigue siendo una aventura incomparable. Yo a veces me encuentro con libros que he leído y me da muchísimo gusto. Uno que me traje, es insólito esto, es un libro que dice, es de Hemingway, El autor y su obra. ¿Por qué? Son pedacitos, pequeños tramos significativos de cosas que uno ha leído de Hemingway, Los asesinos, El viejo y el mar, o hay unos cuentos cortos, toda lectura es corta, y es entrar, empaparse de Hemingway y pasar un rato absolutamente encantado. Les hablé de un libro, ahora no lo encuentro aquí, nunca encuentro lo que busco, que me fascinó, que tiene que ver con las escritoras, las grandes poetas de América Latina, pero bueno, se los menciono dentro de un ratito porque quiero dar los nombres exactos. Pero les contaba, es un libro breve, que me resultó uno de los momentos más fascinantes del viaje. Esto de leer libros ya leídos muchas veces también es como escuchar una música que uno quiere y de pronto la reencuentra. Así que ahí están, para reencontrar a Sacomano, las contratapas de Página 12, que serán presentadas el próximo miércoles en la radio, podría decir aquí en la radio, porque me siento al lado de mis compañeros, en Rabiniani 1732, el próximo miércoles a las 7 de la tarde. Un programón.
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Martín Delp, notable intérprete de jazz con The Velvet Group, va a estar este viernes a las 22 en la querida Biblioteca Café, donde además el sábado a las 21 está Alma Lusa. Martín Delp, mañana en la Biblioteca Café.

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1: Y aprovecho también para recomendarles un estreno que viene este sábado, en este caso Babilonia, una hora entre criados, una noche de caos, secretos y tensión en los sótanos de la Buenos Aires de principios de siglo 20, imagino, de Armando Discepolo, la adaptación y versión libre de Rubén Hernández Miranda. Este sábado, el 4 de julio, a las 19, gran estreno, tercer acto. Es el nombre del teatro, a no perderse. Para acompañar, por supuesto, a esta compañía que se suma ahí en la Avenida de Mayo 1158.

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3: Bien, cuando hablábamos con Guillermo Sacomano a propósito de las contratapas, que, insisto, es una muy buena idea de Página 12, Gisela Marciota al frente de todo un equipo para hacer este trabajo de recuperación, de ordenamiento, me parece formidable. Y mencioné un libro que de los que he podido leer en el viaje, yo me traigo libros cortos, lecturas cortas, para darme la satisfacción de terminarlas de un tirón, porque si no, qué sé yo, no es exactamente lo mismo. El libro pequeño de la editorial La Libre se llama Montevideo 1938, El verano interminable. Es un libro de Gabriela Borrelli Azara, que habla de Juana de Ibarburu, la uruguaya, Gabriela Mistral, la chilena, y Alfonsina Storni, la argentina, que en 1938 tuvieron un único encuentro de las tres al mismo tiempo, en la ciudad de Montevideo, en una presentación que debe haber sido absolutamente inolvidable. El libro trata de eso, vuelvo a recomendárselos. Ahora volvemos a la información, a 15 minutos del mediodía.
4: El dólar oficial ayer, 1.507 pesos. A esta altura del día, la rueda tiene casi dos horas, 1.511. El blue ayer cerrando a 1.520 y a esta altura del partido 1.525. El dólar sigue aumentando día a día. Casi te diría, volvimos al silencio que había tenido la información en los medios del Poder Real hasta ayer, que se despertaron un poquito, porque crece la demanda de dólares, se acelera la dolarización de los ahorros y el central frenó la acumulación de reservas. El oficial 1.511, el blue 1.525.
5: Se viene una nueva edición del Festival Internacional de Buenos Aires, del FIBA. Esto va a ser del miércoles 9 al domingo 20 de septiembre. Y por 12 días, Víctor Hugo, la ciudad se transforma en un epicentro de teatro, danza, performance, música, distintas artes. Todo además con, por supuesto, actores y talentos locales, pero también internacionales. 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
6: Víctor Hugo, la verdad que Argentina ya se encuentra en Miami, va a entrenar hoy pensando en el partido de mañana frente a Cabo Verde, pero lo curioso es cómo le realizaron todos los cacheos y todo lo que realiza Migraciones. Otra vez, sobre la pista en donde están los aviones, había una especie de pupitres, de sillitas tipo de colegio, y así estaba toda la policía. En la mesita le decía, abran la valija, se la revisaron, y después le pasaban el detector de metales, de cuestiones, sentados. Messi, por supuesto, riéndose, pero justo lo grabaron, y escuchá lo que dice el tipo que lo grabó.
7: Just remember, next time you get annoyed at TSA.
6: Esto es para que recuerden la próxima vez que se enojen cuando entran a los Estados Unidos. Ni Messi se salva de ser registrado de esta manera.
8: Ah, no es para la selección, es para decir, imagínense un ciudadano común lo que puede llegar a pasar.
6: Exactamente.
4: De pelote con la valija del Cuti Romero.
8: No.
4: Sí.
8: ¿Por qué?
4: Encontraron un Magic Click. Y los tipos no sabían lo que era. Y estuvieron un rato largo explicando, mirá, esto. Bueno, hasta el Magic Click del Cuti.
6: La risa de Messi, ¿no?
4: No, Messi muriéndose de risa al lado, mirando, observando la situación. Pero el Magic Click del Cuti fue un quilombo.

0: Es una característica que ha utilizado el gobierno de la República Islámica de Irán para dar la pelea, la batalla cultural en redes sociales. Así como ganaron en términos políticos la pelea contra Estados Unidos e Israel, bueno, ahora es una dedicatoria al pueblo de Tijuana por cómo trataron a la selección iraní. Negro, la cantidad de videos que circularon, los iraníes abrazados, homenajeados, los chicos le iban, le llevaban el álbum y le pedían firmas en el autógrafo, ¿no?
1: Sí, obligados a tener que hacer la concentración en México, más allá de que sus partidos sean en Estados Unidos, viajando todos los días sobre el pucho y volviéndose cuando terminaban. El maltrato recibido, las cuestiones arbitrales también, ¿no? Hasta en el último partido frente a Egipto, choreándole un gol, pero sí se sintieron como en casa en México, por eso tanto valoraron y valoran que los haya recibido de esa manera.
0: En este caso, búsquenla, es una canción de agradecimiento al pueblo mexicano, pero hablan en particular de Tijuana, que se volvió la sede de entrenamiento de la selección iraní. Cuando fueron eliminados dijeron, le agradecemos al pueblo sobre todo, porque en México encontramos nuestra segunda casa.

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A ver, dejá la cutu porque entró la cortina. Esa. Es una canción que se creó con las imágenes del Lego.

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6: No nos olvidamos, porque no es jefe de gabinete, pero él hizo una fortuna, amasó una fortuna robando preliminarmente. Hay una investigación por enriquecimiento ilícito. Manuel Adorni, hablamos de un Manuel Adorni, claro, con implante capilar, con una soberbia, con propiedades por todos lados, pero hay un archivo, Víctor Hugo, que es impecable, lejos de este Adorni. ¿Por qué lo decía lo del implante? Porque este Adorni está sin pelo. Está claramente antes de su mejora estética, pero tampoco tenía cargos. Cuando le preguntaban del ajuste, quién tenía que pagar el ajuste y cuánto cobraba un jubilado, escuchá lo que decía aquel Adorni.
7: Yo creo que se equivocaron, yo creo que el ajuste debería haber sido para todos. En tal caso deberían haber empezado ellos. Pensemos que un senador en 10 meses cobra lo que un jubilado cobra de jubilación mínima hasta que se muere. Si vos le sacás al del campo, que es el productivo, le sacás al jubilado, que es el que menos tiene, y le sacás a la pyme, que es el que más sufre y el que debería generar o que genera casi todo el empleo en la Argentina, lo mínimo que pretendemos como sociedad es que ellos también se ajusten. Moneda nacional te refleja a los políticos que tenés. Y es lo que nos pasa con el peso. Nosotros con el peso pierde valor hace 18 años porque le perdimos confianza a la política. ¿Por qué? Porque son los dueños de la maquinita. Entonces se terminó. Hasta que no cambiemos esta manera de hacer política, o a los políticos, o a este Estado, llamalo como quieras, el peso va a seguir desapareciendo. Hoy tendríamos que tener, hace 20 años, 100 pesos era el billete de mayor denominación.
8: Sí.
7: Hoy, para tener el mismo valor que con esos 100 pesos, hoy tenés que tener un billete de 9.200 pesos. Bueno,
6: ahí está, ahí lo tenés. Diríamos, ¿no? Como la película, ahí lo tenés. Claro, cuando estaba criticando al gobierno anterior, decía, el ajuste, ¿quién lo tiene que pagar? Claro, él viene a decir cuántas jubilaciones pueden pagarse con un salario. Recordemos que él, hasta diciembre del año pasado, percibía cerca de 2 millones, pero después se duplicó. Por eso se calcula 4 millones que estaba cobrando. Ni siquiera con ese salario llegaba a justificar la fortuna que amasó y que despilfarró durante estos 2 años y medio.
9: Las mismas convicciones y certeza del presidente de la Nación a la hora de hacer campaña con la casta y después armar un gobierno recontra casta. Te diría que cada vez más. Es un proceso que va en aumento a medida que el tipo va hacia adelante, va quemando etapas, y la necesidad de la vieja política, de la vieja derecha, para poder salvarlo y depositarlo en la otra costa el año que viene para ir a las elecciones más o menos de pie, es todos los días un poco más grande.
10: Recuperar algunas de las cosas de la maldad de Adorni para defenderme de la pena que da, porque ya a esta altura te dan ganas de nombrarlo, porque ya empezar a pegarla en el piso ya no me gustaría. Lo que pasa es que surgen estos materiales que son insoslayables. Es impresionante lo que acabamos de escuchar de Adorni y cuál era la posición que él quería exhibir. Después se pasa completamente para el otro lado, y que no es lo mismo que cambiar de candidato político, es cambiar de idea, nada menos, y se convierte en un personaje muy malo, muy hiriente, de todo lo que encontraba en su camino, despreciativo, coherente con todas las cosas que se quiso comprar en su nueva vida, que se compró además en su nueva vida. Por lo tanto, es muy difícil al tipo que le faltó el respeto, hasta a Diego, porque sí, haciéndose el vivo, el ganador, el soberbio. Tengo que recuperar esos datos, porque de todas maneras a esta altura te dan ganas de dejarlo quieto. El tipo ya está, ya fue, basta con el pobre Adorni. Ahora me olvidé para dónde iba yo. Vení. Paola Avena, buen día.
8: Buen día, Víctor Hugo, para mí venías. Bueno, hoy voy a hablar de las infancias conectadas, cómo acompañarlas en el mundo digital, porque luego voy a invitar a que se sumen a una actividad gratuita que realiza la Sociedad Argentina de Pediatría. Bueno, sabemos, la tecnología forma parte de la vida cotidiana de niños, niñas y adolescentes. Redes sociales, videojuegos, plataformas educativas y entornos de realidad virtual son hoy espacios donde aprenden, se entretienen y también construyen vínculos. Por eso el desafío no es prohibir, sino acompañar. Los y las especialistas destacan la importancia de dialogar sobre este tema con ellos y ellas, sobre lo que hacen en Internet, establecer acuerdos para el uso de pantallas, promover el pensamiento crítico y generar espacios de confianza para que puedan expresar dudas o situaciones que les resulten incómodas, tal como lo expresa la licenciada Gisela Antoglich, psicoanalista, miembro fundadora de Fórum Infancias, asociación que lucha contra la patologización y medicalización de las infancias y adolescencias.
11: Porque es la primera infancia y también la adolescencia en donde encontramos en este tiempo mayores dificultades, mayores desafíos. Un tiempo que muchas veces no da tiempo y no les da tiempo para poder ser, crecer, jugar. Pero los niños y las niñas no solo necesitan juguetes para poder jugar. Sobre todo cuando son chiquitos, lo que necesitan es tener adultos en disponibilidad.
8: Víctor Hugo, con el eje consumos culturales en las infancias y adolescencias, esta actividad gratuita que les mencioné, la Sociedad Argentina de Pediatría propone reflexionar sobre el uso de las tecnologías, los encuentros en realidades virtuales y el papel de las familias, tal como decía Gisela, y adultos responsables en el entorno digital. Dejé los datos para que puedan participar en las historias del Instagram A Tu Salud RG, porque acompañar, escuchar y participar activamente de sus vidas digitales, en este caso, es una herramienta clave para que las infancias y adolescencias aprovechen las oportunidades de la tecnología de manera segura y saludable.
6: Buenísimo, Paola, gracias por toda la info. Abrazo y será hasta mañana.
8: Un beso enorme.
9: Lo que los diarios publican muy lejos de las tapas, el gobierno analiza usar el Fondo de Garantía de Sustentabilidad para reactivar el crédito. La recaudación tributaria cayó 7.5 real en junio por la baja de retenciones, dice BAE. La liquidación del agro mostró una reducción del 18% interanual el mes pasado. Adorni también adquirió electrodomésticos con la tarjeta de una funcionaria. El dólar oficial siguió en alza, superando los 1.500 pesos. Milei impulsa modificaciones a la Carta Orgánica del Banco Central. Industrias del norte y el litoral argentino sufren cortes de gas y la situación se podría agravar. Pasan a manos privadas 5 rutas nacionales estratégicas. Aumenta hasta 3% tarifas de luz y gas y suben subsidios al 50% de los usuarios. La venta de autos 0 kilómetro cayó el 12.8% interanual. La mora en créditos superó el 12% tras 19 meses de aumento. Recortan 70.000 empleos públicos y reducen 22% de la planta. Margarita Barrientos, indignada con Javier. Seguro que él no va a pagar la estufa, dijo Barrientos. Alertan que el contrabando explica el 35% de todo el mercado de celulares en la Argentina. La baja de retenciones a la industria tiene un costo fiscal de 100 millones de dólares. Javier se arrepintió de su frase sobre abrigarse por el aumento de gas. Vacaciones de invierno, viajar a Bariloche sale 57% más caro, 24 puntos por encima de la inflación. Villarruel recibió al Pollo Sobrero por el colapso del sistema ferroviario, lo que los diarios publican muy lejos de las tapas.
10: A las 7 de la tarde los espero en AR12, después de Mariana Contartesi, la campeona, y de antes de Analí Argento, hoy con Renuo Fondo, además, el autor del libro Jefes, está a las 20 horas con Analí Argento, Eduardo Martínez y Coti Viñas en AR12, y yo los espero a las 7 de la tarde con Guadalupe Regalzi, que me da una mano extraordinaria, porque no hay que olvidar que estoy a miles de kilómetros. Igual, enhorabuena lo diga, el programa sale impecable desde el punto de vista técnico, lo cual se debe a los técnicos, directores y productores de AR12.

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1: La hora 12, un minuto, la temperatura en Buenos Aires es de 7 grados 2 décimas. El cielo está despejado, humedad 55%. En la ciudad de Río Gallegos, Santa Cruz, 4 grados 3 décimas. Rige la alerta amarilla por temperaturas bajas en 15 provincias del país. La advertencia del servicio meteorológico abarca la zona cordillerana desde Catamarca a Chubut, las provincias de Córdoba, San Luis y La Pampa y gran parte de la provincia de Buenos Aires. En varias localidades bonaerenses, además, se registraron hoy nevadas y caída de agua nieve. Por su parte, los vecinos de la ciudad aseguran que la situación económica dificulta el acceso a la calefacción.
2: En la calle.
3: Tras las sugerencias del vocero presidencial Adrián Rabier de incrementar el abrigo doméstico para reducir el uso de estufas, los usuarios manifestaron realidades dispares ante el móvil de Radio 750.
4: Son tipos que no le importa a las personas, son totalmente inhumanos. Entonces pueden decir con total impunidad, tienen la ventaja de que no hay castigo, ni de parte de la justicia ni de parte de la población.
5: Yo si tengo frío me pongo colchado, pero no pongo la estufa. Pues no sé cuánto puedo gastar la estufa.
6: Y obviamente me parece que está desconectado. O sea, hay que bajar los precios para que la gente pueda utilizar sus servicios como corresponde.
3: Desde Valvanera informó para Radio 750, Luciano Marcos, Derecho a la Información.
1: En este marco alertan que el gobierno de la ciudad está desplazando a personas en situación de calle y que incluso las trasladan hasta la Avenida General Paz. Así lo señaló la referente de la organización Vianda Social Comunitaria, Macarena Panal, en diálogo con Radio 750.
7: Empezamos a preguntar a la gente que viene a buscar un plato de comida y lo que nos empezaron a decir es que a mucha gente las empezaron a sacar directamente de espacio público y la policía empezaron a sacar gente de la calle y estamos ahí encontrando un montón de gente en situación de calle que nos dice eso justamente, que viene espacio público, le saca lo poco que tiene, que puede ser una frazada, un colchón, una almohada. Algunos los llevan a unos centros integrales o algunos las dejaron ahí directamente tiradas en la General Paz, porque lo que quiere hacer Jorge Macri justamente es limpiar la ciudad.
1: El gobierno afirma ahora que siempre hubo faltante de gas para estaciones de GNC e industrias del norte. El secretario de Energía y Minería, Daniel González, argumentó que estos lugares suelen quedar lejos de Vaca Muerta y de los gasoductos y que no dan los números para ampliar la red de distribución.
8: Sí hay, ha habido siempre, y probablemente va a seguir habiendo cortes algunos días para demanda interrumpible, fundamentalmente estaciones GNC y algunas industrias. ¿Por qué será eso teniendo Vaca Muerta? Porque básicamente el consumo lo tenés muy lejos de Vaca Muerta. Entonces vos necesitas construir infraestructura, gasoductos, para llevar ese gas a donde está el consumo. Y es difícil que cierren los números de hacer un gasoducto para tenerlo lleno 10 días al año. Pero no hay que sorprenderse de que algunas industrias siempre, y estaciones en GNC también, puedan tener algunos pocos días durante el año cortes.
1: En junio, el dólar tuvo su mayor alza mensual en lo que va de 2026 y en el inicio de julio mantiene la tendencia, alcanzando valores máximos desde noviembre de 2025. En este marco, el dólar oficial cotiza ahora a 1.510 pesos, el informal a 1.525 pesos y el riesgo país se ubica en 418 puntos.
0: Internacionales.
1: En Venezuela ya son 2.295 los muertos confirmados por los terremotos. Además, se contabilizaron más de 11.000 heridos, mientras que unas 50.000 personas permanecen desaparecidas. La ola de calor en Europa ya causó más de 2.500 muertos en todo el continente. La mayoría de las víctimas fatales se registraron en España y Francia, donde se debió suspender el transporte público y la demanda eléctrica alcanzó niveles récord.
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1: La selección ya está en Miami de cara al partido del viernes frente a Cabo Verde. Desde las 15:45, Lionel Scaloni brindará una conferencia de prensa y a las 19 comenzará el último entrenamiento antes del cruce por 16avos. Hoy, en tanto, España se enfrentará a Austria desde las 16 y a las 20, Portugal se medirá con Croacia. Se espera cielo parcialmente nublado por la tarde y algo nublado hacia la noche con una máxima de 9 grados. En este momento la temperatura en Buenos Aires es de 7 grados 2 décimas. El cielo está despejado, humedad 55%. En la ciudad de Río Gallegos, Santa Cruz, 4 grados 3 décimas. 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Estas fueron las noticias. Federico Martín.
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9: El tema pasa por el frío y por el gas, por esto que dijo el secretario de Energía y Minería, Daniel González, argumentando que estos lugares suelen quedar lejos de Vaca Muerta y de los gasoductos. Vos sabés que a veces, ¿cómo se llega, secretario de Energía, pensando así y diciendo lo que dijo, Gustavo?
10: Bueno, mira, el tipo plantea, en la frase de completa, ¿para qué un gasoducto? No lo dice de esta manera, pero más o menos, ¿para qué un gasoducto si se va a usar 10 días al año nada más? Yo le recuerdo a este señor que hay provincias enteras en la Argentina que no tienen gas natural, ¿no? Entonces, la necesidad del gasoducto supera al invierno, pero esencialmente estos tipos no tienen en cuenta que la matriz industrial de la Argentina, para tener las máquinas en funcionamiento a bajo costo de lo que es una matriz petrolera, como es la matriz de los Estados Unidos, funciona a gas. Entonces, en algunas provincias argentinas sin gas natural, como Corrientes, no es casual que no tengas desarrollo industrial, porque no hay gas. Entonces excede al frío, está muy por encima de una estufa.
9: Bueno, enseguida viene Sergio Altieri, pero quiero darle la bienvenida, porque llegó la piba, a Guadalupe Regalzi.
11: Muy buenos días, Víctor Hugo, a todo el equipo de La Mañana. Uno de los tantos temas que tendrá que atender Diego Santilli como jefe de gabinete es el cumplimiento de la ley de financiamiento universitario. Lo anticipa Germán Martínez en Diputados, en una reunión de comisión. Recordó que es el jefe de gabinete el responsable de la administración cotidiana del país. De hecho, este pedido de primero interpelación y luego moción de censura afectó en su momento a Guillermo Francos por el incumplimiento de ciertas leyes y en el caso de Manuel Adorni por las acusaciones y la investigación por presunto enriquecimiento ilícito, pero también hay que sumar ahí el incumplimiento de una ley que la novedad es, la Corte Suprema dijo que la tienen que cumplir. Hizo lugar a la cautelar presentada por el CIN, el Consejo Interuniversitario Nacional, y el gobierno sigue sin cumplirla, así que ya con la jura de Santilli como un hecho, porque ya asume todas las funciones, se reúne con los legisladores, participa de encuentros con Patricia Bullrich, bueno, que cumplan la ley también.
9: Sergio Altieri es mundial.
12: El ciudadano Kane, con dos goles de Harry, Inglaterra le dio vuelta al partido a la República Democrática del Congo y se enfrentará a México en octavos. Sene mal. El conjunto africano le ganaba por 2-0 a Bélgica y terminó perdiendo frente a los europeos en tiempo suplementario por 3-2. Un balogún suelto en California. El delantero estadounidense marcó el primer gol, pegó un tiro en el palo y se fue expulsado en el triunfo de Estados Unidos frente a Bosnia. El segundo lo marcó Tillman. Que se desate la furia. España se enfrentará a Austria por los 16avos de final a partir de las 16 horas en el SoFi Stadium de Los Ángeles. Señores de las cuatro décadas, Portugal con un Cristiano Ronaldo que ya tiene 41 y Croacia con Modric que tiene 40 jugarán a partir de las 20 este encuentro por los 16avos de final en Toronto. El expreso de medianoche. A las 12 Suiza y Argelia también buscarán un lugar entre los 16 mejores cuando se enfrenten por estos 16avos de final en Vancouver. Cuidado con el Magic League. Le abrieron la valija y le revisaron al Cuti Romero. Encontraron algo sospechoso. Era un Magic League y causaron la risa de Messi cuando los revisaron antes de partir para Miami. Colombia quiere ganar. El conjunto cafetero se enfrentará a los africanos en el día de mañana a partir de las 20:30. ¿El canguro o la momia? Australia y Egipto resolverán quién será el rival de la Argentina en octavos, si es que le pasa con Cabo Verde, cuando jueguen mañana a las 15 horas.
9: Y para seguir con el Mundial, está Julián Capasso en línea desde Miami. Buen día, ¿qué se cuenta, Julián?
13: Hola, Víctor Hugo, hola, compañeros. Saludos ahí a toda la mesa. Y estamos acá en Miami, donde también está, desde anoche, la selección argentina. Anticipamos en la semana, en la mañana, que Scaloni había cambiado los planes, que iba a arribar un día antes de lo que está establecido por FIFA. Tuvieron alguna demora en la salida del avión desde Kansas. En Miami hubo una tormenta eléctrica que cerró el aeropuerto durante varias horas y hubo vuelos que se desviaron hacia donde estoy yo en este momento, hacia Orlando. Lo que impactó, y hoy Lourdes a la mañana me mandaba un video de cómo lo cacheaban a Messi, es el inmenso operativo de seguridad. Lo comparan con un operativo de seguridad como si estuviese un jefe de Estado, un presidente de una nación, porque había más policías que hinchas, cuentan los colegas, claro, que estuvieron esperando la selección argentina.
14: Ahora, Juli, cuando vos llegás, para entender, porque me parece como una sobreactuación, cuando vos llegaste a Miami, ¿te hicieron ese tipo de revisación?
13: No, y ayer todavía. Hay factores humanos también que tienen que ver con responsabilidades. Ayer yo... Obvio que no fue a propósito, pero entré caminando por la mochila a un parque y nadie me revisó la mochila, pero porque justo estaban distraídos dos personas de seguridad. No es que está todo el tiempo así para todos. Pero bueno, quizás hay algo de espectacularidad, de mostrar una imagen al mundo de seguridad, lo que ocurrió ayer, pero sí generó y llamó mucho la atención. También hay que entender que en este hotel donde está Argentina, a diferencia del de Kansas City, este hotel a donde ahora va Argentina y donde había tantos policías, más que hinchas, había apenas 200 hinchas argentinos, queda muy a tras mano de South Beach, que es donde están la mayoría de los argentinos. No está cerrado solo para Argentina este hotel, hay huéspedes rondando por todos los pisos y un par de ascensores que están bloqueados para Argentina, como el hotel donde a mí me tocó compartir en Dallas, donde era imposible acceder a eso.
12: Juli, ¿qué tal? Che, te hago una consulta. Acá en El Cronista, en el día de ayer, salió una noticia que dice: los argentinos lideran los alquileres temporales en Miami y Atlanta. Digo, Miami juegan ahora, en Atlanta un posible encuentro por octavos de final. ¿Vos ves así tantos argentinos?
13: Sí, los veo, son muchísimos. No hay país que ni de cerca se acerque a mover la cantidad de hinchas que está moviendo la selección argentina a los lugares donde juega. También vale recordar que en Estados Unidos viven muchísimos miles de hinchas que también se están trasladando a acompañar a la selección argentina y que se van anticipando. Hay gente que está, por ejemplo, ya apostando a sacar un vuelo para ir a Kansas la semana que viene, porque el vuelo, si se saca hoy, está mucho más barato que si Argentina, en Kansas, recordemos a los oyentes que jugaría Argentina el sábado de la semana que viene, si llega a los cuartos de final. Entonces, son muchos los argentinos que empiezan a sacar el vuelo, por más que Argentina todavía no pasó, porque se garantizan un vuelo de $200-300 y no un posible aumento de ese vuelo que se puede trepar a $700 para la semana que viene ir a Kansas. Hay mucho movimiento y tratan los que no pueden llegar al hotel juntarse entre varios y recurrir a las plataformas al estilo Airbnb para estar alquilando y estar en los lugares donde juega la selección.
12: ¿Y con los que te cruzas, Juli, son de que viven aquí en la Argentina o son muchos argentinos que están diseminados por el mundo? Digo, desde Europa, de Centroamérica, de Estados Unidos.
13: Más que del mundo, hay muchos argentinos que siguen a la selección, que viven acá, que viven en Estados Unidos y tienen una oportunidad histórica de sentirse un poco más cerca de su país. Entonces, también tienen otro poder adquisitivo porque ganan muchísimos más en dólares. Pero también ha venido muchísima gente de Argentina y hay muchísima gente sin entrada, muchísima gente de todas partes del país, no solamente de Capital y Gran Buenos Aires. Nos hemos cruzado con gente de Santiago del Estero, con gente de Mendoza. Es impresionante el movimiento que hay. Hasta empecé a evaluar, Sergio, yo estoy muy convencido que el hincha, decía, argentino, es más hincha de su equipo que de su selección. Y quizás eso es algo que tenemos los bonaerenses y porteños, porque me sorprende y me ha dejado anonadado cruzarme a tanta gente, no solamente en esta Copa del Mundo, esta llama también mucho la atención porque hay muchas más dificultades económicas, es un mundial muy caro, pero hay mucha gente de todo el país siguiendo la selección. Hoy, esta tarde, a las 16 horas de Argentina, 15 horas de Miami, se van a juntar, está programado el banderazo ya. Se van a juntar desde las 13. Y lejos va a ser el banderazo con mayor convocatoria de las que se realizaron hasta el momento en Kansas y Dallas. También hay mucha gente que se ve venir, que mañana no va a poder estar en el estadio. Entonces, el banderazo también es un refugio para por lo menos pasarla bien, sentirse parte y alentar a la selección de una forma lo más parecida posible a estar adentro de un estadio, porque muchos se ven venir que para mañana no van a poder estar.
9: Yo estoy con problemas de retorno, se entrecorta. Quería preguntarte si alivió un poco la situación de ciudadanos uruguayos que tenía entrada porque se pensaba siempre que el partido iba a ser con Uruguay en Miami, estarán volviendo y quizás no tienen tiempo de negociar precios muy altos. Me gustaría saber si eso ha cambiado la cotización del partido para los que compran entradas con...
12: Bueno, Juli, no sé si escuchaste, la pregunta era si...
13: Sí, lo escuché a Víctor Hugo. No se ha aliviado, se alivió muy poquito. En un momento, uno que sigue los precios, estuvo todo cuando el rival podía ser España o Uruguay por arriba de los 3.000, 3.500, con Argentina ganando y Messi invirtiendo goles. Y hoy, yo no conozco a nadie que haya conseguido, en estos días, no hablo del que tiene la fortuna de tener su entrada desde hace muchos meses, como es mi caso, sino los que tuvieron que resolver esta semana. No conozco a nadie, no solamente que haya pagado, sino que le ofrezcan nada de menos de 2.000 y pico, ni siquiera 2.000, 2.200, 2.500, 2.700, nada. Y es Cabo Verde el rival, que no es menor a tener en cuenta, porque hay muchos que se están guardando la posibilidad de erogar una cifra tan alta, porque quizás pueden ir a uno o dos partidos y prefieren esperar. Le tienen fe a Argentina contra Cabo Verde. Tengo un amigo conocido de Adrobé que está con su pareja esperando eso, a que Argentina avance, y sí invertir esos 1.000, 2.000 dólares en una estancia y con otro rival de mayor jerarquía, dado que pueden estar en un partido o dos del Mundial nada más.
12: Uh-huh. Juli, ¿y te dijeron algo sobre...? Sí, perdón, Víctor Hugo.
9: No, dale, Sergio, tranquilo, yo estoy con cortes acá.
12: Me quedé también con esto que decía, la inversión de $2.000, porque, repito, en esta nota también hablaba de hospedaje con un promedio de $300, a lo que se suma, más los viajes internos y demás. Digo, son grandes inversiones, teniendo en cuenta todo lo que... cómo estamos viviendo la situación aquí en Argentina, ¿no?
13: Sí, también en Miami hay mucha gente, en mi caso, que tienen familiares y que pueden estar... Ahí hay mucha gente, muchos argentinos viviendo en Miami, alojando a familiares que han venido por la Copa del Mundo. Es una situación insólita, es una situación particular. Quizás no se vuelva a repetir una Argentina campeona del mundo y con Messi en la cancha y con Messi asegurando que es su último campeonato del mundo. Eso marca un antes y un después. Messi está presente para Argentina desde hace 20 años y es absolutamente increíble lo que genera. Yo hoy estoy yendo a un parque en Orlando con la camiseta de Messi puesto, porque ya arranqué el día con la expectativa y la ansiedad por el partido de mañana, y sea lo que me voy a tener durante el día de hoy. Fui hasta el estacionamiento a buscar algo y ya me empezaron a gritar por Argentina y por Messi. Sé que, por suerte, hoy no estoy con mi hermano, que se enoja y me carajea y me dice, ¿por qué te pones una camiseta de Messi? Te hinchan todo, el mundo te quiere hablar y te quiere preguntar y todos te saludan. Es como, pasa a ser hasta en un momento tedioso, fastidioso, porque uno tampoco está acostumbrado ni preparado para recibir esto como si fuese un protagonista. Pero te ven vestido, como en mi caso que tengo encima la 10 estampado de Messi. Pero eso por un lado, la llevaré con el mejor humor posible, saludando a todo el mundo, pero hay un fanatismo a nivel mundial por Messi, que es lo que está generando que los precios generen lo que generan. Es increíble lo que ha generado Messi para toda esta generación, en la que me incluyo, porque hoy repasaba esta carrera extraordinaria que ha comenzado Messi hace más de 20 años, y siento que en mi vida, por más que Diego ha sido siempre muy presente, quizás por la familia, por mi viejo, por los que lo vieron ahí, nos contaron los cuentitos de Diego, por Víctor Hugo, que también nos narró todo lo que hizo Diego, pero también Messi nos ha acompañado durante 20 años y hoy hice una valoración de lo que ha sido eso. Tengo el recuerdo del sub-20 que Víctor Hugo fue a relatar en el Campeonato Mundial del 2020 en Holanda, que relató Víctor Hugo la semifinal y la final, el que Messi convierte un golazo extraordinario ante Brasil y Argentina gana 1-0 y esa selección sale campeona del mundo con Pancho Ferraro. Unos meses después, tengo el recuerdo de estar llegando a cancha de Banfield y escuchar competencia, y justo también Víctor Hugo contando que lo habían llamado de España porque Messi había hecho un gol maradoniano ante el Getafe previo a Alemania 2006, y se generaba una expectativa mundial ya por Messi, por ese golazo que había convertido, jugando nada menos que para el Barcelona. Y después vinieron los Juegos Olímpicos en 2008 en Beijing, el Mundial de Sudáfrica con la expectativa que teníamos a Maradona y a Messi en 2014, que Messi hizo un Mundial extraordinario y nos llevó a la final del Mundial. Ayer se cumplieron años de 12 años del partido que Argentina le gana en los octavos de final del Mundial de Brasil con un golazo de Ángel Di María en el tiempo suplementario por 1-0. Y también estuvo Messi ahí presente y fue un protagonista estelar. A mí me tocó vivir ese campeonato del mundo de Messi también con un amigo que hoy ya no está físicamente acá, y siguió Messi jugando y siguió intentando, y tuvimos las Copas Américas que no se nos dieron. Estábamos juntos Víctor Hugo en C5N y recuerdo una campaña que también los co-conductores que vos tenías en ese momento, Luciana Romica, Iván Jadrowski, vos también, enviamos los móviles al obelisco porque Messi había renunciado a la selección en el 2016 y había un clamor popular, había juntadas en el obelisco pidiendo por favor que Messi vuelva, y ahí está, valorar al Patón Bauza que lo fue a buscar y que lo persuadió para que retorne a la selección. Y después vino Rusia 2018, otra vez que no se le volvió a dar, y ahora esta generación nueva con Scaloni al frente, con líderes como De Paul y Rodrigo Paredes, que también lo cobijaron, y una nueva generación que nos consagró campeón del mundo, más Messi con todo lo que generó en Barcelona para toda una camada de pibes, que los ha alentado a jugar, ha alentado a disfrutar, amigos que han vivido en Barcelona, y amigos que incluso les costó mucho poder estar lejos de su familia, lejos en mi caso, de su turdera, y Messi los hizo muy feliz porque tenían la posibilidad de ir a ver al Barcelona, y en un lugar donde les costaba tanto, Messi les dio una alegría, una felicidad. Así que Messi emociona, entiendo que todo el público y la audiencia de las 7:50, que toma partido, a veces quizás espera, y Diego nos pone la vara tan alta, y todos esperamos que Messi hable de política, hable de economía, se exprese políticamente, no se junte con Trump, pero emociona ver a este Messi con 39 años jugando a un nivel espectacular y jugando de esa forma tan inteligente, donde es apasionante verlo en la cancha, por momentos caminar, por momentos estar como si estuviese en otro partido, pero mirando atento a cada jugada y esperando ese momento para ganarle de mano a un defensor y clavarla a un ángulo, clavarla al lado de un palo. Y es esto lo que está generando Messi a nivel mundial, que haya semejante locura por la selección argentina. Creo que irrepetible. Es muy difícil que una selección argentina campeona del mundo se vuelva a encontrar con un astro de esta forma y que genere lo que ha generado a nivel mundial por sus antecedentes, por su pasado reciente en el fútbol europeo y por su vigencia.
9: Creo que es la mitad de la vida de Messi. Y 20 años, como te pasa a vos, son abarcativos de tantas, pero tantas cosas. Eras casi adolescente, muchacho muy joven, para vos también es más de la mitad de la vida el tiempo que ha ocupado Messi. Para los que tienen entre 35 y 40, Messi acompañó todo este tiempo. Es muy bueno lo que decís, porque son tantos, pero tantos años de admiración. Lo que me quedé pensando es en qué partido fue que Di María metió el gol en el alargue, no me acuerdo, que me siento grande y no quiero quedarme con la duda.
15: Fue el del Mundial de Brasil, nos tocó ir a San Pablo para jugar contra Suiza, fue 0-0 en los 90 minutos, fuimos al alargue y ahí Di María convirtió un gol, que no era de oro porque ya no existía más el gol de oro, pero que nos permitió llegar a los cuartos de final y enfrentar a Bélgica. Fue un día trágico, finalmente, el terminar de ese día, porque fue el día que Titi despide a su hija del vestuario, y ahí es que Soledad, volviendo de San Pablo, donde estábamos todos, a Río de Janeiro, ya lo hizo en auto, yo en mi caso fui en micro con un amigo y mi hermano, falleció. Eso fue el 1 de julio de 2014 en San Pablo.
9: Cuántas historias, qué bueno que las refrescara, Julián, porque son las historias de muchos que nos están escuchando en este momento. Te esperamos mañana. ¿A qué hora juega Argentina mañana?
15: Mañana a las 7 de la tarde, hora de Argentina, a las 6 de la tarde, hora de Miami. Estaremos muchas horas antes de que arranque el partido. Las puertas del estadio se abren a las 3 de la tarde, hora de Miami. Los parking, estacionamiento, donde también se genera ahí una previa muy linda, se abren a las 2 de la tarde. Es costoso, la FIFA lo cobra muy caro, pero bueno, nos ilusiona mucho estar una vez más. Hoy hicimos un ejercicio de valoración de aquel Messi del 2005, que en mi caso estaba en el último año de colegio, y mi mamá me retiraba antes del colegio para poder verlo en la televisión, en el Mundial Sub-20 de Holanda, este Messi vigente 21 años después, rompiéndola, y que nos tiene en los 16avos de final de la Copa del Mundo, con 6 goles convertidos para que Argentina siga siendo el gran candidato a ganar esta Copa del Mundo, para la mayor cantidad de espectadores que andan circulando acá por Estados Unidos y también por México y por Canadá.
9: A mí me trae mucha emoción aquello de Holanda, de Lionel, porque era tan chiquitito en aquel momento. La final fue con Nigeria, y los nigerianos eran tan grandotes que uno siempre sospechaba cómo podía ser que tuvieran 18, 19 años. Y fue el equipo argentino, eran todos chiquitos, me parece. ¿Sí? Es decir, la comparación, cuando cantaron el himno o algo así que hacíamos, era como para no poder jugar el partido, parecían niños contra hombres, y la Argentina ganó ese campeonato del mundo. ¿Eso fue en el 2005 o 2006, Julián?
15: Fue en el Campeonato Mundial Juvenil Sub-20 de 2005, que el técnico era Pancho Ferraro, Francisco Pancho Ferraro, y Messi, el primer partido, fue suplente. Ferraro lo fue llevando de a poco en ese Mundial Juvenil y se consagró en la serie de playoff con un golazo desde la media luna del área al ángulo a Brasil. Y después fue figura en varios de esos partidos y determinante para que Argentina sea campeón del mundo.
9: ¿Será el primer gran gol que relaté en mi vida de Messi ese?
15: Seguramente esos fueron los primeros partidos que te tocó relatar de Messi, la hizo semifinal y final. Los tenemos en YouTube, en tu página de internet. Está la final, están esos goles de ese sub-20... en el que Messi ganó su primer título mundial con Argentina. Hasta ahí había jugado apenas unos pocos partidos. En esos meses fue que Pekerman lo hace debutar con la selección mayor ante Hungría. Si no fue meses antes, fue meses después de ese campeonato mundial juvenil en el que Messi debuta de la mano de Pekerman en la selección juvenil. En la selección mayor contra Hungría, y apenas ingresa es expulsado. Eso también es increíble. Es también increíble eso en Messi, que el primer partido que juega en la selección mayor, Messi ya lleva 200 partidos con la selección mayor, pero el primero apenas ingresa, no llega ni a tocar la pelota y lo expulsan.
9: Mirá vos, no me acordaba. Vas a tener que dar una conferencia de prensa, una nota sobre Messi, porque nadie se debe acordar de tantas cosas como vos. Qué suerte. Julián, la seguimos mañana. Gran abrazo, gran trabajo.
15: Un abrazo. Chau, compañeros. Hasta mañana.

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2: Bueno, viene Analía Grafinia con su nota artística, así que quiero preguntarle a todos ahí en la mesa si hay algo que no pueda esperar y lo decimos ahora mismo.
3: Vos sabés, Víctor Hugo, que están pidiendo responsabilidad para el fiscal que tiene la causa de Cascadita, Adorni. ¿Por qué? Porque Manuel Adorni podría abandonar el país tranquilamente.
4: Ahora.
3: Ahora, y después perder los elementos como, qué sé yo, su celular, claro, su computadora. Gregorio Dalbón, el abogado, requirió medidas cautelares para evitar una fuga. Es decir, lo hace público porque Gerardo Policita podría dejar no solamente de quedarse como la persona que no actuó, sino en cómplice. Adorni podría estar yéndose a Uruguay, porque así lo manifestó.
4: ¿Y hablaste de Uruguay, Lourdes?
3: Sí.
4: Una despedida uruguaya, mirá.
5: Hola, Bosteros. Bueno, ahora sí llegó el momento de poder decirle yo algunas cosas que durante el camino de estos años fui descubriendo y sintiendo. La primera es que jamás me voy a arrepentir de haber tomado la decisión de venir aquel 2023.
4: Jamás me voy a arrepentir de haber tomado esta decisión. ¿Quién lo dice? Edison Roberto Cavani Gómez. El hombre nacido en Salto se despide de Boca y no se arrepiente de haber pasado por el club. De esta manera, con un video en sus redes sociales, cuenta sobre su decisión. El video dura cerca de 2 minutos, pero se despide de esta manera entonces, con 81 partidos jugados, 28 goles que hizo y 4 asistencias. Se hizo Cavani, que no tuvo el mejor de los años, tan solo jugó 2 partidos en el 2026, pero que está muy feliz de haber formado parte de el Xeneize en su historia.
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0: Gracias, Víctor Hugo. Este ratito en el que vamos a conversar en estas charlas artísticas con Cristian Sabás, está con Telefonistas, esta obra en el Centro Cultural de la Cooperación que nos lleva al año 1955, a ese trágico 16 de junio, con ese bombardeo, con la masacre, con lo sangriento, pero que en un lenguaje teatral nos cuentan lo que pasaba en esa Casa Rosada mientras tanto. Cristian, gracias por atendernos, bienvenido.
19: Buenos días y gracias por esta bienvenida.
0: Bueno, contanos cómo, no es tu primera vez en, pensaba en obras que tienen que ver con la historia argentina, has estado en Museo Beresford también, del mismo director de Telefonistas, de Martín Ortiz. ¿Cómo lo vivís, cómo atravesás este repaso de la historia a través del teatro?
19: Mira, es cierto lo que señalás, ya en varias oportunidades tuve la suerte de participar en espectáculos que estén relacionados estrechamente con nuestra historia. Señalaba recién Museo Beresford, una obra que con mucho humor, con mucha ironía, hablaba sobre las invasiones inglesas y con las grietas políticas de nuestro país tan vigentes, ¿no? Lo vivo con mucho orgullo, con muchísima responsabilidad, porque creo que son temas que el teatro argentino debe estar permanentemente indagando, ¿no? Porque nuestra historia, no digo siempre, pero muchas veces trata de, sobre todo, pasajes terribles de nuestra historia, se invisibilizan. Vos recién hacías una muy buena descripción del 16 de junio de 1955, donde transcurre puntualmente Telefonistas, y es un hecho que tristemente fue invisibilizado durante muchísimos años. Entonces es un orgullo, una responsabilidad y un placer muy grande poder hacer este espectáculo.
0: ¿Y cómo es este coronel Navarro, no, que simboliza de alguna manera, me imagino, las Fuerzas Armadas dentro de Casa Rosada? Porque estás parte de tu talento con otro montón de actrices geniales, como Celeste Jerez, Carla Jaffar, Luciana Procaccini, ¿no? ¿Cómo es ese trasfondo de esas Telefonistas, bueno, para que la gente se pueda tentar y acercarse, por supuesto?
19: Qué lindo que mencionaras a las compañeras que son las que llevan adelante esa central telefónica en la Casa de Gobierno de 1955. La obra, y gracias a la maestría de estas actrices talentosas que recién mencionaste, parte de la cotidianidad, de los conflictos, de las rencillas que tienen en el día a día. Progresivamente se van viendo los conflictos y las grietas políticas en la antinomia peronismo-antiperonismo, y eso progresivamente, que si bien está tratado inicialmente con mucho humor, va a ir desencadenando en algo mucho más oscuro. O sea, la obra va de lo particular a lo general, ¿no? Y ahí es donde va interviniendo ese coronel que mencionabas, que es el que me toca interpretar, el coronel José María Navarro, que de alguna manera es el que representa la parte política, el poder, y también hay un vínculo amoroso con una de ellas. No quiero anticipar mucho,
0: para
19: no adelantarlo, ¿no? Y eso también produce todo un recorrido muy muy muy divertido, ¿no? Y es un personaje, contestando la pregunta de cómo es Navarro, es un personaje bastante ambiguo, porque por un lado presenta simpatía, dulzura, pero al mismo tiempo hay algo que esconde, ¿no? La obra, en definitiva, también, más allá de que hay un hecho histórico contundente, uh-huh, que se conoce, que es el 16 de junio de 1955, la maestría de nuestro autor y director, de Martín Ortiz, hace que sea como un juego de cajas chinas y se vayan develando cosas.
0: Qué interesante, me imagino también en el público, ¿no? Porque, a ver, por ahí los más jóvenes lo conocemos a través de la historia, pero hay gente que ha vivido esa época, ese momento, ese día fatídico, y me imagino también las devoluciones a la salida de la función.
19: Mira, las devoluciones son muy impactantes, muy fuertes, ¿no? Porque la obra transita por estadios, por sensaciones que van desde el humor, porque arranca con muchísimo humor la obra, y progresivamente se va enrareciendo, dada la connotación del momento y lo que va a envolver a estos personajes, ¿no?
20: Sí, lo que están viviendo.
19: Claro. Y entonces imagínate que cuando termina la función y después tenemos ese vínculo maravilloso que es bajar del escenario y charlar con los espectadores que nos acompañaron, hay una devolución muy, muy, muy contundente, muy afectuosa, pero que señala esto, con qué inteligencia y con qué sensibilidad nos fueron llevando de sensaciones y de sentimientos que uno puede decir en un principio que son opuestos, pero que están conviviendo, claro. Están conviviendo todo el tiempo, porque hasta en los momentos más duros, en los momentos más difíciles, y podemos cada uno desde nuestra cotidianidad y de nuestras vivencias decirlo, en situaciones complejas y angustiantes ha habido una situación de humor, que con esto no quiero decir de que haya una sátira y una parodia sobre el hecho terrible que fue el 16 de junio.
20: No, por supuesto, es un recurso, ¿no? Es un recurso.
19: Pero es un recurso que, como bien vos lo señalás, esa es la palabra, es un recurso, y Onesco lo dice muy bien, Eugenio Onesco lo dice muy bien, el humor es revelador.
20: Totalmente. Cristian, te agradecemos muchísimo este ratito con La Mañana, la invitación a ver Telefonistas ahí en el Centro Cultural de la Cooperación, un lugar hermoso, además en la sala Raúl González Tuñón, los viernes a las 20:30. Un abrazo inmenso y, por supuesto, para todo el elenco de Telefonistas.

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10: Damos una vuelta a partir de Guadalupe Regal, ¿sí?
11: Víctor Hugo, después de la reunión entre Milei, Karina, Santilli y el resto de los legisladores, lo que se desprende es que la prioridad para el gobierno en este momento es suspender las PASO. Uno creía que era desendeudar a las familias, mejorar el acceso a la salud, aumentar los ingresos para que reviva el consumo. Bueno, no, seguro que del gobierno esa no es la prioridad, pero sí podíamos pensar en el déficit cero y estos planes que ellos tienen. No, deja claro Francisco Paoltroni, senador, más cercano a Victoria Villarruel, pero que fue invitado a estos encuentros con La Libertad Avanza, que la prioridad ahora es suspender o eliminar las PASO. Y eso también está relacionado con el vínculo estrecho con los gobernadores que fueron a la jura de Santilli, porque a cambio los gobernadores piden que La Libertad Avanza no les plante candidatos. En 4 años, cuando no puedan reelegir, ahí sí vuelven las PASO y eso lo ven como algo positivo en sus provincias.
12: Datos de la Cámara de Comercio de Córdoba. Durante junio las ventas minoristas cayeron 18% interanual. La rentabilidad retrocedió 20% respecto del mismo mes de 2025. Y en comparación con mayo, las ventas volvieron a bajar otro 5% y las ganancias se redujeron un 9%. ¿Hasta dónde van a seguir algunas provincias apoyando de manera suicida el plan económico libertario?
13: 1.510, el dólar oficial sigue subiendo. Háblame de caída de consumo, de baja en la recaudación, de un poder adquisitivo flaquito. El blue, el paralelo, está a esta hora en 1.525. En otro gobierno, te dirían los comercios, ya tenemos que remarcar, porque los costos nos vienen subiendo. Parece que algunas empresas grandes y medianas bancan al gobierno y se bancan el dólar alto.
14: Scaloni mañana cumplirá 100 partidos a cargo de la selección argentina y tiene un objetivo, quiere alcanzar el récord de Guillermo Stabile, quien dirigió 124 partidos al albiceleste. Si llega a terminar en el último partido del Mundial, va a llegar a los 104, le van a quedar 20. Pero es uno de los objetivos que tiene Lionel Scaloni, quien mañana dirigirá su partido número 100 al frente del seleccionado argentino.

0: Diego. Pero vayamos a la música más habitual del Negro Andante para contarles que se presenta el próximo 9 de julio. ¿Cuándo cae? ¿Jueves 9 de julio es? ¿Me ayudan ahí?
1: Sí, el jueves próximo.
0: ¿Cómo?
1: El jueves próximo.
0: El jueves que viene, en una semana, en el Torcuato Tasso, el Negro Andante.

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1: Y este tema se llama Río Creste. El negro andante en el Torcuato Tasco el jueves que viene.
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2: Y escuchando al negro andante, Víctor Hugo haciendo, reversionando Hey Jude con tu relato, se vino a la cabeza los ingleses que van a volver a jugar en el Estadio Azteca después de aquella eliminación de Argentina frente a México. Y se armó una discusión de redes sociales, una pelea inimaginable. Por un lado, uno de los miembros de Oasis, Liam Gallagher. Por el otro, Fer de Maná. ¿Por qué? Porque Liam puso, jugamos contra México, le ganamos 5-0 el domingo, tranquilo. Y Fer dijo, no mames, güey, nos vemos en el Azteca. No mames.
3: Recordemos que Maná estuvo abriendo en la ceremonia que se hizo en México y todo el estadio cantando las canciones de Maná.
2: Por eso, así que mirá el duelo impensado que se armó en las redes.
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Bueno, nos vamos a ir. Enseguida nos va a decir Sergio Altieri, que es el curador de la despedida, con una mención a una nota de la Tecla Eñe, de José Luis Lanao. El mundo parece haberse vuelto más pequeño, menos humano, y el botón de un bombardero es para muchos una extensión lógica de la fe. Hace mirar una foto que tiene su tiempo, en la que está Trump con unos religiosos en el salón oval de la Casa Blanca. Y están todos tocándolo, le ponen la mano en el hombro, y él está sentado y los demás parados, rezando en el salón oval. Es una de las cosas más, ciertamente, más escandalosas que he visto de estupidez humana. Bueno, y dice José Luis Lanao en la Tecla Eñe, observe la foto, hay algo de subversivo en ella. Varias manos tocan con suavidad el cuerpo del sumo sacerdote. Un grupo de pastores evangélicos le piden a Dios que proteja a Trump y que lo ilumine para que bombardee bien, secuestre bien y propague bien el sufrimiento ajeno. Es verdad, lo dice José Luis Lanao. Demasiadas personas, señala, demasiadas cabezas, demasiadas neuronas, demasiadas manos para la búsqueda de un fin tan miserable. Como rebaño místico, se mantienen todos juntitos, pero alejados de los cuerpos desgarrados por la metralla. Rezan para matar con fe, con educación, con traje azul y corbata. El botón de un bombardero es para muchos una extensión lógica de la fe. Una oración, la oración, se especializa en asesinar con un rosario en la mano. Nos preguntamos qué pensarán en el cielo los ángeles, arcángeles, querubines, potestades, tronos y serafines de la jerarquía celestial reunidos en torno a Dios. Observamos el rito con estupor y sentimos un desplazamiento espiritual que nos asoma a una de las formas contemporáneas del espanto. Nunca es tan devastadora la crueldad como cuando se vuelve innecesaria. Bueno, toda la nota es así, una maravilla. Está en la Tecla Eñe, José Luis Lanao.

0: que nos vamos, Sergio Altieri.
1: Ella es tan cargosa, Víctor Hugo, en este caso, para mencionar un show que va a dar Rodrigo Manigot, que estará en Nobleza Obliga, una noche para brindar, para quedarse, cata de vinos, un tapeo gourmet y, por supuesto, un show acústico de los hermanos Manigot. Esto será en Cuenca 2783. Rodrigo Manigot se estará presentando en Lado B de las Canciones el 17 de julio. Es el enemigo, por supuesto.
0: Nos vamos, Gabriela Lich.
2: Víctor Hugo, merecida con todo lo que nombro desaparece. La obra construye un universo donde la memoria, la identidad y el deseo se entrelazan hasta volver difusos los límites entre la realidad y la ficción. El unipersonal Todo lo que nombro desaparece, con actuación de Hernán Leukovich, se reestrena este sábado a las 20 horas en el NUN. Un beso y la seguimos mañana.
0: Buena función para esta noche. Gabriela Lich, como saben todos, integra el elenco de Toc Toc en Multiteatro, de miércoles a domingo, y dos funciones los sábados. Lo digo con mucho gusto, además, porque son todos muy queridos amigos. Toc Toc en el Multiteatro. Quiero mencionar una nota también extraordinaria que está en página 12. Espero poder encontrarle un lugarcito para mencionarla ahora ya en el programa de mañana, pero si no, léanla. El fútbol y la subjetividad social, de Gustavo Fernando Bertrán. Un gran análisis, una manera extraordinaria también de hablar del fútbol y varios temas al mismo tiempo. Nos vamos, Sergio Altieri.
1: Y Víctor Hugo, el capitán de Senegal renunció a la selección. Hasta que no se vaya el técnico, no vuelvo, dijo el jugador luego de irse despedido del Mundial. Pape Gueye decidió entonces renunciar también al seleccionado argentino. Permitime mandarle un abrazo a Analía de Rafaela, por supuesto, gran oyente que siempre nos sigue. Así que saludos para todos. Hasta mañana, Víctor Hugo. Lo que con
0: años de esfuerzo... Guadalupe se queda con Brancatelli a la una, Branca a la una, pero nos veremos luego con AR12 en AR12. Y mañana acá en las 7:50. Chau, Guadalupe.
3: Hasta pronto, Víctor Hugo. Milei no viaja a Estados Unidos. Parece que quien sí lo hace es Pablo Kirno. El canciller va a estar 7 y 8 de julio. No va a ir a Nueva York ni a Washington. Va a ir, en todo caso, a Idaho, donde se lleva adelante este encuentro de magnates de San Valley. El año pasado fue Milei. En este caso, solo Kirno.
0: Vamos a Analía Grafiña.
4: La película, seguramente por algún hijo, nieto o ustedes mismos, vieron Juego de Gemelas con Lindsay Lohan, que es una remake de una película del año 1961. Bueno, parece que va a tener secuela ya, ella con 30 y largos. Pero bueno, vamos a ver qué pasa, si es que se confirman los rumores. Hasta mañana.
0: Se despide el maestrísimo Gustavo Campana. Hasta mañana, Gus.
5: Esta mañana, Víctor Hugo, parece increíble que después de lo que dijo el jefe de gabinete con relación a triplicar la factura eléctrica gasífera, y entonces vas a andar con sobre todo en tu casa para paliar el frío, el primer gran laburo de Santilli como jefe de gabinete es trabajar con los legisladores para modificar el régimen de las zonas frías y terminar con los subsidios.
0: Así está el mundo, por lo menos desde nuestra mirada. Nos vamos, Lourdes Suastro.
6: Nos vamos con el agradecimiento a todos los oyentes que mandaron propuestas. Betty, por ejemplo, de Córdoba: yo les voy a proponer a los funcionarios y a los votantes libertarios que duerman y coman solo por un día en la calle, a ver cómo les va, para ver si sienten un poquito lo que la mayoría de los argentinos. Aquí con todo el equipo: Renata Costa García, Nancy Lama, Julián Capazo, Cutu en los controles, Emma Grisetti en la edición. Nos despedimos y será hasta mañana.
0: Equipazo, bien dicho. Hasta mañana, si Dios quiere.

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1: Hora 13, temperatura 8 grados 8 décimas, sensación térmica 7 grados 3 décimas, cielo despejado en la ciudad de Buenos Aires, la humedad 50%. En Neuquén Capital, temperatura 3 grados. El gobierno justificó la suba del dólar en que la divisa norteamericana se fortaleció respecto a otras monedas. Desde Casa Rosada afirman que la suba del dólar de los últimos días no es determinante y que se debe principalmente a factores exógenos. Además, advirtieron sobre la baja de la recaudación y la tasa de mora por su impacto político. La Secretaría de Energía afirmó que siempre hubo faltante de gas para estaciones de GNC e industrias del norte. El secretario del sector, Daniel González, argumentó que estos lugares suelen quedar lejos de Vaca Muerta y de los gasoductos y que no dan los números para ampliar la distribución.
2: Sí hay, ha habido siempre, y probablemente va a seguir habiendo cortes algunos días para demanda interrumpible, fundamentalmente estaciones GNC y algunas industrias. ¿Por qué se da eso teniendo Vaca Muerta? Porque básicamente el consumo lo tenés muy lejos de Vaca Muerta. Entonces vos necesitas construir infraestructura, gasoductos, para llevar ese gas a donde está el consumo. Y es difícil que cierren los números de hacer un gasoducto para tenerlo lleno 10 días al año. Pero no hay que sorprenderse de que algunas industrias siempre, y estaciones GNC también, puedan tener algunos pocos días durante el año cortes.
1: Mientras que los trabajadores eligen los abrigos para evitar facturas impagables.
3: En la calle.
4: El consejo oficial de abrigarse más adentro de las casas para no usar tanta calefacción calondo, pero de distintas maneras. Por un lado están los vecinos que admiten que prefieren sumar un acolchado antes que prender la estufa por miedo a no saber cuánto va a costar la boleta. Esto nos cuentan para el móvil de Radio 750.
5: Son tipos que no le importan las personas, son totalmente inhumanos. Entonces pueden decir con total impunidad, no tienen la ventaja de que no hay castigo, ni de parte de la justicia, ni de parte de la población, porque hay que votar a Milei, ¿eh? Hay que tener unos valores morales de los peores para votar un tipo así.
4: ¿Usted en este caso qué elige? ¿Abrigarse dentro de casa o pagar después la factura elevada?
5: Es que mis ingresos son escasos, entonces tengo que buscar la forma de que pagar lo menos posible. De hecho, estoy pagando el gas. Entonces, obviamente trato de ahorrar, porque yo soy una persona que soy autónomo, trabajo por mi cuenta, no tengo todavía no jubilación, pues tengo 63 años, así que me la tengo que rebuscar como puedo.
4: Desde Balvanera informó para Radio 750 Luciano Marcos, derecho a la información.
1: Valor de dólar oficial 1.510 pesos, dólar informal 1.525 pesos, riesgo país 417 puntos.
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1: Se reportan demoras en la General Paz, en zona Mataderos, Liniers, en ambos sentidos, en Cantilo y en Deletiene 6. Además, en el ingreso de la Rechera Capital Federal, Tren Sarmiento circula con servicio limitado entre las estaciones 11 y Castelar por fallas en el sistema de alimentación. Tren Roca, vía Quilmes, limitado entre Constitución y Quilmes y Berazategui y La Plata y Bosques por colisión con persona en Espeleta. Tren San Martín también circula con servicio limitado entre las estaciones Retiro y Hurlingham y Muñiz Cabret por colisión con una persona en William Morris. El resto de trenes, subtes y premetro a horario. Temperatura 8 grados 8 décimas, sensación térmica 7 grados 3 décimas, cielo despejado en la ciudad de Buenos Aires, la humedad 50%. En Neuquén Capital, temperatura 3 grados. 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Estas fueron las noticias, Sergi Becerra.
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0: ¿Qué tal?
1: ¿Cómo están?
2: Dijo Julio.
1: ¿Cómo les va? ¿Bien?
3: Bien,
1: bueno, me alegra. Che, me acaba de llegar un mensaje de último momento.
2: ¿Qué pasó, hermano?
1: Bajaron las entradas, me dice un revendedor de entradas de Argentina. Tengo 2.500.
3: ¿2.500 qué?
1: Bajaron las entradas. ¿Qué hijos de remil? ¿Cómo les va?
3: Bien.
1: ¿Querés, polaco, aprovechar alguna ofertita? $2.500 cada entrada.
4: ¿Eso que le escribieron a los jugadores de Cabo Verde? ¿Qué? Buscando entradas, unos incels le escribieron a los jugadores
1: sí.
4: por Instagram, por ¿Y? Redes,
1: ¿Y?
4: Porque no conseguían.
1: ¿Hinchas de Cabo Verde?
4: Claro, no, nuestros, argentinos que están allá. Y
1: les vendieron,
4: como no conseguían, viste que los jugadores le dan de cortesía, no sé, para los familiares.
1: Ah, tenían,
4: estaban en contacto, ahí están gestionando.
1: No te puedo creer.
4: No conseguían por ningún lado. Les escribieron en las redes, dicen, total no tienen muchos seguidores.
1: 26, bueno, pero familia tienen, cuatro bueno, para que vayan. Sí.
4: Que no tienen muchos seguidores en redes, te quiero decir. Entonces dice, capaz que me contestan.
1: Me contestan.
4: Y creo que uno les contestó.
1: Idea, y le dijo que no.
4: No sé.
1: Es la noticia con un
4: tirador. Hasta
2: ahí sí. No, boludo, pero tienen.
1: Qué buena el que pensó eso, ¿eh?
2: Muy buena.
4: Aparentemente creo que se decía que una gestión se había realizado y se la vendían a precio oficial, no en reventa.
1: No, yo sí soy de Cabo Verde, le vendo $2.000, vendo mis 10 entradas, son $20.000, no gana, eso no lo ganan ellos,
4: ¿no?
1: ¿Entendés?
2: ¿Qué van a ganar?
1: Si está oficializada.
4: Porque la AFA se, la FIFA se las da sí o sí las entradas y se las descuenta de los premios, creo, ¿no? ¿Eso, polaco?
2: Claro.
4: Te las da y después te las descuenta de lo que vos cobras automáticamente de premio.
2: Sí, te las cuenta. Ese dato no tengo, pero sí que tiene el acceso a para la familia. Da. Sí, claro, lógico. Está muy bien.
1: Estamos muy en modo mundial, ¿no, polaco? Sí. Creo que todo pasa por el mundial. Nos cuesta concentrarnos en otro tema, pese a que pasan cosas, porque siguen pasando cosas. Pero nuestros días se ven predigitados por el mundial. Ya, de hecho, ayer tuve una conversación de qué hacer el fin de semana y dije, déjame ver bien los horarios de los partidos porque no me quiero perder nada. O sea, ya
3: organizamos la vida en función de los partidos.
1: Bueno, exactamente.
2: Son 15, 20 días.
1: No, yo no reniego, estoy diciendo
2: no,
1: que
2: es eterno el mundial tampoco. Escuchame, ojalá, estamos hablando de las etapas decisivas. Está lindo. Ahora son los partidos, ¿viste? Mira, ayer, por ejemplo, te voy a ser sincero. Te voy a ser sincero.
5: Primera vez.
2: Ayer arrancábamos el programa de relatores y digo, pará, ¿por dónde voy? ¿Por los partidos que quedan de los 16avos o los de octavo que son buenísimos? Claro. Que ya sabemos que empiezan el sábado.
3: Ya,
2: el pasado mañana tenemos los partidos de octavo.
1: No hay, antes había un día de descanso entre fase y fase.
2: El
1: no existe más los días de descanso.
2: El miércoles.
1: ¿El miércoles que viene?
2: El miércoles que viene hay día libre.
1: Claro, porque ya hay menos equipos, entonces no se llega a conseguir los tiempos de descanso entre un partido y otro, pero hasta ahora no lo hubo. Antes había días de descanso.
2: No, viste que no. O sea, no terminás de ver que uno queda eliminado, que el otro festeja y celebra, que ya los 10 minutos
1: respiro,
2: te cambió
1: claro.
2: la ecuación, no te respiro.
1: Bueno, no hubo más sorpresas. Había arrancado con Paraguay eliminando a Alemania, el susto de Japón a Brasil, pero después...
4: Holanda, ¿no fue?
1: Sí, pero lo que dijimos, nos tiene que cambiar en la cabeza que Marruecos es un equipazo, no es sorpresa.
3: Bélgica, Senegal, todo el...
1: Pero
4: qué choreo
3: es. Chicos, estuvo 2-0, 86 minutos.
1: No, pero el penal no era penal.
4: Qué afán. Me da bronca que los africanos le ganen a los europeos, para mí.
2: Para mí no era. Cuando tenés que ver un penal 200 veces, ¿por qué no es?
4: No bombea.
2: Tenés que buscarle la vuelta.
1: 120. Y después adicionaron 10 más.
3: Sí. O sea que deberían haber ido a penales, dicen.
1: Sí, tendría que haber ido. Ese partido era 2-2 y a penales.
2: Sí.
1: Para mí lo terminan perjudicando a Senegal, como perjudicaron a Irán en su momento. Dos equipos que quedaron afuera.
2: Bueno,
1: ahora bien.
2: Lo que vimos ayer de Inglaterra le costó una enormidad,
1: sí. Sí, lo vimos. Estamos en otro estudio hoy, el estudio número 23 de la radio. En otro piso.
3: Sí.
1: Estamos en otro piso, en otro estudio, no es nuestro estudio diario.
4: El 22 estaba ocupado, yo pasé recién y eso vimos al siguiente.
1: Acá compartimos el edificio, es un edificio hermoso, la NASA, con los 40, con mucha radio.
2: Sí.
1: ¿Qué más? Están todas las radios acá, entonces tenemos muchos estudios. Hoy estamos en otro, en el alternativo.
4: Sí,
1: no veo a mi productora, a la productora. ¿Dónde está? ¿Está por ahí?
4: Igual en el otro estudio tampoco la ves tanto, o sea que tampoco hay mucha diferencia.
1: Sí. Está.
3: Fue a ver si nevaba, viste, que nevó en gran parte.
1: La cosa que mientras toma el ascensor y todo.
3: En la costa, ¿no,
6: Marisol? En Mar del Plata, en las afueras de Necochea.
3: Claro. Capaz nevaba acá y
0: sí, ya está nevando en San Juan, en algunas ciudades de Mendoza, en Tucumán nevo. Chicos, disculpen.
4: ¿Estás muy cómoda? ¿Qué pasa? ¿Estás muy cómoda?
0: Yo soy muy petiza.
4: Y la silla no sube
0: y el micrófono está muy arriba. Entonces estoy como...
2: El almohadón.
0: Claro, les pido disculpas. Decíamos que, por ejemplo, en Córdoba llovió. Uy, no, ¿cómo estoy, chicos? Y así empezó.
4: Nevó.
0: La Cumbrecita, Villa del Pocho, Santa Rosa de Calamuchita, aquí del Valle, en Tucumán. También en San Juan, en Santa Clara y Pedernal. Bueno, y en el Gran Buenos Aires, Carlos Torkins, Tres Arroyos, en las afueras de Necochea, decíamos, donde cayó agua, nieve en algunos lugares, y nieve, por ejemplo, en Mar del Plata, que las imágenes eran impresionantes.
1: Totalmente.
0: Es más, en Sierra de los Padres hubo gente que estuvo haciendo una especie de muñeco de nieve con lo poquito que encontraba de nieve ahí.
1: Y si apenas caen 2 milímetros de nieve, acá querés hacer el oso gigante de metro y medio, chicos, relaja.
4: Claro.
1: Hay una necesidad de nieve, vemos tan poco.
4: No podemos ir a ningún lado, no podemos viajar a ningún lado.
1: Por ejemplo, yo no soy de hombre de nieve. Yo jamás esquié y creo que estuve 2 veces en la nieve en mi vida. No soy de
0: viaje egresado.
4: Si tenés que elegir, no elegí la nieve.
1: No, viaje egresado fuimos cuando no había nieve. Fuimos en octubre, creo. No había nada.
2: Pero ¿cómo vas a ver?
1: Hacíamos culipatín en el barro. Una cosa increíble. No había nieve.
2: ¡Cámaro!
1: Vi hace poco, que me fui de viaje, y anteriormente acá en Chaltén, cerca de
2: porque era más barato, fuiste en septiembre. Claro,
1: fuimos más barato. Bueno, pará, porque Marisú es un tractor que se me fue al clima.
4: Sí.
1: Estaba con el tema del fútbol. Le decía a Sonia que quería ver a Sonia porque le mandé un audio y quiero compartir con ustedes. Vos, Manu, tenés cargado un audio de mexicanos. Quiero que ustedes se sumen a la brancaneta anti-México.
2: Por favor, calma.
1: De hecho, las redes sociales ya hablan de...
3: Sí.
1: Los argentinos, ¿por quién van a hinchar? ¿Por Inglaterra o por México?
3: No, yo estoy en una disyuntiva.
1: Es una disyuntiva muy difícil.
3: Por una cuestión de dignidad hay que decir México.
1: No puedo hinchar por México,
3: hay
1: chicos.
3: Que hinchar por México, sí. Branca.
1: Quería reflexionar esto con ustedes. No puedo hinchar por México. Le tengo una bronca futbolística, ¿no? Porque sea a nivel país. No mezclemos la política, la geografía con lo militar. Inglaterra tenemos una... Voy a poner mi postura. En esto cito a mi amigo Tincho, que siempre...
2: Tu amigo Tincho.
1: Mi amigo Tincho. Tincho es de Villaluro, pero lo conozco de boca. Es un personaje que ama Inglaterra.
4: Sí. Anglófilo de mí.
1: No, Inglaterra inventó el fútbol.
3: ¿Sí?
1: Son los inventores del fútbol. Son una potencia mundial. Tienen la mejor liga del mundo. Jugar contra Inglaterra nos pone a la altura de Inglaterra. Es un clásico. Es Maradona el gol a los ingleses.
4: No sé si ganó tanto tampoco igual, ¿eh?
1: Ganó un mundial.
4: Bueno, es arreglado.
1: Pero es Inglaterra, es potencia. Son los que fabricaban el fútbol, chicos. Dijo, esto es una pelota, esto es un arco. Se juega así el fútbol, son 11 contra 11. No, polaco, inventó el fútbol en Inglaterra.
3: ¿Qué tiene que ver eso con Inglaterra?
1: Que nosotros confundimos Inglaterra por la guerra de las Malvinas, pero futbolísticamente es un lindo clásico, está bien, hubo argentinos que triunfaron en Inglaterra.
4: Para mí es más que un clásico.
1: Y tenemos este antecedente de Maradona, el mejor gol de la historia de los mundiales se lo hicimos a Inglaterra, el gol con la mano se lo hicimos a Inglaterra. Si Messi juega contra Inglaterra, viste que Messi hace todos los goles que hizo Maradona, que hay como una...
4: ¿Por qué no nos querés vender todo?
1: Hay algo mágico que los une a Maradona y a Messi. Es que Messi está como... Maradona hizo un gol así y Messi lo hace. Y bueno, ahora tiene que hacer Messi lo suyo con Inglaterra.
4: Vos decís que sería una buena chance para que rubrique
1: hermoso
4: su historia.
1: Para que también tenga su capítulo Messi glorioso contra Inglaterra.
4: ¿Y si no lo tiene?
1: Es un clásico lindo a jugar. Ahora México. ¿Qué es México en fútbol? Nada. Nada, de la nada.
3: Igual...
1: Encima, los hinchas mexicanos son un asco porque mezclan lo futbolístico con lo
4: ¿cómo
1: personal.
4: Le vas a decir hinchas?
1: Claro. Escuchen esto. Escuchen esto. Arriba un micro, un argentino. Pausa. Explico el contexto. Van en un micro. Unos mexicanos, como me pasó a mí, que les conté en el Mundial de Qatar, bardean a unos argentinos que habían subido el micro diciéndole que las Malvinas... las habíamos perdido. Que no tiene nada que ver, chicos, con el fútbol. Que te barden con eso, te da una bronca, te saca. Yo, mi pelea en Qatar fue por ese tema. Y ustedes me miraban así medio reojo. Acá lo van a escuchar nuevamente. Suben 4 argentinos. Volvé del cero, Manu, Suben 4 argentinos al micro y los bardean. Y la gente dice, pará, loco, con eso no, con eso no te metas. Lo mismo que dije yo en Qatar. No, loco, con eso no jodan. Y siguieron, no solamente no pararon, sino que pasó esto. Piensen ustedes, micro, 2 butacas a un lado, 2 del otro, desde atrás grabando esto, adelante subían 4 con camiseta argentina, escuchen lo que pasó. Piden que no graben y que no canten, los argentinos.
5: ¡Viva la no se habla inglés.
1: Son malísimos cantando y para arribar, ¿no? Y los
2: se habla inglés porque están...
5: ¡Argentina!
1: Ahí América, los argentinos cantan.
5: América Latina, menos Argentina. América Latina, menos Argentina.
1: América Latina, menos argentinos cantan los mexicanos. Chicos, hay que ir por Inglaterra. Y además los enfrentamos y los eliminamos nosotros. Los mexicanos no merecen estar en el mundial. Nos odian y son repugnantes. Como de verdad nos odian, pero nos tocan los puntos más íntimos. Por nosotros, ¿qué lo queramos? Ah, sos el Chapulín Colorado. Sos el Chapulín, sos el Chavo del Ocho. Ellos nos cargan con las Malvinas, no tiene, no es, está abajo del cinturón.
0: Pero
1: eso.
0: Justamente, a ver, si sabemos que futbolísticamente no tienen para tanto, digo, te vas a calentar. Si te ya sabes que estás subiendo un micro lleno de mexicanos, bueno, ya está.
1: No puedo creer que está Tincho escuchando.
0: Respirá, lo dejas pasar.
3: No, una cosa, mientras Branca analiza previamente el audio antes de producción, que esté todo chequeado. Una cosa es hinchar por, otra cosa es que quieras que Argentina se enfrente. Estamos todos de acuerdo. Sería un partidazo, claro. Sería un partidazo Argentina-Inglaterra, mucho más... anhelable que... ¿está bien dicho?
2: Anhelable. Sí. Está bien.
3: Que un Argentina-México.
1: No puedo creer. Tincho me escucha todos los días. Entienden que es un personaje, me escucha todos los... Yo no sabía que está escuchando. Lo nombré la otra vez. ¿Lo puedo compartir con ustedes?
4: No.
1: Acaba de mandar mandar un mensaje Tincho. Escuchen, Tincho, fanático de Inglaterra. Escucha.
6: Diego, querido. Obviamente... Vamos a hacer fuerza por Inglaterra, por los creadores, por los Rolling Stones, por los Beatles, por Deep Purple, por Iron Maiden, por Black Sabbath, Kenny, Rugby. Por favor, vamos los creadores, si los mexicanos no nos pueden ni ver. Los odio a los mexicanos. Si me apuran, digo que no se aprecia más en Inglaterra. No, que pasen los creadores.
0: Ojo que en Inglaterra nos quieren.
4: Este es el
0: mucho,
4: de la embajada.
1: Sí, el de la embajada.
4: Este es de la embajada, ¿te acordás?
1: No lo conté al aire.
0: No,
1: a ver. Lo conté en privado.
4: Este no es el de la embajada. De la moto. Y...
3: Callate, pará de vender.
1: Cuatro costillas.
4: Así quedó. Mucha agua mineral toma, por lo que veo.
3: Yo creo que es un partido para ver de manera neutral. Y en todo caso, imaginar un futuro en cuartos. ¿Cuartos sería? No, semi.
1: Semi.
3: Inglaterra-Argentina. Pero no hinchar por uno.
4: Pero para él no son los creadores, son los criadores, porque es el hermano de la escribana.
1: Un día va a venir Tincho a la radio, se van a morir, es lo más grande que hay. Bueno, nada, 11-7000-0750. Vos, Marisú, jugátela, México o Inglaterra.
0: Yo tengo una contradicción. Como soy cagona, como soy muy, muy cagona, quiero que le vaya bien a México. Entonces digo, bueno, no. ¿Y por qué
4: está
0: sí?
4: Está perfecto
0: porque,
4: lo que hace.
0: Porque no va a ser un... Quiero imaginar que no va a ser un partido tan difícil.
4: Claro.
0: Ahora, si vos me decís, el partido, ese partido que te levanta...
1: Es semifinal.
0: La adrenalina y que es esperado es Argentina-Inglaterra. Pero como quiero llegar a la final, digo, bueno...
1: Pensá que antes...
0: Está bien, que no pase lo épico.
4: No la quieras convencer, cara.
1: No, yo te... Ahora voy con Bolucho, con Guadalupe y con el Polaco. Porque quiero que la gente al 11-7000-0750 nos dé su parecer.
0: Sí.
1: Pensá que para llegar a jugar con Argentina, debió eliminar a Brasil. Entonces yo te estoy planteando, ahora juega México-Inglaterra.
0: Sí.
1: Si pasa México, también Brasil va a creer que México es más fácil. Inglaterra le puede hacer más fuerza a Brasil. ¿Me entendés la lógica?
0: Claro. Ah,
1: hoy, pero ahora juega en Inglaterra,
0: igual
1: México.
0: Igual esos dos difíciles, Inglaterra-Brasil.
1: Pero pasa México y Brasil lo elimina a México también, si vamos a pensar.
0: Bueno, ojalá.
1: ¿Me entendés?
0: Sí.
1: ¿Vos, Lucho?
4: Yo quiero México. Yo como compañero peronista me fijo en el objetivo y el objetivo para la Argentina es más sencillo México para salir campeón que Inglaterra.
1: Pero también
4: es
1: el obstáculo más grande. Brasil.
4: No me importa, pero a mí me beneficia como argentino.
1: ¿Vos prefieres jugar con Brasil que
4: ahora,
1: con Inglaterra?
4: Ahora, si vos me decís a mí, ¿a quién detesto más? También te digo Inglaterra.
1: Inglaterra
4: también,
1: está más que...
4: Sí.
1: Guadalupe.
3: Yo no voy a contestar quién quiero, sino quién creo que...
0: ¿Cómo
4: se van a dar? Pero se preguntaron quién quiere.
3: ¿Por qué bueno,
4: eso? ¿Cuál es lo que queremos?
3: Mi análisis,
2: son sus
3: mis reglas.
2: Señor.
3: Exacto.
1: Ella siempre le da un rulo a todo.
2: ¿Quiere
1: ser
2: por eso es analista político?
0: Claro.
2: Guadalupe.
4: Guadalupe.
2: Guadalupe.
0: No sé cómo no está en Miami, ¿eh?
1: No
0: Ojo.
1: Sé quién... ¿Qué haces acá?
3: México,
4: estás para ir bien.
3: Pasa a Inglaterra. Se enfrenta con Brasil y pasa a Inglaterra.
0: Uf.
3: Y la semi es Argentina-Inglaterra.
1: Linda semifinal.
2: ¿Ahí qué pasa?
3: Anula Búfalo.
1: Anula Búfalo, nada. Polaco, tu análisis, te dejé para lo último. El hombre que peina canas, el experto, futbolística, geográfica y políticamente. ¿Qué preferís?
2: Que pase México.
1: ¿No te bastó? ¿Querés que te pase otro audio?
0: No, no,
1: ¿Querés que te pase más audio?
4: ¿Qué te pensás, que no hay ingleses que también deben de cargar? ¿Qué te pensás, que no hay ingleses?
3: ¿Pero vos querés que conteste lo que vos quieras o lo que vos
4: quieras? Claro, nos vamos los cuatro y listo.
2: Pero está recaliente con la mexicana.
4: La libertad avanza. No le damos coro como la libertad avanza, lo levantamos.
3: No le des tanta importancia, Branca.
1: No, chicos, no son dos. Son todos. Pero te bardean los mexicanos con las Malvinas, ni siquiera ellos. Por lo de última, Inglaterra te la ganó. Esto te bardean por boca de
4: gente. Ellos son el felpudo de Estados Unidos y ¿qué le?
0: Un paréntesis.
2: ¿Cómo te la ganó? Son imperialistas.
0: A Inglaterra no le importan las Malvinas argentinas. Al ciudadano común no tienen el resentimiento y en el ojo ni
1: chicos,
0: con nosotros ni
1: yo
0: por
1: tuve
0: las
1: la suerte de ir a Londres este año y el año pasado. Nadie te bardea con las Malvinas, te respetan, al contrario, son súper amables y nos quieren los argentinos. Fue un tema de la borracha de
4: Galtieri,
1: chicos, claro. Es un tema que nos excede a todos los ciudadanos.
2: Pero hay algo estratégico,
1: el inglés
2: para...
1: El inglés no te bardea con las Malvinas, le saca la Malvina. El mexicano te bardea, es una cosa de locos.
2: Pero hay algo estratégico.
1: O sea, estratégico, polaco.
2: La Malvina no es solamente el dominio de las islas territoriales, es quedarse con. Es una base estratégica para la OTAN, para Inglaterra, y además es el manejo de todo.
1: Bueno, pero entrando
2: todas
1: a la
2: las riquezas
1: cancha,
2: naturales que hay en derredor.
0: Te habla de la sociedad, te habla de.
1: La sociedad te respeta, de lo ama Maradona, como el escocés, sí, como el irlandés. Gran Bretaña, que en realidad Gran Bretaña ama
2: Irlanda,
1: Maradona.
2: Escocia e Irlanda porque tiene un enfrentamiento con Inglaterra. Claramente.
1: Bueno.
2: Pero después, pará, yo no me olvido que los ingleses, viste, su inserción en este lado del mundo ha sido muy jodida, muy compleja, y se le atribuye a una figura cumbre de la historia universal, a la cual yo le presto mucha atención, veo cuando sale algún libro, cuando hay alguna documental, que es como Winston Churchill, se le atribuye una frase, guarda con ese Perón en la Argentina porque va a armar una potencia.
1: Bueno, yo le digo una cosa, Perón, yo creo.
2: Y los barcos que vinieron.
1: Muy político. Muy político.
2: La revolución del 55 fueron ingleses.
1: Muy político. Yo lo que voy es. Imagínate, nosotros cinco, nos calzamos una camiseta de la selección. Vamos caminando rumbo al estadio y te cruzas. Yo creo que hoy, en código futbolero estoy hablando, no descontextualicen esto.
0: Sí.
1: Hay muchas más posibilidades de que haya murra y haya bronca y haya peleas. Con los mexicanos que contra los ingleses. Hoy.
4: Porque
1: hoy.
4: Comunico en el mismo idioma.
1: Hoy no van los hooligans a la cancha y no van las barras. Los hinchas comunes contra los ingleses, hoy no hay peleas en las canchas. Y con los mexicanos, te puedo asegurar que vos,
3: porque
1: yo
3: son
1: y
3: provocadores.
1: Todos, son provocadores y nos agarremos a los mexicanos. Hoy la pica es con México, chicos. Cambien el mapa geofutbolístico en la mente. Hoy la pelea es con México y el máximo rival que tenemos en fútbol es México. Créanme lo que estoy planteando. Vamos a ver qué opinan.
4: Tienes razón, a las 5 de la tarde me voy a tomar el té en homenaje.
1: No los quiero condicionar, pero quiero escuchar a los oyentes.
2: Mensaje, alguien me dice.
4: Claro, está subiendo el precio.
2: Cosa que es verdad, los mexicanos te pueden cargar mucho porque primero que con Argentina siempre pierden y se quedan ahí a mitad de camino.
4: No entiendo el idioma.
2: Y por el otro lado, con el territorio que le robaron los yanquis, imagínate.
4: Felpudo.
2: Si hay un país que sufrió la pérdida del territorio,
1: me dice,
2: fue México.
1: Dice nuestra productora que tenemos que cumplir con el tránsito porque se nos va a pasar la hora, así que les pido por favor que cumplamos. 13:30.
4: Con Lois Marcos. Lois.
1: 13:30, tránsito radio 750. Dale.
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8: Les informamos a los oyentes de Radio 750 que se reporta un corte total en Rivadavia y Ayacucho por operativo bomberos. Se incendia un automóvil en el garage de un edificio de 14 pisos sobre la avenida. El edificio fue evacuado de manera preventiva. Hay un corte parcial en la avenida Nazca y San Martín, en ambos sentidos por siniestro vial. Hay demoras en Lugones, Altura Núñez, en la General Paz, desde Eva Perón hasta Beiró, sentido Río de la Plata, y desde la avenida San Martín hasta Alberdi, sentido Riachuelo, y en Delepiane Seiza. Además, en el ingreso de la Rechera Capital Federal. A los usuarios de trenes y subtes, el tren Roca, en sus ramales La Plata y Bosques de Aquilmes, circulan con recorrido completo, pero lo hacen con demoras. Tren Sarmiento circula con servicio limitado entre las estaciones 11 y Castelar por fallas en el sistema de alimentación eléctrico. El tren San Martín circula con servicio limitado entre las estaciones Retiro, Hurlingham y Muñiz Cabret por colisión con persona en William Morris. La línea B de subte funciona con demoras. El resto de trenes, subtes y permetro a horario.
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1: Yo viví en México y la verdad que me gustó, pero escuchar a los mexicanos así... Y no soy de Inglaterra, no soy anti-Inglaterra, pero prefiero que gane Inglaterra, porque en verdad después Messi se podrá desquitar con Inglaterra, podrá hacer lo mismo, pero los mexicanos en el fútbol son insoportables, y la verdad con Blanca sí nos odian también.
2: ¿Qué tal? Buenos días, Marcelo Villa Blanca. La gente que fue a ver el Mundial de Qatar no representa al pueblo mexicano. Sí, es una clase, pues imagínate, que puedo pagar para ir a Qatar a ver el Mundial, es una parte de la ley mexicana, no así del pueblo.
3: Hola, Blanca, caí, mis queridos amigos de AM750. Ya que estamos en polémicas futboleras, te digo con dolor que lo que cantaron los mexicanos, América Latina menos Argentina, me duele, pero tiene mucha razón Roberto de Flores, cantor de tango y profesor de historia.
0: Bueno, como profesor de historia tendrá sus motivos para decir eso. Vaya a saber. 11-7000-0750.
4: Muy bien, mensajes. Ahí nos pueden escribir, comunicar. Bueno, tenemos más mensajes. Escuchamos tres más y después nos metemos a una ronda informativa, ¿les parece? Con cada uno de ustedes. Dame uno más, dale, a ver.
5: Hola, ¿qué tal? Soy Paula de los suburbios platenses. Si vos querés hinchar por Inglaterra, no quieras convencer al resto de lo mismo. Argentina
4: siempre
5: no
4: hago eso.
5: Esperemos a ver qué pasa mañana. No des por sentado nada que todavía no sucedió. Cruces.
4: Va a suceder.
5: En el futuro,
4: va a suceder.
5: A ver si se dan. Eso por un lado. Y por otro lado, Inglaterra, nunca voy a entrar por Inglaterra. No me importa quién esté adelante, creo.
6: Estoy orgulloso de los oyentes como ella.
4: 11-7000-0750.
7: Sorprende lo de la selección inglesa. Cuando terminó el partido, todos unidos, abrazados, negros y blancos, cantando una canción. Y las tribunas coreando la canción. Muy bien la selección inglesa, da un ejemplo. Ojalá argentinos lo imitemos. Gracias.
4: Mensajes, uno más, dale, ya metemos ronda.
8: Hola, buenas tardes, ¿cómo les va? Hablo desde Ingeniero Guay, ciudad de Bahía Blanca. Les mando un cariño enorme. Que sea una linda tarde. Cariños, Diana.
4: Gracias, Ingeniero Blanco.
0: Gracias, Diana.
4: Ingeniero White. Bueno, arrancamos una ronda, polaco, ya que estamos en modo mundialista.
9: Cómo no, sí, fuimos con Caragua.
4: Muy bien, todo preparado.
9: Todo preparado, bueno. Hoy tenemos a las 4 de la tarde España.
4: Cada vez menos partidos, ¿no? Mañana hay 4, pero hoy hay 2 nada más.
9: Sí, bueno, está bien. ¿Qué?
4: El domingo hay uno solo.
6: Un proceso de duelo, ¿no?
9: Austria, mañana, hoy tenemos 2 grandes partidos. Bueno, España-Austria, que sabemos que España es claramente la favorita. Y a las 8 de la noche, para mí un partidazo, Portugal-Croacia, ¿eh? Portugal-Croacia. Mañana, en realidad hoy a las 12 de la noche, ya cuando empieza el viernes, Suiza con Argelia, a las 0 horas. A las 3 de la tarde, Australia-Egipto, que nos interesa, por supuesto, porque tiene que ver con Argentina. De ahí sale el hipotético rival de Argentina para la próxima fase en octavo de final, que sería el martes, como decíamos, la 1 de la tarde. O sea que vamos a tener una transmisión de la gran puta acá, ¿no?
4: Sí.
9: ¿No? Porque lo viejo funciona y sabemos...
4: ¿Qué hacemos?
9: De celeste y blanco.
4: ¿Qué
9: ¿no?
4: hacemos? ¿Respetamos
6: ¿Qué
4: cábalas?
6: ¿Qué hacen, querrás decir?
4: Claro, ¿qué hacemos?
6: ¿Qué hacen ustedes?
4: No ¿Respetamos sé, yo... cábalas o vengo y no las jugamos?
9: No, pero vos sos cabulero, yo no
6: vas a convencer
9: cabulero,
6: de que te digamos
9: sí.
6: que no venga, ¿crees que te convenzamos de que no venga?
0: Ay, no venga, Branca, porque...
6: No venga.
4: No, chicos, no. Como quieran ustedes, yo no tengo drama, yo vengo si quieren.
9: ¿Vos sos cabulero o no?
4: Yo soy, en esto ahora ya la única cámara que es donde me tengo que sentar, en qué televisión tengo que ver y quién tiene que estar a mi derecha
9: entonces,
4: y a mi izquierda.
0: No
4: pero...
9: Entonces no vengas.
0: No vengas.
9: Yo no le doy bola a eso, pero vos sí. Entonces,
4: pero yo no quiero faltar, es mi responsabilidad estar acá, chicos.
0: No vengas.
9: No te hagas el lío.
4: ¿Me habilitan a no venir y cumplir la cábala?
0: ¿Con quién hay que
9: pasa
0: hablar?
9: Nada, juega Argentina.
4: No, conmigo, pero me siento en falta si no vengo.
0: Como bueno, que... pero que no sé.
4: Yo creo que tenemos que venir los mismos que vinieron antes y cada uno verlo donde lo vio. ¿No?
6: Para, ¿el último partido a qué hora fue?
10: 11 de la noche.
6: ¿Qué día?
10: No, perdón.
6: El de... Sí, el último fue
10: de Jordania. Ah, sí, tienes razón.
4: Sábado 11 de la noche.
6: ¿Cómo salió? ¿Ganó Argentina?
4: Sí.
6: ¿No vino nadie?
11: Bueno, no vengamos ninguno.
4: Qué vigilante sos, ¿eh?
11: Ninguno, ninguno.
4: Es verdad.
11: No tenemos que venir. Si yo bueno, ¿cuál es la cábala? Que ninguno venga, ninguno vino a la radio.
4: Tiene razón. Tiene razón.
11: Ninguno, ni la producción, no venimos.
4: Es el más botón de la clase, pero tiene razón. Es el más botón de la clase. Bueno, por lo entonces.
9: El viernes, mañana entonces tenemos, además de Australia y Egipto, obviamente a las 7 de la tarde.
4: Está el rival de Argentina en la próxima ronda.
9: Claro, Argentina a Cabo Verde a las 7, 22:30, otro partidazo, el de Colombia con Ghana para cerrar los 16avos de final. Vamos con la grilla de los octavos.
4: A ver,
9: ya se va armando, ya se va armando, así preparás el fin de semana a las 2 de la tarde para arrancar Canadá-Marruecos.
4: Bueno,
9: te estás picando algo a las 2 de la tarde, viste que los sábados.
4: No está mal, no está mal.
9: El sábado comés algo tarde, ¿no? Que estás a la 1 justo en un horario porque tenés que llevar a los pibes al colegio o a algún trámite en el laburo, te dan un ratito, no, a las 2 de la tarde tranquilo. A las 6 de la tarde un partidazo. Francia-Paraguay. Vamos, Paraguay.
11: Sí, ahí no hay duda, ahí todos coincidimos, ¿no es cierto?
9: La resistencia, sí, Paraguay.
4: Por supuesto, chicos, Paraguay tiene que ser nuestro...
9: Sí, eso el sábado.
4: Candidato.
9: El domingo a las 5 de la tarde juega Brasil con Noruega.
11: Noruega, todo Noruega, ¿no? Claramente.
9: Guarda con Haaland. A mí no me gusta tanto, no me convence tanto Noruega, pero Haaland, Odegaard, Juan Vienes. Zorro, viste que grandote. Y a las 9 de la noche el partidazo, ¿no? Paraguay, México con Inglaterra. El domingo a las 9 de la noche.
4: ¿Domingo 9 de la noche?
9: Domingo 9 de la noche.
4: Yo pensé que había un solo partido el domingo, no sé por qué.
9: México, Inglaterra a las 9 de la noche.
4: No me mueve nadie el domingo a la noche, ¿sabes
9: ahora
4: qué?
9: Ahora todo se va cortando, ¿viste?
4: Todos hinchamos por México, entonces, ¿me convencieron? ¿Listo?
9: Todos hinchamos por México.
4: El lunes... 15 minutos al dope.
9: El lunes, 4 de la tarde, bueno, está por definirse. El lunes, 9 de la noche, Estados Unidos-Bélgica...
4: Sí.
11: Todos Bélgica.
9: ¿Qué todos. Equipo? ¿Pero qué equipo híbrido el belga, no?
11: Aparte.
9: ¿Qué equipo híbrido el belga, no?
4: No pasa nada.
11: Ayer chorearon el partido.
9: Parece, no. Me parece que en Estados Unidos. Que viene embalado. Bueno, hasta ahí los octavos de final. Hasta ahí porque hay que resolver entre hoy y mañana los 16avos. Así que bueno, ahí estamos. Pero la verdad se pone.
4: México e Inglaterra juegan contra el ganador de.
9: México, Inglaterra, que van por el otro lado de Argentina, viste cómo estiró como para llegar y ver. México e Inglaterra juegan con el ganador de Brasil-Noruega.
4: Ah, claro, en cuarto ya es Brasil-Inglaterra, ponele, por decir algo.
9: Claro, claro. Claro.
4: Y de ahí llega el rival de Argentina a la semifinal.
9: Claro.
11: Sí, pasa. Argentina pasa, lo sí, estamos chicos, descontando.
4: Claro, obvio, tal cual. Suponiendo eso, ¿no?
9: Se supone, claro.
4: Es lo que deseamos. No,
9: por supuesto. Y del otro lado, obviamente, la disyuntiva es entre España y Francia. Hablando de las grandes potencias, ¿no? Hablan, porque se supone que hoy España la va a sacar a Austria. Lo que pasa es que después España podría jugar frente a Portugal.
4: Para mí la queda España.
10: ¿Ahora?
9: ¿Parece?
4: No, ¿sí? con Portugal.
9: ¿Igual?
4: Si pasa Portugal, ¿eh?
9: Igual Portugal tiene que jugar con
4: Portugal.
9: Difícil,
4: Croacia,
9: ¿eh?
11: Para mí no pasa Portugal.
9: Portugal, lo viste, le está faltando dos marchas porque. Sí.
11: Croacia empezó a levantar encima.
4: Yo igual no entiendo cómo Cristiano Ronaldo. Me lo dijo mi hijo esto el otro día. 11 años tiene. ¿10 años? 11 años. ¿Cómo juega Cristiano Ronaldo de titular? Y hay uno que entró en el segundo tiempo que es un jugadorazo. ¿Quién es? Portugal. Por Cristiano y le cambió la cara.
9: Y sí, porque para mí está mal posicionado Cristiano. Lo hacen
4: o está jugando en la posición que no corresponde.
9: Lo hacen jugar de 9.
4: De extremo. Sí.
9: No, el otro día con Colombia jugó de 9 entre los dos centrales y sin movilidad, sin ir a los costados. Cristiano vuelve a tener que dar un poco más de libertad, que vaya a la banda, que tire diagonales,
4: patea.
9: Que le
4: quede
9: el perfil
4: pero
9: para patear.
4: Pero ya no tiene físico, ya no le da, por eso lo pone.
9: Bueno, está bien, pero Messi también tiene 40 años, pero y él va buscando dónde. Viste que Messi juega donde le canta. Juega a veces más de punta, a veces se tira atrás.
11: A veces ataja con el Dibu Martínez.
9: Le va a decir ahí a McAllister, dámela a mí. A veces, cuando la cosa está jodida, le va a pedir la pelota también. ¿Viste cómo es? Y sí, obvio.
4: Cuanto
9: Messi
4: más jodida está la cosa, más baja Messi en la cancha.
9: Claro, claro, porque la tiene que agarrar. Pero bueno, Cristiano es otra cosa. Pero de 9-9, me parece que lo neutraliza.
4: Bueno, 11-7000-0750, nos dejás tu opinión. ¿Por quién vas? ¿México o Inglaterra? ¿Y por qué?

0: Liam Gallagher, el músico de Oasis, entró
1: picante,
0: en el conflicto entre México e Inglaterra y publicó en su Twitter que Inglaterra le va a ganar 5-0 a México. 5-0, dijo, lo vamos a golear, ¿no? Con ese 5-0, tiró la indirecta. Y Fer Olvera, cantante de Maná.
2: Pero Gallagher nos quiere a nosotros.
0: Bueno, pero está, él está hablando de México, claro, Inglaterra, México, ¿no? No habló de Argentina.
2: No.
0: Es más, y cuando ganó Argentina hace poco, el hijo hizo una publicación a favor de Argentina un tema de la Mona Jiménez, quien se ha tomado todo el vino.
3: Sí, cada vez que viene acá, la levanta en pala cuando viene acá. ¿Cómo no va a estar con nosotros?
0: Pero tiene pica, obviamente, con México también.
2: ¿Y qué le contestaron lo de Maná?
0: Entonces,
1: chicos, ¿con quién te quedas? ¿Con Oasis o con Maná?
3: No, con Oasis.
1: Bueno, no jodas, chico, entonces.
3: Lejos, pero menos que me compará.
4: No. Sí.
1: ¿Qué? ¿Se quedan con Maná?
3: Oh, no.
1: ¡Tómatela!
3: ¿Cómo vas a quedarte con una banda? ¿Pero cómo no va? ¿Cómo vamos a quedarnos con una banda con nombre de galletita, boludo? ¿No? ¿Qué te hinchas la pena?
1: Ahora dame, ¿veis?
3: ¿Qué te jode, ¿veis?
4: Tiene altos gemones, Maná.
1: Sí, está re picante entre la producción y el piso, el de la producción, con palabras muy agresivas, se están bancando a Maná.
2: Pero escuchá, está muy bien logrado. Oye, mi amor, no me digas.
1: Me suicido, chicos. Me haces escuchar Dime tu Maná y me pota, me
3: pedorrada.
4: Me está dando miedo lo que están haciendo. Están generando una
5: la dejan hablar
4: de este lado. No, Argentina no le da ese lugar a México. Quiero creer que no. Y ustedes están.
3: Y Diego, por
5: la columna era de Marisú,
4: de la rivalidad.
3: De Oasis con Maná.
4: Igual con altura.
2: A mí me gusta el Café Tacuba igual.
0: Bueno, está bien. Café Tacuba me gusta.
1: Chicos,
0: me
3: molotó.
1: Lo voy a decir.
5: La dejan hablar.
3: Molotó, que eso. El Partido Obrero.
2: De Café Tacuba.
3: El Partido Obrero.
0: No sé si la gente nos está entendiendo porque estamos todos muy excitados.
1: Estamos muy excitados porque es una rivalidad que esta rivalidad genera esta polémica.
2: ¿Cómo no? La gente entiende
3: Inglaterra
2: todo.
3: Inglaterra tiene a Queen, tiene a Led Zeppelin, Deep Park, Poppin Floyd.
1: Pincho, te lo acabo de explicar.
3: Rock de verdad, me vienen los mexicanos con esta música. Deja de Molotov,
4: son fundamentalistas de los ingleses, no entiendo.
5: La dejan hablar a Marisú.
0: ¿Puedo poner el audio, la respuesta de Fer Olvera, cantante de Maná?
3: ¿Quién es? Censurémoslo.
0: Fer Olvera, el cantante de Maná, le respondió a Liam Gallagher diciendo, bueno, Liam había publicado en su Twitter que Inglaterra le iba a ganar 5-0 a México, y esto dijo el cantante de Maná.
1: A ver.
6: El cantante de Oasis dijo que México va a perder contra Inglaterra 5-0. A ver, no manches, ubícate, güey. 5-0, cálmate. Ahí te vemos, nos vemos el domingo para ver cómo nos va, güey. Mames.
0: No mames.
3: Bueno, parece un dibujito animado, hablando, dejate hinchar las pelotas.
0: Chicos, así
2: pero pará, la influencia, por ejemplo, del Chavo en nuestras vidas ha sido muy fuerte.
3: Sí,
2: ¿no está la influencia del Chapulín Colorado?
1: No,
2: escúchame, ha sido muy fuerte.
3: Lo único que hicieron.
2: La influencia de Cantinflas para otra generación, escúchame.
1: ¿Y la influencia británica?
2: No, pero por
3: claro.
2: Yo no niego, por supuesto que...
1: ¿Te gusta el fútbol? ¿Y quién inventó el fútbol?
2: No, está bien, sí, pero... el fútbol... Ellos me tiraron la pelota. Y el fútbol, el juego, lo inventamos nosotros.
1: News All Boys.
2: Ellos tiraron la pelota de...
1: Rosario Central, club que...
3: A ver, si nos entendemos, ¿qué se estudia en las escuelas primarias? Doble idioma, ¿qué se estudia? ¿Mexicano o inglés? Inglés, boludo, todos queremos hablar en inglés, no queremos hablar en mexicano con el güey. El güey, no mames, yo quiero decir, ahí hablo mucho, ¿entendés? No quiero decir no mames.
1: De a uno.
3: Déjame ser anglófilo tranquilo.
2: Escucha, una creación de Roberto Gómez Bolaño.
1: Muy cringe, chicos.
4: Se está desvirtuando muchísimo la conversación.
1: Bueno, yo lo tengo que traer a Tincho acá para que defienda nuestra posición. Tincho tiene que salir al aire, Tincho,
3: Sir
1: y defender.
3: Tincho. Sí, Sir Tincho.
1: Sir Tincho, lo vamos a llamar después a Sir Tincho. Vale. Vamos con Guadalupe. Dale.
4: Bueno.
1: ¿Inglaterra o México, Guadalupe?
4: Por suerte, ya contesté yo. Javier Milei no viaja a Estados Unidos. Por suerte. Al final se bajó.
1: Se bajó el 4 de julio.
4: No va a Estados Unidos el 4 de julio. Igualmente no iba a ver a la selección, no iba a participar o no iba a asistir a ningún partido del Mundial. De hecho, viajaba al día siguiente del encuentro de Argentina. Sí.
2: ¿Van al día de la independencia de Estados Unidos?
4: Sí, pero no va al final.
2: No, está bien, no va por otro motivo.
4: Claro, escuchá por qué no va. Sí, él hubiese ido. No, de hecho fue a la embajada. ¿Qué? Fue a la

0: Embajada con Peter Lamela, si se lo vio bailando, primer presidente en la historia, presidente argentino, que va a la embajada y encima a celebrar los 250 años de la independencia de Estados Unidos. ¿Por qué no va? Porque nunca lo invitaron, chicos. O sea, no, en realidad fue una maniobra que desde Casa Rosada dejaron trascender que él tenía intenciones de viajar para de esa forma presionar y que se gestara una reunión bilateral con Donald Trump. Como eso nunca ocurrió, o sea, no lo invitaron a un encuentro con el presidente de Estados Unidos, y en el contexto en el que estamos en Argentina, con la salida de Adorni como jefe de gabinete, con Diego Santilli tomando funciones, con las reuniones con legisladores para poner orden en todo lo que es la agenda del Congreso, y bueno, no da, dijeron, ¿para qué vas a ir si en definitiva no hay nada planeado? No te invitaron a ningún evento, no tenés una reunión bilateral con Donald Trump, bueno, listo. Entonces, la decisión termina siendo que Javier Milei se quede acá, como ocurrió con la cumbre del Mercosur, a la cual no asistió, pero que era mucho más cerca, porque era Asunción, Paraguay. Bueno, terminó decidiendo no viajar a Estados Unidos. Iba a estar del 4 al 7. Entre el 7 y el 8 de julio hay un encuentro que se realiza todos los años en Silicon Valley que se creía que quizás Javier Milei iba, pero va a ir solo Pablo Kirchner, el canciller.
1: Ah, mira.
0: Es en Idaho. No en San Francisco, porque primero trascendió que era en San Francisco. No, en principio va él 7 y 8 de julio con los magnates de San Valley. El año pasado Milei fue...
1: ¿Y a qué va?
0: No, en teoría el argumento siempre del gobierno es vamos en búsqueda de inversiones.
1: Sí, que nunca vienen. De esas grosas importantes, no.
0: No, nada.
1: Las que van a cambiar la historia del país, ninguna.
0: No.
2: Las de Adorni, las únicas inversiones que tenemos son las de Adorni.
0: Y en este caso iría solo entonces Pablo Kirchner. Ahora, yendo a el Adorni Gate, la causa Adorni, hay una noticia importante, independientemente de la causa de la investigación, que es que dejó el lugar en el director de YPF. ¿Se acuerdan que la dinámica viene siendo en el gobierno de Javier Milei, jefe de gabinete en funciones, tiene una silla en el directorio de YPF, pero lo que se le abonaría por ese rol de ocupar una silla en el directorio es ad honorem? O sea, que su sueldo, su ingreso es solo por ser jefe de gabinete, ahora en 7, 8 millones de pesos, el año pasado 3 millones y medio. La silla en el directorio de YPF conlleva un sueldo de 94 millones de pesos, pero él nunca los cobró porque formaba parte del directorio ad honorem. Cuando Guillermo Francos se va de la jefatura de gabinete, nunca se fue del directorio, Adorni ingresa como jefe de gabinete y quien le corresponde ocupar la silla es Adorni sin cobrar ese dinero. ¿Qué decían ahora? Que Adorni iba a dejar de ser jefe de gabinete, pero la silla la iba a seguir ocupando e iba a cobrar ese dinero. Bueno, no. Lo que hizo fue enviar una carta a Horacio Marín, presidente del directorio. Dice, de mi consideración me dirijo a usted al efecto de poner en su conocimiento una de vueltas, ¿da? Por su intermediario en el directorio de YPF, mi renuncia al cargo de director titular por la clase A, sin otro particular saludo a usted y por su intermedio a los miembros del directorio, Manuel Adorni.
1: Bueno, está bien igual, ¿eh? Era lo que correspondía, porque yo por un momento temí que renuncie, pero que se quede con ese, ¿no?, currito, ese kiosquito.
0: Totalmente.
1: Cualquiera de todos nosotros quisiera tener, ¿no? ¿Cuánta guita es? Como 80 palos.
0: Sí, 94 millones de pesos.
1: 94 millones de pesos. Bueno, listo, renunció. Está bien, perfecto.
0: Exactamente.
1: Es lo que tiene que hacer.
0: Era lo que correspondía. Y por eso lo hizo efectivo a través de esa carta. Ahora continúa la investigación. Las últimas novedades las dimos ayer. Son las declaraciones de estas mujeres y otros integrantes de lo que era la cartera de Manuel Adorni como jefe de gabinete. Declararon prestarle su tarjeta de crédito, que después ese dinero él se los devolvía en efectivo. Ahora el operativo en el gobierno, el mensaje, que en un rato vamos a hablar de lo que fue la reunión entre los legisladores de La Libertad Avanza y Karina, también estuvo Milei y demás, es basta de Adorni, no se habla más del tema, que desaparezca, que deje de ser parte de la agenda de este gobierno, y por eso se van a enfocar en lo que es la agenda en el Congreso y una serie de proyectos que quieren tratar en los próximos meses.
1: Bueno, muy bien, ahí está, atentos a lo que quiere el gobierno, quiere borrar a Adorni de la agenda. Nosotros nos vamos a encargar de que no se borre, lo vamos a seguir hasta las últimas consecuencias, porque nos ha robado en la cara. Con esa cara nos ha robado en la cara a todos los argentinos. Bueno, una más de Marisú, dale.
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4: Qué bueno.
3: Para escuchar a Guillermo Sacomano hablar de su libro Contratapas.
5: ¿Cómo le va? ¿Cómo anda? Bien, bueno, ¿de quién nos escuchaba? No, a mí me interesa mucho, José, de hecho,
1: ¿cómo se hincha? Fue a la nube la dólar, ¿eh?
5: La dólar es una cosa de loco, de a poquito va pegando saltito y está. Sí, tremendo.
1: Pasó los 1500, ¿eh? El Fiat.
5: No, se subió tanto, se disparó tanto que se va a terminar suicidando. Bueno, escuchá, nos escucha ahora, déjame hablar un poco del mundial, sí, porque saliendo un poco de la economía, la economía y todo ese tipo de cosas, la verdad que yo estoy del lado de ustedes saben, la Inglaterra en este caso.
1: ¿Por qué de la Inglaterra?
5: Sí, porque sí, viste, quedaron bandas como de Zeppelin, de Pink Floyd. Los Beatles, Queen, un montón de bandas quedaron. Axaba, Zeppelin, o sea.
1: Que son los inventores de la música, del rugby, del tenis y del
4: rock. Racing, tenía que ser.
5: Pues es una cosa de loco, la verdad, yo estoy del lado de Inglaterra, pues tengo cariño por el rock, pero por el rock.
1: Racing es una palabra en inglés, ¿es verdad lo que dice el polaco?
5: Sí. Racing Club.
1: Claro, Racing Club.
5: Club, en otro caso. Claro,
1: bien.
5: Bueno, no, ahí te
1: River Plate es Río La Plata, chicos, o sea, si son tan nacionalistas, borren el nombre.
5: ¿Vos cómo contestas los mensajes o WhatsApp?
4: Cambia de otro club independiente, o sea, independiente, soberano y autónomo.
5: Yo te mando un mensaje. Diego, polaco, vamos a tomar un café. Te escribo por WhatsApp. ¿Vos qué me contestas? Ok, no me pones, no mames, güey. No. Boludo, los mexicanos, nada, los mexicanos. No mames, güey.
1: Neta.
5: ¿Me entendés? Ok, de 10, ¿me entendés? Ese tipo de cosas. Nosotros tenemos internalizado el lenguaje que nos guste o no. Los chicos, como lo manda a escuela bilingüe, no te enseñan mexicano y castellano, te enseñan inglés. ¿Vos querés que los chicos sepan inglés?
1: Está un poquito, Marcelo Bonelli está un poquito influido por el autor original, ¿no?
4: Siete, chiquito medio cantante.
5: Está tendencioso. No.
4: En la clase escuchaban a Jorge Negrete, que escuchaban. Sí, sí, totalmente. Vos veías Cantinfla, ¿o no? Cuando era chiquito.
5: Pepe Biondi también, pero porque había dos canales, ¿no? Porque no elegía.
1: No lo apuro y se le va el personaje.
5: ¿Qué me habla? Me parió. Hola, Bonini, ahí está. Volviendo en serio, tengo un último momento. Tista, quería dejar ese. Pero el último momento, poneme acá.
1: Último momento, atención.
5: Atención, poneme la placa. Bueno, ustedes saben, es uno de los días más fríos del año, como saben, nevó en gran parte del país, así que me llega la información de último momento. Dice que hace tanto frío que recién estaban en una avenida, de una vereda estaba Máximo, del otro Axel, y hace tanto frío y se cruzaron y se dieron un abrazo, el frío que hacía. Porque está calentito, viste, que te abrazás para tener así tanto frío que se terminaban abrazando el frío.
1: Claro, para pasar menos frío.
5: Ese es el remate. Llévatelo, ya está, listo.
1: 11-7000-0750, te queremos escuchar. ¿Por quién vas? Si tenés ahí un pleno para apostar, ¿a quién le vas? ¿Le vas a Inglaterra? Esto es por simpatía, por antipatía, por estrategia, como hizo Marisú, o por un objetivo en común futuro, por lo que sea. De esta llave va el futuro de los argentinos en caso de pasar primero a Cabo Verde y después a Australia o Egipto, ¿no?
3: Dice este mensaje, preferiría que gane Inglaterra porque según los videos que he visto de los mexicanos festejando la clasificación de ganar México, habría varios muertos, dice Oscar de Lobo.
1: Ustedes piensen que yo soy un fanático, soy un termo, piensen todo lo que quieran. Yo, que tengo cancha y que voy a la cancha y lo he pasado con la Copa Libertadores y con los mundiales, les digo que hoy, créanme, lo que hice, puede ser un boludo un montón de cosas, en esto tómenme en serio y créanme, hoy en una cancha con México sería una tragedia. Hoy el rival más picante que tiene Argentina es México. Se quieren burlar, quieren llevarme la contra, quieren no creerme, háganlo. Lo vamos a ver con los partidos. Hoy con Inglaterra no pasaría nada en un partido. Con México se pudre todo, muchachos. Está todo muy mal con México, futbolísticamente hablando. Me encanta Claudia Sheinbaum. Me encanta, chicos. Y detesto a los ingleses a nivel geográfico, político. Vayan más allá, que la mirada, que el árbol no le tape el bosque. Hoy, futbolísticamente, México es el Boca River, el Central Newell's, el Estudiante Gimnasia del Fútbol. Hoy.
3: Avísenle.
1: Más que Brasil, sí.
3: Avísenle a esos mexicanos que ellos perdieron el 55% de su territorio.
1: Por Estados Unidos.
3: Y que se habla inglés en California, Nevada, Utah, Arizona, Nuevo México, Texas, Colorado, Kansas y Oklahoma. A pesar de ello, prefiero que ellos le ganen a los ingleses, dice este oyente.
1: 11-7000-0750, los mensajes que nos llegan aquí a la radio. Después sí. Las noticias, porque ya me dicen que estamos encima, vamos a escuchar una tanda de todos aquellos que quieren opinar. ¿De qué vamos a hablar en un ratito, Guadalupe?
0: Vamos a hablar de lo que dijo el vocero presidencial Adrián Rabier sobre el tema tarifas, con los aumentos que se vienen registrando desde el inicio de la gestión.
1: Ya arrancó bien a lo Libertad Avanza.
0: Bien a lo Libertad
1: para
0: Avanza.
1: Para tomarle bronca.
0: Y recibió la respuesta de un montón de gente, así que tenemos algunas para compartir.
1: ¿De qué vamos a hablar en la segunda hora, Polaco?
4: Bueno, un poco del Mundial, por supuesto.
1: ¿En serio? ¿Vamos a hablar del Mundial?
4: Vamos a hablar, del mercado local, del mercado interno.
3: Ay.
4: Porque están pasando cosas.
1: Bueno.
4: Están pasando cosas en un rato.
5: La carne.
1: Claro. Marisú, ¿de qué vamos a hablar?
3: Vamos a hablar del gobierno que intentó humillar a un artista plástico y, por otro lado, del casamiento, se podría decir, del año de Taylor Swift, porque hay muchísimos rumores de que se va a casar mañana en el Madison Square Garden.
1: ¿Con quién se casa?
3: Con un jugador
1: de fútbol americano.
3: Justo
0: mañana.
3: Sí.
5: Chahuevo que está.
0: No, las Swifties argentinas no van a ir.
3: No llegan.
1: 2 de la tarde en punto, nos queda la segunda hora y con todos estos temas volvemos, más tus mensajes, las notas que vamos a compartir en un ratito, porque hablaremos con Juan Enrique, que es economista, y con Ricky Carrizo, el diácono de la diócesis de Quilmes, miembro de Opción por los Pobres. Hay mucho por hablar y contar lo que está pasando en las calles, en los barrios. 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
8: Hora 14, 1 minuto, temperatura 9 grados, 8 décimas, sensación térmica 8 grados, 2 décimas, cielo ligeramente nublado en la ciudad de Buenos Aires, la humedad 45%. En Neuquén Capital, temperatura 3 grados. El faltante de gas amenaza la producción industrial del NOA, el litoral y La Plata. La crisis en el suministro de gas golpea industrias en un escenario atravesado por la suba del precio internacional del gas natural licuado, la mayor demanda residencial por el invierno y la reconfiguración del sistema de transporte que dejó en situación de desventaja al noroeste argentino. La Asociación Citrícola del Noroeste Argentino advirtió que la falta del suministro y la escalada de los costos energéticos ponen en riesgo la continuidad de la zafra y la campaña productiva 2026, mientras que la Cámara Industrial de Cerámica Roja, que agrupa a ceramistas de todo el país, alertó que el precio del suministro no se puede pagar. La crisis económica congela los hogares en pleno invierno.
9: En la calle.
10: Con temperaturas inferiores a los 3 grados, de esta manera se reavivó la preocupación de los vecinos por el impacto de los aumentos en energía. Luego de la polémica sugerencia del vocero de abrigarse más en los hogares para evitar el uso de la calefacción, para el móvil de Radio 750, los vecinos de la ciudad expresan lo siguiente.
11: Y yo cuido bastante la electricidad. De hecho, puse una estufita, esas que se mueven, viste, las eléctricas, y me vino una bocha de luz, así que esa no la prendo más. El aire acondicionado lo prendo calor, porque si no me cago de frío, pero sí, lo utilizo.
12: Yo estoy igual, en casa no siendo tanto frío, por suerte. Solamente ayer dije, bueno, ahí pelé la sábana grande, pero por suerte, tranqui.
10: Desde Almagro informó para Radio 750 Luciano Marcos, derecho a la información.
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8: Esta tarde la selección retoma los entrenamientos en el predio de Florida Blue de Inter de Miami. Se espera que tras la práctica Scaloni brinde una conferencia de prensa en la previa del cruce contra Cabo Verde por los 16avos de final. El DT albiceleste mantiene dos incógnitas del posible 11 para enfrentar al combinado africano: Tagliafico o Medina, Lautaro o Julián. El resto serían Dibu en el arco, Molina, Cuti, Romero, Lisandro, De McAllister, Enzo, Almada y Messi. Valor de dólar oficial, 1.510 pesos. Dólar informal, 1.525 pesos. Riesgo país, 400. 217 puntos.
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8: Se reportan demoras en Lugones, altura Núñez, en la General Paz, desde Eva Perón hasta Beiró, sentido el Río de la Plata, y desde Avenida San Martín hasta Alberdi, sentido el Riachuelo, en Delepiana Ezeiza. Además, en el ingreso de la Richeria Capital Federal, Tren Roca en sus ramales La Plata y Bosques vía Quilmes circulan con demoras. Tren Sarmiento circula con servicio limitado entre las estaciones 11 y Castelar. Tren San Martín circula con servicio limitado entre las estaciones Retiro, Burlingame y Muñiz Cabret por colisión con una persona en William Morris. La línea B de subte funciona con demoras. El resto de trenes, subte, hipermetro a horario. Temperatura 9 grados 8 décimas, sensación térmica 8 grados 2 décimas, cielo ligeramente nublado en la ciudad de Buenos Aires, la humedad 45%. En Neuquén Capital, temperatura 3 grados. 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Estas fueron las noticias, Sergio Becerra.
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0: Hola, Branca y equipo. Esta vez estoy de acuerdo con Branca. Odio a los ingleses realmente con todo mi alma. Pero lo que pasa es que uno tiene sentimientos encontrados. Me encantaría encontrarme con México.
1: Totalmente.
0: Para eliminarlo en la semifinal. Pero me parece mejor, me disfrutaría más sabiendo que no pasaron de octavos. Después de lo que pase con Inglaterra, no tampoco les tengo miedo. Pero prefiero que pase, o sea, no prefiero quien pase. ¿Quién quiero que pierda? Quiero que pierda México hoy. Soy Eduardo de La Plata.
1: Muy bien, se entendió. Más mensajes, dale.
2: Sí, obvio, pero la bronca que nos tienen los mexicanos es terrible. Yo he escuchado a muchos ingleses, yo no soy pro inglés como Milani, claro, pero yo he escuchado a muchos ingleses que por muchas razones nos admiran. Hablo de gente del pueblo, gente común de Inglaterra. Nos admiran y nos respetan. Ahora, la bronca que tienen los mexicanos pasa a los límites. Pasa a los límites. Y yo también quiero a los mexicanos, yo no tengo problema con eso.
3: Hola, buenas tardes, soy Adrián de acá de Santa Teresita. Los ingleses primero que devuelvan el oro. Y después, como calidad de partido de fútbol, Argentina-Inglaterra es mucho más partido que Argentina-México. Pero en este partido me gustaría que gane México. Que gane México, tranquilo.
1: Bueno, ahí opinás, 11-7000-0750, ¿por quién vas? ¿México o Inglaterra? ¿Guada?
4: Bueno, yo ya dije lo que creo que va a pasar.
1: No, por esto, no, sí.
4: No,
1: sí,
4: lo
1: sí.
4: sé. Pero yendo al tema que anticipábamos hace minutos, tema tarifas, viene siendo noticia por la declaración en el contexto de la primera conferencia de prensa que da como vocero Adrián Rabier. Hay un esquema de quita de subsidios que viene implementando el gobierno que afectó muchísimo al bolsillo de las familias argentinas, a tal punto que estamos hablando que desde diciembre 2023 hubo aumentos de entre 700 y 1.500%, además de que ya no existe eso de los niveles, es o tenés o no tenés subsidios. Adrián Rabier, vocero presidencial, dijo hay que abrigarse más antes de prender el gas y después tuvo el tupé de hablar de cuidar a los más humildes.
5: Yo creo que este gobierno cuida a los más humildes. Este es un gobierno que le mantiene los subsidios a los más humildes. No le estamos diciendo a aquel que realmente no puede pagar el gas, arreglate, abrigate y hacé lo que quiera. O sea, ese no fue el mensaje en el contexto de lo que estábamos hablando. Este es un gobierno que no emite para financiar el gasto, que no toma deuda para financiar el tesoro, para financiar el presupuesto. Es un gobierno que tiene que reasignar partidas cuando quiere incrementar más dinero para las universidades o más dinero para el Garrahan, para darle camas, tecnología y demás. En esa reasignación de recursos, así como en el tema de zonas frías, hemos quitado subsidios en zonas templadas para poder volver a la idea original de aquella ley. En este caso, se han eliminado subsidios en algunas áreas o alguna clase media alta, clase alta, que tenía subsidios porque el populismo extendió el abrazo populista sobre toda la población y le dio subsidios a gente que quizás no la necesitaba. Entonces, ahora que estamos cuidando los recursos, porque no sobran, porque hay escasez y lo reconocemos como punto de partida, hacemos esta. Ahora, esto te lleva a que si estás pagando el costo del combustible o estás pagando el costo del gas, lo que vale, entonces cuidas un poquito.
4: Muy poco recurso lo de Rabier para ser vocero.
1: Flojo,
4: sí, cuando tiene
1: sí.
4: que justificar una idea, defenderla del abrazo populista que llegó a. Rarísimo. Efectivamente, inicia con una mentira porque dice además que se mantienen los subsidios.
1: Falso.
4: No, se quitaron en todo lugar que se pudo y en todo caso hay unos pocos que permanecen con subsidio, pero que de todos modos les aumentaron considerablemente las tarifas y con la llegada del invierno más crudo, hoy el día más frío hasta ahora del año, se siente todavía más.
1: Y lo último, así hablamos con nuestro invitado, lo que hay que entender es que proporcionalmente las clases menos pudientes, las más bajas, el porcentaje que significa sus ingresos es mucho más alto que las clases pudientes.
4: Exacto.
1: A decir, los que ganan más de 7 millones de pesos les representa el 3%. Claro. Los que ganan entre 4 Obvio. Y 7 es el 7% y los que ganan menos de un palo es el 22%, una cosa así. O sea, es como que es muy disparejo todo eso. Juan Enrique es economista, es amigo de la casa también, lo queremos mucho y siempre acudimos a él cuando queremos que nos explique fácil, concreto y cortito y al pie lo que está pasando con los aumentos y en esta época de frío mucho más. Hola Juan, ¿cómo va?
6: ¿Cómo estás, Diego? Un placer para saludar a todos ahí en el piso y a todos los oyentes.
1: Por favor, gracias. Che, qué mentiroso este vocero, ¿no? Con el tema de los aumentos de gas y de los subsidios.
6: ¿Sabés, Diego, cómo me gustaría debatir, ya que es economista, me gustaría mucho debatir con este muchacho, ¿no? Primero lo que dijo, que no emitieron para financiar al Tesoro, emitieron para financiar la bicicleta financiera. Y después dice que tienen superávit fiscal, claro, y que en realidad un superávit fiscal dibujado, ¿no? Maquillado, porque esconden los intereses de las LECAPs, y además vos no podés tener superávit teniendo los jubilados pasando hambre, las rutas todas destrozadas. Y bueno, en realidad todo lo que dijo es todo de una falsedad increíble.
1: Tema gas y subsidios, se quitaron a todos los sectores, ¿no? Más o menos, pero todos sufrieron algún tipo de ajuste, de incremento.
6: Sí, está bueno primero decirle a toda la sociedad, a la gente, al pueblo, que los subsidios es salarios. Cuando vos te dan subsidios, te están dando salario. Cuando te lo sacan, te están bajando el salario. Eso es lo que vino a hacer este gobierno, a bajar salario. Esa es la realidad. Y ahí decía también Adrián Ravier, decía que estamos mal y que quitaron subsidios a los sectores más poderosos. ¿Y qué me dice del impuesto a los automóviles de lujo, que en marzo lo bajaron y bajaron el precio de la Ferrari y los Porsche en un 30% y cayó la venta de los autos de clase media? Ahí no dijo nada de eso, ¿no? Porque acá lo que se trata, Diego, es una transferencia. Vos le sacás a las mayorías, le sacás el subsidio y salario a las mayorías, a la clase media, en términos de los servicios, y le das a las minorías, le das, vos fíjate, comentó la venta de Porsche en un 80% y de Audi y de BM. Pero eso no es nada, Diego. La realidad acá es que la transferencia es muy violenta y detrás hay un discurso, un relato mentiroso. Eso es lo que está sucediendo en la Argentina. Y mirá, Diego, un detalle más.
1: Sí.
6: En la Argentina aumentó la exportación de carne. Justo, qué casualidad, los argentinos cae el consumo en términos históricos.
1: El índice de consumo per cápita es el más bajo, exactamente.
6: Claro, en términos, y vos fíjate, como aumentó la exportación y comemos menos nosotros, y el precio de la carne pasó del 2023 de 2.000 pesos a 25.000 pesos el precio de la carne. Vos fíjate, digo, que aumentó la exportación de energía, tiene superávit energético gracias al gasoducto Néstor Kirchner. Argentina se puede transformar en uno de los países de mayor exportación de energía, justo en el momento que tenemos que pagar más caro el gas, la luz y la nafta. La nafta aumentó de 360 pesos en el 2023, el litro 2.500 mangos.
1: Para todos los números que sí son ciertos, pero en conclusión es, si en vez de exportar existiese una política de cuidar y privilegiar o darle prioridad a los argentinos, pagaríamos mucho menos la carne. Y lo mismo con los recursos, si en vez de exportarlos serían para nosotros, no serían escasos y por lo tanto hasta podría ser más económico porque habría abundancia.
6: Bueno, pero digo, vos ponete, nosotros, vos y yo somos re cuca, estos cuca que quieren, que
1: claro,
6: no.
1: ¿Cómo vamos a pensar en la gente? Hay que pensar en negocios, claro, lo que sea ganancia.
6: Pero ponele algo. Argentina tiene 5 premios Nobel, 3 son en ciencia. Y yo le pregunto a los muchachos de derecha, ¿cómo se piensan que un país como Argentina tiene 5 premios Nobel si no es porque los chicos esos comieron las proteínas y no las exportamos? Empecemos por ahí. Y segundo, en el mundo los países se desarrollan porque tienen una base industrial y están en la frontera de la tecnología, ¿no? Y eso se logra con energía gratis o barata, y no la están exportando. De hecho, los barcos factoría, los chinos y los españoles que vienen a saquear el mar argentino, vienen con el gasoil subsidiado, y nosotros acá, nuestra empresa de transporte, nuestros barcos, todos están pagando la tarifa internacional. Fíjate el nivel de deterioro que llevamos. Los chicos en Argentina no comen, los jubilados se mueren de hambre, tenemos récord de suicidios. Queda claro, Diego, que este es un país de entrega total, de venta de soberanía. Es impresionante, festejan el 4 de julio en la embajada. Queda clarísimo que no les importan los argentinos, los jubilados, no importa nada.
1: Totalmente. Y a nivel inflación, porque hablamos de esto del gas, pero a nivel inflación, cuando el gobierno dice Milei le dijo a Santilli el otro día, bueno, vamos a seguir bajando la inflación, que está haciendo es desacelerando lo que eran algunos números, pero este mes, por ejemplo, vino con aumentos muy altos.
6: Diego, viste que el tema del día hoy es la morosidad, ¿no?
1: Sí.
6: 7 millones de argentinos le deben la tarjeta al prestamista. Ahora, el tema es explicar por qué hay morosidad. Hay morosidad porque la gente no le alcanza la guita, ¿no? Y el gobierno dice que baja la inflación y que el salario le gana la inflación. Entonces no habría morosidad. Bueno, digo, la realidad es que nunca bajaron la inflación. Y eso tiene una explicación. En estos 30 meses de gobierno, si vos consultás el INDEC, que yo tampoco le creo mucho después que inyectaron a Marco Labaña, dice que la inflación promedio en estos 30 meses ese gobierno es del 300%, la que dice el INDEC. Ahora, el bondi aumentó de 50 pesos a 1.200 mangos, es casi 2.000%. La nafta aumentó de 3.60 a 2.500, 800%. La luz y el gas están en el 800%, todo muy por encima del 300%. ¿Qué quiere decir eso, Diego? Que todos los consumos de la clase media, de la gente, lo más normal, los consumos cotidianos, están muy por encima del 500%, lejos del 300% que dice el INDEC. Entonces a la gente no le alcanza la guita y se endeuda. Lo que sucede que le mienten en ese relato que están bajando la inflación. La inflación es la misma que tenía Guzmán y la que tenía Massa, hasta que llegó un payaso que dijo que tu salario iba a volar en dólares y que el peso era excremento, y encima después devaluó. Ahora, la inflación es la misma. Lo que sucede ahora, no bajaron la inflación, bajaron los salarios utilizando la inflación escondida. Por eso está la morosidad. Por eso también, viste que hoy se conoció que cayó la recaudación. Sí. Claro, la recaudación la comparan en términos reales con la inflación que mide el INDEC. Pero la recaudación cae mucho más, porque la inflación es mentirosa. Por eso se cae la economía y la gente está triste, cierran los comercios, las empresas, las industrias. Este derrotero, Diego, no puede durar mucho tiempo más.
7: Juan Eduardo Caimi te saluda, ¿cómo andás? ¿Qué decís? Y además, viéndolo también desde otra perspectiva, porque hay tanta perversión, mientras se destruye el mercado interno y por ende la producción nacional y por ende tantas fuentes de trabajo, los tipos están poniendo guita abajo, digo, en los sectores más carenciados, 50% más de planes hay con respecto al gobierno de Alberto Fernández.
1: Tanto que se quejaban, tanto, ¿no?
7: Claro.
6: No.
7: Ponen guita ahí abajo, pero mientras tanto no te destruyen la hipotética salida que es el laburo, el desarrollo nacional. No son perversos en esta reconversión de la que ellos hablan de la economía. Todos precarizados, absolutamente. Sectores medios, ni que hablar humildes, ¿no? Porque con eso que bajan, tampoco es que viven la vida loca, ¿no? Hasta ahí llegan, digamos.
6: Mira, los números respecto a los beneficiarios de planes sociales llegan a los 7 millones ahora. Y el gobierno de Alberto no llegaba al 1.5 millones.
7: Por eso.
6: O sea, más que lo duplicaron. La realidad es esa. Y además, lo que pasó este último año, en el 2026, es que están desactualizados. O sea, la tensión social se está agudizando. ¿Y por qué lo desactualizaron? Y porque el ajuste constante, la caída de recaudación, que necesita ajuste constante, necesita que también esos beneficios sociales se vayan deteriorando. Por eso hay un cierto malestar social en todos los sectores. Y eso, como te decía antes, ojalá que esto se termine en términos, digamos, democráticos institucionales, porque el deterioro social es muy violento.
1: Uh-huh. Juan, el dólar está a un precio récord, hacía 19 meses que no estaba en este valor. ¿Qué está pasando? Mirá, ¿qué va a pasar?
6: Mira, Diego, que quede claro que el dólar, cuando asumió Milei, era de 1.000 pesos, y si le aplicás la inflación tendríamos que tener un dólar de arriba de las 3 lucas.
1: Okay.
6: Obviamente
1: lo pisaron a propósito, claro.
6: Y claro, tenemos a Caputo, que con mucha deuda, porque ha tomado mucha deuda entre los Bopreal, el Fondo Monetario, la emisión de los Bodén, ha tomado mucha deuda, han planchado el tipo de cambio. Lo que sucede que ahora en el segundo semestre siempre hay presiones cambiarias y encima se viene el 2027, que es un año electoral. Lo que está pasando que está aumentando el volumen negociado, de promedio por cada rueda de 150 millones, estamos en los 500, 600 millones. Claro, hay los que ganaron guita, que tomaron esa emisión monetaria que Ravier dice que no fue para financiar el fisco, pero sí para financiar el sector financiero. Sí. Bueno, están empezando a desarmar posiciones. Y después, bueno, hay una reducción de la oferta como consecuencia de la liquidación que ya pasó, y después el fortalecimiento global del dólar. Como terminó la guerra, hay una disputa de la tasa de interés en Estados Unidos. Bueno, eso le pone presión. Y no digamos nada, chicos, si llega a irle mal el 8 de noviembre a Donald Trump, ¿no? Lo que va a ser el 2027.
1: Porque decir que puede ser muy malo para nosotros.
6: Y no va a haber respaldo financiero por si puede haber una corrida, que las va a haber, siempre en año electoral pasa eso. Y después, para cerrar, esto es lo mismo, porque se nota que esto es macrismo, lo mismo que Macri, nada más que más rápido. Están lo mismo, es lo mismo, y va a pasar, Diego, chicos, va a pasar exactamente lo mismo, pero más rápido.
1: ¿Y qué significa? que va a pasar lo mismo.
8: Y bueno, ¿te acordás cuando Caputo Alberto le paró el dólar a 60?
1: Sí.
8: El dólar a 60 está bien. Ahora va a pasar exactamente lo mismo. Cuando arranca el nivel de corrida, no va a tener techo. Porque,
1: para, y cuando hablas de corrida, ¿qué significa? Digo, para imaginarnos, una corrida tiene que haber algo mínimo. ¿Qué es? ¿Un dólar a cuánto? ¿A 2.000? ¿2.500? ¿Qué mostraría una corrida?
8: Hoy lo escuchaba Orlando Ferreres, que él decía que en la tablita de Martínez de Hoz habían puesto fijo el dólar con una tasa del 6%. Bueno, los sectores poderosos ganaban el 6% por mes en dólares. Cuando el dólar está barato, lo que ganan guita son los que tienen mucho dinero, mucha guita, están haciendo mucha, pero en algún momento van a correr la alfombra. Eso es lo que sucede. ¿Y qué pasa?
1: ¿Cómo siempre hacen guita, genera... Juan? No lo entendemos. Yo no entiendo eso. El dólar está barato. ¿Qué hacen? Compran.
8: En este momento, el Banco Central, ¿sabes lo que está haciendo? Está emitiendo el Banco Central una letra link, o sea, una letra que copia el dólar oficial y también a la vez te da cobertura con el dólar futuro. Te dice, al futuro vos lo vas a tener planchado el dólar. Y te da una tasa que supera el 5, el 6 y el 7% mensual. Un tipo que invierte ahí $1.000 millones gana mucha plata. O sea, el que tiene mucho dinero gana mucha más. Mientras la industria se deteriora por el dólar barato. Ahora, ¿qué sucede? Yo te dije que el dólar tendría que estar 3.000. En un momento normal, el overshooting, cuando hay una corrida, se mueve un 30 o un 40% el dólar. Pero si el dólar está muy barato, el overshooting lo duplica o lo triplica, como fue la salida de la convertibilidad, que del 1-1 pasó al 1-4. Bueno, ahora, en un momento de cuando todos esos millonarios que están ganando mucho con la renta financiera en pesos, vayan al dólar, que encima está barato para comprar, que ya hay presiones, bueno, el overshooting va a ser muy violento. Y si encima no tenés al tío Trump con Scott Bessent, que te dé un respaldo en el Banco Central, y agarrate fuerte porque van a sacudir la escalera.
1: El tema es que agarrate fuerte, Milei, pero agarrate fuerte los argentinos y el gobierno que venga, mismo si es un nuevo presidente peronista, ojalá que así sea. No sé, Cristina, Quintela, Insfrán o quien sea, va a tener serios problemas también, no es solamente este gobierno.
8: Yo sueño con sentarme frente al Fondo Monetario Internacional para negociar esta deuda odiosa que nos deja, esta deuda política, ¿no? Para negociar eso.
1: ¿Para cuando soñás decís que te gustaría, si hay un gobierno, que seas vos el que vaya a negociar?
8: Me gustaría estar sentado en esa mesa. Porque creo que represento o soy parte de los que estamos sufriendo esta situación. Porque esta situación la estamos sufriendo desde que Mauricio Macri con Caputo tomaron esa mega deuda con el Fondo Monetario.
1: ¿Y qué plantearías?
8: En un cajón de la justicia.
1: ¿Qué plantearías en esa mesa? A ver, ¿cuál es tu postura? No sé. Yo estoy con la mano levantada, estoy de acuerdo. Pero
8: No. En términos institucionales, los argentinos nos podemos hacer cargo del porcentaje por el cual somos socios. O sea, nos podemos hacer cargo de esos 60.000 millones de $16.000 millones, que se lo podemos pagar en cómodas cuotas con el saldo comercial, con un porcentaje del saldo comercial anual al Fondo Monetario.
1: Devuélveme todo lo que me debes.
8: Bueno, yo te digo lo que yo le ofrezco, que tarde en aceptar lo que él quiera. Yo voy a negociar, un día le ofrezco eso, un día le ofrezco otra cosa, mientras estoy negociando no pago, y con el resto le ofrezco un bono perpetuo al estilo Caputo a 100 años, pagadero cada 10 años, pero solamente que tenga el mercado de los bonos, un mercado de colocación de bonos en lo que es la renta agropecuaria y petrolera argentina, nada más. Negociar desde ahí, empezar a negociar desde ahí, y mientras negocio, no pago.
1: Bueno, eso fue uno de los errores, y con esto te despido y te agradezco, pero Alberto Fernández, cuando comenzó su gobierno, lo primero que debió haber hecho es desconocer la deuda que nos dejó Caputo y Macri, y no lo hizo, ¿no?
8: Sí, tal cual.
1: Es así.
8: Lo que sí, yo sé, entiendo, como vos me decís, vos no podés defaultear al Fondo Monetario Internacional. Vos podés negociar como hizo Néstor. Néstor canceló en 2006 y comenzó a negociar el 25 de mayo del 2003.
1: Bueno, pero negociar asumió. Tampoco negoció.
8: No, bueno, comenzó... la negociación tiene varias aristas. Podés hablar y podés no hablar. Estás negociando.
1: Uh-huh.
8: Bueno, está más apurado por cobrar es el Fondo Monetario.
1: Total.
8: No los argentinos por pagar.
1: Exacto. Llegás a ir a negociar con el Fondo Monetario y espero nos atiendas el teléfono, aunque sea 2 minutos desde el baño, pero que nos cuentes cómo estás negociando. Te lo aviso. Los primeros en apoyarte desde acá.
7: Y negocia bien.
8: Vos no podés negociar algo tan importante para el pueblo argentino de espaldas al pueblo argentino. cada negociación tiene que ser transparente para el pueblo argentino, porque lo que ha pasado es eso en la Argentina, ¿no? De hecho, la toma de crédito no tiene ni expediente, no tiene dictamen del Banco Central. Esa opacidad la muestra Macri y Milei y Caputo, y yo creo que lo más transparente que hay que hacer es de negociar mostrándole al pueblo argentino lo que estás haciendo. O sea, te atendería apenas salga de cada reunión.
1: Qué lindo. Abrazo, Juan, gracias como siempre, gracias por todo.
8: Abrazo, Diego.
1: Gracias, hasta Juan luego. Enrique, Juan que siempre atiende.
9: Carly,
1: ¿qué pasa, Carly, Axel?
9: Ya tenemos ministro, Carly, anotá. Tenemos ministro de Economía. Carly Bianco, toma nota, porque sí, la verdad, estamos muy tranquilos.
1: ¿Sabes que sí?
9: Era una situación que nos tenía muy preocupado de cara al 2027. De hecho, habíamos lanzado un aviso en LinkedIn. Pero bueno, ya levantá el aviso, Carly. Levantá el aviso, bien, Axel, que ya tenemos.
1: Juan Enrique, ministro de Economía.
9: Ya tenemos, porque la verdad, este gobierno, la variable de ajuste de este gobierno, tenemos que entender que es tu felicidad. Es la variable de ajuste, la felicidad de la gente, porque antes de dedicarte a pasarla bien, vas a tener que dedicarte a sobrevivir, que es lo que está pasando ahora. Pero con Juan Enrique a la cabeza, listo, vamos a terminar con todo esto.
1: Que va a negociar con el fondo. Y si Toto Caputo es ministro de Economía, ¿por qué no puede ser Juan Enrique? ¿Estás loco? Obviamente.
9: Obvio,
1: puede ser,
9: obvio.
1: Que puede ser. Pero nuestro, mirando a la gente, no de espaldas. Muy bien. Marisú Papaleo.
4: Marisú. Sí, talentosa así como soy. 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
1: Mi Matute, gracias.
9: Grande Mi Matute.
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9: No le dejaron nada a Carly Bianco, recién quiso manotear, no quedó nada.
1: Nada.
9: La verdad, el hambre llega a todos los sectores.
1: Gracias. Que además es muy buena calidad y muy buen precio, cosa que hoy están resarpados con los precios. Sin embargo, mi Matute tiene, sí, tiene precios increíbles. Bueno, Marisú.
4: Bueno, hablando de manotear, sí, ¿se acuerdan que...?
1: Manotea.
4: Santiago manotea. No, pero este gobierno manotea para todos
1: también
4: lados. No se salvan ni los artistas. Recordemos que en la Casa Rosada había un sector que había diferentes obras colgadas y que el gobierno descolgó porque supuestamente había problemas de humedad, se podían deteriorar estas obras. Entre ellos un cuadro de Eva Perón y también había una obra inspirada en el glaciar Perito Moreno del artista argentino Helmut Dish, argentino-austríaco, que en su momento él grabó varios videos reclamando su obra, solicitando su obra, porque él la había dado en calidad de préstamo en el año 2013. Se la había prestado al gobierno nacional. No es que dijo, la dono, es de ustedes. Yo la entrego en calidad de préstamo. Bueno, esta semana obtuvo una respuesta por parte de la Secretaría General de la Presidencia, porque hacía rato que no le contestaban, no se sabía dónde estaba esa obra.
7: Karina.
4: Sí, Karina Milei. Le respondieron y el artista calificó de humillante la respuesta por parte de Karina. En este caso, esto le decían con respecto a su obra y cómo sería la forma de entrega en el caso de que él la quisiera retirar.
10: Finalmente me contestaron de Casa Rosada que ellos tienen la obra, que la puedo retirar, pero que no me van a ayudar a moverla. A cambio van a poner a policía militar a vigilar cada uno de mis movimientos. Tampoco me permiten hacer el peritaje necesario para embalar la obra, es decir, no me permiten hacerle fotos para documentar el estado en que esté la obra. Y me exigen a que firme un documento que me comprometa a no demandarlos. Humillante. La responsabilidad la tiene la Secretaría General de Presidencia. Cualquier daño que sufra mi obra no es un daño contra mí, sino es un daño contra todas y todos los argentinos. En fin, no hay mal que por bien no venga, porque los tengo a todos ustedes, la gente y los periodistas, que siempre hicieron que no me sintiera solo, y les quiero agradecer por todo el amor que recibo y por estar unidos.
4: Bueno, así escuchábamos al artista Helmut Dietz, este artista quien había hecho una obra inspirada en el glaciar Perito Moreno, que fue sacada del lugar donde estaba, no sabía dónde se encontraba la obra,
1: claro,
4: le
1: acuerdo.
4: Respondieron de la Secretaría General de Presidencia y es vergonzoso la respuesta. O sea, no solo que no lo ayudan a retirar la obra, sino que le van a poner policía a vigilar cada uno de sus movimientos, no le permiten registrar en qué condiciones está la obra, sacarle fotos para documentar.
11: contar
1: qué locura.
11: Cómo está la obra y lo obligan a firmar un documento que compromete a no demandar al gobierno nacional por el estado en el que puede llegar a estar la obra.
1: Ah, bueno.
11: Es una vergüenza.
1: Una vergüenza.
11: Es una vergüenza. Además, esa obra está evaluada en muchísimo dinero. Es un artista que hace obras y las vende a muy buen precio.
1: Falta respeto, qué cosa de locos.
11: Y además representa al glaciar Perito Moreno, que justo cuando lo dieron de baja, o mejor dicho, bajaron esa obra, se estaba debatiendo en el Congreso lo que sucedía con la ley de glaciares. Así que bueno, esta fue la respuesta que recibió por parte del gobierno. Lo que él dice, o que dentro de todo lo negativo valora, es el sentirse acompañado, ya sea por los periodistas y por el pueblo, no por la sociedad, que, bueno, dice, che, tu obra vale la pena, estamos acá acompañándote, ojalá que puedas volver obra a tus manos en excelente calidad, ¿no? Pero es una vergüenza la respuesta de la Secretaría General de la Presidencia a cargo de Karina Milei.
1: Vamos al tránsito en Radio 750.
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13: Les informamos a los oyentes de Radio 750 que continúa el corte parcial en Rivadavia y Ayacucho por operativo de bomberos. Se incendia un automóvil en el garaje de un edificio de 14 pisos sobre la avenida. El edificio fue evacuado de manera preventiva. Se reporta un corte total en Saladillo entre Chilavar y Avenida Fernández de la Cruz por un principio de incendio. Hay demoras en Cantilo desde Aeroparque y Lugones en Zona Núñez. En la General Paz, desde Eva Perón hasta Beiró, sentido Río de la Plata. Y desde Avenida San Martín hasta Emilio Castro, sentido el Riachuelo, en Telepiene 6, y la autopista 25 de Mayo, desde Avenida José María Moreno hasta su enlace con la Perito Moreno, sentido a Liniers, además en el ingreso de la Richeria Capital Federal. Los usuarios de trenes y subtes, el tren Sarmiento circula con servicio limitado entre las estaciones 11 y Castelar por fallas en el sistema de alimentación eléctrico. Tren San Martín y tren Roca en su ramal en La Plata y Bosques de Aquilmes circulan con demoras. El resto de trenes, subtes y premetro a horario.
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0: Buenas tardes, Franca y equipo. Soy Luigi de San Cristóbal. Coincido con Lucho. México sería un rival más accesible. Y además, no olvidemos que con Inglaterra tuvimos una guerra. Gracias, abrazo.
1: Hay que hinchar por México. Los iraníes, cuando se fueron, le hicieron una canción a México porque los trataron como verdaderos hermanos. ¡Viva Irán! ¡Viva México!
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3: Muy bien, 14 horas 36 minutos. Quiero tener la mirada de alguien que camina los barrios, que está en la calle, que realmente no nos venda el relato desde el nuevo vocero diciendo, bueno, la gente va a pagar más caras las tarifas, se tendrá que abrigar, con ese cinismo y esa forma tan triste de dirigirse a los que menos tienen. Vamos a hablar con Ricky Carrizo, que es diácono de la diócesis de Quilmes, miembro de Opción por los Pobres. Hola, Ricky, ¿cómo estás?
4: Hola, Branca, ¿cómo andás? Saludo fuerte a todos tus compañeros, compañeras y compañeras de trabajo. Y gracias a los oyentes de esta querida radio, ¿no?
3: Sí, la verdad que estamos en un momento muy difícil, Ricky. Y vos caminás a los barrios, hace mucho frío, y la gente que menos tiene, ¿cómo la pasa con este frío? ¿Cómo se calienta? ¿Cómo hace? Además, para, si quiere prender una estufa, y eso, pagar después el gas, las tarifas de electricidad, de luz, de gas. ¿Cómo hace? Bueno, ¿cómo la ves?
4: A ver, acá hay que hacer una aclaración necesaria, me parece a mí. Mm. Mirá, los que eran cierto nivel de clase media, que pasaron a ser pobres, son los que están más complicados, porque ellos en general solían tener gas natural y este gas natural les aumentó.
3: Sí.
4: Porque los pobres, que ahora son indigentes,
3: sí,
4: no tenían...
3: Tienen garrafa.
4: El gas natural no hay.
3: Claro. Pero la garrafa se fue. Entonces, por las nubes, la garrafa, también. Claro.
4: Exacto. Entonces la garrafa se usa pura y exclusivamente para el o la sopa, porque además para eso, que eso no hay. El problema son los que eran muy indigentes y que quedaron fuera del camino. Eso ni siquiera tiene garrafa. Ahora, los que están en los barrios muy, muy pobres, muy humildes, una lamentable ventaja, y lo quiero plantear así, que es...
3: A ver, Ricky, que no te estamos copiando del todo bien, a ver, te perdemos bastante, y la verdad que es muy interesante tu mirada, no quiero desaprovecharla. A ver, si mejoras...
4: Ahí está mejor. Ahí está. No, no sé hasta dónde llegaste, pero los indigentes no tienen nada, ni garrafa siquiera.
3: Uh-huh.
4: Ahora, los que están en los barrios muy, muy pobres, muy aislados de la nada, tienen cierta triste ventaja, que es estar enganchado a la luz. Y en general están enganchados a la luz porque las compañías de luz, tanto de norte como de sur, no quieren poner medidores. Uh-huh. Claro, que la gente lo quiere tener. Entonces, al estar enganchado con estufas eléctricas, más o menos resuelven el tema. El problema es que el que ni siquiera puede comprar una estufa eléctrica o no tiene luz, porque hay mucha gente que no tiene luz directamente. Entonces, el rasero, el reciclado de los palets para quemar madera y calentarse con eso, con todo el problema posterior después de riesgo sanitario por toxicidad y demás cosas. Sí. Lo que pasa es que y me sale una palabra, pero no la quiero decir por respeto a tus oyentes, del tipo este que habló diciendo de que se abriguen más.
3: Sí.
4: No tiene la menor idea lo que es vivir en un techo de chapa donde el poco calor que concentrás con el frío de afuera termina condensando y cae agua adentro. O sea, es como si te lloviera dentro de tu casa.
3: Sí.
4: Porque el calor condensa sobre el techo frío.
3: Todo termina lleno de humedad y mojado, sí.
4: Exacto, ¿viste? Y no hablemos si tenés nylon, que entonces el chiflete pasa mucho más eso. O sea, esto es lo que está pasando. O sea, en realidad no hay manta que te alcance, no hay nada que puedas hacer, y entonces muchas familias terminan durmiendo todos en una misma cama, padres e hijos, para darse calor. encima mal alimentados, o sea, todo un desastre.
3: Ahora, Ricky, ¿cree?
4: Digo para cerrar la idea.
3: Sí, sí.
4: Con gobiernos anteriores nuestros, aunque con todas las deficiencias que ya hablamos muchas veces, por lo menos había campañas de frío. Nos mandaban frazadas, nos mandaban estufa.
3: Ahora ni siquiera.
4: Paliar un poco. Ahora ni siquiera eso. Dejaron pudrir los alimentos, así que imagínate.
3: Eso. Dos preguntas que van a lo mismo. Una, vos, ellos se jactan de que Capital Humano es el ministerio, es el sector más eficiente del gobierno y que como nunca, lo único que hicieron fue quitar los intermediarios del medio, pero que están laburando como nunca de frente a la gente. Eso, pregunta número uno. Y dos, si crees que realmente sacó 14 millones de la pobreza como se jacta el presidente. Viste, primero eran 8, después 9, después 10, 11, ahora ya sacó 14 millones de la pobreza. Dos miradas sobre lo mismo.
4: Bueno, primero, con lo respecto al ministerio, yo creo que se equivocan en el nombre, porque es capital inhumano, no humano, porque lo que está haciendo es desastroso y realmente se ríen de la gente, porque no hay posibilidad de trámite de nada, no hay posibilidad de ni siquiera regularizar cosas que ya estaban. Lo cual es una falsedad y mentira, porque si supuestamente sacaron los intermediarios, y ponele, y pongo el ejemplo en primera persona, y disculpa que es autorreferencial, pero me parece que es concreto. Sí. Nunca, insisto, en todos estos años de este gobierno de porquería, me llamaron para venir a visitar, para hacer un censo, para venir a hacer un control, nada. Y tienen todos mis datos. Por lo tanto, si a mí me querían sacar como intermediario, ni siquiera vinieron a los barrios. ¿Entendés? Por lo tanto, eso es una mentira de todas las mentiras posibles. Y en cuanto a que, claro, lo que pasa es que vos tenés que entender que la pobreza a la que sacó el presidente son su entorno, sus amigos, y en realidad no es que esos números corresponden a la gente, sino corresponden a los millones que cobran los amigos de ellos en el gobierno.
3: Es más, sabes que el otro día escuché una teoría de Milei, ahora vamos a la cantidad de pobres, pero decía que le cuadruplicaron los ingresos a los pobres, porque antes se quedaba un ingreso el pobre y un ingreso el intermediario, y que como duplicaron ese ingreso, eran dos para el... que ahora le dan todo eso, se lo dan todo a la misma persona. ¿Entendés la locura que dice, no? Como ahora es el doble, y antes cobraba uno solo de dos, ahora se queda con dos, más el doble son cuatro. Dice que le cuadruplicaron el ingreso. Esto me cuesta a mí explicarlo, me costó entender que... No entender, que realmente creer que lo está tirando al aire, fue en una entrevista, y en una exposición, fue una charla, creer que es cierto y que alguien se lo puede creer, ¿no?
4: A ver,
3: no sé si lo escuchaste.
4: Vamos, lo escuché. Hay una cuestión sencilla matemática. Es cierto que desde los números fríos aumentaron un poco más algunas asignaciones. Es cierto, algunas, no todas. Pero ¿qué aumentó? Todo el resto, la leche, el gas, la garrafa, la comida, los elementos necesarios, aumentaron 6 veces más, 10 veces más, 100 veces más. Entonces, eso que supuestamente aumentó como así, como aporte de asignación del gobierno a un grupo reducido de gente, se licúa en los costos de lo que sale la cuestión. Entonces, como no tienen en cuenta esa erogación que tiene que hacer cada uno, consideran que lo que entregan es muy superior a lo que daban y que con eso están conformes. Y no es así. Es cierto que mejoró un poquito. O sea, a ver, cobraban 300 pesos de asignación y ahora cobran 420.
3: Sí.
4: Sí, es un poco más. Pero antes una

0: ¿Sabés por qué te lo digo? Porque no solo aumentó el nivel de la gente, el desastre del nivel de gente, sino que nos aumentó la cantidad de demanda en los comedores, en el pedido de ayuda, en la necesidad asistencial, de tal manera que ya nos aparcamos, ya está. Antes con un guiso aguado más o menos estirado, ahora ya ni eso, porque tampoco tengo recursos para hacerlo. De hecho, varias veces ya comenté que estoy cerrando comedores porque no llego. Entonces tratamos de distribuir un bolsón de alimentos con ayuda de mucha gente, pero esa ayuda se está terminando porque la gente tampoco puede colaborar como colaboraba antes. O sea, están rompiendo una matriz solidaria que tenía básicamente nuestro pueblo en función de tratar de sálvese quien pueda, como pueda. O sea, el cinismo de este gobierno es el individualismo típico de la derecha. No, a la derecha no le importa el otro, le importa uno solo, me salvo yo, me importa un bledo a los demás y que se jodan. Total, son vagos, sucios, desorganizados, entonces que se joda. Cuando es todo lo contrario, que esa meritocracia siempre, dije, es una mentira, porque para que pueda servir un hecho meritocrático tiene que haber una igualdad de condiciones y de situaciones para que esto pueda ejercerse.
1: Gracias por estos minutos, Ricky. Abrazo grande como siempre. Gracias.
0: No, saludo a vos, Branca, y a disposición. Gracias. No te olvides de Milagro Sala.
1: No nos olvidamos. Y gracias por el laburo que haces, ¿eh? Gracias, de verdad.
0: No, por favor.
1: Abrazo grande. Ricky Carrizo, diácono de la diócesis de Quilmes, miembro de Opción por los Pobres. ¿Qué pasó?
2: ¿Qué tal? ¿Cómo va? ¿Cómo
1: andan? Chiste, bienvenido tanto tiempo.
2: Me parece muy interesante esta nota, ¿no? Sobre todo en estos tiempos.
1: No, por favor, que lo cuide.
2: Estaba recuperando. Ya estoy de alta. ¿Vieron que estuve?
1: Sí, sí.
2: Te quiero felicitar por la nota.
1: Fue
2: una nota de la hostia.
1: Sí, de la hostia, claro.
2: Sí, sí. Me gustó la entrevista porque lo llenaste de preguntas y en ningún momento te hizo la cruz.
1: No, eso, no, tampoco,
2: de
1: verdad.
2: Habla muy bien de él. Habla muy bien de Ben. Y en cuanto a la ideología del cura de Opción de los Pobres, digo, ¿no? Me queda claro que no hay ningún macristo.
1: No, Macristo no es, no. Bien, Chiche, está lúcido.
2: Sí, me recuperé, tuve delante, la verdad que... Y quiero felicitar a la producción, a Nacho Azuña, porque para hablar del tema del gas... Sí. Y del agua caliente, el cura Ricky Carrizo es el indicado.
1: Se ríe, Chiche.
2: Es el indicado, okay, cura, porque está entre la Biblia y el calefón.
1: ¡Ah, muy bien! Buena. Gracias, Chichi.
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1: Mete chivo, no pierde tiempo nunca. Hasta el último día, Bander. Vamos a escuchar a los oyentes a ver qué dicen. Dale.
3: Buenas tardes, Frank.
1: Maná, Oasis, México o Inglaterra.
4: El polaco tiene toda la razón con respecto a la política británica. No así a los ingleses, que me parece, y al decir de los excombatientes, los trataron mejor que sus propios compatriotas. Así que no hablemos de los ingleses con lo que es la política británica.
1: Coincido, hermano, exacto, adhiero, eso es lo que yo decía. Una cosa es lo que decidió la HDP, por no insultar al aire, de Thatcher y del borracho Galtieri, y otra cosa son los soldados y los británicos en sí. Pero bueno, sí, la rivalidad existe y uno con Inglaterra tiene
5: eso. Son flor de pirata, ¿no?
1: No, sí, son flor de pirata.
5: No es que solamente Malvina, el mundo entero.
1: Futbolísticamente, México es más rival hoy. A ver, dale, escuchamos oyentes.
6: Buenas tardes, amigos de todo el día y todos los días. 750, gente linda. Bueno, yo a esos partidos como Inglaterra, México, los dejo en manos de Dios. Cuando juega Argentina, a Dios le pido. Me da lo mismo, quien gane de eso. Lo único que le pido es que gane Argentina. Que tengan buenas tardes, Carlos Contreras.
5: Tiene el giro el camión, ¿viste? Cuando el camión va a girar, que tiene distancia, te pone el pip.
1: 11-7000-0750, me encanta y gracias. Hay cientos de mensajes, muchos oyentes se comunicaron con nosotros como lo hacen todas las tardes. Radio 750, nos quedan 10 minutos, vamos mensaje, dale.
7: Soy Jorge de Wilde, jubilado rebelde, gracias.
1: Vamos, jubilado rebelde.
7: Ustedes me hicieron la nota, aumenté un montón de seguidores.
1: En
7: América Latina lo que le tienen bronca es al soberbio argentino, así como en el interior le tienen bronca al porteño.
1: Tal cual.
7: Yo soy un porteño renegado que me siento solidario con el interior y solidario con Latinoamérica, por lo tanto voy a querer siempre que gane México y no

0: Inglaterra.
1: Bueno, ahí está. Vamos, el jubilado rebelde. Uno más, dale.
2: Buen día, Diego y equipo.
1: ¿Cómo va?
2: Che, Diego, lo que vos tenés personal con México es tuyo personal. Y que los tipos te canten y te bardeen es lógico. Acordate cuando los argentinos bardeaban a los brasileros en Brasil. Decime cuántos soldados mataron los mexicanos en las Malvinas. Y decime, desde que echaron a los españoles en Argentina, ¿quién se quedó con todo el comercio? Actualmente lo tienen. Bueno, abrazos de Sergio y Gustavo del Bolsón.
1: A los dos, Sergio y Gustavo, no es personal, es de todos, porque cuando nos insultan a todos. Va, si a vos te cantan esto los mexicanos y no te duele, no tenés sangre en las venas, escuchá.
3: Porque no se mueren todos, la puta que los parió.
4: ¿Cuántos son?
1: 12. Ah, un poquito, 30, 40, chicos. Pero les puedo. Les reconte esta hinchada, escuchá. Están entrando a la cancha. Yo les puedo asegurar que esto se repite por decenas de miles. Todos los que van a la cancha mexicanos te cantan esto en la previa. Te cruzan, te ven con la gente. Oh, Maradona se murió, drogón. Esto, Maradona, las Malvinas son inglesas. Ah, joven. Te insultan. Ah, se habla en inglés en las Malvinas. Te reprovocan, se pone repicante. Con México, créanme, lo viví, casi me voy a las manos. A mí me tocaste eso porque yo ni, ah, qué lindo, así le vamos a ganar. Cuando me dijeron eso, no sé cómo me puse como el del micro. Me estaba sacado. Imagínense un Brancatelli calentón, pero enojado, con gana de irte las manos.
5: Tranquilo, hermano.
1: Estaba 10 kilos menos, estaba mi mejor momento de boxeo común, pero me quería poner, pero no sé cómo estaba, pero me tenía que, como vivas, me tenía que arrancar la camisa con los botones así.
5: ¿Te acordó?
1: Ay, tiene una bronca. Pues yo cuando me enojo, me cruzo.
4: La familia asustó, dice papá.
1: No, y bueno, después pensé en los nenes, pero en ese momento me dijeron lo de la Malvina. ¿Qué te pasa? O sea, como me tuvieron que separar entre 5, porque si no lo ponía el mexicano. Bueno, no eran 5, eran 2. Como en realidad era mi señora que estaba el
5: menos. Y un nene, o sea, que en realidad no era tanto. Era la nena, era una pedorra.
1: La parte de la deuda acá es crece más. Ya sí, nadie sabe cuál es la verdad.
5: No, parece la pobreza con mil, ¿viste? De 8 millones, 15 millones.
1: Cada vez voy exagerando más. Dale, más mensajes.
6: Apoyo al Diego con la mano haciéndole un gol a Inglaterra.
1: Ojalá, sí, también,
6: que
1: hermoso.
6: Lo repita. Hermoso. Más allá de lo que nos convenga o no nos convenga, Inglaterra, hasta que las mandíbulas no se liberen, viva México.
1: No, tanto como viva México es un montón.
6: Por favor.
1: Se dan cuenta. Pará, perdón. ¿Viste que si hoy Messi hace lo mismo, sonamos? Porque hoy el VAR, el gol de Diego no lo cobraría. No. Tremendo. Hoy no podemos repetir eso. No. Ya no hay mano de Dios 2.
5: Hay chance.
1: No hay chance de ya, lamentablemente.
5: Algo, sí. De hecho, un córner, algo. Tampoco el córner lo mismo. Nada. Habla con la boca así, también lo raja.
1: Se terminó.
5: ¿Viste el mexicano que lo botoneó?
1: ¿Viste, botón? Vigilante.
5: El mexicano que botonea al otro para que lo rajen porque puso la mano en la boca.
4: Sí, dice José de Lanús. Para el programa de Brancatelli.
1: Sí, yo acá.
4: Branca, arriba México, que pase México. Branca, hace terapia.
1: Bueno, también.
5: Uy, arriba, mucho.
1: Más mensaje, dale.
7: Por favor, Brancatelli. Vas a hinchar por los ingleses. Que, ¿no sabés que son todos nucos los ingleses, híbridos, mundos, traidores? Todo lo que nos hicieron, toda la mugre que son. No, vos decís que no hay que mezclar. ¿Cómo que no hay que mezclar? Si yo me escanto, México es un país de patriotas, es otra cosa.
8: Yo no puedo creer que un argentino bien nacido le enoje tanto un puñado de mexicanos cantando una burrada, que una fuerza pirata nos mate 600 soldados, nos ocupen nuestra tierra y encima dos veces nos quisieron invadir. La verdad que no lo entiendo.
1: No, son miles, no son un grupo de 20. Y ya lo dije, obviamente que me duele, las Malvinas son argentinas, la memoria de los soldados. Fue una decisión de una loca y de un borracho, de dos altos jefes que decidieron algo que no merecía. Y las Malvinas tienen que volver en algún momento, y eso lo vamos a reclamar por otra vía en otro momento. Futbolísticamente, entrando a una cancha, hoy me pelearía con un mexicano y no con un inglés.
9: Pero Pancho Villa y el
1: neta,
9: Zapata.
1: ¿Cómo que sí? Neta, ¿qué dicen?
5: Güey.
4: No mames.
1: Che, vamos, pará, que nos quedan. ¿Pero qué tenemos? 50, no puedo pasar 50 mensajes, nos quedan 5 minutos. Quiero hacer una rondita más rápido, un título más de cada uno, después escuchamos unos mensajes. Guadalupe Regalzi.
5: Vamos.
4: Se reunieron los legisladores de La Libertad Avanza con Javier, con Karina, con Diego Santilli. Y recordemos que Javier Milei, de los viajes, había tres viajes programados para entre junio y julio. España, sí. Paraguay, Estados Unidos. A España fue, a Paraguay, Estados Unidos no, se queda acá. Y para marcar el objetivo de quedarse es marcar la agenda en el Congreso. Prioridades, eliminación de las PASO, eliminación o suspensión es lo que se está negociando con los gobernadores, régimen de zona fría e inocencia fiscal, ¿sí? Eso le bajó Milei a toda la tropa libertaria y, por supuesto, basta de hablar de Adorni, se terminó.
1: Se terminó.
4: Por sistemas.
1: Favor. No, minga.
4: Lo que sigue
1: minga.
4: La investigación. La investigación. Totalmente. Y siguen apareciendo la cantidad de compras que pedía que le hicieran con tarjetas de crédito ajenas.
1: Totalmente. Polaco.
0: Bueno, dos minutos, dos de pura información deportiva. Che, la frase del día.
1: Sí.
0: Tengo una segunda oportunidad para seguir viviendo.
10: ¿Qué te pasó, Polaco?
0: Fernando Gago.
1: Ah, Fernando Gago. Ah, porque claro, pues tuvo un infarto. Un episodio cardiovascular, claro. ¿Ya?
0: Soy muy joven, tengo una segunda oportunidad para seguir viviendo.
1: Qué bien.
0: Mientras tanto, en Boca, siguen gestionando por Villa, a ver si se pueden sacar posiciones con el jugador. Está todo bien, el tema arregla con Daniel Vila, ¿no? Que Riquelme arregle con Daniel Vila y mientras tanto lo borraron a Ceballos, ¿eh? Lo borraron
1: Ceballos,
0: listo.
1: Dijeron que no se decida.
0: No hay ofertas, ¿viste? Entonces lo borraron hasta que porque no renueva el contrato.
1: ¿Por qué todos se van mal de Boca?
0: Y este es un
1: tema. No sé, ¿de culpa de los jugadores, culpa de la dirigencia?
0: Hay un poco de todo. Barco, para hablar.
1: Todos se enojan, che, todos terminan
0: Barco,
1: mal.
0: Valentini,
1: en ningún otro club pasa esto.
0: Todos se quieren rajar. Bueno, hay algo ahí de manejo de tiempo, más allá que es verdad que muchas veces los clubes quedan expuestos porque cuando se vence el contrato, los jugadores deciden a dónde van, ¿no? Pero para charlar en otro momento. Bueno, River sigue avanzando por Angelito Correa.
1: ¡Epa! ¿Qué?
0: Dream Team. Ya lo tiene a Lucas Beltrán.
1: Dream Team.
0: No solo al arquero, Santiago Beltrán, al delantero, Lucas Beltrán, y se está reforzando. Ayer Racing logró la incorporación de Ulises Ortegoza, va bien, el 5 de Talleres de Córdoba, porque se fue Suculini, que ya fue presentado en Nacional de Montevideo. En Independiente, por supuesto ya sabido, Maxi Mesa es su nueva figura y ya hay una charla. No, lo de Barco es muy difícil. Ya hay conversaciones para que llegue a Independiente Germán Pesela.
1: Mirá.
0: El 2 de River, que quedó prescindible.
1: De River. Claro. River y Boca se deshicieron de una decena de jugadores cada uno.
0: Un montón. ¿Eh?
1: Después vamos a repasar.
0: Sí. Y la última, por supuesto, muy fuerte. Ya está todo definido. Se están intercambiando contratos. Néstor Raúl Gorosito va a ser nuevamente el técnico de San Lorenzo.
1: Te lo dije hace un mes, Polaco, te lo dije, va a ser Gorosito, ahí lo tenés. Ahí lo tenés, Gorosito. Marisu Papaleo.
11: Mucha expectativa por el casamiento de Taylor Swift
1: con
11: Travis Kelce, es jugador de fútbol americano, porque hay un rumor muy fuerte que indicaría que se van a casar
1: ¿Les alcanza la plata a los dos para hacer la fiesta de casamiento?
11: En el Madison Square
1: Garden. Son millonarios los dos.
11: Sí, hay muchísima seguridad alrededor de este estadio. Sí. ¿Por qué hacerlo en un estadio? Porque aparentemente tiene muchísimos accesos, tiene un techo, entonces no hay helicópteros, ningún dron que pueda llegar a captar ninguna imagen.
1: Pero está en el medio de Nueva York, el tránsito es insoportable ahí.
11: Incluso los operarios que están trabajando en el lugar, montando, como se podría decir, un salón de fiestas, dicen que están armando como una especie de castillo, un jardín dentro del estadio. Bueno, no les dejan ingresar con celular.
1: Yo me intenté colar al Madison Square Garden, no quise pagar, te cobran como $39, $40 la guiada, la visita guiada, y no, para ver un estadio vacío, vacío aparte.
5: Es verdad que en el casamiento de Taylor Swift, como entrada, te dan una galletita con paté.
11: No te puedo creer.
1: Bueno, es muy difícil entrar, por eso digo, también los accesos son re complejos.
11: Totalmente, porque tiene unas medidas de seguridad
1: extremas.
11: Así que por eso el rumor fuerte indicaría que Taylor se va a casar allí mañana, viernes 3 de julio.
1: ¿Mañana?
11: Sí.
1: O sea, pero no, aparentemente ya se casa mañana, entonces.
11: No está confirmado.
1: ¿Cómo? ¡Nos falta un día!
11: No está
4: confirmado. Hay mucha reserva.
11: Claro, porque justamente es una artista internacional que factura.
1: ¿Y pero qué hacemos? ¿Nos ponemos el traje o no? ¿Estamos invitados?
11: Ella mandó la invitación y es ultra secreta para que no se filtre nada a la prensa.
1: Ok, pará. Se casa. Sería en tal lugar. O sea,
11: sería,
1: está muy como bajo siete llaves. ¿Dónde?
11: Sí. Se está armando algo en el Madison Square Garden. La gente que está trabajando allí saben que es para una boda, pero no dicen de quién.
1: Bueno.
12: Hola.
1: Mira, justo.
12: ¿Voy a ver el partido con vos mañana?
1: ¿Mañana? ¿En mi casa?
12: Sí. Sí, pero te vas a ir, tu papá te va a dejar y de acá hasta allá.
13: Me lleva.
12: No, hizo por tu viejo, sí. Me peleé, no. Hoy de vuelta me hizo lo mismo.
13: Compañero.
12: Hoy tu viejo me hizo lo mismo de vuelta. Es un
13: te dejó mala leche. Estacionaste.
12: No, me está esperando la
13: mirá
12: chica.
13: Que los vecinos pueden sacar fotos y subirlas a la página del gobierno de la ciudad para hacerte una infracción.
12: Sí, sí, ya se hizo un rebotón. Pero... me bueno. Hizo lo mismo. Esperé a la de los 40, como se puso delante mío, salió ella y se metió delante mío. No, no me bueno,
13: pero estacionaste. ¿Cuándo vas a venir a la unidad básica de Pompeya?
12: De Pompeya de
13: a la Dante Ullo. Esa es la Dante Ullo. ¿Vas a venir?
12: Voy a ir. Si me invitan un día, sí.
13: El canca.
12: Con el canca.
13: ¿Venís?
12: Bueno, vos bien. ¿El bien. Colegio no qué vas a la mañana al colegio? Porque son las 3 de la tarde.
13: Sí, voy a la mañana.
12: Ah, ¿no haces doble turno?
13: No, no hago doble turno porque no le da el presupuesto a mi papá para pagar doble escolaridad.
12: Ah, mirá. No, bueno,
13: tengo bien. Palabritas así, dale, que tengo así. Pero ponele voluntad.
12: ¿Quién dejó entrar este pibito? ¿Qué?
13: Ponele voluntad. No me dejaron comer nada de matute. Agradecieron a matute, pero después se pelean por sí, las pymes y no fomentan mucho lo del PNT.
12: Sí, sí, ¿sabes? Lo hicieron. Qué buchón que es insoportable.
13: Bueno, ahí va, escucha, ahí está. Esta es buenísima. Esta es de así de jugadores, ¿sabes?
12: Sí.
13: ¿Sabes? Escucha. Messi usa rodillera.
12: Sí.
13: Y Fernando... muslera.
12: Rey de Guadalupe,
0: qué pelotudo.
13: Rubén levanta medianera. Sí. Y Leandro Paredes.
12: Chau.
13: Busca la guerra. Y Nico Paz. Tengo uno último.
12: No, basta, está en hora.
13: Como
12: no
13: lugar
12: equipo,
13: para
12: basta.
13: Vivir, Adorni elige Pilar. Y el Dibu Martínez.
12: Chicos, chau, hasta mañana, nos encontramos 13 horas, chau.

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1: Hora 15, un minuto, temperatura 9 grados 8 décimas, sensación térmica 7 grados 9 décimas, cielo algo nublado en la ciudad de Buenos Aires, la humedad 46%. En Río Cuarto, Córdoba, temperatura 4 grados 8 décimas. Axel Kicillof llamó a aprovechar la oportunidad que brinda el Mercosur y no someternos a las políticas de Estados Unidos e Israel. El gobernador bonaerense apuntó contra Javier Milei y advirtió que la región tiene mucho que mejorar en términos de integración.
2: Mira, lo escuchaba Lula presidiendo la reunión, que creo que fue en Paraguay, de Mercosur, y lo que planteaba es que la región tiene mucho para mejorar en materia de integración, que el Mercosur es algo más vinculado con el comercio, con el intercambio comercial, pero se puede hacer una integración en materia productiva, en materia científica, tecnológica, energética. Evidentemente hay una oportunidad perdida porque el Mercosur incluso ha hecho acuerdo con la Unión Europea, está buscando Lula que haya un acuerdo más general con los BRICS, puede tener y debe tener acuerdo también con Estados Unidos y con Norteamérica, pero no nos podemos casar con Estados Unidos e Israel y decir, eso no va a resolver los problemas argentinos.
1: Javier Milei finalmente no participará de los festejos de los 250 años de la independencia de Estados Unidos. Finalmente, el libertario decidió quedarse en la Argentina ante la falta de confirmación de un encuentro con Donald Trump y además tampoco tenía garantías de reunirse con empresarios norteamericanos. Otro golpe al bolsillo de los trabajadores.
3: En la calle.
4: El invierno llegó con aumentos. Los boletos de colectivo en el AMBA subieron un 8%. Los servicios públicos, por su parte, con la intención del gobierno de actualizarlas en el marco de la reducción de subsidios, registran nuevas subas. Además, las prepagas y los alquileres, mientras que los haberes del ANSES solo subirán un 2,15%. Para Radio 750, desde Constitución, esto dice quienes toman a diario el transporte público.
5: Y me afecta un montón. La verdad que está tremendo todo, pero bueno, no queda otra que bancársela.
6: ¿Tomas muchos colectivos?
5: Tomo, sí, de vuelta para el laburo. Sí, dos colectivos. Medio fiaca porque ahora pasa con menos frecuencia. El otro día me tuve que tomar un Uber porque no llegaba al laburo y un doble gasto, un bajón, así que nada, eso. Y me afecta un montón. Sí, la verdad que está tremendo todo, pero bueno, no queda otra que bancársela. Sí, de vuelta para el laburo. Sí, el otro día me tuve que tomar un Uber porque no llegaba al laburo y un doble gasto, un bajón.
4: Para Radio 750, Laura Medina, derecho a la información.
1: Valor de dólar oficial 1.510 pesos, dólar informal 1.525 pesos, riesgo país 417 puntos.
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1: Se reportan demoras en Cantilo, en Lugones, en la General Paz, desde Eva Perón hasta Beiró, sentido el Río de la Plata, y desde Avenida San Martín hasta Emilio Castro, sentido el Riachuelo, en Telepiana Ezeiza. Y en la autopista 25 de Mayo, desde Avenida José María Moreno hasta su enlace con la Perito Moreno, sentido a Liniers. Además, en el ingreso de la Richeri Capital Federal, Tren Sarmiento circula con servicio limitado entre las estaciones 11 y Castelar por fallas en el sistema de alimentación eléctrico. Trenes San Martín y Tren Roca en sus ramales La Plata y Bosques de Quilmes circulan con demoras. El resto de trenes, subtes y permetro a horario. Temperatura 9 grados 8 décimas, sensación térmica 7 grados 9 décimas, cielo algo nublado en la ciudad de Buenos Aires, la humedad 46%. En Río Cuarto, Córdoba, temperatura 4 grados 8 décimas. 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Estas fueron las noticias. Sergio Becerra.
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0: Entonces, ¿cómo le va a usted que esté viviendo este contraste, señor Nacho Caballero, de climas planetarios?
1: Buenas tardes, ¿cómo va, Nori? Sí, hermoso contraste. Vengo de unas vacaciones, hacía calorcito, pero a mí me gusta esto.
0: Esto no es mucho, Nacho.
1: No, nunca es suficiente.
0: ¿Nunca es suficiente frío?
1: No, nunca es suficiente frío.
0: No, somos de distintos equipos, indudablemente.
1: Yo soy team base Marambio.
0: Ah, ¿a ese nivel?
1: A ese nivel, esquimal. Ese nivel, me encanta bueno, el frío.
0: Entonces, ¿va a estar contento con vas a tener que hablar con el nuevo vocero presidencial?
1: No, claro, sí, no.
0: Ahorrás en gas.
1: Tal cual.
0: Necesitas abrigarte, así que estás bárbaro.
1: No, pero hablando en serio, me gusta el frío a este nivel. Entiendo que genera un montón de complicaciones, de hecho, vamos a hablar un ratito de eso, pero. No, estoy contento con el frío. Me recibió Ezeiza con un grado y fue como. Qué linda sensación, me hubiese gustado estar preparado porque bajé en remera de un avión y hacía un grado. Pero bueno, muy contento. Así que, bueno, nada, disfrutando de dos cosas. De este frío y de el calor y el color del mundial que me estoy volviendo loco.
0: Vos estás a full, literalmente,
1: sí,
0: ¿no?
1: Sí, sí,
0: no,
1: sí.
0: No te perdés ni uno.
1: No. Estamos tratando de ver todo. Acá con los chicos en el control estamos... Vemos cualquier cosa. Entonces, afuera se juega un picadito afuera de la cancha y lo vemos. Y vemos a los escoceses cantando en canciones de Maradona. Cualquier cosa vemos ya. Pero bueno, no, sí. Una época hermosa. Frío y mundial para estar sentadito en el sillón, tapado con algo. Con lo que sea. Y mirando, hoy por ejemplo, Austria-España.
0: Hoy, adentro de poquito.
1: A continuación, a las 4, seguramente nos va a dar más precisión el que
0: profe,
1: más sabe de esto.
0: El profe Yar.
1: Pero bueno, sí, en un ratito se viene un lindo partido, lindo partido porque Austria, que no parece decir mucho en la previa, tiene un volante ofensivo muy interesante como Savitzer y un delantero central, Arnautovic, que es de esos... antiguos goleadores, artilleros que se quedan en el área y genera mucho peligro. Hay que ver si juega todo el partido porque es un señor que ya es muy joven en la vida real, pero para el fútbol tiene sus buenos años.
0: Bueno, viste que el frío obliga a comer calentito,
1: sí.
0: ¿No?
1: Es como eso es otra de las bondades del frío.
0: Es otra de las bondades.
1: El guiso de lenteja.
0: Bueno, ¿y qué pasa? Estuvimos haciendo a lo largo de estos últimos días varias notas, nosotros en el programa y en distintos programas de la radio, por la situación de los despidos, de no renovación de contratos en la Comisión Nacional de Energía Atómica.
1: Sí.
0: Y hubo anteayer un operativo de gendarmería bestial donde entraron los gendarmes, pero un escuadrón de gendarmería dentro de los pasillos de la Comisión Nacional de Energía Atómica para sacar, rescatar, entre comillas, al presidente de la comisión, sí. A Porro, que terminó saliendo custodiado por la gendarmería y subido a un celular de
1: claro.
0: La fuerza de seguridad,
1: sí.
0: ¿No? Ahora, los gendarmes siguen adentro de la Comisión Nacional de Energía Atómica. La comisión habitualmente es una organización, una institución que por el tipo de materiales con el que trabajan, tiene siempre, históricamente, claro. Ha tenido custodia de distintas fuerzas de seguridad. Ahora, nunca la gendarmería instalada adentro.
1: Claro.
0: Ahora, pasa algo muy curioso. Resulta que los gendarmes... se enteraron que el comedor de la Comisión Nacional de Energía Atómica es muy bueno y a precios razonables.
1: Mira.
0: Entonces, los trabajadores e investigadores de la comisión, que están siendo reprimidos e intimidados por los gendarmes, mandados por el Ministerio de Seguridad de la Nación, se ven compartiendo la mesa en el comedor
1: con los gendarmes.
0: Con los gendarmes que los van a reprimir porque, aprovechan la oportunidad. Viste que además, como los salarios de las fuerzas de seguridad y de las fuerzas militares no son tan abundantes como para las funciones represivas para las que los reclutan, les van dando distintos beneficios.
2: Bueno, ahí está. Hola, Nora, buenas tardes.
0: Hola, buenas tardes.
2: Ahí está, se ve lo que dice Caputo para la gendarmería, viste que dijo, empiezan los mejores 18 meses para la economía. Bueno, ya consiguió que algunos gendarmes vayan
0: coman mejor,
2: más económico.
0: Precio más barato.
2: Está bien, a costa de destruir el aparato científico nacional, pero bueno, pero hay un grupo de gendarmes que está comiendo mejor, ¿o no?
0: Ahora, no me digan que esto no es como un recorte. Ya ayer hablábamos de una melange bizarra en lo que estamos viviendo en la Argentina. Pero esto no tiene ya parangón, ya es una cosa que vos decís, ¿cómo hace para sintetizar esto? Mientras destruís el aparato científico-tecnológico, lo mandás a intimidar a técnicos, investigadores, al personal de la CONEA con gendarmes y después los pones a que coman en el mismo comedor porque la comida es más barata y está bien, los alimentas bien.
2: Sí, no, bate todos los récords.
1: Qué simbólico récords. También que las Fuerzas Armadas coman en el mismo lugar.
0: Estas
1: que
0: los son Fuerzas de Seguridad.
1: Fuerzas de Seguridad, perdón. Que coman en el mismo lugar de la gente que están mandando a reprimir. Por reclamar salarios. Y comiendo ahí, encontrando como motivo que se come a un precio accesible, siendo que son también tienen un salario muy bajo y que también podrían estar reclamando ellos por su salario. Es como, era más fácil unirse y tratar de todos pelear un salario mejor, ¿no?
0: Sí. Digo, el mundo sería
1: aprovechemos
0: otro.
1: La sobremesa para plantear
0: para
1: eso
0: ver
1: también.
0: ¿Cómo es esta historia? Realmente son estas postales de una Argentina, de un deterioro de la Argentina y de imágenes que uno no pensaba, ¿no? Que parecen realmente de ciencia ficción.
2: Sí, parece una película de Custurica, ¿no? O realismo mágico,
0: de García Márquez,
2: porque la verdad que ella es parece chiste. O sea, dio tantas vueltas la rosca que llegamos a este punto, que el que va a reprimir se sienta a comer con el reprimido porque es más barato.
0: Realmente, es difícil de superar. Bueno, vamos, para hablar de todas estas cosas también, y del frío, y del mundial, y de todo lo que nos está pasando, vamos a estar hasta las 17 horas, como todos los días, en Escuchá Página 12, y se pueden comunicar con nosotros. Mañana regresa Vane, pero mientras tanto vamos haciendo acá los muletos, vamos tomando los mensajes de nuestros oyentes.
1: Sí, los van a poder enviar, queremos sus audios. El panel más grande de la radiofonía argentina se expresa en el 11-7000-0750, y como vos dijiste, Nori, vamos a tocar el costado no feliz del frío respecto a lo que hablábamos recién. Y también, sí,
2: ya,
1: por supuesto,
2: hay muchos costados no felices. Yo te venía escuchando que sos Team Marambio, pero no, es un frío de loco, Nacho. No se puede. El frío ya está mal de por sí, vos,
1: no,
2: digamos, ya
1: no,
2: está mal
1: no,
2: de por
1: no,
2: sí.
1: No, no, no. Pero
0: mucho.
1: Sacando, digamos, fuera del chiste de Team Verano, Team Invierno, los costados verdaderamente que no son claro. Buenos, también los vamos a estar charlando, vamos a estar hablando obviamente un poco del Mundial, desde ya toda esta problemática de la Comisión Nacional de Energía, así que bueno.
2: Yo tengo un listado de empresas que también que están con problemas o cerraron los últimos días un montón, después de que justamente Caputo dijo los 18 meses mejor de la historia económica, y entras a cualquier portal, mira, acá Infobae, por ejemplo, vas y el tercer título en importancia, una empresa de bebidas con 70 años de historia entró en concurso preventivo y atribuyó su crisis a la caída del consumo. Bueno, así tengo un despido, cierres, para tirar para arriba, lamentablemente.
1: Y de todo van a opinar en el 11-7000-0750, sus audios, los escuchamos ahí hasta las 5 de la tarde.
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1: Señor David Cufré.
2: Bueno, mirá, de lo que hablábamos recién de cómo se siguen multiplicando casos de empresas que cierran o que están en problemas, informa Bichos de Campo, que es un portal muy vinculado al sector agropecuario, que la empresa Metal Ford, que produce maquinaria agrícola, o sea, si hay un sector al que le va bien es el campo, al campo le va muy bien. Entonces, vos qué decís, a los sectores que abastecen al campo les tiene que ir bien, pero
1: sí, vos no supones.
2: No, porque se autoriza la importación de maquinaria usada, de maquinaria y de maquinaria usada sin arancel, sin nada, y además bueno, básicamente eso, no hay una crisis en la metalmecánica y en la industria de maquinaria agrícola, también, a pesar de que el campo va bien. Y entonces esta empresa Metal Ford se presentó a ¿cómo se llama? Procedimiento preventivo de crisis. Mm. El procedimiento preventivo de crisis es lo que hacen las empresas para empezar a despedir personal sin pagar el total de las indemnizaciones. Claro. Y eso que ahora también cambió la fórmula de la forma de cálculo. Pero hice un listadito, mirá, porque veía eso, ¿no? El gobierno, el ministro de Economía dijo a mitad de abril que se venían los mejores 18 meses de la Argentina, de la economía argentina. Y nada, viste, uno como periodista te topás con una noticia, cierra tal empresa. Te levantás a la mañana siguiente, despidos en tal empresa. Te levantás al día siguiente, concurso preventivo. Entonces dije, a ver, vamos a mirar un poquito. Claro. Bueno, los últimos 20 días. Tenaris Siat, o sea, la empresa del grupo Techint, la más grande de la Argentina, despidió a 150 trabajadores en Valentina Alsina a principios de esta semana. Union Bat, que produce las baterías Williard, despidió a 110 trabajadores de su planta en Entre Ríos, unifica la producción acá en San Martín, pero los 110 trabajadores de Entre Ríos afuera. Amesud, que es una empresa textil importante que producía para Nike y para Adidas, ya echó a 215 trabajadores, más de la mitad de su personal, y entró ahora en convocatoria de acreedores. Amesud la preside quien fue presidente de Proteger la Cámara de los Textiles, un empresario de origen argentino, pero de origen coreano, de familia coreana, que tenía acá un trabajo muy importante, con convocatoria de acreedores. La empresa MB Bordes, que es una metalúrgica que está en Villa Constitución, en Santa Fe, con 80 años de trayectoria, cerró y se santió a todo el personal, ¿no? La industria metalúrgica muy afectada por las importaciones y la caída del consumo. Finca Balcarce, en Balcarce, dedicada a la producción y elaboración de papas congeladas y otro tipo de alimentos, cerró y despidió a 50 trabajadores. La autopartista alemana ZF Argentina, que está hace 80 años en la Argentina, despidió a 80 trabajadores y anunció suspensiones generalizadas hasta agosto. Fideos Bausá, fábrica de pastas secas en Mendoza, que tenía una trayectoria de 104 años, también cerró y despidió a los 16 empleados que le quedaban. Carrefour cerró 3 sucursales en Mendoza y acá en Temperley, en el conurbano bonaerense. Antares también cerró la cervecería, otro local en Vicente López, que ya viene cerrando varios. Frutafiel, que produce aguas saborizadas en Entre Ríos, una empresa también con 70 años de trayectoria, se presentó en convocatorias de acreedores. Laboratorios Piam, que produce insumos químicos para la potabilización del agua, despidió a 11 trabajadores en Gualeguaychú. Bueno, es un repaso de los últimos 20-25 días del mejor momento de la economía argentina en los próximos 18 meses, había dicho Caputo. Bueno, no está pasando. La verdad que si esto es el mejor momento de la economía argentina en la historia, no quiero imaginarme lo que va a ser el peor, porque es una cosa, y esto es un paneo de lo que sale estadísticamente de forma agregada todos los meses, diciendo, bueno, ya vamos por casi 26.000 empresas cerradas. En Macri, con el gobierno de Macri, cerraron 25.000 en 4 años, acá ya vamos 26.000 prácticamente en menos de 3 años.
1: En menos de 3 años, y además en un repaso así somero, casi 1.000 personas que quedaron sin trabajo en los últimos 20 días, sí. Y en los grupos familiares que esto implica y el impacto en la economía de cada una de las ciudades donde están instaladas estas fábricas.
2: Y mirás por todas las provincias, básicamente. Incluso por eso digo, lo más grave es que hasta los sectores que les va bien, como el campo o la minería o el petróleo, no derraman, porque como se autorizó este tema de la economía de enclave, tenemos que remarcar mucho este concepto de economía de enclave. ¿Qué es una economía de enclave? Un negocio chiquitito para unos pocos, que no genera desarrollo en el resto de la comunidad porque no genera proveedores, no genera logística, no genera prácticamente nada. Se traen todo, producen, por ejemplo, extraen el mineral, lo suben a un barco, se lo llevan y lo exportan y se acabó. Y eso no derrama nada. Entonces esas economías de enclave están, digamos, ni siquiera permiten que los sectores asociados a esos rubros, a la minería, al petróleo, al gas, al campo, se vean beneficiados.
1: Ahora, ¿no viste que antes de comunicarnos con nuestro compañero Luciano Marcos, justamente esto de que la apertura de la importación y lo que implica en el impacto para cualquiera, todo tipo de actividad local? No sé si viste en las redes, en Instagram estuvo circulando, está circulando en los últimos días, una familia santafesina que importó directamente una casa para su vivienda en Santa Fe. Una casa desde China. Le mandaron... El pack es como...
2: Un container con todo el...
1: Pero todo. Trae, cuando te digo todo, trae todo. Desde la instalación de gas hasta la instalación de luz, hasta las aberturas, todo. ¿Entendés?
2: O sea...
1: Todo eso y obviamente un precio accesible, mucho más económico que si lo fabricaran con todas las los gremios que involucran la edificación de un inmueble. Todo eso queda fuera.
2: Claro.
1: Todo. Todo, todo, todo.
2: Entonces, tenés un montón de gremios, de rubros, de trabajadores.
1: Que se quedan sin trabajo.
2: Que se quedan sin trabajo.
1: Vos ves y vos decís, es increíble, parece realmente ciencia ficción. Pero es la realidad. Es la realidad cuando, pues sí, por un lado, es algo imparable el desarrollo de la tecnología que permite esto. Pero por otro lado, ¿qué haces con el ser humano? Es lo que vos decías ayer. Una economía que no piensa en el ser humano, que no tiene como centro el bienestar de la persona, ¿para qué te sirve? No me la estaría explicando.
2: Y sirve para que unos pocos ganen mucha plata y bueno, y todos los demás sufran.
1: Y
2: ahora pasen mal. O si se arreglen como puedan. O sea, es una economía para una élite.
1: Bueno, lo que no es una economía para una élite, esto nos afecta a todos, pero obviamente según las condiciones estamos mejor o peor para afrontarlo, es el frío. Y nuestro compañero Luciano Marcos anda por las calles de Buenos Aires. Hola, Luciano.
3: ¿Qué tal, Nora? ¿Cómo anda todo el equipo ahí? Así es, hoy una cuestión bastante importante, creo que algo que sin cualquier tipo de distinción política o de cuadros o de nacionalidad de los que habitamos acá en la ciudad de Buenos Aires, nos encontramos con una mañana increíblemente fría. Al momento de que yo salí, por lo menos 3 grados estaba haciendo, 2 grados y medio, depende cómo lo quieran ver, y a la sombra o al sol son dos cuestiones completamente distintas. Mañana, peor todavía, 2 grados es el pronóstico que hay para mañana. Esta ola polar nos atraviesa a todos. Y ante esto también empezamos a hablar un poco con la gente sobre los dichos del vocero presidencial, Adrián Rabier, quien hace apenas unos días hablaba justamente sobre el costo de los servicios, en este caso de la energía, de la electricidad, del gas, para calefaccionar los hogares. Y lo que aconsejó justamente fue que nos abrigáramos más. Parece un déjà vu por ahí capaz del 2015, 2016, 2017, esos años. Parece que un discurso que se repite, abrigarse para no pagar tanta electricidad, tanto gas para poder justamente calefaccionar y que uno esté un poco más cómodo dentro del hogar. Pero cuando esto no alcanza, también le preguntamos a la gente qué opina al respecto. ¿Qué prefiere? ¿Abrigarse? ¿Pasar frío? ¿Pagar la factura después? Esto es lo que nos dijeron para el móvil de Radio 750, Nora.
4: El tema del consejo del gobierno este de justamente no usar tanta electricidad.
5: Y obviamente me parece que está desconectado. O sea, hay que bajar los precios para que la gente pueda utilizar sus servicios como corresponde.
6: Hay que tener unos valores morales de los peores para votar un tipo así.
7: Yo si tengo frío me pongo colchado, pero no pongo la estufa.
5: Cuido bastante la electricidad, de hecho puse una estufita, esas que se mueven, viste, las eléctricas, y me vino una bocha de luz, así que esa no la prendo más. El aire acondicionado lo prendo calor, porque si no me cago de frío, pero sí, lo utilizo.
6: Son tipos que no le importa a las personas, son totalmente inhumanos. Pueden decir con total impunidad, total no tienen una ventaja, que no hay castigo.
7: No, uso acolchado de pluma, que si me pongo dos.
4: Antes que gastar gas por ahí.
7: Sí.
3: Bueno, va un poco también en línea con lo que hablaba David, donde justamente se pueden enriquecer algunos pocos prestadores de servicios o alguna cooperativa de electricidad o de gas, en este caso, son los que justamente la están padeciendo ahora, porque hay mucha gente que no puede afrontar los costos por ahí de una factura completa, empiezan a meterse en planes de pago para poder justamente solventar los costos que generan en los hogares el consumo eléctrico, el consumo de gas, y en otros muchos lugares donde no llegan estos servicios, como por ejemplo el gas corriente, en algunos lugares no hay línea de redes de gas directamente, y esto es la realidad con la que convivimos todos los días y con la que seguiremos hablando con la gente en el móvil de Radio 750, Nora.
1: Y no sé si estamos ya en comunicación. Bueno, en un ratito vamos a seguir con este tema, con el tema del frío y cómo todo esto nos condiciona la vida.
2: Y también está este otro costado que es muy sorprendente, que lo publica hoy La Nación, sobre que a partir del alto costo del precio del gas y la insuficiencia de gas, porque el gobierno no amplió el gasoducto Néstor Kirchner, que ya le cambió el nombre, pero el gasoducto Néstor Kirchner que hizo el gobierno de Alberto Fernández, para traer el gas desde Vaca Muerta. Argentina tenemos gas, viste que estamos hablando de Vaca Muerta todo el tiempo, el gas y el petróleo, pero sobre todo el gas, un montón. O sea, podríamos tener autoabastecimiento, pero faltan las obras de infraestructura para que ese gas llegue a los argentinos. Una de esas obras que este gobierno paralizó cuando paralizó la obra pública fue la ampliación del gasoducto Néstor Kirchner, que ahora dicen que lo van a ampliar para que el año que viene, el invierno que viene, no pase lo que está pasando este invierno. Pasa que el invierno pasado paralizó la obra. Entonces,
1: y eso pasa, ¿viste? No sé por qué, pero los inviernos se dan cada año, se repiten.
2: Y entonces, como no quisieron ahorrar para que haya superávit fiscal, para la motosierra y todo eso, no hicieron el gasoducto. Como no hicieron el gasoducto, a partir también de la suba del precio internacional del gas por la guerra que hubo en Medio Oriente, se dispararon los precios de forma tremenda de la industria de pagar $4 o $5 cuando los que tienen contrato para abastecimiento industrial, no residencial. Se les pasa a $25, $26 lo que les quieren cobrar. Entonces, se les va de costo y lo que están haciendo es directamente paralizar la producción. Industria, sobre todo, productores de insumos para la construcción de ladrillos, cemento y demás, y otras industrias también están paralizando la producción porque se les disparó tremendamente el precio del gas y además no hay gas suficiente. Entonces el gobierno les interrumpe el gas, incluso dice esta nota de Sofía Diamante que aquellos que tienen contratos firmes, no interrumpibles, viste que ahí vos podés contratar el gas, las industrias en contratos que no te lo cortan por nada y lo pagas más caro, o los que pagas más barato, pero si llega a haber un faltante te cortan a vos primero. Bueno, acá incluso los que tienen contratos en firme le están cortando el gas, lo cual dice va a llevar a una judicialización del tema. Pero bueno, la paradoja, ¿no? De Argentina con un montón de gas en este momento por Vaca Muerta, que paraliza las obras y entonces no hay gas para la industria, y veremos qué pasa con los usuarios residenciales. Por ahora hay, no nos digamos, con menos presión, no sé si vos lo notaste, pero sí, se le nota menos presión. Pero eso, en el país del gas no hay gas porque el gobierno no hace las obras.

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1: Hermosa charla y hermoso escuchar al panel más grande de la radiofonía argentina expresándose en el 11-7000-0750.
2: Hola, buen día, soy Hugo, un oyente de Bahía Blanca, escuchando lo del cierre de las empresas. Una de las cosas que me parece que no ha trascendido tanto es la problemática que tienen las obras sociales, que están todas al borde de la quiebra y algunas están también con procedimiento preventivo de crisis o con concurso, o sea, con lo cual el sistema de salud está destruido. Los hospitales no perciben los valores por el servicio que brindan, está re complicado el tema.
3: Buenas tardes, compañeros, excelente programa, habla José de Córdoba. La gendarmería debería estar para custodiar la frontera, defender la soberanía, y no para pegar y reprimir a los trabajadores que luchan por su trabajo, a los desempleados que este gobierno deja y siembra miles y miles de desempleados por día. Lo mismo que la prefectura. En vez de pegar a los jubilados, vayan a custodiar el mar argentino, que están aniquilando la pesca, están saqueando, están destruyendo el caladero los barcos extranjeros, mientras que un argentino no puede comer ni un pescado por el precio que tiene.
1: Ahora sí, entonces, 11-7000-0750 y es el momento del tránsito.
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5: Vamos a los oyentes de Radio 750 que se reporta un corte parcial en la autopista Richeri, altura kilómetro 25-6, sentido a la provincia, por colisión de tres vehículos. No se registran heridos. Hay demoras en Cantilo de Retiro, en Lugones, en zona Núñez, en General Paz, en zona Lugano y en zona Parque Sarmiento, sentido de Río de la Plata, y desde Avenida Constituyentes hasta Emilio Castro, sentido de Riachuelo, en Delepiana Ezeiza. Y en la autopista 25 de Mayo, desde Jujuy hasta Parque Chacabuco, sentido de Ezeiza Liniers. Además, en el ingreso de la Richeri Capital Federal, a los usuarios de trenes y subtes, el tren Sarmiento circula con servicio limitado entre las estaciones 11 y Castelar. Tren Belgrano Sur en su ramal Marinos se encuentra limitado entre las estaciones Casanova y Marinos por corte de vías por manifestación. La línea D de subte funciona con servicio limitado entre Catedral, Agüero y Palermo Congreso de Tucumán por aplicación de protocolo por arrollamiento de persona. Resto de trenes, subtes y permetro a horario.
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0: 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Ahí te estás expresando.
1: Hola equipo, el frío enferma. De eso no hay ninguna duda. Estresa y baja la defensa si uno no está protegido del frío. Y por otro lado, el músico este que dice, nos recomienda que nos abriguemos como esquimales, que hay que pagar lo que, de acuerdo a los costos. A mí me gustaría que me cuente, David, si realmente en algún momento nos enteramos de cuáles son los costos reales, porque me parece que por ahí también nos afanan. Bueno, muchas gracias, esto lo adelanta.
2: Hola chicos, Eduardo de Colegiales. ¿Cómo me gustaría trabajar en el comedor de la Comisión de Energía Atómica y servirle un plato a estos cosacos, cabezas de termo desclasados? Le pondré un condimento especial recién fresquito traído del baño. Son, no se puede creer, estos tipos son de los, son idiotas útiles, idiotas útiles. Bueno, nada, estoy un poco caliente. En cualquier momento viene el derecho de pernada y bueno, les prepararemos el bolsito a nuestra pareja y con un saquito, por si a la noche refresca también. Es lo único que nos falta. Chao chicos, un canto a la vida y al optimismo como siempre.
0: ¿Cómo te das cuenta que el té tiene frío? Porque se puso el saquito.
3: Nachito.
4: No puede ser, créase o no, porque es el frío.
0: Es el frío que
4: inspira. Esta es la consecuencia, te inspira.
0: Pero también inspira a los oyentes a participar en el 11-7000-0750. Lalo Maldonado, fileteador de San Nicolás. Nada, me inspiró porque también y contó ahí la situación de las fuerzas de seguridad, a modo también de una manera cómica, así que le agradecemos el mensaje a Lalo. Oski, como siempre, como todos los programas acá, mandándonos sus mensajes. Hola, muy buen programa, no nos dice quién. Sol, ahí está. Sol también participa. Muchos mensajes que llegan al 11-7000-0750 y sepan disculpar por el chiste.
5: Estuvo muy bien. Muy bueno lo que plantea el oyente de bueno, que nos digan cuáles son los costos.
4: Claro.
5: Perfecto.
4: Y es que ellos pierden, vos no sabés que... ¿Te acordás que nos hicieron, la verdad que el trabajo de penetración mental que hacen para que repitamos, no, las empresas se tenían que ajustar las tarifas porque las empresas no estaban ganando.
5: Claro.
4: ¿No? Mientras tanto, el mismo vocero que dijo que había que abrigarse más, si no podés pagar el gas, te jodés, en definitiva, es el que, vocero del gobierno, que le perdonó deudas hipermillonarias a las empresas energéticas.
5: Claro, exactamente.
4: ¿No? Entonces eso...
5: No, y aparte, fíjate el caso de Edesur, que la tiene la empresa italiana, que se iban a ir cuando estaba el gobierno de Alberto, sí, Fernández.

0: Le quintuplicaron la tarifa y no se fue nada, o sea, plata no pierden.
1: Bueno, y ahora está sucediendo, en este momento está hablando de Paul, desde Miami. Vamos a ver si lo podemos escuchar.
2: Cabo Verde hizo los méritos necesarios para estar donde está. Y bueno, nosotros tomamos con esa responsabilidad porque así somos, porque al final lo más importante es cómo representamos a la selección argentina. Y sí, bueno, lo hemos estudiado, el técnico ya vimos bastante video, así que bueno, tenemos una idea, sí.
3: Ya hay varios protagonistas, Rodrigo, que marcan que el Mundial pasa por el mediocampo, que el que mejor mediocampo tenga, primero si coincidís con esa lectura, y después teniendo en cuenta el rival que van a tener enfrente, si cambia la tarea de ustedes, pensando en Cabo Verde, respecto de lo que vienen haciendo.
2: Sí, bueno, no sé, es muy relativo, ¿no? Creo que cada selección tiene puntos altos, puntos más bajos, pero bueno, es verdad que el mediocampo no define los partidos, pero sí los puede direccionar para un lado o para el otro. Nosotros, si bien creo que como base tenemos una manera de jugar y intentamos no renunciar a nuestra idea, pero siempre hay un lugar para adaptarse a los cuidados que tenga la selección rival, así que en base a eso no perdemos la base, pero siempre hay cosas para acomodar, cambiar o mejorar respecto al que esté enfrente.
4: Rodrigo, a este grupo le tocó jugar un Mundial sin ser campeón del mundo, ahora como defensores del título, te quiero preguntar si la presión o lo que se siente es lo mismo, si ya hay una mochila quizás, más teniendo en cuenta que a Leo no se le había dado, a Ota tampoco, si ya hay una mochila que pesa menos, o es lo mismo para ustedes.
2: No, es lo mismo, sobre todo por la ilusión que genera, ¿no? Tenemos las mismas ganas de conseguir lo que conseguimos en Qatar que hace 3 años y medio. Y bueno, en caso de que no suceda, la desilusión será igual, y en caso de que sí lo hagamos, la felicidad será también así de grande. Pero bueno, es verdad que ser campeón del mundo ya por lo menos te hace llegar un poco más curtido y con un poco más de experiencia y entendiendo que la felicidad en este caso, como nos tocó pasar, también es un poco efímera y todo pasa y la vida sigue. Entonces bueno, lo tomamos como se amerita, ¿no? con esa responsabilidad, pero sabiendo que más allá del fútbol hay muchas más cosas.
5: Rodri, seguro que lo conoces más que nadie, a Leo Messi, estás todo el día al lado de él, seguro que esperabas un buen Mundial de Leo, pero ¿imaginabas que iba a estar en un punto tan alto, tan afilado?
2: Sí, a ver, yo siempre en lo que tiene que ver relacionado a él espero lo máximo, porque bueno, para mí es el mejor de todos, de toda la historia, y bueno, es así, es verdad que el fútbol no es un deporte que se juega solo, así que la responsabilidad pasaba más por todo lo que lo rodeamos a él para darle las herramientas para que él haga lo que sabe. Cuando eso sucede, el nivel de él siempre es el más alto de todos, así que creo que más allá de lo que viene haciendo él, el equipo lo viene haciendo muy bien y le está dando esas herramientas para que él brille.
6: Hablaste recién de que vieron los videos de Cabo Verde, una selección que nos sorprendió a todos, que haya llegado 16avos de final con el grupo que le tocó. ¿Qué vieron, qué observaron, en qué hay que cuidarse?
2: Bueno, es una selección que sacó resultados importantes, que nos sorprendió a todos. Creo que defienden muy bien, creo que tienen jugadores rápidos. De lo que vimos y de los partidos que jugó, es una selección que espera en un bloque bajo, que no sabemos cómo vamos a enfrentar, pero que creemos que así va a ser, así que bueno, tendremos que tener paciencia. Quienes nos toque jugar, estar muy atento para también cuando ellos salgan rápido y bueno, y algunas otras cosas que no las voy a decir acá, ¿no?
0: Gracias, Rodrigo.
1: Bueno, ahí escuchábamos.
7: Sí, sí, sí.
0: Que se guarde, que no diga todo.
1: Está bien, estuvo bien.
7: Y un análisis de Paul que a mí me gustaría agregarle a lo que decía respecto de lo que vieron de Cabo Verde, que además es un equipo de muy

0: buena técnica, jugadores de muy buen pie. Esto no se dice mucho porque se tiende a pensar que los equipos con menor expectativa de triunfo suelen solamente defenderse en bloque bajo, como decía Rodrigo De Paul, pero además tienen esa virtud que es muchos jugadores de muy buen pie. Y por eso también prospera ese juego al contragolpe, porque tienen herramientas para hacer llegar bien la pelota al compañero que está más adelante.
1: No me pongo nervioso, Nacho. Ya estoy bastante nervioso.
2: Mañana a las 19, todo el país pendiente, obviamente, y todos los argentinos en el mundo. Ahora, hoy fue muy gracioso el video que circuló de cuando los revisaron, ¿lo viste?
0: Sí, claro. Sí, cuando los revisaron a Messi.
2: A Messi, al entrar, de salir de Dallas y rumbo a Miami en vuelo privado, que le pasaron todos los detectores de toda clase de cosas, y Messi se tentó.
0: Se tentó
2: porque, ¿sabes por qué?
0: No escuché el audio del video. Sí.
2: Había uno, no me acuerdo cuál es el nombre de uno.
3: El Cuti Romero
2: que lleva un chispero, un magiclic,
0: claro,
2: para encender el palo santo, y le descubrieron el magiclic en el bolso de mano,
0: claro.
2: Y eso supuestamente, por más que sea un vuelo privado, no lo podría estar llevando, pero un magiclic de tamaño cocina.
0: Sí, para la cocina.
2: No, claro. Para llevar, para... Una cosa absurda, absolutamente.
0: Bueno, sigue hablando de Paul, ahora en modo conferencia. Eso recién era solamente con los periodistas argentinos. Ahora empieza a responder preguntas a la prensa
2: Scaloni
0: general.
2: También, ¿no?
0: Sí, se esperaba a Scaloni.
1: Me parece que hicieron un cambio, ¿no?
0: Sí.
1: Dice sí.
0: Tiene que hablar el técnico y un jugador. Pero también tampoco creo que Scaloni vaya a dar más precisiones que De Paul sobre lo que piensa del partido y sobre el equipo que viene. Escuchémoslo de última De Paul un poco.
4: Todos los argentinos. Aunque bueno, es verdad que uno le da mucho más valor a las cosas cuando no las tiene, parte de la vida, pero bueno, espero que y creo que todo lo estamos disfrutando y pensando en el objetivo más importante, que es el partido de mañana.
5: Rodri, ¿cómo te va? Nicolás May para Cadena 3 y La Central Deportiva. En la previa del Mundial, cuando veíamos el grupo H con España, con Uruguay, se decía que el rival podía ser justamente uno de esos dos. ¿Los sorprendió la campaña de Cabo Verde? Por un lado y lo otro, Argentina está acostumbrada a jugar este tipo de instancias. ¿Tienen ustedes una ventaja producto de que conocen lo que es estar en este tipo de situaciones deportivas de mata-mata?
4: Bueno, es verdad que cuando se dio el sorteo, era el grupo que nos tocaba enfrentar, si todo iba bien, había dos campeones del mundo, y bueno, selecciones con jugadores muy importantes que juegan en grandes ligas, pero bueno, también con el correr de los años y de entender estas competencias de fútbol y podía suceder, creo que nos tocó un rival que lo hizo muy muy bien en fase de grupo. No es fácil jugar contra las selecciones que jugaron y cómo fue el desarrollo del partido, así que creo que hay que enfrentar con mucha responsabilidad. El partido de mañana es muy importante para nosotros, y con respecto a la experiencia, sí, obviamente que hemos jugado este tipo de partidos, pero todos son distintos, las sensaciones y las emociones siempre son muy fuertes, y uno no sabe lo que cómo van a repercutir. Creo que la experiencia te da un poco en saber manejarlas, pero bueno, no dejan de ser emociones y hay que respetarlas también.
6: Rodrigo, ¿cómo te va? Nacho Genovart aquí para Doble Amarilla. Fuiste indispensable en Qatar 2022, lo seguís siendo hasta el día de hoy, atravesaste las eliminatorias de por medio y los amistosos. ¿Cambió algo de tu juego y particularmente del liderazgo, sobre todo por las nuevas generaciones que van asomando? ¿Te sentís referente de este plantel?
4: Bueno, gracias por lo de importante. Bueno, creo que por la cantidad de partidos, por los años que llevo, sí, obviamente que me siento importante o responsable de esta selección desde mi lugar y con la poca o mucha experiencia que tengo. intento transmitirla a mi manera y bueno, lo creo así. Por suerte creo que es un grupo muy capaz, muy serio, que entiende muy bien del lugar que ocupamos y de la responsabilidad que tenemos y bueno, creo que eso no, nos deja muy tranquilos.
3: Rodri, acá, a tu derecha. ¿Cómo estás? Hernán Klaus, del diario Le. Voy a algo personal. En la locura del Mundial a veces es difícil mirar un poco para atrás, pero yo quería consultarte. ¿Qué le dirías vos a los 32 años, ese chico, creo que era de 3 o de 4, que fue a jugar a Deportivo Belgrano ahí en Sarandí?
4: Bueno, no sé, tantas cosas le diría. Pero... no sé si le diría algo, porque al final todo lo que fue haciendo ese chico no fue más que experiencia y ganando sabiduría con los errores y con los momentos que le tocó pasar. Lo que sí le puedo decir a no solo a ese nene, sino a todos los que les gusta esta profesión y que algún día quieren vestir la camiseta de la selección, que...
2: Bueno, seguimos y el clima mundialista está en todos lados. Ayer hubo una noticia terrible también. Supongo que ustedes, como muy futboleros, habrán visto la situación de cuando estaba dando la conferencia de prensa el director técnico del Congo. Una cosa horrible. Los oyentes, no sé si... Bueno, lo contamos rápidamente, pero estaba el director técnico de Congo.
0: De Congo.
2: Sentado, se sienta para empezar a dar una conferencia de prensa tras el partido, bueno, que terminó perdiendo, que todos éramos congoleños ayer en esta parte del planeta, y de pronto se sienta el representante de prensa del seleccionado del Congo y se pone a hablar antes de que el director técnico tome la palabra y dice, bueno, les quiero informar que el padre del director técnico acaba de morir.
1: No.
0: Sí.
2: Y la mirada del director técnico, que lo mira, lo fulminó. Yo nunca vi algo de tremenda bestialidad.
0: Muy
2: no
0: mal
2: puedo
0: gusto.
2: Entender el manejo de esa situación.
0: No.
2: Se levantó y se fue.
0: Los representantes de prensa de las selecciones acuden a las conferencias de prensa. Hay uno en calidad de moderador y hay además traductores. O sea, hay una mesa en la que en el plano de Paul no se ve, pero son 4 o 5 personas y suele haber una intervención previa para designar quién es el moderador de la charla y quién hará las traducciones y en qué idiomas, porque no todos se traducen en todos los idiomas. Entonces, siempre hay una introducción. Lo que pasa es que esa información de tan mal gusto, decirla con tan poco tacto y en el momento que lo hace, la verdad que fue muy choqueante la situación, fue bastante, bastante fea, y sí, y finalmente se terminó levantando y
2: además lo miró y lo fulminó, diciendo, no puedo creer lo que estás haciendo.
1: Pero cómo, claro, pero aparte, ¿cómo va a decir ahí?
0: Pero es curioso que alguien encargado de la prensa de una institución se mande esa, es una cosa rarísima y de muy mal gusto, pero sí, hay otra de las situaciones raras que se vienen dando en este mundial y en este caso muy muy feo, más allá de que si había ganado ganado le arruinaba el momento, claro. Y si habiendo perdido, lo único que le faltaba era que encima se suscite esa circunstancia. Pero los oyentes de Radio 750 se están expresando en el 11 7000 750, como acá Carlitos de Boedo, que también escuchaba a otros oyentes y suscribía a la cuestión de la problemática de las obras sociales, que están también atravesando momentos muy complicados. Muchos, muchos mensajes que nos van llegando al 11 7000 0750. Rolando de Vicente López también nos deja su saludo. Van llegando los mensajes. Así que, nada, por ejemplo, Rolando acá nos hablaba Bueno, van opinando sobre lo que va pasando durante el programa. A veces quedo desenganchado de las conversaciones, por eso está, es un poco difícil interpretar los mensajes. Pero seguíamos hablando un poquito de esto, ¿no? De las distintas problemáticas. La gente se engancha con todos los sectores de la economía que van atravesando las dificultades de esta cuestión. Y Carlos de Boedo nos decía, además, planteaba la situación de los integrantes de las fuerzas de seguridad comiendo junto con los...
2: Los futuros reprimidos.
0: Exactamente, con los futuros reprimidos, así que...
1: La Comisión de Energía Atómica, ¿no?
0: Ahí está, la Comisión de Energía Atómica, no me salía. Así que bueno, muchos mensajes que están llegando al 11-7000-0750 y nosotros que nos tenemos que ir a las noticias.
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8: Hora 16, un minuto, temperatura 10 grados, sensación térmica 8 grados 5 décimas, cielo algo nublado en la ciudad de Buenos Aires, la humedad 45%. En Río Cuarto, Córdoba, temperatura 4 grados 8 décimas. La Corte Suprema ratificó el decomiso contra Cristina Kirchner. Acentuando la persecución judicial contra la expresidenta, el máximo tribunal ratificó la actualización del monto según el índice de precios al consumidor, desestimando los recursos de las defensas de la exmandataria y los demás acusados. La cifra dispuesta por la Corte asciende a 685.000 millones de pesos. La ola polar expone la crisis de los ingresos frente al aumento del gas.
9: En la calle.
10: La recomendación por parte del gobierno de abrigarse más choca de frente con la realidad de los vecinos de la ciudad de Buenos Aires. En la calle, el consejo del vocero presidencial ya es una práctica obligada por la crisis. En diálogo con Nuestro Móvil, vecinas de Microcentro confesaron que ante el temor de las nuevas tarifas resignan el confort de llegar a una casa calefaccionada. Esto nos cuentan para el móvil de Radio 750.
11: Nos abrigamos más y prendemos el aire cuando no queda otra. Cuidamos el mango, así que se hace todo para eso, es lo ideal.
12: Opino como ella, ni hablar, sí. Más allá de que uno por ahí está laburando todo el día y decís, bueno, quiero llegar a mi casa y estar calentito, tenés que cuidarte de cuánto te va a venir de luz o de gas, entonces no te queda otra que abrigarte.
10: Desde Microcentro informó para Radio 750 Luciano Marcos, derecho a la información.
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8: Continúa a los 16avos de final. Recién iniciado el partido, España y Austria igualan sin goles en Los Ángeles. En tanto, Scaloni y De Paul brindaron una conferencia a la previa del duelo contra Cabo Verde. El motorcito y 7 de la selección argentina afirmó que hay que respetar al rival.
4: Bueno, es verdad que cuando se dio el sorteo, al grupo que nos tocaba enfrentar, si todo iba bien, había dos campeones del mundo. Y bueno, selecciones con jugadores muy importantes que juegan en grandes ligas. Pero bueno, también con el correr de los años y de entender estas competencias, es fútbol y podía suceder. Creo que nos tocó un rival que lo hizo muy muy bien en fase de grupo. No es fácil jugar contra las selecciones que jugaron y cómo fue el desarrollo del partido. Así que creo que hay que enfrentar con mucha responsabilidad el partido de mañana. Es muy importante para nosotros.
8: Valor de dólar oficial 1.510 pesos, dólar informal 1.525 pesos, arriesgo país 417 puntos.
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8: Se reportan demoras en Cantilo, en Lugones, en la General Paz, en zona Lugar y en zona Parque Sarmiento, sentido el Río de la Plata, y desde Avenida Constituyentes hasta Emilio Castro, sentido el Riachuelo, en Delepiana Ezeiza, y en la autopista 25 de Mayo, desde Jujuy hasta Parque de Chacabuco, sentido Ezeiza Liniers. Además, en el ingreso de la Richiere Capital Federal, Tren Sarmiento circula con servicio limitado. Entre las estaciones 11 y Castelar, Tren Belgrano Sur, en su ramal Marino, se encuentra limitado. Entre las estaciones Casanova y Marinos, la línea línea D de subte funciona con servicio limitado entre Catedral Agüero y Palermo Congreso de Tucumán por aplicación de protocolo por arrollamiento de persona. Resto de trenes, subtes y prometro a horario. Temperatura 10 grados, sensación térmica 8 grados 5 décimas, cielo algo nublado en la ciudad de Buenos Aires, la humedad 45%. En Río Cuarto, Córdoba, temperatura 4 grados 8 décimas. 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Estas fueron las noticias, Sergio Becerra.
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0: Bueno, está el profe Ariel Scher del otro lado de la línea. Hola, profe, ¿cómo le va a usted?
1: Muy bien, tratando de emular tu pasión futbolera. Voy a ver si me va gustando este juego y trato de que eso me ocurra mientras veo cómo España intenta e intenta a través de corners en 8 minutos hacerle un gol a Austria en el partido de los 16avos de final. Fa, no, qué lío para España, no hacer un gol, y eso porque es una cosa que con Mikel Oyarzabal en el centro del ataque intentará hacer, y con Baena, el que le hizo el gol a Uruguay, tratando de patear córner también, y con Lamin Yamal, que parece haber repuesto su cuerpo de a poco también. Pero, ¿saben ustedes? Este es para Cufré, porque no para los austríacos, que ahora no me pueden prestar atención. España salió campeón mundial en el 2010, aquella final del gol de Andrés Iniesta, un extraordinario poeta de los pies y de la concepción del juego, al arquero de Países Bajos, Stekelenburg. Después, en el 2014, se quedó en primera rueda. Después, en el 2018, llegó a esto que llamamos ahora mata-mata, aunque es un nombre que nadie le pondría un sobrino, y no pudo con Croacia en los penales, en el Mundial de Rusia. Y en el último Mundial, en el 2022, lo vimos ahí en Palermo, llegó una definición también por tiros de punto del penal con Marruecos y perdió. O sea que hace 16 años, en el camino a ser campeón en Mundial en Sudáfrica, que no gana un partido de Mundiales de eliminación directa. Es una curiosidad, no quiere decir más que nada. Los jugadores que están ahora en la cancha no están pensando en eso, sino que al arquero de Austria se le escape una pelota, que los jugadores de Austria dejen de presionar. Austria ya mostró frente a Argentina que el rasgo de su entrenador y de su historia más reciente como equipo tiene que ver con si es posible hacer presión alta, persecución por toda la cancha, pero es difícil sacarle la pelota a España, le rinda o no le rinda la circulación de pelota. O sea que tenemos este primer partido en un día de señales, todavía no concreciones de que algún día vendrá la abstinencia, porque hoy ya no hay, como ayer o anteayer, 3 partidos de mundiales, sino 2. Y hay gente a la que le empieza a resultar poco. Imagino 11 de la noche la vida de David Cufré. 11 de la noche debería estar terminado el segundo partido del día, Portugal-Croacia. O sea, Cristiano Ronaldo, que tiene 41 años, contra Luka Modric, que tiene 40, y una cantidad de muchachos jóvenes que tienen mucho talento alrededor. ¿Qué haces a las 11 de la noche cuando esto se esfumó y venís acostumbrado de que pasás tus medianoches mirando partidos de mundial? Enigma antropológico, enigma humano, que habrá que ver cómo se resuelve, cómo camina, cómo va para adelante. Esos son los 2 desafíos del día, mientras que circunstancias atraviesan el Mundial. Una, que Estados Unidos no es solo el organizador, sino que está en octavos de final, va a jugar contra Bélgica, el equipo que ayer obtuvo el triunfo más quimérico y tal vez más injusto en lo que va del Mundial, porque perdía 2-0 a los 86 minutos, empató en el descuento de los 90 2-2, y luego en tiempo suplementario con un penal que sigue haciendo arder los foros de árbitros y arbitrajes y de hinchas e hinchadas en montones de lugares, le ganó 3-2 a Senegal, que dejó una imagen igual muy buena en el Mundial, jugó mejor que Bélgica, pero no pudo hacer un gol más y lo sorprendieron en el último rato. Y lo de Estados Unidos es altamente potente, ¿no? Porque ayer avanzó sin sufrir demasiado frente a Bosnia, inclusive hizo su segundo gol para el 2-0, teniendo a uno de sus 2 o 3 jugadores sobresalientes expulsado por una circunstancia que también habilita alguna discusión, por un pisotón que no todos los árbitros se ponen de acuerdo si merecía una sanción tan grave. Todo eso está ocurriendo con estadios repletos, con muchísima gente pagando fortunas por ver estos partidos y con la humanidad viéndolo por televisión. Solo me queda saber cuál era el pro de Cufré para hoy, porque sin eso no tenemos informe completo. Y
2: claro,
1: Ignacio Caballero y Sonia Giorgis me retan porque no escuchan ya un solo sustantivo de los que yo suelto, pero el pronóstico de Cufré lo rezan cuando eran otra gente, si les tocaba el Padre Nuestro.
2: Exactamente, porque España, bueno, profe, va a ganar 2-0 a Austria este partido.
3: Y tenemos todos el mismo resultado
1: también ahí,
2: Sí,
1: vos tenés 2-0 Sí. Sonia tiene 2-0, Nacho tiene 2-0.
2: Y pues estoy haciendo escuela ya.
1: Mirá vos. Sí, el nivel de influencia que estás adquiriendo es proporcional a la influencia que tienen los economistas ortodoxos a los que escuchás en el diseño de nuestras vidas.
2: Exactamente.
1: ¿Y el otro partido?
2: Portugal 1, Croacia 1, después no sé quién gana.
3: No sé quién pasa.
2: En ese caso no me importa, pero van a empatar 1-1 al término de los 120 minutos.
3: Yo le puse 2-1. Eso coincidimos con Sonia.
2: ¿Con quién? ¿Con 2-1 quién?
3: Croacia, Modric y
2: No tenés chance.
0: Portugal pierde, dice.
2: Sí. No puede pasar eso nunca. Pueden perder por penales.
3: Hablábamos fuera del aire de que para mí, Croacia tiene más equipo, Portugal tiene mejores nombres.
2: Profe, no saben nada, ¿viste?
1: Yo me rindo siempre ante tu capacidad predictiva, David.
2: Muchas gracias.
1: Y eso no lo tiene cualquiera, pero por suerte el fútbol sigue siendo un juego magnético más allá de cualquier oráculo que tengamos en la mesa de la radio. Yo tenía una pregunta que me quedó de ayer, pero bueno, tenía un flujo noticioso que me complicaba para resolverlo. Porque Cufré planteó este tema a partir de sus inclinaciones entre resultados y afectos cuando dijo que él hinchaba para Congo, pero hinchaba también para Inglaterra, ganó Inglaterra 2-1 y él tenía en el pro de Inglaterra 2-1. O sea, de que tenía el corazón y el bolsillo en estado de fragmentación. Habitualmente tiene el bolsillo pulverizado y el corazón hecho una incógnita, pero acá le pasa otra cosa. ¿Ustedes para quién hinchan en los partidos?
2: Yo hincho para el que me gusta más. Por ejemplo, Paraguay, Alemania, hinchaba por Paraguay y le puse Alemania. Y ayer hinchaba por Congo.
1: ¿Qué es lo que te gustaba más? ¿Cómo juega?
2: Que pierda Alemania.
1: ¿Te gusta eso? ¿Nacho?
3: En general...
2: Voy a Inglaterra también.
3: Claro, en general voy contra el menos europeo posible. Y por el país más con que más me identifico, qué sé yo, con lo que es Sudamérica, África, me siento como siempre me gustan mucho más que los europeos. Me gustaba Japón y yo decía que era uno de los candidatos, Japón y Brasil, y se me cruzaron en 16avos, me sacaron uno.
1: Ah, mirá vos. Y Norita, ¿vos para quién hinchas?
0: Yo, todos los que le puedan ganar a Estados Unidos, yo estoy ahí. Y después...
2: Parece que no estás, digamos, profe, teniendo tanta ascendencia sobre nosotros.
0: No es científico.
2: ¿Que hinchemos para quien juega mejor?
1: Sí, a mí...
0: Es tu aspiración.
1: Yo tiendo a hinchar por el que más me gusta cómo juega, pero no me gusta usar mucho la expresión mejor porque no siempre está
2: en el juego
1: quién juega mejor, porque depende de qué concepción del juego tengamos, qué sé yo. No sé cómo se resuelve, si te gusta más un bajista u otro, pero no compiten salvo en los concursos de bajistas. Acá es una cosa que me resulta más extraña. Así que no sé, hoy por ejemplo, ¿no? Cuando juegan Portugal y Croacia, Portugal es la leyenda de Cristiano Ronaldo, 26 partidos mundiales jugó, y Modric es la leyenda de Croacia, 23. Dicen los estadígrafos del fútbol, leí una en la web del gráfico de Silvio Maverino hoy, que entre Cristiano y Modric, con los 49 partidos jugados, van a jugar hoy el duelo mundialista en el que se enfrentan, nunca hubo dos rivales que entre los dos sumaran tantos partidos de mundiales. Bueno, esa sensación legendaria no me resuelve por quién hinchar, pero me hace respetar ciertas historias. Pero después me gustan los que se corresponden con una estética que me justifica parpadear frente al fútbol desde que era chiquitito hasta ahora que lo sigo siendo. Así que no sé si tenemos ahí homogeneidades, unanimidades, pero miraremos partidos y veremos lo que ocurre, y esperaremos a Argentina mañana a las 19 en un partido que nadie sospechó nunca contra Cabo Verde, con la selección definiendo quién será su centro delantero. Es muy probable que siga haciéndolo Lautaro Martínez, que hizo su primer gol en mundiales contra Jordania. No está tan certero y tan recuperado, parece Julián Álvarez. El resto del equipo tiene otra duda ahí, que es si por el lateral izquierdo jugará el habitual titular, que es Nicolás Tagliafico, un histórico de las selecciones argentinas, juega su tercer mundial, o Facundo Medina, que por la lesión de Tagliafico jugó los dos primeros partidos contra Argelia y contra Austria, y que rindió muy bien, para sorpresa de mucha gente, porque además básicamente es más marcador central que lateral izquierdo. Pero el resto del escenario es lo que ustedes ven por todos lados: argentinos en Miami, porque tienen, porque viven cerca de Miami, porque se endeudan o porque el fútbol no es un hecho explicable frente a todo lo inexplicable que le pasa a los bolsillos de tanta gente. Ya verán ustedes, suerte con el pro de David y Nacho.
2: Muchas gracias.
1: Y Norita, qué sé yo, esos criterios, no sé, ya lo tendremos que seguir discutiendo.
0: Y bueno, es así. Seguiremos participando. Gracias, Ariel Scher.
1: Un abrazo.
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0: Bueno, se acerca el fin de semana. Porque ya mañana es el partido de Argentina, todo lo que sucede va a ser en función del partido de Argentina, pero hubo ya hoy, a partir de hoy, cambió la cartelera de cines y tenemos del otro lado de la línea a Fernando Juan Lima, quien nos va orientando con qué estrenos podemos sorprendernos esta semana. Buenas tardes, Fernando Juan Lima, uno de los conductores de la Autopista del Sur que va los sábados de 14 a 16 por la radio 750. ¿Cómo estás?
9: ¿Qué tal, Nora? ¿Todo bien? ¿Vos?
0: Bien. ¿Ya estás de regreso en Buenos Aires o nos vas a seguir dando envidia con Italia?
9: No, por supuesto. Ya acá en Buenos Aires, con el fresquito.
0: Con el cambio de clima.
9: También. Absolutamente. Jet lag y cambio de clima. Pero bueno, alguien tiene que sacrificarse por la Radio 750 y estar presente en todo el mundo.
0: Gracias.
9: Faltaba más.
0: Bueno, contanos esta semana qué podemos ir a ver.
9: Mira, primero yo, disculpen, pero saben que soy una persona rara y empiezo por lo más extraño porque es habitualmente, con excepciones, por ejemplo, de la película que les voy a hablar ahora, sacó una hermosa nota Luciano Monteagudo en Página 12, como no podía ser de otra manera, pero realmente son esas películas que en general no tienen tanta visibilidad y por eso creo que es importante tratar de dárselas. Y es una de estas películas únicas, increíbles, una película donde director georgiano que tiene una muy linda relación con la Argentina. Estoy hablando de Alexandre Koberidze. estuvo en el Festival de Mar del Plata, ganó premio con ¿Qué vemos cuando miramos al cielo?, una película de 2021 en la cual tiene mucha importancia el fútbol y Messi. Hay una hermosa escena que todos los chicos juegan al fútbol en una plaza con el 10 pintado en el cuerpo y la camiseta de Messi dibujada, un fanático de la Argentina, un fanático del fútbol argentino y un gran director de cine que va a estrenar en la Sala Leopoldo Lugones durante una semana solamente, Hojas Secas, una mirada poética sobre el mundo y algo que va muy a contracorriente de lo que estamos habituados a ver, porque la película está totalmente filmada por un celular, con un celular. ¿Sí? Y con un celular que no es un Apple o un Samsung de última generación, sino es un Sony Ericsson de 2008. Esto es una película que desafía esta idea de que cuanto más perfecto se ve, eso es mejor, ¿no? Y me parece que en eso hay una manera de pensar el cine como era antes, el grano del fílmico, esa cosa de que la belleza no está en la absoluta y perfecta, el absoluto y perfecto reflejo de la realidad, hasta un punto en que el reflejo termina siendo más perfecto que la realidad misma. Eso que nos pasa cuando vemos un televisor Ultra HD 4K en el cual todo se parece a una heladera o una telenovela turca. Me parece que hay algo de que dialoga con la pintura, que dialoga con encontrar formas, texturas en las imágenes, que es muy hermoso, que hoy en día es absolutamente contracorriente a lo que estamos habituados a ver, y aparte acercarnos a historias que tienen que ver con Georgia, que tienen que ver con la vida rural, con la búsqueda de este director que nos conecta con un mundo que nos es bastante desconocido. Hojas Secas se da por una semana solamente en la Sala Leopoldo Lugones. Alexandre Koberice es uno de los grandes directores del mundo. Él es georgiano, pero está viviendo en Berlín desde hace un tiempo, y realmente la película es absolutamente hermosa para dejarse empapar. Es estas películas en las cuales uno tiene que bajar un cambio, disfrutar de las imágenes, no buscar el hilo conductor de la causa-efecto al que nos acostumbran las series, sino justamente a disfrutar con todos los sentidos. Realmente me parece que es una oportunidad única para ver una película increíble que tuvo su paso por el Bafisi acá solamente con dos funciones agotadas, y realmente es ahora o nunca, porque justamente parte del juego, si bien es filmada con un celular, el desafío justamente es verlo en pantalla grande. Es esta discordancia la que genera este mundo tan especial.
0: Decime, ¿y hay varios horarios en la Lugones durante esta semana?
9: Sí, exactamente. Desde este jueves y hasta el próximo miércoles, en distintos horarios. Algo que suele hacer la Sala Leopoldo Lugones es dar oportunidad para que, de acuerdo a la posibilidad de cada uno pueda acomodarse. Como siempre, los lunes la sala está cerrada.
0: Bueno, muchísimas gracias por esta primera recomendación. Y después, en el circuito comercial más habitual, ¿hay algo que sea digno de ser visto?
9: Sí. Dos películas muy distintas. Una que por ahí les voy a sorprender, pero cuando las cosas se hacen bien. La última película de Minions y Monstruos, creo que le han encontrado la vuelta. A mí, confieso, debo decirlo, los Minions me resultan bastante simpáticos. Lo que pasa es que en general funcionan en dosis homeopáticas, ¿no? Uno lo ve al principio de la película, unos minutos en la presentación, le resultan más o menos simpáticos, por ahí a la media hora los quiere asesinar, y creo que en términos generales eso ha sucedido. Me parece que en esta nueva edición de Minions y Monstruos le encuentran la vuelta, por una parte, a darle personalidad específica a cada uno de los protagonistas, los Minions más protagonistas, que se separan del genérico conjunto que pareciera que no hay ninguno con individualidad propia. Y por otra parte, hay una cosa muy simpática y que me parece que funciona para todas las edades, es que en esta película, en la cual vemos a los Minions tratando de encontrar el super malvado al cual servir, cosa que también dialoga bastante con el presente, ¿no? Esta cosa de estos seres un poco estúpidos tratando de buscar un malvado a quien seguir, no sé por qué me hace pensar en algunas cosas que suceden en el mundo actualmente. También se acerca mucho a la historia del cine, y me parece que en eso está muy logrado esta idea de que la película está atravesada con algo que es muy propio del cine estadounidense, y es la salvación a través del espectáculo, algo que siempre ha existido en el cine norteamericano, y acá vemos cómo muchas puntos icónicos, históricos de la historia del cine están atravesados por los Minions que llegan a Hollywood para hacer primero películas mudas o silentes y luego comenzar con el sonoro y hacer una película en el marco del sistema de estudios de Estados Unidos. La verdad que la película es súper agradable, divertida, funciona para chicos y grandes, como siempre, si se puede, y sobre todo si uno tiene chicos que ya tienen más de 6 o 7 años, mejor verla en versión original subtituladas, porque por ejemplo ahí tienen las voces de Christoph Waltz, de Jesse Eisenberg, de Trey Parker. Realmente hay buenos actores poniéndole la voz a los personajes, y siempre es mejor verla de esa manera.
0: Muchísimas gracias, Fernando Juan Lima, por este diálogo con la Radio 750, y por supuesto escúchenlo para seguir aprendiendo sobre cine los sábados de 14 a 16 en Autopista del Sur, por acá, por la Radio 750.
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2: Les informamos a los oyentes de Radio 750 que se reporta un corte parcial en la General Paz, altura Constituyentes, mano al Río de la Plata, por choque y vuelco. Personal del SAME trabaja en el lugar, hay importantes demoras. También se registran demoras en Cantilo, desde Aeroparque, en General Paz, desde Zona Norte hasta Emilio Castro, sentido Riachuelo, en Delepiana Ezeiza, y en la autopista 25 de Mayo, desde Jujuy hasta su enlace con la Perito Moreno, sentido a Liniers, en Puentes La Noria y Pueyrredón al sur. Además, en el ingreso de La Richeria Capital Federal. A los usuarios de trenes y subtes, el tren San Martín opera con demoras y cancelaciones. Tren Sarmiento circula con servicio limitado entre las estaciones 11 y Castelar. La línea D de subte funciona con servicio limitado entre Catedral Agüero y Palermo Congreso de Tucumán por aplicación de protocolo por arrollamiento de personas. Resto de trenes, subtes y premetro a horario.
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0: bueno, está más triunfalista nuestra hinchada argentina en Miami que los jugadores. Muy mesurado de Paul, se nota la mano de Scaloni, ser humildes, respetar a los rivales, es lo que nos llevó a ganar tres estrellas. Sigan por ese camino que vamos a llegar lejos.
1: Mi compañía, buenas tardes, habla Graciela. Bueno, quería decirles que si gana Argentina, para nosotros y nosotras será un día de fiesta, pero al otro día seguirá el hambre, seguirá el frío adentro de las casas, seguirá la gente viviendo en la calle, que las están tirando para la General Paz. Gracias, Nora. Un abrazo para todas.
2: Buenas tardes, Tango, desde Bahía. Una cosa sobre el tema de las tarifas. Las empresas jamás perdieron un peso con las tarifas. Si ahora están más caras, es porque el Estado está dejando de subvencionar y está trasladando ese costo a nosotros. Pero las empresas siempre ganaron muchísima plata. Miren todos los balances, todos los años. Eso de que perdían fue mentira, y que ahora están cobrando lo que deberían cobrar también es mentira. Siempre cobraron lo que deberían, porque la diferencia la ponía el Estado.
3: De todo tiene ganas de hablar el panel más grande de la radiofonía
4: argentina.
3: Obviamente
4: lo que dice el oyente es así. Tiene obviamente razón. Las empresas nunca dejaron de ganar. Pero lo tremendo es que el discurso de comunicadores, que lo que querían era que las empresas ganen más todavía y sacar al Estado, evitar este subsidio que supone un salario indirecto para los sectores populares sobre todo, es el que convenció a mucha gente para que repitieran sin razonar, sin hacer este razonamiento correcto que hace el oyente, decir, no, claro, las empresas no pueden invertir porque no están ganando.
3: En el 11-7000-0750 nos dejan sus reflexiones, sus opiniones sobre lo que vamos escuchando a lo largo de la tarde. Hasta las 5 en Escuchá Página 12, como Alejandro, como Alberto, que nos deja su mensaje desde Ingeniero Maswich, hablando de sí, el Mundial, las noticias, todo lo que le interesa está transcurriendo obviamente en Radio 750, así que nos agradece. Nos manda saludos, incluso con alguna dificultad que ha tenido para sintonizarnos. Pero deja su mensaje, Alberto, desde Maswich. También acá Gabriela de Mercedes, hablando de y le responde al profe también, ¿no? Que hablaba recién, los peronistas siempre hinchamos por los más débiles y en contra de los más poderosos, así se expresa Gabriela. Y en el 11-7000-0750, donde van llegando los mensajes de audio, de texto, todos, y queremos seguir escuchando más hasta las 5 de la tarde en Escuchá Página 12.
4: Y del otro lado de la línea está nuestro compañero de Página 12, Cristian Delocchio, quien está cubriendo el Mundial para el diario. Y Cristian está ahí, estuvo ahí donde estuvo hasta hace instantes gran parte de la audiencia, que es la conferencia de prensa del seleccionado argentino encabezado por Scaloni. Hola, Cristian, ¿cómo estás? Nora de este lado.
5: Hola, Nora, equipo, ¿cómo están? Acá en las inmediaciones del estadio, casi adentro, pero no tanto. Mientras un carrito casi se lleva puesto a un colega, hay que tener cuidado porque es tan grande todo que hay motores incluso adentro de los lugares. Sí, habló Scaloni, habló de Paul, todo muy, muy sensato, respeto al rival sobre todas las cosas, preparación, lo que acostumbra la selección argentina antes de cada partido.
4: Ahora, Cristian, ¿y dio alguna precisión sobre el equipo o no todavía?
5: No fue consultado sobre el equipo, pero es un tema que realmente no despierta demasiadas incógnitas. Parece estar todo definido. Las principales dudas serán Medina Tagliafico y Lautaro Julián, y se decantaría por los primeros de las dos dudas.
4: ¿Y cómo vienen los argentinos en Miami hoy?
5: Bueno, hoy es un día que está programado el banderazo, ya la gente se está juntando desde temprano, empezaron los asados, esquivando un poco la lluvia que es intermitente, pero cuando cae se siente, y está pronosticada para varios días que vienen, casi 5 días, así que para el horario del partido también está la posibilidad de que haya lluvia, que haya tormenta eléctrica, que se demore un poco la historia, pero a los argentinos no, por ahora no les hace mella. Los hinchas están viviendo una verdadera fiesta y se espera un clima simbólico, no literal, como si se estuviera realmente en cualquier cancha de Argentina.
3: Cristian, buenas tardes. Preguntarte por esto, lo que siente la gente respecto del rival. Es un rival que, de hecho, está haciendo su estreno en Mundiales, pero además uno presuponía que ni siquiera lo íbamos a llegar a enfrentar y hoy lo tenemos que topar en 16avos, teniendo en cuenta que nos esperábamos una selección de las más fuertes. ¿Qué palpás vos ahí en contexto mundial que la gente ve del rival, más allá de lo que han dicho ya De Paul y Scaloni, esto de no subestimar a nadie, por supuesto?
5: Bueno, el discurso de la selección, del equipo histórico que tiene la escaloneta, realmente dista de la fama que padecemos los argentinos en el exterior, agrandados, ¿no? La mayoría de la gente que puede viajar, y que el rival sea Cabo Verde, bueno, presta al exceso de confianza. De todos modos, hay cierta tranquilidad a no adelantarse, que de suceder algún imprevisto podría ser también histórico por el lado de los caboverdianos.
3: Claro. Y en el caso de lo más, yendo más a lo futbolístico, ¿qué puedes observar vos como lo que puede llegar a ser la clave de un partido como el de mañana, en el que uno presupone va a ser bastante cerrado y va a haber que buscar distintas alternativas, sobre todo para meterse en los últimos metros del rival, ¿no?
5: Bueno, Scaloni, en un tramo de la conferencia en el que fue consultado por Germán Denis, un ex compañero suyo en Atalanta, al responder sobre Italia dejó una pista de lo que es su filosofía y lo que se podrá ver mañana. Dijo, cada cultura, cada nacionalidad, cada historia futbolística debe respetar sus tradiciones. Y hasta ahí se menciona la nuestra. Así que no esperamos nada nuevo, nada diferente. Argentina va a tener la pelota, va a rodear el área de Cabo Verde, y si hay alguna virtud en la que se puede confiar en este equipo, es en la solidez defensiva. Acá es lo que lo diferencia del resto de los equipos, que por ahora se vienen mostrando muy fuertes adelante. Argentina realmente tiene un arquerazo, una dupla central de primer nivel, laterales que siguen rindiendo excelentemente. Así que está todo muy bien armado, mucha tranquilidad. Después, como dijo Scaloni, como dijo De Paul, esto es fútbol, siempre puede haber sorpresas, pero el equipo está excelentemente preparado.
4: Cristian, y con respecto a las entradas, que ayer hablábamos con Julián Capazzo y nos comentaba que había muchísimos argentinos que todavía habían ido, están allá, pero no tenían seguridad de poder entrar al estadio. ¿Realmente se habilitó algo que la FIFA estaba interviniendo, la AFA particularmente tratando de resolver eso? ¿Se logró algo?
5: En la FIFA hay dos tipos de venta de entradas, unas que se llaman de último minuto y otras que son las famosas reventas. Hoy se pusieron a la venta algunas de último minuto que rápidamente volaron, y también las reventas se están bajando de precio. Arrancaron en 3.000, ayer estaban en 2.000 y hoy ya se empezaron a ver en 1.800. Por supuesto que hay mucha gente que no está dispuesta a desembolsar una fortuna por esto, y hoy en el banderazo, ahí en la playa, no será nada raro ver alguna que otra negociación por afuera de los canales de la FIFA, porque la FIFA te cobra casi un 30% de plus a los precios que indican los revendedores, y no será extraño ver algún argentino o muchos consiguiendo entradas sin pagar ese exceso.
4: ¿Y mañana a partir de qué hora vas al estadio?
5: No lo tengo decidido, pero generalmente lo mejor es llegar bien temprano, evitar el tránsito. En Kansas City realmente fue caótico la llegada al estadio, tanto que para el partido siguiente de Ecuador cambiaron toda la metodología. También hubo muchos problemas para que los hinchas puedan ingresar con el QR que se habilita 2-3 horas antes de los partidos. En Dallas la historia fue mucho más accesible, con carriles exclusivos para micros que facilitaron la llegada. Acá, por lo que se vio hoy, las autopistas están bastante pobladas, así que lo mejor va a ser llegar temprano y evitar cualquier tipo de imprevisto.
4: Muchísimas gracias, Cristian Delocchio, por este panorama palpitando el partido que mañana la selección argentina tendrá frente a Cabo Verde. Gracias.
5: Gracias.

Muy bien, Nora, seguimos con los grandes éxitos de empresas que siguen comunicando problemas. Tenemos una más al listado que ya decíamos antes, que eran un montón. Una empresa que se llama Fruta Fiel, que produce aguas saborizadas en Entre Ríos, que también se presentó en convocatoria de acreedores, una más por la caída del consumo. Pero lo que es muy llamativo es que en todos los casos, cuando viste se presentan en convocatoria de acreedores o presentan el procedimiento preventivo de crisis para poder echar trabajadores con una indemnización más baja, todos tienen que dar una justificación, claro, ante la Secretaría de Trabajo, el Ministerio de Trabajo Provincial, lo que sea. Y todos dicen caída dramática o muy fuerte de las ventas, del consumo, y a partir de eso, bueno, también se suma en muchos casos la competencia de productos importados, o sea, un calco de lo que viene pasando desde que empezó el gobierno. Y todas dicen lo mismo, bueno, al frente

0: empresa que tiene más de 70 años de antigüedad, que produce aguas saborizadas, parece bastante conocidas en Entre Ríos, Fruta Fiel, y bueno, también se presentó entonces en convocatoria de acreedores.
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0: Bueno, las noticias del Poder Judicial tienen un sesgo más que marcado. Y este sesgo se profundiza cuando se trata de Cristina Fernández de Kirchner. Hoy ratificaron, el Poder Judicial ratificó a través de la Corte Suprema de Justicia de la Nación el monto de 684.990 millones de pesos para ejecutar el decomiso sobre los bienes de la expresidenta Cristina Fernández de Kirchner, de Lázaro Báez y de los otros condenados en la causa Vialidad. Es decir, son aproximadamente 500 millones de dólares de decomisos por la causa Vialidad, una causa que, como todos sabemos, absolutamente viciada de parcialidad en cuanto a la condena contra Cristina Fernández de Kirchner. Y lo que avanza ahora la justicia es en esta persecución, no solo la proscriben, la condenaron a 6 años de prisión en una causa donde las pruebas realmente no han podido demostrar nada que él vincule directamente los supuestos sobreprecios en obras de Vialidad con Cristina Fernández de Kirchner, pero la justicia determinó que esto era así, la Corte Suprema de Justicia lo dejó firme por cuestiones formales y en esta situación estamos. Ahora directamente quieren decomisarle todos los bienes. Y mientras tanto sigue la situación de persecución y de vaciamiento de lo que sucede en la Comisión Nacional de Energía Atómica. Estamos en comunicación con la diputada nacional, expresidenta de la Comisión, Adriana Serkis. ¿Cómo estás, Adriana? Buenas tardes. Nora, de este lado.
1: ¿Qué tal? Buenas tardes, Nora. Buenas tardes a la audiencia. Bueno, muchas gracias por poner el tema en la agenda.
0: No, al contrario. La verdad que son estas cuestiones estructurales preocupantes a veces no ganan la primera plana, excepto nosotros, la verdad, desde Página 12, y por eso estamos más que convencidos de que es necesario hacerlo. Las ponemos en la primera plana, pero el vaciamiento de la Comisión Nacional de Energía Atómica es algo que vos venís denunciando desde que asumiste como diputada nacional y lamentablemente

0: obviamente se va corroborando. Ahora acabas de presentar un proyecto. Contanos un poquito de qué se trata.
1: Bueno, en realidad el proyecto se trata de una ley de base de sostenibilidad de todo el sistema de ciencia y tecnología e innovación del país. No solamente de la Comisión Nacional de Energía Atómica, que obviamente está involucrada, ¿no? Porque, digamos, cuando uno mira la función ciencia y técnica, la CNEA es casi un tercio de ese presupuesto, o por lo menos lo era cuando había presupuesto dentro de esa de ese ámbito. Digo cuando había, porque digamos había una ley previa que implicaba de que íbamos a estar aumentando el presupuesto destinado a la función ciencia y técnica, que abarca principalmente al CONICET, pero también a estos otros organismos como la CNEA, el INTA, el INTI, el Banco Nacional de Datos Genéticos, el CGMAR, el IMPRES, que ahora con el tema de los terremotos tendríamos que estar agradecidos que tuvimos un IMPRES durante tanto tiempo, y bueno, y muchos otros organismos más.
0: Ahora, decime, ahora lo que se conoció en los últimos días es la rescisión de contratos directamente, o la no renovación, para ser más precisos, de, en el caso de la Comisión Nacional de Energía Atómica, de 61 personas que habían dicho, había trascendido que iban a ser 170, y esto derivó en una protesta, la presencia de gendarmería dentro de la comisión, una cuestión absolutamente intimidatoria. ¿Cómo analizás la evolución de la posibilidad de seguir adelante con los proyectos de la comisión con la reducción de personal que están evidentemente impulsando?
1: Bueno, claramente esa continuación ya se vio cercenada por la falta de presupuesto, pero ahora con falta de personal, que además de estos despidos, porque en realidad son despidos encubiertos, si vos tenés una persona contratada 3 años y en un día para el otro le decís, bueno, mañana ya no te renuevo tu contrato, cuando además eran contratos que se renovaban anualmente, son los contratos a plazo fijo, que históricamente, bueno, a medida que se fueron normalizando, fuimos pasando gente a planta. Por primera vez este año, en esta forma de cinismo y crueldad que ha tenido este gobierno con casi todos los trabajadores del Estado Nacional, los comenzó a renovar cada 3 meses. Por lo tanto, hace rato que se venía preguntando, dijeron que los iban a renovar y de repente el 30 de junio se enteran que el 1 de julio ya no tienen que ir más a trabajar. Y en el día de hoy, y como protesta, en todos los centros atómicos están apareciendo los carteles de dónde trabajaba esa gente y qué hacía y por qué no van a poder continuar ciertas tareas en cada uno de esos lugares. La verdad es que estamos viendo que, bueno, tanto en lo cotidiano, como es el mantenimiento de determinados sectores, como en un montón de otros de calibración o de operación de microscopios o otro tipo de situaciones, se está viendo cómo, está afectando al organismo estos despidos en particular, más allá de, como te digo antes, hubo un montón de renuncias por los bajos salarios, más de 500 personas, más o menos, entre jubilaciones y renuncias desde diciembre del 2023. Llegando a estar un número muchísimo o muy por debajo de lo que era la dotación del organismo. Y obviamente, bueno, digamos, se piensa que la continuidad de todo el sector nuclear, de la formación de personal, ¿no? Hay, por ejemplo, algunos de estos trabajadores que trabajan en la gerencia de área académica, contribuyendo a, digamos, todo lo que significa la organización de los institutos educativos, como el Balseiro, como el Dan Benison o el Sábato. En particular, del Balseiro hay 2 de las personas que trabajaban ahí, que, digamos, son parte de la lista de despedidos.
0: Ahora, ¿y han tenido algún tipo de respuesta? Hoy estaba prevista supuestamente una reunión con las autoridades de la comisión. ¿Sabés si ha habido algún tipo de respuesta, algún avance en algún sentido o no?
1: Todavía no están los resultados de la reunión. Lo único que sé es que se las fueron posponiendo. Estaba citada a 11:30 de la mañana, después la pasaron a las 2:30 de la tarde y no he tenido, digamos, noticias sobre los resultados. Quiere decir que todavía no ocurrió o está ocurriendo en este momento. Como te decía, la verdad que da mucha tristeza pensar que una inversión que todo un país ha sostenido como política de Estado, con la importancia geopolítica que tiene el conocimiento en el sector nuclear, se va de a poco socavando. Y todo es parte del mismo modelo, digamos. También me ha llegado, por ejemplo, ahora una noticia que Toto Caputo se juntó con, digamos, el CEO de Mainer Energy, digamos, ¿no?, que se llama Teófilo Lacroce, y que es Mainer Energy es la empresa que se instaló también en Bariloche y se está llevando a la gente que trabajaba en el proyecto Karen, así, directamente. ¿no? Entonces, y que requieren, digamos, o piensan hacer una inversión de 1.000 millones de dólares, el Super Rigi les va a venir fantástico.
0: ¿Esta empresa de qué origen es?
1: Es una empresa de origen, digamos, de capitales de Estados Unidos. Entiendo que el inversor es iraní, pero, digamos, tiene su capital en una empresa llamada Ansari en Estados Unidos y conforma, junto con INVAP, esta empresa llamada Maynard, que tiene el 40% de INVAP, que INVAP pone la patente de otro reactor modular pequeño llamado ACR-300, que hasta hace 2 años estaba simplemente en un papel como una idea de una patente. Y le va a llevar muchísimos años, son los que creo que Reidel prometía para tener listos a, digamos, a, para poner en la Patagonia para alimentar la inteligencia artificial. Pero bueno, que obviamente, digamos, es un proyecto que podría estar buenísimo para un país en crecimiento, pero no matando al proyecto nacional y mucho menos llevándose a la gente formada a trabajar ahí, ¿no? Que es el que estamos regalando así absolutamente, ¿no? Nuestra soberanía tecnológica en algo que estábamos siendo vanguardia a nivel mundial.
0: No, es doloroso, la verdad que es terrible lo que sucede, y terrible en todo sentido. El tema de la presencia de la gendarmería dentro de los edificios en la magnitud que se vio y que siguen permaneciendo, ¿esto sucedió alguna vez?
1: No, creo que no sucedió ni siquiera en la dictadura, ¿no? Que es lo que venían comentando los compañeros. Es un atropello un poco a la imagen, creo, y a las personas que siempre se han comportado, digamos, de forma pacífica. La verdad que el presidente se haya tenido que escapar custodiado por gendarmería y a los golpes a quienes estaban ahí, yo, digamos, directamente algunas personas han comentado los golpes que han recibido, y eso me parece realmente insólito en el mundo, ¿no? No sé si ha ocurrido que a su personal científico, a su personal tecnológico, bueno, nos hace recordar un poco la noche de los bastones largos, ¿no? Que siguió un gran oscurantismo después de eso. Y las imágenes son tremendas, y hablar con la gente que pasó por esas situaciones es también muy doloroso, como decís, pero también genera mucha indignación de qué modelo, qué tipo de país queremos, con qué tipo de respeto, qué tipo de, digamos, de atropello, hasta cuándo vamos a aguantar estos atropellos que van contra, bueno, la dignidad de las personas y bueno, con una necesidad de demostrar una ostentación de fuerza y de poderío, digamos, ¿no? De esta manera, ¿no? Me parece bastante indignante todo lo que está ocurriendo.
0: Muchísimas gracias, Adriana Cerquís, diputada nacional por Unión por la Patria, expresidenta de la Comisión Nacional de Energía Atómica, por este diálogo con la Radio 750. Gracias.
1: No, al contrario, muchas gracias.
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0: Bueno, ya estamos en tiempo de descuento. Sí. España va ganando
4: 1-0, terminó el primer tiempo.
0: Y bueno,
4: falta otro gol para que Nacho, Sonia y yo acertemos el resultado.
0: Ah, bueno, así
4: vamos bien.
0: Van bien.
4: Sí.
0: Bueno.
4: Esa es la noticia, lo importante.
0: Lo único importante, sabemos que es el pro del señor David Cufré. Bueno, mañana nos reencontramos a las 15, gracias a la señora Sonia Giorgi, el revuelto que ha reingresado acá después de una pequeña nana, el señor Manu Maschi en la operación técnica, el señor Nacho Caballero, que ha estado aquí en dobles funciones, en comentarista, manejando la hinchada, el panel más grande de la radiofonía, y gracias al señor David Cufré.
4: Hasta mañana, señora Nora Beiras.
0: Bueno, muchas gracias, y nos encontramos mañana, como les decimos, ahora el informativo de la Radio 750, y luego damos la vuelta. Chau, gracias.
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0: les va? Buenas tardes. 4 minutos han pasado de las 5 de la tarde este jueves 2 de julio del año 2026 en esta octava temporada de Total Normalidad. Hoy es la mitad del año clavada. Hoy es la mitad del año. ¿Se pasó rápido, lento? Bueno, es subjetivo, ¿no? Hoy es la mitad del año. Es la noticia más importante que tenemos para dar en el día de hoy. Bueno, y comenzamos esta nueva edición con una temperatura actual de 7 grados. Hizo mucho, mucho frío. Entiendo que en varias partes de la ciudad la helada estuvo presente, ¿no? ¿Ustedes qué dicen? ¿Que sí? Muy bien. Yo, a mí me han marcado el termómetro 1,5 grados, 2 grados, pero bajo cero no. Para mañana viernes, la mínima de menos 2 y la máxima de 10 grados. Todo el fin de semana sí, bastante fresco. Pero bueno, estamos en invierno. ¿Qué otra cosa esperaban? 6 minutos han pasado de las 5 de la tarde. Mi nombre es José Linares y por suerte no estoy solo haciendo el programa. No tendría ningún sentido estar acá solo dándome la razón en todo lo que digo, ¿no? A cada cosa, decir sí, sí, claro, ¿eh? Y que nadie me contradiga y bueno, y que parezca que la verdad es dominio mío. Pero no, un programa de radio se hace con un equipo. En este caso, con lo peor de cada casa y funciona. Hemos descubierto que funciona. Es una fórmula nuestra, privada, que es como la de la Coca-Cola. Pero acá para hacer radio. Entonces, en el lugar más importante para que todo esto salga como corresponde, para que ese ida y vuelta funcione y que quede dinámico, planta permanente de Radio Urbana, en los controles de Total Normalidad, con todos ustedes, Federico Becchi. Bienvenido, Becchi. Ya casi estamos a viernes. Ya casi está. A su lado, en la coordinación de aire, en el bullying motivacional. Es que, viste que todas las personas tienen como ciertas cualidades que buenas, ¿no? Cada uno tiene, bueno, Matute tiene la de él, Becchi tiene la suya, Facundo, bueno. No, Facundo tiene la capacidad, es un apasionado de la radio. Y eso es mi respeto con todos ustedes, Facundo Romero, nuestro coordinador de aire. Bienvenido, Romero. Le hemos descubrido la cualidad. Hoy vi, tengo que... ¿Descubrido? Dije... Estoy medio tonto y quiero aclarar eso. Esto va a pasar mucho. Y que es probable que empeore con el correr.
1: Vas a hablar como el orto todo el programa.
0: Sí, y es probable que empeore después de la primera media hora, que empeore severamente. Hemos descubierto la cualidad... La mejor no. Una que funciona mucho para la radio. Que es el rey del corte. Hoy vi la columna de Marcelo Díaz condensada en 2 minutos en Instagram y entendí todo. Y lo miraba y decía, qué bien Matuti. Cuando Marcelo menciona un libro, aparece la foto del libro. Nada, mis respetos. En la producción, en las redes sociales, en la redacción, nuestro cámara en exteriores y ahora el rey del corte, el uruguayo Matute Mugione.
2: Vengo de un sitio perdido. En el sur,
0: quedó fuera del mundial.
2: Y bueno,
0: ya tuviste que Argentina, exacto. Te queda Argentina, la verdad. Mañana a las 7 de la tarde el partido de Argentina. No sé por qué me meto ahí si no sé absolutamente nada, ¿no? Bueno, cambiame la música, Fede, por favor. Ahí está, muy bien, muy bien. Toda de negro, buenísimo. Mirá, se pierde en el banner trasero de Radio Urbana y solo es una cabeza con manos nada más, ¿no? Que sin cuerpo, no tiene cuerpo.
1: Soy un mimo.
0: Sí, soy un mimo. En la conducción de Total Normalidad, solas cárate.
1: Buenas tardes, compañero José Linares, para vos y para toda la audiencia. Yo estoy de duelo por las dudas, ¿viste? Y se viene muriendo gente muy buena.
0: ¿Qué más
1: y estamos teniendo? No, a diario, ¿viste?
0: Ah, sí, se muere gente todo el tiempo.
1: No, pero pérdidas así.
0: No, que de las que nos importan.
1: En
0: ¿no?
1: el arte, en la cultura. Siempre nos toca de este lado las pérdidas. Bueno, sí, estamos.
0: ¿Sabés la cantidad de gente que falta importante que se muera? Me da un miedo.
1: Y ya va a llegar. Ya vas a ser de los.
0: No, te metas.
1: De los viejos que miran.
0: No te metas.
1: De arriba a toda la civilización.
0: Yo un día voy a morir, por supuesto, es la única certeza que tengo. Hay mucha gente que actualmente, incluso gente joven, conozco que todos los días mira el obituario.
1: ¿De el local?
0: Sí, mira. Bueno, obituario. Entran a la brújula, ponele, viste, óbitos ahí, y se pum, mira, se murió Coso.
1: Los fúnebres.
0: Juan Carlos López. Llámate a Juan Carlos López, no sé quién será, pero debe haber alguno por ahí.
1: En mi familia, me acuerdo históricamente a la mañana escuchar que tiene, creo que al día de hoy sigue teniendo la misma, no cambiaron la cortina, tiene una cortina muy particular, los fúnebres de Leudós.
0: Claro.
1: Y era como, el momento era, cállense, vamos a escuchar los fúnebres. Sí.
0: Buenísimo. A mí hace
1: casi, tan bueno.
0: Bueno, hace casi 20 bueno. años, Carlos Quiroga, esta semana ya lo nombré como 4 veces a Quiroga. Sí. Le mando un saludo. Él siempre, antes de arrancar el programa Periodismo Libertad, lo hacía muy temprano en Radio Paligüe, a las 6:30. Llegaba muy temprano, pero llegaba con todo leído, ¿viste? Desde uh-huh. las 5 de la mañana leyendo, leía todo, todo, todo, tenía todo armado, todos los links, no sé qué. Y tenía siempre la lectura del obituario. Y yo decía, Carlos, ¿para qué es eso? Me dice, es una fuente de información perfecta.
1: Claro.
0: Dice, esto es un disparador para informar. Todo el tiempo. Claro. Tiene que ser un tipo conocedor de nombres, de personas. También. Lo agarra un pibe de 20 años y no sabe quién es Héctor, no sé cuánto.
1: Sí.
0: ¿No? Pero si es un tipo más o menos grande, más o menos instruido, más o menos vivido, más o menos.
1: Sí, sí, sí. Murió el ingeniero tal.
0: Claro, exacto. ¿Te acordás de ese que estaba en la cámara de.
1: Sí, sí, del gasoducto exacto. de no sé qué.
0: Totalmente. Entonces él decía,
1: de la cámara de cereales de.
0: Sí, sí, sí. Un radical. Este fue concejal. ¿De quién? ¿Concejal de quién? Y ahí, viste, se aparecen nombres. Bueno, oh, claro, que tenía. Claro, que su hijo después puso. Tanto. Sí. Que lo fundió al negocio. Lo fundió, sí, sí. Vendía garrafas, ¿no? Claro. Bueno, sirve para eso, viste. Leer los óbitos. Yo no sé ni dónde se buscan. Nunca leí los óbitos ni nada.
1: ¿No?
0: No, no, no. La única vez que los leeré sería cuando yo esté escrito ahí, digamos, cuando mi nombre esté ahí. Claro, digamos. Cuando lo protagonice, seré lo más cerca que esté de leer.
1: Del obituario.
0: Del obituario, exactamente. Bueno, 10 minutos han pasado de las 5 de la tarde. Hoy viene J.P. Rodoni. ¿Para qué quiero adelantar de qué trata el tema?
1: Hoy porque tenemos el placer. Así es. Muy, muy histórico, histórico, histórico. Se va muy atrás hoy J.P. con su sí. columna.
0: Sí.
1: ¿Te lo leo?
0: No, acá justo, sí. justo lo tengo. Yo cuando leí así, me manda, me dice, tema de hoy, cartas de amor a Mariano Moreno. Dije, buenísimo, cartas de amor a Mariano Moreno. A Mariano Moreno, te dije.
1: Sí, hoy, bueno, te vamos a hacer aguante.
0: Entre paréntesis dice, de su esposa, sí, no sé si esto lo puedo leer, porque capaz que estoy
1: spoileando. Estás spoileando. No, vamos a dejarlo ahí.
0: Listo.
1: Cartas de amor a Mariano Moreno. Con una particularidad muy importante en la historia de la vida de Mariano Moreno, que JP nos va a estar develando en un rato, ¿no?
0: Totalmente. Así que en un rato llega JP Rodoni. La recomendación de siempre, entren a YouTube, para que yo voy a abrir el YouTube.
1: Aparte, con lo estructurado que es JP, imagínate. No. Adelantarle algo. Imagínate no, cagarle si alguien, la estructura no, de dos hojas
0: no.
1: a cuatro perfectamente, sí, perfectamente diagramadas para llegar de principio a fin en su sí. tiempo de columna.
0: No, no, no. Si hay alguien con lo que no quiero tener problemas con JP Rodoni. Bueno, entonces, recomendación: vayan a Instagram, @urbana939. Ahí está el resumen de cada una de las entrevistas que hacemos. Matías, en esto que le decimos al rey del corte, hace un extracto de cada entrevista o de cada columna y en un reel de Instagram, en un minuto y pico, te condensa el tema.
1: Es ¿viste? Espectacular.
0: Es en vez de mirar el vapor, consumir la gota. Ese es Matute, ¿no? Un condensador de información.
1: Es espectacular porque sí. de pronto, no sé, escuchaste algo acá que te gustó y claro. yo estoy segura que va a estar en las redes sociales
0: sí.
1: de Urbana para que vos lo claro. compartas, vayas directo a eso que te gustó. Voy a leer un mensaje para que después no nos quede colgado. Manuel nos dice, justamente por nuestra transmisión de YouTube, mi viejo solía oír en la radio y cuando oía de gente de su edad decía, pican cerca los balines.
0: Es buena, es buena.
1: Saludos,
0: esa.
1: Nos es manda, buena. Le mandamos también.
0: Es buena esa, pican cerca los balines.
1: Eso es lo sí, jodido. Bueno. Eso es lo jodido de llegar a ciertas edades. Que vos empezás a ver que los fúnebres, los avisos, los protagoniza gente como una.
0: Hay una realidad, cuando se mueren tus padres, el siguiente sos vos. Uh-huh. No hay vuelta.
1: Y sí.
0: No hay otra. No hay otra.
1: A veces se saltea casillero la vida igual.
0: Sí, sí, no debería pasar, no debería pasar, pero digo que la ley de la vida me marca eso, ¿no? Se murieron uh-huh. tus viejos, bueno... Señor,
1: se el puso que sigue. Jodida la mano.
0: El que sigue. 291-509-0963 es el teléfono que usted, señor, que está del otro lado, puede comunicarse y decir sus cosas. Nos dice Federico Becchi, hay un audio y lo escuchamos.
3: Hola, ¿cómo están? Les habla el oyente reconvertido. Dejé mi antiguo y aburrido trabajo de delivery por un trabajo como piloto de dron suicida. Para nada menos que la General Atomics Aeronautical System. Me encuentro en este momento en mi primera misión, muy motivado, montado sobre el fuselaje de un moderno y letal MQ-9 Reaper a casi 900 kilómetros por hora. es una gran oportunidad para conocer otras culturas antes de destruirlas. Lo único, hay que ser rápido de reflejos para saltar a último momento.
0: Claro.
3: Bueno, los dejo porque me estoy acercando a mi objetivo. ¡El pobre es pobre porque quiere!
1: ¿Cómo nos alimentan la botonera?
0: ¿Qué
1: los
0: decir,
1: y las
0: no? Anda, pero en serio, ahora voy a decir algo que no es ni siquiera mérito nuestro ni nada. Vayan a otro lado y encuentren un audio así. No,
1: no existe. No existe. No existe.
3: ¡El pobre es pobre porque quiere!
0: Toma sol, se chorrea todo, está bien. Es entendible. No, está, eso está guionado. Eso no. No tiene un furcio, nada.
1: Hay todo un laburo detrás.
0: El pobre es pobre porque quiere, es espectacular.
1: Y ahí se estrola.
0: Qué maravilla de oyente. Ese tipo agarró el tema. Bueno, siempre digo lo mismo, ¿no? Pero no deja de. No deja nunca de sorprenderme estas cosas. Qué maravilla, qué maravilla. Qué buenos oyentes que tenemos. Bueno, hablaba de dron, ¿viste? Uh-huh. ¿Escucharon un dron? Recién no, hace un rato cuando Matute estaba armando el guión del programa del día de hoy, nos pone por aquí una efeméride. Matute suele poner así estas cosas. Dice, hoy es el Día Mundial de los OVNIs, de los Objetos Voladores No Identificados, ¿sí? Uh-huh. Es por la celebración internacional que recuerda el histórico incidente de Roswell, ocurrido en 1947. Yo tengo una particular fascinación por el tema OVNI.
1: Bien.
0: Sí, yo sé, hay alguien que me quedo mirando. Uh-huh. Voy a ver qué dice. Entro a TikTok, ¿viste? Y hay un tipo que dice, no, y no se muestra. Yo me quedo mirando.
1: Y son de esas temáticas que garpan.
0: Yo me quedo mirando.
1: Vos, ¿sí? Y mucha gente cae en la tentación.
0: Caemos, pero ¿cómo no vamos a caer? Bueno.
1: Están los masones y están los ovnis.
0: Exacto.
1: Con la misma línea. Hay que llamarlo Ortiz, que venga a hablar de ovnis.
0: Un masón manejando un ovni es como, ¿no?
1: Ya está.
0: Es una gema, es una gema.
1: O un masón abducido por un... Abducido, ¿está bien, no?
0: Sí, abducido.
1: No, no estás para corregirme hoy.
0: No, es cierto. Descubrido. Hay palabras que... ¿No te pasan algunas que te suenan raras? Ahora no...
1: A que parece que estuvieran mal dichas, pero
0: claro,
1: es...
0: Claro.
1: Son así.
0: Bueno, no me acuerdo ninguna. Pero hay algunas que me quedo pensando como... Imprimido.
1: Pero depende, porque es impreso en realidad.
0: ¿Está bien dicho imprimido?
1: ¿Imprimido también?
0: Sí.
1: A ver, depende el uso.
0: Imprimido. Suena brutal, ¿viste? Uh-huh. Sí, imprimido es correcto. La Real Academia Española dice que es correcto. Y suena...
1: Sí, suena horrible.
0: ¿Viste? Bueno, cuestión. Es el día de esto de Roswell, los ovnis y demás cuestiones. ¿Se acuerdan cuando arriba de la base aeronaval de Espora... Dijeron que hubo un tiroteo con ovnis allá por septiembre del 2023. Y la gente sí dijo, no, sí, nosotros de no sé en qué momento escuchamos disparos y todo esto. Y apareció la cuestión ovni. Si uno googlea ovnis Bahía Blanca, es por ahí un montón de notas que se fueron
1: material.
0: Haciendo. Salió en todos lados. Fue incluso tema nacional. ¿Sí? Fue tema nacional. Y nosotros... Ni lerdos ni perezosos. Matute hacía una semana que trabajaba en total normalidad en el 2023.
1: En ese momento,
0: ¿sí?
1: Mirá.
0: En ese momento hacía una semana y dice, yo conozco, no sé cómo surge, de dónde saca el nombre, a Esteban Lingeri. Es integrante de la CEFORA. Y vos dirás, ¿qué es la CEFORA, no? La CEFORA es la Comisión de Estudios del Fenómeno OVNI de la República Argentina. Yo recontra estoy. Donde Matute dice, tengo un representante bahiense de la Comisión de Estudio del Fenómeno OVNI de la República Argentina. Dije, obvio.
1: Tráemelo.
0: Exacto. Bueno, y estuvimos hablando con él, las teorías, que esto, que lo otro. Lingeri en ese momento tenía 47 años y... se unió a la CEFORA, contó un poco de su historia, dijo que su abuela había tenido una experiencia en los años 50, uh-huh. Hace mucho, ¿no? Y dice que estaba yendo a Claromecó, de Claromecó para Montehermoso, perdón, y que su auto se detuvo ante la presencia de una luz y que luego de varios intentos de arrancarlo, la luz desapareció dando un giro de 180 grados y recién ahí el auto volvió a arrancar. Dice, yo me crié con esa historia. Y bueno.
1: Caló profundo porque o sea.
0: Y pero hay gente salte que hizo una generación
1: y este chico, este hombre estaba involucradísimo con los zombies.
0: Sí, sí, lo metió, viste, lo metió. Entonces dice que a partir de ese relato, bueno, quedó enganchado. Y que todo fue por una cuestión de curiosidad y demás cuestiones. Bueno. Y la gente que se dedica a estudiar el fenómeno ovni, dice que esta es una zona de mucha actividad.
1: Sí.
0: Y un día se lo podemos preguntar.
1: Mucha historia en los campos.
0: Sí, sí.
1: ¿Sabés? Mucha historia de hombres, sobre todo hombres trabajadores del campo que tractorean a la noche.
0: Sí, sí.
1: Porque hay trabajos de tractor o que te llevan muchos días que tenés que meterle seguido antes de que llueva, por ejemplo, o porque tenés que llegar a sembrar y tenés que sembrar en un determinado momento, te exige laburar durante la noche, meterle muchas horas. Y ahí han surgido muchísimas historias,
0: sí, hay un montón.
1: Avistajes raros, sí, sí. De luces que de pronto desaparecen.
0: Sí, yo una vuelta recuerdo, tengo una historia con eso, es la única, yo nunca vi nada, pero sí vi.
1: Me encantaría.
0: No, ¿sabes lo que me
1: será gustaría? Abducido. No,
0: sí, será abducido y que me introduzcan cosas.
1: Ay, qué feo suena eso.
0: Que me introduzcan líquidos. Bueno, qué sé yo.
1: Muy peligroso.
0: Que estudien mi cuerpo. Que se lleven sorpresas.
1: Peor si te sacan y se llevan.
0: No, sí, no.
1: Aparte, mirá si declaran que toda la humanidad es como vos porque sí. Se llevaron tu muestra. Claro. Nada más.
0: Dicen, che, no, al mundo, al planeta Tierra, mejor no. Yo era chico, tendría 8, 9, 10, 11 años, por ahí. Mi viejo veterinario de Senasa tenía que ir a vacunar al campo de un tipo de apellido Rosas, cerca de Felipe Solá, por ahí, un campo ahí metido por ahí adentro. Bueno, vamos, qué sé yo. Mi viejo vacuna, no sé qué, y dice Rosas. Ustedes saben que estaba tomando mate con una cosa toda, de esos mates todos rococó, como de plata, así. Estaba tomando una pava así gigante. Dice, ustedes saben mi historia con los ovnis, ¿no? Y cuenta que un ovni, que no sé qué, que lo dejó petrificado a la salida, de que estaba fuera en el patio de noche, y que después encontró marcas ovnis en todo el campo.
1: ¿Cómo serían esas marcas ovnis?
0: Exacto. Entonces dice el tipo, ¿quieren ir a recorrer las marcas ovnis?
1: Ah, las tenía ahí como las huellas de Pehuenco.
0: Exacto. ¿Quieren ir a recorrer las marcas ovnis?
1: Bien.
0: ¿Sabés qué dijo mi viejo? No.
1: Se la cagó todo tu viejo.
0: La próxima vez que vengamos, las vamos a ver.
1: Y
0: no fuimos nunca más.
1: No, vos
0: pero
1: tenés que volver.
0: Pará, pero Rosas lo convenció de ir y fuimos. ¿Entendés?
1: Ah,
0: claro.
1: No,
0: nunca más fui, claro. Nos cargó en la caja de la camioneta.
1: Espectacular. ¿Eh? Ahí empieza bárbara
0: sí,
1: esta anécdota.
0: La caja de la camioneta y bueno, salimos a recorrer el campo, qué sé yo, y Rosas me gritaba desde arriba, parate en la caja si podés ver bien la circunferencia.
1: Claro, tipo la aureola.
0: Sí, grande.
1: ¿Y qué había quedado? ¿Como quemada la tierra?
0: Sí, claro, como de otro color y crecían unos hongos grandes como piedras.
1: Cositas así.
0: Tiene una explicación biológica igual.
1: Cositas así no habían pasado. Sí, pero lo raro es esa todo ese círculo. Esa
0: sí, pero es un hongo que lo genera. Yo me enteré muy de grande y me rompió la ilusión, pero no importa.
1: Cosas así pasaban, me acuerdo, durante mi infancia y adolescencia en Buratovich, con el chupacabras. La gente se acordará de toda esa situación que fue muy raro, realmente fue muy raro, porque después, no sé, o de pronto se hizo conocido algún comportamiento de algún animal silvestre, porque te acordás que era con vacas que amanecían muertas,
0: mutiladas,
1: pero
0: claro.
1: Mutiladas raro.
0: Sí, sí.
1: Viste, la gente del campo te
0: le
1: decía.
0: Le echaron la culpa al ratón hocicudo, ¿recordás eso?
1: Sí,
0: lo investigó Senasa.
1: Pero al mismo tiempo los tipos del campo te decían, che, pero esto no es normal, y era raro. Y ahí se tejieron cantidad
0: de todo.
1: De lores.
0: A mí las teorías conspirativas, dámelas todas. Bueno, nosotros tenemos entre el staff de Total Normalidad a Marcelo Díaz, me pongo de pie. Marcelo Díaz tiene un tío que se llama Carlos Díaz, que fue abducido el 5 de enero de 1975 mientras caminaba por White. Él era ferroviario, había salido de su turno, una luz lo envolvió y lo dejó media hora después en Buenos Aires. Lo encontraron a Carlos Díaz con la nueva provincia del día bajo el brazo.
1: Como de prueba,
0: sí.
1: De que el tipo nos había ido el día anterior para allá.
0: Exacto. Exactamente.
1: Me encanta.
0: Un día
1: Esto tiene que llegar a...
0: No, está en todos lados.
1: A una película.
0: Sí, es probable que se haga. Una pero serie si vos googleás Carlos Díaz abducción, está en La Nación, en Infobae.
1: Che, ¿y ese hombre quedó bien después de haber vivido eso? ¿O quedó
0: es Díaz, es de apellido Díaz, quedó bien seguro. El amigo Fernando Balestra me manda un audio, te lo acabo de reenviar, Fede, si lo podemos escuchar. Me dice que confíe, que lo pasemos al aire. Imagino, espero que tenga que ver con OVNI. Pero
1: cuidado.
0: Si no tiene que ver con los OVNIs... Me voy a, como se dice, a decepcionar mucho. Bueno, ahí está. Fernando Balestra, imagino que hablando del fenómeno OVNI. Ustedes también pueden contar sus experiencias al 291-509-0963. ¡Audio!
4: Muy buenas tardes. Sobre la ciudad de Bahía Blanca, hay un triángulo energético muy importante donde se dice que transitan infinidad de naves o de objetos... voladores no identificados, y otro lugar de alto, digamos, de alto impacto es en Córdoba, sobre el Cerro Uritorco, donde se dice que de manera dimensional o interdimensional, en el cerro hay una ciudad que se llama ERX, que son las siglas de Encuentros de los Remanentes Cósmicos Siderales. Supuestamente una ciudad donde hay una raza milenaria que vive ahí y que en algún momento va a salir a la superficie. Cuento esto porque es homólogo esa energía y esa actividad tanto en Córdoba como aquí en Bahía Blanca. De hecho, se llama el Triángulo de Bahía Blanca.
1: ¿Sabés la cantidad de horas de lectura que tiene Fernando Balestra de todo este tema?
0: De
1: ¿no?
0: teorías conspirativas, de volverse loco, de lo que lo caguen a pedo en la casa porque se va a dormir a las 5 de la mañana, leyendo, ¿no? Leyendo cosas en
1: Dejate
0: taringa,
1: de
0: ¿no?
1: con los hombres.
0: Sí, sí. Sí, usted ve que quiere ir buscando Fabio Serpa tiene razón, yo no me ofendo mientras tanto. Escribe en el chat de YouTube, arroba urbana 939, se suscriben, le dan me gusta, estamos todos contentos. Escribe, nos saluda por acá, dice Juan Favale, buenas tardes. Nos están escribiendo desde el almacén Don Nicola. Ya voy a ir al almacén Don Nicola.
1: Es un almacén museo.
0: Sí, Marcelo me contó la historia y lo empecé a seguir en Instagram, me devolvió el follow, así que ya voy a ir. Dice Juan Carlos que el señor Díaz apareció en un patio en una casa en Buenos Aires, con la nueva provincia bajo el brazo, lo cual...
1: ¿Te imaginas que te levantás a la mañana y tenés un cristiano en el patio? Que te dice que es una ciudad de 650 kilómetros y está con el diario del día.
0: Espectacular. Bueno, Fabio Serpa, un investigador de primer nivel. Uh-huh. Al Campo de Rosas, al que yo fui a ver esas marcas, que por suerte fuimos, había ido José de Ser. Él tenía un programa de televisión y José de Ser había estado ahí, había ido gente de la universidad. No, Rosas tenía muy bien armado su relato.
1: Sí, ¿y no lucraba con eso, Rosas?
0: Sí, seguramente, sí. No sé dónde estará Rosas ahora.
1: ¿Una caminata guiada?
0: Tranquilo, sí. Y llevas toda gente de Palermo y le decís, bueno, acá vemos un asado, ¿viste? El vaino con boina, haciéndolo con un cuchillo acá atrás. Dice, oh.
1: No, y aparte ya después le agregás a otro chango que dice que estuvo con los ovnis.
0: Sí, sí, sí, completo, completo. La experiencia completa. Bueno, Fabio Serpa tiene razón. Bahía Blanca, un triángulo ovni, ¿no? Bueno, y lo de Espora no sabemos si fueron ovnis o si fue una práctica de tiro. No importa, la verdad.
1: Claro, importa, sí, deja de importar porque como es algo tan difícil de probar.
0: Bueno, claro, es como Papá Noel o Dios.
1: O crees o no.
0: Eso.
1: O tenés la fe ciega.
0: Claro.
1: O no.
0: Por eso.
1: Eso nace un poco. O sea, o nacés o no.
0: Sí, pero yo, por ejemplo, para... Yo, me da un poco de vergüenza decir que creo en los ovnis, no sé por qué. Pero está yo bien. Creo en los ovnis, en Papá Noel y no creo en Dios.
1: Muy bien, me parece muy perspicaz de tu parte.
0: Un boludo. Bueno, si alguien tiene una experiencia ovni, si nos puede contar, yo estaría muy contento. Cuando hablamos con Esteban Lincheri, allá en el 2023, por lo que ocurrió en Espora, recuerdo, le mando un saludo grande, si está escuchando, para mí es una alegría. Fue una alegría que haya estado escuchando en ese momento, pero una persona que particularmente me cae muy bien, que es el ex director del PENA, Gustavo Comesaña, uh-huh. ¿Sí? Es médico. Y estaba escuchando el programa y nos envió un video que filmó él en una laguna que tiene, que entiendo en un campo que es de él o en un campo donde estaba, no sé qué. Y me pidió el contacto de Lincheri para poder reenviarle ese video. Y sí, es como una luz flotando sobre la laguna, filmado por él.
1: ¿Viste? Tremendo.
0: Como de primera mano, ¿no?
1: Tremendo.
0: Así que bueno, eso. Bueno, 5 de la tarde, 28. Ah, Gustavo, dije, César Comesaña. Discúlpenme. Yo estoy. Es lo mismo. Vine cardiólogo. Vine medio gaga hoy.
1: ¿Tenés que ir al Uritorco? Tenés que irte a... En el Uritorco tenés toda una caminata, un recorrido nocturno que se hace. De llegar a... Es un trekking, una... No es que es súper complejo que tenés que escalar.
0: No, claro.
1: Y haces todo un recorrido nocturno.
0: ¿Quién hacía? Te llevan a... visitas guiadas. Alguien, algún famoso, hacía una chantada con eso. ¿Polino? Polino hacia él, de extraterrestre. Tranquilamente.
1: No, pero hay gente que es cordobesa, que es de ahí de toda la vida.
0: Imagina con un cordobés a ver ovnis. Pero, o sea, ¿sabes que hay algo que es lo que más me vuela la cabeza? Los que van a Egipto y muestran y filman las piedras, los cortes, eso todo tallado, y te dicen, esto no se puede hacer con una cosita de cobre, esto no se puede hacer. Y yo me quedo, son las 4 de la mañana del domingo, ¿viste? El lunes estoy deprimido, cansado, no me funciona el cerebro, pero me vi todos los videos de un loco que fue de viaje a Egipto y dice, esto no se puede hacer con una cuchara de cobre. Y yo digo, tiene razón, esto no se puede hacer con una cuchara de cobre. Audio.
5: Esteban Lingeri, gran jugador de rugby. Centro. Compañero mío en Sociedad Esportiva de la selección de Bahía Blanca.
0: Regular.
5: Jugaba de centro. Un crack, un rústico, un jugador rústico, una persona excepcional. Amigo mío, Joaquín Esteban. Oh, me traicionó.
0: Bueno, nada que ver con los ovnis, pero jugaba al rugby y muy bien. Uh-huh. Es un dato que sirve. 5 de la tarde, 30 minutos. En un rato nada más viene JP Rodoni para hacer el biógrafo.
1: Así es, la columna que ya nos tiene súper acostumbrados a recibir, con muchísimas ansias. Ya la gente, mucha gente me dijo, che, qué buenas están las columnas que tienen, los columnistas. Mucha gente pensó que Mario Ortiz de pronto era columnista y no. Y la rompió con una nota y se fue.
0: Exacto. Él viene y se va.
1: Sí. Tenemos a Marcelo Díaz los martes. Exacto. Tenemos a JP Rodoni los jueves.
0: Sí. Dice Germán. Si querés taparte los oídos, suelta todo bien.
1: A ver. Dice, ¿qué vas a leer? Dice, porque si no lo leas.
0: Dice, pero no, yo. A mí, si hay algo en que estoy en contra, es de la censura.
1: A ver, libertad de expresión.
0: 2915090963. Dice Germán. Buenas tardes, compañero. Yo el único chupacabra que conocí era el que estaba en la entrada de Médanos. Nos pueden ver por YouTube, @urbana939. Nos ven y nos escuchan. Se suscriben al canal y le dan me gusta al vivo. Un audio más.
5: Patricia Sosa, ¿no?, es la que andaba por el Uritorco, que tiene casa ahí. Pero ya Patricia Sosa está a otro nivel. Patricia Sosa, ¿se acuerdan que dice que se le abría la cabeza y le salían cosas y se comunicaban los recitales con la gente? Pero heavy Patricia Sosa, ¿eh? Se le abría la cabeza, yo la escuché.
0: Un flash místico. Ya es cuando, viste, desbarrancás por completo. Pasa.
1: Estás probando lisérgicos también, y cositas también. Así.
0: No. Ir al Uritorco y estás sentado dentro del auto escuchando esto. ¿Y te escuchás esto?
1: O mejor, la tenés a Patricia Sosa cantándote al oído.
0: Esto es música de divorciado de principios de los 90, ¿eh? ¿El casete en el Senda? ¿Mm? ¿Ah? ¡Toma! ¿O de Savage? Sí, el Stereo Pioneer recién comprado. ¿El Luca Ioli? No. Mentitas en la guantera y puchos. Y dale. Se podía fumar adentro. Oh. A matar o morir. ¿Sabes que me angustia profundamente la imagen?
1: Prendiendo el pucho con el encendedor del auto.
0: Vale, todo medio quemada la butaca de que se te caiga el pucho. No, así. No se usaba cinturón de seguridad, nada. Puede que una vida mejor, no lo sé.
1: Para vos que sos un nostálgico crónico.
0: Pasabas a buscar a una amiga y te estacionabas ahí y le tocabas bocina y rebobinabas un poquito el cassette para dejarlo medio en punta esto, ¿no? Cuando estabas saliendo de la casa le metías play. Como que es casual, algo fortuito.
1: Qué bajón que te quieran levantar con esto.
0: ¿Qué querés? Ahora te van a levantar con RKT en la moto, en la 110, toda sin cacha.
5: La playlist del Linares.
1: Lo prefiero absolutamente.
5: Música para el corchazo en el Senda por los 90.
0: Y si no, tenemos que hablar de la economía. Si quieren otro auto, un Duna comprado en Sebel. ¿Eh? Un negocito de los Macri. No. Bueno. Si te lo querés llevar, Fede, con esto. ¿Para qué? Qué lindo todo. Sí, sí, está.

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0: quiero estar entre tus cosas, María Gabriela Epumer, que hace se cumplió un aniversario de su fallecimiento hace dos días. Hace 23 años que falleció Epumer. No, yo cuando lo vi digo, ¿eh?
1: Pasa que falleció muy jovencita. Me recuerdo, yo era re chiquita y me acuerdo que me re choqueó la muerte de María Gabriela.
0: Fue pareja de Lo Pérfido, ahí separamos la obra del artista. Y se, no, y se bancó mucho a Charly García. Era la que lo mantenía.
1: No, pero pará, Charly también la amó y la ama con sí, no, su vida.
0: Pero, en la época del Charly del Say No More lo mantenía que todo funcione, ¿viste? Que todo funcione. Ahí estaba Epumer. Pero bueno, ahí el recuerdo para María Gabriela Epumer. Quiero estar entre tus cosas de Melero. Un tema muy franelero. Bueno, 5 de la tarde, 42 minutos. Estamos haciendo total normalidad. Hasta las 7 los estamos acompañando. Nos pueden ver en vivo. @urbana939. Así es nuestro canal de YouTube. Se suscriben, le ponen me gusta. Todos contentos. Acá siempre hablamos de cosas malas. Por lo general hablamos de cosas malas y como de pocas victorias, ¿no?
1: Están pasando demasiadas cosas malas como sí, para que todo pueda seguir tan normal, dijo Charly.
0: Claro, está Charly entre nosotros. Bueno, ya son más de 1000 cámaras las que monitorean nuestra ciudad, las calles de nuestra ciudad. Y es cierto, mira, hace un ejercicio, Sol, si querés. Te asomás ahí y ahí afuera de esa ventana hay una cámara, de esas domos, uh-huh. ¿Viste? A mí me llama la atención lo bien que filman. A veces los ves en los medios, esos recortes que
1: solucionan. Sí, cuando viene un accidente, algo así. Cuando hay un robo.
0: Impresionante, impresionante. Bueno, ese es la excusa para hacer esta entrevista, pero hay un montón para hablar sobre el monitoreo, sobre la utilización de las cámaras, lo que significa. Ya van a ver que esto tiene una vuelta. Así que ya me voy para el teléfono para saludar a Martín Pacheco. Él es director de la Agencia de Seguridad, Emergencia y Respuesta Inmediata y está en línea. Hola Martín, ¿cómo estás? Sol y José te saludan aquí en Radio Urbana.
2: ¿Qué tal? Buenas tardes. Muy bien, ¿ustedes?
0: Muy bien, muy bien. Gracias. ¿Nos estás viendo, Martín, vos, con alguna cámara de seguridad a través de la ventana?
2: No.
0: Bueno, gracias, Martín, por prestarnos un ratito de tu tiempo. Contanos, ¿qué significa tener en la ciudad más de 1000 cámaras de seguridad?
2: Bueno, la verdad que es un hecho muy importante que la ciudad cuente con esa cantidad de cámaras. Hoy en total van a ser 1120, con una ampliación que estamos en proceso. En estos días se están colocando cámaras nuevas y cambiando unos equipos que eran bastante viejos. Y bueno, la verdad que hace que la ciudad pueda contar con un sistema primero disuasivo y después para investigaciones policiales y judiciales cuando pasa algún hecho.
0: Seguro. Pienso en esa palabra que usaste, Martín, que es perfecta, disuasivas. Y es verdad, uno tiene la sensación que si yo vivo en pleno centro de la ciudad y yo las veo ahí, ¿no? Entonces digo, hay que cuidar, no hay que hacer cosas malas en la vereda.
1: Hay que portarse bien.
0: Hay que portarse bien. Digo, entonces uno medio como que anda pendiente de que si haces algo te van a ver. Digo, yo no puedo empezar a barretear un auto en Soler y Belgrano, digamos. Me caen en dos minutos.
2: Hoy en lo que es el centro y toda la ciudad, en algún lugar hay una cámara.
0: Claro.
2: Bueno, hay gente trabajando durante las 24 horas, los 365 días del año, tratando de ver quién hace macanas, ¿no?
0: Sí.
2: Así que, nada, sirve primero para la prevención. La gente se siente mucho más segura cuando tiene una cámara cerca, y nosotros lo notamos cuando vamos a los foros, los vecinos solicitan y piden tener cámaras en algunos sectores.
0: Seguro.
1: Sí, buenas tardes, Martín, ¿cómo estás? Te saluda Sol. Sobre eso te iba a consultar, ¿qué otros sectores de la ciudad están pudiendo abarcar más allá del centro?
2: No, cámaras hay en toda la ciudad, prácticamente en todos los barrios hay más de 3-4 cámaras. Uh-huh. Nosotros tratamos de ponerlas en lugares estratégicos para que le sirva tanto a la policía como a la justicia para cualquier hecho que se comete o prevenir cualquier tipo de delito que ocurra en cualquier lugar de la ciudad.
0: Claro, Martín, con esto que mencionás de que en los foros de seguridad, en estas reuniones que se hacen en los barrios, imagino que siempre los vecinos siempre quieren más, pero entiendo que

0: muchísimo y harían falta una cámara en cada lugar para dejar contento a todo el mundo.
1: Claro.
0: Lo que se busca es tener en lugares corredores donde son vías de acceso a determinado barrio o a determinado lugar y ponerla donde hay mayor población de gente.
1: Seguro. Martín, estamos hablando de las cámaras, pero eso es como lo que está monitoreando en la calle, pero atrás hay todo un centro de monitoreo, hay un capital humano, hay un montón de laburo. Contanos un poquito eso, cómo funciona.
0: Bueno, el centro de monitoreo cuenta con más de 120 personas distribuidas en diferentes turnos, con diferentes modalidades de trabajo, en el cual están los operadores, hay supervisores, hay policía en la sala de monitoreo y se están recibiendo todas las alertas que entran al sistema de emergencia. Se trabaja en conjunto y coordinado con la policía ante cualquier hecho que pase en la ciudad. No solo es policial, a veces es municipal porque interviene Defensa Civil, interviene Tránsito, intervienen todas las emergencias que pasan en la ciudad y bueno, es coordinado desde el SEUM para que el tiempo de respuesta sea lo más rápido posible.
1: Bueno, estamos hablando de números, decimos más de 1.100 cámaras. ¿Esto tiene un correlato en las cifras de, digo, se registran menos robos, menos hurtos? ¿Tenés, Martín, algún dato para respaldar esto?
0: Sí, la verdad que los números son bárbaros. Lo que pasa es que cuando uno habla de una estadística es fría, se ha reducido muchísimo el delito en algunos lugares, ha bajado, el esclarecimiento de otros ha aumentado más del 50% de esclarecimientos, se han iniciado causas de estupefacientes. Lo que pasa es que cuando una persona es víctima de algún delito, para esa persona el problema le queda para siempre. Entonces, bueno, nosotros tratamos de trabajar en la prevención y en el esclarecimiento de los hechos para que Bahía sea una ciudad cada vez más segura.
1: Martín, pensaba en los últimos en los últimos hechos que han esclarecido, y hay uno muy importante que es el robo a la distribuidora Santa Rosa, que pudieron esclarecerlo gracias a las imágenes, detectaron quiénes fueron y los engancharon justo en la terminal cuando se estaban escapando, ¿no?
0: Sí, ese tuvo repercusión, pero diariamente se esclarecen hechos, por ahí no se dan a conocer porque la verdad que no podemos mostrar todo el trabajo porque si no le facilitaríamos a los delincuentes
1: Claro,
0: ese conocimiento.
1: seguro.
0: Ese de la distribuidora es porque fue un robo cuantioso de mucho dinero y en poquito tiempo. Gracias al trabajo de los operadores y de la policía en conjunto, se logró esclarecer.
1: Perfecto. Martín, viste que Bahía Blanca es una ciudad que ha crecido despareja, que tiene mucha superficie, es una ciudad grande, y la inseguridad no parece ser un tema de agenda, ¿no? No es algo que inunde la portada de los medios, no es algo que tengamos que hablar a diario, si bien sí, obviamente que pasan cosas, pero me da la sensación que no es una preocupación diaria, ¿no?
0: La verdad que para nosotros que trabajamos todos los días no tenemos hechos graves. Lógico que en una ciudad de estas dimensiones, comparada con toda la ciudad de la provincia, Bahía está fue catalogada como la ciudad más segura en todo el país. Así que para nosotros es un hecho importante el trabajo en conjunto con las fuerzas. Hace que tratemos de construir una ciudad más segura.
1: Buenísimo. Bueno, Martín, te agradecemos por esta comunicación con Radio Urbana. Me parece importante poder hablar de estas cuestiones que a veces uno anda distraído y no les presta atención, pero bueno, es algo que está trabajando, como decías vos, las 24 horas, los 365 días del año para todos los bahienses.
0: Bueno, muchísimas gracias por la llamada y bueno. Que se queden tranquilos los bahienses que según lo estamos cuidando.

0: haciendo.
1: Muy bien, gracias Martín, un abrazo grande.
0: Abrazo.
1: Que estés bien. Bueno, hoy charlábamos con Martín Pacheco, director de la Agencia de Seguridad, Emergencia y Respuesta Inmediata del municipio. El disparador de esta nota, las más de 1.100 cámaras ya instaladas en Bahía, que están ahí todo el día espiándote, como
2: monitoreando,
1: un gran hermano, ¿no?
2: Y sí, trabajando 24/7 todos los operadores y operadoras de las cámaras.
1: Sí, sí, sí. Qué loco debe ser laburar ahí, ¿no? Y estar mirando a ver qué pasa y estar atento y tirar llamadas. ¿Se puede visitar? ¿Hay visitas guiadas? No, se coordina, sí, no, claro, claro. Mirá qué bueno.
2: El centro de monitoreo en la ex terminal de ómnibus de acá, de la ciudad.
1: Muy bien, bueno. Un día podemos ir.
2: Hacer el programa desde ahí.
1: Hacemos, claro, exacto.
2: Con las cámaras del lugar.
1: Buenísimo, buenísimo. 7 minutos nos separan de las 6 de la tarde. Tenemos un par de audios, señor Becky. Usted sería tan amable. 291-509-0963. En un ratito viene J.P. Rodoni, el biógrafo. Usted lo conocen todo. Audio.
3: A mí con los ovnis, buenas tardes, buenas noches, buenos días, Sol y José, a mí con los ovnis particularmente me da un miedo, un terror, un pánico, que desde Próxima Centauri, imaginando de que hay una civilización que haya evolucionado muchísimo, haya estado observando al planeta Tierra y hayan visto que los homínidos estaban teniendo ciertos vestigios de evolución e inteligencia y decidieron venir para acá. Y bueno, el viaje es largo. Entonces la humanidad avanza, avanza, avanza y resulta que nosotros nos hacemos pedazo. Se rompe toda la humanidad, no queda ningún rastro, salvo unos cuantos DVDs de maná y videos de maná, y entonces todos crean que somos, que todos los humanos fuimos como Axel Olvera y Fer Olvera y Axel González, creo que se llama el batero, y que en las bibliotecas interestelares digan, miren, así eran los humanos y cantaban esto. ¡Terror! ¡Tengo terror!
1: Tengo, miren, te paso... Es una genialidad. ¿Cómo lo rebuscado de todo eso? Fede, te mando un link de Instagram, si lo podemos ver. Ahí fue por WhatsApp. Porque Liam Gallagher, el cantante de Oasis, pongo de pie, dijo que le iba a ganar a México, no sé por cuántos goles. Y se enojó el cantante de Maná.
2: O sea, que Inglaterra le iba a ganar a México.
1: Sí. Los mexicanos tienen una canción que dicen que ahora que se murió Maradona, que no sé qué, que se mueran todos. Estamos en contra.
2: Ah, hay una interna ahí.
1: Sí, hay una interna.
2: Incluso con vos que te chupa un huevo el fútbol.
1: Sí, sí, bien, sí. Yo ya tomé partido. ¿Lo podemos ver, Fede? ¿No reproduce? Esto de hacer producción en vivo, ¿viste? No es fácil.
2: Mirá cómo recogió el guante.
1: No, Maná, no es Oasis.
2: ¿Cómo
1: es
2: recogió el guante el líder de Maná?
1: ¿Viste? Sí, es como que se puso a todos los mexicanos al hombro, ¿no?
2: Encima, generalmente sale muy mal cuando te haces el piola, ¿viste? Con él, le vamos a ganar, ¿viste? Como que no hay que hacerlo.
1: Ahí fue otra vez, Fede.
2: No se recomienda. No sé. España le va ganando 3-0 a Austria. Un gol atrás del otro.
1: 3-0 a
2: ya
1: Austria.
2: Ya está en el tiempo suplementario.
1: Muy bien.
2: Ya termina. Y esta noche, Portugal enfrenta a Croacia a las 8 de la noche.
1: Muy bien, partidazo.
2: Sí, un partidazo que no voy a ver. Aprovecho para mandarle un abrazo a mi compañero de vida, Juan Franco Cardone, que va a estar jugando semifinal hoy con su club.
1: Muy bien.
2: Con su equipo de Comercial.
1: ¿Contra quién juegan?
2: Juegan contra Sportivo.
1: Muy bien.
2: Ya este es el partido definitorio. Y en su carrera, no sé, debe ser como la quinta semifinal que juega, no sé. Bueno, perdí la cuenta.
1: No sé.
2: Le mando un abrazo, mi admiración y mi orgullo.
1: No sé si se dice suerte o esas cosas, no sé si traen mala suerte.
2: Sí, éxitos.
1: No sé
2: éxitos.
1: Los códigos. Éxitos, entonces.
2: Le deseamos éxito.
1: Bueno, ahí está. Liam Gallagher dijo que los ingleses le iban a ganar a los mexicanos y se enojó. Fer de Maná, se llama así el cantante de Maná. Fer de Maná. Vemos el video que subió a sus redes, absolutamente ofendido con Liam Gallagher.
4: El cantante de Oasis dijo que México va a perder contra Inglaterra 5-0. A ver, no manches, ubícate, güey. 5-0, cálmate. Ahí nos vemos el domingo para ver cómo nos va, güey. Mames.
1: No le dio risa a nadie. Bueno, no mames. Mana.
2: Pero fue como con pinche, no fue como enojado.
1: Y bueno.
2: Hubo risas.
1: Que no midan fuerzas porque Y son diferentes.
2: Igual Inglaterra no viene.
1: No, digo, no, entre, digo, entre las bandas, pone una cosa así, como. Entre
2: lo que pero representa. Estamos hablando de fútbol.
1: Sí, claro, yo, claro. O sea, no. Yo no pensé nunca en el fútbol. No, claro. No pensé nunca en el fútbol.
2: Estás razón.
1: Sí, tenemos un audio más, señor Becky, o estoy equivocado. Ahí está, 291-509-0963.
5: Hola chicos, buenas tardes. Recuerdo que hace un poquito más de un año, en Guatraché, abdujeron a una señora, es lo que ella comentó, en un campo, cuando la buscaba el marido no la encontró y justo apareció, creo que en un campo de Bernasconi, con otro gaucho. Pero esto fue en poquito tiempo. Sí, fue noticia hasta a nivel nacional, recuerdo.
1: Con otro gaucho es espectacular.
2: No, pero nada, no, no. Sí hay una mujer que fue en La Pampa también supuestamente abducida. Sí. Y fue como el caso del tío de Marcelo Díaz. No sé por qué cuando la abducida es una mujer tiene que aparecer con otro gaucho. Me parece una pelotudez, discúlpame que te diga, oyente.
1: ¿Sabes qué?
2: También salió en las noticias, también tomémoslo con la misma seriedad.
1: No, pero yo conozco un caso. Esto, no puedo decir el nombre, no puedo decir el nombre porque se me toca ir de Bahía. No puedo decir el
2: Ándate
1: nombre.
2: Ándate de Bahía.
1: No voy a decir el nombre, pero yo conozco a una persona que...
2: ¿Qué
1: no,
2: sé?
1: Pero no quiero que te enojes con esto que voy a contar.
2: Que dijo que la habían abducido y...
1: Desapareció 3 días y volvió a los 3 días
2: pero
1: y dijo...
2: una persona nada más, ¿sabes cuántas hay que desaparecen así?
1: Pero para mí me parece la peor excusa.
2: ¿Dijo que fue abducida?
1: Sí, y volvió a los 3 días.
2: ¿Qué género?
1: ¿La persona?
2: Sí.
1: Femenina.
2: Femenina, que sos la policía. ¿Qué laburás en policiales de la nueva?
1: Vos me preguntaste género. Y yo te dije género femenino.
2: No, yo te pregunté género, me decís mujer, varón, género transexual.
1: Femenino. No, transexual no. Femenino. Fémina. Sí, a los 3 días volvió. Parece que ahí en el ovni. Bueno, de todo, ¿viste?
2: Yo no por se eso te quiero andar haciendo esas cosas.
1: Yo por eso quiero ser abducido, ¿entendés?
2: Para poder irte un poco.
1: Porque quiero ver si todas esas historias que contó son reales, ¿no? Viste que dicen que hay extraterrestres petizos y altos. Y que los petizos ¿sí? son malos, ya sabemos eso.
2: Siempre que escuché a gente describiendo extraterrestres, sí. Los describen como petizos y cabezones.
1: Sí, son los malos eso.
2: No me hagan un recorte de esto.
1: Esos son los malos.
2: Pero son descriptos así.
1: Y pasa entre. Yo creo que pasa entre las personas. Yo no conozco ninguno bien alto o malo. ¿Pensá?
2: ¿Vos decís que no le da para ser malo?
1: No. Digo que me parece que hay más bondad en los lungos.
2: Supuestamente es como que en los muy petizos hay como cierto rencor por el tamaño. Y siempre estamos hablando de hombres, porque siempre son los hombres los que tienen ahí una masculinidad frágil.
1: No me hagas entrar
2: que
1: ahí.
2: Que se ve
1: no
2: rota con muy poco. No me
1: hagas
2: muy poco.
1: No me hagas entrar ahí porque ustedes 28 días del mes se ven gordas y feas al espejo. No, perdóname. Me tengo que ir, me están llamando.
6: Comentario jodido.
2: Sí, tanda. Chao.

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0: Escuchamos De Nada Sirve, de Mauricio Viravent, más conocido como Moris. Un temazo que hizo improvisando, ¿sabía, José Manuel? El tipo puso a grabar.
1: Sí,
0: y,
1: es así.
0: ¿Sí?
1: Sí, mira.
0: E hizo este temazo que dura más de 7 minutos.
1: Sí. Temas largos. Está con nosotros el señor J.P. Rodoni. Bienvenido, Rodoni, a Radio Urbana.
2: ¿Cómo están?
1: ¿Cómo estás? ¿Bien?
2: Muy bien.
1: Temas largos. She's So Heavy de los Beatles.
2: No tengo idea.
0: Cantata de Puentes Amarillos de Spinetta.
2: Seven Son of the Seven Son de Iron Maiden. Del disco homónimo. Quería decir homónimo.
1: El disco homónimo.
0: A ver, nos encanta decir
1: temas
0: homónimo.
1: Largos.
0: Iba a
1: todo
0: decir
1: un palo de los redondos.
0: Todo un palo de los redondos también.
1: Es cierto. Bueno, ¿cómo estás, JP? ¿Bien?
2: Bien.
1: Che, ¿qué cantidad de reproducciones tus columnas en Instagram? Impresionante.
2: Sí, la
1: ¿ya te hiciste millonario con Instagram?
2: Y quiero cerrar un poco el grifo
1: de, o sea, de las publicidades.
2: Quiero, sí, pienso que me va a traer problemas.
1: ¿Estás tanto sobrevendido?
2: Tanto ingresos, poder justificarlo ante el fisco.
1: Yo te presto la cuenta de Mercado Libre si querés comprar.
2: Ah, dale.
1: ¿Eh? Sí. Bueno. Ay, Dios.
2: ¿Qué va a hacer?
1: ¿Qué va a hacer? Estoy medio pinchado. JP, viste que estábamos hablando de ovnis y sí. Hablamos que yo fui al Campo de Rosas y que había visto una.
0: Al Campo de Rosas parece, viste, que fuiste al campo de
1: Juan Manuel. Sí. No. Era un paisano dueño de campo, ¿viste? Y bueno, vi unas marcas de ovnis en el suelo y los oyentes que han contado sus historias. Y eso de vos, JP, tenés que ser un tipo de campo, aparte de tener un gallo a upa y esas cosas.
2: No tengo, o sea, nada. Les estoy tirando abajo el...
1: No, está bien, si no tenés.
2: Pero
1: no
2: tenés. Sí me han contado una gran historia.
1: ¿Ah, sí?
2: Que quizás ya la conté en esta radio.
1: No importa.
2: Un hombre de unos 80 y pico de años, en una reunión pública, un homenaje que le estaban haciendo, un señor que había sido comunicador en la radio bahiense, dijo que a esta altura de la vida ya podía contar algo que le habían pedido que no cuente.
1: Me gusta.
2: Sí. El señor tenía, falleció el hombre, tenía a fines de los años 70 un programa de radio en LU2 donde trataba temas medios así de ovnis.
1: Sí, sí, paranormales.
2: Paranormales. Bueno, y se estaba desarrollando una carrera de Viedma a Bahía Blanca, esas carreras por etapas que se hacen, que salen de un lugar a otro.
1: Carrera de auto.
2: Y bueno, se enteraron de un coche que había salido de Viedma 15, ponele, ¿no?
1: Sí.
2: Porque después vienen los que me preguntan sí. Si es textual lo que
1: sí,
2: digo.
1: Sí, sí. Bueno. 15 no, porque yo leí que había sido 9.
2: Claro. Y 10:15 estuvo acá, el auto.
1: En 10 minutos.
2: En 10 minutos.
1: De Viedma a Bahía Blanca.
2: Claro. Y empezaron a ver que el piloto y el copiloto estaban medio como que no entendían lo que había pasado, que habían visto una luz.
0: Como aturdidos.
2: Aturdidos. Y bueno, empezaron a mirar, el tanque de nafta no se había consumido.
0: Espectacular.
2: El velocímetro no se había movido. Y estaban los testigos de que los habían visto salir allá. Y que llegaron acá tan pronto, antes que los otros. Y bueno, los mandaron a un hotel de la calle Colón. Sí. Y este periodista, con otro más del programa, se apersonaron.
1: Claro.
2: En el hotel para hablar con el piloto. Uno de los dos, el copiloto, estaba tirado en la cama, tipo...
0: ¿En posición fetal?
2: Posición fetal, no pudiendo entender qué pasaba y no podía hablar. Y el otro empezó a contarles esto, que habían subido al auto, cargado nafta, qué sé yo, y que de repente cuando salen a la ruta una luz los
0: encandila, y no recuerdan más nada.
2: Y de repente estaban acá con todos estos datos que les di antes. Y bueno, empezaron a grabar la entrevista y qué sé yo, y se apersonaron otros, fuerzas militares, a decirles que...
1: Ese cassette no.
2: Que ese cassette se lo llevaban ellos, que no podían hablar nada al respecto.
0: Tipo como los Yankees y la base esa,
2: claro,
0: que tienen.
2: Y como el Área 51. Y hace 2 años este hombre lo contó en público, así que hay más testigos.
0: Y murió después.
2: Y después murió. Uh-huh. Es verdad que murió el hombre.
1: 291-509-0963. Tenemos un audio.
3: Hola, soy José, JP, ¿cómo andan? En Carlos Díaz, de Ingeniero White, un hombre que sale, un hombre que es ferroviario, que tiene un trabajo extra como mozo.
1: El tío de Marcelo.
3: Sale de trabajar a la madrugada de ese trabajo de mozo, compra el diario de la Nueva Provincia, toma la 500 y cuando se baja en White es abducido. Aparece a, no sé si a la hora y media, a las dos horas, tirado en un patio en Buenos Aires, y tenía encima el diario y el boleto. Googleenlo, Carlos Díaz. El tipo no hizo mucha propaganda de eso, ni habló mucho de eso, pero sí se prestó para todo lo que eran estudios y ciencia y ver lo que le había pasado.
1: Bueno, sí,
0: lo habíamos conversado en la primera hora del programa.
1: Porque justamente el tío de Marcelo Díaz, en serio.
2: Y por aquellos años 70.
1: Sí, sí, años 70.
2: Por ahí el mismo que los de Viedma.
1: Che, es buena la historia. ¿Y cuándo te enteraste de esa historia vos, JP?
2: Hace 2 años.
1: Muy bien. Y te cambió.
2: Y además en el campo he escuchado muchas historias. Sí, sí.
1: Por eso. Pero te las llevas con vos.
0: La luz mala.
2: Claro, sí, sí, la luz mala, obviamente, pero digo de apariciones. Uh-huh.
1: ¿Has hecho columnas de eso en Instagram? ¿Has escrito?
2: No. ¿Querés que te diga que sí?
1: Pero... No, decime, qué buena idea, voy a hacer una.
2: Qué buena idea, voy a hacer una.
1: Gracias.
0: Y se la vas a dedicar a José Manuel Linares.
1: No, claro. Me dediques nada, gracias.
0: Vos sos así de generoso, vos tirás ideas al aire.
1: Mi único capital son las ideas.
0: ¿Y tu creatividad?
1: Sí, sí, también, sí. Gracias Sol por aportar. 6 de la tarde, 20 minutos, JP, ¿estás listo?
2: Sí.
1: ¿Dónde están las hojas?
2: Acá abajo.
1: Muy bien.
2: Esperando que...
0: ¿Pero qué te pensás que va a venir sin hojas?
1: Ah, porque está todo pensado.
2: En un bolsito acá.
1: En un bolsito, muy bien. Claro. 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

0: Bien, JP Rodoni, esto es El Biógrafo. Hola, JP, bienvenido.
1: ¿Cómo andan?
0: Muy bien, muy bien. Bueno. Qué lindo tenerte acá y saber que jueves y que mañana es viernes.
1: Y que juega Argentina.
0: Además, claro. Hoy vine medio... discúlpenme. Bueno, hojas sobre la mesa, A4, texto justificado, número 12. Todo listo. ¿Qué te traes entre manos?
1: Bueno, hoy traigo una columna que titulé Cartas de amor a un muerto.
0: ¿Sí? Muy bien.
1: Lo primero que necesitamos es imaginarnos la escena. Nos vamos a Buenos Aires a marzo de 1811, menos de un año después de la Revolución de Mayo. Vemos en una casa de esa Buenos Aires a una mujer de 21 años escribiendo una carta. Le cuenta a su marido que lo extraña, le cuenta cómo está el hijo de los dos, le cuenta las noticias de la ciudad, lo que está pasando en la política, y termina las cartas diciéndole que lo ama. La mujer que escribe se llama María Guadalupe Cuenca. Guadalupe no sabe que al hombre que le escribe ya está muerto.
0: Las noticias no volaban en esa
1: época. No volaban. 1811, el destinatario de las cartas era Mariano Moreno, uno de los ideólogos de la Revolución de Mayo. La historia entre Guadalupe y Moreno arranca antes, obviamente, de esto. Comienza en Chuquisaca, lo que era el Alto Perú, lo que hoy es Bolivia. Ahí había ido Moreno a estudiar abogacía. Cuentan que él vio en una vidriera un camafeo. ¿Saben lo que es un camafeo?
2: ¿Qué es? No sé.
1: Bueno, ¿nunca vieron esos que traen una imagen?
2: Sí.
1: Bueno.
2: ¿Un relicario no se llama también?
1: No sé.
2: Un colgante que lo abrís.
1: Tiene una canción de Spinetta que se llama Camafeo. Pero,
2: un colgante que lo abrís y tiene la
1: claro,
2: foto.
1: Sí, bueno, eso. En miniatura, una imagen. Y que él vio eso y preguntó si esa mujer existía. Le dijeron que sí, la buscó.
0: Qué locura, ¿no? Qué Tinder extraño, ¿no?
1: Sí, por ahí es un cuento que se ha hecho. Y que preguntó si existía, se llamaba Guadalupe, como les dije, tenía 14 años, por decisión de la madre, parece que iba a estar destinada a ser monja en un convento, pero apareció Moreno, que no paró hasta encontrarla, y se casaron en 1804, él tenía 26, ella 14, nadie diga, qué barbaridad, la época era así,
2: sí, totalmente.
1: Basta. Tuvieron un hijo que se llamó Mariano, como el padre, y se instalaron en Buenos Aires, donde Moreno terminó involucrándose en los hechos que llevaron a la Revolución de Mayo. Pero, acá empieza la cuestión, en 1811 o a fines de 1810, Moreno cae en desgracia entre dos bandos que estaban enfrentados, Saavedra y Moreno, que siempre se nombran Saavedra y Moreno, enfrentados, cae en desgracia, había quedado en el bando perdedor de estos dos, y le ofrecen una misión diplomática, entre muchas comillas, a Inglaterra. ¿Por qué, entre comillas, la misión diplomática? Porque era más un destierro que otra cosa, como solía pasar, o como pasó en la Revolución, que a varios le decían, bueno, vos fuiste parte, pero ahora te toca irte a otro lugar. Entonces, eso que debe verse como un destierro, implicó que él lo subieran a un barco y saliera para Inglaterra. Guadalupe se quedó en Buenos Aires con el niño Mariano.
0: Con el niño Mariano.
1: Marianito.
2: Mariano Junior,
1: sí. Exacto. Y, como muchos saben, Mariano Moreno murió en ultramar. ¿En ultramar o altamar?
2: Altamar.
1: Altamar.
0: Bien. Ultramar, igual me gusta la palabra.
1: Altamar.
0: Altamar.
1: Frente a las costas de Brasil, o sea que...
0: Murió acá nomás.
1: Acá nomás. El 4 de marzo de 1811, tenía 32 años.
0: Muy joven. Claro.
1: Y nunca se supo bien de qué murió. Sí, muchos dicen que...
2: Sí, polémica la historia.
1: Claro, que fue envenenado. Otros dicen que le erraron en la dosis del antiemético, que es para los mareos, los vómitos y demás.
0: Lo
1: pasaron para el otro lado. O que se enfermó, pero para varios fue un asesinato. Y Guadalupe no se enteró, y entonces entre el 14 de marzo y el 29 de julio le escribió más de 10 cartas, y que son textos muy interesantes. Está, porque por un lado está todas las expresiones de amor y tristeza porque el tipo se fue, Pero también son interesantes porque son informes políticos de lo que estaba pasando en la Revolución
0: claro,
1: de Mayo.
0: Sí, es un resumen, ¿no?
1: Entonces vos tenés que le dice, ay, voy a, abro comillas, voy a citar, ay, mi moreno de mi corazón, no tengo vida sin vos, se fue mi alma y este cuerpo sin alma no puede vivir, y si quieres que viva, venite pronto o mándame a llevar. Bueno, ¿no? Por un lado le dice eso, pero en la misma carta... Por ahí le está contando que a Larrea, otro de la Revolución de Mayo, lo desterraron, a San Juan, a que a Castelli, dice, del pobre Castelli hablan incendios, que ha robado, que es borracho, que hace injusticias. Entonces le va pasando también esta información, que, bueno, no va a llegar, pero está esa idea
0: documentado, ¿no?
1: De las dos cosas que ponemos como cosas separadas, supuestamente, ¿no? El amor y la cuestión política. Y entonces, bueno, también hay celos, le dice que no se tiente con ninguna inglesa, que le sea fiel, le advierte que a fulano no le escriba, que él no sabe, pero es un opositor que habla pestes de él en la ciudad.
2: Ah, tenía toda la datita Guadalupe.
1: Tenía toda la... Bueno.
0: Terrible chumerío le pasaba, ¿no?
1: Claro. Seguimos con la cronología de estas cartas que nos van mostrando. El 29 de julio, Guadalupe escribe su última carta y a principios de agosto llega una carta para Guadalupe que no es de Mariano, sino del hermano de Mariano Moreno, Manuel, fechada en Londres el 1 de mayo. Podemos calcular entonces cuánto tardaba una carta.
2: Claro.
1: Pizarrón acá, digo, bueno, ¿cuánto tardaba una carta de Londres? Sí, estaba escrita el 1 de mayo y llegó el 29 de julio. ¿Cuánto es? Te dejo la cuenta.
0: Son 2 meses.
1: Bueno, ¿y qué le cuenta Manuel? Que Mariano había muerto hacía meses. El cuerpo de Mariano Moreno no llegó a Inglaterra, fue
0: arrojado al mar
1: como sí, se sí. solía hacer o se suele. Sí. No lo sé. Bueno. Las cartas de Guadalupe nunca llegaron a su destinatario, vuelven todas cerradas, que ella las había mandado a Londres. ¿Y qué es lo interesante de esas cartas? Bueno, más o menos lo que ya estuvimos charlando, que no lo digo yo, sino que lo dicen historiadoras, y me olvidé el libro que iba a traer para mostrar la tapita.
0: Lo puedes decir y después Matute te lo encuentra.
1: Sí, bueno, muchos historiadores e historiadoras han trabajado esto. Pero específicamente hay uno que se llama Las Mujeres de la Revolución, que son capítulos escritos por distintas historiadoras, y Noemí Goldman, una historiadora grosa, trata este tema en ese libro. Entonces, Goldman nos hace ver que Guadalupe dice, bueno, vos mirás estas cartas y lo que está escribiendo te muestra que no era una espectadora de la Revolución que estaba sentada mirando. ¿Por qué espectador ahí? Bueno, porque se supone que los que hicieron la revolución son hombres, grandes claro. hombres, pero no, era una mujer que desde su círculo.
2: Sí, que estaba involucrada actuaba. Políticamente.
1: Claro.
0: ¿Esas cartas JP están en algún lado?
1: Sí,
0: ¿Están conservadas actualmente?
1: Conservadas, y se pueden ver varias con la puño y letra de ella en internet. Y después hay un libro que compila todas y muchos libros traen algún fragmento y todo eso. Pero. Bueno, esto de lo que dice Goldman, que no era espectadora, sino que leía los diarios de la época, que se informaba, que hablaba con otros, que tenía opiniones propias sobre Saavedra, que era el del otro bando, sobre Castelli y demás, y ella elegía qué contarle.
0: Claro, hacía un recorte
1: marido,
0: de la realidad, ¿no?
1: Además de que tenía que administrar la casa, porque lo ocurrido a Moreno los había llevado a la pobreza y tenía una hipoteca y el pibe y queda sin recursos y todo lo demás. Entonces, bueno, Goldman lo que propone ver es esas cartas, dice como una forma de acción política femenina ejercida desde el lugar más íntimo de la casa, mientras el hombre ocupaba un lugar más público. Entonces, una carta de amor, pero que no es menos política que otra cuestión.
0: Totalmente.
1: Y, bueno, ¿qué más? Decir que permiten estas cartas también ver la revolución desde otro lugar. Salir también el relato nuestro
0: de
1: la plaza de Mayo, se juntaron y fulano dijo y el otro dijo. Entonces podés entender a ver más protagonistas y entenderlos de otra forma.
0: Claro.
1: Lo que dije también, que no, la Revolución de Mayo no fue una cuestión solamente de los que después terminaron siendo próceres, hombres. Y esto de que, bueno, mezclado, ¿no? El amor y la política tampoco estaban tan separados. Y hasta hay otra cuestión, que es la de... Le pone un toque que creo que también es lo que atrae, ¿no? Del sufrimiento más... Saliéndonos del lugar de la política, de lo que escribe Guadalupe.
0: Sí.
1: Vos las lees, y yo por ahí no hice tanto hincapié en eso. Y hay personas que sufrieron en forma fuerte los hechos que por ahí nosotros estudiamos como una cuestión muy política y desde lo personal,
0: claro, el impacto cómo afectó hacia adentro las casas, ¿no?
1: Las casas, las familias,
0: las dinámicas sociales, ¿no?
1: Bueno, claro. Eso también es interesante.
0: Bueno, esto era una mujer muy joven que se queda viuda con un hijo, con una hipoteca, digo, ¿qué fue de la vida?
1: Claro, bueno, ella enviuda cuando tenía 21 años.
0: Claro.
1: Había quedado en la pobreza. Tiene que pedir al primer triunvirato, al gobierno de la época, cuando se entera de todo esto y había pasado apenas un tiempo, tiene que pedir una pensión para sobrevivir, ¿no? Ese tipo que tenemos en un cuadro, bueno, el resto de su familia en esos años tiene que ella escribir una carta a las autoridades y pedir que le den una pensión para sobrevivir. Y en la carta ahí también, ¿no?, sigue ella escribiendo de otra forma y poniendo las cuestiones políticas dentro de los hechos de su vida. Y entonces, cuando pide al primer triunvirato, cuenta lo que pasó con su marido y todo lo que había hecho su marido por esa patria. Por ahí digo patria y es un tema que en la historiografía es un debate total, ¿no? Si ya había patria, qué patria era. Pero bueno, por lo que estaba ocurriendo, por lo que luego sería nuestra patria. Y entonces ella dice que el patriotismo de Moreno solo le trajo a Moreno y a ella amargo llanto, ruinas y estragos, le dice.
0: Es que claro, relacionarse con Moreno le arruinó la vida, ¿no? Se recomplicó.
2: Aparte a los 14 años, ¿viste?
0: Está claro. Bien que no eran los 14 años de ahora, ¿no?
2: Y aparte, o sea, entiendo que si ella era de lo que era el Alto Perú, sí, se vino sola hasta Buenos Aires. O sea,
1: sí,
2: no con
1: sí,
2: su familia
0: ahorita. Claro.
1: Claro. Encima. Total, pero no terminan ahí los males para Guadalupe. Porque en 1848 vuelve a escribir, se encuentran otras cartas de ella, que escribe desde Brasil. ¿Qué estaba haciendo? ¿Estaba tomando sol en la playa? No. Estaba acompañando al hijo, al Marianito que nombramos antes, que se tuvo que exiliar por enfrentamientos con Rosas en la época que vivían ellos en Buenos Aires, y ella va acompañando al hijo. Entonces sigue ese derrotero de...
0: Sí, la acompaña, el quilombo político la acompaña.
1: Claro.
0: ¿No?
1: Bueno, y muere en 1854. Bueno, entonces, ¿qué decir? ¿Qué fue esta columna? Primero, lo que dijimos medio al pasar, un homenaje a los hombres de Mayo, pero también a todas las mujeres que sufrieron los hechos políticos de la Revolución de Mayo y que participaron desde el lugar que la época les tenía establecido. Por ahí era dentro de su casa, pero fíjate cuánta política había dentro de su casa, en esos relatos íntimos y demás. Pero hoy se me ocurrió también que podía hacer un homenaje a todos los que terminan en la ruina económica por sus ideas en vez de terminar enriquecidos.

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0: Empezamos Magia Blanca de Turf. ¿Qué decís que no vas a probar si te encanta?
1: Si te encanta. No te hagas el qué sé yo, que no sé qué.
0: No sé qué decir. Sí sé qué decir. Últimos minutos. No por eso menos importante. Que si hay un tema que venimos tratando, Sol, acá, todas las semanas. Crisis en el comercio, ¿sí? Alivio fiscal, más o menos. ¿Promesas incumplidas?
1: ¿Cierre de locales comerciales?
0: Sí, muchos, muchos. Bueno, esto es así. Esto tiene... Es un pequeño hilo que vamos a desarrollar. La cuestión es así. ¿Se acuerdan que hablábamos de esta reunión multitudinaria que se hizo en el teatro? Donde comerciantes, cientos de comerciantes, tuvieron una charla, un ida y vuelta, expusieron sus problemas frente a legisladores bahienses.
1: Sí. ¿Sí?
0: Eso fue a principios de junio. Bueno, la cuestión es que después de eso, el diputado Oscar Lieberman presentó un proyecto de ley para pedirle a la provincia de Buenos Aires, no a Nación, a la provincia de Buenos Aires, que exima a todos los afectados, a todos los que son afectados por la inundación, del pago de ingresos brutos y que ARBA frene los embargos, que es una de las problemáticas que venimos charlando, ¿no? Eso es lo que se pide, porque si no hay guita para pagar los impuestos, bueno, vienen las complicaciones, ¿no?
1: Sí, que en un primer momento, y lo tuvimos a Borri acá en dos oportunidades, Facundo Borri, presidente de la Cámara de Comercio Bahiense, estuvo muy centrado en este alivio fiscal como la solución a toda la crisis económica que, por supuesto, golpea al sector comercial. Después un poco se fue ampliando la mirada y hasta la nota que tuvimos hace unos días, que estuvimos ampliando la cuestión de la crisis con el ingeniero, no recuerdo el nombre.
0: No recuerdo el nombre, sí, que maneja los números, el que hace el informe de la Cámara del Comercio.
1: Exactamente, con él. Ahí empezamos, bueno, a ampliar un poco más la mirada y no sería una solución mágica. Sí, claro. Por supuesto que sumaría un poco de este, justamente un alivio fiscal, daría un respiro, pero no es lo único que hace a la crisis económica. Estamos hablando de un modelo económico del gobierno.

0: es concejal del bloque La Libertad Avanza, sí, pertenece al equipo de Oscar Lieberman, ¿sí? Uh-huh. Bueno, ella retuitea esa noticia donde habla de Lieberman y escribe: si están viendo en YouTube pueden ver perfectamente esa captura. Lieberman ya presentó el proyecto en la provincia y nosotros seguimos con la ordenanza en el Consejo. Menos ingresos brutos, freno a los embargos, alivio de tasas. El único que todavía no movió un dedo por los comerciantes es Federico Susbieles.
1: Y lo arroba al intendente de la ciudad.
0: Para que lo vea. Bueno, lo que se dice, se picó, ¿no? Entonces, varias personas salieron a contestarlo porque sabemos que es falsa esa uh-huh. información. Bueno, varios hablaron de la falsedad de esas informaciones y retrucaron con otras cuestiones. La que sí salió a contestar, la que es conocida, es la concejala de Fuerza Patria, Micaela Tomasini, ¿sí? Recordándole justamente esto, que el municipio ya aplicó una exención de tasas durante 6 meses. Y otra cosa, digo, sí. Que Susbieles hizo esto, le dice uh-huh. Tomasini. Y rescata un archivo, uh-huh. rescata un archivo de Patricia Bullrich acá en Bahía Blanca, en la terminal de ómnibus, 2 meses después de, un mes después de la inundación, donde le promete algunas cuestiones a los comerciantes. Específicamente esta promesa de Bullrich fue el 7 de abril del 2025 en esta visita a Bahía Blanca. Ahora vamos a escuchar y ver este archivo que, bueno, es lo que parece que no recordaba Vanina Linsuaín. Ya estamos, no se preocupen. Ahí está,
2: Patricia Bullrich. También hoy, en este primer mes que ha sucedido, venimos a decir que el Gobierno Nacional, ayer nos informó el Ministro de Economía, Toto Caputo, el Presidente de la Nación, que hemos decidido ampliar la ayuda a todos los comercios, a todas las empresas que están en las zonas inundadas y a todos los depósitos, actividades comerciales que están en las zonas inundadas. Tenemos unos 26 mil millones de pesos para ese objetivo. Les pedimos por favor a los comerciantes, los que tengan un depósito, los que tengan una empresa, que sigan las condiciones. Solo aquellos que han tenido daños totales o daños parciales, no los que están en zonas que no se han inundado. Pero queremos que la actividad económica, que va en dos direcciones. La primera dirección es que Santiago Jardi e Ignacio Cabello han estado durante estos días en la ciudad de Bahía y han estado hablando con comerciantes, también con las distintas cámaras que los nuclean, para analizar el estado de estos comercios. Y en esta semana vamos a habilitar también un sistema para que se anote. Faltan unos días porque se está analizando si va a ser la ayuda directa o va a ser por intermedio de el ARCA, que es la Asociación de Recaudación del Estado Argentino, para la baja de determinados impuestos. Esto, o la suspensión de determinados impuestos.
0: Bueno, toda esta promesa de Bullrich nunca ocurrió.
1: Sí, no ocurrió ni con los comerciantes, ni tampoco con las familias a las cuales les prometieron un subsidio. Primero fue un chino acceder a la plataforma para inscribirse en ese subsidio. Te pedían cosas irrisorias de requisitos y muchísimas familias bahienses nunca tuvieron respuesta de ese subsidio.
0: Claro, exacto. Esto podría haber quedado simplemente en un archivo, en algún medio perdido, pero desde el Gobierno Nacional decidieron hacerlo noticia y ponerlo en argentina.gov.ar, que es una página oficial, y dice: la ministra de Seguridad, Patricia Bullrich, brindó una conferencia de prensa en la ex terminal de ómnibus de Bahía Blanca para anunciar una ampliación del suplemento único de reconstrucción. Se trata de una nueva línea de ayuda económica destinada al sector comercial e industrial en el marco del plan de acción del Gobierno Nacional lleva adelante desde el inicio de la emergencia. Los chicos hoy a la mañana de Ahí Vamos, para ampliar un poco ciertas cuestiones que explicó Micaela Tomasini, la concejala Micaela Tomasini, en la red social Twitter, la llamaron por teléfono y le preguntaron: ¿Qué pasa, Micaela Tomasini?

0: ¿qué fue ese cruce con Lin Suain? Y decía esto.
1: Bueno, vimos en redes sociales que después de que se presente este proyecto por parte de Oscar Lieberman en la legislatura de la provincia de Buenos Aires, salen algunas discusiones, en este caso otros concejales de La Libertad Avanza referenciados con Oscar Lieberman, que bueno, salen a compartir este proyecto, pero que además salen a, si se quiere, y por decirlo mal y pronto, chicanear un poco, diciendo, bueno, Oscar Lieberman presenta esta cuestión, mientras tanto, ¿qué hace el municipio? Mientras tanto, ¿qué hace provincia? Y hubo ahí algún encontronazo, alguna cuestión en redes que se replicó el día de ayer. ¿Qué expresiones te deja, ¿no?, esta presentación y estas cuestiones que se vieron en redes?
2: Bueno, primero, recién estaba escuchando atentamente a Patricia Bullrich, actual senadora de La Libertad Avanza. Yo ahí coincido con vos, Tomás, que fue una promesa, porque incluso está en la página oficial de argentina.gov.ar. Yo ayer lo adjuntaba en Twitter, digamos, hay una comunicación oficial, claro, del gobierno nacional a través de la página web, nada más y nada menos que del gobierno nacional de Argentina, que en general se usa para cuestiones que están confirmadas. Bueno, uh-huh, no es el caso. Hay una confirmación de ese monto destinado a nuestra ciudad, monto que nunca llegó. Y la verdad es que esto nos encuentra, obviamente, estamos en un momento sumamente complejo. Yo, digamos, las discusiones que podamos tener entre concejales y en el recinto no le quita la seriedad y la complejidad de este momento, pero hay varias consideraciones, ¿no? Incluso el proyecto que presentó La Libertad Avanza reconoce que la municipalidad tomó medidas de alivio fiscal para con los comerciantes, uh-huh, mientras que en Twitter dicen que nuestro intendente no movió un dedo. Entonces, entiendo que tiene algo que ver con el juego de las redes, pero más allá de eso, a mí me parecía importante marcarle a la concejala de la oposición todo lo que hicimos acompañando a los comerciantes, cosa que obviamente ellos, teniendo la responsabilidad de ser representantes del gobierno nacional en nuestra ciudad, porque digamos eso es algo que en otros momentos de la historia de la ciudad, tal vez nosotros no éramos gobierno, pero acompañábamos en las gestiones, uh-huh, ante la provincia o ante la nación, cuestiones importantes para la ciudad. Bueno, a mí me gustaría que los concejales de la oposición de Bahía Blanca gestionen al menos una medida en favor de los bahienses y dejen de tirarle la pelota al municipio. Yo siempre cito el mismo informe porque me parece clarificador. Hay un informe en Argentina del gasto público consolidado de 2009 a 2023. Y en ese informe uno entiende de primera mano cómo es la división del Tesoro Nacional, ¿no? Y la verdad que los municipios tributan y reciben una parte muy pequeña del Tesoro Nacional. En cambio, la Nación tributa y recibe una parte muy importante del Tesoro Nacional. Entonces estamos hablando de una responsabilidad a la que obviamente

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0: 19:06 en Argentina, por ahora, por ahora tenemos este usuario. Vamos a ver si Milei te lo cambia en cualquier momento. Por ahí agarramos otro usuario, ¿viste cómo es? Y tenemos muchos mensajes que van llegando acá en esta tarde.
1: A ver, ¿qué mientras
2: nos merendamos estos churros
0: y en un ratito hacemos tarde de audios. Ahí van a escuchar cada cosa que fuimos colectando en un ratito.
2: Sí, aprovechadamente, yo leo los mensajes y comete estos churros y bolas de fraile del Topo, que son deliciosas, gracias el Topo.
1: Sobró ahí uno de dulce, que voy,
2: Y pegó mucho el tema del estado anímico de Diego.
1: Bien.
2: Dice Lucía, bien Diego, siempre del lado correcto, te bancamos. Así que hay gente que le gusta tu mal humor, parece. Ignacio, cuando nos pusimos a hablar de las cosas de los 90, dice que la que hacía la publicidad de Angel Face y decía... Sí. Es natural que me vean perfecta.
1: Ah.
2: Es Bárbara Durán, no Nicole Newman.
0: Ah, tienes razón.
1: Bárbara Durán.
2: Una modelo que ya no está trabajando de eso. Daniel de San Justo dice, hola Diego, equipo, si Adorni...
1: Hola.
2: Tema Adorni. Si Adorni agarró parte de lo de Libra, dudo mucho que a su mujer le haya dicho la verdad, sabiendo que podía caer junto a Milei y sus cómplices. Claro, bueno, sí, es verdad, si ya decís, che, gorda, me metí en una estafa de criptomoneda... Porque sí. Pensemos que su nombre no estaba manchado en el momento.
0: No,
2: en el momento
0: fue
2: era
0: la
2: como,
0: foto nada más.
2: Pero era como que el manchado era Milei por el tweet. Entonces ahí, bueno, después
1: pero
2: cayó
1: no,
2: todo.
1: Estuvo la misma noche para mí, le dijo... Pero Manu, ¿vos no estuviste esa noche ahí con
2: claro,
1: Javier?
2: Pero las miradas...
1: Bueno, escuchamos ópera, le
0: pero
1: dijo.
0: ¿Sabés qué?
2: Si él
0: todos
2: lo resistió,
0: dicen que en realidad ella viaja. Dicen. Uh-huh.
2: Las buenas lenguas dicen.
0: Sí, que... Ella dudaba de la fidelidad de Manuel Adorni, de su esposo, y entonces le dijo, a mí me llevas sí o sí, porque en ese avión pasan cosas.
2: Claro.
0: Entonces yo quiero ir. O en esos viajes pasan cosas. ¿Por qué? Y bueno, porque tal vez había descubierto algún mensajito raro de Manuel
1: no hay que
0: con alguna otra persona.
1: No hay que revisar
0: y entonces la tuvo que llevar. O sea, tuvo que llevarla sí o sí, lo puso contra las cuerdas.
2: Ah,
0: pero bueno,
2: interesante.
0: Eso se dice. Que
2: sí, Mónica de Cowland dice, yo en los 90 me acuerdo de ir a bailar a Pachay al cielo en Punta Carrasco.
0: Sí.
1: Esa, qué
2: fiestera, iba con el colectivo
1: linda.
2: 37, dice, y postdata lo banco a Diego enojado, pero me gusta así, no que grite el no. Claro, les gusta que estés como estés, pero no, se ve que tus no les hace mal a los oídos. No sé si vamos a intercalar con audio de oyentes o sigo leyendo,
0: no,
2: Joaquín,
0: no,
2: querido.
0: Un par de oyentes, dale,
2: ¿sigo leyendo o tiramos un audio? Tiremos un audio.
3: Buenas tardes, Diego García San. Estoy escuchando al empresario de que habría que explicarle a la gente de que hay que agregar valor, hay que aumentar el valor agregado. Esta audiencia ya sabe de eso. Ya sabe, a la audiencia de TN y a la audiencia de La Nación Más, el pelado ese innombrable son a los que le tienen que explicar. La audiencia de La 750 la tiene más que clara.
0: Vos sabés que lo que está diciendo el oyente es interesante. Sí. Anoche, a mí me encanta ver los numeritos de rating, el pelado Trebuk estaba en una crisis total. El canal ese que nombraba, La Nación Más, está entrando en una crisis por momentos de raya. Te diría raya que no mide, o sea que no lo está mirando nadie.
2: Porque él sería conjunto con TN, los de un lado. Digamos que TN se está quedando con ese público.
0: Con ese público y otro público, porque está subiendo mucho Argentina 12.
2: Bueno,
0: que no sabemos,
2: otro,
0: claro, pero acá esto es lo raro. Porque Argentina 12 tiene otra agenda totalmente distinta.
2: Más parecido quizá, no sé,
0: a Página, C5N, obviamente, Página, C5N,
2: sí.
0: Nada que ver con
2: nada que ver.
0: Lo que te pueden contar o te pueden decir en TN. Está buenísimo que así pase porque quiere decir que hay gente que está viendo el otro costado, ¿no? Porque si está dejando ese discurso facho, progre, que de alguna manera también lo que hace es sintetizarte que lo que hace el gobierno está bien, me parece llamativo. Por las dudas, Argentina 12 está ahí siempre listo, así que sintonícenlo.
2: No, 12 cada vez tiene más y aparte está Diego García Sáenz a la mañana con el Chiqui.
0: Por supuesto, con el Chiqui está Víctor Hugo, o sea, hay de todo ahí.
2: Sí, sí, sí, sí.
0: Mariana Cortartés y mucha gente. 24 horas de noticias, pero donde te la cuentan en realidad como es. Y yo creo que eso me parece que empieza a pegar. Por eso no sé si la gente se sigue comiendo el discurso de La Nación Más, por lo menos no.
2: No, y se habrá mudado también con Feynman a 24, tal vez.
0: También ahí hay algo, pero me resulta llamativo. Porque vos tenés un público que se muda a 24, que quizás sea parecido a como venía. Pero el de Argentina 12, que crece todos los días un cachito más va subiendo.
2: Eso me gusta.
0: Así que vamos a ver.
2: Y aparte es un canal que apostó con figuras de, bueno, desde el principio, no como un teclado, un Víctor Hugo.
0: No, pero además hay que poner un canal de noticias al aire las 24 horas, ¿viste? Y estar dale que dale todo el día.
2: ¿Y vos con esa cara de enojado despertás a la gente en la mañana?
0: No, en la mañana soy otro tipo, en la tele, qué sé yo.
2: En la tele le tratás de poner onda. Sí, porque así como bailás con Carmen Barbieri en Ardoce, ¿también sos simpático?
0: Sí, sí. Soy simpático, mirá, como Pichetto a la mañana.
2: A ver.
4: A la mañana, tomo café, pongo la glock de un lado y el café del otro.
5: Sí, esa te la escuché con el africano también.
4: Y decido si los avatares de la vida me hacen seguir viviendo. En esa zona de penumbra del alba, ¿viste? Del amanecer.
5: Sí.
4: En donde vos tu vida todavía no tiene un cauce, ¿viste? Y no...
5: A vos no te gusta la mañana. A mí tampoco.
4: No, lo que no me gusta es despertarme y estar en contacto con la realidad. Mi ingreso a la vida es muy complejo. Especialmente en
5: eso. Eso es mucho peor que la mañana. O sea, lo que no te gusta es el ser.
2: Ah, yo pensé que decía la Glock como salir a la calle con un arma.
0: No, como elegirla.
2: Habla de volarse los sesos.
0: Volarse los sesos, sí, yo no, ni en pedo, no, olvídate.
2: Yo lo pensaba más por el lado como bizarro de agarro una carabina o no sé qué. No,
0: igual
2: no.
0: Esto me parece que tiene unos años, no sé si después Pichetto fue cambiando.
2: La voz que escuchó ahí parece
1: sí,
2: la de Rebord, ¿no?
1: Un par de años. Sí.
0: Pero bueno, interesante. ¿Tenemos más mensajes, Flora?
2: Sí, por supuesto. Miguel de Caseros, Entre Ríos, dice, escuchen gurises, lo que Milei y toda su troupe lo que hacen es hacerle pagar un precio bien alto con sufrimiento a quienes en su momento votaron al peronismo kirchnerismo. Milei odia al centroizquierdismo, odia a la izquierda, nos quiere arruinar. Dice Miguel, Entre Ríos, que te mandamos un beso porque Entre nunca Ríos. Te había escuchado. Miguel, si sos nuevo, te felicito.

0: atención a los oyentes de Radio 750. Les actualizamos que las demoras en Avenida General Paz se concentran de Núñez a Saavedra y de Devoto a Matadero sentido Riachuelo. También siguen los retrasos en Cantilo de Aeroparque Ciudad Universitaria y Metrogas sigue trabajando en el corte en la autopista de Lepiane a la altura de Bajo Flores luego de que se rompiera un caño por una retroexcavadora que realizaba una obra. Por lo tanto, al momento está controlado, pero siguen trabajando en el prensado. Mientras tanto, a los usuarios de trenes y subtes, Tren San Martín circula con demoras, Sarmiento con cancelaciones y la línea D opera con servicio partido, uno entre el Congreso de Tucumán y Palermo y el otro de Agüero a Catedral. Recordamos que sigue cerrada la estación Tribunales de la línea D. Resto de trenes, subtes y premetro a horario.
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4: Bueno, acá estamos con mucha información. Lupita se trae uno de sus temas en esta mesita. En un rato vamos a escuchar audios del pasado, del presente y algunos del futuro. Todo lo visto y oído por los medios para que empecemos a sacar algunas conclusiones. Pero veamos, vamos a viajar en el tiempo con los audios. Hoy elegimos esa modalidad para el programa. Ahora Lupita tiene uno de sus temas.
5: Así es. Esta semana, ayer si no me equivoco, repasamos los dichos de la vicejefa de gobierno porteño, Clara Mucio, contra la ley de educación sexual integral, diciendo, entre otras cuestiones, es una trampa mortal. Pudimos desentrañar que estaba equivocada porque, gracias a esta ley, muchos menores de edad pudieron identificar situaciones de abuso intrafamiliar, comentarlo, denunciarlo en los colegios, en las familias. También se terminó las muertes, se terminaron a gran escala las muertes de madres adolescentes, en realidad, de niñas adolescentes que quedaban embarazadas. Uh-huh. Esa es la cantidad, el foco, digamos, que atendía la ley de aborto legal, seguro y gratuito. Y además hablaba de la cuestión de la identidad de género. ¿Qué es ser una persona trans? ¿Qué es ser una persona travesti? ¿Qué es ser un varón trans o una mujer trans? Sobre todo entendiendo que para la ideología libertaria uno puede autopercibirse con la identidad que uno quiera, pero que las hormonas te las pague tu papito o vos mismo. Explicamos acá que en realidad la identidad es un derecho humano y que si para que vos tengas que cumplir con tu derecho humano de vivir una vida digna en términos de tu identidad, tenés que tener el apoyo en términos de salud del Estado, entonces eso es correcto. Hablamos acá de cómo el Estado atiende un montón de temas de salud de todos los ciudadanos por diferentes motivos.
6: Sí, ayer decíamos, chocaste porque estabas corriendo una picada en Libertador y el Estado va a hacer que vayas al Hospital Fernández, te operen, te hagan tomografías y si fumás y sí, muchísimo y después terminás en un tratamiento oncológico que lo supiste toda la vida que ibas a terminar así. Y que también estamos poniendo la plata, pero ay no, pero si sos trans no, ahí está clara la transfobia, porque después para todo lo demás dicen, bueno, si tenés diabetes te bancamos.
5: Claro, bueno, incluso te acordás también los proyectos de ley que se concretaron para colaborar con situaciones de complicaciones de embarazos, tratamientos de fertilización asistida.
6: Claro.
5: ¿Por qué un país decide que su sistema de salud incluya una mirada de salud integral ante esas cuestiones, digamos? Porque está construyendo familias y está construyendo un tejido social sólido. De hecho, no está estudiado, se llama generar bienestar social.
6: Claro.
5: Pero todo este enmaraño que les estoy recordando y diciendo es porque hoy, que es jueves, se estrenan algunas películas. Todavía se estrenan películas, amigo, amiga, en este país. Y traje una de ellas para convidarles. ¿Por qué? Porque aborda la historia de un pibe trans, es decir, de un pibe que nació con su genitalidad femenina, uh-huh, pero que a medida que fue creciendo se autopercibe, se siente, se considera un varón. O sea, un varón trans, transiciona de la genitalidad a su identidad. ¿Esto por qué lo aclaramos? Porque la genitalidad no marca tu identidad de género, digamos, no es tu destino. Eso se usó antes, que te sacaban de la panza de algún lado, decían pito.

0: varón, vagina, mujer. Eso no es así. Y hace 60 años que lo estamos explicando. Dicho esto, escuchemos un pedacito del tráiler de esta película que se estrena hoy en el Gumbón. Se llama Tristán y los días por venir.
1: Tristán Alexander.
2: Con X, ¿verdad?
1: Sí. Voy a teñir el pelo de azul.
3: Sí, sí.
4: Ahora vamos a tomar la foto. Si quieres, puedes sonreír.
3: ¿Qué tenés que contarme?

0: sé qué y no sé si me va a dar la existencia.
1: Acá se trabaja y se estudia.
2: ¿Por qué no estoy sufriendo tanto? ¿Acaso no soy lo suficientemente trans?
3: Escuchábamos ahí algunas de las voces. Esta historia es un documental, no es ficción. O sea que durante 7 años, Tristán y su familia hacen un recorrido que vamos a poder ver en el cine. 7 años de seguirlo a él, entre sus 14 y sus 22. Y es un retrato poético además, pero también es político de sus deseos, de la cotidianidad. Ahí escuchábamos a la mamá diciendo, acá se trabaja y se estudia. Vos podrás tener cuestionamientos sobre tu identidad y demás, pero yo te sigo educando. La traje por eso, porque, por ejemplo, también recorre el proceso de hormonización, los cambios corporales experimentados, el aumento de masa muscular, otras transformaciones buscadas o deseadas, en compañía de profesionales médicos, de amigos, de familiares, que analizan minuciosamente toda la información necesaria para tomar decisiones correctas para su futuro. Hay un periodo entre los 13 y los 17, por ejemplo, que se trata de, a partir de un tratamiento de hormonas, acompañar el crecimiento. Y por ejemplo, si vos estás desarrollándote hacia el lado femenino pero te consideras un varón trans, hay hormonas que frenan que no te crezcan, por ejemplo, las tetas.
4: Claro.
3: ¿No? ¿Esto para qué es? Para que vos no tengas que flashear o querer operarte a los 13 años. No, te va acompañando en ese proceso de desarrollo para que se entienda que además una persona trans no elige siempre operarse. No tenés por qué operar tu genitalidad, porque eso no te condice a tu identidad de género. Entonces, Tristán y los días por venir. Si nunca viste un pibe trans, te entiendo. ¿Sabes por qué? Porque no sobrevivían, generalmente. ¿Nunca viste una traba? Tenés razón. ¿Por qué? Porque no están en el supermercado atendiéndote, no están en las escuelas dándote clases, no están limpiando tu casa, no están en el banco. Algunas están llegando a la universidad. Con lo cual, todo lo que se dice muchas veces es fantasía. Esta película es un documental, hay una familia y un pibe que elige mostrar la crudeza de su transición para educarnos. Encima esta gente hace docencia. Tristán y los días por venir, una linda salida para visitar en el Gaumont, en ese cine precioso de la capital porteña, que está en Rivadavia al 1600, a eso de las 9 de la noche. Igual revisemos siempre la cartelera del Gaumont por las dudas. El cierre se lo dejo a la directora, que nos mandó un audio especialmente. Es Gabriela Wasoff quien habla, junto con Martina Matzkin, hicieron esta película.
5: Hola, mi nombre es Gabriela Wasoff, soy codirectora junto con Martina Matzkin del documental Tristán y los días por venir. En este documental, coproducido entre Lumen y Groncho Studio de Argentina y Monarca Films de Uruguay, seguimos a Tristán Miranda, un varón trans, desde sus 14 años hasta sus 22, siendo testigos de su crecimiento, de sus sueños, de devenir artista, ilustrador, del fin de su secundaria en plena pospandemia y también de su transición y algunos de los pasos importantes que tomó en dirección a ser quien es. Y esta es una película sobre el crecer, sobre la relación madre-hijo y también sobre cómo a través de ese crecimiento Tristán va comprendiendo que crecer en comunidad, en red y defender sus derechos es una parte importantísima de la vida. Les invitamos a venir al Cine Gaumont desde hoy hasta el miércoles que viene, miércoles 8 de julio, a las 14:15 horas, a las 2 y cuarto de la tarde, donde vamos a estar acompañando las funciones y, bueno, conversando con ustedes.
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0: 19:28, en un ratito ya nos metemos en las mesas de audios. Vamos a estar volando. Mira, tengo un Macri que ahora se hace el influencer y que estuvo de invitado con un pibito que le hizo unas notitas. Lo tenés que escuchar. Le hizo también nota Antonia, la futura candidata a diputada, a su hijita. Después vamos a estar escuchando los audios de Juan Domingo Perón. Alguno hablando ahí de cuando, ¿te acordás? El Estado tomó otra vez los trenes. Vamos a estar escuchando a la gente, los audios esos de la gente que enganchan en el tren, en el subte, que le preguntan por los aumentos y te terminan contando otra historia. Hay mucho para analizar, pero tenemos mensajes de todos ustedes.
1: Un montonazo. Gente. Ah, perdón, te pisé. Los dejan en el 11-7000-0750.
2: Gente, ¿cómo andan? 2008, crisis internacional, cayó Lehman Brothers. ¿Se acuerdan que Cristina dijo, los coletazos no nos afectan? Inclusive la ANSES le prestó plata, creo que estaba Bocio, a General Motors para solventar la crisis y después se la devolvió antes de tiempo y con todos los intereses. Impresionante. Qué época.
1: Es verdad, hablábamos hace un rato de la crisis mundial de problemas económicos que hubo en 2008, no nos habían afectado. Mucha repercusión con el estado de ánimo de Diego, conocido por gritar, pero este Diego desinflado, harto de la vida, ha provocado que la gente empatice o algunos se enojen. Noemí de la Plata dice, me encanta Diego García Sáenz, amo la pasión que le pone, me representa. Noemí de la Plata te quiere dar,
0: gracias,
1: Diego.
0: Gracias, Noemí.
1: Sí. Después, G, que debe ser Gerardo, dice, te bancamos, Diego, sos un adelantado, gracias por estar. Catalina de Moreno dice, me interesaría que en algún momento entrevisten a algún profesional para que haga un diagnóstico social explicando qué le pasó, por qué volverían a votar a este gobierno con todo lo mal que le está haciendo a la gente. Bueno, esto que comentaste al principio, ¿no? Que lo comentás a diario, que es dónde estamos viendo las mejorías. Que en 2 años y pico no hay ninguna.
0: ¿Dónde ves alguna buena?
1: Y cuando hablan, que nunca hablan para el pueblo, ¿no? Siempre hablan del PBI, el superávit, usan palabras, pero nunca, sí, nunca ven. Los 12 millones de pobres que sacaron no los vemos en ningún lado, no sé qué pasa.
0: Vamos con más audios.
3: No hay que pensar que con este gobierno, ni ningún gobierno de la derecha, las mayorías van a estar mejor, porque justamente este gobierno viene a romper todas las industrias, porque lo único que le interesa extraer las riquezas y llevárselas para el imperio que lo necesita, empezando por el agua. Entonces todo está organizado en función de ello.
0: Y sí, claro, quizás las buenas para el gobierno son las que están en los títulos hoy de algunos diarios. Esto para la macro, el riesgo país que está en 4.17, eso te abre la puerta que cuando baje de los 400 nos puedas prestar guita y Toto Caputo siga sobreviviendo o siga participando. Lo peor de todo es que en realidad es la nuestra la que están endeudando, porque a mí que el riesgo país baje, que abran la puerta para seguir endeudándonos, creo que ya va a ser por 50.000 palos, 25.000 creo que tienen que conseguir, me pone muy mal, es lo que me deprime, te diría que me deprime más que soportarlo a Milei, escuchar todo lo que pasa, que no llegue a fin de mes. ¿Por qué? Porque veo que no salimos ahí porque te la van a militar y la verdad que hacerte con plata ajena creer que vos acá sos el lobo de Wall Street y que te la van a poner todas, ¿para qué? ¿Para seguirla fugando? Y me recontra calienta, me pone mal porque no puedo hacer nada. Lo único que puedo hacer es acá decirlo, o sea, decirles que cuando TN ponga en placa roja o lo que sea, el riesgo país llegó por abajo de 400, vos vas a ser seguramente 25.000 millones de dólares más pobre porque se los vas a deber al Fondo Monetario. Porque este tipo, Toto Caputo, cuando haya hecho lo que vino a hacer, cuando todos los amigos, cuando todos aquellos familiares que además están metidos en estas consultoras, famosas consultoras, que pongan la guita, que después la transfieran, ellos ahí van a hacer el negocio desde sus hijos hasta sus tataranietos. Entonces, listo. Estamos listos en ese punto. Entonces, son las cosas que te digo, me recontracalientan. Bueno, después tenemos más mensajes. Síganse comunicando con nosotros del 7000-0750. Subí el volumen de la radio. Vamos a empezar a escuchar diferentes audios que nos vienen pasando. Algunos son de tele, otros son de radio. Sería como un visto y oído por los medios. hace nada, tres días, Macri, que está ahora con mucha onda, que está de nuevo de novio, quiere llegar a las masas populares, ¿no? Se quiere hacer como influencer.
1: Sí.
0: Y lo entrevistó un pibito que yo, la verdad, ni lo conozco.
4: Yo lo conozco.
1: Valen. ¿Quién
4: es? Valentín, ¿no? Valen. Sí. Valentín. Es un chico que tiene 22 años, 20, 22
1: es
4: años.
1: Es muy talentoso.
4: Y desde hace varios años, especialmente desde la pandemia, empezó a hacer videos de su vida y con humor y demás, como queriendo ser youtuber. Empezó a estar entonces haciendo crónicas en algunos streamers y en algunos streamings. Y ahora trabajando para Olga, el canal de streaming donde está Miguel Granados, hace unos especiales, en este caso con Mauricio Macri.
0: Bueno, escúchenlo. Me parece que también empiezo a ver dónde puede venir parte de la plata que está entrando en Olga. Digo, ¿no? Que te haga una nota, que te deje planteado como un tipo, un genio. Escuchá uno de los primeros audios, el 3, que habla de Lali Macri.
5: Todo el mundo, me dijeron que otras mujeres también te dijeron que querías que le cantes igual, no sé, ¿es verdad eso? ¿Es verdad eso?
6: No, pero sí, pero yo solamente...
5: Mostrame quiénes te pidieron que le cantes igual que me cantaste a mí.
7: ¡Lali! ¡Dame tu mamá!
6: ¿Te gusta Lali?
5: Sí, me encanta, tiene mucha personalidad.
6: Te muestro lo que yo likeo.
8: Cuando hace calor y se ponen a sacarte los piojos, nena.
6: Ese es un muchacho que hizo en TikTok, grabó a una chica y le estaba sacando los piojos. ¿Fuiste piojoso alguna vez?
5: Sí, obvio.
0: Dios mío. Segundo tramito. Después de que dice que le gusta Lali, ahora Macri...
1: Creíble absolutamente que
0: sí,
1: le gusta Lali.
0: Sí, total, le creí.
1: Yo me lo imagino póster en el cuarto de Lali.
0: Dios mío, las cosas que se hace por volver a instalarse como político y candidato a presidente, ¿no? Yo creo que la primera decisión que tomó Macri es su separación, porque en realidad, para mí, es mi sensación, me parece que como él está lanzado, porque en algún momento le va a decir a Pato correte porque yo te doy un pisotón, por más que no mida, no importa, acá yo soy él, digamos, dejó, aparte de su familia, hizo borrón y cuenta nueva, porque su esposa quizás le había pedido... que no, ajá, quería que, no quería que otra vez vuelva a ser presidente.
1: Claro.
0: Me parece que había un pacto que él no cumplió. No sé si me estoy metiendo quizás en algún tema que no me tenga que meter.
1: Sí,
0: pero me
1: aparte
0: parece
1: hay,
0: que pasa
1: hay
0: por
1: más
0: ahí.
1: Cosas en las parejas, qué sé yo.
0: Pero no, pero me parece
1: pero
0: que
1: sí
0: hay
1: es
0: algo ahí.
1: Que...
0: Ella no le, Juliana Aguada no le gustaba mucho el tema de que fuera presidente. Me parece que había como un pacto implícito que no se iba a volver a presentar. Cosa que Macri rompió porque yo lo veo lanzado al tipo. Y si no, escuchá este otro audio. A ver. Macri lee tweets, se muestra canchero con este muchachito.
6: Tweets tuyos.
5: A ver.
6: La bici. ¿Qué hacías con esa bici, mo?
5: Esa bici tan chiquita, no me la acuerdo. ¿De dónde salió?
6: No sé, vos andabas con la bici esa de loca.
5: Loco eso.
6: Acá estamos en el cumple sorpresa de Gaby. Está llegando. Cumpleaños sorpresa, está llegando. ¿Te va a leer el tweet?
5: No, no, no. Dos minutos de llegar, me supongo.
6: Y no lo leyó.
5: No.
0: Ahí está un Macri que cada vez se le entiende menos. Otro pasaje. Las cosas que tiene que hacer una persona para enamorarlo a ojitos.
6: Requisitos que tiene que tener una persona para que el Macri se enamore. Ya. Uno.
5: Alegría.
6: Lo tengo. Dos.
5: Ser cariñosa.
6: Lo tengo. Tres.
5: Un beso que te marque.
9: Lo tengo. Ah.
0: Decí lo que estabas diciendo,
4: no,
0: Lupita.
4: No, no te voy a decir. Me quedaba...
0: Viejo verde sería, ¿no? El esquema que estábamos escuchando. Feos o no.
1: Me faltó decirlo aspiracional, ¿no? Porque
0: sí.
1: Macri tiene esta cosa de, sobre todo en los primeros matrimonios que se quiso instalar en la sociedad, de casarse con chicas de la alcurnia para poder ingresar a ciertos circuitos que como hijo de Nuevo Rico no podía acceder.
0: Y no te extrañe que tal vez plantee una nueva paternidad, ¿eh?
4: Pero, le dice la reina. Le dice la reina.
1: Pibe, sí.
4: Le dice la reina a ella. Viste que la otra era la hechicera.
1: Sí.
4: Y a esta chica le dice, a esta chica, perdón, la verdad todavía no me aprendí el nombre, lo digo por eso, pero ahí, porque creo que tiene 45 años, 44
0: sí.
4: años,
0: sí,
4: así que es muy
0: está
4: joven.
0: En edad
4: es re joven.
0: Incluso de formar una familia.
4: Sí,
0: así que...
4: la reina.
1: Obvio.
4: Sí. La reina es el apodo de ella.
0: Mira, y
4: aparece
0: bueno,
4: también, te cuento que si lo llegan a ver esto, aparece ella hacia el final de la conversación,
0: terrible.
4: Y la ven interactuando. Todo.
0: La que también aparece es Antonia.
1: Ella debe ser adolescente.
0: Sí, liberen, sí, Antonia, no la metan en esto. También habló Antonia. Elige su meme favorito. Ya la están una diputación, te digo, 18 años, por ahí.
1: No, yo la veo más por el lado de la madre, la indumentaria.
0: Mira, escúchala, le veo un perfil ahí.
1: A ver.
7: Hola, Antonia.
9: Hola.
7: Me encanta, chicos. Seguimos en este día. ¿Cuál es tu meme favorito de él?
9: El que está como con unos anteojos y unas cosas, o su foto durmiendo. Le saco siempre foto durmiendo.
7: Es una máquina de hacer memes, él. ¿Vos te diste cuenta? Vos le sacás una foto y ya es un sticker directamente.
9: Eso es lo mejor. Estamos en un show en otro país, no me acuerdo en cuál, con la música a tope, a todo volumen, luces. Me doy vuelta, él durmiendo profundamente en el show, ¿entienden?
7: Me encanta toda la data que tiene Antonia. Fuego, show, música. Y él durmiendo. Sí, él tenía un sueñito.
0: Lo mató al padre. Dijo, papá siempre se la pasa durmiendo. Faltó que diga, mira Netflix después de las 19 y listo.
1: Soy de su equipo, me quedo dormida en lugares. Se ve que madruga el
0: y
1: señor.
0: No viste que
1: pero
0: cuando...
1: no creo que madrugue para trabajar, ¿eh?
0: ¿No viste que
1: para
0: cuando...
1: espiar a Santilli,
0: sí, para espiar, lo levantaban de cuando era presidente y lo levantaban para hacer conferencia.
1: Uy, la cara que
0: no,
1: tenía.
0: No, la cara de almohada que
1: la
0: tenía el
1: cara,
0: chabón.
1: No había manera, yo te diría que a Juliana le dé unos hielos, algo para los ojos.
0: De un tema a otro saltamos algo que nos quedó ahí en el tintero, porque ayer habíamos preparado, claro, como era el aniversario de la muerte de Perón. En realidad habíamos hecho una selección de tweets y de audios y me quedó uno planteado porque, escuchen, esto pasaba en Puerta de Hierro, Perón explica, hoy que se habla tanto de los trenes, ¿no? Hoy que sabemos que el Pollo Sobrero fue recibido por Victoria Villarroel, que fue la única que le dio pelota para recibirlo, o sea, está todo al revés, ¿no? Para que te reciba Victoria Villarroel y te diga, ajá, sí, tenés razón, Pollo, van a morir, ¿cuántas personas? Nada, pues no va a pasar nada. El Pollo igualmente anda pugnando para tratar de denunciar lo que va a pasar. Dicen que no se está poniendo un mango en los trenes. El que usa trenes lo debe saber más a menudo. Hubo, parece ser, que récord de descarrilamientos. Pero mirá, vamos a volver para atrás en el tiempo. Cómo Perón contaba cómo fue la estatización a los trenes. Que te acordás, eran capitales ingleses. Y en realidad los tipos se querían quedar con eso y nos querían pedir una fortuna. Es increíble escuchar cómo la Argentina pagó por los trenes un pesito.
10: ¿Cómo se hizo este negocio? Bueno, Miranda empezó a regatear. Los ingleses estaban duros, porque para negociar los ingleses son muy hábiles y muy duros. Hasta que bajaron a 8.000. Y Miranda siempre decía, no es posible. Los ingleses ya habían estado muchos días en Buenos Aires y se querían ir. Bueno, y un día cometieron un error. Lo vieron a Miguel Miranda y le dijeron, vea, si ustedes nos pagan 6.000 millones por los ferrocarriles, nosotros le depositamos a usted y a Perón en un banco que ustedes nos indiquen 100 millones de dólares. Al día, sí, claro, estos negocios se hacen así. Al día siguiente Miranda, a Diana, ya estaba golpeándome la puerta de mi pieza en la residencia y me dijo, vea general, ya está listo este negocio, lo vamos a sacar porque si nos ofrecen una coima para que le paguemos 6.000 millones porque no valen los 6.000 millones. Bueno, siguió discutiendo y un día viene y me dijo, bueno, está cerrado el asunto. Los conseguimos los ferrocarriles por 2.029 millones de pesos. Era el precio que habían ajustado. Y me dice, y eso lo podemos hacer muy fácilmente. En el contrato de compra-venta, Miguel Miranda le puso que se compraban bienes directos e indirectos de los ferrocarriles. Esos indirectos representaban 26.000 propiedades que tenían los ferrocarriles en el país. Esto no se dieron cuenta los ingleses cuando se hizo el contrato de compra-venta. Por eso, Mr. Eddy, cuando se firmó, se desmayó.
0: ¿Te das cuenta por qué es más grande el negocio? Perón lo explicaba en Puerta de Hierro esto, y en realidad, primero, está como condensado. En realidad, Perón lo que le dice a Miranda es, ni a palos vamos a pagar una coima, olvídate. Decirle a los tipos que si van a coimearnos, listo, no lo hagan, no sé qué, y encima los vamos a denunciar. Bueno, vuelve Miranda y este vericueto que ponen. Pero ahí tenés un dato y una punta de qué fue lo que pasó en los 90, porque acordate que lo que importa también de los ferrocarriles son las tierras. Entonces, vos pensá todo lo que puede llegar a pasar cuando estos tipos privaticen los ferrocarriles. Quizás hasta le ponen dentro de ese contratito, sin que vos lo sepas, que se pueden quedar con la explotación de todas las tierras. Entonces te van a aparecer un shopping, te va a aparecer lo que sea. Mientras no sea ferrocarriles, todo lo que sea. Porque es increíble cómo lo están pensando, ¿no? Y hay que rever en el tiempo las cosas. Acordate que los ferrocarriles en su momento, que habían planteado los ingleses, eran para ellos un negocio, por supuesto. Pero después se terminan estatizando. Por cero pesos. Porque en realidad el gobierno gana con esa estatización. ¿Qué ocurre en todo ese tiempo? Bueno, llegamos hasta los 90, donde los ferrocarriles los fueron dejando, no les pusieron un mango. Viene el expresidente Carlos Menem y los regala, los rifa.
1: Terrible.
0: En el medio, terrible lo que fue, ramal que para, ramal que cierra. Pasaron muchos años, los ferrocarriles un desastre, hasta que en algún momento, ¿te acordás que vino la famosa tragedia de 11? Porque
1: sí,
0: habían sido privatizados y todavía el gobierno no se lo sacaba, se estatizaron otra vez. Y hubo un impulso importantísimo. Durante 2009 y 2015 hubo un equipamiento de los ferrocarriles. En todo este tiempo se habían empezado a abrir ramales. Llegó Macri, los volvió a detonar, los fue achicando y ahora llegó Milei y olvídate. Están listos y preparados para ser privatizados. La gente todos los días viajando como ganado y ahora este alerta que pone el pollo sobrero que está diciendo cuidado porque acá algo va a pasar. Quiero que nos vayamos de una punta a la otra, pero que escuchen a este jubilado que cuenta, es el audio 15, cómo tiene que hacer para llegar a fin de mes.
11: ¿Está abrigado, señor, como pidió el nuevo ministro?
12: Mira,
11: ¿qué me va a mostrar? No me asuste, a ver.
12: La cantidad de ropa que me puse hoy a la mañana, porque el ministro que dijo que había que ponerse ropa.
11: Sí.
12: Cortamos todos los servicios. Entonces, pijama, gorro, bufanda para dormir. También me puse las pantaneras, tapones para que no me entre frío por los oídos. Un descerebrado el tipo.
11: ¿Cobró aguinaldo?
12: Yo soy jubilado docente. Cobré aguinaldo. Jubilado docente de la provincia de Buenos Aires.
11: ¿Y a dónde fue ese aguinaldo?
12: Mira, exactamente la totalidad del aguinaldo a pagar impuestos, más un pocho del sueldo. Así que hoy estamos a día 2, 1, 1.
11: ¿Y vos, julio?
12: Largo julio, 31 días. Y el 15 por ahí, si pasás por acá te pido algo. Te mangueo algo.
11: ¿Vos sos de acá de San Martín?
12: Vivo acá en San Martín, vengo de cuidar a mi nieta en Belgrano, trencito, todos viajando muy mal, todos con mala cara, todos enojados.
11: Hoy aumentó el boleto también.
12: Mucha gente saltando los molinetes. Lo que me llamó la atención es gente de mi edad haciendo eso. Que lo haga un pibe, un estudiante y demás por travesía, por lo que sea, es una cosa. Pero gente de mi edad o de nuestra edad tomando esa medida para ahorrarse un mango, realmente es triste. Y es triste lo que se ve en la calle, las caras, las amarguras. Ya no pasa por el pensamiento político. Obviamente yo no estoy de acuerdo para nada con esta gente. En nada, en absolutamente nada. Pero lo más triste es la ironía que utilizan para reírse de nosotros. Y cuando digo nosotros, digo todo el pueblo argentino, porque la gente que lo votó, votó en contra de...

0: Yo los dejo largos porque, para que ustedes entiendan que no solo somos algunos los que decimos estas cosas, ¿no? Esto es un móvil de tele de un canal de cable de noticias. Lo que pasa es que al mismo tiempo, por ejemplo, en otro canal de noticias, estaba invitada la diputada Lorena Villaverde. Bueno, escucha lo que dice, porque para ella las pymes no cierran. Es el audio 13.
1: ¿Qué va a ser?
2: Del cierre de pymes, de la destrucción de puestos de trabajo.
1: Se habló de que ninguno de los índices han sido justamente modificados en función de lo que estás diciendo vos. Los índices son todo lo contrario. No, en ningún momento hay desempleo, claro. Y en ningún momento se habla del porcentaje que se habló, porque justamente las que cierran hay muchas más otras que se abren.
3: ¿Qué las pymes no han cerrado, que han abierto otras empresas? ¿Cómo calificaría la situación económica de la Argentina hoy en día?
1: Creciente.
4: Creciente.
1: Creciente.
5: ¿Para quién es?
4: ¿No le preocupa algo, digo?
1: Preocupación, creo que todos los días es una preocupación seguir trabajando en pos del mandato popular conferido al gobierno nacional.
6: Está muy mal de la cabeza esta gente.
0: Esta gente algo le falla, ¿no? Esto pasaba ahí a la salida del Congreso. Sí. Esta señora dice, entre otras cosas, que... Bueno, no hay nada para, digamos, preocuparse. Las preocupaciones son pavadas porque no dijo, de las pymes que cierran se vuelven a abrir otras. Yo le aclaro, Villaverde, además de que en algún momento, en 2001, tuviste una causa por narcotráfico que no sé todavía cómo estás ahí.
6: Y por eso hace comentarios falopa, Diego.
0: Puede ser.
7: Bien puesto.
0: Flora, bien. Estás ahí a tiro. Y, a ver, en algún momento también se la vinculó al pelado expert. La verdad que es increíble, ¿no? Esto a los periodistas ahí que la estaban entrevistando. Y, entre otras cosas, dice... cuidado, porque en realidad ustedes están comiendo la curva de las empresas que se cierran, nada que ver. Y, además, ya no hay más inflación. Y, además, no importa, la gente está bien, ¿no? Lo contrapongo con el jubilado, lo contrapongo con los miles y miles de testimonios que todos los días sumamos. Yo no sé qué país están viendo.
6: Yo no veo pymes que se abran.
0: No, al contrario, va a incrementarse el nivel y vas a llegar a 40.000 pymes que cerraron para el 2026. O sea, vamos a estar brindando, si llegamos, y... ¡Qué brindis va a ser horrible! Y
6: con agua y vaso plástico.
0: Sí,
6: como en la carta. Pero igual, perdón, ¿no? Porque vos decís, suponete que algún afortunado abre alguna que otra pyme, un importador, no
0: sí,
6: sé, ¿no?
0: Ponele y
6: suponete.
0: Junta.
6: Y decir, se cierran 40.000 y se abren 5, que es como decir, che, se está muriendo la gente. Bueno, pero hay nacimientos. Bueno, por eso estoy diciendo que tenemos un problema, que se está muriendo la gente. No, pero hay nacimientos. Sí, yo te entiendo. Pero hacer que lo contrario sea como la compensación de esa falta, es mentira. Numéricamente es mentira. Porque se pueden abrir 10 pymes, pero se cierran 70.000.
0: Y además, de las que se abren, lo peor de todo es que creció. Cuando vos analizás las últimas cifras que vimos de laburo, subió el trabajo, pero el trabajo informal. O sea, sí. La gente que está en negro.
7: Te iba a decir
0: porque subió
7: eso.
0: Un 8%.
7: Sube el trabajo informal y eso lo que significa es que bajan los valores nominales de los salarios.
0: Total.
7: Porque cuando vos estás trabajando fuera de la relación de dependencia, te ofrecen lo que hay, menos de 800.000 pesos, con lo cual... es trabajo, claro. Pero no es trabajo en cuanto a que no le alcanza la guita menos y tiene que sumar también tareas.
0: Y está pasando algo.
7: Perdón,
0: que...
7: y no son es gente sin impuestos, gente sin obra social o sin,
0: claro,
7: sistema
0: y
7: de
0: sin
7: salud.
0: Jubilación, sin jubilación. Olvidate. Y además está pasando algo que pasó en los 90. Yo quizás era más joven, pero todavía no. Pero escuchabas que te decían, no, pero acá ahora el que factura, porque Cavallo inventó el monotributo este de mierda.
6: Yo soy 98 soy.
0: Claro, bueno, y te decían muchos, no, che, pero el que factura está mejor, porque puede cobrar más guita, porque le pide al tipo por su servicio, y va a estar mejor, porque le aumenta, en realidad pide lo que quiere. O sea, el tipo dice, vos decís, yo quiero ganar 5 palos, y el tipo te lo paga, y te lo paga. Mira, te pagan por tu laburo. Es increíble, pero ahora se vuelve a eso, ¿no?
6: Claro.
0: Esto de, no, primero, no tenés patrón, y además vos le pedís, mi laburo vale, loco, vale 10 palos, ¿lo pagás?
6: Yo que llevo 28 años en la tele y soy monotributista hace 28 años, te digo lo que me pasó toda la vida. Yo tenía a mis compañeros empleados de los canales y productoras, y yo, cuando se acercaba diciembre, sabía que yo ya me quedaba sin trabajo.
7: Claro.
6: A ver si se renovaba el contrato, si el programa le iba bien, a lo mejor, claro, yo seguía con trabajo.

0: Entonces, mientras a fin de año todos armaban sus vacaciones, yo me reservaba una plata para vivir dos meses porque no iba a tener laburo. Me iba de vacaciones pensando, pero tenías que tener toda una estructura montada.
1: Tenés que desde septiembre ya empezar a hablar.
0: Exactamente.
1: Sí, yo también.
0: Y hablamos de programas anuales cuando tenías la suerte de estar en cable como yo, porque en aire, en dos meses te podías quedar sin laburo todo el tiempo.
2: Todo el tiempo. El próximo presidente que venga y el próximo economista que sea el ministro de Economía, yo quiero que en campaña me hablen del sistema de monotributo. Porque esto lo creó el sorete de Cavallo.
0: Y no, y hubo una votación con la ley de flexibilización laboral.
2: De flexibilización.
0: Que también le dieron todos el voto, ¿no?
2: Y entonces vos lo tenés que rever. Porque si vos cada día tenés más monotributistas, primero, la ley de flexibilización laboral, mi ley le dice modernización. Bueno, esa ley de esclavitud tiene que caer sí o sí. El próximo presidente que venga, a mí, para que yo lo vote, porque si no, no voy a votar a nadie, o no sé a quién voy a votar, pero para que yo lo vote y para que vos también lo votes, te tiene que decir que tengan huevos, loco, y que digan, yo voy a hacer mierda la ley de flexibilización laboral, la doy de baja al otro día, como pasó, porque ya pasó, porque sí, en la historia vino un tipo como Néstor Kirchner que la bajó, la derogó, está bien, estaba pensada por coimas, pero esta está marcada con sangre. Porque la cantidad de gente que pierde el laburo, que le rompes la vida, bueno, tiene sangre en el medio. Entonces, el próximo candidato a presidente, presidenta, la que sea, me tiene que decir en la cara, yo la voy a derogar. Así como este te dijo en la cara, derogo todos tus derechos, listo, empecemos por ahí. Deroga eso y empezamos a charlar.
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0: Bueno, algunos mensajitos que van quedando. Me quedé con una encuesta. Después le pedí a la produ que el lunes ya profundicemos, porque hay un nuevo trabajo, creo que es Management and Fit, que tira que el 60% de los futuros votantes dicen este modelo no lo voto. O sea que empiécense a preocupar, muchachos, porque el modelo económico es lo que no decía. Qué bueno que la gente tenga claro ya que el problema es el modelo. Empecemos a tenerlo claro, porque te va a venir Macri, te va a decir que es todo bello, color de rosa, y te aplican el mismo modelo y estamos en la misma. Así que empecemos ahí a laburarlo, mentalmente. Flora, mensajes.
1: Un montón de gente preocupada por tu estado de ánimo, algunos a favor, otros en contra. Por ejemplo, Lorena de Aedo dice: no me gusta este Diego desinflado, lo prefiero gritando no, es mejor iracundo que pinchado. Después Norberto dice... con respecto de la entrevista que hiciste a esta empleada de la Comisión Nacional de Energía Atómica, esta científica dice, muy delicadamente la entrevistada dejó ver que podemos tener un Chernobyl en Argentina. Y es verdad, ¿no? Sí, porque verdad. Cualquier cosa que pase, esta gente no le va a importar. Sí. Néstor del 55 dice, a falta de bolsa de agua caliente, bien viene una botella de gaseosa de PVC bien tapada. Éramos tan pobres. Es verdad, es verdad.
0: Sí, o un kiwi. No, un,
1: ¿cómo el kiwi?
0: No, un whisky.
1: Un kiwi. Pensaba, digo, me pincho los pies con el kiwi.
0: No, sí.
1: O un whiskacho.
0: Una petaca.
1: Te reventás el hígado, pero dormís calentito. ¿Sí?
2: Claro, bien.
1: Bueno, después, los últimos dos, Héctor, el profe de La Plata, dice, ¿escucho mal o están hablando tiernamente del HDP de Macri?
0: No. No,
1: justamente estábamos siendo sarcásticos con esta mirada indulgente que tuvo el entrevistador, que en realidad es un pibe que está haciendo... Y no sé si te lava de cara, si lo hace con todos. Yo creo que va a ir con todos los candidatos. Me parece a mí, no lo sé. Habría que ver quién es el próximo que entrevista. Y después tenemos, no me puso el nombre, pero dice, Milei motosierra en mano gritaba que venía a destruir el Estado. Hay que educar al pueblo para abrir mentes, para que los medios no les laven el cerebro. Sí, bueno, esto contestando lo que dijiste al principio, Diego, ¿no? Esto de por qué siguen enganchados con este señor maléfico. Y después otro que dice, aguante el Diego Calenchu. Eso dice Gerardo de La Plata. Y después, bueno, muchos recordando cosas de los 90 también. Por ejemplo, hay uno que recuerda, yo la tomaba, esa Oregon Cooler, ¿te acordás?
0: Oh, sí, me acuerdo.
1: Yo la tomaba, que era como una sidra, ese es Manuel de Liniers.
2: ¿Les hacía bien?
1: Era como una sidra, pero con sabor, como la fresita. O sea, pero tenía un sabor a durazno.
2: Fresita me acaba de desbloquear, pero una cantidad de información.
1: Pero no era berretona, era una marca multinacional.
0: Estaba el Shake Pronto también, claro.
1: ¿El Pronto Shake?
0: Pronto Shake,
2: Pronto
0: sí.
2: Shake.
1: Vino, sí, tenés razón, sí, que era como un Gancia con limón.
0: Taranán, taranán, taranán, taranán, taranán, taranán. Pronto.
1: Ay, mirá, la tenés clarísima, Diego.
0: Que abrías una latita y supuestamente hablaba y ahí te ganabas un viaje.
2: Sí, se te caía el hígado al toque, al segundo.
0: No, ¿te acordás? ¿Te acordás?
2: Venía con un
0: una
2: pasaje.
0: Voz, pero nunca nadie encontró la voz. O sea,
1: como las tarjetas musicales.
0: Como las tarjetas musicales, pero era la época que no había video para grabar, entonces te decían que vos tenías que estar con una VHS grabando a ver si supuestamente la latita hablaba, cantaba. Pero
1: uno de los engaños más grandes.
2: Sí, tenía un botón abajo, tic, y se movía, ¿entendés?
0: No, pero
2: estoy haciendo el gesto, la gente no me ve.
0: Supuestamente
2: pero...
0: vos te ibas a tomar el shake, sí. Y si la latita, cuando abrías... ¿Vieron que abren la latita?
2: Perfecto.
1: Ay, sacame un segundo la música, que quiero ver cómo hace el sonido de la latita. Shh, atención, latita abriéndose. Impresionante, dale.
0: Bueno, cuando abrías la latita... supuestamente la canción que escuchabas era tarana, tarana, tarana, tarana, tarana, y listo, y ganabas un viaje.
1: ¡Wow!
0: Sí, un viaje a...
1: No conocemos a nadie, pero bueno.
0: Nadie. Pero bueno, intentamos hacer un programa de radio, como siempre, no lo logramos.

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1: Horas en la República Argentina, temperatura 7 grados, sensación térmica 4 grados 8 décimas, cielo parcialmente nublado en la ciudad de Buenos Aires, humedad 66%, temperatura en Formosa capital 13 grados 3 décimas. Organizaciones sociales se organizan ante la ola de frío.
2: En la calle.
3: La ola de frío que atraviesa nuestro país pone en riesgo la vida de quienes atraviesan esta situación. Es por esto que la mayoría de las organizaciones que trabajan durante todo el año refuerzan sus campañas. Fundación Sí llama a donar frazadas y abrigo en su sede de Palermo, sumarse como voluntario a las recorridas nocturnas que se llevan adelante en la ciudad de Buenos Aires y el AMBA entregando alimento. Además, Cáritas Argentina recolecta abrigo en su sede de Alcina 824 en la ciudad de Buenos Aires. Red Solidaria organiza cenas en la Catedral Metropolitana y también pone a disposición micros para que pasen la noche y puedan paliar las bajas temperaturas. Por último, ante cualquier situación, pueden llamar al 108, el número de asistencia de la ciudad de Buenos Aires. Para Radio 750, Laura Medina, derecho a la información.
1: La suba de las tarifas presiona a la agenda de Javier Milei. El gobierno dispuso nuevos aumentos en la luz y el gas y serán nuevamente, en la mayoría de los casos, por encima de la inflación. Lo resuelto expone como Luis Caputo, por un lado, necesita achicar subsidios para sostener el superávit fiscal, pero también preservar la desaceleración de la inflación, la cual es el ancla libertaria.
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1: Avanzan las definiciones de los 16avos de final. En instantes comienza el partido entre Portugal y Croacia en el Estadio de Toronto. El vencedor se enfrentará en octavos ante la flamante clasificada selección española, que pasó tras vencer 3-0 a Austria.
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1: Valor de dólar oficial 1.510 pesos, dólar paralelo 1.525, riesgo país 415 puntos.
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1: Se reportan demoras en Cantilo a la altura de Ciudad Universitaria, también está demorada Avenida General Paz de Núñez a Saavedra y de Devoto a Mataderos, sentido Riachuelo. Quedan complicaciones en los cruces de Capital a Provincia por los puentes La Noria y Pueyrredón Mano Sur. Temperatura 7 grados, sensación térmica 4 grados 8 décimas, cielo parcialmente nublado, humedad 66%. Temperatura en Formosa Capital 13 grados 3 décimas. 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Estas fueron las noticias. Verónica Díaz.
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Cuando gobierna la derecha, lo planteamos muchas veces, la obviedad se vuelve utopía. Algunas situaciones que ya estaban resueltas, que durante tantos años fueron parte de la vida cotidiana de los argentinos, resulta que empiezan a discutirse como si nunca, jamás, hubiera habido un saldo de aquel debate. En algún momento entre estos dos años y medio nos encontramos al aire diciendo, ¿qué hago discutiendo el Garrahan? ¿Cómo tengo que discutir con alguien la importancia de la universidad pública? ¿Cómo tengo que estar discutiendo con alguien que no se le pega a los viejos los miércoles? ¿Cómo tengo que estar discutiendo con alguien que un presidente de la nación con la foto de Thatcher en su despacho regala soberanía? ¿Cómo tengo que estar discutiendo que un tipo atado a los Estados Unidos llega con el mandato de siempre, de matar la industria nacional, de convertirnos en un país comprador compulsivo de productos elaborados? ¿Qué estoy discutiendo? Se discuten hasta los valores democráticos, la división de poderes. Te aparece un tipo que dice, estaría bueno presentar un proyecto para privatizar el mar, y lo dice con una naturalidad. Hemos discutido en la pandemia, ¿no? Con terraplanistas, con la importancia sí o no de las vacunas a esta altura del partido. Bueno, lo que quiero decir es que nos están empujando a un lugar, nos están obligando a discutir algunas cosas que estaban cerradas, que no solamente eran pactos democráticos, eran pactos que pasaban por encima de lo político, que tenían que ver con nuestra concepción social, con... Vamos a la educación. La 1420 de Roca, por supuesto que nace de la mano de una derecha argentina que pretende, a través de tres o cuatro resortes que son importantes para adueñarse del Estado y ese Estado ofrecérselo a la metrópoli, en aquel caso Londres, arma una ley que elude a la Iglesia Católica y la deja no solamente sin catecismo obligatorio en la escuela primaria, crea una escuela laica, la deja sin el monopolio de los casamientos y crea el registro civil, sin el monopolio de entregar espacio en sus iglesias para la sepultura de los doble apellidos y le crea el cementerio público. Bueno, hay una cantidad de cosas que enfrentan como Estado-Nación a la cultura de la Iglesia Católica. La hace Roca, abrazado a un gobierno protestante, y así nace la 1420, y aparece la educación laica, obligatoria, que la verdad terminó siendo una ley fantástica, hecha a medida de la concepción de un pueblo que tenía que pasar por las aulas, iba a recibir, obviamente, una educación como querían ellos, frente a un país que recibía inmigrantes de una manera impresionante, una educación enciclopedista, en la que íbamos a saber por ahí mucho más de ellos que de nosotros. Listo. Con esa ley nos criamos todos, ¿no? La 1420, que tenía como dato identitario la escolarización del argentino. Puede decirme que por ahí algunas cosas salieron sin que Roca las tuviera en su cabeza, otras no tanto, pero ese fenómeno colectivo de estar en el aula, de compartir con los compañeros 7 años de nuestra vida en la escuela primaria, después vendrá, por supuesto, un ingreso del pueblo masivo a la escuela secundaria, después vendrá un ingreso masivo del pueblo a la universidad, pero quédate con la escuela primaria. Empezamos a observar desde muy chiquititos, ponerle desde el jardín de infantes, pero si querés, desde primer grado, la concepción gregaria de la cosa. Y empezamos a ser comunidad.
Y encima, desde el irigoyenismo, todo el mundo con guardapolvo blanco, un sistema de igualdad, aunque sea ahí en las formas, todos iguales ante la escuela privada, ante la escuela pública, no ante la escuela privada donde sos cliente, sí ante la escuela pública donde sos estudiante. La verdad, estoy diciendo cosas que a esta altura del partido parecían recontrarresueltas. Los 90 son un punto de partida para que todo eso, de la mano del menemismo, empiece a estar en discusión. El proyecto, en realidad, no es de ningún argentino. El proyecto es del Banco Mundial, que intentó, por suerte no lo logró, la privatización casi total de los tres niveles de la educación en la Argentina. ¿Para qué? Bueno, para que el mercado, las leyes del mercado, se hagan cargo de la educación. ¿Para qué carajo queremos pobres pasando por la escuela secundaria y por la universidad? Con que sepan leer y escribir, nos van a servir para laburar. Y nada más. Total, nosotros soñamos que la Argentina sea un Estado eternamente dependiente, que no tenga desarrollo ni científico ni tecnológico, y con esto alcanza y sobra. Sin embargo, más allá de lo que los tipos pretendieron, y más allá de cómo lastimaron a la escuela pública, a la que desfinanciaron, la destrozaron, la dejaron prácticamente en un estado de indefensión, pues generando una clientela cautiva que mutó hacia la escuela privada. Y así como en mi niñez, yo tengo 63, ingreso a primer grado en el año 68, escuela pública, de dos turnos, ya con idioma y con un montón de materias que no eran extraprogramáticas, que estaban dentro del esquema escolar y que realmente hacían que la cosa fuera muy completa, insisto, desde la escuela pública. En ese momento éramos mayoría, pero éramos 90-10 con relación a la escuela privada. Estaba mal visto el estudiante o el alumno de la escuela privada. Esos son o repetidores o tienen problemas de conducta. Eso es lo que se decía. Eso estaba en la mesa familiar, en la cola de la verdulería, en todas partes. En los 90, y quedó como una especie de 60-40, pero al revés. La mayoría eran las escuelas privadas, y empezaron a ser minoría las escuelas públicas. Empezó una erosión de esa historia que se fue profundizando a través de la desregulación. ¿Qué fue eso? La desregulación trabajó la descentralización. Y entonces, lo que dependía de Nación pasó a depender de las provincias. Y lo que dependía de la

provincias, pasó a depender de los municipios. Cuando Nación abandona las escuelas, las provincias la toman sin presupuesto y empieza el primer gran problema. Pero cuando las provincias las sueltan y las toman los municipios, solamente recaudando alumbrado, barrido y limpieza, el sistema empieza a desplomarse, a caerse. Hubo un primer gran laboratorio en la ciudad de Buenos Aires, pero en la dictadura, con Cachatore, el brigadier Cachatore, intendente de la ciudad de Buenos Aires en tiempos de la última dictadura, haciéndose cargo de la educación, es la ciudad más rica de la República Argentina, la construcción de las escuelas Cachatore, que son las de ladrillo a la vista, se levantaron por toda la ciudad, y los tipos entendieron que el experimento había resultado. En los 90, después de lo que fue la transición de los 5 años y medio de Alfonsín, donde se hizo el Congreso Pedagógico, que no sirvió para nada, después de 100 años, donde no se pudo meter pero ninguna profundización de aquel esquema de la escuela laica de la 1420, donde no se pudo rescatar un mango de los subsidios a las escuelas privadas, donde todos los privilegios del sector privado y del mercado quedaron de pie, entramos en la destrucción de la escuela pública a través de lo que decíamos, desregular para descentralizar. Chao. Cada provincia haciéndose cargo de la educación, retocando algunos de los programas de estudio que antes eran eje y columna vertebral y que era para todos exactamente igual. Y se cae la inversión, se cae la infraestructura y empieza el pasaje a las escuelas privadas. El año pasado, acordate, empezó a hablarse de un proyecto del oficialismo de homeschooling, que es copiar la modalidad de los Estados Unidos de que los chicos se eduquen en su casa con sus padres. Acordate, lo tiraron, un globo de ensayo, con Petovelo detrás, con la Fundación Faro, bueno, y no pasó nada. Quedó ahí, globo de ensayo. Quedaron algunas cosas más o menos de pie de lo que habían prometido, los vouchers, ¿te acordás? Los vouchers con los que ayudaban a que los pibes en plena crisis, los pibes de escuela privada en plena crisis, no tengan que abandonar la escuela privada, el Estado bancando la escuela privada, no solamente con el subsidio que reciben todas ellas, sino que además se le daba el voucher a la familia. Una locura. Copiado de lo que había hecho antes Jorge Macri en Vicente López. Corriéndose de la responsabilidad para sostener las escuelas públicas y el tipo con el dinero estatal, con la guita del Estado, con el presupuesto del Estado, bancando a las familias de pibes escolarizados en la escuela privada para que ante la crisis no tuvieran que abandonar ese lugar. Vuelven al ataque ahora con esto de vamos a terminar con la escuela pública y que los chicos se eduquen en su casa con sus padres. De movida, lo primero que tengo que decirte después de todo lo que dije en el prólogo es ¿qué hago discutiendo esto? ¿Cómo me pueden obligar a discutir esto? ¿Cómo me pueden obligar a que los pibes se eduquen sin docentes? ¿Cómo me pueden obligar a discutir que se eduquen sin el ámbito escolar, sin la cosa gregaria de estar 30 pibes en un aula, de estar compartiendo años de su vida, de ensanchar juntos en una discusión el pensamiento crítico, la curiosidad, eso hermoso de estar con los compañeros? Y vuelven ahora a la carga con un título que siempre suena noble, Ley de Libertad Educativa, pero la Ley de Libertad Educativa. Y entonces te dicen que vos te podés quedar en casa, te pueden educar tus viejos, y después vas a rendir un examen. ¿En serio que estamos discutiendo eso? ¿O vamos a empezar a hacerlo otra vez?
como lo hicimos durante algunos días el año pasado, que vuelven otra vez a la carga algunos impresentables de la Fundación Faro. Yo la verdad que no lo puedo creer. No lo puedo creer. Agustín Echevarne, que es uno de los economistas más cercanos a Milei, es el gran impulsor de este proyecto. Y esta semana volvió a hablar de esto en Paraná, en Entre Ríos. Y pretenden que se haga carne a partir del año próximo en todo el país. Insisto, el objetivo es algún día eliminar todo el Estado. ¿Y quiénes son estos tipos para plantearnos eso que no existe en ningún lugar del mundo? No hablo del homeschooling, que sí existe en los Estados Unidos, pero ni siquiera los Estados Unidos, capital del capitalismo, está pensado como un país sin Estado. Y resulta que nosotros, que la verdad hemos crecido como país, como nación, a través de la escuela pública, pudiendo entrar, por ahí mi generación es la que tiene la mayor cantidad de pibes que por primera vez entraron a la escuela secundaria en el ámbito familiar. Ninguno de mis viejos lo hizo, por ejemplo, y había un montón de compañeros que llegaban a la escuela pública a finales de los 60 sin que sus viejos, nacidos a mitad de la década del 30, pudieron hacerlo y tenían, como se decía hasta ese momento, sexto grado a la fuerza. Cuando no existía séptimo, existía primero inferior y primero superior. Ninguno de ellos pensaba en la secundaria porque había que salir a laburar antes. Pero a partir del peronismo está el concepto de llegar a la universidad. Y se crea la Universidad Obrera como gran dato identitario de lo que hoy es la UTN, por ejemplo. Porque será un país con fábricas a tres turnos, lo que se venía, y hacían falta técnicos, ingenieros, bueno, un país, donde nadie podía pensar esta estupidez de la educación en tu casa con tus viejos. Mira, un ejemplo te doy, que por ahí a mí me sirve, a mí me convence, por ahí a vos no tanto. Cuando llegó lo de Malvinas en el 82, la locura de los milicos, ¿qué vamos a andar explicando? Hay una gesta que es la militar, la absurda, la que condena a la muerte a más de 600 de los nuestros, y después a un número no precisado, pero muy parecido, de pibes que se suicidaron en los primeros 20 años de democracia. En total, esa locura de Galtier y de la Junta nos cuesta ponerle 1.200, 1.300, 1.400 pibes que hoy tendrían que tener 63, 64 y estar con sus hijos y con sus nietos. Pero esa era la gesta. Pero la causa de Malvinas, la sostuvo durante toda la vida el pizarrón de la escuela pública. El pizarrón de la escuela pública. Y te puedo nombrar, pero un montón de otras causas similares que tienen que ver con nuestra historia, con nuestra épica, con nuestro orgullo de la libertad, de la guerra por la independencia, de las culturas originarias. Eso es la escuela. ¿Y cómo yo voy a dejar en manos de un par de padres fachos el hecho de la concepción, qué sé yo, nazi de la vida, para que ninguno de esos pibes sea escolarizado en el marco de la democracia, la división de poderes, la igualdad de los hombres? Y vienen por eso. La verdad, es increíble. Las dos cosas, el proyecto en sí, pero lo otro es peor. ¿Qué hago yo gastando 27 minutos de radio? ¿Por qué me obligan a hablar casi media hora de esto? Porque uno siente que tiene que alertar, que tiene que gritar,
que tiene que poner en guardia a tanta gente para que esto no suceda. Pero ¿qué hacemos hablando de esto? ¿Cómo está en tela de juicio el aula? El aula. Y cuando digo eso, miro para atrás y entiendo cómo fuimos formados. Insisto, con la cosa gregaria, con el mate cocido y el pan en el primer recreo, con... ¿Qué crees que te diga? Siento que estoy diciendo cosas obvias, que cuando gobierna la derecha se vuelve en utopía. Tratemos que esto no pase. Esto entre tantas otras cosas. Habrá que discutirlo, habrá que hablarlo, habrá que tratar de que las generaciones nuevas no se alejen tanto, pero esencialmente que los veteranos vuelvan, que se hagan cargo, que asumamos esta pelea. Como decía Zarraten, padre, deje ya de llorar que nos han declarado la guerra. Ya está, listo. Pero ¿hasta cuándo vamos a estar discutiendo estas cosas? Así que un padre puede generar que el pibe durante 7 años no tome contacto con lo que implica el catálogo de la condición humana, el catálogo social, vea pibes en el aula que tengan que ver con distintos niveles sociales, con distintos escalones de la pirámide, con otras preocupaciones, que sepa que en otras casas hay hambre, que sepa que en otras casas hay... ¿Cómo no? Todo eso es la escuela. No es solamente un boletín con calificaciones. Es la vida. Es la vida. ¿Quién nos hace creer que no lo es? ¡Qué locura, por Dios! Sueñan un mundo... Un país sin docentes, ¿desde cuándo? ¿Desde cuándo el docente, que era una institución dentro de la sociedad, puede ser reemplazado por cada uno de nosotros frente a nuestros hijos? Que sabemos de pedagogía, ni hablar que sabemos de matemática, de historia o de geografía. Bueno, una locura. Una locura. 8:30. Uno intenta contagiar. La verdad es esa, ¿eh? Porque si no, no podemos perder esta pelea. Ya viene Blades para decirte que todo lo que dijimos no se puede olvidar. Y al regreso, la segunda mitad del programa de hoy.

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Los datos macroeconómicos, la verdad que no le están dando una mano a Milei para insertarse, para meterse, para incidir en la vida cotidiana. Entonces, esos datos que utiliza como bandera no contabilizan la deuda externa como primera medida. Y entonces, dan todo bárbaro. Y sí contabilizan esa creatividad que es más cara, la morosidad que tiene el Estado-Nación para cumplir con sus obligaciones. Bueno, no se mete en la micro. Primero, porque es mentira, porque es de cartón, sobre todo porque no contabiliza la deuda externa. Primer gran problema. O sea, si no contabilizamos la deuda en un país que vive tomando deuda, bueno, nos estamos mintiendo todo el tiempo. La borrachera ideológica de Milei y compañía impide analizar el carácter destructivo de la micro. Mataste la industria nacional de la mano del importado, generaste que cerraran 30.000 unidades productivas, casi 330.000 tipos están sin laburo. Todo eso generaste. Mientras tanto, Caputo te dice, atenti porque se vienen los mejores 18 meses de la historia. Lo dijo en abril y todavía no aparecen. Hay dos informes que hizo el Centro de Almaceneros de la provincia de Córdoba, que la verdad es que a lo largo de estos 2 años y medio siempre tiró datos muy certeros, muy, pero muy, muy certeros. Y dijo, 1 de cada 10 familias compra comida sin financiamiento. Las otras 9 tarjetean, que es la forma de tener crédito relámpago para poder acceder a comida. Muy bien. Centro de Almaceneros de una provincia donde Milei fue Dios. Yo podría decirte que sin los votos de Córdoba, Milei no sería presidente de la Nación. Córdoba lo transformó en presidente y hoy lo está padeciendo. Está muriendo su economía real, está muriendo su economía regional y fundamentalmente empieza a observar el comercio de proximidad de la mano del Centro de Almaceneros, que en esa compra hormiga, porque no se trata de los tipos que pueden ir a hacer de ese porcentaje tan chiquito que queda de los que van a hacer su compra mensual o semanal, la mayoría de los asalariados está cubriendo la diaria con el comercio de proximidad. Alcanza hasta ahí, después mañana vemos, qué sé yo, no lo sé. Otros datos de la Federación de Almaceneros de la provincia de Buenos Aires indica que en la última semana los comercios, insisto, los de proximidad, los minoristas de proximidad, el chino, ponele, para dejar de hablar técnicamente, recibieron listados de precios con productos que están todos por encima del cálculo inflacionario de junio, que si uno observa lo que dicen algunas consultoras privadas, podría estar levemente por debajo del 2%. Y ya han recibido, julio acaba de empezar, y ya con aumentos del 3 y 4% llegaron las listas que inauguran julio de galletitas y de lácteos. 3 y 4%. Lácteos suma un aumento del 15% durante los últimos 12 meses. Es un montón. Un montón. Pero, por ejemplo, en los últimos días, para lo que sería la góndola en julio, la Federación de Almaceneros de la provincia de Buenos Aires indica que el café llegó con un aumento del 7%. 7%. Muy bien. Triplica, un poco más por ahí, la inflación prevista
para el mes de junio. Vuelvo a Córdoba. Me interesa Córdoba en función de lo que fue el resultado Milei. Más datos del Centro de Almaceneros, que dice que en junio las ventas minoristas cayeron un 18% interanual. Es un montón. Y la rentabilidad del negocio retrocedió un 20% respecto a julio del 25. Es crisis terminal. Crisis terminal de una provincia que le entregó a Milei más del 70% de los votos, que le firmó un cheque en blanco a Milei, sobre todo en la segunda vuelta, y la verdad es que la está pagando muy mal, la está pagando muy caro, digo, la está pasando muy mal. En comparación con mayo, las ventas cayeron 5% y las ganancias se redujeron un 9%. Datos del Centro de Almaceneros de Córdoba, muy confiable, porque cada vez que entregó alguna hipótesis sobre el futuro, siempre la pegó, y porque tuvo muy buenos diagnósticos sobre lo que pasaba en tiempo real. Vuelvo también a lo que decía la Federación de Almaceneros de la provincia de Buenos Aires. Hay listas con aumentos del 3 y 4%, galletitas y lácteos, y del 7% para el café. Ahí está jugando un rol en silencio, en puntitas de pie, viste, como escondido, el dólar. Ayer decíamos que el oficial había cerrado en 1.507 pesos y el blue en 1.520. Mientras crece la demanda de dólares y sigue aumentando de la mano de fuego amigo, esto no lo hacemos ni vos ni yo, el dólar en la Argentina. Ayer el oficial 1.507, hoy 1.512, hoy cerró 5 mangos arriba. Y el blue también cerró ayer a 1.520 y hoy a 1.525. Si bien no hay un traslado directo a precios, pero fruto de la misiadura, esto también lo hemos explicado en más de una oportunidad. ¿Qué sucede? El primer año, el 24 y gran parte del 25, sobre todo las grandes cadenas, absorbieron el aumento porque todavía tenían resto. ¿Sí? Había cierto resto, lo absorbieron, generaron que la inflación no crezca. Pero desde hace 4 o 5 meses eso se acabó. Se acabó. El dólar lo contuvieron. ¿Te acordás cuando Bessent apareció por acá con 5.000 millones de dólares comprando pesos para frenar en octubre la corrida cambiaria y a partir de ahí todo quedó más o menos congelado? Bueno, ahora empieza a moverse otra vez. Pero no hay resto para bancar en el costo final la lista que llega con aumentos desde el formador de precios original, que es el fabricante. Y ahora va a precios. Atento con el dato, porque empieza también a desmoronarse la gran bandera mentirosa de la inflación. Mentirosa, ayer estuvimos trabajando mucho sobre el tema, porque la ponderación habla de un país que ya no existe. La ponderación es del año 2004. Otro dato importante, lo dijimos, yo creo que fue hace 2 días, había una versión que decía que este gobierno, que no cree en la distribución de la riqueza, que la considera una estafa, que no cree en los aumentos de sueldo, porque entienden que son inflacionarios y mantienen las paritarias pisadas para que reine la paz de los cementerios, intentaría un plan platita pensando en las elecciones del año que viene. ¿Y cómo lo haría? Vía créditos a tasas muy bajas. Eso fue lo que trascendió y fue lo que te contamos. Bien, el Fondo de Garantía de Sustentabilidad sería la víctima. Y la guita saldría de ahí, de lo que es algo así como la...
la caja fuerte del sistema de reparto, meterían la mano en la guita de los jubilados y listo. El fondo registró 112.652 millones de pesos en marzo del 26. Más o menos 76.000 millones de dólares. Y lo mandarían a la cancha en formato de crédito, no te van a regalar nada, y van a generar la sensación del espejismo, de que por un rato vas a tener guita fácil, el crédito se va a sacar, pero con dos o tres condiciones base y no mucho más, y con eso pretenden, bueno, generar cierta paz social. Quiero sumar que el otro sector, el que no puede acceder al crédito, forma parte de los más de 6 millones de planes sociales que tiene este gobierno dando vuelta, empezando por las 4 millones de aguache, y el resto son otros planes. Pero este gobierno, que hace un rato largo, che, mirá qué casualidad que no...

De pájaro. La historia de los planes sociales. Porque vas a la verdulería y yo pregunto quién los inventó y me dicen Cristina. El inventor de los planes sociales se llama Fondo Monetario Internacional. A la salida de la crisis de 2001, con 24% de desocupados, 53% de argentinos debajo de la línea de pobreza, el aparato productivo destrozado y 180 mil millones de dólares de deuda externa, había que apagar el incendio. Le pusieron la guita a Duhalde para la creación de 2 millones de planes sociales. Y con eso, empezar a contener la cosa mientras se desarmaba la convertibilidad y se intentaba volver a la industria nacional para que haya laburo y demanda comercial. ¿Con cuántos planes terminó Cristina en 2015? Arrancó Néstor con gran parte de esos 2 millones. Era un poco menos, pero ponele que arrancó con los 2 millones. Terminó con 200.000. 200.000. Porque en el medio se crearon 4 millones de puestos de trabajo nuevos. 200.000. Macri triplicó la cifra vía Carolina Stanley. La triplicó. Mirá vos lo hipócrita y lo cínico de la derecha, ¿no? De contener, no con industria nacional ni con laburo al pobrerío, sino de hacerlo con limosna. Y este Milei tiene 6 millones de planes sociales dando vuelta, empezando por la UH, que son 4 millones, y que hace también 2 o 3 días, creo que fue el lunes, leíamos que en la era Milei, la UH creció un 90% por encima de la inflación. 90% por encima de la inflación. Mirá a dónde ponen la guita estos tipos. Mirá a dónde ponen la guita. Quiero hablarte un cachito de la CGT, porque muchas veces planteamos que el movimiento obrero en la Argentina, cuando se convierte en actor político, bueno, genera cosas impresionantes como el 17 de octubre o como el Cordobazo. Y yo lo quiero opinando al movimiento obrero de todo lo que nos pasa. No solamente la pelea que tiene que ver con salarios, condiciones laborales, que por supuesto, ni hablar. Y uno demanda un poco más de la CGT. Pero hoy apareció un documento sobre ley de tierras que me pareció muy interesante, rechazando por supuesto el proyecto Milei, que pretende, dice la CGT, regalar parte del territorio a los nuevos vendedores de espejitos de colores. La iniciativa está a contramano de lo que ocurre en gran parte del mundo. El gobierno pretende regalar nuestro territorio, desconociendo el esfuerzo de generaciones de argentinos y argentinas que trabajaron para consolidar y defender nuestra soberanía territorial. Tierras para los que hoy concentran el poder económico y buscan apropiarse de minerales estratégicos, tierras cultivables, energía y agua. Bienvenida. Bienvenida a la CGT a esta discusión que excede ese temario acotado al que siempre la derecha pretende que se dedique con exclusividad, ¿no? Que no aparezca ninguno de estos datos que conviertan en actor político al movimiento obrero. Ninguno. Quiero hablarte un cachito de Adorni antes de separar. Siempre hay algo. Siempre Adorni tira alguna data, así como te estuvimos contando el otro día de las versiones que hablan del piso en Madrid, así como te contamos después que la esposa está con sus hijos viviendo en un country, entonces ya tenés 3 country, porque está Indiocua, porque está el de Berazategui, donde vive la vieja de Adorni, y ahora uno en Canin, ahí antes de San Vicente. Hoy la versión, el tipo renunció a YPF, ya está, pero la versión es que
todos los meses

0: El tipo le juntaba la cabeza a un grupo importante de proveedores de YPF, y recogía una coima. No, no hay otra forma de llamarlo, ¿eh? Una recaudación. Puede ser un robo para la corona, ¿eh? No digo que lo hiciera para él, más allá de seguramente quedarse con algún porcentaje como comisión por el laburo, pero hoy empezó a hablarse de un Adorni que habría intentado por estas horas juntar la guita del mes pasado y caíste en desgracia. Y nadie te atiende el teléfono. ¿Cómo podés pretender que alguien a esta altura cumpla con el pago de la coima que te estuvieron dando desde que sos jefe de gabinete? Y no, la verdad, ya está. Y para lo único que sirve esto, y es para que sigamos conociendo algunos secretos que jamás hubiéramos conocido si no aparecía esa foto de la gente de Radio High, donde apareces con Bettina en la tumba del rabino en Nueva York. Bueno, separamos, vamos con el último bloque. Y vamos a hablar un poquitito de La Rioja, de Quintela, del plan quinquenal para el desarrollo minero, porque vuelve La Rioja, como lo ha hecho la provincia de Buenos Aires a lo largo y a lo ancho de estos 2 años y medio, a tomar medidas contracíclicas que enfrentan el formato de colonia que tiene el gobierno nacional. Separamos y volvemos.
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0: Bueno, nos queda un minuto, por ahí te lo prometo para mañana o para el lunes. Mañana vamos a tener un programa especial con la presencia del Polaco, de Caim, y vamos a estar viviendo juntos Argentina. En pleno sueño mundialista, y algunas cosas vamos a tirar sobre la actualidad, pero yo quería hablarte del espíritu de este plan quinquenal que presentó Quintela, por supuesto a contramano de todo lo que sueñan algunas provincias y el Estado Nacional sobre la venta por monedas de sus riquezas naturales. Y acá hay que pensar en un proyecto minero que hable de desarrollo económico, de empleo y de, por supuesto, estar guardando para el pueblo de La Rioja sus principales tesoros. Pasa por ahí el espíritu de este plan quinquenal, que lo que intenta es armar un instrumento estratégico que establezca los principales lineamientos para este desarrollo y que de alguna manera contemple lo que no contempla la Constitución reformada del 94, que es: yo te doy la riqueza del subsuelo a las provincias, pero el balance de cualquier minera multinacional al lado del PBI de Catamarca genera que cuando se sientan a discutir, en lugar de estar discutiendo con el Estado-Nación, esa minera se come viva a la provincia. Entonces lo que intenta Quintela a través de este plan es fundamentalmente demostrar que hay un potencial enorme en la provincia, pero que puede defenderse de las garras de cualquiera de estas multinacionales, porque lo hace con sentido primero de nación y después para preservar la riqueza de su provincia. Te prometo meterme un poco más en esto para ver que es posible remar contra la corriente y encima llegar a la costa. Son las 9 y entonces ya viene Relatores Modo Mundial, y mañana volvemos a partir de las 20, pero vamos a estar armando una especie de programa especial desde las 19, desde que comienza el partido, para, junto con la actualidad, ir contándote qué pasa con la Argentina, con la escaloneta, en este nuevo sueño mundialista. Gran abrazo, hasta mañana.
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13: Un minuto en la República Argentina, temperatura 5 grados 8 décimas, sensación térmica 4 grados 8 décimas, cielo despejado en la ciudad de Buenos Aires, humedad de 62%, temperatura en Río Cuarto, Córdoba 2 grados. Rige una alerta amarilla por el frío en 19 provincias. La misma semana en que el gobierno avanza para modificar el régimen de zonas frías para recortar beneficios tarifarios, una ola polar golpea a gran parte del país. En tanto, en esta jornada nevó en Mar del Plata por primera vez en 35 años y además, desde ayer, rigen aumentos en gas y electricidad.
1: Copa del Mundo 2026.
13: Portugal y Croacia empatan sin goles. Cursando el entretiempo, las selecciones europeas se enfrentan por el pase a los octavos de final en el Estadio de Toronto. El vencedor se enfrentará ante la flamante clasificada selección española, que pasó tras vencer 3-0 a Austria. La selección argentina se prepara para enfrentar a Cabo Verde. El DT Lionel Scaloni analizó que los contrincantes son un buen equipo, que no están de casualidad y que hay que respetarlos.
14: Un equipo que no ha perdido, incluso en algunos partidos merecido contra Arabia, yo creo que mereció ganar. Contra España y Uruguay a lo mejor, bueno, sufrió un poco más, pero se defendió bien. Los pases interiores los tapa bien y después salen muy bien de contra. Y tienen jugadores de buen pie. Es un buen equipo, ya lo habíamos visto, no porque nos toque ahora, sino que lo estábamos analizando, era un posible rival. Al final pasaron ellos y no nos sorprende, sinceramente. Es un buen equipo y no están de casualidad. Hay que respetarlos y eso haremos.
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